0: caso y coge ese caso y la jueza en vista preliminar era Raquel Irlanda, jueza muy competente, creo que era la sala 606 si no me equivoco de San Juan,
1: 608.
0: Y así las cosas, yo llegué a esta vista preliminar, pudieron desestimar los cargos de relacionados a la arma automática, pero ya estábamos rumbo a un juicio con la temida juez de la 11, ¿cómo que se llamaba la juez de que le tocó el caso? La
1: Crisanta
0: González de Rodríguez. Imagínate tú, yo, un rookie que no quería vivir el caso criminal, iba rumbo allá. Con la gran suerte, o el destino me puso a este señor que está al lado mío en el camino, que se convirtió no solo en mi amigo, en mi abogado. En mi caso, mi abogado toda mi vida para mis cosas de familia, personales, en Puerto Rico, se llama el licenciado Jorge Gordo. Jorge, saluda aquí a la gente, a los radioescuchas.
1: Buenas tardes.
0: Gordon, es bien interesante porque yo me acuerdo que yo conozco a Gordon en una regla 6 en San Juan. Y en esa regla 6 en San Juan teníamos otro cliente, otro amigo, que habían unos agentes encubiertos, han hecho un operativo en una barrita, un popcito que había en la 65 Infantería. Y Gordon llega allí, estaba atendiendo sus casos, era amigo de mi hermano, de Irving Prado, y no sé cómo empezamos a hablar del caso. Y yo, al yo reconocer el talento del licenciado Gordon y su experiencia, que tenía mucha más que la mía, yo lo uno al caso y permito que él postule y lleve el caso ese día. Y yo estaba allí como alumno aprendiendo de ese caso, que resultó un no causa en casi todos los cargos, sino en la totalidad, no me acuerdo. Y así comenzamos una relación profesional que ha durado hasta el día de hoy, luego de 30 años. Gordon, lo primero que quiero que el público sepa es tu origen, de dónde es que tú, dónde tú te criaste.
1: Yo me crio en Santurce. Yo me crio en Santurce, en todo lo que se conoce como la barriada Tras Talleres. Y además de eso, sigo hacia adelante cuando decido estudiar Derecho. Una vez estudio Derecho, me hago abogado, te conozco, hermano. Y como bien has dicho, te conozco en ese caso de regla 6. Y de ahí en adelante, hasta el día de hoy.
0: Óyeme, Gordon, hay mucha gente que no sabe que tú estuviste trabajando en la legislatura antes de postular en los tribunales. Cuéntanos un poco de lo que hiciste en la legislatura, para qué legislador, en qué comisión te destacaste.
1: Yo estuve trabajando en la legislatura, en la Comisión de Asuntos Municipales, y además de eso, después de eso, estuve trabajando con el señor representante Víctor Padilla, si no me equivoco. Y además de eso, estuve trabajando también en la legislatura, en la Comisión de lo Jurídico de la Cámara de Representantes, porque la Comisión de lo Jurídico, la Cámara de Representantes, estaba dirigida por el señor Santos López. Y evidentemente después trabajé con la Comisión de lo Jurídico del Senado, que fue dirigida por el senador Marcos Rigao.
0: Y en esa comisión se investigó algo de maravilla, ¿correcto?
1: La Comisión de lo Jurídico del Senado, sí.
0: ¿En qué aspecto fue que entró en la investigación de maravilla? Porque ya se había descubierto el complot. ¿En qué etapa era que estaba esa investigación?
1: Era la Comisión de lo Jurídico del Senado decide investigar qué era lo que estaba sucediendo detrás de Cerro Maravilla, detrás de lo que había sucedido en Cerro Maravilla. Y evidentemente esa era la segunda comisión, porque la primera comisión fue en 1983, cuando se investigan los hechos que ocurren el 25 de junio.
0: Y yo te pregunto, porque ¿cómo te ha ayudado en tu práctica de abogado postulante esa experiencia en la legislatura?
1: Claro que sí, esa experiencia fue muy nutritiva, porque se comienza a investigar no solamente los hechos detrás de Cerro Maravilla, sino lo que pasó después, la investigación con ciertamente el señor superintendente de la policía, que en aquel entonces era Desiderio Cartagena Díez. Se comenzó también a investigar lo que estaba sucediendo con los miembros que ciertamente buscaron la forma y manera de llegar hasta donde estaba el señor Desiderio Cartagena Díez y el entonces gobernador Carlos Romero Barceló.
0: A base de tu experiencia, lo que tú aprendiste en esa comisión, ¿qué cosas quedaron inconclusas, si algo, de esa investigación?
1: Quedó inconcluso el hecho de que el señor Desiderio Cartagena Díez y el señor de entonces gobernador Carlos Romero Barceló, pues tuvieron una comunicación de algún modo que ciertamente se trae ante la comisión. Y esa comunicación nos da pie a nosotros a investigarlo con detenimiento cuál era el evento particular antes, durante y después de lo que sucedió en Cerro Maravilla.
0: Quiero desviar un poco el tema y hablar de nuestra relación profesional. Yo tengo varias anécdotas de situaciones, de casos que hemos llevado, que han sido, algunas son de un alto perfil de medio. Me acuerdo una vez que estábamos, yo y Gordon, estábamos en Regla 6, en Sala de Investigaciones, habíamos llevado como tres casos corridos de no causa, no causa, no causa, y llega un revolú de gente de Alzacola con el senador Freddy Valentín, presidente en aquel entonces de la Comisión de los Jurídicos, y quien a su vez estaba presidiendo, el gobernador en aquel entonces era Pedro Rosselló, y llegan todo este grupo de nosotros. Estábamos ajenos a las noticias porque llevamos un montón de horas en Regla 6, y en las noticias había salido que habían arrestado a Freddy Valentín por alegadamente guiar en estado de embriaguez. Y llegan todo ese porcorillo de gente, bueno, estoy hablando que sin mentir, tenían como 50 abogados y ayudantes y asistentes y todos ellos allí, y Freddy, que estaba en la jaula, como digo yo, en la celda, veía como todos nuestros clientes salían absueltos. Y Freddy, en algún momento, los compañeros que estaban allí, o habían unos que conocían a Gordon, yo creo que de la legislatura, y le dicen, y le hacen un approach a Gordon, y dicen, Gordon, mira que esto, y ellos le dicen las loqueras que iban a hacer en Regla 6, y Gordon los miraba, nosotros los mirábamos, que tú vas a qué, no, vamos a ir allí a decirle a la juez que ahora es que se va a someter a la prueba. Y permitieron que este servidor y su aprendiz, el licenciado Prado, fuéramos a la Regla 6 y permitieron que nosotros postuláramos y no ellos, con la cuéntame, lo que yo me acuerdo. ¿Qué tú te acuerdas de eso?
1: Yo me río porque ciertamente lo que sucedió es que yo conocía desde antes al señor senador Freddy Valentín, y cuando él nos ve que nosotros estamos atendiendo los asuntos de Regla 6, que fueron varios asuntos de Regla 6 de otros casos, evidentemente esa gente se iba y nosotros nos acercamos a él porque él nos pide que le auxilie en ese sentido. Me acuerdo yo, como ahora, que el señor senador de entonces, Freddy Valentín, lo representamos usted y yo, señor. Lo representamos a solicitud de él. Y cuando lo representamos frente al juez que estaba en ese momento, pues hubo no causa también en cuanto a lo que se le estaba radicando, que era alegadamente conducir bajo los efectos de bebidas embriagantes, porque él no se sometió a la prueba de aliento. En aquel entonces se requería que el agente prestara una declaración jurada cuando la persona se negaba a someterse a la prueba de aliento, a lo cual tenía perfecto derecho a no someterse a la prueba de aliento ni a la prueba de sangre, ese aspecto en particular. cuando se declaró en aquel entonces, en la regla 6, que el agente declara bajo juramento que él lo veía con los ojos rojos y que ciertamente, pues eso le llamó la atención y lo trae ante la consideración del tribunal. El tribunal le dice: los ojos rojos los veo yo. Y él es rojo. No entiendo. De hecho, el juez se bajó del estrado y vino donde nosotros a verlo, a olerlo, y no olió nada. Lo que vio eran los ojos rojos. Él le dijo: agente, yo le veo también los ojos rojos. Porque él es rojo completo.
0: Sí, es colorado. Que en paz descanse.
1: Que él es colorado completo. Freddy Valente.
0: Freddy, nosotros no habíamos visto las noticias porque nosotros estábamos metidos allí. Después vemos que él le hace unas expresiones a la prensa y le dice, refiriéndose a los guardias, le decía: este es popular y este es independentista. Entonces yo, luego de la vista y todo eso, yo le digo a Freddy, cuando nos unimos después de la vista, le digo: quiero que sepa que Gordon es independentista y yo soy popular. Y entonces él empieza a reírse y me mandó una carta que todavía, que la tuve enmarcada, no sé dónde está ahora, básicamente del Senado, él diciendo que eran más cosas las que nos unían que las que nos diferenciaban en términos políticos.
1: Así mismo.
0: Pues eso fue una experiencia muy bonita, muy agradable.
1: El Ministerio Público, recuerda que el Ministerio Público, el fiscal solicitó una alzada.
0: Ah, sí.
1: Y la alzada cayó en la sala de la honorable juez Lourdes Velázquez Cajiga. Y el fiscal de ese momento, quien predecía la sala, era el fiscal Mercado Santaella. ¿Recuerda?
0: Sí, claro, que después fue juez.
1: Que después fue juez. Y se celebra la vista ese mismo día, porque ciertamente nosotros queríamos que se celebrara inmediatamente. Y el fiscal presentó su prueba. Nosotros la impugnamos, presentamos nuestra alegación y la señora jueza Lourdes Velázquez Cajiga determinó no causa.
0: Pues yo me acuerdo de esa vista en alzada lo siguiente. Y era que obviamente están juzgando al presidente de la Comisión de los Jurídicos, para que ustedes entiendan al público. Ese señor, por ahí pasaban todos los nombramientos de jueces, de fiscales, y la tensión que se respiraba en esa sala de la jueza. El nerviosismo, que tú te das cuenta, oye, el nerviosismo de la gente. Es más, yo me acuerdo que el fiscal hasta se nos acercó y nos dijo: mira, dile que no es personal.
1: No, yo recuerdo eso también perfectamente. Pero esa jueza no le temblaba la mano, porque esa jueza sabía lo que tenía que hacer.
0: No, esto fue conforme a derecho, no tenemos duda, pero la presión la tenía todo el mundo allí.
1: La presión la tenía todo el mundo.
0: Y se respiraba, era una cosa que yo nunca había sentado en un sitio que yo me ponga a pensar, que yo sintiera la presión, el aire que se respira, la atmósfera de preocupación por estar juzgando al presidente de los jurídicos, de la Comisión de los Jurídicos.
1: Eso es cierto, pero la realidad es que la juez bajó conforme a derecho, porque realmente no había nada que temer. Y determinó no causa.
0: La definitivo, y confirmamos y todo lo demás. Óyeme, hablando de tu representación en los equipos de trabajo donde yo he tenido que estar de demandado o de acusado, tenemos que hablar del caso en la cual nos imputaron haber disparado un arma en Calley. ¿Tú te acuerdas de eso?
1: Yo recuerdo que yo estaba en Fajardo cuando usted me llama. Y yo le dije: no se preocupe, que yo voy a llegar allá. Y llegué hasta donde estaba usted, con otros compañeros que estaban también detenidos, entre ellos Rafi Pina.
0: Rafi Pina padre.
1: El Rafi Pina padre. Y otras personas que estaban siendo.
0: Realdi Vázquez, que era el guirero de la. Que vas a Aguacil ahora. Realdi Vázquez es Aguacil.
1: Sí. Y, evidentemente, todas esas personas salieron de la centro de detención y usted también.
0: Eso es así.
1: Y después de eso fuimos a la vista de regla 6, donde un juez presidió la misma y determinó causa exclusivamente contra el señor Rafi Pina, padre, y no causa contra todos los demás. Se va el caso a nivel de vista preliminar y después vamos a juicio. En el caso del señor Pina, padre, los cargos, el cargo se desestimó finalmente porque no tenían la prueba, porque no tenían toda la prueba que para poder juzgar los hechos. Y en ese sentido, el señor Pina Padre, 30 días después de haberse desestimado el cargo que pesaba en contra de él, 30 días después falleció.
0: Eso es así. Eso, mi última conversación con don Rafa Pina, quien extrañamos muchísimo, fue él bajando de Guayama, diciéndome, finalmente se me cayó el caso, de esto y lo otro. Y esa fue mi última conversación, porque luego de eso falleció.
1: 30 días después falleció.
0: Gordon, yo sé que tu tiempo es oro y te agradezco que hayas estado con nosotros. Como nuestra historia es de 30 años, vamos a dar una continuación con ciertos tópicos de casos que hemos llevado, cosas positivas, cosas negativas. Entre ellos quiero hablar del muchacho que fuimos a ver en Mostro Verde, que dos muchachos de Vista Hermosa con 18 añitos que estaban haciendo más de 300 años y siendo inocente. Ese caso fue un caso que me marcó y quiero discutirlo con Gordon en la próxima sesión de Juicio Final con Edwin Prado. Muchas gracias, Gordon.
1: Estoy disponible. Cuídate.
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0: Hoy, en Juicio Final con Edwin Prado, hablaremos de nuestra sección favorita donde la espiritualidad está a flor de piel. En la sección Milagros en las Cárceles, nuestro invitado de hoy es una persona muy especial para mí. Muy especial porque he visto su obra una vez que este salió de la cárcel. He participado con él en un pequeño reunión que tuvimos con los confinados de corrección en la iglesia de Caupa, allá en Canóvanas. Hablamos de Alexander Capó, antes conocido como Alex Trujillo. Alex, bienvenido.
6: Dios te bendiga, Prado.
0: Dios te bendiga.
6: Contento de poder estar aquí y poder participar, ¿verdad?, de este programa que sabemos que, ¿verdad?, que será de bendición.
0: Este programa lo que busca es resaltar la
5: espiritualidad, las batallas que ocurren en las cárceles de Puerto Rico, en las cárceles federales, porque la gente se cree que lo único que hay en las cárceles es el mal. Y yo he visto a través de los 33 años que he tenido vínculos con la población correccional, personas como tú, ejemplos de vida. Y quiero que la gente entienda que es en las cárceles donde se forman hombres y mujeres valientes espiritualmente, fortalecidos en su fe. Porque si es difícil ser cristiano en la calle, en las cárceles es mucho más difícil. Así que quiero empezar, Alexander, ¿cuándo fue que tú realmente viste la gloria de Dios en la cárcel?
6: Bueno, ese día fue cuando, ¿verdad?, tomé la decisión de entregarle mi vida a Cristo. Un capellán, ¿verdad?, que fue, ¿verdad?, a predicarme la palabra del Señor, el pastor Edgardo Bray, que a pesar de que no tenía una licencia de capellán, ¿verdad?, fue a hacerle esa labor de capellanía, hablarme de Jesús, hablarme del perdón de Dios. Y me acuerdo que él me dice que cuando, ¿verdad?, va a ir a visitarme, le dice: Señor, ¿pero qué voy a hablarle a este hombre? Porque este hombre no va a salir de la cárcel. Y Dios le dice: ve allá, porque yo lo voy a cambiar, lo voy a transformar y lo voy a sacar para que predique mi palabra.
5: ¿Y esto es en qué cárcel?
6: Eso fue en NDC Guaynabo.
5: ¿En NDC Guaynabo para qué año?
6: Eso me cogieron en noviembre del 2006. Ya a los 3 meses estar en la cárcel, ya yo tomé esa decisión de entregarle mi vida a Jesús.
5: Y me imagino que cuando tú tomaste esa determinación, tuviste que haber tenido rechazo de la gente que tú conocías. Cuéntame de esa experiencia, esa batalla de cuando tú decides versus los presos y la forma en que te trataban.
6: Bueno, cuando uno sabe que un capellán iba a ir a verte, cuando tú tomabas la Biblia y subías para arriba, ¿verdad?, para el cuartito donde uno se reúne, pues tú sabes que la gente pues comienza a comentar: bueno, ahora están buscando de Dios, ahora estás asustado, ahora tienes miedo, después que hiciste tantas cosas malas, ahora es que tú vienes a buscar de Dios, ¿sabes? La crítica. Pero, ¿sabes?, no me importó lo que las personas pudieran importar. Yo sabía que en mi vida había una necesidad de Dios. La pude ver, esa necesidad, cuando estaba prófugo, que tenía que dormir con música cristiana, que tenía que leer la Biblia para poder tener paz. Y había tenido ya sin número de experiencias con Dios, cómo me libraba de la muerte, cómo me libraba de los disparos, cómo Dios me protegía, cómo Dios me guardaba aún yo estando fuera de su propósito. O sea, que ya Dios se había revelado en muchas áreas de mi vida y ya había entrado con sabiendo que necesitaba de Él. Y ahí en la cárcel es cuando Él comienza, ¿verdad?, a llevar a ese pastor a hablarme todos los martes, la visita, hablando del Señor, hablándome del perdón de Dios, que Dios me quería perdonar, pero yo mismo no me perdonaba. Y hasta que ya yo sentía una fatiga. O sea, cuando tú vives en el pecado y el pecado ha sido tan abundante en tu vida, como que tú mismo te sientes fatigado, cansado de vivir con tantas cargas emocionales, con tanta culpa, con tantas consecuencias. Y me acuerdo que él me dijo: ¿tú quieres entregarle tu vida a Jesús? Y rápidamente pensé en todo lo que tenía que dejar, pero veía que mi necesidad era muy grande y que ya no me importaba lo que yo tenía que dejar, sino que yo sabía que si no buscaba del Señor, verdaderamente no iba a tener paz en mi vida. Iba a vivir angustiado ese tiempo en la prisión, porque ya vivía en angustia, ya vivía atormentado por mi pecado y el enemigo estaba tratando de poner un espíritu de locura en mi vida, de verdad, a causa del pecado que yo había cometido. Y en la cárcel dormía con música cristiana, leía la Biblia, pero tenía que darle ese paso de fe.
5: Y mencionaste los atentados contra tu vida cuando estabas en la calle. ¿Cuántos atentados tú puedes recordar?
6: Bueno, hubieron muchos, pero me acuerdo que desde que comencé a andar en los caseríos a la edad de los 12 años, el primer atentado fue cuando se metieron, ¿verdad?, a tirotear los enemigos. Yo a ese tiempo yo no bregaba, pero sí me pasaba, ¿verdad?
5: ¿En Covadonga?
6: Eso fue en Palgarden.
5: Ah, en Palgarden, ok.
6: Y fueron a tirotear y de momento yo comienzo a escuchar las balas que decían zuz, zuz, y dando en las paredes, ¿verdad?, mientras nosotros corríamos. Esa fue la primera experiencia, ¿verdad?, que yo comencé a tener en ese mundo el narcotráfico. No era narcotraficante, pero luego de ser narcotraficante, pues casi todos los días, ¿verdad?, mi vida estaba expuesta a perder la vida.
5: Y entonces, cuando a ti te apresan, hay un indictment, un pliego acusatorio, ¿de cuántas personas?
6: De 28 personas.
0: ¿Y esas 28 personas todas habían sido arrestadas ya y estaban en MDC? O tú, o ya sabes, porque como tú tuviste prófugo, me imagino que algunos de que había muchos de ellos que ya habían sido sentenciados y se habían ido a su destino. Uh-huh. Cuando tú entras, ¿cuántos de tu corillo habían preso en
6: ninguno?
0: MDC? Ninguno.
6: Porque o sea, habían pasado 4 años y ya todos están sentenciados.
0: O sea, que tú estás allí posiblemente con la mayoría de tus enemigos.
6: Sí.
0: Mire qué interesante. Él decide convertirse en un momento que tiene al acecho, tienes allí en cada unidad. Y cuando decimos enemigos, me imagino que eran...
6: Pues mira, cuando yo me metieron para el hueco, ahí tuve como 2 meses, me bajan para una unidad, pero sacaron a todas las personas que ellos pensaban que yo conocía. Todos los que fueran del área que yo pudiera conocer, los sacaron de esa unidad y me pusieron una unidad donde la mayoría eran dominicanos.
0: Ok.
6: Para tratar de aislarme, ¿sabe? Que yo no tuviese contacto dentro.
0: Que casi siempre esas unidades de los dominicanos son lo que llamamos los casos de los botes. La gente que se cogen en alta mar, que normalmente los ponen en una unidad, a todos ellos, los capitanes, para que la gente entienda, porque yo todavía es así, todavía hay unidades donde están todas las personas relacionadas a la transportación de narcóticos en el mar.
6: Y de migración también, que están aquí por migración, que se han cogido casos y...
0: Exacto. Entonces, te meten en esa unidad, de ahí estaba prácticamente aislado de lo que era Puerto Rico, la calle. ¿Y cuánto era la población penal en aquel momento, más o menos estimada?
6: Esa unidad, creo que esa unidad lo que cabían eran como 120 personas.
0: Y en total en la cárcel, hombre, ¿cuánto tú crees estimado? No tiene que ser exacto, porque...
6: De toda la prisión.
0: De toda la prisión en MDC.
6: Bueno, son varias unidades, creo que son 1,000 y pico presos.
0: ¿Y cuántos de ellos eran conversos? Porque cuando iban al culto se encontraban.
6: Sí, bien poquito, bien poco.
0: Yo te diría más de 100, 50.
6: Puede ser como 100.
0: Para que usted entienda, miren las estadísticas. ¿Sabe? Estamos hablando de una persona batallando espiritualmente, se encuentra entre más de 1,000 y pico de personas.
6: Sí, porque el que busca del Señor en una cárcel lo ven como una persona débil, como una persona que está asustada, que tiene miedo. O sea, rápidamente, tú dices que eres cristiano y piensan, o este está hablando, o este tiene miedo, o este está asustado.
0: Sí, porque la conversión es sinónimo de decir la verdad, decir lo que pasó. Pero eso es muy interesante, porque por un lado tú quieres la rectitud, pero por otro lado hay unos códigos de calle que ponen en peligro tu vida.
6: No, y tú aprendes que con el único que tú puedes, verdad, es confesarte y hallar misericordia escondido. O sea, tú te puedes confiar con el hombre, el hombre no va a tener misericordia. Por eso David decía, yo prefiero estar en las manos de Dios que en las manos de los hombres.
0: Correcto. Bonito. Ahora, en ese MDC, más allá de tu conversión, porque eso es un milagro de vida, ¿qué tú experimentaste que nos puedas contar donde tuviste la mano de Dios dentro de la cárcel?
6: Bueno, primeramente, como cuando recibí a Cristo, pude sentir una paz que inundó mi vida. Subí para la unidad con un gozo que yo hasta el día de hoy no he querido perder. Me acuerdo que pues cuando le entregué mi vida a Cristo, pues tenía un celular ilegal en la cárcel, estaba conectado con el narcotráfico, recibía dinero, y vi cómo el Espíritu Santo me ayudó a rechazar todo eso. Cómo el Espíritu Santo me fue guiando a lo que antes yo, ¿verdad?, valoraba o yo no veía imposible poder salirme de eso. Ya los amigos míos me hablan de la calle y ellos no querían escuchar eso. No quería hablar temas de la calle. Porque cuando si lo hablaba, el Espíritu Santo se oprimía, se contristaba dentro de mí. Si hablaba malo, me sentía sucio, me sentía mal. Y comencé a dejar de hablar malo de 50 a 20, hasta de 10, hasta que dejé de hablar malo.
0: Eso me lo tienen que enseñar, porque mira que yo he tratado y a veces...
6: Pero se puede.
0: Yo
6: se puede.
0: Estoy
6: Pero tú ves que tú corres freno. Antes no pasaba eso. Antes tú soltabas y no...
0: Sí, ahora estoy más consciente.
6: Exacto. Y es como tú te vas modificando. Claro. Es un proceso donde tú vas modificando, donde tú vas diciendo, párate, y te sientes mal y tú no quieres contristar al Espíritu Santo y no quieres ofender, ¿verdad?, la presencia de Dios en tu vida. Y a los 6 meses ya yo había dejado de hablar. Pero fue que cuando me iba a hablar, lo que hacía era que pensaba lo que iba a hablar antes de hablar.
0: Y déjeme explicarle al radio escucha. Es bien difícil mantenerse en la posición de Alex en una cárcel, porque ustedes oyeron los números, la gran mayoría de la gente está todavía en el pecado.
7: Entonces, esa gente se regocijan en los cuentos de los asesinatos, en los cuentos, y recrean ese demonio.
6: Eso es parte de verdad, de la cultura dentro de una prisión, recrear, ¿verdad?, el pecado en el cual han vivido y lo que yo tenía y lo que yo hice esto y lo hice.
7: Y por eso entiendo cuando él dice que yo me apartaba de eso cuando empezaban a hablar del pecado. Yo entiendo.
6: Yo venía y le decía, vengo ahora, y me iba para el cuarto, pero era que el Espíritu Santo como que se oprimía. Cuando yo escuchaba eso, se oprimía.
7: Yo tengo un amigo que compartimos, que no voy a mencionar el nombre, ¿verdad? Hizo tiempo contigo y llegó a estar en una unidad que tú estuviste. Y él me contó, yo me di cuenta que lo de Alex era real cuando hubo un problema donde nosotros estábamos, que iba a desencadenar en violencia, y Alex se fue, su alma no le permitía ser partícipe. Y él se dio cuenta, me dijo, ahí fue que yo me di cuenta que la conversión era real. Porque tú sabes que, y lo tenemos que decir, hay gente que utiliza la conversión para sus fines de lograr libertad, lograr ciertas cosas, pero a Dios nadie le engaña.
6: Sí. Y no, muchos de verdad, cuando están en una prisión, se dan de cuenta de la gravedad de su situación y dicen, pues voy a cambiar mi vida, voy a buscar de Dios. Pero muchas verdad lo hacen con el fin que piensan que le van a entregar su vida a Cristo y que ellos van a salir mañana de esa situación. Y sí hay un perdón, ¿verdad?, que puede, mayormente el perdón que Dios nos da es para poder transformar nuestros corazones, nuestras vidas. Dios también en su momento dado nos va a dar la libertad al hombre, pero lo que Dios está buscando es la libertad del corazón, o sea, está buscando la libertad del pecado en la vida del ser humano.
7: Alex, mientras está este proceso tuyo de conversión, de limpiarte del pecado y todo lo demás, ¿cuál fue la reacción de tu familia?
6: Mira, ya mi mamá y mi familia sabían que yo dormía con música cristiana, que leía la Biblia. Aún estando prófugo, me acuerdo que los amigos míos que iban a las 3 de la mañana a visitarme y me veían leyendo. Cuando yo llegaba, yo estaba leyendo la Biblia. Pero yo decía en mi mente, que esta gente no piense en que yo tengo miedo, que estoy asustado, que si me agarran puedo salir hablando.
7: ¿Te daba vergüenza?
6: Pues mira, al principio, no vergüenza, pero sino como que ellos pensaran como que yo era débil. Porque en ese mundo no te pueden ver como débil, porque claro, pues, entonces se pueden aprovechar de ti. Pero era la necesidad tan grande en mi vida, como que ya era tanto que ya pues, no me importaba, y yo siempre andaba con una Biblia. Yo, donde quiera que me movía, tenía que tener una Biblia para poder leer la Biblia por las noches, y tenía que tener CD cristiano para poder dormir.
7: Interesante. Hay un cantante particular que impactó tu vida en ese tiempo, que estabas en la calle, ¿no?
6: Me acuerdo que escuchaba mucho a Samuel Hernández.
7: Interesante. Yo siempre he tenido curiosidad de dónde se escondía Alex Trujillo cuando estaba en la calle, porque lo buscaba todo Puerto Rico. Entonces tenía amistades de la calle que me decían, no, si el chamaquito es bien, bien peligroso, porque el chamaquito no le tiene miedo a nada y se nos aparece disfrazado de mujer, disfrazado... ¿Cómo era esa dinámica?
6: Mira, mayormente pues me la pasaba trancado en un apartamento, cambiando de casa, cambiando de lugares. De momento estaba 2 semanas y ya no quería estar en ese lugar, y venía y me alquilaba un hotel, ¿verdad?, donde yo pudiera entrar pero que no me vieran. Era continuamente como viviendo una persecución en mi mente de que no puedo estar ya aquí. Ya a lo mejor ya saben que estoy aquí, ¿sabes? Era no usar teléfono. Era continuamente buscando cambiar carro, no confiar en nadie, solamente a lo mejor 2 o 3 personas que supieran dónde yo estaba. Era bien, tacho, créeme que estar prófugo, cuando yo he podido hablar, ¿verdad?, con una persona que está en esa situación, yo le digo, mira, ¿sabes qué? Lo mejor que puedo hacer es entregar. Porque estar prófugo, tienes que estar cuidándote de tus enemigos, de la policía, de tus propios amigos. Y es como una odisea, créeme, estar prófugo es una odisea.
7: Sí, sí, sí, y eres blanco fácil de tus propios amigos que se te viran a robarte porque quieren tu posición.
6: Exacto. Hay que cuidarte de todo el mundo. Y tienes que estar todos los días cómo cuidarme, cómo protegerme, dónde voy a dormir.
7: Sí, sí.
6: Es una persecución completamente.
7: Y en ese tiempo de la calle, ¿hubo algún momento donde tú sentiste la presencia del diablo? Porque igual que sentimos la presencia de Dios, pues sentimos los espíritus malignos.
6: Pues mira, una vez Me acuerdo que ya yo estaba llegado como, estaba cansado. Yo, tú sabes, todos los días levantarme y decir, ¿serán mis amigos que me van a matar? ¿Serán mis enemigos, la policía? Y me acuerdo que mandé a buscar a mi mamá a un residencial y le digo, mami, ya estoy cansado ya. Pero era que ya yo sentía tanta carga. Y yo le dije, mami, estoy cansado ya. Ya lleva como tres años y pico ya, pero le dije, mami, estoy cansado ya. Y empecé a llorar. Pero a llorar, y nunca me había pasado eso, y empecé a llorar. Y mi mamá me dijo, pues me pegó ahí, ¿verdad?, a sobarme, y me dijo, acuéstate aquí, y puso una música cristiana. Y ella se tenía que ir, y me puso una música cristiana, y yo estoy boca abajo, ¿verdad? Y cuando yo estoy boca abajo, me acuerdo que escuchando la música cristiana, escucho algo que hace, que se desprende dentro de mi cuerpo.
7: Oh my God.
6: Pero era algo bien fuerte, hizo. Y yo nunca había tenido experiencia así. Cuando estaba durmiendo, a veces los demonios no me dejaban moverme. Necesitaba la parálisis, que no puedes hablar, que no puedes moverte. Me hundían en la cama, para abajo. Eran experiencias bien de tormento del enemigo, tratando de atormentar la vida.
7: Y me imagino que ahora que eres un soldado de Cristo, has visto cómo te zarandea, porque personas como tú que tienen un testimonio de vida, personas como tú que están logrando almas para Cristo, son los más que tienen batallas espirituales.
6: Pero en la cárcel tú aprendes, como cuando estás en la calle, tú te aprendes a cuidar de todo el mundo. Pues así en los caminos del Señor. Tú aprendes, ¿verdad?, a poder discernir, como por aquí no voy a andar porque por aquí el enemigo se va a tratar de colar. Voy a evitar a estas personas porque por ahí el enemigo también puede abrir puertas. Y entonces tú aprendes como a vivir a la defensiva, pero no en contra de las personas, sino en contra de lo espiritual, ¿sabes? De todo lo aquello que el enemigo, tú sabes, que puede utilizar eso para tratar de, ¿verdad?, de venir a tu vida.
7: ¿Has tenido situaciones similares a que viste en la calle, que te han visitado ahora que estás en los caminos, a ofrecerte los demonios, dinero, todo lo que habías dejado en el pasado? ¿Has tenido esa tentación?
6: Pues mira, en la libre comunidad no, pero en la cárcel sí. En la cárcel me acuerdo que un dominicano me dijo, Ale, yo conociéndote a ti, viendo la buena persona que tú eres, yo me atrevo a soltarte todos los kilos que tú quieras. Y yo sabía que eso es una trampa de Satanás. ¿Por qué? Porque si ya mismo habían dado 20 años, y fue porque la mano de Dios, ¿verdad? Si lo permitió. Imagínate ahora yo bregando con el diablo. Lo que quería era arrojarme, ¿verdad?, completamente, para estar toda la vida en una cárcel.
7: Amigo que me escucha, a veces los inconversos no entienden por qué Dios usa a personas como Alex o personas como yo, que a mí me decían el abogado del diablo. Y yo quiero recordarles a esos radioescuchas que cuando estudian la Biblia se van a dar cuenta que Jesús no escogió sus apóstoles y sus mayores exponentes de la palabra de gente perfectas en el cristianismo, casi perfectas. Lo escogió de gente que era un tramposo, lo escogió de asesinos en serie, porque de acuerdo al FBI, después que tú haces más de dos asesinatos, te conviertes en un asesino en serie. Pablo era un asesino en serie. Y era un asesino en serie de cristiano. Así que el que venga a juzgar la vida de Alex, o la vida mía, o la vida de cualquier persona que se ha convertido luego de tener una vida delictiva, piense bien de quiénes son que ellos escucharon palabra. De Pablo, de Pedro, y un sinnúmero de otros apóstoles no tenían un cúmulo de experiencias positivas.
6: ¿Verdad? En mi caminar con el Señor, hace poco, ¿verdad?, yo estuve orando y Dios me dijo, coge el acta tuyo. Tú sabes lo que es un acta, ¿verdad? Es que es lo que te lee, ¿verdad?, el juez, ¿verdad? Lo que se llama un indictment, donde están señalando, ¿verdad?, todos los cargos que pesan en tu contra.
7: En técnico se llama pliego acusatorio.
6: Pliego acusatorio. Pues en la Biblia se llama un acta.
7: Okay.
6: Un acta que, ¿verdad?, es un listado de delitos y pecados que el hombre ha cometido. Y por eso, por esa acta, pues el hombre está delante de un juez. ¿Para qué? Para recibir una sentencia, ¿verdad? Por los señalamientos de esas acusaciones. Y Dios me decía, yo quiero que tú cojas el pli tuyo, ¿verdad? el acta tuyo, donde señalaba, ¿verdad?, todos los cargos tuyos, y tú le dejes saber al mundo que en el reino de los cielos todo hijo de hombre tiene un acta.
7: Qué lindo es.
6: ¿Sabes que todo ser humano tiene una historia de pecado, ¿verdad?, que se registra mediante los federales? Tú sabes que no se le escapa casi nada. Imagínate, Dios, que sus ojos atalayan toda la tierra. Y todo hijo de hombre tiene un acta. Ahora, Jesucristo está buscando cancelar el acta, porque si no hay acta, no hay juicio. Si no hay acta, no hay condenación. Y si no hay acta, el ser humano sabe que no tiene que pagar conforme a su obra. Y por eso, ¿verdad?, a través de esa enseñanza, es una de las mejores maneras de nosotros poder ilustrar lo que es el perdón de Dios. Pero también te hace entender que ningún hijo de hombre tiene justicia delante de Dios por sus buenas obras. Sino que todo hijo de hombre tiene que entender que tiene un acta, que hay un pliego acusatorio en contra por violar los mandamientos de Dios, y que por eso necesita el perdón de Dios.
7: Ahora yo me voy a tomar un privilegio personal para hablar de Urías, porque este servidor representó al líder de la organización criminal donde estaba Urías, que eran los Cedros. Yo representé a Alex el Gordo, y Urías era parte de ese, era uno de los gatilleros de Sindai.
6: Para que la gente entienda, ¿verdad?, pues esas personas fueron, ¿verdad?, las que acusaron de la muerte de mi hermano.
7: Y exacto, a Urías lo acusan del asesinato del hermano de Alex, que yo creo que fue un evento extremadamente traumático en tu vida, porque que te maten un hermano. ¿Tú tenías más hermanos?
6: ¿O ese era el mayor?
7: El mayor. Que
6: todo. Y estudiaba criminología.
7: Y a mí me hablaron en mi representación de Alex el Gordo de los Cedros, me hablaron de ese asesinato. Yo no conocía a Alex, sabía quién era Alex, pero yo no lo conocía. Y en el andar de la vida, yo llegué a conocer a Urías en la cárcel de... Él estaba en Florida, yo creo que estaba en la que está cerca de Orlando. Se me olvidó el nombre ahora, pero ya mismo me acordaré. Y lo llegué a conocer porque yo fui a ver a Tempo con Yankee una vez a la cárcel.
6: Fue en Florida.
7: Sí, fue en Florida, pero estoy tratando de acordarme el nombre de la cárcel, que estuvo...
6: Coleman,
7: gracias. En Coleman Mediana. Ahí fue que lo conocí.
6: Y allí fue que yo estuve con él.
7: Pues espérate, yo no sabía. Y en Coleman yo lo conocí cuando fui a ver a Tempo con Yankee. Y me sorprendió porque a mí en el tiempo que ocurrió el asesinato de tu hermano, a mí me decían que él estaba adicto. Creo que era heroína, creo que era adicto a la heroína. Y me hablan de unos crímenes atroces y todo lo demás. Y todo el mundo en los Cedros decía, lo que hizo que Alex se rebelara fue ese asesinato. Y entonces, para mí, uno de los más grandes milagros que puede ocurrir es cuando un ser humano perdona a otro que ha matado al hermano. Cuéntame de eso, porque eso fue a mi hija.
6: Mira, así mismo como el milagro, ¿verdad?, que nosotros recibimos de Cristo, el perdón de él, eso es un milagro, ¿verdad?, de Dios perdonarnos y poder darnos una vida nueva en él. Ese es el mayor milagro que yo he vivido en mi vida. El mayor milagro es que ahí yo supe que el evangelio tiene poder para transformar el corazón de cualquier ser humano. Cuando yo pude compartir con esa persona, cuando pude verlo, cuando en mi corazón no salió ira, enojo, ganas de quitarle la vida, venganza. Cuando yo vi que en mi corazón no salió nada de eso, ahí yo me di cuenta que Jesús sí tiene el poder para transformar el corazón de cualquier pecador.
7: Y esa primera reunión, ¿en ningún momento tú estuviste en la carne? ¿O tú simple, o tú oraste para este momento? ¿Cómo
6: pues
7: fue?
6: Mira, yo no sabía que iba a estar en esa prisión, y cuando me dicen mi nombre, que me tengo que bajar para entrar dentro de la prisión, yo sí sabía que él estaba en esa prisión. Y el mundo se me cayó encima y yo comencé a decirle a Dios, Señor, ¿pero por qué tú me traías aquí? Tú sabes que la muerte de mi hermano fue lo que me hizo ser la persona en la cual me convertí. Señor, yo no te quiero fallar. Has sido bueno conmigo. ¿Por qué tú me traes aquí? Y escuché la voz del Espíritu Santo que me dijo, así como te perdoné, así tienes que perdonar. Mira. Y eso me desarmó, porque Dios me está diciendo, yo te estoy pidiendo algo que ya yo hice por ti.
7: Y cuando hubo ese encuentro, ¿cuál fue la reacción de Urías? Porque debe ser para Urías bien difícil también.
6: Pues él me cuenta, ¿verdad?, porque después nos hicimos amigos. Él me cuenta que cuando él supo, él me vio desde lejos, y que le habían dicho que yo estaba buscando de Dios, pero que él no sabía qué iba a pasar. Y él me decía que le sudaban las manos, ¿sabes? Como que, wow, ¿qué va a pasar ahora? O sea, ese que está buscando de Dios, pero pues, va a ser su reacción cuando él me vea.
7: Y quiero terminar con esto para que él lleve las notas finales para acabar con el segmento. A mí se me dijo en aquel tiempo que fue un asesinato por error. que a él no era el que no era el que querían era a Alex. ¿Y qué pasó cuando lo viste por primera vez a In Coleman y físicamente se encontraron?
8: Pues mira, pues, cuando nos encontramos, que yo no sentí rencor, no sentí odio, no sentí malos pensamientos, nos fuimos para su cuarto a hablar. Me acuerdo que había amigos míos que me decían, yo estoy, cualquier cosa estoy aquí, amigos de él. Pero nos fuimos a hablar solo yo y él para un cuarto. Y él me dijo, mira, la muerte de tu hermano fue por esto. Y yo vine y le dije, mira, Dios me dijo un sueño, que las cosas viejas habían pasado y todas, él iba a ser nueva. Y así como Dios me confirmó el perdón que él me dio, así también yo te perdono. Y te pido perdón por todas las veces que traté de quitarte la vida. Y comencé a decirle por qué, ¿verdad?, yo le servía a Dios, lo que Dios había hecho en mi vida, y por qué yo estaba agradecido, ¿verdad?, de Dios, y por qué le estaba sirviendo. Y cuando terminamos de hablar, nos dimos un abrazo. Me acuerdo que cuando nos dimos ese abrazo, él después me dice, Ale, yo llevo 14 años preso en una prisión y nadie me había dado un abrazo así. Y yo le dije, pues sabes que eso no fui yo, eso fue el Espíritu Santo que mora en mi vida.
7: Amén.
8: Y nos hicimos amigos, comíamos juntos en la prisión, hacíamos ejercicio juntos. Me acuerdo una vez que lo miré desde lo lejos, porque yo estaba en la misma unidad con él, tenía que verlo todos los días. Y lo miro, y cuando lo miro parado, veo el rostro de mi hermano Polanco. Y el Espíritu Santo me dice, así quiero que lo veas todos los días de tu vida.
7: Amén, Dios mío.
8: Y hasta el día de hoy, pues somos amigos. Nos encontramos en Filadelfia, en una iglesia que lo invité para que fuera. Y allí él tomó la decisión de aceptar a Jesús.
7: Y sí, le sirve actualmente.
8: Está sirviendo.
7: Y yo, la última pregunta, ¿y cuál fue la reacción de tu familia? Porque una cosa somos nosotros, otra cosa es la pues familia. Mira, porque una madre y un padre,
8: pues mira,
7: eso es bien difícil.
8: Sabes que cuando mi mamá me fue a ver a la cárcel de Coleman, pues yo no le puedo decir a mi mamá que estoy con un cría por teléfono porque se va a preocupar. Y pues eso lo graban y yo no quería, ¿verdad?, claro, que grabaran eso porque nos podían meter al hueco.
7: Sí, sí, sí.
8: Investigación.
7: Separación.
8: Sí. Y entonces, pues cuando mi mamá me va a visitar, yo vengo y lo más difícil fue de cómo decirle a mi mamá que perdone a la persona que le quitó la vida a su hijo. Eso para mí, créeme que eso era lo más difícil. Fue más difícil que perdonar a la persona que le quitó la vida a mi mamá. Yo decía, ¿cómo le voy a decir a mi mamá que voy a perdonar a la persona que mató a su hijo?
7: Listo.
8: Y yo decía, ¿cómo se lo digo? Hasta que cuando ella me fue a visitar, le digo, mami, aquí está Uría. Y ella abre los ojos y yo le digo, mami, lo perdoné. Y mi mamá comenzó a llorar y me dijo, yo nunca te pedí venganza a él. Y ahí empecé a llorar también. No, no, y ella empezó a llorar. Pero fue un momento bien bonito, bien bonito. Era como yo terminando de como renunciar, ¿verdad? Declarando, renunciando a lo que yo creía, ¿verdad?, que era mi deber.
7: Yo no tengo duda que ese debió haber sido el momento más alto en la espiritualidad de Alex Capó, Alexander Capó, porque no hay cosa más grande que uno perdonar al que mató al hermano querido de uno. Y tener que compartir esa información con tu madre. No, no, no, no, muchacho, Dios te bendiga y mantenga ese espíritu limpio y puro como lo tienes, Alex.
8: Amén.
7: Y lo digo de corazón. Te pide el programa en oración.
8: Amén, amén. Así que nada, esperamos, ¿verdad?, que este programa sea de bendición, de edificación a su vida. Padre, en el nombre de Jesús, venimos delante de tu presencia, Señor. Te pedimos que seas tú bendiciendo cada vida, Señor, que en esta hora, Padre, ha escuchado, Señor, de lo que tú ha sido capaz de hacer en mi vida, Señor. Que así como tú pudiste transformar mi corazón y llenarlo de perdón y ayudarme, Señor, a perdonarme a mí mismo, a perdonar a otros y aceptar ese milagro de tu perdón, ellos también lo puedan hacer. Todo esto te lo pedimos en el nombre precioso de Jesús. Bendice la vida de Prado, su casa, su familia, Señor. Y que él pueda seguir siendo, Señor, ese instrumento, Padre amado. Que él pueda seguir siendo, Padre amado, esa vasija por medio del cual, Señor, tú dé a conocer tu evangelio. En el nombre de Jesús. Amén. Amén. Amén.
7: Amén. Eso fue todo por hoy. 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
1: Javier Jiménez, buenos días.
2: Saludos, Rubén, saludos a todos, buen día.
1: Mire, a juicio suyo, ¿por qué Josué Colón no contesta?
2: Bueno, es claro, por las declaraciones demoledoras de ayer de la exdirectora de la Autoridad de Energía Eléctrica, que contradicen en su totalidad lo que Josué Colón había afirmado anteriormente.

0: y el proceso de firma de contrato de lo que era el programa de Nueva Generación. Eso que dijo ayer la directora, ex directora ejecutiva de la autoridad, reafirma lo que dice también Osvaldo Carlos, que Josué estuvo muy al tanto y muy activo en todo el proceso para la contratación de Nueva Energía. Así que José Colón tiene que explicar mucho al pueblo de Puerto Rico y también a la Cámara de Representantes, donde hizo unas declaraciones bajo juramento hace unas semanas atrás.
1: Entonces, o sea, este drama, porque esto se ha convertido en una especie de drama. Ayer fue la exdirectora ejecutiva de la Autoridad de Energía Eléctrica a la Cámara de Representantes y ella dijo, ella admite que firmó el documento que por el que se le cuestionó allí, pero dice que le ocultaron información que la trataban dictatorialmente a la directora ejecutiva de la Autoridad de Energía Eléctrica, que ella, digo, no sé por qué ella no denunció esto antes. Yo no conozco cómo funciona el gobierno, pero si esta señora pues asegura Mari Carmen Zapata Acosta que fue sorprendente y decepcionante lo que ocurrió y que es una situación embarazosa y que le ocultaban información sobre un documento que ella tuvo que firmar, pues yo no sé cómo funcionan las cosas aquí en el gobierno.
0: Bueno, él dijo más, Rubén, ella dijo más, dijo que cuando se sometió la solicitud de propuestas, ella le hicieron llegar esa solicitud una hora antes, no obstante que ella era la agencia que iba a ejecutar ese contrato y no obstante que ella era la que iba a firmar el contrato. Eso te deja ver que ella básicamente la tenía allí como un sello de goma y ella toleró todo ese comportamiento hacia ella, no en vez de que dirigiera la Autoridad de Energía Eléctrica. Ahora, como sale todo este escándalo de la contratación de Power Expectation, pues ella pues renuncia y trae a luz pública ese comportamiento, pero el testimonio de ella lo que representa es que ella no tenía el carácter para establecer lo que se debía hacer dentro de su misma agencia y permitió que, como decimos pueblerinamente, le pasaran el rolo continuamente en esa contratación, y puede indicar eso que también en la operación de lo que queda de la Autoridad de Energía Eléctrica. Así que, como decimos, mire, en el baño, no, es como si fuera un tonto útil.
1: No, yo, de hecho, tengo aquí una cita de ella. Ella dijo ante la Cámara de Representantes, o más bien ante esta comisión de la Cámara de Representantes que la estaba interrogando ayer, ella dice, lamento que hayan sido personas cercanas a mí quienes no me hayan comunicado esa información, pero no puedo responder por esas personas. Ella dijo además que el estilo de trabajo de Josué Colón era dictatorial. Fue una... la verdad es que... Bueno, yo tengo que pensar que lo que dice esta señora es cierto, pero también tengo que criticar el hecho de que ella fuera muy dócil, vulnerable, manejable. O sea, ella hacía lo que le decían y ya. Y ahora por las circunstancias en las que estamos, es que levanta su voz de enojo, pero ¿por qué no lo dijo antes?

0: Por su carácter, ella no tiene carácter como directora de una agencia. Ella la utilizaron ahí, la nombraron ahí como una persona para utilizarla. Y en este contrato se vio cómo la utilizaron y se vio cómo ella permitió.
1: El pasado segmento fue uno grabado.
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3: Qué rico tenerles del otro lado. Esta que les habla la doctora Joyce y escucha Perspectiva 580. Esto es para cerrar la noche, mire, con otro feeling, porque estamos todo el tiempo escuchando como que noticias de tantas cosas, y aunque hablemos de los mismos temas que se hablan del día, aquí se va a hablar de otra manera. Y pues ver como que qué perspectiva, qué giro le damos. Y doctora Joyce es de Morovis, es la hija de Wilmer y Ruti, es apasionada del aprendizaje y del bienestar. Y hoy hay el tema que les voy a hablar, gente, este tema. Que además, yo creo, ya estaba, venía pensando y yo dije, wow, este es un tema que hace muchos años estaba totalmente como invisibilizado y que jamás hubiéramos pensado que se estuviera hablando así, ¿verdad? Como relax, como lo vamos a estar hablando hoy. Y es que tal vez muchas de las personas que me van a escuchar, si son mujeres, si se identifican como mujeres y tal vez otros hombres, porque me ha pasado que cada vez que ahora estoy en ciertas reuniones, siempre terminamos hablando de los calores, de los cambios en el cuerpo, de cómo ha cambiado, que si el cabello, que si la piel. Y estos son más jóvenes que yo, hablando entonces que empieza la peri. Las de mi edad ya están entre peri y menopausia. Y le digo que hace como dos viernes nos juntamos amigas de high school y estuvimos casi una hora hablando de los cambios del cuerpo.
4: ¡Qué bueno!
5: Eso hay que aplaudirlo.
3: Sí, entonces cada una lo que está haciendo, que hace aquella. Y óigame, si usted es hombre, no se vaya, porque es que esto es importante que usted también lo conozca. De hecho, aquí tenemos hasta un hombre acá atrás, que ustedes no lo están viendo, no lo van a ver en mi canal de YouTube, pero tenemos aquí a Benito. Benito sabe. Benito y no es Bad Bunny. Porque yo creo que no es solamente para las que son mujeres, es para toda persona que sea acompañada por una mujer. Y ustedes seguro tienen hijas, pareja, tiene vecinas, compañeras de trabajo, hijas, ¿verdad? Así que es importante que pueda, no se pierda esto, compártalo. Y si por casualidad usted, una persona que usted quiere que lo oiga, no puede, pues ya después en mi canal de YouTube, doctora Joyce, va a estar el programa. Creo que mañana va a estar ya listo. Así que justamente hoy vamos a estar hablando de la peri a la posmenopausia, entendiendo nuestro nuevo cuerpo, porque realmente es un nuevo cuerpo y yo creo que nunca deja de cambiar. Y de hecho, he hablado también cuando me junto, incluso con mayores que yo, que ya están en la post, y me dijeron, eso no cambia. Yo casi como que, y yo, pero espérate, yo pensaba que los calores duraban más que una época. Y cuando viene una tía y me dice, ay, nena, no, yo hace como 20 años y todavía de vez en cuando me dan calores. Y yo, en serio, Titi, no me digas eso, por favor. Así que realmente es un cuerpo nuevo, es un cuerpo diferente. Y yo, bueno, aunque le obviamente hay que buscarle el tema, no soy experta en el tema, y saben que en Perspectiva 580 traemos otras perspectivas de gente que sí trabaja esto, que lo estudia, que lo vive, y hoy son dos autoras que me acompañan, dos mujeres espectaculares, quienes lo puedan ver en YouTube van a ver que son dos mujeres hermosas. Además,
4: gracias.
3: Me acompaña Grisel Fonseca, que tiene 23 años de experiencia como docente. en Ana G. Méndez, ¿verdad? Estaba allí trabajando.
5: Correcto.
3: En el, en lo que es este, el, en educación, ¿verdad? Ahí educando a personas que educan. Cofundadora también de Mujer Integral, yes. Un proyecto muy bonito que ya regresará por acá a Perspectiva a hablar más de ese proyecto. Se enfoca en apoyar y da, en el crecimiento y capacitación de mujeres jóvenes, particularmente mujeres que, le, que deseen emprender y que deseen estar allí. Es además coach profesional de bienestar y autora de Zapatos de Emprendedora y del otro que está por allí.
5: Por aquí, oh no, Menopausia Yo, ese libro, la más reciente publicación.
3: Ahí está, así que ahí escucharon a Grisel. Grisel, gracias, gracias por acompañarnos.
5: Buenas noches.
3: También me acompaña la doctora María Calixta, que tiene ahí nombre exótico. tiene un doctorado un doctorado en salud pública con especialidad en epidemiología. También con amplia trayectoria académica y de investigación, también Ana G. Méndez, allí fue profesora, todavía está dando algunos cursos.
6: Sí.
3: Y pues es autora de Menos Odiosa a Menodiosa. Pero tienen que escuchar bien, es de Menos Odiosa.
6: Un trabalengua.
3: A Menodiosa. O sea, somos las diosas de la menopausia.
6: Y fíjate qué casualidad que tú llamaste a esta sección de perimenopausia a posmenopausia.
3: Exacto.
6: Y no hay duda que la transición y la propuesta es la misma.
3: Exactamente.
6: Es la misma, así que wow. Ya lo vamos a hablar.
3: Tú. No se pueden despegar, que esto, mire, va a estar buenísimo. Ella también, pues, es escritora, tiene otros libros que también probablemente nos va a acompañar para, tiene hasta poesía, gente, así que va a estar bien chévere. Conferenciante, también tiene podcast, así que esto, yo creo que esto va a estar buenísimo, así que usted no se puede alejar porque vamos a seguir entre entender la peri, la meno y la post. Y todos esos impactos, todas las cosas que se dicen que no son, en un ambiente, mire aquí, ya como usted sabe, como es en Perspectiva 580 con la doctora Joyce. Exacto, totalmente relajado, aunque el tema puede ser bastante intenso.
5: Sí. Sin duda.
3: Así que bueno, vamos a empezar por lo básico. Como dijimos, yo creo que es un tema que no se hablaba mucho. De hecho, después podemos hablar. Sí.
6: Hace 5 años atrás era totalmente diferente.
3: Un tabú. Otro tabú de los tantos.
6: Otro tabú.
3: De los tantos. Así que empecemos por ahí. ¿Qué es menopausia y cómo se diferencian esas tres fases?
6: Pues mira, vamos a comenzar diciendo que para todas las mujeres, el universo de mujeres, toda esta transición va a ser bien diferente. No es igual. Yo lo que le voy a dar aquí son unos parámetros según la literatura para que ustedes tengan más o menos, pero que si tú no lo sientes de esa forma, no te sientas que, no, eso no es correcto porque a mí me pasó de esta otra forma. Así que yo te voy a decir que la perimenopausia, que peri lo que significa es alrededor de la menopausia, que son esos 8 a 10 años antes de que ocurra el cese menstrual. Y esta es la peor etapa. Por eso yo le llamo la meno odiosa. Pues cuando las amazonas estamos en guerra con las hormonas, no entendemos nuestro cuerpo porque ese cuerpo no era nuestro.
3: Claro.
6: Estábamos acostumbradas a tener un ciclo hormonal, pero bastante steady, bastante estable, en el sentido de que ya nos conocíamos, sabíamos cuándo estaban las altas, cuándo estaban las bajas, en términos de los ciclos de estrógeno, progesterona y testosterona, que son las tres hormonas que tenemos. Uh-huh. Cuando llega el cese menstrual, son 12 meses sin regla, sin periodo, sin menstruación. Quiere decir que si tú estás 363 días sin regla y de momento el 365 te llegó, todavía no estás en
3: menopausia. Se reinició el reloj.
6: Se reinicia. Y así me pasó a mí muchas veces. Sí, yo decía, yo pensaba que entonces me iba a ir ya de por completo. No. Tenía que volver a empezar.
3: Ya.
6: Y luego está, fíjense que ese punto del 12 meses o 365 días sin periodo, es un día. Así que en menopausia tú pasas un día. El resto del tiempo lo vas a pasar en perimenopausia y en posmenopausia. Viene entonces la posmenopausia, donde ya van a haber unos cambios bien radicales en tu cuerpo, que algunos son mejores y otros son peores. Y ahorita vamos a hablar en detalle, pero para que tengan la idea de los tiempos, 40 a 50 pudiera ser esa perimenopausia, Algunas podrían empezar desde antes. Yo he escuchado muchachas que ya están en los 38 y que ya están teniendo síntomas. Pero el promedio es 51, 52 años. Pero que también se puede alargar entonces hasta los 58 si esta mujer tuvo la, vamos a decir, su primer periodo tarde.
3: Ya.
6: Vamos a, muchas mujeres lo tienen a los 12, 12 años, 13, 14, pero hay algunas que lo tienen a los 17 años. Entonces eso se prolonga un poquito más. Tienes mayor protección de estrógeno, qué bueno. Así que eso es también bueno. En esto nada es bueno, nada es malo. Todo es según, ¿verdad?, tu cuerpo lo vaya sintiendo y cómo lo manejemos. Luego viene el periodo ese de la pos, que es posterior ya a los 58, a los 60 años. Y en ese periodo es donde más tiempo están las mujeres. O sea, podemos estar 30 años. Miren, ahora mismo hay una señora de 98 años caminando el Camino de Santiago, puertorriqueña.
3: Wow.
6: Así que, ¿cuántos años ha pasado ella desde los 60 hasta los 98 sin tener nada de protección hormonal? Digo, sabemos que muchas mujeres se protegen y eso lo vamos a estar hablando también. Pero eso es como un resumen básico de las de los periodos, ¿verdad? Una detrás de la otra y más o menos a qué edades ocurren.
3: Sí, ya por lo menos yo estoy aprendiendo y miren, yo creo que está psicológicamente aliviante. Acabo de inventarme una palabra, pero no importa. Eso pasa también. Da alivio, da alivio. Mire, la menopausia solo es un día. Es el día que usted cumplió el día 366 sin flujo menstrual. Así que imagínese, fíjate, no, mira, la menopausia es solo un día, ya está.
6: Hay que tomarlo así, con
3: claro,
6: alegría.
3: Claro, ¿qué más vamos a hacer?
5: No, pero sí. Eso da la información, es la que entonces te permite sentirte aliviada.
3: Correcto, exacto. Correcto.
5: Las mujeres estarán pensando lo contrario.
3: Exacto.
5: Con esas dudas.
3: Correcto, me encanta. Así que, de hecho, Grisel, cuando una mujer dice, no me siento yo, ¿verdad? Es como, ¿qué es lo que puede estar ocurriendo en su cuerpo y también a nivel emocional?
5: Mira, yo voy a compartir mi experiencia. Yo descubrí y sentía que no era yo porque yo normalmente tengo mucha energía. Siempre he sido una mujer de mucha energía. Tengo ritmo para incluso bailar, para pensar, para irme de viaje, para hacer la limpieza de la casa.
3: Ahí. Estamos haciendo aquí un cuestión técnico.
5: Ay, gracias,
3: acá,
5: un problemita técnico. Gracias. Espero que no se haya perdido.
3: Que
5: pero
3: el video, que no se me que se vea a ver con el movimiento.
5: Muy bien.
3: Esto fue una breve, que estamos en vivo, gente.
5: Es una prueba,
3: la riqueza
5: es una
3: de estar en vivo. No.
5: Aquí okay, estamos.
3: Thank you.
5: Pues voy a retomar, recojo, que cada experiencia es distinta y yo comencé a sentirme distinta precisamente porque mi cuerpo comenzó a cambiar. Empezó a cambiar mi interés por ciertas cosas y mi energía cambió también. Y una de las primeras manifestaciones que mucha gente o las mujeres no pueden identificar y saber que ya están entrando en etapas de cambio es el hombro congelado o los dolores musculoesqueletales. Y a mí me ocurrió un día que me daba trabajo levantarme de la silla y me daba trabajo coger la cartera.
3: Oh my God.
5: Y yo no
3: algo
5: tenía
3: que era tan cotidiano.
5: Claro, porque entonces también al tener esa molestia, mi energía comenzó a cambiar. Ya yo no tenía interés en hacer ciertas cosas, no quería ir ni a hacer ejercicio. Yo siempre he sido una mujer de hacer ejercicio, de ir a caminar, de correr. En los 90 yo era la de los aeróbicos. Echa. ¿Me entiendes?
3: Y te imagino.
5: Esa
3: con esos colorcitos.
5: Comienza a cambiar. Mi interés por las cosas comienza a cambiar. Y entonces yo me doy cuenta de que, como tú bien dices, ya no soy la misma, pero ¿por qué? ¿Qué en mí cambió? Porque quiero que sepas que para, en ese momento, que yo tenía 47 años, para mí la perimenopausia, y así yo la nombro en este cuaderno, era la gran desconocida.
3: Oh.
5: Yo no sabía que eso era un síntoma, una señal de que yo estaba ya entrando en un periodo hormonal distinto, fluctuante. Y tuve que ir al médico, pero el médico no me dijo exactamente lo que me estaba ocurriendo. De hecho, la primera vez que yo escuché la palabra, yo dije, ¿la periqué? porque yo no sabía.
3: ¿Qué perica? ¿Qué
5: la periqué? Porque yo no sabía. La periqué porque sí había escuchado menopausia, que es como el concepto general.
3: Claro, que todo el mundo dice.
5: Y había escuchado el cambio de vida porque mis tías así lo expresaban.
3: Eso es verdad.
5: El cambio de vida.
3: Es cierto.
5: Pero yo para nada asociaba que a los 47 años yo iba a estar perdiendo energía, con dolores musculoesqueletales. Yo estaba, en esa fecha, en esa etapa, todas las mujeres estamos productivas todavía, hacemos 20 cosas. Yo tenía hijos adolescentes todavía en ese tiempo. Así que una mañana me despierto con todos estos síntomas y estas dolamas, y yo era una desconocida para mí, pero también era desconocida la perimenopausia. Pasaron dos años y medio más o menos, en los que entonces yo ahí me asiento, comienzo a descubrir comunidades de mujeres, comienzo a leer, a hacerle preguntas a mi doctor. No todas me las contestó.
3: Claro.
5: Y descubro también un podcast que me comparte una amiga, colega educadora, de aquí mi amiga María Calixta. El podcast que se llama Menodiosas. Y yo me pongo a escuchar y digo, yo necesito esto. O sea, yo necesito empaparme de esta información, comienzo a investigar, etcétera. Pero esa mujer distinta que había en mí, esa yo no soy, ese cuerpo de que ya yo no me reconozco, no fue un gran problema para mí cuando yo lo acepté.
3: Claro.
5: Para mí la mayor dificultad fue saber y aceptar también que no tenía la información.
3: Claro.
5: Y que de esto no se estaba hablando.
3: Y siendo educadora.
5: Y yo decía, si yo la estoy pasando de esta forma, ¿cuántas otras mujeres estarán también igual que yo? Así con sintomatología que no pueden identificar. Y ese fue un impulso, ¿verdad? Lo que me motivó para continuar trabajando, para investigar, conectarme con comunidades y finalmente escribir.
3: El libro. Sí, yo te escuchaba, qué bueno que fue a tus 47. En mi caso fue en los 30. Así que me cambió el cabello, la textura del cabello. O sea, mi rizo se cayó. La piel se empezó como que a poner diferente. Me empezaron los calentones por la noche. No todas, pero durmiendo. Así que digo, y empecé a trabajarlo con naturópata, ¿verdad? Porque sí sabía de la, por lo menos sabía que existía la peri. Así que rápido lo pude identificar, ¿verdad? Digo, primero pensé, porque lo primero que uno piensa es me estoy poniendo vieja. Pero realmente no, hay un cambio grande en el cuerpo que hay que poderlo pues entender, escuchar. Me vino un par de cositas, la verdad, era como muchas cosas juntas. Y la naturópata, lo bueno es que como no tienen el mismo enfoque tal vez de, y no puedo decir, no voy a generalizar, ¿verdad? De la gente que se dedica a la medicina tradicional, ¿verdad? Pero es como, bueno, no tradicional, a la medicina MD. Ok, los que tal vez es como tienen que estar las hormonas en cierto, ¿verdad? Con cierto nivel, cierto punto, como las que se van, unos analytics bien específicos y también con unos exámenes particulares. La naturópata me mandó a hacer otros, es como otros paneles de hormonas, más desde la orina, de varios días, de recogerlo.
6: Vitaminas.
3: Ajá, entonces eso pues ayudó y ahí me dio unos suplementos y claro, empiezo a hacer otros cambios. Había unas cosas que sí eran por impacto de estrés o poca calidad de sueño, o sea, era como una mezcla bien rica, una mezcla exquisita. Y ha ayudado y hay cosas que sencillamente hay que aceptar, pues ya se fue, mis rizos no han vuelto a ser los mismos, pues, ¿qué puedo hacer? Ya tengo que aceptar eso, mis rizos.
6: Mira, bye. Qué interesante sobre, ¿verdad? ¿Cómo se sintió Grisel? ¿Cómo te has sentido tú? Con la diferencia que tú has tenido mayor información, ella menos información, pero es cierto que el término perimenopausia fue un término que es, yo te diría que de los últimos 5 años para acá.
3: Sí.
6: Hemos visto un incremento en los influencers, en mujeres hablando de este tema en podcast, en programas de televisión, simposios, congresos, paneles, etcétera, etcétera. Y eso ha incrementado la información en las mujeres. Y ahora podemos hablar con mayor propiedad. Pero hubo un periodo de mucho silencio, de mucho mito, de mucho, no se habla de ese tema, porque yo misma lo viví. Cuando yo, una mujer de ciencia, pues para mí esto es algo como, cuéntame, ¿cómo la pasaste? No, de eso no, yo no voy a hablar porque ya yo solo pasé, yo no quiero hablar de ese tema. No, eso lo tienes que hablar, pasar estoicamente. Palabras como esas recibí yo de mis compañeras cuando yo quería entablar. Fíjate la diferencia de tu generación, uh-huh, que te sentaste con una amiga y empezaron a hablar del tema. Qué bueno que eso está pasando. Ya era tiempo. Uh-huh. Ya era tiempo.
3: Qué bien. Así que eso fue lo que te impulsó a investigarlo.
6: Sí, fue ese, alguien tiene que escribir de esto, porque uh-huh, yo no estoy recibiendo de mi médico lo que yo quería escuchar, porque ya me imagino que lo saben, ¿verdad? Pero si el público que nos escucha no lo sabe, uh-huh, los ginecólogos tradicionales solamente tienen 3 a 5 horas de teoría en la menopausia. So que es muy poca información la que ellos tienen para trabajar. Ellos, su especialidad es más obstetricia, ginecología, pero cuando llega la etapa de la menopausia, ya estos clientes ya no son mis clientes, porque el parto es lo que más remunera. Obviamente ha habido un cambio radical.
3: Qué bonito lo dijiste.
6: Porque...
3: polite. Sí, bien polite, bien polite.
6: Sí, porque ha habido un cambio radical, porque ya la mujer no necesariamente quiere quedar embarazada, así que ahora no les queda de otra que atender esta población, que es la mayor en Puerto Rico y a nivel de Estados Unidos también, no sé en otros países, pero sí tenemos una gran población en estas edades que si el ginecólogo no sabe de lo que está tratando, porque tiene demasiados cambios. Mira, para empezar, nosotras las mujeres tenemos receptores de estrógeno desde, ¿verdad?, en todo el cerebro y en todo nuestro cuerpo. Mm. Ese dolor del frozen arm no es otra cosa que el hombro gritando, ¿dónde está mi estrógeno? Cerebro, niebla mental, ¿dónde está mi estrógeno? Mm. El sueño, ¿verdad?, el periodo vigilia-sueño, sí, se altera también, sí, porque no está el estrógeno, no está la progesterona. El líbido se altera también, el deseo sexual, porque no hay progesterona, no hay estrógeno. Todos los cambios a nivel vaginal ocurren por esa deficiencia. Entonces tú vas al ginecólogo y te hacen una analítica un día.
3: Sí.
6: Y tú tienes un ciclo.
3: Exacto.
6: A lo mejor te lo tomaron,
3: exacto,
6: acá.
3: Exacto.
6: Para que esto sea, sí,
3: que
6: algo...
3: Si la etapa folicular o auricular, porque no, pero me la sé.
6: Para que sea algo certero, sí, tendrían que tomar por lo menos 3 analíticas y sacar un promedio.
3: Claro.
6: Pero con una analítica, no sabes si la mujer, tú estás bien porque esas hormonas están bien, mm, y tú te vas y a la semana estás que te quieres morir.
3: Sí.
6: ¿Ves? Sí. Entonces, esas son los gaps, mm, en la medicina, mm, que de igual forma hay que añadir que no fue hasta el 1993, mira, que las mujeres fueron incluidas en los estudios clínicos. Entonces tenemos
3: todavía
6: un gap.
3: Todavía que no nos incluyen, ¿verdad?
6: Exacto, todavía hay. Entonces, para el hombre tal vez ha habido un desarrollo de la medicina mucho más amplio que para la mujer. Mm. ¿Eh? Y estamos en desventaja. Estamos en desventaja por el tratamiento de ginecología. Estamos en desventaja en los estudios clínicos y las medicinas apropiadas y que no nos causen daño. Estamos en desventaja porque aquí no hay centros especializados en menopausia o en posmenopausia, como le quieras llamar, o perimenopausia. Uh-huh. No hay esos diálogos abiertos, no tenemos políticas de recursos humanos que alberguen tal vez esos acomodos razonables para una mujer que no durmió más que 3 horas esa noche y al otro día tiene que levantarse a trabajar con una niebla mental, poca concentración, los hot flashes que cuando te da uno, y esto no es calor, señores, los hot flashes no son calor, no lo pueden confundir con calor. El hot flash es concentrado, ocurre de el cuello para arriba.
3: Uh-huh.
6: Y como está afectando esta zona, la zona que más se afecta es, claro, la mental. Uh-huh. Tú no puedes hacer un cálculo matemático mientras estás teniendo un hot flash. Uh-huh. Tú no puedes tener una conversación telefónica clara cuando tienes un hot flash. Y esas cosas...
3: Así que no es changuería.
6: No es changuería. No,
5: para nada.
6: Y me enoja mucho escuchar mujeres que son jóvenes todavía y que no han llegado a la menopausia, que tildan esto de changuería o de tal vez como que ahora todo es menopausia. El otro día escuché a Ruth Nelly, que es otra de nuestras una microbióloga que también habla de la menopausia y tiene un... ¿cómo se dice? Una página en Instagram muy buena, ella es jocosa, y estaba hablando de esta mujer mexicana que en un podcast estaba diciendo que ahora todo es menopausia, porque tengo calor es menopausia, y todo se lo achacan a la menopausia. Uh-huh. Pero el hot flash no es calor, no es un calor. Uh-huh. Es una sensación de fuego interno que te quieres arrancar la ropa. Uh-huh. Y que no te permite pensar claramente. Uh-huh. O sea, son muchos impactos que tiene la mujer cuando ocurre un hot flash.
5: Mira, yo compartí el otro día una nota interesante que recibió, de hecho, muchos likes, que decía, no puedes tener un sofoco y ser buena persona al mismo tiempo.
3: Mira para allá.
5: Sí, porque la verdad es que el impacto del sofoco a cualquier hora del día afecta hasta tus relaciones con los demás. Por eso es que hay que visibilizar, y decía María en el inicio, que qué bueno que estamos hablando de esto.
3: Sí.
5: Que hay cada vez más espacios, que hay más mujeres hablando y apertura, porque también estamos en desventaja porque
3: con esa línea,
5: los planes médicos.
3: Ya tenemos que irnos a la pausa. Pero en esa misma línea, porque me estaba acordando hasta de Carmen Jovet, que ahora podemos hablar, pero realmente es Perspectiva 580. Regresamos para seguir hablando desde la peri hasta la posmenopausia.
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1: Y estamos en Perspectiva 580 con la doctora Joyce, psicóloga organizacional de Morovis, la hija de Wilmer y Ruti, que ¿saben qué? Es perimenopáustica. Yes. Y aquí está.
2: Identificada.
1: Y si usted quiere saber de qué estamos hablando y de qué hemos estado hablando, pues de la peri a la posmenopausia. Y esto porque, de hecho, el mes próximo, el 18 de octubre, es el día de concientización.
3: Sí, del Día Mundial de la Menopausia, declarado así desde el 2001, 2003, desde el milenio, ¿verdad? Uh-huh. Este milenio. Y la razón por la que se crea es la Organización Mundial de la Salud y la Sociedad Mundial de la Menopausia crearon este día para visibilizarla. Fíjense que tenemos ya, ¿cuántos? 26 años más o menos de esta declaración. Mm-hmm. Y recién aquí en Puerto Rico, 5 años más o menos, es que vemos viendo este tema más con más apertura. Claro. Así que tenemos que seguir hablando de él, tenemos que seguir visibilizando, tenemos que seguir educando a nuestras jóvenes para que cuando lleguen a la etapa lo enfrenten con mejores decisiones que las que nosotras lo tomamos.
1: Claro. Y antes de la pausa, Grisel nos estaba hablando de los sofocones, porque ya María Calixta nos explicó que con ese sofocón que ocurre, ¿cómo era? Del pecho
3: hacia arriba.
1: Del pecho hacia arriba, no se puede hacer más nada. Y Grisel dijo, ¿cómo es? Cuando hay sofocón, ¿cómo era?
2: Que no se puede tener un sofoco y ser buena persona al mismo tiempo. Mira, porque la verdad es que sí, hasta la toma de decisiones se dificulta cuando sentimos ese calor. Y a mí me resulta bien interesante que, por ejemplo, yo le doy clase, la mayoría, porque hay que decir que la mayoría de los que están hoy en día en las universidades son mujeres. Uh-huh. Y yo el año pasado tuve un sofoco, pero con un sudar profuso, ¿sabes? Uh-huh. Era una cosa espantosa. Nunca lo había sentido. Y uh-huh. quiero que sepas que yo vivo actualmente en el entusiasmo de la posmenopausia.
1: Ya.
2: Yo me gestiono y yo logro hacer mis cosas. Porque los
1: sofocos... Ahorita hablamos del entusiasmo.
2: Sí.
1: Está interesante usar esa palabra.
2: Los sofocos son episódicos.
1: Ya.
2: Y en mi caso, yo estimo que duran alrededor de 3 minutos.
1: Mm.
2: Así que yo me compongo, ¿verdad? Porque hay que continuar la jornada. Hay que continuar trabajando. Pero la pausa es necesaria. Y recuerdo a este estudiante que se me acerca y me dice con mucha amabilidad, profesora, a mi mamá le pasa eso, tenga una servilleta.
1: Oh,
2: qué solidaridad.
1: Qué hermosa, sí.
2: Y ella con el conocimiento, y yo cuando finalizó la clase, me acerqué, ¿verdad? Y le di las gracias por su empatía, ¿verdad? Y le pregunté por su mamá. De hecho, le invité al evento. No a este, porque fue en un evento anterior que había un conversatorio sobre menopausia. Así que hay ya una conciencia también en las jóvenes, porque sus mamás, pues de alguna manera también tienen esta... Acuérdate que ahora tenemos las redes sociales,
1: sí,
2: y tenemos
1: sí,
2: muchos
1: sí,
2: lugares.
1: De la ventaja, de la democratización
2: donde
1: del conocimiento.
2: Se está difundiendo
1: sí.
2: información como uh-huh. esta, y eso es importante.
1: Claro.
2: Pero el sofoco es uno de los síntomas o las señales más conocidas, ¿verdad? Y lo que más fácil las mujeres pueden identificar, pero hay una lista larguísima, ya vamos sobre los 100, ciento y pico de síntomas.
3: Que en la estadística, ¿verdad? En la epidemiología, se mide todo con porcientos, ¿verdad? Y se dice que el 75% de las mujeres van a padecer sofocos, pero hay un 25% que no. Entonces este 25% se la pasa por ahí
1: aventuradas.
3: Ah, eso no existe. A mí okay. no me dio nada.
1: Ah, sí, es verdad. Sí. Entonces uno se siente como que...
3: Uno se siente invalidado.
1: Ya.
3: Que es
1: hay que
3: lo
1: tener cuidado.
3: Peor. Sí. O sea que a veces hay unos círculos donde las mismas mujeres te invalidan el planteamiento, dejándoles saber que a ellas no les pasó nada. ¿Por qué ahora tantas mujeres sienten sofocos si antes no pasaba? Bueno, Eso también tiene una explicación científica.
4: Okay.
3: Y es que nosotras estamos viviendo en mayor estrés, el cortisol está bien alto y hay una relación directa entre los sofocos y el estrés. Así que vamos a tener mayores episodios que nuestras abuelas o que nuestras mamás. Y posiblemente nosotros no lo vimos. O ellas nunca nos hablaron. Por lo menos a mí, la mía, jamás me habló de menopausia. Claro. Yo sí había escuchado el término y siempre lo había escuchado asociado a la irritabilidad.
4: Sí.
3: Nunca al sofoco o nunca a los otros síntomas que son como 100, como dice Grisel. Así que es bien importante establecer que las mujeres no todas van a sentir las mismas sensaciones. Y los sofocos, a ella le duran 3, a mí me duran 5.
4: Ok. 5 minutos. ¿Siempre son minutos los sofocones?
3: Sí, son por minutos. Okay. Y son siempre de aquí para arriba. Cuando es calor,
4: de aquí para arriba, lo que están escuchando es del pecho hacia arriba.
3: Sí. Cuando es calor, tú lo sientes en todo el cuerpo.
4: Sí, sí, sí.
3: No es específico, como que localizado. Esa es la palabra, localizado.
4: Sí.
3: Así que esa es la diferencia. Y obviamente los decibeles, no son decibeles, pero vamos a decir la temperatura es mucho, mucho más, más alta que lo que es un calor, porque está haciendo calor afuera.
4: Claro. Fue algo interesante porque entre las conversaciones, otra de mis titis me dijo, de hecho estábamos con otras amigas hablando, entonces hay una que aprendió en Francia a ponerse un pañuelito de seda para que después del sofocón, que entonces dice que le da un frío increíble, pues entonces eso ayuda a regular la temperatura. Pues ella está hablando de eso con un abanico que creo que lo han visto por ahí, no puedo decir lo que dice el abanico, porque sí, Noela, no nos van a regular.
2: Sí, sí. Todas tenemos uno.
4: Sí,
2: este no,
4: ajá. Ese exacto. Ese se puede decir. Ese dice bendecida. Pero estaban hablando de eso. Y Titi sale así como que bien. Ella, ok, déjenme decirles algo. Yo algo que aprendí fue: el sofocón dura solo unos minutos. Así que lo que yo hacía, yo empecé a contar esos minutos. Así que cuando yo lo empecé a sentir, yo me decía a mí misma, esto solamente va a pasar unos minutos.
2: Ese es el mindset, mira qué maravilloso.
4: Así de maravilloso. No, yo claro. Para mí ya yo me llevé eso y yo se lo he dicho a mis amigas y yo el consejo de Titi.
3: Muy bien, los consejos de Titi.
2: Mira, y hablaba María de nuestras mamás y es que claro, también ellas tenían un estilo de vida distinto. Nosotras tenemos un estilo de vida que hasta la alimentación a veces es malísima.
4: También. Sí, sí.
2: Pero ellas estaban en
4: más actividad física.
2: Que había más follaje, más sombras, caminaban, muchas iban a la quebrada, tenían un estilo de vida distinto, alimentación cosechada de su patio. Todo eso influye en la manera en que una mujer está preparada o no para enfrentar los síntomas. Y nosotras a veces no tenemos esa conciencia porque somos del nugget, del hamburger, de la cosa rápida. Pero nuestras mamás no tenían esas experiencias, muchas ni guiaban.
4: Mira para allá.
2: Y guiarte produce ya de por sí un estrés llegar al trabajo.
4: Claro.
2: Y eso
3: acabas
2: va a disparar tus niveles de cortisol.
3: Bien interesante sobre la alimentación, de toda esta comida procesada o hamburgers, cómo eso nos daña la microbiota. Y ustedes no tienen idea cómo la microbiota está relacionada con las sensaciones de alegría, porque en nuestro intestino se produce el 90% de la serotonina.
4: ¿Puede decirnos qué es la microbiota?
3: Ok, son las bacterias buenas que están en tu intestino trabajando para ti, descomponiendo, pero ayudándote a tener equilibrio y más que nada teniendo un eje, ¿verdad? Intestino-cerebro, comunicándose con él para producir esos neurotransmisores de la felicidad. Y cuando baja el estrógeno, bajan los neurotransmisores. Y si encima de eso tenemos una microbiota dañada por todo lo que comemos mal, porque no comemos fibra, no estamos comiendo semillas, no estamos comiendo frutas, pues entonces tienes una microbiota empobrecida. De hecho, se han hecho estudios en la microbiota de, por ejemplo, japoneses y norteamericanos, y cómo la variabilidad, cuando hablamos de variabilidad, hablamos de distintas especies de bacterias en un intestino, son sumamente ricas o biodiversas versus la del norteamericano, que es muy escasa y muy poca, vamos a decir, variedad y cantidad. Y están catalogadas bajo las lo que son las bacterias malas, ¿no? Claro. Que cuando decimos malas es que no te está protegiendo contra una diarrea o contra una infección o contra una inflamación intestinal, ¿verdad? Cuando tenemos ese estómago inflamado, no hay duda que no es, tu microbiota está de alguna forma alterada.
4: Claro. ¿Cómo yo sé que ya me toca ir a buscar una evaluación? Y de hecho aprovecho para decir que este programa no reemplaza para nada ninguna consulta con profesionales de la salud que deba ir para atender este y cualquier otro tema. Así que, ¿en qué momento yo debo ir ya a tener una evaluación? ¿Qué debo observar?
3: Yo diría que hay dos momentos bien cruciales que la mujer ya tiene que buscar ayuda. Siempre hay que buscar ayuda porque esto es una etapa que debes ser evaluada y debes ver, ¿verdad?, qué tipo de tratamiento debes recibir. Pero si no has recibido ningún tratamiento, porque en mis estudios encontré que muchas mujeres, después que tienen sus hijos, no vuelven al ginecólogo jamás.
4: Wow.
3: Ni siquiera para hacerse un Papanicolaou. Sí. Entonces, si tú tienes infecciones recurrentes, que es bastante común en la mujer en perimenopausia, porque ese declive hormonal hace que toda tu microbiota se afecte tanto a nivel vaginal como a nivel de la uretra. Y ambas, vamos a decir, ambos conductos son bastante propensos a infecciones bacterianas y de cándida, ¿verdad?, de hongos. Entonces, si tú tienes eso muy recurrente, es importante que acudas al médico, ¿verdad?, al ginecólogo o cualquier especialista que tú entiendas que te puede trabajar ¿verdad?, la situación. De igual forma, no es como, o sea, no debe ser bueno que una mujer diga, no, porque yo no tengo pareja, yo no voy a entonces no me importa si mi vagina está reseca, porque esa es una de las, ¿verdad?, de las condiciones bastante común en esta, en esta etapa, y también es la causa de la mayoría de los divorcios, eso es registrado por estudios, o no, eso me lo estoy inventando yo, eso está registrado, el 66% de las mujeres en esta edad deciden divorciarse, son ellas las que deciden divorciarse, porque ya entienden que no necesitan tener una pareja, porque las relaciones sexuales son dolorosas. Entonces, si tú entiendes, tú tienes una pareja y llegas a una etapa de una relación dolorosa, tienes que ir a un médico. O sea, no puedes dejar de atender. Claro. O decirte, pues me separo de habitación, no tengo más sexo y ya se acabó el asunto. Porque algo se va a afectar en la familia, algo va a terminar mal. ¿Okay? Y el otro elemento clave, o sea, que ya sería el tercero, pero estas dos primeras están asociadas con la parte del sistema genitourinario. La segunda sería el cerebro. Cuando tu mente empieza a fallar, tienes una depresión severa, que se vuelve clínica, que tienes la memoria bien afectada, y el sueño. O sea, todo está ocurriendo a nivel mental. Si tu sueño se afecta, estás durmiendo 3-4 horas, de seguro, vas a tener daño más prolongados, porque tu cerebro, mientras duerme, hace un sistema de limpieza que se llama el sistema linfático, y es este el que limpia los tóxicos, o limpia, vamos a decir, barre, vamos a decir como que barre, para que ustedes tengan una idea, no me voy a ir a los términos científicos, pero está barriendo todo el tiempo, toda la noche, tiene unas etapas muy importantes que si no se dan, el sistema inmunológico se afecta, y lo que es la concentración, lo que es la irritabilidad, ¿verdad? Entonces una disminuye y la otra aumenta.
4: Yeah.
3: ¿Y quién puede funcionar bien en un trabajo?
4: Wow.
3: Tú que eres psicóloga organizacional, imagínate unas mujeres que están todas en esa etapa, y hoy día la mayoría de las líderes de profesionales son mujeres maduras.
4: Sí, tenemos entre los 30 y 50 y 60 años, justamente.
3: Tenemos que proteger ese capital humano.
4: Sí, sí, sí.
3: Y yo creo que es deber de las políticas de recursos humanos incluirlas.
4: Sí, en el segmento anterior hablaste de eso y me parece excelente. O sea, yo creo que ni de eso, ni de los cuerpos menstruantes, ni de nada, o sea, no se habla del impacto que tiene. Y simplemente es como que tienes que bregar con eso. O sea, porque es como... Eso no es parte natural, no se integra, y entonces no se habla, no está dentro de lo de tal vez lo que son las ferias de salud, en los manuales, en los procedimientos, no hay un comité que atienda, no hay grupos de apoyo.
2: Y María, a eso hay que añadirle que muchas mujeres no es que solamente desconocen que deben ir al médico porque tienen estos síntomas que ella menciona, los planes médicos a veces no incluyen los tratamientos que ellas pudieran necesitar, porque no todas las mujeres van a necesitar tratamiento, ni de pellets, ni de medicamentos, ni de gel o inyecciones, lo que sea.
4: Importante.
2: No todas lo van a necesitar y siempre el tratamiento es opcional. Mm. Es la mujer la que decide si lo quiere o no. Pero esa que sí decide, ¿lo puede pagar? No tiene a veces el dinero. Porque esos tratamientos son costosos.
4: Es que los suplementos y las cremas que me da la naturopata, claro, los tengo que pagar yo.
2: Y los suplementos
4: eso
2: también.
4: No, sí.
2: O sea,
4: sí,
2: que una vez que la mujer lo identifique, pues entonces primero tener la conversación, identificarlo, ir al médico que sea el especialista para entonces ir a buscar un servicio adicional. Mm. Y a veces si el plan médico no los cubre, pues la mujer prefiere, pues yo lo paso con el tececito o me tomo una taza adicional de café.
4: Mm.
2: Pensando que con eso realmente va a resolver algo que sí es tan serio que debería atenderse.
4: Sí, sí, sí, sí. Así que fíjate, un buen proyectito de política pública. Ya que a veces en la legislatura y la Cámara de Representantes buscan cosas que a lo mejor no necesariamente. ¿Qué tal si buscamos proyectos de ley que realmente ayudan a seguir visibilizando esto y a darnos soluciones?
2: Claro, y esa es la importancia a todas de esta jornada. María y yo nos conocemos hace un tiempo y llevamos, yo me uní, ¿verdad?, también a esta jornada de educar, de capacitar, de apoyar mujeres. Y en mi caso he recibido muchas cosas bien bonitas, ¿verdad? También uno se siente a escuchar y a hablar con otras mujeres, y yo sé que María también tiene esa experiencia. Las mujeres se sienten escuchadas, uh-huh, y eso es lo que queremos hacer también en el simposio, etcétera, en otras actividades, ¿verdad?, que vendrán, y los libros que también están para eso, para que las mujeres se sientan acompañadas. Pero por supuesto que no vamos a sustituir en ninguna manera esa ayuda que deben buscar de un profesional de la salud.
4: Claro, pero es también como sentirme normal, mira. Y yo creo que cuando, hablando de los embarazos, o sea, hay como que muchos libros y hay, mm, hay grupos de ayuda y es como que cosa bella y todo el mundo habla de eso. Y después hablan de, han empezado ya a hablar también de la lactancia, qué chévere todo eso. Pero esto también, esto también es importante. Esto
2: hay
4: también
2: que añadirlo, hay que
4: exacto,
2: añadirlo.
4: Hay que añadirlo y ya sabemos que tenemos o me llegó, ¿cómo es? El libro
2: no,
4: de Grisel.
2: Menopausia yo.
4: Oh, no, menopausia yo. Y de menos odiosas a menos a menos diosa. Me encanta diosa, me encanta. Entonces, María, nos decías que el libido se ve afectado, ¿okay? Así que esto, digo, es en todos los casos, ¿en qué porcentaje esto ocurre? ¿Y qué implica eso entonces para la relación sexual, para la sexualidad? ¿Qué alternativas
3: tiene? Si la mujer está en tratamiento hormonal, no va a sentir ese cambio. Pero inmediatamente cesa todo lo que es la actividad estrogénica de progesterona y también de testosterona, lo primero que ocurre es un adelgazamiento del epitelio vaginal. Falta de lubricación, ya no se lubrica, las paredes no son elásticas como antes, se vuelven rígidas y pierden el color. O sea, quiere decir que se ponen blancas.
4: Wow.
3: ¿Ok? ¿Por qué? Porque no tienen irrigación. No hay irrigación sanguínea en esa parte.
4: Irrigación es como
3: irrigación sanguínea. O sea,
4: ajá,
3: estamos hablando de capilares que están en esa. O sea, imagínate un tejido muerto.
4: Oh my God.
3: Así es la apariencia de una vagina que no tiene estrógeno. Ya sabemos que el año pasado, en noviembre del 2025, se tumbó el mito de que las hormonas causan cáncer de mama.
4: Mm.
3: Y voy a hablar un poquito de esto porque sabemos,
4: sí, por favor,
3: que esto, o sea, yo crecí con la generación desde el, vamos a suponer, ese estudio de Human Health Initiative fue un estudio bien grande epidemiológico, por cierto, donde se probaron mujeres con hormonas y se encontró unas estadísticas significativas de cáncer de mama. Pero ¿qué pasa? Que muchos años después, en repetir los estudios y ver qué fue lo que ocurrió mal allí, se dan cuenta que habían utilizado las mujeres eran de 63 años o más.
4: Okay.
3: Y estas mujeres, si no, hay una ventana de protección que debe empezar la mujer, que es inmediatamente del periodo donde empieza esa menopausia, y no esperar 10 años más. porque si empieza muy tarde, claro, ya entonces el efecto no tiene que ver con la hormona, sino con los, vamos a decir, las otras variables que están asociadas al cáncer.
4: Yeah.
3: El otro elemento de ese estudio fue que utilizaron una combinación de progestina con estradiol, ¿verdad? Uh-huh. Con estrógeno. Y entonces se ha encontrado que, por ejemplo, para la vagina solamente lo que necesitas es estrógeno, estradiol en este caso, porque es el estradiol el que se utiliza. Y entonces proteges a nivel, vamos a decir, local, todo lo que es el epitelio vaginal, la irrigación, el pH se controla porque también el pH sube. O sea, normalmente nosotros tenemos un pH ácido en la vagina y cuando no hay estrógeno se vuelve básico y eso hace que las bacterias proliferen. Si volvemos a utilizar estradiol vaginal, podemos tener ese pH más controlado y menos bacterias, aparte de poder tener una relación sexual satisfactoria.
4: Muy, muy interesante. Estoy aquí, yo estoy babeada, gente, pero no puedo seguir haciendo preguntas porque no vamos a terminar. Entonces, ¿hay alguna alternativa, además de la hormonal, que me encanta saber que ¿verdad? Ya esos mitos se han ido oyendo? Aunque yo, honestamente, después, como yo siempre estoy en contacto con la gente, así que yo, a veces, una vez una clienta, estábamos en una reunión y tuve que arrancar con ella porque le habían acabado de poner las pellets y tuve que devolver las pellets, porque como decimos que las pellets en la calle. Pues entonces tuve que llevarla de vuelta a la oficina médica porque se le había abierto.
3: Ay, sí.
4: Pero nada, yo escuchando, para mí yo creo que fue como que medio suficiente que ellas me digan que le cambia, o sea, que se siente mucho mejor.
3: Sí.
4: Yo como que ya hace rato había decidido que si las necesito van.
3: Claro.
4: No voy.
3: Los pellets no son para todas las mujeres. Eso obviamente lo tienen que consultar con su médico,
4: claro,
3: y decidir si ella es una candidata o no. Porque el pellet tiende a tirar una cantidad de hormona, no necesariamente siempre es la misma. Entonces eso como que puede variar de mujer a mujer. Y es bien importante las dosis, ¿verdad? Que se le adjudiquen, sí. Pues, por ejemplo, me preguntaste sobre otros métodos.
4: Ajá.
3: Hay unas pastillas que se llaman Hydra Hair. Es como hidrátala a ella. Y es lo que son una composición es una cápsula que ayuda a hidratar esa zona. Va específicamente a esa zona a hidratar.
4: Ya.
3: Y pues obviamente los lubricantes.
4: ¿Y para el pH con alimentación es suficiente o tendría que haber?
3: No, el pH pues es más complicado a menos que tengas el estradiol, el local. Lo bueno del estradiol local es que no es sistémico, eso no va al torrente sanguíneo, a todo lo que es el, ¿verdad? Y tampoco pasa por, no es como una pastilla que te tomas que pasa por el estómago, el hígado. No, esto es localizado y solamente se mantiene a nivel vaginal.
4: Ok. Importante.
2: Hay que decir también que hay que consultar a la pareja, porque ese hombre también tiene cambios hormonales. Pérdida de testosterona, etcétera. Entonces, la decisión la consultamos porque también hay unos efectos masculinos, ¿verdad? Y si no lo hablamos y yo no sé lo que le pasa a él o él no sabe lo que me pasa a mí, no nos podemos entender, no podemos llegar a ese consenso, ahí es entonces que viene el problema de entender que es un rechazo.
4: Sí.
2: Ese tipo de cosas que van a provocar otras situaciones que no queremos. Así que es importante, ¿verdad?, esta conversación.
4: Claro.
2: También porque para los caballeros también hay alternativas.
4: Sí, y bueno, yo creo que en general la comunicación con la pareja para lo que me está pasando. Tengo un cliente en estos días que me envió, está leyendo un libro sobre menopausia para comprender a su esposa.
2: Muy bien.
4: Y yo creo que cada vez eso debe darse más. Y en octubre, de hecho, va a venir una compañera psicóloga que es sexóloga y vamos a hablar de la sexualidad en los adultos mayores, porque también hay un tema que tal vez todo se ve como desde el coito y qué otras cosas realmente se pueden hacer. Y es que hasta para esto hay que buscar apoyo, claro, psicológico, o sea, para atravesar este proceso y tener ese acompañamiento. El 3 de octubre ustedes tienen entonces un simposio que ahí van a hablar también de todo esto y frente a frente. Háblenme un poquito de eso.
3: Pues esto va a ser el 3 de octubre a la 1 de la tarde en el café, en Salón Café, en la avenida Domenech. Quien coordina este evento pues es mi compañera Grisel Fonseca, así que no sé si ella quiere hablar un poquito más.
2: Bueno, pues la invitación está servida también. Esperamos verte por allí porque sé que tienes muchas preguntitas. Ahí vamos a estar en ese ambiente íntimo, privado, entre mujeres el 3 de octubre. Es un sábado, Salón Café, Avenida Domenech. Hay un registro disponible, pero también voy a dar el número 787-594-3975 para que puedan hacer el registro, porque hay otras formas, ¿verdad?
4: Repítelo,
2: de registrarse,
4: por si acaso.
2: Que no tienen que ser necesariamente a través del enlace. El número es 787-594-3975. Vamos a estar hablando desde la experiencia, María desde su conocimiento y las investigaciones que está haciendo. Vamos a tener para todas las que lleguen también unos regalitos y unas sorpresas que vamos a estar compartiendo con ella. Y tenemos ese tiempo, tenemos esa tarde para
4: horario,
2: que
4: ¿eh?
2: Te sientas acompañada desde la 1 de la tarde.
4: Okay.
2: Las conferencias las 4, van a empezar a la 1:30.
4: Y es una serie de conferencias.
2: Sí. Okay. Sí. Y vamos a tener ejercicios, algunos
3: vamos
2: del cuaderno.
3: Vamos a hacer ejercicios de liberación. Uh-huh. Y vamos a hacer dinámicas, vamos a tener diálogo socializado. Porque en este tema es importante que ellas hablen de lo que sienten, ¿verdad? Uh-huh, para nosotros uh-huh. poderlo trabajar desde el punto de cada una de las participantes.
2: Claro. Y que se sientan
4: qué
2: en
4: chévere.
2: La confianza.
4: Qué chévere.
2: A veces muchas mujeres no se atreven a hablarlo. De hecho, hay muchas mujeres que todavía, al sol de hoy, con toda la información que hay disponible, lo niegan.
4: Claro.
2: Tienen como esa vergüenza porque venimos y fuimos educadas uh-huh. en esa estructura de que de eso no se habla, ¿verdad? Era como la menestración, que de hecho a la primera menestración le decía, le cantó el gallo, mira qué forma tan
4: así,
2: linda.
4: Así, en mi pueblo. En mi pueblo,
2: tan
4: ¿verdad?
2: Campechana de decirle
4: le
2: a una mujer
4: el gallo,
2: que llegó a la menstruación. Pues así también crecimos con muchas creencias.
4: Que debió de ser la gallina, paradigmas. Por lo menos, contra.
5: Cacareó la gallina.
4: Cacareó la gallina.
5: Ay, hubiera sido más bonito.
2: Claro. Tenemos que trascender. Y mira, esas amigas tuyas que estuvieron en ese café hablando una hora, pues esas mujeres hay que traerlas
4: que tienen que
2: al
4: llegar.
2: Simposio. Esas porque es que hay dudas.
4: Sí.
2: Y tenemos que salir, sacar la palabra de la gaveta, sacarla
4: eso.
2: Del closet.
4: Eso.
2: Porque es
4: para no
2: algo
4: sentirnos solas en este
2: pues
4: proceso.
2: Claro. Y todas las que tienen ovario, en alguna medida van a tener en algún momento una experiencia
4: claro.
2: menopáusica.
4: Y ojalá que más hombres quieran conocer.
2: Claro.
4: Y se atrevan hasta ir a estos espacios. O sea,
3: déjame decirte que la estadística dice que el hombre quiere conocer. Por lo menos los estudios que se han hecho con hombres sobre este tema, dice que ellos están dispuestos a entender, pero que si no se les dice, porque yo he sabido, o sea, uno de los casos que yo presento en el libro es de esta pareja que se separó. Porque ella decidió conscientemente que no le iba a hablar de ese tema a su compañero porque tenían como unos 3 años de vida en pareja y ella no se atrevía a hablar de ese tema y ella prefería separarse a tocarlo con su pareja. Imagínense si eso tiene un impacto.
2: Claro. Mira, yo estaba el otro día en una organización compartiendo la metodología precisamente del cuaderno. Fue en el mes de la mujer. Y se me pidió que llevara una conferencia un poco, ¿verdad?, de bienestar, pero para las mujeres. Y fue interesante porque después que dieron la bienvenida, comenzó el conversatorio y recuerdo que precisamente la de Recursos Humanos dijo, le vamos a pedir a los caballeros que por favor, y ellos dijeron, no, nosotros queremos estar.
4: Ve,
2: nosotros queremos escuchar lo que ella va a decir. Y empezaron aquellas mujeres a aplaudir, ¡ey, qué sé yo qué! O sea, que realmente el tema es para impactar a todos y para educar a todos, porque como bien decíamos al principio, tienes hijos, tienes una yerna, un yerno, un compañero de trabajo, y ellos se mostraron
4: claro.
2: en la conferencia con el deseo de apoyar a su compañera de trabajo, a su compañera de escritorio, a ese cowork que está ahí, ¿sabes? Es importante que también ellos estén sumergidos en
4: y, la y un tema que les voy a proponer para el próximo simposio es que una conocida que muy probablemente esté escuchando, no voy a decir el nombre, pero ella va a saber quién es, tiene una hija con discapacidad que está en el proceso de peri, bueno, no sé exactamente si peri, pero está por ahí. Uh-huh. Y entonces, ¿cómo ella entender entonces? Porque la hija no da palabra, la hija no puede decir lo que siente. Okay. Así que entonces yo creo que hay una población grande que está cuidando a personas que entonces no pueden expresar esto.
2: Y ahí tiene los delimitados.

0: Yo creo que eso, por eso, perspectiva 580, acuérdense que es una nueva forma de entender lo que vivimos, pues la perimenopausia, la menopausia y la posmenopausia se vive por todos los cuerpos de mujeres, todos, no importa dónde esté, no importa lo que esté haciendo, lo va a vivir, así que hay que tener, ¿verdad? Hablar esto, seguir buscando información.
1: De hecho, yo en una de las conferencias en la universidad tuve estudiantes y al final de la conferencia un estudiante se paró. Y me dijo, doctora, de verdad que le agradezco tanto el que usted haya dicho esto porque yo no entendía lo que estaba pasando con mi madre. Yo me tuve que ir de mi casa porque ella estaba muy irritable y yo no sabía que era todo lo que usted está mencionando ahora. Pero ahora que lo menciona es que es la etapa que ella estaba pasando y yo no la entendí. Yo me fui de mi casa. Él terminó comprándome el libro, me acuerdo.
0: Ah, qué bello.
1: Y dijo, esto yo se lo voy a regalar a mi mamá y ahora esto va a ser una relación diferente. Imagínense que no es necesariamente la pareja, ni eres tú misma. O sea, es también el impacto que tienen en tus hijos.
2: En el entorno, el de tu trabajo, en el hogar.
0: En todo eso. ¿Dónde las consiguen? Nos quedan como 30 segundos.
1: Muy bien, pues yo soy María Calixta, autora en las redes, también estoy como Menodiosas en Instagram, tengo un grupo que se llama Malditas Hormonas, eso está en Facebook, así que búsquenlo, háganse socias de ahí, es un grupo abierto donde ustedes pueden hablar y pueden buscar información sobre las cosas pasadas que han habido.
2: Muy bien, pues a mí me consiguen en Instagram y en Facebook como Grisel Fonseca. Tengo este libro que es O no menopausia yo. También tengo un libro que se llama Zapatos de Emprendedora y otras cositas que voy a estar compartiendo con ustedes por ahí. Ya pronto, no puedo revelar nada.
0: Pero
2: y tengo un podcast también en Spotify que se llama Mujer Sin Drama.
0: Pues muchas gracias por habernos sintonizado. Esto fue Perspectiva 580 con la doctora Joyce. Y recuerde que el verdadero viaje del descubrimiento no consiste en buscar nuevos paisajes, sino nuevos ojos. Nos vemos el próximo martes a las 9 de la noche.
2: Chao, gracias por la invitación, Joyce. Gracias.
3: Bravo.
2: Buenas noches.
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1: Bien, amigos, buen día. Son las 10:03 de la mañana. Hoy es martes 22 de septiembre de 2026. Que mucha gente está escribiendo. Mira, esto no fui yo. Digo, fui yo, pero no fui yo. Hay mucha gente escribiendo. Ay, Virgen Santa. Yo no me atrevo ni a decirlo. De Crosco 9500. A la luz de lo que dijo Tomás Rivera Chat esta mañana aquí, hay un montón de gente escribiendo sobre esto. Bueno, o más bien, que hay un montón de gente que ha escrito sobre esto. Interesante que me han escrito de Luma. Ustedes pueden creer esto. Me han escrito de Luma. No voy a decir quién me escribió de Luma, pero me han escrito de Luma y me han dicho: nosotros no tenemos entrevista y no nos escondemos y estamos ahí siempre. Y tienen un punto, porque entonces hacen quedar muy mal al zar de la energía, quien no ha contestado preguntas y dicho nada en las últimas horas, cuando el país quiere respuestas. Son las 10:05 de la mañana. Chelo, tú me avisas. Déjame ver. Oye, espérate un momento. Me dicen, déjame ver si es correcto el texto que estoy recibiendo. Me dicen que Norma Burgos, que es la secretaria de la gobernación, a quien conozco muy bien, me dicen que Norma Burgos está en línea. Buenos días.
2: Buenos días, Rubén. Un placer siempre poder compartir contigo y saludo a los amigos Radio Escucha.
1: ¿Cómo está?
2: Gracias, señor. En victoria, bien, de salud y muy contenta con todos los trabajos que estamos realizando aquí. Acabo de terminar mi reunión de gabinete, precisamente de la Junta de Seguridad. Una reunión muy buena para mí.
1: Entonces, pregunto, digo... Tengo varias preguntas, pero me gustaría hacerles unas específicamente. Ayer, esta mujer, esta dama, que era o que fue la directora ejecutiva de la Autoridad de Energía Eléctrica, pues prácticamente ya plantea que con relación a este contrato de energía temporal que está cuestionado, que a ella le escondían información y que Josué Colón no fue el mismo de siempre, aunque ella lo respetó toda la vida. De hecho, Josué Colón no aparece para contestar preguntas sobre esto. ¿Qué está pasando aquí, Norma Burgos?
2: Pues mira, desconozco de lo que estás hablando. No obstante, yo estoy viendo siempre al zar de energía. De hecho, debe estar en una reunión que no me corresponde estar en esa reunión, pues estaba en la mía. Pero él tiene que estar ahora mismo inmerso en una reunión bien importante de varios funcionarios sobre el tema del GAO, de la organización de la institución que opera en Washington, sobre un tema en particular, y tiene que estar relacionado el tema de energía cuando él está citado a esa reunión, así que presumo que sí, que está en esa reunión.
1: Entonces, usted, le pregunto, ha tenido la oportunidad de hablar con Josué Colón sobre el testimonio de esta persona ante una comisión de la Cámara de Representantes, en la que prácticamente dice que a ella la obligaron a firmar un contrato sobre el que le escondieron información. ¿Usted ha hablado con él de eso?
2: No, no he hablado con el ingeniero sobre ese tema. Me imagino que debes estar hablando de, cuando mencionas a la señora, etcétera, debes estar hablando del ingeniero, ¿verdad? Del ingeniero
1: sí,
2: María
1: sí.
2: Carmen Zapata
1: no,
2: Costa. Okay, para, la ex directora ejecutiva. Sí.
1: Exacto.
2: Sí.
1: Para ser precisos, estoy hablando de Mari Carmen Zapata Costa, que ella fue la directora ejecutiva de la Autoridad de Energía Eléctrica hasta hace unos días. Y ella dijo ayer el hecho de que Colón no compartió esa información conmigo para mí es una decepción en cuanto al respeto que yo siempre le he tenido al ingeniero Colón por su capacidad profesional y servicio público que ha rendido a Puerto Rico. Le preguntaron que por qué le ocultaron la información y ya dijo que se enteró de toda la controversia posteriormente. ¿Qué es esto?
2: Pues mira, la persona que tiene que dar información precisamente sería ella, de cuál fue su relación, sus comunicaciones, sus reuniones con la persona que está a cargo en nuestra administración de los trabajos, ¿verdad? Relacionado a todos los temas de energía. Así que ellos se conocen, porque hasta cuando yo pregunté para conocer a las personas que yo iba a citar a la reunión de infraestructura y la de desarrollo económico, tiene que estar precisamente la Autoridad de Energía Eléctrica, y sobre ella me dijeron que fue una persona sí nombrada por la Junta de Directores y que fue recomendada precisamente por el SAL de Energía, Josué Colón, que él fue el que la recomendó.
1: Entonces, Fortaleza, y le pregunto a usted, porque usted es la portavoz de Fortaleza en este instante. Fortaleza, o sea, Josué Colón goza de la confianza de Fortaleza.
2: Sí, correcto. Él es el SAL de energía en Puerto Rico y para este gobierno es el que mantiene esos temas pues al día, informa sobre esos temas en las reuniones de gabinete, en las reuniones especiales también que convoca o la señora gobernadora o la secretaria de Estado que preside el Comité de Energía, y precisamente el ingeniero José Colón es el que da uno de los informes importantes en esa reunión. Bien. Sobre cómo están los distintos embalses, ¿verdad? Que le corresponde a Energía Eléctrica a algunos y otros a la Autoridad de Acueducto y Alcantarillado.
1: Diandre, ¿sabe qué? ¿Me escucha?
2: Sí, te estoy escuchando perfectamente, Rubén, perfectamente te escucho.
1: Mire, es que yo la conozco a usted. Ajá. Hace tantos años.
2: Lo sé.
1: Y conozco su estilo y conozco su determinación y conozco cuando usted se pone corajuda.
2: pero este tema por lo menos no creo que tenga que exponerme en esa
1: actitud. No, tranquila, tranquila.
2: Lo que tú me preguntes.
1: No, tranquila. Es que la noto, mi impresión es que, esta es mi impresión, no se desprende de lo que usted ha dicho. Mi impresión es que en este momento ustedes están como que reconsiderando, revaluando, repensando, reflexionando sobre Josué Colón.
2: Bueno, no es mi caso, ¿ok? No es mi caso como secretario de la gobernación.
1: Pero si yo la conozco usted, yo sé cómo.
2: Sí, yo sé.
1: Yo sé cuando usted
2: me conoce,
1: la
2: Rubén.
1: Mesa y usted. Pero si usted. Usted no. O sea, Usted,
2: Rubén,
1: como diría,
2: tú me haces el día a mí.
1: no, yo sé que usted no toma prisioneros. Usted no toma prisioneros. Ay, Virgen,
2: Ay,
1: esto.
2: Rubén. Rubén, es que, a ver, yo creo que a veces están mezclando temas, tú sabes, porque el asunto de precisamente de la generación temporera, probablemente están preguntando a las personas no correspondientes en ese preciso momento en que se da todo este trámite del asunto de la generación temporera. Porque precisamente cuando yo empiezo ya en esta posición y sigo oyéndolo, ¿verdad? Parte de los medios de comunicación, obviamente hay mucho trabajo, así que no lo puedo leer como antes ni escuchar como antes más corrido, pero veo que este asunto se circunscribe a un proyecto importante para el pueblo de Puerto Rico, para la administración que está atendiendo el problema de energía en el país, de la necesidad de un proyecto de generación temporera. ¿Y qué ocurre? Que quien tiene jurisdicción, que es el negociado de energía de Puerto Rico, ordena que el proceso de RFP, que es lo que se vio en este caso, para este proyecto de generación temporera, que fuera una entidad independiente al gobierno que se dedicara a este tipo de acción. Y ahí es que veo, a través de, ¿verdad?, de lo que ha seguido ocurriendo, que se contrata a la empresa de el exfiscal, a quien le tengo, pues, mucho cariño también, lo conozco bien y de mucho tiempo, ¿no? Y su función también pública dentro de la estructura federal. Pero ahora a nivel privado, esta es la empresa de él que fue contratada para esto, y ellos pues tenían que ser, no es el gobierno el que tenía que identificar con quién contratar en el gobierno de Puerto Rico. Así que su empresa es la que tiene, yo creo que en primera instancia, la más responsable a tocar este tema y compartir con los medios de comunicación, ser transparente en lo que pueda, ¿verdad? Explicar cuál fue el trámite interno en su empresa para determinar quiénes iban a competir, investigarlo, evaluarlo, analizarlo, y no lo hace él, porque yo creo que algunas personas se creen que es el ex fiscal que tiene que hacer este trabajo él solo, ¿no? Él tiene un equipo, por eso lo contrataron, tiene un equipo de profesionales en distintas disciplinas, distintos peritajes para seleccionar. Finalmente seleccionaron una empresa que está compuesta por varios otros componentes y hacen la recomendación. Entonces, como resultado, le someten el informe entonces al gobierno de Puerto Rico a través precisamente de lo que la agencia que existe, ¿no?, en el gobierno de Puerto Rico, en este caso primariamente a energía eléctrica, porque algunas personas dicen, oye, si existe Genera, existe Luma, ¿por qué energía eléctrica? Energía eléctrica no ha desaparecido. Energía eléctrica es la titular de toda la infraestructura de energía en Puerto Rico. Por eso es que tiene que ser ni con Luma ni con Genera, sino tiene que ser para ese tipo de proyectos con la dueña, la titular de toda esa infraestructura de energía en Puerto Rico, y es energía eléctrica. Y así lo hizo. Así que creo que ahí es que hay que pedir mucha más información.
1: No, antes de concluir, Fortaleza confía en Josué Colón.
2: Bueno, si me preguntas a mí, ¿verdad? Porque Fortaleza son muchas cosas,
1: Sí,
2: ¿verdad? Y es una
1: no.
2: empresa grande.
1: Bueno, pero
2: Lo que yo te puedo decir es que yo no
1: usted es
2: tengo
1: la
2: ningún
1: portavoz
2: problema.
1: del gabinete.
2: Sí, bueno, pues fantástico. Otra función más,
1: Bueno,
2: la cojo con
1: pero
2: mucho gusto.
1: Norma Burgo. ¿Qué es eso? Usted es la secretaria de
2: Mira.
1: la gobernación, la portavoz del gabinete, la persona que está a cargo.
2: Ah, sí, del gabinete sí. Lo que pasa es que aquí hay un funcionario que es
1: No,
2: el compañero Peña, que él es
1: yo
2: el
1: sé
2: de
1: que hay
2: asuntos públicos y él
1: funcionarios
2: es el
1: que
2: portavoz
1: hacen de portavoz
2: principal.
1: como Peña Payano,
2: Sí,
1: pero le pregunto,
2: exacto. Y es muy bueno,
1: pero
2: muy
1: usted que es
2: bueno.
1: la jefa del gabinete, Josué Colón,
2: Exacto,
1: ¿tiene su
2: dime.
1: confianza?
2: Sí, la tiene, sí, la tiene, sí. No tengo ninguna razón para
1: No es
2: no
1: un
2: tenerla.
1: mentiroso.
2: No, yo no, a mí no me ha mentido, por lo menos. Y tú sabes que yo
1: Esta
2: chequeo las cosas que
1: señora
2: dicen,
1: que
2: yo la
1: fue ayer
2: verifico.
1: a la cámara y que dijo que le ocultaron información, ¿será
2: Pues entonces
1: cierto?
2: ella es la que tiene que explicar. O sea, que diga ella, yo no vi la vista, así que no sé en qué ámbito ella dice que no se le dio la información, pues hay que preguntarle a ella, ¿verdad? Y ella dará los datos. Yo la conozco, una mujer inteligente. El poco tiempo que tuve la oportunidad de interactuar con ella, me pareció una dama y una profesional que como yo, estuvo retirada y decidió volver de nuevo al servicio público cuando el ingeniero Josué Colón le pidió que ocupara esa posición, y así él la recomendó. Y ellos se conocen, pues trabajaron juntos, obviamente, en la agencia. A mí me estuvo una dama encantadora, muy inteligente, porque tuve la oportunidad de hablar de otros temas también con ella.
1: Entonces, debemos creerle a ella.
2: Yo no tengo por qué no dudar de ella. Yo te digo que si ella expresó algo sobre ese tema en una vista, como tú estás mencionando, pues a ella es que hay que preguntarle más datos, que explique, y luego en su momento, pues también me imagino que el ingeniero también tenga una oportunidad de dar su punto de vista. Siempre en estas cosas, Rubén, yo he aprendido en mi vida, en mi vida profesional, que como dicen las personas, que hay dos caras de la moneda. Yo a veces veo tres: la de uno, la del otro y la correcta.
1: Disculpe.
2: ¿Qué? No tienes nada que disculpar, Rubén, tú estás muy bien, estás claro.
1: No, es que no entendí. ¿La de uno, ajá, la de otro y la de quién? Disculpe.
2: La correcta. Porque hay veces, Rubén, que yo he aprendido también en el proceso de mi vida pública, que a veces se usan las palabras no correctas en un momento dado, o la interpretan que tiene otro significado. Y tú sabes que hay palabras que tienen distintos significados. Por eso es que hay que explorar en qué momento se hace, cuál es la oración completa, en qué tema estabas hablando en ese momento. Por eso yo no estoy yendo, ¿verdad?, hasta ahora, ¿verdad? Yo no estoy inmersa en el tema de las vistas de la legislatura. Pero veo que como que algunas cosas están pensando que hay alguna contradicción o algo, y por lo menos con lo poco que yo tengo, pues no la veo todavía. No sé si mañana la vea.
1: Bueno,
2: no te me vayas del aire, Rubén, no dejemos vacío. Dime, ¿qué más quieres saber? Saqué un tiempito para ti.
1: Lo sé. No, bueno, ya me contestó que Josué Colón tiene la confianza suya y de fortaleza, que entiendo que eso habla por Jennifer González. Entonces, habrá que ver qué ocurre a nivel de la Cámara de Representantes con este testimonio que ofreció ayer la exdirectora ejecutiva de la Autoridad de Energía Eléctrica, porque tampoco uno puede pensar que ella es una mentirosa o que fue allí a mentir.
2: No, claro que no.
1: Ella dijo que le ocultaron información, que Josué Colón se mostraba con ella de manera dictatorial y que prácticamente allá la obligaron a firmar ese contrato.
2: No, pero eso me está raro, Rubén, obligar, porque ella es una mujer inteligente. Yo realmente la admiro en ese sentido. Y pues qué sé yo, algunas cosas hasta me identifico con ella por ser mujer en posiciones importantes. A mí no me obliga a nadie a firmar un contrato, no me traen un bolígrafo ahí para que firme si es algo que yo tengo duda o algo que tengo que necesidad de información adicional. Yo estoy segura que si ella necesita información adicional la tiene que pedir al foro correspondiente. Pero verdad que por eso le digo, que estén pendientes, busquen más información, y que el pueblo inclusive no llegue a conclusiones, ni los legisladores, ellos poco a poco, pues que sigan buscando información, aclarando, escuchando a todas las partes, etcétera.
1: Gracias
2: a ti. Sí, me alegra mucho siempre poder compartir contigo, lo sabes.
1: No, gracias. Norma Burgos, secretaria de la gobernación. Gracias.
2: Gracias a ti.
1: Buenas tardes. De hecho, ¿cuándo Jennifer está aquí? O sea, la gobernadora.
2: Hoy. Sí, hoy ella llega. Sí, de hecho, pues compartimos unos textos a raíz del nombramiento, que eso es sin precedentes, fuera de Pedro Rosselló, y ahora Jennifer González ha logrado para el pueblo puertorriqueño posicionarse en una posición sumamente importante en la nación americana, presidiendo ese grupo.
1: Disculpe, ¿qué nombramiento?
2: Ella es la presidenta precisamente del Southern State Energy Board. Y es bien importante ese grupo, porque yo he compartido con ellos hace más de 15 años, ellos llevan mucho tiempo. Pero yo pudo presidir y ahora tenemos el privilegio de los puertorriqueños de tener una mujer presidiendo esa importante organización que lleva muchos años tratando los temas de energía en todos los estados del sur de los Estados Unidos, incluyendo los territorios. Así que imagínate, ¿sabes? Yo estoy bien orgullosa de ella, de verdad.
1: Disculpe, pero ella va a presidir el South Energy Board cuando en Puerto Rico se va la luz todos los días.
2: No, y no es aquí nada más, siempre hay, y no es todos los días necesariamente, pero sí ha habido apagones, ha habido momentos de interrupciones, tanto de las plantas que son de la autoridad eléctrica, así como también las privadas, Ecoelectric y AES, etcétera. Y eso también pasa en otras jurisdicciones del sur de los Estados Unidos. Sabes que yo estaba viviendo en Florida y pasa también. Por eso yo puse placas solares en mi casa también, la propiedad que tengo en el estado de la Florida. Pero ella aquí en Puerto Rico está buscando distintas opciones para resolverle el problema al pueblo puertorriqueño y sobre todo de ahí es que emana la necesidad de lograr en Puerto Rico una planta de generación temporera, precisamente para prevenir situaciones lamentables para poder suplir la energía a las familias y al pueblo puertorriqueño.
1: Gracias.
2: ¿Sabe qué? En términos de reserva, por una de las reuniones que tuve recientemente, te tendría que decir más o menos al día de hoy, sí, podría darte un número estimado de sobre 1,270 y pico de megawatts actualmente en Puerto Rico como reserva. Así que dificultad con el asunto de energía eléctrica, tenemos una reserva para poder responder. Y eso es por la habilidad también que ha tenido ella y los que trabajan también estos temas en el gobierno de Puerto Rico.
1: Gracias.
2: Ok. Gracias a ti, Rubén, siempre por tu interés en orientar al pueblo. Muchas gracias.
1: Gracias. No habló José Colón, pero habló la secretaria de la Gobernación. José Colón tiene la confianza de fortaleza en esta coyuntura difícil y particular, luego de que ayer fuera a una vista pública de la Cámara de Representantes la directora ejecutiva la ex directora ejecutiva de la Autoridad de Energía Eléctrica. De hecho, ¿quién es el director hoy o directora después que ya se fue de la Autoridad de Energía Eléctrica? Yo ni sé. Pero ya escucharon ustedes la reacción de Fortaleza, que debe entenderse por voz de Norma Burgos. Alguien me escribe aquí, esto no tiene que ver, este es otro tema. Es que el periódico El Nuevo Día y Primera Hora anunciaron que se van digital full. Yo no toco un periódico ahí están los periódicos, pero eso es Carlos Díaz Olivo, que los desoja aquí, y Luis Pavón Roca, que también comparte ese mismo gusto exquisito de deshojar y leer el periódico. Pero yo no toco un periódico hace más de 5 o 6 años. Yo, de hecho, en la medida en que empecé a acostumbrarme a leer todo a través del teléfono, me preguntaba que cuando finalmente se iba a acabar el papel, porque era a juicio mío, quizás esté equivocado, a juicio mío, innecesario, porque yo todo lo leo en el teléfono. Pero pues ayer el periódico El Nuevo Día y Primera Hora hicieron saber que cuando concluya este mes, pues se van full o completamente digital. Yo, pues, La verdad es que hace tiempo no leía un periódico de papel, todo lo leo en el teléfono, hace años. Pero hay mucha gente que le gusta coger el papel y ver el periódico y toda esa, todo ese ejercicio muy particular. Y no lo, ni lo disputo, ni puedo decir que están equivocados cuando reclaman que el papel siga saliendo. El vocero me parece que a mí que sigue saliendo en papel, ¿no? Sí. Oye, los periodiqueros, los que reparten los periódicos en las urbanizaciones, las luces. Una vez termine esta jornada de más de 50 y pico de años del periódico El Nuevo Día, ¿qué va a pasar con los periodiqueros? Aquí cerca, de hecho, hay unos tipos que yo siempre veo que a las 5 y pico de la mañana están repartiendo el periódico aquí en la luz de Guapa Media. Bueno, pues eso también es interesante. De hecho, los periódicos regionales, muchos o casi todos, se imprimen en imprentas grandes como la del Nuevo Día. No sé si se llegue a algún tipo de acuerdo para atender esto, pero también es un asunto importante. Yo, como dije, no quiero hacer sentir mal al que le gusta sentarse y coger el periódico de papel y leer el periódico y buscar los choppers y buscar las esquelas e ir a los deportes, etcétera. No. Yo lo he hecho hace mucho tiempo en el teléfono, o sea, en este. Periodiquero suena a peliculero. Es porteadores de periódicos, es verdad. Juan Luis Camacho Semidey, es verdad. Son porteadores, son los porteadores, ¿verdad? Yo dije que es periodiquero. Bueno, pues me equivoqué y lo lamento. Son los porteadores de periódicos. Mi hermano Carlos llevaba el periódico junto con Triclop a diferentes casas. Se tenía que levantar a las 5 para que el periódico estuviera allí a las 6. Eso fue hace muchos años. Pero sí, esto es importante. Aquí alguien me escribe: a mí me preocupa y me duele la cantidad de viejos que hacen su caminata mañanera al colmado, o la farmacia, o la panadería, y a comprar sus cosas y para llevarse a su casa lo que va a ser su única compañía, que es el periódico. Bueno, eso, yo me he ido acostumbrando a muchas cosas que ya no están. Me escribe una amiga, me dice: los regionales no van a publicar por eso mismo, ya que no van a tener dónde imprimir. En producción se van 40 aproximadamente. El vocero actualmente, su circulación son 126,550. Publicamos de lunes a sábado. Esto es una amiga mía que sabe. Entonces, aquí otra persona me escribe una nota, me dice: bueno, una unión, un sindicato, entiendo que del periódico El Nuevo Día, dice que estamos de luto. Bueno, yo con las uniones, pues, las uniones siempre quieren, mientras más, las uniones son empresas privadas que siempre quieren más miembros y siempre hacen llorar a cualquiera con un argumento muy particular, y yo no soy de los que se los compro. Pero, ok, pues si están de luto, pues saben que la tecnología acabó con las maquinillas, acabó con tirar en un bolso ahí extraño las pesetas en los peajes. Y la tecnología, yo he pagado, hoy es martes, del viernes a hoy yo no he sacado un peso. Yo he pagado con mi teléfono, con una tarjeta plástica. Pues sí, pues estoy de luto por el cash. Pues, pero esa es la tecnología, mano. Entonces, ¿qué hacemos? Obviamente, las uniones quieren siempre los miembros y a todo el mundo, porque ese es su, o sea, eso es una cofradía. Y pues está bien, ok, pues. Y ya a mí me estaba extraño que hubiera tantos periódicos aquí de papel todos los días innecesariamente, cuando yo no he tocado un papel en los últimos 4 o 5 años. Yo veo todo aquí, lo leo de aquí y pues tenían que pasar y pasó. 10:34.
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0: Coló. Tienes un cargador ahí. Me hace falta un cargador, así que si puedes enviarlo para acá. Digo, yo sé que mi teléfono no es el más. No es el más actual. Yo creo que es un cargador de los viejos. De los que usan los iPhone. Pero, anyway, me hace falta uno.
1: Ah, hay que actualizarte ese teléfono ya.
0: Sí, bueno, sí, pero este teléfono te Claro.
1: Por eso.
0: Lleva años conmigo y me gusta. Mira, me dice aquí alguien, digo, esto es un debate realmente. Alguien me escribe, mira, en el periódico en papel no puedes comentar la noticia, en digital sí. Bueno, eso es verdad. La verdad es que hay mucha gente que le gusta comentar las noticias. Déjame ver qué más tengo aquí. Hay mucha gente escribiéndome sobre Josué Colón Golop. ¿Dónde ponemos esto? Aquí abajo. Ok, se supone que sí. Ok. No te preocupes, yo lo hago. No, pero tranquilo, yo lo hago. Es que... ok. Bueno, esto es interesante y voy a repetirlo. Lo había dicho hace algunos minutos, pero lo voy a repetir ahora. A mí me escribió, como digo, tuvimos la oportunidad de entrevistar a la secretaria de la gobernación, Norma Burgos, y se lo agradezco sobre todo este asunto que tiene que ver con Josué Colón y la confianza o no que le tiene Fortaleza a el zar de la energía en esta coyuntura particular. Pero estoy aquí tratando de que mi teléfono no muera en términos de carga. Pero, pues, hay mucha gente que me dicen, pero ¿por qué Josué Colón no te contesta? Bueno, pues yo me imagino que no me contesta porque es una circunstancia bastante delicada para él. Pero aquí a las 10:43 está conmigo un senador del PNP que en los últimos tiempos pues ha podido ver esto, digamos que neutralmente, y siempre que le escribimos siempre nos contesta. Así que vamos, está aquí Juan Oscar Morales, buen día.
2: Buenos días, Rubén, y buenos días a los redescuchas. Como siempre, un placer estar en la mañana de hoy contigo.
0: Digo, debe ser bien difícil o bien distinto a lo usual cuando tú eres una persona vocal que te expresas en los medios y que te expresas con soltura y no con un minuto de discurso, sino con 5, 10, 15 o 20. O sea, que no se escucha a Josué Colón hoy. Pues lleva mucha gente a sospechar cosas.
2: Bueno, Rubén tuvo...
0: Yo no sé cuál es el consejo que le han dado, o si él está siguiendo consejo, o si esto ha sido una decisión de él.
2: Pues mira, Josué tuvo la oportunidad de acudir ante la Cámara de Representantes la semana pasada a decir su verdad. Zapata fue ayer a decir su verdad y ahora la Cámara tiene que evaluar de manera objetiva esa verdad. Y yo me atrevo a anticiparte, Rubén, que el amigo y compañero Víctor Párez tiene la responsabilidad y habrá de cumplir con su responsabilidad, con su deber, de una vez reciba de parte de la Secretaría de la Cámara las transcripciones de esas vistas, tiene que referirlas a las autoridades pertinentes, si así lo determina la Cámara de Representantes, a la luz de que hay varias versiones. Uno es lo que dijo José Colón, otro es lo que ha dicho Osvaldo Carlos y Mari Zapata, que ayer tuvimos la oportunidad de escucharla y de saber qué fue lo que ocurrió desde la óptica de ella. Y tengo que sostener de que la responsabilidad, Rubén, es compartida aquí. No podemos achacar única y exclusivamente a una persona los múltiples errores que se cometieron con esta contratación. Creo que Josué tiene responsabilidad, creo que Osvaldo Carlos tiene mucho que explicar, creo que Zapata tenía una responsabilidad, era su firma, ¿verdad?, la que iba a estar estampada en ese contrato. Debió ser más rigurosa a la hora de firmarlo. Y por último, y no menos importante, la Junta de Control Fiscal creo que también tiene responsabilidad en este asunto.
0: ¿Por qué?
2: Bueno, porque cada uno de ellos tuvo ante sí la evaluación de este RFP. Cada uno pudo haber detectado la situación, los problemas que confrontaron. A mí me llama la atención de que en el 2025 el panel de fiscal independiente emite una resolución, ¿verdad?, que ante a esta persona Echevarría, que supuestamente tenía historial, ¿verdad?, de una situación que tuvo fuera de Puerto Rico y que fue consultada debidamente el panel. El panel le dijo que no, ¿verdad?, que no había causa para no firmar el contrato, pero puso como que una banderita, ojo, cuidado con lo que van a hacer. Y yo creo que ese rigor no lo hubo. Y escuchar ayer a una funcionaria como Zapata, directora de Energía Eléctrica, decir que la echaron para el lado, que no la incluyeron en el proceso, a mí me parece una falta grave, Rubén. Que la persona que tenía en última instancia la responsabilidad de estampar su firma y hacer válida ese contrato, según Zapata, ¿verdad?, yo no puedo todavía decir que eso es una verdad absoluta, pues ella no fue incluida, no le daban la información. Y yo ahí solamente, pues yo no hubiese firmado el contrato, ¿verdad? Pero yo no era la persona que estaba ahí, era ella. Por eso es que concluyo, con el mayor de los respetos, de que lamentablemente no. Mari Carmen Zapata también tiene responsabilidad en este asunto.
0: No. Tiene tanta responsabilidad como que fue ella la persona que firmó. Y además la directora, claro, de la autoridad, era la directora de la Autoridad de Energía Eléctrica. Pero aquí a mí me gustaría repasar lo que se ha dicho, porque o particularmente lo que ella dijo ayer. Porque ella aduce a una actitud dictatorial del zar de la energía. Dictatorial es que no le permitió ver otra cosa que no fuera lo que le dijera que quería ver ella. O él, más bien él. O sea, que filmara y punto. Y entonces ella dice que le escondieron información.
2: Le escondieron información, y más que eso, añádale esta situación. Ella lo dijo ayer. Bueno, que hubo empleados de la autoridad que participaron de unas reuniones sin su consentimiento y sin su autorización. Lo que me lleva a mí a pensar de que alguien tuvo que haberle dado instrucciones a esos empleados de que se presentaran allí. Yo quisiera saber quién es, dentro del marco legal de lo que es la Autoridad de Energía Eléctrica, tenía esa potestad para convocar a empleados. Yo no sé si hacer una falsa representación de que estaban allí por designación de Mari Carmen Zapata, o estaban porque alguien tuvo que haberlos invitado, ¿verdad? Y a mí me gustaría saber, y yo creo que no se indagó lo suficiente en ese sentido, de quién fue la persona que autorizó a esos empleados a ir allí, ¿para qué? ¿Con qué autoridad? ¿Con qué propósito? Si tenían el poder delegado de poder tomar decisiones dentro de esas reuniones, porque la señora Zapata dijo que de parte de ella, ella no autorizó a ninguna de esas personas. Así que a mí me parece que decisión que se pudo haber tomado en esas reuniones por parte de los empleados de la autoridad, pues una decisión que está hoy cuestionada y que pudiera ser revertida en algún momento si es que eso llega a esos extremos.
0: Pero pregunto, ¿usted vio o ha leído todo lo que dijo esta señora, porque leer que uno, que ella dijo, esto es una situación embarazosa por demás, embarazosa por demás. Es una situación que uno no espera y que es difícil asimilar en el momento, pero son cosas que pasan. Eso no son cosas que pasan. Eso no son cosas que pasan. A mí no me pasan.
2: A mí tampoco.
0: A mí no me pasan. Lamentablemente ocurrió con mi persona. Quizás porque ella es una persona frágil o se dejó intimidar de un burócrata político partidista como puede ser José Colón o por un mogul de la política nombrado por Fortaleza como puede ser José Colón. Pues ella dice, lamentablemente ocurrió con mi persona. Siempre he asumido y seguiré asumiendo las responsabilidades de mis ejecutorias con la información que he tenido disponible al momento, dijo la ingeniera. Déjame ver qué más dijo aquí, porque dijo un montón de cosas que a mí me llaman la atención.
2: Que le informó al propio Josué Colón de que había sido excluida, de que no se le estaba dando la información a tiempo y todas esas cosas. Y tal parece, ¿verdad?, que eso no se tomó en consideración y no se le dio la importancia que la directora estaba reclamando en ese momento. Es algo de respeto, ¿verdad? Y creo que, ¿verdad?, Josué va a tener que comparecer nuevamente a la Cámara porque esto merece una explicación y ver si eso fue lo que ocurrió en efecto al final del día. ¿Sabe? ¿Cómo es posible que la directora de la Autoridad de Energía Eléctrica no haya sido consultada, se le ocultó información, a pesar de que ella iba donde Josué y alegadamente le pedía de que no se descontinuara la práctica, la mala práctica de no incluirla en los asuntos que obviamente estaban relacionados con la posición que ella ejercía en ese momento?
0: ¿Usted qué cree? O sea, para usted hoy, aquí, después de que ha transcurrido todo el día en WKQ, ¿José Colón tiene credibilidad o no? José Colón debe seguir ocupando el puesto que ocupa como zar de la energía. Dos, ¿le luce a usted que José está? ¿Por qué José no contesta?
2: Pues eso, mira, eso es una buena pregunta. Cuando ocurren estas situaciones, no hay nada mejor. Esto está escrito en el libro 101. De usted dar cara y de usted poder explicar. A mí me parece que para no llegar a esas conclusiones que usted nos está diciendo en la mañana de hoy, hay que dar cara y hay que explicar. Porque de lo contrario, como diría un gran puertorriqueño, esto huele a peje maruca. No huele a otra cosa. No hay otra manera de concluirlo. Huele a peje maruca.
0: Mire, déjeme decirle, yo no había querido decir eso. Pero huele a peje maruca, huele a peje maruca, pero desde a la distancia kilométrica de allá para acá, huele a peje maruca y es triste.
2: Bueno, pero es lamentable, no es triste, es lamentable por demás que en el donde estamos viviendo hoy al presente, este tipo de situaciones se dé.
0: Dablo, gracias a Dios que esto no se materializó. Porque si esto se lleva a consumar, aquí habría habido un desembolso, digo, a largo plazo, porque tampoco esto es un plan que en el que se desembolsa lo que se precisa de los 5.8 billones o 6. Esto es algo a largo plazo que se va desembolsando. Pero aquí había una gente que iba a coger unas comisiones.
2: Rubén, yo me identifico tanto con esto y vas a entender ahora por qué te digo eso. Cuando yo hice la investigación de pruebas COVID, muchos de los elementos que hoy se están dando pasaron en las pruebas COVID. Muchísimo. ¿Sí? Muchísimo. La firma fraudulenta, Aaron Vick. ¿Te acuerdas de Aaron Vick?
0: Claro. Ese nombre todavía suena.
2: Imagínate. las reuniones que se hacían entre dos o tres personas para poder coordinar la compra millonaria de 36 millones de dólares, donde solamente ese grupito era el que sabía las compras que se iban a hacer. O sea, hay tanta similitud que cuando el compañero Víctor Párez comenzó esta investigación, y creo que se lo expresé, le dije, esta investigación que estás haciendo, muy parecida a la que yo hice en el año 2019 con relación a las pruebas COVID.
0: De hecho, usted estaba en la cámara para ese entonces.
2: Sí, señor. Estaba en la cámara presidiendo la misma comisión, la comisión que presido hoy también en el Senado, la de salud.
0: Sí. Entonces, pregunto, ¿en qué debe quedar esto? Aquí hay un montón de... O sea, esa señora que fue ayer allí, exdirectora de la Autoridad de Energía Eléctrica, ¿dijo la verdad o no la dijo? ¿Tuvo temor en decir todo lo que podía decir y no dijo? ¿La gente le
2: cree?
0: Yo
2: la vi muy segura.
0: ¿La gente le cree o no le cree? ¿Cuánto apuntan los focos hacia el zar de la energía, Josué Colón, o hacia otras personas que no solamente son él? Hay un montón de interrogantes aquí.
2: Hasta ahora, Zapata ha demostrado credibilidad. Va a depender si las otras partes envueltas demuestran con evidencia que lo que dijo Zapata ayer no es verdad, no es cierto. Pero eso es hablando de frente, de cara al sol, mi gente, de cara al sol, explicando con datos. Y me parece, vuelvo y repito, que la Cámara tendrá que citar a Josué Colón otra vez, que la Cámara, una vez la Secretaría le entregue en las transcripciones de todas esas vistas, tiene la obligación, tiene el deber de referir, porque nosotros en el cuerpo legislativo no podemos adjudicar ninguna violación a la ley, podemos referir, le tocará a las entidades pertinentes y serán ellos los que tendrán que rendir cuenta al final del día si ese referido que posiblemente les llegue, pues es cierto o no es cierto, y tendrán que en su momento rendir cuenta. Hoy yo te tengo que decir que amerita una investigación profunda de parte del Departamento de Justicia y de otras entidades.
0: Pregunto, no, pregunto, ¿cuánto usted cree? Esta es la pregunta, la hago muy genuina y legítimamente. ¿Cuánto usted cree que la gente entiende o sabe de esto o le importa esto?
2: Mira, más allá de lo que ocurrió, la gente lo que quiere es resolver lo que esto buscaba, que era crear energía temporera, y que al día de hoy no nos han dicho cuál es el plan para continuar ese proceso de RFP. Nos han dicho de que los otros dos suplidores que quedaron en segunda o tercera posición están siendo reevaluados para ver si se le puede adjudicar, pero yo no he escuchado una explicación con relación a eso. Lo importante es que ante la situación de la crisis energética que estamos viviendo en Puerto Rico, nosotros podamos decirle al pueblo que a pesar de esta situación, el gobierno ha dado pasos para buscarle una solución a una nueva contratación, y eso al día de hoy, yo por lo menos, Rubén, yo no lo he escuchado. Y me gustaría escucharlo. Esto tiene que continuar, esta investigación tiene que, pero no nos resuelve la situación de falta de energía en el país. Esto no nos resuelve nada. Con esto no vamos a poder garantizarle que nuestras generadoras van a continuar funcionando. Para mí es importante que hagamos las dos cosas a la vez. Podemos hacer la investigación, pero a la misma vez podamos iniciar un proceso de RFP para que antes que finalice este año, esa subasta quede debidamente adjudicada y que el pueblo sepa de que pronto se va a comenzar esta nueva construcción de generación temporera, de energía temporera.
0: No, antes de concluir, le pregunto, usted, esto no tiene nada que ver con lo anterior. Bueno, no tiene nada que ver, pero tiene mucho que ver. Usted preside la Comisión de Salud del Senado. Uh-huh. ¿Usted se imagina que el año que viene aquí no asignen los fondos del Medicaid, que son los que financian el Plan Vital? Yo no me quiero imaginar lo que va a pasar aquí.
2: Apaga y vámonos.
0: Bueno, lo que va a pasar aquí sería...
2: Pero...
0: cuasi caótico.
2: Pero, ¿sabes qué? Yo tengo mucha esperanza con las visitas que se han realizado. De hecho, la gobernadora y el secretario de Salud han estado en Washington. El presidente del Senado, Tomás Rivera Chávez, ha estado en 3 ocasiones en Washington. Y hoy hubo un grupo de los laboratorios, una serie de proveedores del sistema de salud que salieron a Washington en busca de unas reuniones que van a estar sosteniendo hasta el sábado, si mal no recuerdo. Y el tema, los congresistas están muy conscientes de las repercusiones negativas que pudiera tener el no extenderle a Puerto Rico esta fórmula 7624, donde pondría en una situación bien, pero bien precaria al sistema de salud de Puerto Rico a través del programa de salud vital, donde estaríamos afectando a 1.3 millones de beneficiarios en estos momentos. Y el ambiente, ¿verdad? Te tengo que decir que es muy bueno. Yo apuesto a que...
0: ¿En serio?
2: Sí.
0: ¿Y usted cree que es bueno? Porque el otro día entrevistó al periódico El Nuevo Día al presidente de la comisión que tiene que ver con el futuro del fondo, de los fondos del Medicare. Él dijo que estaba difícil, que todavía no sabía qué iban a hacer. Lo que pasa es que cualquiera podría pensar, pero falta un año, esto es en el 2027. Pero es que no estamos hablando, de un año, pero estamos hablando de cuántos billones, de un montón.
2: Más de 3,000 billones.
0: Por eso.
2: Y te tengo que decir que...
0: Eso no se asigna de un día para otro.
2: No. Eso no está allí en un cochinito de eso guardado en una alcancía. CMS, la Administración de Seguros de Salud, le ha estado dando, ¿verdad? Si hay una agencia que reporta y da cuentas de todo el dinero del programa Medicaid, es ACES, es el Departamento de Salud, es el programa de Medicaid. Así que hemos podido comprobar de que los fondos que se nos han asignado los estamos utilizando responsablemente en beneficio de los pacientes de 1.3 millones de dólares. Eso es algo incuestionable, ¿verdad? El gobierno de Puerto Rico tiene una cubierta muy amplia, y así te lo puede decir, ¿verdad? Todos los beneficiarios, de que cada centavo que se invierte en la tarjeta de salud es en beneficio de los pacientes y de los médicos, que también hemos podido aumentarle los pagos que antes recibían y ahora pues están recibiendo mucho más. Hoy por hoy, Rubén, el mejor plan que tiene Puerto Rico es el programa de Vital. Paga tiempo, tiene unas cubiertas muy, muy amplias, así que vamos a apostar.
0: Sí,
2: muy bueno. Es mejor plan que el que tú tienes y que el que yo tengo.
0: ¿En serio?
2: Oh, sí. No, en serio no.
0: ¿Usted cree?
2: No, yo creo no. Esos son hechos irrefutables.
0: O sea, mire...

0: firmar aquí como que es la custodia o la de mi plan. Pero entonces, ¿usted cree que Vital es mejor que lo que...?
1: No, sí, que los privados, sí, claro. ¿Sí? Vea las cubiertas. Compara tu cubierta un día con las cubiertas del Plan Vital para que veas. Y te sorprenderá ver cómo en el Plan Vital en ocasiones no hay límite. Claro, está el sistema Managed Care. El sistema es referido, el sistema de verdad, eso no... Pero a eso se están moviendo todos los planes, inclusive en los Estados Unidos. Pero en cubierta, muchísimo mejor.
0: Sí.
1: Sí.
0: Gracias.
1: Rubén, para mí es un placer haber estado contigo.
0: Siempre.
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0: 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Creo que es 9500.
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0: 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Y vamos para adelante. Gracias, senador. Gracias por haber estado aquí en WKQ. Me ha escrito medio mundo, pero los comentarios sobre estos montones de textos los puedo leer al regreso. Son las 11:05.
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0: Arrestan al apoderado de los capitanes de Arecibo del BSN por alegada violencia doméstica. Alcalde de Bayamón asegura que otorgar el contrato a Power Expectations fue un error garrafal, que él no lo hubiese firmado.
1: Continuaremos con un patrón de tronadas aisladas en las tardes mientras se acerca vaguada y onda tropical. Detalles en tu tiempo.

0: ¿Qué tal? Buenas noches, soy Felipe Gómez Martínez. Gracias por sintonizar esta edición nocturna de Noticentro a través de la televisión Noticentro Orlando, guapa.tv y en la radio WKQ580. Estas son las noticias. El apoderado de los capitanes de Arecibo del Baloncesto Superior Nacional, José Manuel Baeza Bisalden, fue llevado esta noche ante un juez del Tribunal de San Juan, luego de que su pareja lo denunciara por alegada violencia doméstica. Luisa Benítez Ramos nos actualiza el estatus de la erradicación desde ese tribunal en nuestra noticia de primera plana.
1: Felipe, al momento continuamos a las afueras del Centro Judicial de San Juan a la espera de esta posible radicación de cargos. Al momento, en el interior de aquí del tribunal, un juez evalúa si existe causa para la radicación de cargos contra el apoderado de los capitanes de Arecibo, José Manuel Baeza, por presunta violencia doméstica. Según se nos informó, este incidente fue en el pasado mes de agosto en una residencia ubicada

0: urbanización Santa María en Río Piedras, pero no fue hasta horas de la tarde de hoy martes que se da este arresto. Sí, nosotros tuvimos la oportunidad de conversar con el representante legal de Baeza, quien se mostró confiado y nos aseguró que no procederá a esta radicación de cargos porque ellos cuentan con evidencia. Tras estas alegaciones, el Baloncesto Superior Nacional informó que activó el protocolo para el manejo de casos y denuncias sobre violencia doméstica y género. Como les indiqué en un principio, continuamos aquí a las afueras del Centro Judicial de San Juan, pues a la espera de si se da o no esta radicación de cargos. Ustedes pendientes a las plataformas digitales de Guapa y Noticentro para una actualización de esta noticia. Eso es todo por mi parte. Desde San Juan, Luisa Benítez, Noticentro.
1: En otra noticia, muy lamentable por demás, una bebé de 4 meses de nacida murió esta tarde en un centro de cuidado preescolar de la urbanización Santa Juanita de Bayamón. De acuerdo con el teniente Edwin Avilés, una empleada se disponía a darle comida cuando se percató que la infante no tenía signos vitales. Inmediatamente se activó el protocolo de emergencia y en 3 ocasiones, 3 diferentes profesionales de la salud intentaron revivir a la bebé. Escuchemos el dramático relato del oficial.
2: Que la bebé estaba en el cuido, estaba en el cuido, se llama Pasemicín, en Santa Juanita, en Bayamón. Cuando la información que tenemos es que una de las empleadas, cuando le va a dar la comida a la bebé, se percata que no responde. Ahí comienza el proceso de CPR, llaman al 911, las ambulancias Difón de Bayamón llegan al lugar, al lado del centro de cuidado hay un consultorio médico y el doctor de ese consultorio también comienza a darle CPR a la bebé. Cuando llega la ambulancia se la llevan al Children's Hospital, donde la recibe la doctora Bow de sala de emergencia. Le siguen dando CPR por aproximadamente 25 minutos y ya ahí pues la declaran sin signos vitales, ya ahí la declaran muerta.
1: El teniente Avilés informó que la investigación parte de una muerte sin causa determinada, aunque hay versiones de que indican que pudo haber sido por ahogamiento. No hay nada oficial en ese sentido. Esto hasta que se realice la autopsia. Agregó que el cuerpo de la bebé, cuya familia reside en Bayamón, no tenía marcas de violencia ni de maltrato. Por su parte, el departamento de la familia informó que se activó el protocolo correspondiente y que investiga entonces las causas de esta tragedia. El CIC de Utuado investiga la muerte de una madre residente en el pueblo de Jayuya, identificada como Zuleika Resto Rodríguez, cuyo cuerpo fue hallado por su pareja en la casa donde vivían en el barrio Samas. Isaac Rosado Santos cubrió esta noticia.
3: Zuleika Resto Rodríguez, de 39 años, se preparaba este fin de semana para celebrar los 15 años de su hija menor, cuando, sorpresivamente, en la madrugada del martes, se reportó su muerte dentro de la residencia que compartía con su pareja en el barrio Samas, en Jayuya.
4: Sí, tiene 2 nenas y, ¿sabes? Hay una que está casada y hay una que vive con ella, que ahora el sábado, me parece que es, o el domingo, se le celebraba el quinceañero a la nena. Que todas las cosas están dentro de la casa.
3: Su esposo, un ex policía municipal de Jayuya, quien tiene 54 años, fue quien la reportó fallecida a través del sistema de emergencias 911. Según la policía, horas antes, esta fémina acudió a una institución hospitalaria por presuntos problemas estomacales.
5: En el día de ayer, aproximadamente a las 2 de la tarde, ella acudió a un CDT del área para recibir la asistencia médica. Fue dada de alta y continuó el monitoreo, ¿verdad? Lo que fue en su residencia. Entendemos que hasta aproximadamente a las 11 de la noche, la última información que tenemos, ella se encontraba bien. No obstante, a horas de la madrugada amanece sin vida. Aproximadamente a las 4 de la madrugada, el caballero despierta y se topa con su esposa junto a él y aparentaba ser que el cuerpo de ella pues, estaba sin vida, a lo cual él se comunicó con vecinos del lugar y familiares y inmediatamente llamó al sistema 911 al alertar a la ciudadanía, a las unidades.
3: Esta pareja tenía una relación de 15 años.
5: Nosotros no descartamos nada, no descartamos el caso médico, no descartamos nada. Por eso es que responsablemente activamos el protocolo de feminicidio, para tener un marco claro de qué fue lo que ocurrió aquí.
6: ¿Hubo algún tipo de querella por violencia de género?
5: Mira, cotejamos los récords de la policía y sí, hay dos querellas, una en el año 2023 y otra en el año 2024. Surge de los expedientes que en ambas querellas ninguno tuvo interés en que continuara el proceso criminal.
3: Hasta la escena llegaron familiares de la mujer y personal de la Policía Municipal, Estatal y el Instituto de Ciencias Forenses. Fue su madre quien tuvo la difícil tarea de identificarla.
4: Oso tiene una preocupación que él bebía, ¿me entiendes? Entonces salían discutiendo y ahí pues... ¿Me entiendes? Digo lo que yo tengo entendido, ¿sabes? Porque yo la he llamado a él, que él es compadre mío, y yo la he llamado un montón de veces a él para decirle que dejara la bebida. ¿Entiendes? Que eso no le dejaba nada hasta que lo sucedido. Ahora.
3: Ya en la tarde, allegados, incluyendo su pareja, fueron entrevistados en el cuartel de la Policía Estatal en Jayuya. Zuly Resto, quien trabajaba en una conocida fábrica en el pueblo de Jayuya, deja un gran vacío entre sus allegados, compañeros y en la comunidad que la vio crecer. Conocidos de Resto Rodríguez, la describieron como una excelente madre, humilde y sensible. Isaac Rosado Santos, Noticentro.
1: Un hombre falleció y otro resultó herido como consecuencia de un choque vehicular ocurrido en la carretera número 3, jurisdicción del pueblo de Maunabo. Según la policía, el conductor causante de la tragedia invadió el carril contrario.
7: Aparentemente uno de los vehículos salió fuera de su carril, impactó frontalmente al conductor del vehículo Nissan Sentra color blanco, donde el conductor de este vehículo falleció en el área del accidente.
8: ¿Cómo se dan los hechos, verdad, que este conductor se sale del carril, pierde el control, tuvo algún percance de salud, alguna falla mecánica en su vehículo?
7: Eso se encuentra preliminarmente bajo investigación, ¿verdad? Lo que sucedió, por qué se salió fuera de su carril. Lo que tenemos por este momento es que sí invadió el carril, impactó frontalmente al otro vehículo que se encontraba transitando en su vía franca.
8: El señor que pues impacta a este otro vehículo blanco, ¿cuál es su estado?
7: Él está estable, está en el hospital Menonita de Guayama, no obstante se está haciendo, ¿verdad?, la prueba de sangre debido a lo que es la fatalidad del accidente, con un envase de sangre de la Policía de Puerto Rico, del Departamento de Salud.
8: ¿Prueba de alcohol?
7: Sí, es una prueba de alcohol, previamente se está haciendo una prueba de sangre.
1: Noticentro supo que el conductor fallecido planificaba compartir con su hijo, quien cumple años mañana miércoles. Sus familiares acudieron a la escena y lo describieron como un excelente padre y trabajador con una calidad humana admirable. Trascendió que el octogenario que resultó herido recién se recuperaba de un incidente grave ocurrido en su hogar por causa de un incendio. El alcalde de Bayamón, Ramón Luis Rivera, calificó el otorgamiento del nebuloso contrato millonario a la empresa Power Expectations como un error garrafal. Como reporta Tatiana Pérez Ramos, el alcalde afirmó que todos los funcionarios involucrados fallaron. Veamos el reportaje.
9: El alcalde de Bayamón, Ramón Luis Rivera, reaccionó sobre la controversia por el contrato millonario de Power Expectations y sobre que la Cámara de Representantes no descarta referidos al Departamento de Justicia.
10: Si hubo algo indebido o incorrecto de índole criminal o ético, las agencias de investigación correspondientes se encargarán de eso.
9: Indicó que el proceso le ha resultado sorpresivo, puesto que es incomprensible la otorgación del contrato de la manera en que se trabajó.
10: Y ahí falló todo el mundo, incluyendo a la Junta de Control Fiscal, porque la Junta de Control Fiscal vio eso. ¿Y cómo es posible que la Junta de Control Fiscal, tanto técnico que tienen allí, tanta gente experta, no pudieran levantar esa pregunta? Mire, yo le... Todo el mundo.
9: En cuanto a la comparecencia de la exdirectora ejecutiva de la Autoridad de Energía Eléctrica, Mari Carmen Zapata Acosta, en las vistas públicas de la Cámara de Representantes ayer lunes, donde esta manifestó que solicitaba información pero que la mantenían al margen de los procesos y que le enviaban documentos para que los firmara.
10: Yo no lo hubiese firmado. O sea, no me puede decir ahora, lo firmé. No, yo no lo hubiese firmado tampoco. Y si yo veo que no hay comunicación, y si yo veo, asumiendo que lo que ella dice es correcto, no tengo por qué dudarlo, ¿verdad? Si eso era así, ¿Por qué no se fue antes? ¿Por qué no levantó la bandera antes?
9: Respecto a que si el SAR de Energía debe continuar en su cargo, el Ejecutivo Municipal explicó que no es una decisión que le compete a él, sino a la gobernadora y a su equipo, y dijo que se deben enfocar en las soluciones. De otro lado, se le preguntó si es viable la gobernadora para la reelección.
10: Que esto se trata de la suma de los positivos y los negativos. Si usted tiene más positivos, pues usted tiene buenas probabilidades. Si usted tiene más negativos, usted tiene muy pocas probabilidades. Y el esfuerzo está en buscar la forma y manera de mantener más positivos. Y el que mantenga más positivos, pues tiene opciones. La temporada de escoger los candidatos, que entiéndase que son los procesos de primaria, internos, etcétera, etcétera, y de escoger candidatos, pues ahí la gente pasará a juicio. Y el que tenga más positivos se salvó.
9: ¿Y si apoyará a un candidato como hizo con la gobernadora?
10: Hazme la pregunta en el año de las candidaturas. Ahora estoy concentrado en el trabajo de Bayamón. Mi tiempo, mi esfuerzo y mi compromiso es con la ciudadanía de Bayamón. Ese fue mi compromiso en las elecciones pasadas y yo honro los compromisos.
0: Y en esa misma línea se le cuestionó al alcalde cuándo fue la última vez que se comunicó con la gobernadora y si este aún le brinda consejos sobre gobernanza.
10: Caramba, no lo recuerdo ahora de memoria. Te soy honesto, no lo recuerdo. En el momento, si ella me llama para algo, como si me llama Tommy, como si me llama Johnny, con mucho gusto le atiendo la llamada y si yo le puedo aportar algo, pues lo hago.
9: Tatiana Pérez Ramos, Noticentro.
1: Hacemos una pausa breve. Al regreso hablamos sobre la importancia del periódico impreso tras la decisión de GFR Media de no imprimir más los periódicos El Nuevo Día y Primera Hora, que ahora se publicarán en plataformas digitales.
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2: Con la decisión de la gerencia de la empresa GFR Media de no imprimir más las ediciones de papel de los periódicos El Nuevo Día y Primera Hora y publicarlas en formato digital, se va cerrando una ventana que permitía a los puertorriqueños informarse a través del papel, una costumbre que nos acompaña desde el siglo XIX. En la siguiente reseña de Normando Valentín Quintana se destaca la importancia de la palabra escrita. Veamos.
3: Por décadas, la prensa escrita ha sido custodia de la historia. Son el récord del quehacer diario que llega en forma de noticias y que se convierte en referente de investigadores que escudriñan en sus páginas las memorias colectivas y de país.
4: Custodiamos desde los periódicos y revistas, como bien tenemos en la mesa, también nuestros libros. Los libros más antiguos, las primeras ediciones de nuestros escritores e historiadores. También las disertaciones de la universidad, que es nuevo conocimiento. Y tenemos colecciones especiales de fotografía, de carpetas políticas.
3: En la Universidad de Puerto Rico se guarda con celo los relatos plasmados en tinta y que llegaban a las manos de todos. En sus páginas se albergaban mucho más que noticias.
4: Pero la realidad es que cuando llegaba el periódico, cada uno cogía su suplemento. El que le gustaba deporte, el que le gustaba cultura, el que le gustaba diario vivir o cosas de la casa. El mundo tuvo el telediario, que era una revistita en material de periódico, que era como un TV Guía, pero era parte del periódico, y creo que se publicaba los domingos.
3: Una mirada a las páginas del pasado nos devuelve temas del presente, esos que se repiten y que no encuentran una solución final a pesar del cambio social.
4: Tenemos documentos ya en los 70, en la revista Avance, que se habla de hacer un boicot a la factura de la Autoridad de Fuentes Fluviales por el alto costo energético. Es que estamos en lo mismo.
3: En los archivos de la llamada hemeroteca de la Universidad de Puerto Rico también se guardan los ejemplares de El Nuevo Día, ese que nació en Ponce y llegó a San Juan en los años 70, vestigio de una prensa escrita que encontró el génesis en manos de políticos.
4: Por ejemplo, La Democracia era un periódico un poco afiliado a la familia de Luis Muñoz Rivera, ¿no? Después Luis Muñoz Marín, un poco con el Diario de Puerto Rico, y hubo otro que se llamó El Universal, pues trataba de plantear, ¿verdad?, sus ideas. En la década del 40, cuando Luis Ferré toma como empresario conseño el periódico, pues va impregnando también todo su ideario del movimiento anexionista.
3: El Nuevo Día poco a poco ocupó el espacio del referente que en una ocasión ocupó el diario El Mundo. Sus crónicas fueron parte de la vida diaria de la isla.
4: Viendo la trayectoria, esa generación de periódicos como El Mundo, La Democracia, La Correspondencia, pues El Día es como que el último de esos jinetes, de esa cabalgata del periodismo en Puerto Rico. Así que lo veo un poco tengo que confesar, con un poco de nostalgia.
3: Pero a pesar de lo sexy que puede representar lo digital, ese formato tiene su reto para los que custodian los acontecimientos y narraciones que contienen sus publicaciones.
4: Que es más vulnerable en términos de cambio. Por ejemplo, una copia digital que nosotros tengamos, quizá producida a principios de los 90, ¿te recuerdas los floppies pequeños? Hoy es un poquito difícil leerlo. Por ejemplo, nosotros tenemos documentos, libros, publicados en 1995 en CD, que hoy no se abren porque fueron hechos para Windows 95.
3: La vida es cambio, eso es innegable, pero también se compone de los relatos del paso que ayudan a formar el camino hacia el futuro. Eso es lo que se guarda en un papel. y no siempre un servidor de contenido cibernético podría dejar igual legado. Normando Valentín, Noticentro.
2: El municipio de Bayamón anunció hoy que los empleados ganarán más dinero, ya que el salario mínimo fue aumentado de $10.25 a $12.50. Este aumento salarial convierte a Bayamón en el municipio con el salario mínimo más alto.
5: Se trata de hacerle justicia salarial a todos los compañeros de trabajo del municipio de Bayamón. Se van a beneficiar 1.214 empleados de 1.954 que tiene el municipio de Bayamón. Claro, a esos 1.954 le tenemos que restar unos 600 empleados aproximadamente, que son de fondos federales, que ya ellos también recibieron sus aumentos correspondientes a través de los programas federales.
2: El aumento del salario mínimo municipal será efectivo el próximo 1 de octubre.
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7: Gracias por su sintonía. Hoy oficialmente nos despedimos de ese verano astronómico y le damos la bienvenida al otoño que justo ocurre con el equinoccio, que sucedió a eso de las 8:05 p.m., que es el equinoccio cuando los rayos del sol apuntan directamente hacia el Ecuador, que es esa línea imaginaria que divide el hemisferio norte del hemisferio sur. Así que prácticamente tenemos un día con 12 horas de luz, 12 horas de oscuridad, y las temperaturas gradualmente en los próximos meses pueden disminuir un poco. Mientras tenemos vientos del este, hay algunos aguaceros que se están acercando desde las Islas Vírgenes, ya que la humedad está aumentando. Tendremos la cercanía de una vaguada y también de una onda tropical. Ambas son disturbios bastante débiles, pero sí aportan humedad que se va a combinar con el calor diurno y va a continuar ese patrón de tardes activas, mayormente en el cuadrante noroeste de la isla. Observe lo que proyecta el modelo de computadora para la tarde del miércoles, prácticamente ese cuadrante noroeste de la isla con esa actividad, sin descartar aguaceros que puedan surgir desde las montañas del Yunque y alcancen parte de la zona metropolitana en horas tempranas de la tarde. Ya a través de la noche se proyecta bastante estable, eventualmente el jueves repetimos ese patrón de actividad en el norte central, noroeste de la isla, y todavía el viernes, finalizando esta semana, tendríamos formación de aguaceros, aunque los vientos estarían más inclinados del sur. Eso quiere decir que la mitad norte de la isla estaría recibiendo esa actividad. Como pueden observar, la región sur de Puerto Rico será la zona con menor probabilidad de lluvia respecto a esa humedad que se está acercando. La acumulación, por ejemplo, entre Manatí, la región de Ciales, parte de Morovis, cerca de 2.5 pulgadas, un poco más de 2 pulgadas en la zona noroeste de San Sebastián, que sabemos que los suelos están bastante saturados, así que eso puede resultar en algunas inundaciones, y no solamente eso, posibilidad de algunos deslizamientos de tierra. Una vez se aleje la inestabilidad a través de sábado y domingo, lo que nos espera es polvo del Sahara, así que téngalo presente, este es su pronóstico. El polvo del Sahara que se espera prácticamente es en concentraciones bajas a moderadas, las temperaturas estarán muy cerca de los 90, tendremos riesgo bajo de corrientes marinas, oleaje por debajo de 4 pies de altura todavía a través de los próximos 3 días. En el trópico tenemos allí los remanentes de Fay, ya se acaba de degradar, y tenemos acá un disturbio que no es de interés para el Caribe, ya que estará dirigiéndose cercano a esa costa norte, prácticamente a la zona oeste y noroeste de África. La probabilidad de formarse dentro de 3 a 7 días es un 40%, mientras en el Pacífico se encuentra Polo, que es un huracán categoría 5 con vientos de 165 millas por hora, lluvia en las áreas costeras de México, mientras se acercaría a Baja California después del domingo como categoría 2. Hasta aquí el tiempo.
2: Gracias, Suhaili. Hacemos nuestra última pausa. Al regreso, el refrán o expresión de hoy martes es: vísteme despacio que tengo prisa.
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2: El refrán de esta noche es: vísteme despacio que tengo prisa. Y va dedicado a Ivonne Negrón y Carlos Medina, quienes fielmente nos sintonizan desde su apartamento en el condominio Vista Verde, San Juan. Mi madre Diana Martínez de León la usaba mucho, cuando la prisa y la urgencia requería paciencia, o bajarle dos. En este caso, la velocidad es mala consejera. ¿No les pasa que hay que salir a toda prisa y de camino al carro recordamos, ay, el teléfono, luego la correa, el documento, las llaves, y al final la prisa nos retrasó? El origen tiene muchos herederos: Carlos III, Fernando VII, Napoleón Bonaparte. Dicen que uno de ellos se vestía para asistir a una reunión muy importante, pero el nerviosismo del ayudante le impedía vestir correctamente al monarca, que le dijo entonces: vísteme despacio, que tengo prisa. Ah, pero las raíces llegan hasta el emperador romano Augusto, Cayo Julio César Augusto, algo así, que le decía a sus súbditos: apresúrate lentamente. En fin, vísteme despacio, que tengo prisa, nos enseña a mantener la calma y hacer las cosas con cuidado para evitar errores que nos hagan perder más tiempo. Y hablando del tiempo y la prisa, al tiempo hay que engañarlo, que crea que nos sobra, que nos vea tranquilos, para que no nos retrase. Bueno, amigos, hasta aquí esta edición nocturna de Noticentro. Gracias por la fiel sintonía. Los esperamos mañana a la misma hora. De parte del equipo de Noticentro, deseamos que pasen buenas noches, que puedan descansar y que su miércoles sea agradable, productivo y positivo, amigos.

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1: Muy buenos días, amigas, amigos, soy Luis Pavón Roca. Les doy la bienvenida a WKQ Analiza. Don Carlos debe andar por ahí de camino hacia acá, así que ya mismo se incorporará a los trabajos. 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Bueno, ayer, doña Mari Carmen Zapata, ingeniera, aparentemente retirada, porque vi en bar de medios que se refirieron a ella como ingeniera retirada. Yo sabía que había renunciado, ¿verdad?, del puesto que tenía en Energía Eléctrica. No estaba tan claro de que era un retiro. Pero bueno, fue a la legislatura y ha hecho temblar el Capitolio. Había bastante expectativa en cuanto... Y debo confesar que yo no tenía tanta expectativa, porque en la medida en que ella fundamentalmente había dicho yo no sabía nada de lo que estaba pasando, pues si usted no sabe, se supone que es poco lo que pueda decir. Pues bueno, me equivoqué. Porque cuando da los detalles de la no sapiencia de ella, pues en realidad afecta, ¿verdad?, a varias figuras dentro de este proceso. Lo primero que llama la atención es que su relación con don Josué Colón, hoy, ¿verdad?, zar de energía de este gobierno, su relación con Josué Colón está lacerada. Yo no sé si fatalmente, pero seriamente. Y digo esto porque la carrera profesional... Carlos, buenos días.
2: Buenos días.
1: Estoy hablando de doña...
2: Sí, sí, sí. Estoy siguiendo.
1: La carrera profesional de esta ingeniero iba cogida de la mano con la de Josué Colón. Según Josué, ascendió en su rol dentro de Energía Eléctrica. Y valga señalar, Josué empezó desde bien abajo y ha corrido toda esa agencia. Por eso es que la conoce como la conoce, porque ha estado en todos esos puestos. Pues, evidentemente hubo una relación muy estrecha y de confianza, que por su decir ayer, pues está lacerada, lo llama estilo dictatorial, que no le compartía información, que le ocultó cosas que ella entendía que ella debió haber sabido, aún reconociendo que habrá cosas, como dicen en inglés, que en el pay scale que está no tenía, no debía tener acceso a. Esto es normal en toda organización. Usted no consulta, usted no le da toda la información a todo el mundo. O sea, según usted entienda que necesita saber esa persona para, por la posición en que está, o para ejecutar lo que tenga que ejecutar. Así que eso es lo primero que llama la atención del día de ayer. Lo segundo que llama la atención, por lo menos a mí me llamó la atención, es que metió la fortaleza de cabeza en donde no se había querido meter la fortaleza, porque trae a Domenech al escenario en reuniones, dando instrucciones y corriendo el show. Esto contrasta con la postura, no de él, porque él no ha hablado del tema, que yo sepa, pero de la gobernadora, que ha tenido esta actitud de yo no sé nada, yo llegué ahora mismo, eso no es gobierno, eso es allá ellos, mi gobierno no tiene que ver nada con eso. Bueno, pues tengo que decirle a la gobernadora que el subsecretario de la gobernación estaba metido de cabeza en el asunto. Y confirma, pues, estos hechos muy particulares de gente que firma autorizados por alguien que no puede autorizarlos a firmar, pero abogados que no hacen su trabajo, Carlos, tengo que concluir, porque ella dijo allí que le habían escrito hasta un memorando de derecho, diciéndole que echara para adelante el contrato. Esto es su, este no es el abogado millonario, este es el abogado, ¿verdad?
3: El interno.
1: Y ese abogado pues no se dio cuenta que, por ejemplo, por detalle estúpido, el nombre de uno de los que firma está escrito de cuatro maneras distintas en el mismo documento, los mismos documentos. Eso es algo, no hay que ser ni abogado, pero si usted es abogado y usted chequea un documento, eso es una cosa que usted va a decir, oye, ¿qué? ¿Cuál es el nombre? ¿Cuál es el correcto? Aquí hay un problema tipográfico, es lo que yo asumiría, ¿verdad? Mire, aquí hay un, aquí esto no cuadra, cuádreme esto para algún lado. Esta teoría de que con un memorando de entendimiento tú estás autorizado a firmar, yo, esa es bastante novel para mí. Usualmente hace falta una resolución corporativa. El memorando de entendimiento es un documento que recoge un acuerdo que tienen dos partes. Carlos y yo nos ponemos de acuerdo para desarrollar un programa de televisión y vamos a tener aquí, y son unos lineamientos generales. Eso no significa que yo puedo ir por la vida firmando por Carlos en un documento. Yo podré representarlo, o él a mí, o ambos a ambos. Y en una discusión, pues mira, sí, vamos a hacer esto, vamos a hacer lo otro. Pero ahora de los mameyes, usualmente, en mi experiencia, no se extiende a ese detalle. Así que, Carlos, creo que esto se ha complicado mucho más de lo que pensábamos. Tengo más, pero ¿para qué? Para no acaparar el micrófono.
3: Pues en términos de complejidad, yo creo que esencialmente la complejidad se ha quedado igual, en el sentido de que el problema de fondo ya había surgido y había levantado las preguntas y las preocupaciones. Yo creo que lo que sí se ha confirmado era algo que yo había adelantado con la presencia legislativa, ¿verdad? Y la ponencia que tuvo y las preguntas que de las que fue objeto Osvaldo Carlos previamente ante esta comisión de gobierno de la Cámara. Que yo te había dicho que para mí el problema era que se había minado la autoridad moral de Josué Colón. Yo te decía, yo no veo nada todavía ilegal. El propio Carlos manifestó que no entendía que no había habido nada ilegal, pero había sido atacada esa autoridad e integridad de Josué. Ayer Zapata acabó de minar por completo esto, y entonces aquí es todavía más contundente, porque Zapata era una colaboradora íntima de Josué Colón desde los tiempos de la autoridad, cuando él dirigió la agencia, era su segunda. Y es él quien, después de retirada esta funcionaria, le pide que entre la autoridad. Entonces lo que surge ayer no surge que Josué Colón haya cometido ninguna ilegalidad. De hecho, la misma Zapata manifiesta que ella, a su entender, el proceso en sí de adjudicación del contrato no puede identificar, ¿verdad?, ilegalidad. Lo que plantea es toda una serie de inquietudes e inconformidad con el proceso relacionado a lo que culmina en la firma, en donde entonces quien era entre ellos una relación de confianza y de profesionalismo, surge que la tenían aislada por completo, siendo ella en realidad la contratante y la dueña a través de la autoridad de toda la infraestructura de energía eléctrica, y que en última instancia a nombre de ella era que se iba a reclutar estas empresas para que generaran de manera temporal esa energía. Entonces resulta que tenían conocimiento ya antes de que ella firmara de que había unas cosas raras y no se lo dicen. Entonces esto pues te genera unas preocupaciones, porque uno, ¿qué clase de pana tú eres? ¿Sabes? Tú me traes y me metes aquí y tú sabes, y yo soy el que voy a firmar, y hay unas alegaciones que puede que sean infundadas, pero a una esencia importante de lo que a mí me corresponde, que es dar fe por ese contrato a nombre del gobierno, y hay unas dudas o unos planteamientos con respecto a uno de los jugadores, y tú no me lo dices. Personalmente hay un problema. Dos, si a ti te pusieron precisamente para velar por la operación de esto en el macro, de todo este sistema electoral, y tú tienes esto, y esto va a solucionar un problema, y tú ves que quien se está trayendo de salida hay un cuestionamiento, pues tú tienes desde tu posición que ser todavía más riguroso. Entonces surge que aquí el proceso, cuando menos, usando una palabra en inglés, es sloppy, descuidado. Pero más que descuidado, parecería ser, Luis, totalmente desorganizado y disfuncional. Porque culmina en esto. Pues entonces, porque por un lado puede ser cierto, porque hasta ahora toda la presión de Colón es para que el contrato se acabase de firmar.
1: Dale para adelante.
3: Que es consistente con que yo quiero tener la energía ya generándose, sí. Y lo puedo entender. Pero todo lo demás te lleva, bueno, pero qué clase de descuido tú tienes ahí. Entonces, pues eso le resta la imagen de tipo que conocía el sistema, de que era el encargado que para esto todo funcionase y el carro o con su motor funcionase a la perfección. Y no es el caso. Entonces, el otro elemento que tú mencionas, Domenech. Que Domenech hizo reuniones. Tampoco es nada irregular si el gobierno como política pública quiere adelantar que haya energía eléctrica temporal y el contrato ya se le adjudicó a esta persona. ¿Qué pasa que el contrato no sale? Eso es completamente válido.
1: ¿Cuál es el problema? Un macetazo para que salga.
3: Claro. ¿Cuál es el problema aquí? Que lo que se plantea es que a quien se le está dando el contrato, quien tiene de cabildeo, supuestamente cabildero, es una persona que quien las lenguas de Puerto Rico dicen que es el que financió la compra de la práctica profesional de cabildeo que tenía el secretario de la gobernación antes de entrar allí, y que es el que está detrás de esto. Pues entonces, aunque no sea verdad, la pregunta que surge es, está agilizándolo porque quiere que se resuelva el problema de energía, o lo está agilizando porque es que hay un interés detrás de todo esto. Pues entonces, conclusión, Luis, aunque aquí no haya habido nada irregular, ha quedado minada la confianza de jugadores importantes en este sistema. Añade a la incredulidad que nosotros tenemos y todo el pueblo de Puerto Rico sobre su sistema de administración pública. Y tercero, que en el mejor de los casos, esto es un desmadre operacional, que aunque no haya corrupción, no hay coherencia en la gestión pública.
1: Está la música. Tengo una hipótesis que va contra el sloppiness y contra el desmadre. Okay. Te la digo después.
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1: Regresamos. Carlos, antes de darte mi hipótesis de algo que podría estar pasando aquí, o que yo creo que fue lo que pasó, déjame añadir algo a lo que tú estabas diciendo. Yo creo que también el problema ha sido el, no quiero llamarlo descuido, la falta de precisión semántica en cosas que se ha dicho. O sea, vamos a empezar por la gobernadora. En la medida en que la gobernadora, su decir ha sido, es que yo no tengo que ver nada con esto, Fortaleza no tiene que ver nada con esto. De hecho, llegó al extremo a decir que esto no tenía que ver con el gobierno porque esto eran unos privados por allá, refiriéndose a la empresa de Carlos. Pues entonces, ahora cuando me meten a Domenech en la película, pues espérate, pero si Fortaleza estaba metida, ¿dónde está la gobernadora que no sabía que su secretario de gobernación, que como tú señalas y yo concurro, con lo que me han dicho, no me han dicho gran cosa, excepto que desmienten a la gobernadora? ¿Por qué? Porque un secretario de gobernador está para meterle caña, para que pasen las cosas, y si esta planta era algo importante, tenía, yo creo que empujarlo, es estipulable.
3: Seguro.
1: Y yo soy el secretario de gobernación y Carlos me llama, Carlos, quiero decir, Díaz Olivo, que esté allá abajo bregando con esto. Contra Luis, esto está trancado, yo necesito que tú le des un cantazo aquí a alguien. Ya mañana, reunión aquí a las 7 de la noche, ¿a quién hay que citar? ¿Qué es lo que está pasando aquí? O sea, ahora, no me diga la gobernadora que entonces ella no, o no se enteró o no sabía o qué. Y me parece que al amigo José Colón le pasa lo mismo. Yo no veo, de lo que yo he visto aquí, he visto contradicciones, no he visto aquí delitos y cosas de esas, no. Ahora, ¿cuál es el problema? Que como él fraseó en su comparecencia su relación con el proceso, puede que técnicamente tenga razón. Yo no participé en la adjudicación. Pero caramba, estaba all over the place. Entonces, la impresión que...
3: Y que no era extraño, dado la función que desempeñaba, claro, y la urgencia que había en Puerto Rico de tener esa energía temporal.
1: Por eso. Pero la impresión que yo creo que se que tiene el país, o que le han creado al país a base de de lo que él dijo, porque lo dijo lo que dijo, es que él estaba totalmente fuera de esto y no tenía nada. Entonces ahora, todo el que se sienta allí dice, Josué estuvo en una reunión. Pero de nuevo...
3: Pero eso no es, para mí, ese no es el problema. Correcto. Porque si estamos conscientes, por lo que muy bien explicaste, de que era el sal de energía, tenía que estar allí.
1: Empujando.
3: El problema, me parece a mí, es que tenía un semáforo blinqueando allí, relampagueando con la luz roja de que hay una cosa, y no se lo compartió siquiera a su compañera gente profesional y a la que tenía que firmar el contrato. Y bajo cualquier estándar, cuando menos, esto no es una buena práctica gerencial, y es casi en el plano personal, y yo creo que Zapata fue más que delicada, una traición.
1: Está herida.
3: Sí, o sea, porque ¿cómo? Tú eres el que me trae aquí, me pones en esto, yo soy el que tengo que firmar, sale un revolú de la idoneidad de quién, y resulta que tú lo sabías.
1: Y no me dijiste nada.
3: ¡Wow!
1: Ahí viene
3: pues
1: mi hipótesis.
3: Ahí, por eso yo te digo, aquí yo no he visto nada ilegal, y de lo que creo que como va esto, aquí ilegalidad no van a probar. Pero la autoridad moral y la imagen ha quedado de verdad muy lesionada.
1: Vengo con mi hipótesis, Carlos.
3: Ah, dime.
1: ¿Qué hubiese pasado si se publica que Enchanted Rock se había retirado del proceso? Vamos a tener la cronología más o menos clara. Se está negociando, se levanta un montón de gente de la mesa, se queda Power Expectations. Power Expectations se compone de tres componentes: Power, Enchanted Rock y Reyes Construction, Construcciones Reyes, como se llame el local. ¿Qué hubiese pasado si antes de la firma del contrato, que se sabe que hay un problema, porque Enchanted Rock ha dicho hace meses, digo, esto lo sabemos ahora nosotros, vaya usted a saber quién lo sabía antes, Enchanted Rock no está. ¿Qué hubiese pasado? ¿Se hubiese abortado la adjudicación? No hubiera habido firma de contrato. Más fundamento de lo que te estoy, para lo que te estoy diciendo. Si a doña, por lo que dijo ayer, si a doña Mari Zapata Acosta, Mari Carmen Zapata Acosta, le hubiesen dicho, ahí cuando está a punto de firmar, si el abogado la hubiese orientado y le hubiese dicho, mire, hay un lío ahí con Enchanted Truck porque ellos dicen que no están. Y ellos no están autorizando a nadie a firmar por ellos. No estamos claros quién firmó ahí. ¿Qué hubiese hecho con lo que sabemos hoy Mari Carmen Zapata Acosta? ¿Verdad que no hubiese firmado? Es la impresión que uno tendría, ¿verdad? Hubiese dicho, páralo ahí. ¿Qué hubiese pasado con el proceso? Se atrasaba porque había que empezar de nuevo. O sea, se abortaba el proceso y cataplums, no hay planta temporera. Vamos a escenario 2. Firmamos el contrato a como sea, a los madrazos. Cállate la boca, olvídate de esa vaina. No es descuido, es designio. Vamos a firmar, olvídate, firma. ¿Por qué? Porque hay una cláusula en ese contrato que permite la sustitución de socio. Y eso fue lo que trataron de hacer. Fíjate que después de la firma es que entonces se dice Flowtech va a sustituir a Enchanted Rock. Prepa, autorízame, porque requiere autorización de las partes. Autorízame a sustituir a Flowtech. Mira que es triple A. Esto es tan bueno o mejor que Enchanted Rock. Sustitúyemelo. Y fíjate que hay una carta que se publica ayer que precisamente la defensa, y por ahí viene, es una carta de Greenberg Torrico. ¿Viste la carta de Greenberg Torrico? Es un bufete de esos gigantes de Miami. Lo que están diciendo es, necesito, esto es la defensa en el caso, necesito que me autorice la sustitución de Enchanted for Flowtech, porque no puedo proveer la fianza hasta que no me lo autorices. O sea, no puedo conseguir. ¿Recuerda que la pelea de la fianza, que es la razón para, y que Power Expectation ha dicho, es que ustedes no me pusieron en posición de poder cumplir con la maldita fianza? Por ahí viene la cosa. Es que como yo cambié a Flowtech, tú me tienes que autorizar para entonces yo poder ir con los que son. Por eso es que yo no sé si hay descuido o si fue la prisa loca de vivir.
4: Pero la prisa loca creo que estaba ahí.
1: La prisa loca de aprueba, porque una vez esté firmado ese contrato,
4: pero eso
1: la
4: implica cláusula. Descuido. Bueno, pues la apresura te llevó a descuidarte y a no seguir el rigor que tú hubiese hecho. Sí.
1: Porque me hubiera atrasado. Entonces, bueno, para no atrasarme, cojo la misma cláusula que está allí, una vez firmado, la invoco, sustituyo y aquí no pasó nada.
4: Pero el gobierno no era el representante del interés de Power Expectation.
1: Estamos de acuerdo. Bueno. El gobierno tenía el interés de que hubiera una planta botando luz a la brevedad posible. O sea, yo creo ese es el mal de toda esta situación.
4: Pero no es a dárselo al primer pelafustanque.
1: De acuerdo, pero también era el único. Ojo, ponlo en la ecuación.
4: Esto, estamos claros en eso. Vamos a la pausa y tendré otra cosa que añadir a la evaluación.
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1: Alcalde, explíqueme esta determinación de ustedes con relación a la jauja en las gasolineras, por lo menos en Camuy.
0: Bueno, Rubén, nosotros en marzo entró en vigor lo que es el nuevo Código de Orden Público a nivel de todo Camuy. Una vez se implementó, reguló los horarios de cierre de los establecimientos que expiden bebidas alcohólicas en nuestra ciudad, de domingos a jueves hasta las 12 de la noche y los viernes y los sábados hasta las 2 de la mañana. Esto provocó que un grupo de personas que visitan nuestro pueblo, que son de nuestro pueblo, se movieran al jangueo, que como le decimos nosotros, el algo puertorriqueño, a los establecimientos de gasolina, a consumir bebidas alcohólicas, a prender la música en volúmenes altos. Esto provocó que cientos de ciudadanos nos trajeran querellas y preocupación sobre esta conducta, lo que nos llevó a nosotros el pasado 15 de septiembre a aprobar esta ordenanza, que es la ordenanza número 8, firmada por mí el día siguiente, y que entra en vigor este próximo 27 de septiembre, que prohíbe el consumo de bebidas alcohólicas en la gasolinera y en sus predios. Si usted quiere comprar bebida, la puede comprar en la gasolinera y consumirlas en su hogar, pero no se puede quedar en el establecimiento de gasolina bebiendo, y mucho menos con volúmenes altos de su auto en las áreas de lo que son las gasolineras.
1: Pero, alcalde, o sea, ¿de dónde por qué ustedes toman esa medida? Porque, o sea, es que era o suponía una burla al orden, al código de orden público, porque yo sé, por ejemplo, y todo el mundo aquí lo sabe, en San Juan, digo, y yo creo que en todos lados, en este país, no voy a circunscribirlo a San Juan, en este país, o sea, las gasolineras se han convertido en el punto de beber.
0: Sí, Rubén, nosotros tuvimos la problemática una vez se aprobó el Código de Orden Público, que se movieron a las gasolineras como punto de jolgorio en nuestra ciudad, y por eso es que aprobamos esta ordenanza, que multa por $5,000 al propietario de la gasolinera como primera infracción, y al ciudadano que cometa esta falta, desde $3,000 hasta una tercera multa, ¿verdad? Una tercera infracción de $5,000. Así que $5,000 para el propietario de la gasolina que permita que personas consuman bebidas alcohólicas en la gasolinera, y esa primera infracción al ciudadano de $3,000, la segunda es de $4,000 y la tercera es de $5,000.
1: Pues no.
0: Así que bajo la jurisdicción de Camuy no se puede consumir bebidas alcohólicas en gasolina, que vayan al área del Peñón Brusco, y que tenemos buenos restaurantes para el disfrute de toda nuestra gente, que allí sí puede consumir las bebidas alcohólicas.
1: No, pregunto, ¿cuántas estaciones de gasolina hay en Camuy?
0: Tenemos 10 establecimientos que piden.
1: La gente, como en todo el país, porque hay estaciones de gasolina donde la gente bebe, donde tienen en algunas un sitio para beber, pero hay estaciones de gasolina donde la gente llega con sus sillitas y las pone afuera, en un rinconcito, en una esquinita, y están bebiendo ahí todo el día. Usted sabe, yo no sé cómo es en Camuy, pero debe ser similar.
0: Ya eso está prohibido en nuestra ciudad, así que eso ocurría antes, ahora eso no puede pasar, por eso mismo aprobamos esta ordenanza, que lo que busca al final del día, Rubén, es
2: el
0: poner
2: pasado
0: orden.
2: Segmento fue uno grabado.
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1: Regresamos a WKQ Analiza. Soy Luis Pavón Roca, estoy con Carlos Díaz Olivo tratando de entender la extensión fuerte de las declaraciones de quien fuese la directora ejecutiva de PREPA. Carlos, ¿tú querías añadir algo?
2: Es que aquí, cuando menos, hemos dicho que hay un descuido, una chapucería que pudiera degenerar en temeridad. Esto es asumiendo que no ha habido nada irregular, que no se ha podido hasta ahora identificar. Y voy a añadir en ese análisis una noticia que cubre hoy el medio electrónico Prensa Abierta. Esto es un medio que Denis Pérez, quien estaba antes en Noticel, pues ha comenzado a desarrollar.
1: Y quien estuvo en Fortaleza con el PNP.
2: Estuvo en Fortaleza con Fortuño. Y antes estaba en El Vocero. Denis trae a colación y nos recuerda que en el 2025 se había presentado una querella contra Mari Zapata y contra Josué Colón, precisamente porque el contrato se le había ya casi dado a Power, se estaba dado a Power Expectation, se habían descartado las otras entidades, y ahí es que surge la intervención en la Florida de Edith David Echevarría, que es uno de los funcionarios de este conglomerado, que había estado involucrado en actuaciones ilegales en ese estado. Y se plantea pues la idoneidad y el problema de hacer una contratación con una persona que es convicta o ha sido convicta. Ahí ha surgido que el Departamento de Justicia pues hizo un malabar o una interpretación que dijo, pues mira, es que esto tiene que ver con una agresión o contra un policía, etcétera, no necesariamente tiene que ver con el tipo de problema que la legislación de Puerto Rico intenta eliminar de la contratación pública. Pero se presenta una querella que llega al FEI. El FEI absuelve o determina que no hay razón para proseguir en un proceso contra Zapata y contra Josué, porque concluye que ellos no fueron los que otorgaron el contrato. Y el que entonces era una impugnación de que se le había dado un contrato a quien no debería dársele porque había un corrupto metido allí. Y el FEI dice, no, surge que esto no fueron ellos, que fue el proceso este del CPPO, a través de quien se dio, por lo tanto, contra ellos pues no hay base para...
1: O sea, fue Osvaldo Carlos el que,
2: en todo caso,
1: autorizó todo esto,
2: pero advierte, cuidado, esto no es tan sencillo. Aquí hay este historial penal de esta persona, puede ser relevante en cuanto a evaluar su confidencialidad y la idoneidad de que se haga un contrato por parte del gobierno con esta persona. Con esto lo traigo porque esto lo dice el FEI, según este artículo.
1: La banderita roja.
2: En diciembre del 2025, el contrato se otorga en agosto del 2026.
1: Los 6 meses antes.
2: Sí, es
1: ocho
2: decir.
1: 8 meses antes.
2: La sustitución no habría ocurrido todavía, que es otra bandera y otra luz roja, ni luz roja, es casi un reflector rojo en la cara de todo el mundo. Pero el problema con los personajes detrás de esta empresa está advertido por a Zapata y a Josué Colón desde el 2025.
1: Y a Justicia.
2: Y a Justicia y también. Pero no, pero entonces la cosa que dice, no, que Justicia le dio el visto. Sí, pero el FEI te está diciendo, dale más cuidado a esto. Entonces, y lo que yo puedo pensar, vamos a esto. La formación de nosotros como abogados es peligrosa porque lleva en muchas ocasiones casi a la inacción. Porque nosotros decimos, cuidado, que esto no se puede hacer, esto es aquí, esta cosa. Y gente que no es abogado, ese tipo de acción del abogado preocupa, porque en vez del abogado buscar la manera de resolver las cosas, por la formación que lleva, un abogado mediocre tiende a decir, no se puede hacer, no se puede hacer. Cuando debe ser buscar dentro de la legalidad lo que se puede hacer. Pero esa dinámica existe. A quien no es abogado, sobre todo alguien de formación de ingeniero, la cosa es, ¿pero qué tú estás perdido en el... Esto hay que hacerlo. O sea, el tipo será, pero lo resuelve y me tiene la electricidad, pues eso es lo que importa. Es decir, la formación práctica de otra gente puede llevar a decir, te estás perdiendo en una estupidez, y ya justicia dijo que esto no es esto, ¿para qué vamos a seguir con esto? Va a llegar el verano y se va a caer, como pasó, se cayó el sistema. Y yo lo que quiero es tener una redundancia en la generación, brega para adelante. O sea, eso puede haber estado ahí. O sea, lo que te quiero decir, por eso que uno no puede saltar a conclusiones, porque obviamente preocupaciones advertidas estaban aquí y no se le atendieron como debiera. Si fue por esa preocupación, tal vez genuina, de olvídate de esa bobería y garantícele a Puerto Rico que haya electricidad, porque si eso se garantiza, todo lo demás pasa a último plano. Pues, ¿qué es lo que justifique lo que pasó? O estamos hablando de que, al fin y al cabo, había unos intereses que se querían proteger, que no puede uno descartarlo desde lo que se ha visto, no lo podemos afirmar ni se puede concluir eso, pero está ahí. O dos, lo que yo creo que es evidente, que la administración pública en Puerto Rico no existe ningún rigor, Luis.
1: Yo creo que hay rigor y es que era la prisa loca de
2: bueno, rigor esto. Mucho no hay.
1: Bueno, si el objeto...
2: Pero sí.
1: Si el es que tú lo acabas de escribir, si en mi mente todo eso son boberías... Porque aquí lo importante es que tengamos la producción de energía eléctrica. Pues el rigor va dirigido a... Do it.
2: Pero get it done. ¿Qué sucede en ese caso? Que tú vas a la Junta de Supervisión Fiscal, vas a donde todo el mundo, incluso al público, y dices...
1: Y haces un disclosure.
2: Haces un disclosure.
1: Mire, esto
2: mire,
1: es lo que
2: hemos
1: hay,
2: encontrado esto, pero tenemos una opinión de que esto no hay problema. Si escogemos esto, va a llegar el verano y va a ocurrir lo que ocurrió, que nos quedamos ahí. Yo quiero evitar esto, vamos a echar para adelante. Entonces, tú sabes, pero entonces nada de eso se hizo.
1: El problema es que cada vez que tú hagas el disclosure, alguien va a decir,
2: páralo ahí. Pero ¿cuál es el resultado final de esto? Uno, Josué Colón lo han
1: masacrado.
2: El contrato no se dio. El CPPO está impugnado en su hasta su misma legitimidad. No tenemos contrato de energía temporal. Ahora hay un problema hasta con el gas y si tú usando el diésel, porque no puede llegar en una barcaza a traer gas. El precio del diésel en estos días se ha trepado por todo el lío internacional que hay. O sea que esto se pone peor. Y... no hay idea, Luis, de qué se puede hacer aquí en lo inmediato y con un pleito con Luma.
1: No, pará. Y un pleito con Power Expectations.
2: Y con Power Expectations.
1: Porque ahora vamos a tener aquí un lío donde le están pidiendo al tribunal, perdóname, Carlos, que paralicen cualquier intento de contratar.
2: Y como la Asamblea Legislativa, esto le ha dado foro para salir en los medios. Yo creo que ya descubrieron lo que había que descubrir, pero van a seguir trayendo a Josué y a aquel otro para allá porque esto le da publicidad. Ya aquí las preocupaciones están. Y la Asamblea Legislativa debe regular, revisar la regulación existente que hay ahora, a ver si esto amerita una reestructuración. Y dos, el gobierno tiene que emprender una dinámica nueva para atender en lo inmediato el problema, a la que sea, que ahora mismo está en el aire. Y eso no se está haciendo. Es decir, para que tú veas cómo es la administración pública, lo importante no se hace. ¿Qué es lo que deberíamos estar enfocados ya que conocemos esto? Porque si hay que encauzar y eso es que sigan por allí los que tienen que bregar con el cumplimiento de la ley. Pero que todo el país ahora está pendiente en el chisme esto, que no le estoy quitando importancia, pues si le hemos dedicado aquí un montón de tiempo y hemos planteado el interrogante. Pero usted tiene que ir a lo medular. ¿Qué hacemos con el problema de energía? ¿Alguien está trabajando eso ahora? Sí, sí, pues sí. La contestación es que si lo están trabajando, está mal trabajado porque está todo el mundo muerto en el piso tirado con un tiro. Yo no sé.
1: Y el primero, hay que trabajar con el tema de la energía. Y tú haces la pregunta a los 74 mil chavitos. Si el SAR está cuando menos machucado, nadie está dirigiendo PREPA, es un interino. El que hace los procesos adjudicativos está más muerto que vivo. Pues, ¿quién lo está trabajando? Pues nadie. Porque ¿quién lo va a estar trabajando? Segundo, y este para mí es la consecuencia no cuantificable en dinero, que es lo más preocupante o triste, Carlos Díaz Olivo.
2: ¿Qué?
1: Mañana ponemos un anuncito en el periódico del Planeta. Buscamos compañías que nos puedan dar un servicio de luz temporero.
2: ¿A la luz de esto?
1: Dime tú, ¿quién en su sano juicio, quién que no sea uno que le entra a bofetaje a un sargento de la policía en Florida, va a decir, mira, hay una oportunidad de negocio en Puerto Rico, vamos para allá? ¿Verdad que no suena? Que alguien serio vaya a decir, espérate, ¿tú quieres que nosotros vayamos a qué? A participar en un... Porque al día de hoy, el TPPPO, whatever number, name has it, tiene un contrato con Jennifer González, que dice que hicieron un trabajo fatal, pero el contrato está. Por lo tanto, ese es el que lo va a administrar. Vaya, es que vamos. En serio. Tengo un litigio en cada esquina, en cada uno de estos procesos. Javelin, Gotham, Power Expectations. O sea, tú el que se mete aquí termina. Y como me decía a mí, esto me lo dijo una persona, obviamente me reservo el nombre. Me dice, pero es que mira la calidad, la cualidad que tiene Puerto Rico. Me lo decía en el contexto de los líos de Luma. Todas las compañías AAA de Estados Unidos que han venido a hacer negocios en Puerto Rico han tenido un lío. Gente que tienen una, déjame no decir el número, me voy a inventar el número, con 88 años de existencia en los Estados Unidos, hacen trabajo en la mayor parte de los estados de Estados Unidos, hacen trabajos internacionales. O sea, una compañía que no hay duda de su performance viene aquí y es un lío, y es un problema. Y se van. O sea, dice, miren, no puedo. Pues hermano, hay un problema que hay que atender. Porque termino atrayendo a quienes. Mira, estás hablando al aire. Gracias a Dios no dijiste nada malo. Así que ese es un costo, Carlos, que es horrible. Porque si queremos resolver el problema. Y cuando digo esto, venga a hacer negocios de la que yo, sea.
2: Yo te digo ahí, te añado algo que te dije, a esto que tú estás mencionando, algo que te dije fuera del aire. Si el Tribunal Supremo declara nulo el contrato con Luma, y mira que yo no simpatizo con Luma a la luz de todo lo que ha pasado y tengo las inquietudes que todo el mundo tiene, el Estado de Derecho en Puerto Rico acabó de implosionar y explotar. Es lo peor que pudiera pasar. Yo creo, con todos los defectos que pueda tener eso, que para que Puerto Rico funcione tiene que tener una credibilidad. Y todo lo que está pasando aquí, y que es lo que tú estás destacando, merma esa credibilidad. Es un grupo de salvajes que no se puede confiar, que no sabe lo que hacen, corrupto, que hacen la cosa chapucera cuando no son corruptos, que establecen una cosa y después impugnan lo mismo que me dijiste, me induces error y ocasiona, no hay formalidad ninguna. Y si ahora tú me quieres decir que el gobierno hace una cosa y me dice, no hay problema, que eso aquí sigue pasando, y después el gobierno se vira para atrás a la misma representación y me dice, no, que es nulo. ¿Qué clase de sociedad es esta? O sea, estamos oyendo, fallando en lo más rudimentario, ¿viste?
1: De rulo.
2: Sí.
1: No hay. No hay ordenamiento jurídico. Ni con el gobierno. Porque ese es el
2: gobierno sabotea el Estado de Derecho que creó.
1: Por eso, ese es el detalle. Porque uno puede hacer negocios en sitios donde el Estado de Derecho no es muy saludable. Pero cuando tú haces un deal con una empresa o cuando tú haces un deal con el gobierno de turno, pues tú confías en que esa gente va a cumplir con lo que dicen. Si con el gobierno de Puerto Rico tú no puedes hacer un negocio, porque el mismo gobierno se va a echar para atrás, va a ir a su propio sistema de justicia para validar que lo que hizo no era válido y no pasa nada, yo no sé quién está quiere hacer negocio.
2: Está bien fuerte toda esta cosa.
1: Mira, acaba una era que por la era predecible cómo iba la cosa, pero uno de los dos periódicos de referencia, que fue el de referencia solo hasta hace poco, creo que el vocero, pues ahí se empató en algún momento en los últimos años, anuncia que Babay Piojito cierran El Nuevo Día y Primera Hora en su versión de papel, ¿verdad? En el sentido de que se cierra una era. Apuestan los directivos de esta empresa que yéndose digital, pues podrán sobrevivir los embates económicos que enfrentan al día de hoy. Esto significa el despido de creo que casi 150 personas que van a la calle, ¿verdad? En un ambiente donde no hay trabajo abundante en estas lides periodísticas. Apuestan al tema digital, una apuesta bastante complicada. En Estados Unidos ha habido éxitos en el tema digital y ha habido fracasos en el tema digital. No digo yo en términos genéricos. El New York Times le va muy bien con su proyecto digital. El Washington Post no ha podido. Y menciono esos dos porque son dos periódicos de referencia, ¿verdad? No es que Juanito Trucupey no le fue bien en lo digital. El Washington Post no ha logrado dar pie con bola. No sé cómo esto. Ciertamente la presencia digital del Nuevo Día en particular era fuerte y lucrativa. O sea, era un renglón que le dejaba dinero. Están poniendo todos sus huevos en esa canasta. Y adentrándose a competir con televisión / radio. O sea, es interesante cómo los medios han dejado de ser meramente el medio tradicional, que el radio tú lo oías por el radio y la televisión la veías por televisión y el periódico lo veías en papel, y ahora todo el mundo está haciendo lo mismo con más o menos diferente sabor, pero es la misma cosa. De hecho, de lo que estoy leyendo en esta noticia, que la leo del propio Nuevo Día, van a meterle las manos a Caribbean Business porque están anunciando un business en inglés, Puerto Rico Business Insights, diseñado, dicen ellos, como un micrositio exclusivo dentro de la página del Nuevo Día. Me imagino que es lo que el equivalente a la sección de negocios, pues la están llevando, pero al llevarla al inglés, pues creo que están haciendo un ataque a Caribbean Business. Y van a tener una serie de podcasts, que el podcast pues parece televisión, ¿verdad? Veremos a ver. Este periódico nació en Ponce con un nombre que se llamaba El Día. Y es cuando lo mudan de Ponce para San Juan, el hijo de don Luis Ferré. El Día lo fundó Ferré.
2: Bueno, Ferré lo compró en Ponce y era un periódico como regional. Y entonces lo que tú dices, Antonio Castañeda, Luis lo repiensan y entonces le ponen El Nuevo Día.
1: Se llama El Nuevo Día porque se llamaba El Día en Ponce.
2: 71, por ahí.
1: Por ahí. Según terminaban el expreso para Ponce, empezó la salida de Ponce para San Juan y el Día fue uno. Le cambian el nombre El Nuevo Día. Y en aquel momento habían dos periódicos importantes en Puerto Rico, El Imparcial y El Mundo. Ambos desaparecidos ya, primero El Imparcial, luego El Mundo, y El Nuevo Día se queda con el kiosco. Hubo intentos de un esfuerzo que se llamó El Reportero, asociado al Partido Popular, Y siempre existió por ahí el único periódico que ha recibido premios públicos, el San Juan Star, que creo que por ahí de vez en cuando publican algo, una vez a la semana, pero no existe para propósitos prácticos. El Vocero, al principio, cuando esto está pasando, era un medio como que especializado en sangre. Era el periódico de la noticia sensacionalista. Decían que si uno lo exprimía salía sangre. Para muestra, un titular que a mí siempre se me quedó pegado en la cabeza, de un compañero abogado que fue asesinado en Isla Verde, y el titular era: pican abogado como para pasteles. Entonces, era bastante en letras rojas grandes,
2: es amarillista,
1: bien duro. Eso cambia, yo te diría que como en los 80-90 van bajándole ese tono, y ya bajo la dirección de actual se convierte en un periódico, ¿verdad? Toma la decisión arrojada en aquel momento de dejar de vender el periódico y regalarlo, o sea, irse a distribución gratuita, mientras que el Nuevo Día se mantuvo vendiéndose. Le funcionó al Vocero, porque se convirtió en el periódico de mayor circulación al regalarlo, ¿no? Eso tiene sus retos, pero lo lograron. Y cambiaron el contenido, y ya no era el amarillista sangriento, sino era un periódico, ¿verdad?, con sus columnas, con su periódico normal. Y ahora se queda como el único. Montar un periódico cuesta dinero, así que yo no... Aquí ha habido un boom de políticos y politiqueros comprando medios, pero son medios digitales casi todos. Yo no sé si aparezca el Billuji para montar un periódico, pero por lo pronto Puerto Rico tendrá solamente un periódico, El Vocero.
2: Escrito.
1: Escrito, sí, sí, obviamente. Parte, ese es el problema, Carlos, que electrónico hay 2000, y yo no sé cómo ese mundo se siga subdividiendo, y los chavitos para mantener toda esa cosa se siguen subdividiendo. Están los influencers por ahí, que también se está llevando un pedacito del país bastante significativo. Así que eso no es fácil. Eso de que voy para digital y en digital voy a ser millonario, sí, Pepe.
2: Bueno, vamos a la pausa y te doy mis impresiones sobre esa reflexión importante que acabas de hacer.
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0: 8:30 de la mañana. 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
1: Regresamos a WKQ Analiza. Soy Luis Pavón Roca. Estoy con Carlos Díaz Olivo.
2: Pues Luis, estabas haciendo una reflexión a la luz del anuncio del Nuevo Día de que cesaba la publicación impresa de lo que ha sido el periódico de referencia y de mayor impacto en Puerto Rico desde la década de los 70 del siglo pasado, y que se va a dedicar ahora completamente a lo digital. Esto, pues ciertamente responde a la revolución digital que se ha dado, en donde todos los medios tradicionales se han visto estremecidos, no solamente aquí, sino en el mundo. Tú describías muy bien que antes era radio, periódico, televisión, y cada uno tenía, ¿verdad?, su espacio muy bien establecido, y así fue por décadas. Y una estabilidad a la que uno se acostumbró. Y llega la tecnología, evoluciona y cabe entonces la posibilidad de que cualquier ciudadano no tiene que ir a comprar o que le llegue a su casa el periódico o colocarse al frente del televisor para poder visualizar algo, sino que a través de su teléfono puede acceder y leer la noticia, no solamente de su periódico local, sino de otras partes del mundo, que antes para conseguirlo era una cosa complicadísima, ya fuese porque los periódicos locales pues estaban sindicados con, o compraban columnas sindicadas o tenían acuerdos con prensa asociada o otros medios, ¿verdad? Sindicatos de noticias que permitían el acceso local a internacional, o tú te suscribías a un medio de esto que llegaba con cierta tardanza y muy, muy costoso. Llevó también a que gran parte de la juventud ni siquiera ve televisión. Y se pasa ahora, bajo lo que ahora la nueva palabra, scrolleando, ¿verdad? Moviendo diferentes videos o visuales en su celular. Y eso llevó a una...
1: Perdóname, Carlos, y aunque te sientes en el televisor,
2: estás Hulu, con el mismo
1: Netflix, estás con 20 cosas que no son...
2: Que no existían antes.
1: Que no son televisión tradicional en el sentido de lo que conocíamos. Tienes toda la razón. ¿No?
2: Así que el consumo mediático tradicional se redujo, y obviamente al reducirse la demanda, pues se reduce también las ganancias que están generando. Y... como acabo de decir, un fenómeno que se estaba dando en todas partes del mundo. Esto conlleva también unas interrogantes de negocio. Tú me decías fuera del aire que un sector que se ha reducido, pero no deja de tener su importancia en Puerto Rico, es los medios que se anuncian y el llamado chopper, que en Puerto Rico tiene esa importancia, a pesar de que yo lo detesto.
1: Este colegio lo pierde.
2: Lo pierde, yo sé. Entre Golo y tú no hay manera. Y no, y reconozco que mucha gente utiliza ese medio para informarse de los supermercados y que no tiene igual efectividad de manera digital.
1: Déjame darte un dato de
2: Mida. Que física.
1: Ajá. En el último estudio de Mida, 80% de los consumidores dicen que el chopper influye en sus decisiones de comprar.
2: Ahí está.
1: 80%.
2: Pues si el vocero sigue imprimiendo, porque se queda como el último, único medio impreso, porque Metro es una vez a la semana, captará todo ese mercado de shoppers. Los edictos, Luis. Otro fenómeno entonces que el Nuevo Día lo abandona, porque aunque hay edictos...
1: Más bien eran de primera hora, pero
2: ¿ah?
1: Sí. que yo creo que eran más en primera hora,
2: bien,
1: más barato.
2: Pero claro, pero que eso era un medio de y aunque hay edicto electrónico para estas cosas de procesos judiciales, etcétera, es el medio impreso. Que está, yo me imagino que eso ahora se reevaluará, y la regulación y las reglas, en este caso de procedimiento civil, tendrán que repensarse. Pero en lo inmediato, pues el vocero se queda automáticamente con ese nicho comercial. Es decir, el vocero en lo inmediato, esas dos fuentes las acapara. Y el nuevo día seguirá vigente electrónicamente, que hay una gran tendencia hacia moverse a lo electrónico. Es decir, aunque el medio seguía escrito, tanto en el vocero como en el nuevo día, mucha gente quien realmente los lee es electrónicamente. Y me imagino que obviamente así seguirá. Esto trae una preocupación adicional. Y la realidad es que el medio impreso, aunque ahora tú lo intentes reproducir electrónicamente, tenía un elemento especial. Y era la posibilidad de una cubierta distinta a lo que hasta ahora es el medio electrónico. Porque si es cierto que en el medio electrónico tú puedes acceder hasta libros y ensayos más largos, etcétera, la realidad es que tú sentarte en el teléfono a leer un artículo extenso,
1: tres o cuatro
2: páginas, o un ensayo, es bien complicado, aun por más interesante que sea, porque el tú tenerlo escrito, o sea, es decir, el tú tenerlo aquí en el teléfono o en un iPad tiene una comodidad, porque es que reduce el espacio de archivo y de cargar.
1: Y lo tienes contigo.
2: Y lo tengo conmigo y me lo puedo llevar al avión. Ve, es unas cosas que y lo puedo varios días buscarlo y sigue ahí. Así que hay una comodidad. Pero de otro lado, yo tenerlo impreso, sobre todo cuando es una cosa más profunda, es más fácil manejarlo y pensarlo con el medio electrónico que te come hasta la vista. Y creo que el medio impreso, aunque había reducido su demanda, tenía unos consumidores que eran los formadores de opinión y jugadores importantes en la sociedad. Que aunque la masa no lo estuviera haciendo, sí había una gente que sí le gustaba profundizar, que sí estaba dispuesto a pagar algo más por poder verlo y por ver un análisis mayor, por una cubierta. Y análisis podía ser hasta deportivo o artístico, es decir, una cubierta más que pa, pa, pa, para leerlo así de inmediato. Eso desaparece. Y eso conlleva una preocupación, o se reduce, ¿verdad? Porque lo que estoy planteando es que seguirá electrónico, pero no es exactamente igual. Y eso yo creo que tiene una importancia significativa en la democracia. Y lo voy a traer a Donald Trump ahora. Donald Trump acaba de decir a ciertos medios de Estados Unidos que no le va a permitir acceso a Casa Blanca porque él entiende que le dan una cubierta injusta y negativa, que realmente acaba siendo lo que él cataloga un fake news, ¿verdad? Una cubierta falsa y distorsionada de la realidad. Los medios de comunicación, indignados ante eso y totalmente entendible, esencialmente decretan un boicot a cubrir al presidente. ¿Sabes qué pasa? Quien gana con esto es Trump. Yo puedo entender los medios, pero quien gana es Trump. Porque el medio, al cubrir a Trump, puede entonces hacer la crítica de lo que Trump está anunciando y hacerle el contrabalance. Ahora, cuando no lo cubren, es Trump con su propio medio electrónico, con otros medios internacionales, con redes, quien va a construir unilateralmente su fantasía y su propio fake news. Y entonces, cuando tú lo vas y lo demandas al tribunal y todo eso, caes en la trampa de la creación entonces de una noticia paralela, que es la pelea con la prensa. Acá entre nosotros entendemos la función de la prensa, y aunque no somos periodistas, de alguna manera estamos en la cosa de la cubierta de mediática. Pero la realidad es que la gente no simpatiza mucho con nosotros. El ciudadano común y corriente, la imagen que tiene, sobre todo últimamente, contra los medios de comunicación es negativa. Por lo tanto, Trump, que se ha abanderado en una lucha contra esto y que tiene medios de transmitir su noticia, si los medios críticos claudican
3: porque no lo van a estar cubriendo y van a tener que eso, le han hecho un field day. Y mientras está la guerra en Irán y está eso, él está peleando con los medios para que tú veas. Porque si, y entonces, si ahora también va a desaparecer los medios escritos, que a esa población pensante le permitía, ¿verdad?, la elaboración y unos medios de comunicación, y como quiera, y tú me perdonas, el que al presidente le llegue en la prensa o al gobernador, a Jennifer, una noticia escrita,
1: editorial,
3: con el retrato y con eso, no es lo mismo que lo vea electrónicamente. No es lo mismo. Y con toda la importancia que tiene el medio, pues me parece a mí que esto representa un problema adicional a las democracias y a los payasos que últimamente han ocupado tanto de derecha como de izquierda la prominencia en la gestión política y de otra naturaleza a través del mundo. Esto les representa una posibilidad mayor, ¿verdad, Luis?, de agarre y de penetración que el que han tenido hasta ahora. Así que me parece que por eso que tu reflexión es muy importante y que debe extenderse a esto, porque esto es un juego completamente nuevo.
1: Yo creo que, Carlos, el problema que tú y yo tenemos es que nuestra generación se está muriendo.
3: Sí, sin duda.
1: Y quien lee periódicos es nuestra generación. Los jóvenes que se han ido idiotizando, aún los inteligentes. Precisamente, yo creo que parte del problema es que no se lee. Leer es como una cosa, es una versión. Es el parrafito. Bueno, ¿cuántos caracteres era que era X en algún momento? Cuando se llamaba Twitter, ¿no? 60 caracteres. Y ahí, y esa es la comunicación. Entonces, pues, lo que pasa es que estamos acelerando. O sea, no sé si en Puerto Rico estamos viendo ya el futuro, ¿no? Donde al quedarnos con un solo periódico, pues estamos, yo voy más allá. Tú planteas que es un ataque a la democracia. Yo creo que es un ataque a la cultura. Porque lo que estamos fomentando con estos medios digitales es la típicamente trivialidad, la superficialidad, porque el medio te obliga, si quieres ponerlo así. O sea, no hay espacio para hacer una reflexión profunda y larga. Por lo que tú dices, leer esto aquí da un trabajo tremendo. Esto es para yo mirarlo rapidito, y estoy scrolleando. Oye, el attention span se estaba calculando hoy día en 15 segundos, por Dios. Si usted es creador de contenido y usted dice que usted va a vivir de eso, mejor es que sean quickies.
3: Quickies son.
1: Por eso, dale, porque la gente va así con el dedo. Cham, cham, cham. Obsérvelo usted, que yo sé que tal vez si usted oye este programa no cae en esa categoría. Obsérvelo, cómo está la gente. Y no tiene que ver tampoco con edad. Hay mucha gente de nuestra edad que tú los ves con el teléfono ahí.
3: Sí, chucu, total, ya eso es generalizado. Eso es generalizado. Por eso es que contra esa corriente no se puede ir. Lo que estoy planteando es la transformación que eso implica.
1: Eso es lo que implica. O sea, no, yo no estoy diciendo que esto se vaya a acabar.
4: La nueva tendencia de los teléfonos va a ser tipo iPad, o sea, tipo tableta. O sea,
1: es, correcto, porque ese es el medio. Ahora, desde el punto de vista del periódico, pues en el periódico también usted tenía una gama amplia de información. Y me voy a coger a mí de ejemplo. A mí me importan muy poco los deportes, como ustedes saben. Pero cuando yo leo el periódico, un poco me obligan a, no me voy a leer la cosa, el detalle, la vaina. Pero oye, leí el titular. De vez en cuando hay algo que me llama la atención y me leo un par de párrafos. Y te da aquí una serie de cosas. Mira, hoy, coger el Nuevo Día.
3: No, te expone y en cierta medida indirectamente te obliga a conocer de diferentes temas.
1: Te voy a dar un ejemplo de hoy. El Nuevo Día Educador, que es un segmento, una sección de aquí. De la escuela a la vaquería. Los recorridos de Martínez Dairy integran contacto con la naturaleza. Pues mira, esto no es algo que yo hubiese leído voluntariamente, pero cuando paso la página lo leo y digo, caramba, Oye, qué curioso esto. Me está obligando a leerlo. En el medio digital eso casi no pasa.
3: Bueno, en
1: el
3: medio digital cuando tú estás así, te salen cosas también y te pone, pero no es regular y es accidentado. No. Y aunque el logaritmo te va a identificar lo que a ti te gusta, pues tiende a quedarse en lo que a ti te gusta. Pero mientras que lo que tú dices aquí, aquí hay otra cosa que no es lo que yo usualmente vería, pero automáticamente está el impreso y yo pasar página tras página llegué a eso. Diariamente.
1: No le puedo dar al dedo. ¡Chum!
3: Ajá, y correcto. Botarlo. Es así.
1: Entonces, maldita sea la madre del logaritmo, porque ese es el enemigo número uno de la cultura y de la sapiencia humana. Por eso mismo, porque la maldita máquina ahora va a decidir porque me lee
3: identificó
1: a mí.
3: Identificó lo que tú prefieres.
1: A mí me gustan las gallinas que ponen huevo.
4: El algoritmo.
1: Pues entonces me va a mandar cuanta porquería haya de las gallinas y no me va a mandar de los gallos.
4: Todos los huevos de las gallinas.
1: ¿Ah?
4: Todos los huevos que ponen la gallina.
1: Por eso. Entonces, de la vaquería no me va a enviar. Pues esto tenía ese efecto. Lo otro, o sea, porque el medio digital tiene la ventaja de que puede ser muy especializado. ¿Ves? Y aquí el Nuevo Día me está anunciando que para Caribbean Business ellos van a tener un business insight, que sí, qué sé yo. Pero eso es peligroso por lo que estamos diciendo. Entonces nos convertimos en especialistas absolutos en todo. Y ojo, que ese
3: lo otro. Con todos los bias o cargados que puedan ser los medios tradicionales, porque cada quien tiene su verdad, su perspectiva y su línea editorial. Precisamente porque era un medio tradicional. Y porque en este caso era un medio escrito, las personas que escribían y la manera en que se escribía era de cierto rigor y de cierta calidad. Y tú al leerlo incorporabas como parte de la lectura, automáticamente te enriquecías con la manera de escribir, correcto, con la selección de palabras que había, con una perspectiva rica de enfoque de cómo describir una situación. Eso en el medio electrónico clásico, porque no acabo de decir que hay de todo, no está. Y como escribe cualquier imbécil, escribe mal. Escribe
1: y dice cualquier imbecilidad.
3: La sintaxis pésima.
1: Con la misma autoridad.
3: Con la misma autoridad. Y cada vez tú lo notas en que ha decaído el dominio de las destrezas de escribir y de expresión hasta verbal. Y eso solamente porque no hay ningún rigor, como cualquier imbécil puede transmitir el mensaje y de hecho puede tener más seguidores que cualquiera hace con rigor y disciplina, pues.
4: Y te están hablando del contenido. Por otro lado, el pago, ¿sabes? Ya todo aquí hay que pagar, todos los streaming hay que pagarlo.
3: O sea, que eso es otra cosa, que tampoco es más barato realmente el medio electrónico, porque...
4: Luis y Carlos, hoy en día, todos los accesos que tú estás teniendo aquí, los tienes que pagar. Netflix aumentando de precio. Si tienes iCloud, el iCloud vale...
1: Golo, venden un app o anuncian un app, yo lo he visto en televisión, para detectar cuánto tú estás gastando al mes en 20 vainas que no usas porque se te olvida y te las siguen cobrando porque tú estás suscrito mientras no te des de baja.
4: Mira, Apple Music, todos los demás cosas de contenido te cobran y vienes a gastar 80, 90, 100 pesos en eso nada más.
1: Cambiando de tema. Junta Fiscal exige plan maestro para Roosevelt Roads en la página 3 del vocero. Yo no sé qué decir, Carlos.
3: O sea, 20 y pico de años y no hay plan maestro. De verdad, es que este es un país tremendo.
1: Hay que jorobarse.
3: La sociedad.
1: Hay que jorobarse. O sea, fíjense que no podemos discutir si el plan es bueno o es malo, o estamos atrás o vamos adelante. No hay un plan. ¿Qué es el plan maestro? Mira lo que dice la Junta Fiscal. Sin un plan maestro de desarrollo, MDP, Master Development Plan, I would imagine, que significa eso en inglés, que defina los usos del suelo y contemple todas las iniciativas de desarrollo posibles para maximizar el potencial de crecimiento económico, no es posible implementar eficazmente una estrategia de desarrollo. ¡Wow! ¡Wow! O sea, Uh-huh. Incluido el diseño y la construcción de la infraestructura necesaria, con certeza sobre las exigencias de los usos futuros. O sea, ¿por qué sale este tema? Porque están dándole 20 millones de pesos del Fondo General para desarrollar infraestructura. Y la pregunta que se cae de la mata, ¿lo autorizaron? Yo no hubiera autorizado nada, Carlos, honestamente. ¿Qué infraestructura tú vas a desarrollar si tú no sabes qué es lo que vas a hacer ahí? ¿Cuál es el objetivo?
3: Tú vas a tirar el tubo de agua, para ver. Un acto improvisado.
1: Por eso, tú vas a tirar tubos de agua por allá a lo loco, por si algún día llega alguien, ahí hay agua. Pero caramba, es que así no es. Tú desarrollas conceptualmente qué es lo que yo quiero hacer en este predio. Y si quiero hacer un hotel en esta esquina, y lo que me falta es buscar quien lo haga, pues yo entonces tiro infraestructura para que haya luz y agua para hacer un hotel. Pues no, aquí es a los hoyos re. Dale por ir para abajo. ¿Y cómo tú dijiste 20 y cuántos años?
3: Ese fue en el 21, creo que la verdad.
1: No, el 21 no.
3: Sí. La Marina yo creo que se fue en ese año, ¿no?
1: En el 21, ¿no? 1900 algo. 2021. 2021 fue hace 4 años.
3: 21, pero el 21 por allá,
1: sobre pues el 2000, principio. Más o menos.
3: Al principio del 2000, correcto.
1: 20 años. 21,
3: me estaba refiriendo a 2001.
1: Ahora, el 21 fue hace el
3: otro. Ahí, 2001,
1: ponle 20 años.
3: Porque fue cuando Bush se fue en el 2008.
1: Vamos a ver, mira, 20 años, ponle. 20 años.
3: Pero fue en su primera. 2004, hace 20 años.
1: Para redondear para abajo, para no, que no sean más, para que sean menos, 20 años. En 20 años, ningún gobierno de Puerto Rico ha tenido la capacidad de tener un master plan. Para uno por lo menos pelear con el master plan. Entonces, pues yo no. Entonces es peor. Porque yo recuerdo, menos, yo recuerdo, ¿cuándo fue Aníbal?
3: 2004.
1: Ya Puerto Rico tenía el control de esta área, porque yo me acuerdo haber ido con un grupo de kayakeros, porque no querían que los kayakeros entraran, y entramos un poco a los cantazos. Después nos recibió la quien estaba allí, la de Secretaría de Recursos Naturales, llegó y dijo que ok, pero era la actitud de que no se podía entrar. Y mi planteamiento era, pero porque yo no voy a hacerle daño a nadie, yo lo que voy a hacer es tirar un canto de plástico que voy a sacar al final del día del agua.
3: 2004 fue que se fue.
1: Pues.
3: 22 años.
1: Y tú sabes, entonces aquí ha habido, recuerdo, hubo un momento en que Disney alquiló uno de los muelles para grabar películas, el The Pirates of the Caribbean. Y la idea era enamorarlos para que se quedaran allí, y cada vez que hubiera una escena de bote, pues ya ahí lo firmado. Pero algún genio se le ocurrió el muelle de al lado, dárselo a un junker de botes, que la idea era picar los botes que están decomisados, los picas en canto y el acero los recicla. Pues Disney dijo, espérate, pero es que yo no puedo estar filmando películas con esos agentes ahí al lado picando botes en canto. Bastante lógico, ¿verdad? Mm. Porque es que es a lo loco.
3: Y supuestamente cuando el gobierno recibe esto, el gobierno de Sila y el de Aníbal hablaron de que iban a hacer un uso adecuado. Recuerdo que Fortuño dijo lo mismo, Ricky dijo lo mismo,
1: todo el mundo
3: y no, y a la hora de la verdad no hay nada.
1: No hay nada ni en papel, porque yo puedo entender que yo voy a planificar aquí una esencia, vamos, para algo que sea bien controvertible. Pues yo estoy en contra, tú estás a favor, discutimos. Pero hay una propuesta de qué es lo que se quiere hacer aquí. Aquí, al día de hoy, nos está diciendo la Junta, no hay un master plan. Pues que así no se puede. ¿Y tú sabes qué es lo triste, Carlos Díaz Olivo? Mm. Que no tenemos un master plan para Puerto Rico.
3: Porque eso es lo que yo te dije. No hay manera de desarrollar infraestructura ni nada, que esto es una cosa de...
1: Aquí había un país... cuando éramos bien pobres, en los años 40, en los años 50, donde Fomento iba a buscar novio. Y usted, mire, y en Yabucoa usted puede montar una refinería. Y allá iban. ¿Qué infraestructura hace falta? ¿Cuánto hace falta de agua? ¿Cuánto hace falta de luz? Y había una planificación, porque había una visión. Y tú sabes... Ahora, pues no se puede hacer nada, pero es que tampoco hay un plan de qué es lo que queremos hacer.
2: No, lo peor es que no hacen nada y no tienen idea de hacer nada, es que tampoco dejan hacer nada.
1: Ah, bueno,
2: pues. Es una por partida doble, está cerrado el campo, o sea.
1: Pero es que fíjate, como no hay un plan, es más fácil tú oponerte. Porque si hay un plan, por lo menos en la discusión del
2: pudiera
1: plan,
2: ser al revés, si no hay plan, podría ser, ya que es a lo loco lo que el gobierno hace, a lo loco. Bueno, de hecho, a lo loco sigue la gente, porque la gente sigue. Lo hace también, pues sin ninguna. Pues, ni piden permiso.
1: ¿Pero para qué tú vas a pedir permiso si nunca te van a contestar?
2: Así es. Oye, que no se. Errores siempre el mundo ha cometido, pero usualmente se aprende y se trata. Dios. Aquí no, es uno tras otro seguido.
1: El problema no es tropezar con una piedra, es que sea la misma piedra. Cambié de piedra. Buen día.
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6: Juan Carlos Santaella, buenos días.
7: Buenos días, Rubén, y buenos días a todos los radioescuchas.
6: Bueno, de hecho, esto es interesante porque antes de yo venir aquí hoy, yo me detuve en una estación de gasolina cerca de aquí. Y las estaciones de gasolina, muchas, no todas, muchas, han hecho una especie de subsalón. O sea, las estaciones de gasolina hoy, y esto lo conocemos todos, tienen su tienda de conveniencia.
7: Sí, correcto.
6: Pues hicieron, o muchas, han hecho un subsalón, y en ese subsalón hay 10 o 12 máquinas de juego. Esto es legal.
7: Esto es legal, Rubén. Llevamos ya un año desde que se implementó la ley de máquinas de juegos de azar en ruta. Máquinas que estuvieron por décadas desreguladas desde el año pasado. Se han estado regulando. Están pagando el 22.5% de las ganancias al gobierno. Y en un año tenemos sobre 45 millones de dólares en dinero nuevo para el gobierno, que beneficia el fideicomiso de los policías, los municipios y a la comisión para el proceso de fiscalización.
6: ¿Cuánto?
7: 45.5 millones en 14 meses, Rubén.
6: Chacho, digo, esto es buenísimo.
7: Definitivamente.
6: Digo, déjeme poner esto en perspectiva. Así como ustedes regulan, ¿esas máquinas están conectadas a ustedes, a Hacienda o a quién?
7: Ellas están en un proceso, porque la ley tiene unos procesos de transición y tienen que estar reguladas a partir del 17 de abril, porque la ley les da un año, del año que viene, y se cumple el año. Ahora mismo ellos están rindiendo unas planillas que ellos las traen a la comisión con la información que se les pide, pero ya presentaron los contratos y están en ese proceso.
6: Ok, ¿cuántas existen legalmente, o más bien operan legalmente.
7: 23.000, alrededor de 23.500 de las 25.000 que están aprobadas.
6: Ok, entonces, como ni usted ni yo somos ingenuos, hay 25.000 aprobadas, 23.000 registradas, pero tiene que haber, ay bendito Santa ella, tiene que haber por ir para abajo, pero no en gasolineras, porque en las gasolineras es más visible y regulable. Pero hay un montón de chinchorros, de ratoneras de cantazo, de liquor stores, de panaderías, que tienen en Jurutungo Viejo, por allá.
7: Nuestra unidad de investigación y regulación está todos los días en la calle visitando negocios, emitiendo multas, confiscando máquinas, hacemos operativos interagenciales, tanto con el Departamento de Hacienda, con la policía, y pues como en todas las industrias, Rubén, siempre va a haber un grupo que se dedica a la ilegalidad, a evadir su responsabilidad, entonces, y nosotros vamos a continuar atacándolos diariamente.
6: Entonces pregunto, ¿cuántas puede haber aún ilegales? La misma cantidad que las legales.
7: Es una posibilidad. En algún momento cuando se comenzó la ley se hablaba de que habían sobre 75.000 máquinas. Nosotros hemos estado aquí y en otros medios, tú lo sabes porque sí, hemos hablado, sí, sí. Y los negocios, al recibir la multa, la campaña educativa que hicimos cuando comenzó todo esto, porque nosotros inicialmente empezamos con una campaña educativa, ahora estamos multando, la gran mayoría de ellos han buscado legalizarse, ir con operadores legales, y es parte de lo que se está trabajando. Siempre va a haber un grupo que decide ir por lo que no debe ser, y pues a esa es la gente que estamos detrás de ellos. Ciertamente es un reto, hay muchos locales alrededor de toda

0: Es real que hoy existan quizás el doble de las máquinas en la ilegalidad.
1: Yo no creo que exista necesariamente el doble como en un pasado, por todo el trabajo y el esfuerzo que se ha hecho, pero tengo que decirte que hay una cantidad considerable todavía y es parte de lo que vemos cuando hacemos los operativos y visitamos los negocios, pues hay cantidad, definitivamente.
0: De hecho, yo creo, me parece importante, digo, no le voy a quitar el entusiasmo, no le voy a quitar el entusiasmo al que se mete en una gasolinera o en X o Y lugar donde las máquinas estén registradas y certificadas y legalizadas. No les voy a quitar el entusiasmo, pero no es el mismo nivel de retorno. Y no esperen ahí los precios que se dan en un casino, en un hotel. Los premios
1: Los premios son diferentes porque las
0: son
1: máquinas de juegos de
0: diferentes.
1: azar en ruta tienen unos límites
0: Por eso,
1: que son menores, pero ciertamente las máquinas, pues el mercado está cambiando, una máquina nueva de nueva tecnología que no es la máquina habitual en los casinos, pero es una máquina que gusta mucho y ha tenido una gran acogida.
0: Entonces, pregunto, ¿cómo te pagan si tú te apuntas un premio? ¿A dónde tú vas? Si te pegaste con 500 pesos, tú vas donde la teller de la gasolinera. O
1: Sí,
0: sea,
1: el que esté operando el negocio, normalmente ellos le pagan. Si hay alguna situación con un operador legal que tiene algún problema, pues entonces van a la comisión de juego. Pero los operadores mayoristas son responsables y ese tipo de problema, la realidad es que casi no llega y siempre los pagan al momento esos premios.
0: sí.
1: Eso es correcto.
0: De hecho, usted es el presidente de la comisión de juego. ¿Esto incluye qué? Máquinas de azar,
1: Director
0: casino,
1: ejecutivo,
0: director ejecutivo
1: es
0: de la...
1: correcto.
0: Ok, ¿qué incluye eso?
1: Esto incluye el negocio del deporte hípico, que son las carreras de caballo y las máquinas del sistema de videojuego electrónico. Incluye las apuestas deportivas, los concursos de fantasía. Incluye las máquinas de juegos de azar en ruta. Incluye los casinos, que los casinos, este fin de semana, un evento de homenaje a las personas precursoras del casino y los operadores que estuvieron aquí la semana pasada y les envío un saludo. Pienso que es la columna vertebral de la Comisión de Juegos porque aportan sobre casi 200 millones de dólares al gobierno de Puerto Rico y fue la segunda jurisdicción en los Estados Unidos después de Las Vegas donde se permitieron los casinos, fue Puerto Rico.
0: Santa ella, Santa ella, ¿usted cree que todavía o que usted piensa que ya no existe la bolita? Ay, bendito, santa
1: Esa
0: ella.
1: actividad no
0: A
1: la
0: mí,
1: regula la Comisión de
0: no,
1: Juegos,
0: no,
1: ni nadie,
0: eso es una actividad
1: definitivamente. Pero
0: ilegal.
1: la lotería
0: Pero
1: no está
0: yo
1: bajo la Comisión
0: recuerdo,
1: de
0: pero
1: Juegos.
0: es interesante porque cuando yo empecé en esto, yo recuerdo redada policíaca contra los boliteros y arrestan 20
2: El
0: boliteros
2: pasado
0: y a todo el
2: segmento
0: que...
2: fue uno grabado.
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1: Buenas tardes, saludos. Yo soy Jay Fonseca, esto es WKQ 580, coming to you live desde Guaynabo, Puerto Rico. Gracias a todos y todas por estar con nosotros hoy. Válgame la business. Ay. Tan difícil es entender que la ley en Puerto Rico prohíbe que usted firme un contrato con un convicto federal. Yo no entiendo, o sea, qué mucha vuelta le hemos dado al contrato de Power Expectations, que si fue legal, que si no fue legal, que si pa'lante y para atrás, pa'lante y para atrás, pa'lante y para atrás. Mire, mi hermano, aquí esto es bien sencillo. La ley en Puerto Rico prohíbe que usted firme un contrato, el gobierno de Puerto Rico firme un contrato con un convicto federal, ¿verdad? Eso lo sabemos. Eso está prohibido en la ley, un convicto de fraude. No un caso de un loco que le metió un puño a un policía, en eso no. Pero un caso de fraude federal, sí. Pues hay un convicto federal firmando un contrato con el gobierno de Puerto Rico para darnos el servicio energético de 5.8 billones. Pues el contrato es nulo, se acabó. ¿Por qué le damos tanta vuelta? O sea, es como que tenemos ganas de darle vuelta. Yo no sé, es como que nos gusta entretenernos en la basofia. Nada, tíralo.
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1: Hoy en WKQ 580, el presidente Trump anuncia que no va a volver a correr para la presidencia. Bueno, todo el mundo dice, pues eso ya sabía. ¿De verdad se sabía? ¿Usted estaba seguro de eso? Porque yo no estaba seguro de eso. Yo creo que mucha gente no estaba seguro de eso, pero se lo dijo en Naciones Unidas hoy. Dijo abiertamente el presidente Trump que no va a volver a aspirar a la presidencia de los Estados Unidos, lo cual es bien interesante por todo lo que eso implica. Además, hoy el buque de gas natural licuado Amur River sigue sin poder atracar en la bahía de San Juan por la disputa de New Fortress Energy. Hoy, Trump advierte que enfrenta la decisión de llegar a un acuerdo con Irán o aniquilar al país, que no sabe qué va a hacer. El Nuevo Día anuncia el fin de la era del periódico impreso, el periódico de récord del país. Esa es la realidad. Y todo lo que eso implica. La Autoridad de Acueductos dice que va a dar un crédito, pero no sabe cuál. Adiós. Pero va a dar crédito. Dice, no saben de cuánto es el crédito. Oye, el jefe del Departamento de Salud de Puerto Rico, qué sujeto más grande este sujeto, ¿ah? Oye, dice, bueno, es verdad eso de que yo le di el contrato por deo y permití eso, todo eso chévere, sí. Pero por si acaso, pues la ley no me obliga a hacerlo por competencia, así que ¿por qué no lo puedo dar por deo? Aunque la sana administración pública, ¿verdad? Es lo correcto que usted haga un proceso competitivo, pero él dice, pues es que a mí me da la gana de, aunque pues la ley no me obliga. Ah, ok, o sea que ahora hay que la moral, hay que legislarla también, más rayo falta. Vamos, Rivera Chapa, vamos a enmendar la ley entonces. Espérate, que esa es de su, esa no nos molesta mucho. Ok. La gobernadora presidirá la Junta de Energía de los Estados del Sur de Estados Unidos, mientras que el alcalde de Bayamón señala fallas en la transacción de Power Expectation. Mira para allá, salió de King in the North. Mientras que el comisionado residente Pablo José Hernández dice que el SAR de Energía debería perder la confianza de la gobernadora. Eso es esta mañana. Hoy, el músculo financiero republicano está recaudando chavos y chavos y chavos a ver si los megadólares le permiten ganar. Recuerde que solamente hay 40 jurisdicciones que realmente están en competencia. Recuerde que de los 435 escaños del Congreso, casi todos están ya decididos. Solamente 40 son realmente competitivos. Interesante. Oye, el alcalde de Bayamón ha dicho básicamente lo mismo, ¿no? Que este tema de Josué Colón es como que ¿cómo? ¿Qué? El Senado aprueba bajar la edad, la mayoridad en Puerto Rico a los 18 años. ¿Tú crees? ¿Estás de acuerdo en que baje la mayoridad a los 18 años? Pero por si acaso las pensiones se quedarían hasta los 21 por ahora. Vuelve a la normalidad el aeropuerto Luis Muñoz Marín. La gobernadora de Puerto Rico, Jennifer Aydín González Colón, apareció diciendo unas cafrerías terribles. Por lo menos a mí me pareció bien cafre. A mí me pareció de mal gusto. No sé cómo a usted le parece, ¿verdad? Que la gobernadora esté diciendo que el esposo le siembra no sé qué y esas cosas. Pero bueno, yo no sé, a mí no me gustan esas cosas. Jamie Dimon. El presidente Trump dice que no va a detener la inteligencia artificial y que al revés, que va a empujarla para que siga creciendo. El Nasdaq sube después de eso, el Dow Jones bajó un poquito. El gas natural está en precios históricamente bajos, 2.80 el gas natural, pero en Puerto Rico pues no podemos usar gas natural. El diésel está en el precio más caro en su historia, 6.50 el galón en los Estados Unidos, mientras que los fertilizantes, la urea, el potasio y el amoníaco están en precios históricamente altos, es decir, que vamos a ver un aumento en el costo de los alimentos otra vez. ¿Cuánto más, señor? El Bitcoin subió a 86 mil pesos, es decir, básicamente 6, casi 7%. El Bitcoin está subiendo como loco. El Ethereum está subiendo 5% también. El cobre subió también, más rayo palta. Cobre sigue siendo más caro que a ver la construcción. Mientras que las hipotecas, hoy First Bank publicó al 6.5%, APR 6.9%. ¡Uy! Sal 7% Freddie Mac. No sé cómo los jóvenes van a poder comprar casa en Puerto Rico, la verdad. ¿Qué vamos a hacer para resolver ese problema? ¿Usted ha escuchado algún político local hablando de cómo te va a reducir el costo de vida? ¿Alguno? ¿Usted ha escuchado hablar a alguien decir, vamos a quitar la crudita? O sea, tenemos recaudos récords en los números astronómicos. Ninguno dice, vamos a eliminar la crudita. Hablan de la crudita, pero no la eliminan. O sea, entonces, como que, ¿cómo es? Yo no entiendo. De verdad, o sea, la crudita es un ejemplo. Y rápido uno escucha a alguna gente decir, y tengo que decirlo, ayer escuché a Heriberto Martínez, el economista y presidente de las cooperativas, decir esto, y es la verdad. O sea, mano, por favor, tenemos recaudos récords, pero no hay espacio para darle un alivio al trabajador. Yo entiendo. Pero bueno. Nada, perdónenme, pero yo de verdad que es que a mí me choca cómo es que no, o sea, al revés, le están llegando a 80 mil trabajadores, le están llegando cartas de que tienen que devolver los chavos de COVID renta. O sea, esa es la forma en la que aquí apremiamos el trabajo. Castigo al de aquí. O sea, castigo seguro. Para los criminales, no, también, o sea, junte bajo palabra. Para los trabajadores, castigo seguro. Ay, Dios mío. Bueno. Nada, yo soy Jay Fonseca, esto es WKQ580. Hoy estoy con Bárbara Josefina Figueroa Rosa, Jaimito Adolfo Rodríguez. Vamos a arrancar. ¡Tíralo!
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1: 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Hoy es el equinoccio de otoño. Metí las patas esta mañana y dije que era el día más largo. Obviamente eso es un disparate. Fue un disparate, perdón. Esta mañana lo dije mal. Realmente debí haber dicho que era el día que duraba lo mismo la noche y el día. Pero nada, disculpen. Hoy a las 8:05, de hecho, sea de paso, es el momento oficial aquí en PR. Bueno, tengo a Bárbara Josefina Figueroa Rosa con nosotros. Como saben, ella es la persona, la galardonada periodista, Josefina Figueroa Rosa. Bueno, Bárbara, te lo ganaste, eso no fue gratis, tú te lo trabajaste, así que vamos a reconocerlo, ¿verdad? Ok, quiero tocar lo siguiente. Yo no entiendo cuál es la controversia al día de hoy sobre el tema de Power Expectations y esta vista que ocurrió ayer, porque te soy franco, para mí es todo tan sencillo como que se firmó un contrato con una persona que es convicto de fraude, por tanto el contrato en sí mismo ya es invalidado, es nulo. Y eso, puedes darle las vueltas que quieran, para adelante y para atrás, echarle la culpa a Mari Zapata, echarle la culpa al SAR de Energía, echarle la culpa a la gobernadora, echarle la culpa al negociador de energía, echarle la culpa a la Junta de Control Fiscal, echarle la culpa a Josué Colón, echarle la culpa a Osvaldo Calo, al 3PPO. Todo el mundo que está ahí puede tener algo de responsabilidad y culpa. Yo no, chévere. Pero ¿por qué seguimos dándole vueltas a algún razonamiento lógico? Si la lógica te dice que el 10 de junio, cuando se firmó este contrato, se firmó con una persona que era un convicto federal de fraude y, por tanto, en Puerto Rico la ley prohíbe ese tipo de contratación. Todo contrato que vaya en contra de la ley, la moral y el orden público se da por inválido. ¡Punto! No hay más vuelta que darle al asunto. Y no solo eso, sino que además, cuando dos días después se sustituye por otra empresa, no se subsana el problema de que dos días antes había firmado con un convicto federal porque el contrato era nulo. Pero además, cuando traes a otra empresa, eso no le levantó la bandera a nadie para verificar por qué habían cambiado la empresa. Además, hoy sabemos que Power Expectations, ellos mismos nombraron el gerencial de Enchanted Rock para el Caribe. O sea, yo, Jay Fonseca, le digo a Guapa a quien ellos tienen que nombrar como jefe de operaciones de Guapa. O sea, yo, Jay Fonseca, le digo a WKQ quién tiene que ser el gerencial, y yo digo porque a mí me salen los pantalones, porque en este documento que yo firmé dice que yo digo que tú eres el jefe. ¿Cómo funciona eso en el cerebro de alguien aquí? O sea, yo no entiendo cuán difícil es entender eso. Y honestamente, Bárbara, tú eres la que ha trabajado esta historia desde un principio, así que como tú eres la galardonada periodista, Bárbara Josefina Figueroa Rosa, yo creo que tú nos expliques para ver si nosotros podemos entender en ese timeline cuán difícil es. Primero, que Power Expectations aparece con tres CEOs diferentes. Segundo, que antes de firmar el contrato están contactando a Josué Colón. Y ahora Josué Colón se hace el desentendido. Josué, ¿se te olvida que tú defendiste el contrato en aquella conferencia de prensa del 9 de agosto, donde tú dijiste que nosotros estábamos haciendo un show, que esto era un influencer? ¿Se les olvidó eso? Porque a mí no se me olvida. Y yo no sé si a alguien se lo habrá olvidado, pero ahora hay uno. Pero ¿cómo pueden ahora tratar de rehacer la historia? Bárbara.
2: Y no solamente eso, Jay, que el 9 de junio, unas horas antes, se le había presentado el TPPO por parte de Landon Gallagher, que era otro de los CEOs, de los varios CEOs que ha tenido, o portavoces o ejecutivos que ha tenido Power Expectations. Se le había planteado que se iba a cambiar el firmante de ese contrato, un contrato que en los 5 días anteriores se había voideado 2 veces, precisamente porque no aparecía la firma de esa empresa, que a última hora se le cambió el firmante. Y no solamente eso, porque Osvaldo dirá, Bárbara, lo que pasa es que esa carta, cuando tú la lees, menciona Jovi Wicks. No menciona ningún Jovadia Sinclair Wicks, que es el convicto. Sí, señor, lo que pasa es que por la noche, ese mismo día, por la noche, a usted se le envió un pasaporte. Y es como tú dices, pues
1: mira, y el pasaporte dice Jovadia
2: Sinclair Wicks. Sinclair Wicks lo dice así, con todas sus, o sea, es un pasaporte, es un ID oficial.
1: O sea, Bárbara, mi punto aquí es, yo no he visto un acto de corrupción, porque en Puerto Rico la corrupción requiere que haya un intercambio de fondos públicos, y por tanto no hemos visto que hubo una erogación de fondos públicos. Pues, pero inmoralidad, el hacerse el tontejo, por Dios. O sea, y yo me pregunto, ¿no es eso suficiente como para que el país vea la corrupción moral que puede tener una persona cuando se hace el tontejo? Porque es que te están haciendo los tontejos. O sea, entonces es como, yo me estoy haciendo el tontejo, defiendo el contrato, porque Osvaldo Carlos Linares, Josué Colón defendió el contrato hasta los otros días. Cuando explota el asunto, lo siguieron defendiendo. No fue hasta que explotó aún más que entonces dejaron de defenderlo. Cuando ya ahí empezó la tiraera, pues ahí sí, pero hasta el 16 de agosto, Osvaldo Carlos estaba defendiendo, 2 meses y medio después de firmado el contrato, semana y pico después de que Bárbara Josefina saca la historia, todavía Osvaldo Carlos estaba defendiendo el contrato y diciendo que no se podía invalidar el contrato y que el contrato era válido. O sea, Josué Colón defendió el contrato hasta los otros días, diciendo que esto eran unos influencers buscando likes, tú sabes, por Dios. Y que yo sepa, Bárbara no es ningún influencer, por si acaso. Que yo sepa.
2: Ya, pues, mira. No, yo no voy a... La verdad es que Josué Colón ha quedado tan mal parado. Y yo recuerdo que en esos primeros días, yo... A mí me incomodó un montón el misleading que él hizo. Josué Colón hizo un misleading tratando de tergiversar lo que nosotros habíamos dicho en la investigación ese 7 de agosto en la tarde o noche. Y yo no sé si tú te acuerdas que yo te escribía súper molesta de... Porque Josué Colón tiene el poder de hablar, él habla bonito y él suena convincente. Y yo le decía a Jay, de verdad, la gente le estará creyendo todo lo que le está diciendo, porque él se para con una candidez y con esta seguridad hablar allí ante el país. No respondió, bueno, los periodistas no podían hacerle preguntas directas porque no tenían el contexto que nosotros teníamos y lo conocieron unos días después. Pero él contestó lo que le dio la gana, pero él sabe cómo engañar a la gente porque él tiene esa habilidad. Y los primeros días yo tenía mucha preocupación de cuál fuera la percepción de la gente en cuanto a nuestra historia y lo que él decía. Y gracias a Dios que nosotros fuimos bien documentados, porque nosotros desde el día uno tenemos todo súper documentado. Esto de la resolución corporativa...
1: Bueno, pero es que tú estuviste meses trabajando esta historia. Sí, tú estabas trabajando esta historia. O sea, tú te estabas de vacaciones dándole seguimiento a la historia con tu fuente. Pues, pero Bárbara, tengo que decirte la verdad. Yo tuve mis diferencias, o sea, yo tenía mis dudas con tu historia. Yo lo he dicho públicamente. O sea, porque yo no podía creer que se hicieran los tontos así. O sea, es que no, ya a mí, cuando tú me decías que no existía, yo dije, ¿cómo es posible que firmaran un contrato con alguien que no existe? No puede ser, tiene que haber habido alguien. Y obviamente, digo, dudaba no en el sentido de que dudaba de tu
2: no, credibilidad. No, ya cuando publicamos Jay estaba convencido, pero
1: los días antes, cuando tú me dices, yo digo, pero ¿cómo es posible que Osvaldo Carlos no chequeara la identidad de alguien con que firmó un contrato? Pues yo no puede ser. Y Josué Colón, tú son gente capaz, o sea, yo no tengo mis diferencias, yo puedo tener, ¿verdad?, una relación, incluso les he entrevistado muchas veces y lo he tenido en mi espacio. De ahí a que yo pensara que ellos no eran personas con capacidad, sobre todo Josué Colón, que es la persona que más domina el tema energético de Puerto Rico. O sea, no hay nadie que sepa más de la Autoridad de Energía Eléctrica que él. Y que se venga... Entonces, ayer, la respuesta de él básicamente es, bueno, el RFP, a quien obligaba era a la autoridad y a Mari Zapata, a ella personalmente, no al SAR de Energía. Y eso es cierto. Eso es cierto. Pero entonces te das a entender que aquí había una estrategia de antemano entonces de hacernos los tontejos desde un principio, pasándole la bola a otro y que el otro sea el que firme y yo no tengo que ver. O sea, jurídicamente hablando, para mí te hace lucir peor, para mí. No que vas a ir preso por corrupción, sino que tú sabías lo que estaba pasando de antemano y precisamente por eso no firmaste el contrato, contrario a lo que pasó con Luma y con Genera, donde las APP están firmando y en este contrato no aparecen las APP firmando. ¿Por qué? Porque pues había una estrategia desde un principio de que fuera Mari Zapata la de Cayera. Y yo no, yo no fui. Y ella tuviera plausible deniability, porque la verdad es que yo tuve la defensa de Mari Zapata. Es que ella no sabía nada. Pues yo tengo plausible deniability.
2: Sí, el planteamiento de ella me condujeron error al firmar un contrato ese 10 de junio y sin decirme las situaciones y los issues que habían ocurrido días antes. Y no solamente eso, ella dice, también me condujeron error a yo darle luz verde a una sustitución de la empresa que involucra a ese firmante falso o fraudulento, dándole pues entonces luz verde a esa sustitución, porque tampoco sabía el trayecto, o sea, el tracto de todo lo que había ocurrido antes. Ella no. Entonces, pero ahí tengo que decirte algo, Jay. Caramba, ella también tiene una responsabilidad ahí, porque a mí me levantaría tantas dudas que se sustituye una empresa por otra repentinamente. Que se haya entregado un due diligence y un background en tiempo récord de menos de 24 horas por parte del TPPO. O sea, caramba, yo también, el equipo legal, porque ella y el equipo legal, porque todo esto ella lo delega en su equipo legal. Contra, yo hubiera también ahí sido un poquito más estricta por parte de la Autoridad de Energía Eléctrica y decir, vengan acá, pero ¿por qué todo esto pasó tan rápido? ¿Y cómo ustedes hicieron esto? Esta diligencia de
1: sustituir una empresa por otra en dos días.
2: Ajá, ¿cómo lo hicieron tan rápido?
1: O sea, una empresa firma un contrato de 5.8 billones de dólares en dos días. En serio. ¿Alguien se cree ese cuento de que eso no estaba negociándose desde antes y que precisamente parte de la estrategia era, vamos, acá hay firma, muévete, mira que hay que firmar esto, que hay que firmarlo para entonces cambiar la empresa cuando tuviera la posibilidad de sustitución? O sea, y de nuevo, los mensajes de texto te dicen. Entonces, Josué Colón dice que él no participaba, pero todo el mundo sabe que Josué Colón no va a delegar esto así, además de que aparecen los textos de él participando.
2: Que hay evidencia, hay emails. Mary Zapata dijo, tengo textos, tengo emails, y Osvaldo Carlos también entregó documentación en la que está copiado Josué. Josué se ve también citando a Mary Zapata y a otra, ¿verdad?, gente del P3 y del mismo TPPO a darle seguimiento a unos temas en particular de este contrato de temporación, de generación temporera. Así que, digo, eso está establecido. Josué Colón miente. O sea, eso yo creo que eso ya lo hemos establecido durante las pasadas semanas.
1: Pero vamos a suponer que no hay delito, Bárbara. De nuevo.
2: No, estamos hablando de delito, pero
1: mira lo siguiente, porque es lo que pasa aquí, porque mucha gente está diciendo, pero oye, ¿cuál es el delito? Y yo, pero es que en la opinión, en la gestión pública, no solamente hay un elemento criminal, hay un elemento de quién es la persona idónea para administrar los recursos del país, y es... Ah, eso no es importante, o sea,
2: bueno,
1: que...
2: ¿y por qué ella renunció? No, ella no renuncia diciendo, ella renuncia precisamente porque entiende que se estaban haciendo unas cosas y que no, el contrato de Power Expectation no era el único, se hacían cosas a sus espaldas, se negociaban a veces cosas, se llegaban a acuerdos y ella se enteraba incluso por la prensa. Ella le abría el periódico ese día y decía, ah, caramba, mira, la autoridad eléctrica involucrada en este proyecto, ah, mira, y nadie me lo dijo.
1: Y la pregunta es, ¿por qué entonces yo me quedo en esa posición?
2: Eso es otra cosa.
1: A menos que sea que yo estoy buscando tener plausible deniability, o sea, yo quiero lucir como que yo no tengo que ver, yo me quedo aquí mientras tanto, y yo, pues, esto en derecho le llaman hacerse el tonto, ¿verdad? Esto yo lo he explicado otras veces. Antes, los delitos de corrupción requieren intención. Uh-huh. Y... para tú demostrar intención, no puede ser negligencia. Y lo que hemos visto aquí es un montón de negligencia.
2: Eso sí.
1: Hemos visto un montón de negligencia, pero no hemos visto intención criminal. No ha habido una erogación de fondos públicos. Por lo tanto, todo el mundo está aquí en las de, bueno, yo sí, pues, quizás a usted no le guste o le disguste, pero sí, la responsabilidad de fulano, de mengano y de sutano, legal y jurídicamente, yo no tengo una responsabilidad penal, criminal.
2: Y creo que eso lo hemos dicho desde el primer día, que nosotros hemos establecido que sí vemos indicios de que hay negligencia. Delitos criminales.
1: Más allá de la firma del contrato fraudulento.
2: Eso son situaciones que se están investigando ya a nivel federal, el Departamento de Justicia y el FBI y la Fiscalía Federal, porque hay unos señalamientos de una empresa hacia otra de fraude y extorsión. Y ya esos son delitos que son criminales y se están investigando. Pero es lo que ocurrió, el behind the scenes detrás de ese contrato, que no tiene que ver necesariamente con, o no tiene que ver con funcionarios públicos como tal. Aquí el error de ellos y la negligencia fue ocultar información, no haber hecho una investigación rigurosa sobre estos personajes que involucraban estas empresas, y bueno, las consecuencias las estamos viendo. Y tú sabes qué es lo que es peor, Jay, que Lacero ha terminado en la renuncia de una funcionaria que aparentemente, según lo que nos cuentan a ti y a mí, uh-huh, una persona que,
1: sí, con capacidad,
2: que aportaba con capacidad, uh-huh, y que aportaba a la Autoridad de Energía Eléctrica, lacerando la reputación de unas figuras que gozaban de confianza aquí en el pueblo.
1: No, y nos acabamos de enterar, y tú ibas a sacar, ¿verdad?, la historia ayer, y no nos dio espacio de lo que ocurrió, de una reunión de emergencia del Departamento de Energía de Estados Unidos, Departamento de Energía Federal, pidiendo y exigiendo, mira, dame, uh-huh, ¿qué está pasando aquí? Dame un update de lo que está ocurriendo aquí, porque no se supone que ustedes iban a tener esto arreglado. Recuerden que después de todo, aunque eran fondos estatales, es decir, esto se iba a pagar con la factura, la tarifa de nosotros, la generación temporera, los federales están pagando por unos cambios en unas plantas que van a requerir esa, o sea, en otras palabras, yo estoy pagando por la mano izquierda lo que tú estás pagando con la derecha, o sea, tú estás pagando con la factura, así que lo que supone que tú usaras para la factura, para arreglar la infraestructura, yo lo estoy pagando con fondos federales, así que los federales están pendientes porque indirectamente sí son fondos federales, ¿verdad? No es directamente, pero sí indirectamente se puede hacer la teoría de, bueno, tú precisamente ese dinero deberías estarlo usando para esos 5.8 billones, para tú poner el dinero de la generación, no que yo tenga que arreglarte la generación energética, que dicho sea de paso, déjame decirte algo, Bárbara, y aquí esta parte es importante. De los billones de dólares que quedan todavía para el sistema energético, casi todos para transmisión y distribución, casi nada es para generación nueva. O sea, Puerto Rico está pillado en el tema generación. O sea, esos son los datos, eso no es una opinión. Aquí no estamos hablando, o sea, la planta de Energisa, que se anunció que se abría el año que viene. Ahora resulta ser que están diciendo para el 2031.
2: No han cumplido. La información que a mí me ha llegado es que no se ha cumplido con lo que había establecido y que se le exigía a ellos. Así que, y me dicen que ahí hay mucho tema que investigar también. Vamos a estar bien pendientes, así que...
1: No, y ni hablar, y por si acaso voy a decir esto y allá, y busquen la información, ¿verdad? Yo sé más información que esto. Vean las baterías. Las baterías que se supone se hubieran puesto hace tiempo, las están poniendo en un lugar equivocado, por razones equivocadas, a todo al WIP, sin control de calidad. Lo veremos, véanlo, que se van a dañar antes de tiempo, y la garantía, Tesla va a poner el grito en el cielo. Véanlo, no estoy diciendo más nada, lo dejo ahí, porque pues para que no digan que uno lo advirtió, porque por si acaso sabemos la información, pero yo quiero que pongan las malditas baterías, así que nada, las benditas baterías. Nada, traigo todo esto, Bárbara. Primero, obviamente, yo creo que el país sabe que nosotros genuinamente que quisiéramos que el sistema energético, porque tú y yo vivimos aquí, a ti se te va la luz. O sea, tú eres como otra gente que...
2: Con una mamá encamada, con todo lo que eso implica, imagínate. Así que, bendito, pero por lo menos nosotros tenemos recursos de una batería en la que podemos conectar la cama. Pues ustedes ven que esas camas son eléctricas. Pero tú sabes toda la gente, porque aquí siempre hablamos desde el privilegio y nos olvidamos de que hay unas comunidades en desigualdades bien marcadas. Y sufren mucho este tipo de situaciones. Problemas con el agua, problemas con la luz. Es difícil.
1: Y de nuevo, cuando tú ves que entonces nos estamos haciendo los tontejos, pues es duro. Porque por si acaso, si a mi hijo sueco lo mira, me sabes que metimos las patas. Fue un error desde un principio.
2: No, falta de humildad. Tienes una falta de humildad bien grande.
1: No, es que estos son unos influencers ahí diciendo disparate. No. Entonces,
2: yo creo que ni estuviéramos hablando hoy de esto si desde esos primeros días hubieran dicho, mira, esto ocurrió, lo estamos investigando, no, se burlaron de nosotros, pero ya estamos resolviendo y créanos que estamos haciendo todo lo posible para llegar hasta las últimas consecuencias. Ya
1: acabó. Es que si Josué Colón y Osvaldo Calonia habían dicho, miren, sí, gente, sí, un sujeto se hizo pasar por otro, estamos investigando y refiriendo a las autoridades, pero honestamente queremos seguir para adelante con este contrato porque necesitamos generación temporera y ya entró otra empresa que va a traer la sustitución de Enchanted Rock. Y les pido que confíen en que nosotros estamos haciendo un trabajo de delegación y fiscalización para que este contrato se dé correctamente. Hubiera sido otro el cuento, o sea, claro. No hay que decir metí las patas, no hay que ni darse látigo, pero pudiste haber sido más humilde y todos hubiéramos creído que de verdad había una intención de que hubiera energía.
2: Pero defendieron.
1: Pero no.
2: Defendieron el asunto y defendieron a Power Expectation allá hasta lo último.
1: Y pues, por si acaso, de nuevo, lo digo con mucho respeto, pero a la misma vez con indignación. Si tu defensa es qué mediocre soy, pues no te molestes cuando te digamos mediocre. O sea, porque esa es la defensa que están usando. O sea, la defensa que se está usando es la misma defensa que usó Wanda Vázquez cuando la compra las pruebas de COVID fatura. La defensa fue, es que yo ni leo los emails. Esa fue la defensa. O sea, la defensa para no ser acusados criminalmente cuando pasó, y por si acaso esto es peor, porque este contrato, el RFP empieza en marzo del 2025. O sea, esto no es un contrato que fue un fly by night. Aquí pasó un año y medio, año y cinco meses de evaluación. So, y la gobernadora lo anunció como que ya habían logrado un contrato, cuando era falso. En el mensaje que le dio ella al país recientemente ahí con Rivera Chat peleando ahí, y todo el mundo está hablando de otra cosa.
2: El día antes de publicar nuestra investigación, ¿te acuerdas que estaba con Josué Colón en el programa del Canal 11 hablando súper orgullosa ella con Josué Colón del...
1: Bueno, todo el mundo
2: del contrato pensaba... y yo se lo mandé a ella y Dios mío, oye, ellos están hablando de esto, pero estoy hablando la noche antes de que publicáramos.
1: Y el día después sale la historia, ¿verdad? Porque ya tú habías pedido las reacciones de gente y empieza a salir todo lo que salió, ¿verdad? Ya tú tenías la información confirmada de que Enchanted Rock decía que ellos no tenían que ver con esto y que se había usado indebidamente su nombre. Pero para que tengan la idea de cuán poco seria es la empresa, esta gente de Power Expectations, que diría con todo el respeto, pero es que no puedo decirlo, pues es que vean esto. O sea, ellos mismos decidieron quién iba a ser el gerencial que iba a firmar por Enchanted Rock. O sea, ellos te...
2: Y lo presentamos la semana pasada. Esto lo presentamos la semana pasada, pero estamos aquí...
1: O sea, nada, el documento está donde ellos mismos salen diciendo, sí, nosotros autorizamos a que Joby Wicks firme por Enchanted Rock. O sea... yo decido quién puede firmar por una empresa que no me pertenece. ¿What? O sea, esa es la seriedad.
2: Utilizando como base un MOU que lo que daba era un poder de representación de para ventas y promociones y todo esto. Y ellos, a la verdad que son un montón de locos, ¿oíste?
1: Yo me quedo, bueno, pero es que ese es el problema.
2: No, yo porque... me quedo, de verdad, le faltan las tuercas aquí a par de gente.
1: Pero, Bárbara, peor es la defensa de hacerme el tontejo. Para mí ese es peor.
2: No, claro, sí.
1: O sea, a mí me parece de locos que la estrategia de todo el mundo aquí sea hacerme el tonto. Ay, yo no sabía, yo no participé, yo no fui parte. O sea, la estrategia no es darle cara al país y admitir errores. No, la estrategia es, pues, que eso le tocaba a fulano. Ah, pues, la gobernadora echa la culpa a la Junta cuando el contrato y el due diligence le toca al gobierno. O sea, ¿cómo es posible que tu gobierno de Puerto Rico firmes un contrato? Tú firmas el contrato. La Junta lo que hace es autorizar el monto, la totalidad de la cuantía, lo que cuesta. Y tú, después de que firmas tú el contrato, dices, pero la culpa es de la Junta. O sea, ¿cómo pueden? O sea, o sea, yo me declaro en quiebra. Me voy para Disney y para Europa, a París, estoy malgastando el dinero. Están las fotos, me cogen en las fotos allí en la Torre Eiffel. Y la culpa es del síndico de quiebra, que no estuvo muy pendiente. Nada. La locura.
2: Te lo estoy diciendo. Hay tornillos tirados por ahí con a todo lo que da. Aquí le faltan tuercas y tornillos a medio mundo.
1: Regresamos. 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

0: nosotros. Regresamos. Esto es WKQ580. Buenas tardes. Yo soy el gorrito de Jaguar. Son las 12:37. Estoy con Adolfo Rodríguez. Bárbara Josefina Figueroa Rosa continúa con otros trabajos en este momento. Yo tengo que plantearles que a mí esta defensa de yo no de hacerme el tontejo, a mí me parece bien. ¿Qué palabra usar para eso? Bien lamentable, bien triste, pero a la misma vez es peor que asumir la responsabilidad de uno. O sea, yo te pregunto a ti que me estás escuchando desde tu hogar o desde tu trabajo, ¿qué pasaría si tu pareja de repente tú la coges infraganti y su defensa es hacerse el tontejo? O sea, ¿cómo? ¿No es peor? ¿No es peor para ti? O sea, no es peor, para mí es peor. O sea, yo llevo muchos años en mi vida diciendo que peor que la mentira es esconder la verdad. Esa es mi forma de verlo. No sé si Adolfo lo ve igual, pero a mí, honestamente, cuando yo veo estas cosas, a mí me sorprende que la defensa sea hacerme estúpido. O sea, yo no sé, a mí, peor que, para mí, peor que mentir es esconder la verdad. Porque esconder la verdad requiere una estrategia mental de mentir y elaborarla de forma tal de que quiero cogerte de tontejo. Y honestamente, la defensa en esto de Power Expectations que todo el mundo está usando es: ay, es que yo soy tan mediocre que no me di cuenta. Es que yo soy tan tontejo que yo no me di. Es que yo soy bien tontejo. Mira lo tontejo que soy. Que, mira, me firmaron un documento aquí, un convicto federal, que automáticamente anula el contrato, pero nos hacemos los tontejos y estamos hasta en los tribunales ahora mismo. Estamos en el tribunal federal argumentando si el contrato es válido o no es válido, cuando todo el mundo sabe que en Puerto Rico la ley prohíbe la contratación de convictos federales por fraude. Y el Jovi Wicks, Jovadaya Sinclair Wicks, es un convicto federal por fraude. ¡Punto! Todo lo demás que hablemos, la gente está nadando en basofia y en estiércol. Todo el mundo se está haciendo el tontejo. Todo el mundo, su defensa es: yo soy tan mediocre. Ay, yo no sirvo, la verdad es que yo no sirvo, la verdad que es que...
1: O tan vago.
0: O sea, Adolfo, estoy equivocado, porque yo, mi percepción... Es que esa es la defensa de todo el mundo aquí. La defensa mía es que Marizapata, ay, es que yo no sabía, yo no formaba parte. La defensa de José Colón, ay, yo no sabía, yo no formaba parte. Eso lo firmó Marizapata. La defensa de Osvaldo Carlos es: bueno, es que aquí el que mandaba en todo esto era Osvaldo Carlos. Yo no tenía
1: razón. Asesoraba nada más.
0: ¿Verdad? Estoy mal. Dime, o sea, ayúdame a entender. Porque es que si tu defensa es: mira lo mediocre que soy, pues no te molestes cuando te digamos mediocre y sal de la posición entonces y deja ser a alguien que sea competente. ¿O es que te estabas haciendo el tontejo y mirando para el lado deliberadamente? O sea, ¿o es que alguien tiene dudas de verdad de que esta gente fueron los mismos que defendieron el contrato semanas después, que se enteran más como tarde, el 16 de junio, se enteran de que los habían cogido de tonto como tarde, el 16 de junio, porque el 16 de junio ya por escrito estaba todo el asunto con track de todo, de que esta gente de Power Expectations habían hasta falsificado documentos de los abogados de la Florida. Ya no había duda de con quién estaban bregando y estaban celebrando el contrato el 30 de julio, dando la información confidencial de los autores de la ética y del manejo en una reunión donde publican en sus propias redes sociales lo orgullosos que están de tener este contrato que está moviéndose, a pesar de que un mes y medio antes ya tenían un documento con todos los detalles del fraude al cual ellos fueron sometidos. Y que esta empresa es una empresa que cometía fraude, falsificando documentos para hasta hacerse pasar por abogados que no eran.
1: Y que TripiPio no podía hacer nada porque estaban sin contrato. Pero participaban de esa reunión el 31 de julio.
0: No podían.
1: Y hasta el 7 de agosto es que le firmaron nuevamente el contrato.
0: No podían decirle a Marizapata que ella había ocurrido todo esto, pero porque no estaba en contrato, pero sí podían ir a las reuniones donde se cuadraba la operación del contrato de Power Expectations. De locos, Adolfo. Entonces, cuando tú ves que esa es la defensa, Tu defensa es a los Wanda Vázquez. Es que yo me acuerdo, a mí nunca se me va a olvidar cuando yo vi aquella pista de Juan Oscar Morales, cuando apareció la secretaria de la gobernación y la subsecretaria de la gobernación y el secretario de la gobernación, y todo su defensa fue: es que yo ni leo los emails. Yo ni veo los emails.
1: Es que son tantos. Es que son tantos. Sí, sí, sí. Pero tú, mira, mami me decía a mí algo parecido a lo que tú acabas de decir. De ocultar la verdad. A mí me decía que peor es callar la verdad. Peor que mentir es callar la verdad. Y eso mami me lo decía muchas veces, porque mentir pues ya te conlleva, pues que tú, pues, hay una maldad, pero callarla a sabiendas de que hay unas consecuencias que pueden ser mayores por tu silencio, pues mami siempre me decía esas cosas. Pero a mí, mira, yo te voy a dejar una cosita bien sencilla. Esto es, para mí, en Baby Food te voy a decir cuál es lo que a mí me llama la atención, me vuela la cabeza, me pone inquieto en toda esta situación. Mari Zapata no puede, lo que dijo ayer Mari Zapata es que ella nunca estuvo lista, ni preparada, ni capacitada para la posición que estaba. Y su defensa es que Josué Colón es un dictador, que es malo, que es un tipo bien malo. Y ella le tenía miedo y que por eso ella hacía lo que Josué Colón le ordenaba. Cosa que a mí me sorprende que esa sea su defensa.
0: A mí, pero, no, aquí todo el mundo la defensa.
1: Pero te voy a decir algo que más a mí que me voy a la cabeza. En esta ecuación hay alguien que nunca estuvo en una reunión, que nunca conoció a Joey Wicks, que nunca supo los de TriBPO, que nunca estuvo y lo sabe todo, que es Bárbara Josefina. ¿Cómo es que Bárbara Josefina, que nunca fue a una reunión, que nunca fue a nada de esto, lo sabe todo? Y a los que participaron del asunto, nadie sabe nada. ¿A ti no te llama la atención eso? Que aquí, te digo, los que estuvieron desde el principio, los que hicieron el RFP, todo, desde el primer día, los que recibían los mensajes de texto, los que recibían los emails, los que tenían la capacidad jurídica para poder firmar, no solamente Mari Zapata, los miembros de la Junta que todavía están en la Autoridad de Energía Eléctrica, no tienen nada que decir sobre esto, no participaron de las reuniones. ¿Y qué fue? Que de momento Bárbara Josefina entró en trance y le llegó una información así, por osmosis. Ella llegó y se enteró de todo. Porque para récord, para la posteridad, en la vista pública de ayer, la señora Mari Zapata dice que se enteró por los datos, por un reportaje de los datos. Entonces, yo lo que tengo que plantearme es, pero entonces, ¿cómo es posible que una transacción de 5,000... Mira, de entrada, Jay, de entrada, mira qué facilito es esto. Yo sé que tú has firmado contratos a lo largo de tu vida. Y yo sé que tú has firmado contratos desde bien poco dinero hasta quizás algún dinero adicional más grande. ¿Cuántas veces tú has firmado eso electrónicamente? Imagínate un contrato de 5.800 millones de dólares. No digo yo me voy a dar una caseta de campaña y me mudo no, allí.
0: Privado.
1: Oye, y que...
0: Mira, Adolfo.
1: No,
2: Catalina la de Pedro. No te he dicho que Catalina la de Pedro. Lo que quiero decirte es que se casó. Que se casó con Pedro. Bueno, pues tú que estás más intirado que yo de eso, pues cuéntame ajo.
3: ¿Quién? ¿Yo?

0: Ya está, esa es la solución de todos los problemas. Ese es, Daniel Santos lo predicó, lo pronosticó.
1: En paz descanse, él sabía eso.
0: Él sabía.
1: Daniel Santos lo supo igual que Bárbara Josefina hace mucho tiempo, ¿sabes? Por osmosis, le llegó en el trance. Yo hasta me la imagino así en su casa de momento, casi convulsionando, recibiendo esa información, así, tú sabes, temblando. Y ella es la única que sabe todo sobre este tema y los que participaron no estaban. Pero yo te digo, si yo soy el que sea, el individuo que sea, y me llevo una subasta de 5,000 millones de dólares, Jay, 5,000 millones de dólares, y que tú no sientas la necesidad ni siquiera de ver dónde es que tú vas a hacer cositas allí, dónde es que yo voy a poner la cosa temporera esta que yo voy a que yo me acabo de llevar una subasta. Yo ni sé dónde está, porque ellos se quedaron por allá todos. Es que no se podía mover, es que andaba con un grillete, no se podía mover de dónde estaba. Esos muchachos no saben ni siquiera dónde es que está, y no, por un contrato de 5,000 millones de pesos. Tú sabes, yo, bueno, en el caso mío, yo transfiero a TH, le transfiero a alguien 20 pesos y reviso 20 veces si es la persona a quien se lo había que enviar, ¿verdad? Pero aquí 5,000 millones de pesos, caramba. Eso no te llama la atención, eso no te levanta una bandera de que alguien necesita que esto se empuje por una forma tan expedita que hasta te aceptan por una transacción. Ya está en la mitad del presupuesto de Puerto Rico.
0: Que no, vamos a suponer que no, pero te voy a decir porque el problema no es eso. El problema es la totalidad.
1: Ah, no, sí, pero eso es.
0: Ok, pero vean, vamos a los datos. Como tarde, Josué Colón, su licenciado representante Juan González Galarza y Osvaldo Carlos Linares, como tarde, el 16 de junio, se enteran en una reunión con Enchante Rock, ahora E-Rock, de la totalidad de los fraudes alegados a Power Expectations. Como tarde, el 16 de junio, le hicieron saber
1: a través de una representación legal
0: de uno de los bufetes más grandes del mundo, le dicen, mira, esta gente se inventó que nosotros estábamos de acuerdo con el contrato, a pesar de que ya en dos ocasiones le habíamos dicho que no podíamos participar porque este contrato era para turbina y nosotros hacemos motores. Esta gente nos envía a finales de mayo un contrato que decimos que no podemos firmar porque nosotros no podemos cumplir con ese contrato ni vamos a ser parte de ese contrato.
1: Y que iban a irse público. Y
0: que se iban a irse público, correcto.
1: Y eso podría
0: le dicen, y dos días después, el 2 de junio, nos dicen, nos envía el contrato para firmar y le decimos que no vamos a firmar. Y el día después, 3 de junio, nos envían una carta de abogados diciéndonos que nos van a demandar por 10 billones. Y el 4 de junio nosotros contactamos a Gibson Dunn para llamar al abogado que supuestamente nos iba a demandar para hacerle saber que nosotros desde un principio habíamos dicho que no íbamos a ser parte de esto. Y el abogado el 4 de junio, nos dice que él no envió esa comunicación y que él no tiene idea que eso fue un documento falsificado por Power Expectations. 4 de junio. Que el 5 de junio ellos contactan en Puerto Rico a Nelly Borges para hacer las gestiones y el 7 de junio empiezan a tratar de comunicarse con Josué Colón. Que el 8 de junio aparece el supuesto Joby Wicks y el 9 de junio le envían el documento del pasaporte a Osvaldo Carlos Linares de quién es Jovadaya Sinclair Wicks. Y el 10 de junio, con el documento preparado, firman con el famoso mensaje de texto diciéndole abiertamente a Juan González Galarza, asegúrate que se firme esto hoy por parte de Josué Colón, aunque dos días antes ya le habían dicho los abogados de Nelly Borges que había problemas con ese contrato. Y el 9 de junio vuelven a decirle que hay problemas con el contrato. Y el 10 de junio se firma el contrato. Vamos a suponer que todo el mundo ahí se hizo los tontejos porque había mucha prisa. Hay que avanzar porque necesitamos una energía temporera. Hasta ahí, chévere. No hay problema. Hasta el 16 de junio. Pero el 16 de junio te dicen todo el traqueteo que yo te acabo de contar ahora por escrito. Y el 12 de junio se cambia la empresa. Power Expectation cambia la empresa Enchanted Rock por Flotec. Es decir, que ya tú sabías cómo tarde que había problemas con Enchanted Rock el 12 de junio. Mínimamente sabías eso.
1: Lo que cambia luego para RFP.
0: Correcto.
1: No,
0: 4 días después ya te dan toda la información de cuál era el problema. Que Power Expectations y su gente, según dice Enchanted Rock, son unos falfulleros que fraudulentamente le enviaron amenazas de demanda, que falsificaron documentos legales que falsificaron la personalidad y personificación de un abogado en la Florida y que le envían fatulamente a ellos la información de que los van a demandar, y tú te enteras el 16 de junio y el 30 de junio tú estás celebrando el que esa gente con quienes ya tú sabes que son unos farfulleros, que traquetean, que cambian con documentos, que se inventan identidad de abogado, tú estás celebrando que existe un contrato con ellos un mes y medio antes.
1: ¿Y eso explica,
0: en serio?
1: Y eso explica, por qué nunca hubo una resolución corporativa. Porque no la iba a haber nunca, porque Joey Wicks nunca fue autorizado por nadie.
0: Of course.
1: Entonces,
0: pero Adolfo.
1: Entonces, no me decís, pero es que quiero irme a la explicación que le dio Carlos, Osvaldo Carlos, al principio, donde decía que no hacía falta una resolución corporativa porque habían otros mecanismos de sustitución de lo que pudiese ser una resolución corporativa. Es que no la va a haber nunca, porque ellos mismos diciendo, mira, es que no hay nadie que pueda firmar por nosotros, Adolfo, porque nosotros no estamos en el proceso.
0: Adolfo, a mí el 16 de junio me dicen que esta empresa, o sea, yo me entero oficialmente en una reunión el 16 de junio por escrito, por uno de los bufetes más grandes del mundo, el cuarto bufete más grande del mundo. Me llega una comunicación y una reunión donde me dan todo ese background de esta gente. ¿Tú crees que yo sigo negociando con esa gente? Donde acaban de decirme que esa gente falsificó documentos, personificó abogados, sustituyó gerenciales, cambió personas, se crearon puestos que no existen porque no existe un COO del Caribe de Enchanted Rock. Esa gente, yo me dieron toda esa información y yo sigo haciendo negocios con ellos como si nada. Un mes y medio después, cuando ya no puedo hacerme el estúpido, ya no puedo hacerme el imbécil, ya no puedo hacerme el mediocre, ya me lo dijeron, ya en mi cara me dijeron, te las están pegando.
1: Bueno, lo mismo, miénteme más que tu maldad me hace feliz. Pero la pregunta sería, ¿por qué, que es la que yo sí me hago, honestamente, ¿por qué Irox no demanda a alguien?
0: Problema de ellos.
1: Entonces, pero ¿por qué me llama la atención? Porque es que la representación, es que lo que te quiero decir con esto es que esto parece que es tan enredado.
0: Vamos a suponer que Irox o Enchante Rock son unos falfulleros y no les importa. ¿Tú crees? Ellos están haciendo ahora mismo, ellos tienen un contrato.
1: Johnny Borges tampoco es un bufete de abogado aquí, no, tontejo.
0: No, tampoco.
1: Aquí hay dos bufetes de abogado importantes.
0: Pero vamos a suponer, Adolfo, vamos a suponer que Enchanted Rock son unos loquitos. Pues son los loquitos que acaban de firmar un contrato para venderle toda su generación energética a la empresa más grande del mundo, Anthropic, los dueños de Cloud de Inteligencia Artificial. So, esa gente acaba de firmar. ¿Tú crees que a ellos le importa tres cominos?
1: Por eso es que se fueron públicos, porque ellos sabían que iban a firmar. Era capitalizar la empresa inmediatamente con esta transacción.
0: Por eso.
1: Eso es todo.
0: Mi punto es, cuando aquí nos preguntamos si Enchante Rock o E-Rock tal o cual cosa, ¿tú crees que a mí importa? Acabo de lograr el contrato más grande en la historia de mi vida. Acabo de lograr ganarme con la empresa más grande del mundo que me va a comprar toda mi producción energética, todo lo que yo haga en mi vida me lo va a comprar. Ya tengo el cliente más grande del mundo, me está comprando todo mi inventario.
1: La actual y futura.
0: ¿Tú crees que yo estoy pendiente a Jovi Wee o a Onili Borges o a Puerto Rico? A Josué Colón y Osvaldo Carlos. ¿Quiénes son esos dos tontejos? Yo tengo aquí a Gibson y Don. ¿Tú sabes? Yo tengo Anthropic. Yo la estoy vendiendo, Anthropic. O sea, estoy vendiendo a la empresa más grande del mundo a la gente que supuestamente ya llegó a crear una tecnología que puede ser autorregenerativa, que ya ellos, yo soy el suplidor de energía de la empresa que se va a quedar con el mundo con la inteligencia artificial, porque literalmente eso es lo que están diciendo en el mundo entero, que esta empresa es que va a lograr ser el AGI, los primeros que van a llegar a generación autorregenerativa. Y regulándose o autorregenerándose.
1: Y hablando de lo peligroso y lo que una gente que lo ha dicho.
0: Sí, por eso. Y esa gente va a ser, es mi cliente. Yo acabo de lograr venderle a ellos toda mi producción. ¿Qué me importa? Yo vi Will. ¿Quién? Yo Badaya Hu. ¿Sabes? Entonces, yo no sé. O sea, mi punto con esto es, cuando tu defensa es hacerte el tontejo, tú no te mereces el respeto del pueblo.
1: No solamente hacer tontejo, es hacerse el incapaz. O sea, porque una cosa es que tú digas que yo de buena fe, porque soy un tipo que confío en la gente y la gente yo siempre veo lo bonito de las personas, pero
2: cuando es sobre el asunto que tú eres el experto más experto en todo Puerto Rico, porque yo tengo que reconocer que no hay nadie más experto en Puerto Rico sobre la energía y cómo funciona el sistema eléctrico de Puerto Rico que Josué Colón. Yo no he conocido a nadie que sepa más de este asunto.
3: Yo tampoco.
2: Como Josué Colón. Josué Colón es un maestro en eso. Conoce el sistema eléctrico. Por ahí está saliendo ahora que le pidió, que le había pedido trabajo a Luma, pero.
3: Pues sí,
2: lo había dicho. Y eso no es ningún problema.
3: Le había pedido una dispensa para ir a trabajarse con Luma.
2: Y eso yo no le veo ningún inconveniente.
3: Bueno, y si a mí Luma me hace un acercamiento. Y yo.
2: Si tú fueses Josué Colón.
3: Si yo fuera Josué Colón.
2: Por eso.
3: Y en Puerto Rico me pagan.
2: Si Luma te hace un acercamiento, sí. Si tú fueses Josué Colón.
3: Y si Luma me hace un acercamiento. Y yo me estoy ganando 175 mil pesos como director de energía eléctrica. Y Luma le paga a su CEO 1.5 millones entre beneficios y
2: sueldo. Claro.
3: ¿Tú no crees que yo voy a preguntarle también a Luma? O tú, en tú, el que sea, tú, Adolfo, yo. De repente viene una oferta en la mesa y dice, mira, tú puedes ser el CEO de Luma en Puerto Rico, ¿te interesa? Y yo me estoy ganando 125, voy a ganar 1.5 millones. Dime qué gerencial no diría, caramba, déjame por lo menos consultar a ver si puedo.
2: Sí.
3: Por favor.
2: Sí.
3: Es que aquí, tú sabes. O sea, yo vi la carta y yo, ajá, por si acaso eso no.
2: Lo que pasa es que no, salido. Aquí hay un disparo de monjes, tú sabes, que aquí todo el mundo le quieren imputar que son monjes a la gente y eso no es verdad. Tú sabes, aquí la gente es normal, aquí la gente vive y quiere progreso y toda esa cosa. Hay gente, ¿verdad?, que para un asunto de principios no hace cosas.
3: Oye, además de que honestamente, si tú puedes ser el CEO de la empresa que dirige el sistema energético de Puerto Rico, tú puedes arreglar el sistema energético, vamos a suponer, porque eres monjita de la caridad. Pero aunque no sea monjita de la caridad, ¿a quién no le va a llamar la atención un sueldo como el que le paga Luma a sus ejecutivos? ¿Alguien de verdad no sabe?
2: ¿Tú piensas que hay un tipo más preparado que José Colón para dirigir esto?
3: No lo hay.
2: José Colón es el tipo más fuerte, más preparado para este tema.
3: Totalmente.
2: Eso es así, pero lo que quiero decir es que quieren desviar ese asunto con esto, porque quieren llover sobre mojado. Aquí lo importante es, que para mí es lo que es lo lógico, es lo sensato, lo que a nadie se le puede. Hay una doctrina de un caso del Tribunal Supremo donde dice que uno no puede creer las cosas que nadie hubiese creído, ¿verdad? Es que una persona que tiene un contrato sobre sí de 5.000 millones de pesos ni siquiera viene a Puerto Rico para ver dónde es que va a poner las cositas para la generación. Sucede todo este tracto de cosas y de barbaridades que todo el mundo la ve. Que fíjate que incluso esta señora Zapata nunca las vio tampoco, dice.
3: Tampoco.
2: Tampoco las vio.
3: No, aquí todo el mundo es santo.
2: ¿Sabes? Esto era el juego del Guess Who. Pero iba a ver quién se levantaba. ¿Tiene barba? No. ¿Y tiene bigote? Pues sí. Ah, no. Tú sabes, chico, tú sabes. Yo creo que aquí en Puerto Rico no puede ser un Candyland. O sea, que aquí tiene que haber un poquito de respeto y de seriedad. Y cuando tú entonces me dices que la justificación por la que tú saliste corriendo asustado para firmarlo era porque el tipo era un dictador y porque él es así y tú te cogiste miedo y tú no mereces la silla ni estuviste preparado nunca.
3: Y honestamente,
2: el error fue haberla
3: puesto. Y honestamente, si ella hubiera dicho, yo debía haber renunciado mucho antes porque la verdad es que no me tomó más en consideración y me estaban bypassando todo el tiempo.
2: Yo la respeto.
3: Yo la he respetado.
2: Yo la respeto.
3: Pero no fue lo que pasó. Dicho eso. La cita, Adolfo, está en el caso es Pueblo versus Luciano Arroyo, donde el juez escribe la máxima: los jueces no deben ser tan ingenuos como para creerse declaraciones o explicaciones que una persona razonable no aceptaría o no creería. Los jueces no deben ser tan ingenuos como para creer declaraciones o explicaciones que nadie más creería. Pueblo versus Luciano Arroyo.

0: Ah, de verdad, no me deja de sorprender cómo intentan de alguna manera hacernos creer cosas que nadie hubiese creído. Y vuelvo y te digo, un tipo como Osvaldo Carlos, que es un tipo muy capaz también.
1: Pues vamos a suponer que no. Vamos a suponer que Osvaldo Carlos es un incompetente. Vamos a suponerlo. ¿Quién lo contrató?
0: ¿Está bien?
1: Pues por eso.
0: Está bien,
1: pues pero ¿me entiendes? Pero en si este yo caso... lo contrato, si yo contrato a un incompetente, pues yo soy incompetente. Pero nada, es mi punto aquí es que todo el mundo está ahora de hacer un culum non pillarem. Y jurídicamente Adolfo funciona. Porque la verdad es que legalmente hablando todavía no hemos visto un acto de corrupción, porque mientras no haya una erogación de fondos públicos, se ha decidido
0: que no pasa nada.
1: Que no hay ilegalidad.
0: Pero aquí hay un delito, aquí hay una falsa representación.
1: Ah, no, sí, pero eso es de la gente de Power Expectation. Pero de los funcionarios públicos, al día de hoy, a menos que Joey Wicks coopere, o Eddie Echevarría, o la gente de Power Expectation, digan, este fulano sabía, el cuadro era...
0: Aquí hay un personaje en esta novela turca que todavía no conocemos.
1: Sí.
0: No sé si...
1: ¿Tú crees que está cooperando?
0: Todavía está haciéndose el trasplante. Pero cuando salga de su trasplante, que es cuando van los turcos, ¿sabes que toda la gente va para Turquía a hacerse trasplante? Por eso le más barato.
1: Bello, bello.
0: Pero cuando termine de hacerse ese trasplante...
1: Ah, yo me hizo aquí con Ortiz Espinosa.
0: No, Ortiz Espinosa es el caballito de
1: aquí. Mira, aquí, no. Aquí yo me puse pelito. Ah.
0: Yo sé que me vas a regañar porque...
1: Está en Turquía.
0: Están por allá, pero nada. Quizás en otra jurisdicción, no necesariamente en Turquía, sí. Pero en esta novela turca hay un equivalente a...
1: Está en RD.
0: Al día de hoy anda en los globos. ¿Cómo que se llama el chiste? En Turquía. ¿Cómo se llaman los globos? Los globos, que hacen la cosa famosa. Ah, se me olvida el nombre. Pero está montado en un globo, mirando desde arriba, pero siempre al final va a tener que bajar y va a tener que decir. Y eso yo no tengo duda.
1: Diablo. 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
1: Adolfo, que los globos de Capadocia. Todo WKQ 580, yo soy Jay Fonseca, gracias por estar con nosotros. Buenas tardes a todos y todas. Hoy estoy con Adolfo Rodríguez. Adolfo, vamos a lo próximo. Adolfo, aquí de nuevo estamos en la era del tontejo. Traqueteos en el Departamento de Salud y el secretario de Salud dice, bueno, es verdad, pero yo puedo hacerlo. O sea, esto es de locos. La estrategia del secretario de Salud cuando la oficina del inspector general encuentra contratos turbios que no fueron a competencia, la respuesta de él es, bueno, sí, es verdad, la gente de la Junta de Control Fiscal o Supervisión Fiscal nos ha dicho que tenemos que hacer unas competencias, pero como la ley no me lo obliga, como yo no estoy obligado por ley. O sea que aquí la sana administración pública no importa, la forma ética de

0: actuar no importa. Pero por si acaso, pueblo, usted votó por eso, porque los alcaldes aquí siguen por dedo, siguen diciendo quién se lleva el contrato de la basura, a pesar de todos los casos que hubo con el Cano, el que ha regresado Delgado. Y por si acaso, vamos a dejarnos de estupideces, todo el mundo sabe que Cano, si corre para alcalde de nuevo, gana. Lo que pasa es que no puede correr porque la ley no se lo permite. Pero en Puerto Rico, ¿alguien tiene dudas de que Cano ganaría si corre de nuevo? Yo no. Por lo menos, mi teoría es que no.
1: Oye, pero por Cano, yo escuchando a Cano últimamente, parece que se fue en un viaje de ayahuasca. Porque está como que purificado.
0: Sí.
1: Sí, ayer mandó un mensaje, pues, me parecía que, chacho, está puro, limpio, casto.
0: Bueno, consejero. Ya cumplió con la sociedad y con el debido. Bueno, aquí, si asesinos y violadores pueden salir por libertad bajo palabra, que Cano haya cumplido un año de corrupción es nada.
1: No, yo creo que menos cumplió. No,
0: más, bueno, no. Le echaron un año. Sí, pero cumplió como 7 meses.
1: Como 7 meses o 6 meses, pero anda por ahí.
0: Bueno, no. Pero Adolfo, de nuevo,
1: ando con
0: el pueblo vota por gente que deliberadamente deciden seguir porque nunca se aprobó el que tuviéramos que hacer competencia ni con los seguros del gobierno, ni los seguros de los alcaldes, ni el recogido de la basura, a pesar de los 800 casos de corrupción. Entonces viene el secretario de salud y le dice, mire, secretario, la oficina del inspector general le dice, secretario, aquí unos cuantos contratos bien extraños donde no ha habido competencia. Y el secretario dice, ah, sí, la junta me dijo que debería ser libre competencia, pero la junta no se mete en los contratos que no sean de más de 10 millones, y como estos son de menos de 10 millones, pues yo no tengo que hacerlo porque la ley no me lo exige. O sea que el secretario está orgulloso de que él por dedo decide a quién darle los contratos que normalmente deberían ir a la libre competencia para que el pueblo tenga el mejor servicio posible, no es que el secretario le salga los pantalones. O sea, entonces yo me pregunto, ¿es esa la sana administración pública que queremos en Puerto Rico? Pues al parecer sí. O sea, al parecer estamos dando por aceptable que como no es ilegal, pues hagamos fiesta. O sea, no, pues que no es ilegal. A mí me vuela la cabeza, Adolfo, de verdad que esto de tú admitir, ah, bueno, yo se las estaba pegando, pero es que pues no es ilegal, el adulterio ya no es ilegal. Yo creo que sí. O sea, ¿me entiendes? Es como que no puedo entender.
1: No es causal.
0: Sí, pero no puedo comprender cómo es que hemos llegado a la conclusión de que aunque lo correcto es esto, yo hago lo otro y como la ley no me lo prohíbe, pues que se jodó. Y no hay problema. Esa es la administración pública a la que yo aspiro. A mí me vuela la cabeza.
1: Bueno, Jay, pero ahora digo yo, utilizando el mismo caso del Cano. El Cano mismo dijo que él hacía las subastas y que él sabía cómo manejarlas.
0: ¿De acuerdo?
1: ¿Tú sabes? Así que ese elemento de las subastas, pues ya sabemos también cómo funciona el asunto. Yo, honestamente, no sé exactamente cuáles fueron los contratos que el secretario de salud manifiesta que no los llevó a libre competencia. Yo puedo entender que hay unos contratos de consultoría que tú no tienes que llevarlos a competencia porque son los consultores que tú escoges, ¿verdad? Y que son las personas que tú tienes la confianza. Es como tú escoger tu abogado, es como escoger tu economista. Son personas a quien tú tienen que tener una confianza para ti para hacerlo. Y eso yo lo puedo entender. Incluso eso está ya que no necesita que se lleven a competencia. Pero lo que a mí sí te tengo que decir, que yo no he entendido nunca por qué la legislatura de este país no ha hecho lo que tiene que hacer con el caso específico de la basura en los municipios, yo no lo sé. A mí me resulta altamente sospechoso que el asunto del manejo de la basura de los municipios, la Asamblea Legislativa, y no voy a decir la Asamblea Legislativa, unos muchachos particularmente que dicen ser siempre muy pro municipio, no permiten que esos cambios se hagan, ¿verdad? Y hacen códigos municipales y y les encanta manosear el asunto de los municipios, y les encanta manosear de que son los más municipalistas, y tienen ese asunto. Así que yo creo que eso es importante tenerlo de entrada. Y el asunto de los seguros, pues tú y yo lo hemos discutido ya tantas veces que honestamente ya a veces hay cosas que uno se frustra tanto que el único beneficiario es nuestro psiquiatra. Pero cuando llevamos al caso este de Víctor Ramos y el tema de los contratos que él dice que no se llevaron a cabo, caramba, yo creo que siempre que se están manejando fondos públicos, dinero que no es de uno, vamos, tiene siempre que hacerlo de la manera más clara posible para poderlo llevar a un feliz término en términos de lo que pudiesen ser los servicios y al menor costo posible. Y cuando digo esto, yo sé que en el gobierno hay muchas cosas. Mira, yo te voy a dar un ejemplo. En estos días, sé de esta persona que está haciendo un manejo de una construcción, y el costo de él son, por decirte un costo, son 20 pesos, y el costo de la agencia son 50. Entonces tú te preguntas, ¿pero cómo es posible que a la agencia le cueste 50 pesos lo que cuesta 20 de entrada? Uh-huh. Y esas son las cosas que tú te tienes que llevar las manos a la cabeza, porque tú tendrías que pensar, pero es que el Estado no tiene que pagar el IBU de entrada. Uh-huh. Y ellos sí, y el privado sí. ¿Me entiendes? Y el privado sí está involucrado en eso. Esa es la parte donde yo honestamente no lo voy a entender nunca, de cómo es que eso, de que ese elemento sucede. Pero honestamente, cuando se trata de fondos públicos, el trato que se le tiene que dar a esos fondos públicos tiene que ser el más prístino, el más absoluto. Y me llama la atención que sea el propio Estado, el propio gobierno, en este caso el inspector general, que le está lanzando una advertencia de, mira, por aquí me parece que esto no podría llevarse a cabo. Porque si los funcionarios públicos le importa poco lo que el inspector general dice o sugiere, pues ¿para qué lo tenemos? ¿Para qué lo tenemos? Pues, ¿para que nos dé opiniones de vez en cuando? Bueno, pues Puerto Rico es el país de las opiniones. Bueno, yo estoy dando mi opinión aquí también.
2: Penalista político.
1: Penalista, ¿sabes? Y no le cuesta un peso al pueblo de mi opinión de lo que yo diga. Así que, ¿sabes? Si no le vamos a hacer caso a las instituciones que creamos precisamente para que protejan lo que es el interés público, pues entonces, mira, por ahí nos podemos ahorrar unos chavitos y unos pesitos. Oye, y el inspector general, persona a quien conozco, una persona, excelente persona, excelente abogado, tiene una trayectoria profesional. Así, yo tengo que partir de la premisa que él lo está haciendo de total buena fe, conociendo su profesionalismo, y es una sugerencia que para precisamente manejar y proteger los fondos públicos. Las razones por las cuales el secretario de Salud decide hacerlo de esa manera, bueno, me imagino que tendrá alguna explicación que él pudiese dar más allá de esta, algún asunto de prioridades, de urgencia, de emergencia. Pero si no hay ninguna de esas particularidades que uno pudiese manejar o entender, no hay razón por la cual usted tiene que hacer algo y no llevarlo a que haya un manejo de ese dinero a través de una subasta pública, a través de un request for proposal. Que yo puedo entender que también los procesos se atrasan en esos asuntos, de que va a impugnarlo el otro, lo impugna el de él. Pero oye, yo creo que siempre que podamos, que tengamos la oportunidad de tener la transparencia necesaria en lo que son el trato a los fondos públicos, no hay ninguna excusa para uno no hacer un proceso competitivo que resulte en que se pueda beneficiar al final del día el pueblo de Puerto Rico, porque para eso fue que pagó contribuciones. No pagó contribuciones para otra cosa, es para que le den servicios, es para que le den y que se utilice de la manera correcta. Yo no estoy diciendo que el secretario de Salud está haciendo algo incorrecto en términos legales, eso no es lo que estoy diciendo. Pero si incluso para él como secretario, yo creo que hasta le conviene llevarlo ahí a cabo y llevarlo por esos procesos. Pues seguro. Yeah. Yo creo que le conviene.
0: Pero Adolfo, el secretario de Salud, una de las cosas que se planteó desde el comienzo de su confirmación es supuesta y alegadamente unos traqueteos, precisamente, entre otras cosas, con estas empresas que están vinculadas a estos asuntos. Se alegó. en su proceso de confirmación. Aún así, fue confirmado. Con el voto en contra del presidente del Senado, pero fue confirmado. Entonces, ¿cómo es que una vez tú asumes el rol, sigues como si nada? Si
1: una de las cosas que deberás cuidarte es precisamente de lo que te dicen que te están velando.
0: Mínimamente.
1: Y o sea, digo, no se le está haciendo una imputación de que está
0: no, nada ilegal. Mucho menos. Nada ilegal, pero la sana administración pública no. O sea, la moral no se legisla. O sea, yo no tengo que legislar el que no debería tener que legislar. El que lo correcto es que se haga una libre competencia y que el pueblo reciba la mejor propuesta. O sea,
1: yo no lo veo ningún asunto como un asunto moral. Yo lo veo como un asunto de cautela. De cautela. Si tú sabes que precisamente eso fue tu problema mayor en el proceso de confirmación. Tú tenés que mediar unas medidas cautelares, deberes tomar unas medidas de precaución de para que ese tipo de advertencia o de cosas que de alguna manera fueron parte y objeto de tu confirmación, pues que se pueda manejar y que no te puedan atacar por ese flanco. Simple y sencillamente que no te puedan atacar por ese flanco. Yo sé y todo el mundo sabe que Víctor Ramos no es el tipo más... que más amigos tiene en Puerto Rico. Eso todo el mundo lo sabe. Víctor Ramos no es el tipo, para empezar, el presidente actual del Colegio de Médicos no es que sea su más íntimo amigo, y que lo que quiero decir con esto es que lo están velando. O sea, lo están, hay gente que quiere que meta, que le quiere meter el pie, y eso es así. Pero tú no puedes ir a la cantera a buscar piedras en el camino, tú sabes. Tú no puedes decidir ir a caminar en la cantera. Y ese para mí es el problema, que este tipo de cosas se dice, porque este asunto y esta sugerencia no viene de un enemigo de la administración. Viene del inspector general nombrado por esta administración. Ese para mí es el mayor de los problemas y de las cosas que me sorprenden, que honestamente, y yo entiendo lo que dice el secretario de Salud, lo puedo entender, pero por prudencia, por las circunstancias que lo llevaron a él a su puesto de secretario de Salud y de lo que está pasando y de lo que pasó en aquel momento, por prudencia y por razonabilidad. Caramba, tú sabes, lleva esto entonces a una libre competencia, porque salvo que fuese una cosa que es importantísima y que no y que la vida corre peligro y que por eso es que tú lo haces de manera directa para que los procesos no se detengan, todo lo que tú quieras. Pero no me utilices el asunto de la excusa de la Junta, porque no estamos hablando de otra cosa que no sean fondos públicos.
0: Oye, Adolfo, vamos a terminar, porque voy con Bárbara Josefina y la reunión de emergencia que ocurrió secreta. Pero quería tocar contigo el siguiente tema, a ver si tú me puedes ayudar a ver si yo comprendo a nuestros muchachos. o sea, Adolfo, no podemos quitar la crudita en el momento en que el precio del diésel y el combustible está en el precio más caro en la historia. Los recaudos y las cuentas de reserva del gobierno están en un momento de ebullición como nunca, obviamente porque las cosas cuestan tan caro que por tanto vas a recaudar más. Los recaudos están en números históricos, los fondos de reserva están en números históricos. No podemos quitarle la crudita a este país. Y rápido la gente va a decir, es que la traslación de precio no va a hacer que baje el precio, porque lo que va a pasar es que entonces va a ser ahora un margen de ganancia en vez, sí, en un lugar donde no haya libre competencia, ese sería el caso. Pero en este caso, la libre competencia va a obligar a bajar el precio porque sí hay un mercado de suficientes gasolineras en Puerto Rico. Yo no puedo creer.
1: Sí, no hace falta el taco.
0: O sea, Adolfo,
1: aunque esté de vacaciones.
0: Yo no puedo, correcto. Yo no puedo entender. ¿Cómo es que aquí no hay un legislador haciendo vistas públicas todos los días de cómo nos va a bajar el costo de vida aquí? El costo de construcción, los constructores piden 40% de créditos contributivos. ¿Por qué? Porque los impuestos en Puerto Rico son 40% del costo de construcción. O sea, ¿cómo? ¿Qué parte no hemos entendido? Los legisladores no le quitan la facultad a los alcaldes de poner los impuestos de arbitrio de construcción. Y 22 alcaldes pusieron un diferencial cuando hay construcción con fondos federales o con fondos estatales o con fondos privados. O sea, que si el gobierno federal fue tan estúpido que me dio más dinero, allá ellos le pongo un impuesto para que le cueste más al gobierno federal.
1: No, bajo la teoría de que no se van a enterar.
0: No se van a enterar.
1: No, que el Congreso y el Senado y FEMA y nadie se va a enterar.
0: Y por si acaso se enteraron y enviaron múltiples cartas advirtiendo de que se enteraron y que quitamos eso. Y los alcaldes dicen que no, pero no hay nadie. Ayer sale a relucir Carmelo Ríos. Dice, voy a investigar por qué las rentas están tan caras. Caramba. ¿No será porque tenemos que 43% de las propiedades abandonadas en Puerto Rico es por problemas de herencia? Y que de ese 43% que es por problemas de herencia, la mayoría de ellas ya está en una situación de inservible y son 300,000 propiedades abandonadas y subutilizadas en Puerto Rico, residenciales, porque cuando le incluyen las comerciales y las gubernamentales son casi 500,000 propiedades en total. ¿Por qué será que las casas cuestan tanto? Y rápido voy a decir, los Airbnb son 3,000 casas. Las casas de la ley 22 son 3,000 casas más, 6,000. 500,000 están abandonadas.
1: Y casas de la ley 22 no hacen falta. De ese costo.
0: No. Esas las hay.
1: El que diga que esto es por Airbnb y costo, no sabe lo que está hablando.
0: No, porque el problema, esos son 5,000 casas.
1: Sí, no sabe lo
0: que está hablando. Ahí están. Pero el problema es de 500,000. O sea, tú ves, vamos a investigar. ¿Por qué las propiedades están tan caras? Pues nada más que el gobierno le mete 40% de impuestos, además de los aranceles de Trump que se encargaron de poner el cobre los precios más altos en la historia. Caramba, ¿qué estará pasando? Pues los impuestos, puñales. ¿Qué más está pasando? ¿Y vamos a quitar los impuestos? ¿Vamos a reducir la cruz? No, porque ellos son incapaces de pensar un mundo donde el gobierno es el centro. Entonces todavía los grupos de izquierda, amigos míos, dicen que el problema es el capitalismo. ¿Pero qué más socialismo que este? ¿Qué más socialismo que el gobierno está metido en todo? Dime en qué el gobierno de Puerto Rico no lo controla. Dime qué del gobierno de Puerto Rico el gobierno no está metido. Dime una cosa, una.
1: En todo.
0: Pues entonces, o sea, queremos que el gobierno...
1: Hasta el precio del café que te tomo.
0: Hasta el precio del café. Hasta el precio del café.
1: Y la leche que le echa
0: el... Pero no te preocupes porque el secretario del DACO está corriendo para el alcalde Cataño. Así que...
1: ¿Ha cambiado la vida de alguien? No sé.
0: Se faltaba alivio. 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
0: Esto es WKAQ580, yo soy Jay Fonseca, estoy con Bárbara Josefina Figueroa Rosa. Como saben, dándole seguimiento a la historia de Power Expectations y el contrato este tan extraño. Que para mí, de nuevo, le hemos dado vueltas y vueltas y vueltas y vueltas al asunto. Y Bárbara, yo sigo tan anonadado con que mucha vuelta le damos a algo que nunca debió existir, porque el propio contrato fue firmado por una persona que es un convicto federal, y Puerto Rico, por ley, no puedes firmar un contrato con un convicto federal de fraude. Y esta persona, que es un convicto, firmó el contrato. Es decir, una vez tú sabes que Joby Wicks es un convicto federal, el contrato va contra la ley. Y ningún contrato se puede firmar contra la ley, la moral y el orden público. Esos son los datos, eso no es una opinión, eso es lo que dice nuestra casuística, lo que ha resuelto nuestro Tribunal Supremo recurrentemente. O sea, tú no puedes firmar un contrato que tiene una ilegalidad. Y aunque lo firmes, pues el contrato se da como nulo, que es el argumento que se está dando con Luma, dicho sea de paso, que hay unos elementos del contrato que lo anulan, que se convierte en nulo el contrato. Así que le damos vueltas y vueltas, Bárbara, y le damos, y yo escucho tanto análisis y tanta cosa. Gente, el contrato firmado el 10 de junio es nulo. Punto. O sea, no hay que darle tanta vuelta. Entonces, tú ves que hay una realidad. Y es que Power Expectations está llevando al tribunal el que este contrato siga vigente, pero si ellos mismos buscaron una persona que firmara que era un convicto federal, pero nada, de eso.
3: Y que todo indica, Jay, que ellos sabían el lío en el que se estaban metiendo y 48 horas después estaban en un trámite de sustitución con esa empresa en la que utilizaron ese firmante no autorizado. A la verdad que esto grita irregularidad, por no utilizar otras palabras, por todas partes. Y honestamente yo no sé cómo se va a sostener ahora esta demanda que ahora pasa a manos de la jueza Swain. Yo no sé cómo se va a sostener porque cada día descubrimos muchísimas más. La trama tiene más suspenso que una película de una serie de Netflix, así que...
0: Pero es como, o sea, mi planteamiento es, ¿qué mucho estamos batiendo el estiércol para que siga saliendo peste y seguimos debatiendo si Josué Colón sabía, si Osvaldo Carlos sabía, si Mari Zapata sabía, si todo eso es importante? Pero el contrato en sí mismo, o sea, este yo no soy parte, yo no sabía, yo no... Josué Colón no puede decir eso, porque es que el 10 de junio se firma un contrato con una persona que ellos se enteran que era un convicto federal. En básicamente, ¿cuánto? 48 horas.
3: Y el día antes, Jay, que es lo que presentamos aquí la semana pasada, el 9 de junio, hay una carta de Power Expectations firmada por Landon Gallagher informándole al TPPO que el nuevo firmante, 9 de junio, unas horitas antes de que se firmara ese contrato, que el nuevo firmante era un Joby Wicks. Pero pusieron Joby Wicks mal escrito como está en el contrato. Pero ese mismo día por la tarde entregaron el pasaporte de Jovadia Sinclair Wicks, el convicto. Pues, y de eso hay evidencia. Bueno, ellos presentaron como ID en lo del buró, o sea, en lo del BOP, que dice que ya el hombre había salido de la cárcel, que había cumplido como un término y que estaba, porque él está en arresto domiciliario desde el 2020. Es que de verdad que yo miren, aquí está.
0: Se me cae la quijada. No hay que darle tanta vuelta. O sea, yo de nuevo, yo veo tanta vuelta y tanta cosa y yo, pero
3: Jay, el gobierno federal está con la mira puesta en esto.
0: Ok, eso mismo, ese era el tema.
3: Y ahí sí que hay un asunto serio, porque la realidad es que nosotros tenemos una necesidad de esa generación temporera para poder manejar esta crisis que nos mata con la electricidad, con la energía en Puerto Rico.
0: Ok, Bárbara, antes de precisamente, sí, permíteme hacer la introducción al tema. Hubo una reunión secreta hasta ahora que nos enteramos básicamente recientemente de que el Departamento de Energía de los Estados Unidos de repente dijo, espérate, este contrato de Power Expectation, ¿qué pasó ahí? Déjame ver qué está pasando ahí. ¿Qué fue lo que pasó, Bárbara? ¿Qué pasó en esa reunión secreta que todo el mundo sabe que ocurrió entonces?
3: Sí, sí. Eso trascendió ayer en la vista pública donde estuvo la exdirectora de la Autoridad de Energía Eléctrica, Mari Zapata. Se le pregunta que si había agencias federales que la hubieran llamado o tuvieran atención o preocupación respecto a esto, y ahí es que ella menciona que posterior a la cancelación del contrato, que se da el 18 de agosto y que lo hace ella misma, María Zapata es la que tuvo la autoridad para hacer eso, el Departamento de Energía Federal hizo una reunión con todas las partes. Cuando yo digo todas las partes, estaba la Autoridad para las Alianzas Público-Privadas, allí estaba Josué Colón, Leonel Santa, que tú sabes que es el abogado interno de la P3 que dirige Josué Colón. Estaba Juan González Galarza, que hemos mencionado que es esta persona del bufete González y Martínez que ha contratado la Autoridad de Energía Eléctrica, muy amigo de Josué Colón, lo lleva arrastrando por años y se lo lleva desde que estaba en la Autoridad de Energía Eléctrica con millones de dólares en contratos en lo que va de esta administración, más de 10 millones. Y Ezequiel Nieves. Ezequiel Nieves es otra persona que aparece todo el tiempo con Josué Colón, y creo que por ahí hasta en algunas fotos lo pudiéramos identificar en algún momento. Ellos estaban por parte de P3. En esa reunión también estaba Mari Zapata y Alexis Rivera, que es el abogado que trabaja para la Autoridad de Energía Eléctrica. Por la Junta de Supervisión Fiscal estaba Robert Mujica. Así que imagínate la importancia que le dio el Departamento de Energía Federal a este asunto. Y por el negociador de energía estaba Edison Aviles y Antonio Torres. Y entonces, obviamente, portavoces del Departamento de Energía Federal, José Benitas y el señor Cortés. Esto demuestra, esta reunión se llevó a cabo el 26 de agosto, 8 días después de que se cancelara el contrato. Así que con esta premura, esta gente citó a las partes, y tú y yo, el lenguaje que utilizó Mari Zapata es que fue una reunión para hacer un brainstorming, porque ellos querían hablar sobre lo que ocurrió, un asunto como de lecciones aprendidas, pero tú y yo sabemos, Jay, que esto va más allá de un brainstorming para que analicemos como si fuera una reunión de Montessori con todos los niños sentados así, y vamos a analizar el nuestro, ¿sí? Pero aquello fue una rendición de cuentas. Ella no lo dijo así, pero eso fue lo que pasó, Mari Zapata. Eso fue una rendición de cuentas. Esto pasó justo antes, una semana antes de que ella renunciara, y ya se le exigió al negociado de energía de Puerto Rico que tiene que preparar unas mociones o resoluciones a fin de ir más a detalle en lo que ocurrió. Y ya esa primera moción o resolución se presentó el 3 de septiembre. Así que, y nosotros la tenemos, que si se puede mostrar en pantalla.
0: La tengo aquí, la voy a mostrar ahora. Bárbara, perdóname, pero ¿cómo es que tú dices que hacen los Montessori?
3: En los Montessori hacen lo que se llama como una reunión. Se me olvidó, pero con la guía. Todos los niñitos se sientan así, y un poquito como a analizar y a reflexionar.
0: Vamos a evaluar,
3: pero esto
0: lo que
3: fue más
0: hiciste
3: que una reflexión. O sea, ella utilizó la palabra brainstorming, utilizó la palabra, la frase analizar como las lecciones aprendidas, y yo creo que esto lo que fue una reunión de rendición de cuentas. Ella la catalogó como una reunión confidencial.
0: Déjame plantearte, porque yo a veces cuando terminamos nuestro, especialmente cuando vamos al contenido premium, yo trato de al final hacer qué aprendimos hoy. Y entonces, básicamente lo que ella planteó fue que fue una reunión como que ¿qué aprendimos hoy, niñitos? Ajá. Aprendimos a que eso no se hace.
3: Mira, la cita fue: al Departamento de Energía le preocupaba todo este asunto de qué iba a pasar después y las lecciones aprendidas. Todas las partes hablamos sobre esta situación, cómo fue que se llevó el proceso. Fue un tipo de brainstorming en cuanto a todo lo que ocurrió y cómo se podía mejorar. La idea era ver qué se aprendió para mejorar el asunto y cuáles eran los pasos a seguir para subsanar, y esa palabra la utilizo en varias ocasiones, la deficiencia de generación que sigue existiendo en Puerto Rico. Edison Avilés se llevó una asignación para que hiciera una resolución para pedir información y documentación a Luma, a Genera y las distintas partes, para entonces buscar alternativas ante la falta de ese contrato. Y esa resolución fue el 31 de agosto, pero aparece con fecha del 3 de septiembre. Y sí, ahí el presidente del negociado de energía, Edison Avilés, prácticamente... informe sobre el estado del proceso competitivo, si las propuestas de otros proponentes como Gotams y Javelin siguen vigentes, que tú y yo sabemos que sí. Uh-huh. Vimos a un Osvaldo Carlos distanciándose, porque ahora dice: mire, manos afuera, quiero estar manos afuera, encárguense ustedes de evaluar esas propuestas y lo que vaya a pasar con ese contrato con estas dos empresas en particular, y pues sí, qué alternativas existen sin tener que reabrir todo el proceso desde cero, que yo creo, Jay, que sí va a haber que reabrir el proceso desde cero.
0: Bueno, o sea, si queremos que empresas serias participen, y por si acaso estoy proyectando la resolución, by the way, 10 de septiembre, o sea, 3 meses después, Bárbara, o sea, esto es... No, qué barbaridad, o sea,
3: es que esto no iba a salir. Yo estoy bien clara que esto no iba, este contrato estaría vigente, este contrato no se hubiera cancelado si no hubiera salido a la luz pública. Yo estoy
0: Tú sabes que a mí de todas las cosas que han pasado, lo más que me parece es como ahora tratan de rehacer la historia, como si no hubiéramos visto la conferencia de prensa. Esto es un show de influencer.
3: Sí, sí.
0: O sea, en serio, o sea, ¿cómo ahora pretenden rehacer la historia si nosotros vimos cómo los dos, tanto Osvaldo como Josué, defendieron el contrato después del escándalo? Uh-huh. O sea, por Dios. O sea, es como lo que tú viste no pasó. ¡Tesoro! Como si, ¿verdad? Los cacucómicos cuando llegaba y ¿sabes? Hello. O sea, en serio, como que, mano. Y yo, por si acaso, a ambos los he entrevistado en múltiples ocasiones. Gente capaz son. O sea, no son incapaces. Así que, yo no sé cómo pretenden que uno le cree el cuento de que, ay, es que nos pasaron una bola rápida. No fue una bola rápida. Ustedes lo defendieron hasta lo último.
3: Valle Carlos dijo, bueno, pero es que hasta las autoridades federales le hacen fraude, que pase aquí. Pero es que esa contestación a mí me parece nefasta y muy vaga.
0: Pero ¿sabes qué? Yo respetaría más eso. Ah, miren, caímos en una trampa, la verdad, cometimos un error. Yo respeto eso. Lo que no puedo respetar es que ahora pretendas rehacer la historia de que tú defendiste el error y ahora vienes a decirme, ay.
3: Pero ese mismo día cuando dijo eso, de que las autoridades federales también le hacen fraude y que pues, dijo, que yo le dije, Osvaldo, lo que pasa es que tú tuviste un pasaporte con la identidad de Jovadia Sinclair Weeks el 9 de junio, 24 horas antes de que se firmara ese contrato. Y él, aquí, la falta de esta de humildad y de asumir responsabilidad, pero me dijo, lo que pasa es que es un tercero y legalmente yo no estoy obligado a investigar a terceros que ya estaban autorizados por una resolución corporativa que hemos dicho desde el primer día. Hoy hay otros medios publicándolo, pero miren, esto yo lo estoy diciendo desde el 7 de agosto. Esa resolución corporativa, que también la tenemos y la presentamos la semana uh-huh. pasada en el podcast, búsquenlo, en el que hablamos exactamente de Jovi. Esa resolución corporativa se hizo basada en un MOU que no tiene ninguna base jurídica para que le permitiera a Power Expectation asumir que ellos podían decidir por Enchanted Rock quién iba a firmar o no el contrato. Por parte de ellos, es lo que hemos estado estableciendo, fue lo que le preguntamos a Osvaldo Carlos, él estaba aquí sentado donde estoy yo ahora mismo, y le dijimos, la resolución corporativa, Osvaldo, ¿dónde está la resolución corporativa de Enchanted? No, hay una resolución corporativa de Power Expectation, Osvaldo, tú sabes que eso no tiene base jurídica.
0: Lo brutal de todo es que ellos están, o sea, Osvaldo y el grupo del 3PPO y SAR de Energía, nos quieren vender algo igual que los mismos Power Expectations. O sea, esta gente, primero, miren la falta de seriedad que tiene esta empresa. Que del 6 al 12, 13, del 6 al 13 de junio, tienen tres CEO diferentes firmando como CEO. O sea, ¿tú te acuerdas que empezaron con que el CEO era Landon Gallagher, después el otro y después el otro? O sea,
3: como, Cory Antor.
0: O sea.
3: Y ese cambio de última hora no levanta. A mí sí. A ti no te levantaría como parte de un consorcio o como la parte que tiene que vigilar ese contrato a Jay Fonseca. Mira, Jay, es que voy a cambiar. Ah, y tienes que poner en contexto que ya se habían intentado dos veces firmar ese contrato. Uh-huh. Y ese Cory Antor no lo firmó. Entonces vienen y te cambian ese firmante que no firmó 24 horas antes de la firma final y a ti no te levanta sospecha, Jay.
0: Mira, yo a mí obviamente hoy día es fácil yo decirlo. Vamos a suponer que no me hubiera levantado sospecha el 10 de junio porque le creí a Power Expectations que a la gente
3: que
0: de
3: allá... Antón no quiso.
0: Que Cory Antor no quiso y nombró a otra persona para que no firme. O que él está ocupado por el IPO, está muy ocupado, está bregando con Anthropic, imagínate, la empresa más grande del mundo y versus Puerto Rico. O sea, yo le puedo creer eso. Ahora, dos días después, cuando ocurre el cambio, ahí automáticamente digo, espérate, ¿qué está pasando aquí? ¿Cómo es que tú? O sea, lo que permitía este contrato era que tú tenías a Enchanted Rock. Ahora Enchanted Rock no está y lo vas a cambiar por Flotek. Aunque el contrato te lo permite, yo tengo que buscar autorizar esa sustitución mínimamente. Y cuando tú ves que se le esconde toda esta información a Mari Zapata, ahí te das cuenta de que hay una intención de esconder la información. Entonces, ayer Josué Colón plantea básicamente que, pero Mari Zapata era la encargada legalmente a la que se le delegó hacer el RSP, fue a Mari Zapata, no a mí. Sí, de acuerdo. Jurídicamente, Ella puede ser la responsable. Pero ante la opinión pública, nosotros no somos estúpidos. Nosotros sabemos quién realmente manda en la autoridad y quién puso a Mari Zapata allí y que ella estaba allí puesta porque precisamente Josué Colón fue la persona que la puso allí. O sea, entonces es como si nosotros no supiéramos que esto precisamente es, para mí te hace lucir peor. Para mí, esta forma de no, de, a mí, jurídicamente sí, puede ser que aquí no hubo un delito. Vamos a suponer que no hubo un delito, ¿verdad? Obviamente, más allá del cambio de la firma, la falsificación de ¿verdad? El fraude, bla, bla, bla. Todo eso sí. Vamos a suponer que no hay ni perjurio. Pero tu ética, tu moral, tu pretensión de coger de tontejo al pueblo, tú, o sea, ¿me sigues? O sea, ¿me entiendes? Como a mí eso, para mí eso es hasta más importante incluso que el tema legal. Porque sí, puede ser que jurídicamente, como aquí no hubo una erogación de fondos, porque a la larga, recuerden, que aquí el elemento todo el tiempo es, bueno, como no se le pagó nunca a Power Expectation nada, pues no hubo fondos públicos que se perdieron, más allá del el trámite jurídico.
3: Porque lo que íbamos era comprar energía.
0: Correcto, y como nunca le compramos energía a ellos, pues en la práctica pues no hay un delito, porque no hubo un intercambio, no hubo un quid pro quo, porque nunca hubo fondos públicos erogados porque no se llegó a traer las máquinas. Pero alguien en su sano juicio le cree que ellos no pensaron contra. Aquí hay un convicto federal firmando y por tanto el contrato desde el principio es nulo. Y siguieron para adelante como si nada. ¿A alguien de verdad le cree ese cuento a Osvaldo y a Josué? O sea, ¿alguien puede ver esto y no ver? ¿Piensan que nosotros no vamos a ver? Pasa una mosca. Mire, caramba, aquí está la plasta. O sea, yo no puedo dejar de ver la plasta. La plasta está aquí. La mosca estará por ahí dando vueltas. Pero la plasta sigue aquí. O sea, yo la huele, apesta. Tú sabes. Mala mía por el ejemplo tan horrible, pero es que aprovecho aquí en almuerzo. Pero es como que no puedo dejar de ver la plasta porque es que se ve. O sea, yo lo veo.
3: Hey, esta respuesta de Osvaldo, ¿qué a ti te parece? Yo le pregunto, ¿y cuándo usted se da cuenta que Yovadia, el convicto federal, en agosto? En agosto, señor. En agosto. Pero si es que una simple búsqueda con el pasaporte que ellos tenían, una simple búsqueda,
0: pero es que
3: te lleva a información y con los contactos que él tiene a nivel federal.
0: Pero es que, Bárbara, es que no es posible, pues no habrá leído ninguno de los documentos que le pasó a Enchanted Rock. Porque automáticamente Enchanted Rock te dice, aquí hubo fraude, tú no vas a buscar quién fue el que firmó a nombre de ellos. Y decir, contra, me verifica que, uh-huh. O sea, no, pues sí, por favor. O sea,
3: es que por donde quiera que tú lo analices, y yo no sé, ¿qué interpretación tú le das a que el Departamento de Energía Federal está indagando, llevó a cabo esta reunión, está pidiendo explicaciones escritas, o sea, quiere que le documenten todo y que se reunió con todos estos personajes?
0: Mira, francamente, hay que decirlo, o sea, aquí todavía no hay fondos federales identificados directamente, porque esto se iba a pagar de la tarifa. Nosotros lo íbamos a pagar con la tarifa. Así que el problema aquí es que aquí había unos jugadores de Estados Unidos que estaban empujando sus intereses. Y esto lo dijo Osvaldo Carlos. So, aquí, cuando tú descalificaste a un montón de empresas de Estados Unidos para buscarte a los loquitos estos de Power Expectations, pues da a entender que Estados Unidos ve como que pues yo no te puedo soltar los fondos federales que tengo aquí aguantados para dártelos para el tema energético, porque todavía Puerto Rico tiene 18 billones de dólares de fondos federales, de fondos CDBGDR y FEMA, para arreglar el sistema eléctrico de Puerto Rico. O sea, aquí hay en juego billones de dólares. Es como pasó con Whitefish. O sea, Whitefish no fue ilegal. Finalmente no hubo ni ilegalidad, pero el olor a truco provocó que me aguantaron los fondos. Y eso no lo digo yo. Eso lo dijo Héctor Pesquera, que era la persona que estaba a cargo. Era el GAR de Puerto Rico, el representante de Puerto Rico ante los fondos federales. Se le conoce el GAR, el representante de gobierno local. Cuando pasa un huracán, un terremoto, whatever, se nombra una persona, esa persona es el GAR. Y ese GAR era el que estaba representándonos ante el gobierno federal. Y él dice que antes de Whitefish, los fondos se aprobaban en 6 días. Después de Whitefish, en 6 meses. De hecho, él dijo 4 meses, para ser honesto. No, pues, o sea, es lo mismo.
3: Sí.
0: Nada, Bárbara, como siempre. Muchas gracias. Esta reunión extraña.
3: Sí, y bueno, ya lo otro, ustedes lo saben, que fue lo que pasó en la reunión. Prácticamente Mari Zapata nuevamente, además de lo que había dicho ya Osvaldo Carlos, que Josué Colón miente, que él se le ocultaba información, que ella pedía auxilio para que se le atendiera y no se le ocultara información en Domenech. No se sabe qué gestiones hizo Domenech, pero José Colón siguió con su conducta. Prácticamente esto resume lo que ocurrió ayer en esa...
0: No, y te das cuenta el embuste que es esto de que la Autoridad de Energía Eléctrica es una corporación pública dirigida por una junta de directores y todo eso es una basofia. O sea, ya vimos la realidad. La gobernadora entrevistó a la directora ejecutiva y el SAL de Energía. No la junta de directores. O sea, ella misma, la propia directora de Energía Eléctrica, te dice que ella fue seleccionada después de una reunión con el SAR de Energía y la gobernadora, no con la Junta de Directores, que son los que de verdad se supone que mandan jurídicamente, legalmente, son los que se supone que deciden quién es el director ejecutivo de la autoridad. Pues, el embuste de siempre de Puerto Rico. Después nos quejamos cuando nos mandan una junta y nos esperan. Bueno, nada. Lo próximo es Cadera 580.
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5: Che Pérez, buen día.
6: Buenos días, Rubén. Buenos días, el público Radio Escucha. Un placer estar contigo.
5: Usted estuvo en esta vista.
6: Eso es correcto, Rubén.
5: ¿Y qué le pareció? Digo, a mí, como dije, pero esto es una impresión mía, a mí me parece que esa mujer, que esa ex directora de la Autoridad de Energía Eléctrica es una persona seria y que dijo allí lo que ocurrió. Si ha habido un testimonio ante esa comisión de gobierno que yo puedo decir que yo le creo a ella, ¿qué me dice usted?
6: Bueno, Rubén, tengo que decirte que concurro contigo. Yo creo que la ingeniero Zapata fue allí, leyó su ponencia, lo que estaba en su ponencia, la información que entregó era compatible también con las contestaciones que se le hicieron, con las preguntas que se le hicieron prácticamente todo el día de ayer. Fue una vista larga. El ingeniero Zapata es una persona que todo uno se puede dar cuenta también que es una persona que está acostumbrada a estar en ese tipo de situación, ni siquiera tan pública porque no lo fue, y contestó de forma sosegada, tranquila, y a mi juicio pues merece mucha credibilidad lo que estaba hablando, y sin duda alguna entonces deja varias discrepancias en los otros dos testimonios previos, tanto como en el caso del ingeniero José Colón y también en la deposición también de igual del licenciado Osvaldo Carlos, donde hubo algunas preguntas que también presentaron algunas inconsistencias. Entonces ahora pues corresponde a la comisión corroborar cada una de esas versiones con la que dijo la ingeniero Zapata, para ver si en efecto entonces se pudiese determinar que cometieron perjurio.
5: Digo, pero me parece que es súper importante el hecho de que ella haya dicho, o sea, si ella como directora ejecutiva de la Autoridad de Energía Eléctrica es la que tenía que al final firmar los contratos y ella dice que le ocultaron información.
6: Sí, eso lo dijo en varias ocasiones, en varias instancias.
5: Eso, déjeme decirle algo. Eso es más, ¿sabe qué? Le voy a preguntar lo siguiente. ¿Usted cree que la Cámara de Representantes, representante Che Pérez, le debe ofrecer inmunidad a Mari Carmen Zapata?
6: Bueno, eso es algo que puede estar, debería estar ante la consideración de la comisión, el presidente Víctor Pared. Hay que, vuelvo y digo, tenemos que corroborar otros informes, la otra testimonios de igual manera, pero sí salta la atención realmente que la que tenía la última responsabilidad, porque es la autoridad quien firma un contrato como este, pues a pesar de haber hecho acercamientos para corroborar información y haber planteado algunos señalamientos, el hecho que no se le comunicara asuntos que son sumamente importantes y determinantes a la hora de firmar un contrato, pues llama la atención. Tengo que decir que también de igual manera ella, de las dos personas, tanto del licenciado Osvaldo Carlos como del ingeniero, ella no fue categórica en decir que quizás ellos estaban o vamos a usar la palabra conspirando o lo hayan hecho con la intención de defraudar o cometer algún acto. Pero sin duda alguna, cuando tú tienes estos elementos que son tan importantes y ella es la que representa la entidad, que tiene la responsabilidad de firmar un contrato, pues definitivamente es algo que es cuestionable y que realmente levanta muchas banderas.
5: Mire, de hecho, leyendo una reseña del periódico El Vocero sobre la comparecencia de Mari Carmen Zapata Costa, la exdirectora de la Autoridad de Energía Eléctrica, ayer allí, dice aquí, ella describió el estilo de trabajo de Josué Colón, el zar de la energía, como dictatorial. Dice aquí, fue una omisión más de otras tantas que ha omitido como parte de su estilo dictatorial, declaró ella ante preguntas de los que estaban, de los representantes allí. Él solo me dice, recuerda, Mari, este proceso lo corrió 3PPO, ellos son los responsables. Esto no es de poca monta, ¿sabe?
6: No, definitivamente, y ciertamente el TPPO era el que está, tiene la obligación de analizar las propuestas, que tengo que decirte, Rubén, que también hay muchas áreas que dentro del mismo proceso y en la forma en que lo llevan a cabo los procesos que me llaman la atención y que levantan bandera y que, de hecho, a preguntas que se le hicieron en la comisión al licenciado Carlos con respecto a las personas que componen este comité evaluador, él nos había notificado a nosotros que desconocía quiénes eran las personas, que se iba a hacer llegar los nombres, pero a preguntas nuestras en la comisión a Mari Carmen Zapata, ella dijo que sí conocía de quienes componían el comité y que habían participado en algún momento. O sea que también ahí hay otro asunto que deja que hay una discrepancia en los testimonios y que preocupa también, porque es importante saber quiénes son estas personas que están adjudicando esta subasta, porque esto realmente es una subasta, y qué tipo de conflictos puedan o no tener y qué tipo de previsiones se llevaron a cabo para evitar que hubiese algún tipo de conflicto.
5: Entonces, o sea
6: que, hay muchos elementos de falta de transparencia que nos llama la atención, porque es un proceso análogo a una subasta del gobierno que tiene un montón de requisitos.
5: Sí, sí, pero entonces, y
6: seguridad.
5: Sí, sí, pero entonces, ¿qué puede hacer la Cámara de Representantes? O sea, porque si la Cámara de Representantes, a través de estas vistas, a todos los protagonistas de este de esta situación ha logrado producir información como esta. ¿Qué usted va a hacer con esa información? ¿Qué se supone que haga la Cámara?
6: Bueno, lo primero, aquí hay varias. Una, determinar quiénes fueron los que cometieron algún tipo de falla, ya sea de negligencia, determinar obviamente dentro del informe quién cometió algún tipo de fraude, hacer referidos correspondientes, que sería también, además de eso, pues obviamente referidos adicionales a lo que ya hay, porque muy bien lo dijo la ingeniero Mari Carmen Zapata, previo antes de ella hacer su renuncia, realizó un sinnúmero de referidos a prácticamente todas las agencias que pueden tener competencia sobre esta controversia. De igual manera, lo dijo el licenciado Carlos y lo había dicho Josué Colón. O sea que aquí hay varios referidos sobre esta situación y en la Cámara, de igual manera, se está haciendo esta investigación, que la de nosotros tiene que llevar a otro paso, y ya el presidente de la comisión lo ha mencionado en varias ocasiones, y yo he sido enfático en esto, en atender esas deficiencias por vía legislativa, presentar legislación para evitar que estas situaciones vuelvan a ocurrir, porque Rubén, a fin de cuentas, ¿qué es lo que falta aquí? Necesitamos esa generación de temporera para que haya estabilidad en el sistema. ¿Dónde está eso? ¿En qué proceso está? Ya salió a relucir también que el licenciado Carlos determinó renunciar a atender este tema en específico con el TPPO. O sea, que el proceso de competencia que estaba, que todavía estaban evaluando las otras dos compañías que quedaban, ¿en dónde queda esto? A fin de cuentas, lo que necesitamos nosotros, el pueblo de Puerto Rico, precisamente, es el que se atienda a este asunto. Y por esta controversia, estamos ahora mismo sin tener ese servicio. Y por la negligencia, a todas luces, de las personas que tenían que estar pendientes de que este proceso se diera, pero que se diera conforme a la ley, sin ningún tipo de trampa, pues mira dónde estamos hoy también. Ahí es que está el otro gran problema de esto. Y preocupa. Sí. Y nosotros tenemos que verlo también desde la Asamblea Legislativa. Porque hay que definitivamente es que hay áreas para legislar y evitar que esto suceda.
5: ¿Sabes qué? Francamente, me huele a peje maruca. Aquí va a pasar algo con relación a esto.
6: Definitivamente aquí hay muchos asuntos
5: aquí
6: quedan pendientes.
5: Aquí va a pasar algo con relación a esto. Esto no se va a quedar. O sea, aquí, yo escucho o leo en los periódicos la declaración de esta exdirectora de la Autoridad de Energía Eléctrica. Mano, esta es la directora de la Autoridad de Energía Eléctrica, la que tenía que firmar el contrato y le estaban ocultando información y presionándola para que lo firmara. ¿Qué caramba es esto? O sea, aquí había unos traqueteantes.
6: Y hay otro asunto y está pendiente. Y falta corroborar, chacho, en efecto, entonces el licenciado González, que es otra parte importante, Rubén, aquí.
5: ¿Sabe Dios de cuánto eran las comisiones que iba a recibir ahí mucha gente? Pero, anyway.
6: Eso se sabrá, Rubén, y hay tres cosas que siempre salen a relucir: el sol, la luna y la verdad. En la Cámara se está haciendo la investigación, hay otras que están corriendo paralelamente. Y el presidente de la comisión ha dicho que esto no termina aquí. Hay faltan los testimonios del licenciado González, que es importante también saberlo, que ahí ya como poco hay varios conflictos, porque representaba tanto al SAE de Energía, a Energía Eléctrica y a la P3, que es la Alianza Público-Privada, y que es una de las personas que recibe los textos con respecto a cuando se levanta bandera sobre el asunto del fraude y el cambio de compañía, que esa información no le llegó a tiempo a la ingeniero. De hecho, creo que de lo que dijo allí en su testimonio fue que se enteró por la prensa. Así que todas estas cosas tenemos que descubrirlas.
5: Gaby Hernández, buen día, alcalde.
7: Buenos días a ti, Rubén, y a todo el pueblo puertorriqueño que te sintoniza a esta hora.
5: Alcalde, explíqueme esta determinación de ustedes con relación a la jauja en las gasolineras, por lo menos en Camuy?
7: Bueno, Rubén, nosotros en marzo entró en vigor lo que es el nuevo Código de Orden Público a nivel de todo Camuy. Una vez se implementó, reguló los horarios de cierre de los establecimientos que expiden bebidas alcohólicas en nuestra ciudad, del domingo a jueves hasta las 12 de la noche y los viernes y los sábados hasta las 2 de la mañana. Esto provocó que un grupo de personas que visitan nuestro pueblo, que son de nuestro pueblo, se movieran a al jangueo, que como le decimos nosotros, el algo puertorriqueño, a los establecimientos de gasolina, a consumir bebidas alcohólicas, a prender la música

0: septiembre aprobaron esta ordenanza, que es la ordenanza número 8, firmada por mí el día siguiente, y que entra en vigor este próximo 27 de septiembre, que prohíbe el consumo de bebidas alcohólicas en la gasolinera y en sus predios. Si usted quiere comprar bebida, la puede comprar en la gasolinera y consumirlas en su hogar, pero no se puede quedar en el establecimiento de gasolina bebiendo, y mucho menos con volúmenes altos de su auto en las áreas de lo que son las gasolineras.
1: Pero, alcalde, o sea, ¿de dónde por qué ustedes toman esa medida? Porque, o sea, es que era o suponía una burla al orden, al código de orden público, porque yo sé, por ejemplo, y todo el mundo aquí lo sabe, en San Juan, digo, y yo creo que en todos lados, en este país, no voy a circunscribirlo a San Juan, en este país, o sea, las gasolineras se han convertido en el punto de beber.
0: Sí, Rubén, nosotros tuvimos la problemática una vez se aprobó el Código de Orden Público, que se movieron a las gasolineras como punto de jolgorio en nuestra ciudad, y por eso es que aprobamos esta ordenanza, que multa por $5,000 al propietario de la gasolinera como primera infracción, y al ciudadano que cometa esta falta, desde $3,000 hasta una tercera multa, ¿verdad? Una tercera infracción de $5,000. Así que $5,000 para el propietario de la gasolina que permita que personas consuman bebidas alcohólicas en la gasolinera, y esa primera infracción al ciudadano de $3,000, la segunda es de $4,000 y la tercera es de $5,000.
1: Pues
0: así
1: no.
0: Que bajo la jurisdicción de Camuy no se puede consumir bebidas alcohólicas en gasolina, que vayan al área del Peñón Brusco, y que tenemos buenos restaurantes para el disfrute de toda nuestra gente, que allí sí puede consumir las bebidas alcohólicas.
1: No, pregunto, ¿cuántas estaciones de gasolina hay en Camuy?
0: Tenemos 10.
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4: 2:00 PM de la tarde, esta es Cátedra 580. ¡Ay, escuche para allá el video! ¡El video, Pacheco!
5: ¡Instagram, Pachequil!
4: Sí, que eso es, mira, el video de Instagram más visto.
5: ¡Bom!
4: De promo de un programa de radio.
5: Buenas tardes. Oye, a los Cuca Gómez.
4: Sí, todo. Nosotros esto es, mira, a los Pancho Matanza, Cuca Gómez. Mira, nosotros lo fabricamos, lo grabamos, lo subimos. Esto es...
6: Mira, vos, José Efraín, pero no lo pegaste al micrófono, casi no se escuchó. Ponlo otra vez.
4: Oye, y tú, tú estás como yo en Lago Román, regañando mucho.
5: Ay,
4: estás regañando mucho.
6: Sí, es que Joel, mira, pero
4: se le están pegando las malas costumbres.
6: No se escuchó.
4: Del regañeo, no, el regañeo. ¿Te crees tú que la gente no lo oye?
5: Porque eso fue un chispito para que la gente vaya
4: a es una probadita.
6: Bueno, pero que sabía yo.
4: Mira, Ezequiel Cabán, que es un perito en ese tema, me ha dicho... Mira, es un chispito. Dale un chispito. Después completo, pero al principio. Sí, dale al principio un chispitín.
5: Sí.
4: Sí.
6: La puntita. La puntita nada más, la puntita.
4: Mira, para que sosobre, que fafalte. Suerte que hablé. Mira, suerte que hablé por encima de ti.
5: Y no se escuchó
4: lo porque que te va a buscar un... Mira, yo no quiero problemas. Ay, aquí, que vengan aquí a reclamarle algo.

0: Gordito, no, a mí no. Buenas tardes para todos. Yo soy Néstor Dupré, José Fraín Hernández. Buenas tardes.
1: Muy buenas tardes, amigas, amigos, los que nos escuchan a través del 580 de su radio, los que nos escuchan también a través de WKQ580.com y sí, la página de Facebook, donde hoy usted nos puede ver, escuchar sí, y comentar sobre todos los temas que vamos a estar discutiendo en la tarde de hoy. También donde quiera que usted se encuentre, si se encuentra en Nueva York,
0: allí está
1: en
0: caliente,
1: medio de la Asamblea General sí, de las Naciones Unidas, usted tranquilo, mire, Guillermina Núñez, en el otro lado del audífono que le ponen para la traducción, busque Euphoria, tú venías al radio sí, y nos escucha, mire, Guillaito, Guillermina Núñez.
0: Allá hay diplomáticos, amigos, de países...
1: Uy, sí.
0: Sí, de los ay, países Dios que a mí me gustan, que escuchan Cátedra 580.
1: Y si por estar en la asamblea y no se atreve a sintonizarnos, se pierde el programa, usted tranquilo, cuando sí, salga allí de la Asamblea General... El edificio de la ONU allí nos cerquita, escucha.
0: Mira, allí cerquita hay unos sitios.
1: Ah, sí, hay buenos allí, refrigerios.
0: Sí, allí hay buenos refrigerios, Pacheco. Sí, señor.
1: Pues nada, nos
0: diplomático,
1: escucha.
0: Mira, son diplomáticos.
1: Vaya a la página de Facebook y nos busca. Busca el programa más escuchado, el sí, más visto y más comentado, con más emoticones. Ese es Cátedra 580. Porque nosotros ni escondemos, Pacheco, ni Pacheco borramos,
0: no los esconde, los ni los borra,
1: programa,
0: no,
1: porque los borran. Protege,
0: sí.
1: Yo he buscado.
0: Sí, los esconden.
1: Hay otros lados que los borran para que no sí, vean. Mira, bendito, lo que tienen son tres.
0: Oye, ayer
1: lo que tienen son tres comentarios. Ay, ¿cómo? Bendito, si lo que tienen es una reacción nada ¿cómo? Más. Ay, bendito, si lo han visto nada más que 100 personas.
0: Pero ¿qué es eso?
2: En carita, León,
1: ni carita. Enjito.
0: Qué fuerte. Oye, ayer yo dije aquí.
1: Dime.
0: Que nos habíamos encontrado a alguien.
1: ¿Sí?
0: Que nos dijo, mira, voy para 580.
1: ¿Cómo?
0: Sí. Oye, varios se sintieron aludidos. Sí. Parece que, mira, la estampida es grande.
1: Ay.
0: La estampida es grande. Ay, mi madre.
1: Ay, Luigi, para pagar.
0: No, parece que, mira, la fuente se ha secado como el bolero. Sí.
1: El
0: billuyi
1: no te dio.
0: El billuyi no te dio, como dice el gallero. Vamos al resumen de los temas del día.
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0: Oye, y para la amiga que me escribió, tuve que hacer así, tuve que mirar, son azul oscuro, parecen aquellos tenis jocks de Tom McCann, ¿te acuerdas?
1: Oye, sí.
0: Los jocks.
1: Pero en el Instagram
0: que eso lo usaban los piratas quebradillas.
4: Míralo bien, míralo bien. Mira,
0: no, tiene unos jocks azules.
1: Yo, vaya, el que quiera ver allá el Instagram.
0: Yo tengo un fan club de teniólogas de José Fraín que me preguntan.
1: Oye, y este es el resumen de noticias para hoy, martes 22 de septiembre del 2026 en Cátedra 580. Se acabó el verano, se acabó el verano. Lo dijo Julio Rivera Saniel ayer. Pero Johnny Méndez no aparece para contestar si Diego es viable en el 2028.
0: ¡Ay, mira! ¡Vamos!
1: ¿Cómo es?
5: Pues, ¡vamos!
1: Sí. Oye, el fail, mire, tremendo tocallazo. Encuentra ay, que no hay causa para procesar a Josué Colón y a Mari Zapata por el escándalo de Power Expectation.
0: Oye, ya el fail da ganas de reír.
1: Oye, espero que la vista
0: no salga. No,
1: o sea,
0: pero
1: ni siquiera espero que
0: por
1: que
0: servicarro, trajeran. Por servicarro, o sea.
1: Oye, que no esperaron que José Colón fuera allá de nuevo a la legislatura.
0: De los autores de la exoneración al Cano después que lo acusaron en el Tribunal Federal, llega ahora esta superproducción exonerando a José Colón antes que la Cámara pase juicio sobre el perjurio que tiene en las costillas.
6: Los escándalos aumentan la audiencia.
1: Ay, Diego, sí, van a tener que meterle Crosco 9500 a Josué Colón, a Mari Zapata y Osvaldo Carlos, también a Domenech, después lo incluyó a Domenech, para que aguanten el calor que le viene para encima. Eso le dice el tiburón blanco al padre Rubén esta mañanita.
4: ¿Te quedó claro?
0: Ay, mi madre.
1: Oye, y hablando de Rubén, por sus timbales, sí, como diría Rubén, por sus timbales, Power Expectation puso a Jovi Wicks a firmar por Enchanted Rock. Es como que, mira, vete tú y firma allí.
0: Sí,
1: por...
0: Pacheco, vete y firma.
1: A nombre
0: de nosotros.
1: Oye, Osvaldo Carlos recomienda retirar al TPPO de la compra de energía temporera. Pero Osvaldo, si te acaban de renovar
0: el contrato.
1: Oye, 7 días luego de extenderle el contrato, que ahora dice que es nulo, Josué Colón trató de buscar trabajo en Luma. Y mientras todo esto ocurre, Yeigo celebra por todo lo alto que fue electa presidenta de la Junta de Energía de los Estados del Sur.
0: Esa gente sabrá lo que estaban haciendo. Pero esa en
1: risa,
0: serio.
1: Esa risa la conozco yo.
0: Ay, mi madre.
1: Sí, señor. Oye, la viuda. La viuda
0: la
1: de
0: viuda. La viuda.
1: De Julio Alicea.
0: Pacheco, la viuda.
1: La viuda de Julio Alicea niega haber solicitado orientación o ayuda al Cano Delgado, el ex de Cataño.
5: Oye, que tendré esa silla de Cataño, que le llaman la pica de los comelones. Charlatanes, todos la quieren.
1: Todos la quieren.
0: Ay, mi madre.
1: Oye, contrato. Contrato de un peso. Contrato de un peso en salud podría generarle más de 9 millones al proveedor. Ese es el próximo escándalo.
7: Cuando hay algún traqueteo.
1: Sí.
4: ¿Eran millones o billones?
0: No, millones. Ah, de los billones era el de Power Expectation.
1: Ese era ya internacional.
0: Sí.
1: Oye, y en Trumpilandia, en la ONU, Donald Trump vuelve a amenazar con aniquilar a Irán y mandarlos al infierno.
0: Pero esa es la vez número
1: si cuánto. Si no llegan a un acuerdo, ¿cómo es?
0: Esa es la vez número cuánto que Trump amenaza con destruir a Irán, de mandarlos al infierno, de que no va a quedar piedra allí.
1: Pero de verdad vendrá o son nuevamente
8: con sus miradas tan tiernas, con el hocico partido, con el rabo.
0: Ay, mi madre, no me estaba lucido. ¿Tú sabes por qué? Andaba con la impresora.
1: No, yo lo vi con...
0: No, andaba con Melania. Ajá. Allí. Pero entonces el vuelo de Washington a Nueva York lo hizo con la impresora.
1: ¿Cómo?
8: ¿Cómo?
0: Sí, no, eso así es
1: el
0: helicóptero nuevo fueron.
1: Oye, renuncia el fiscal especial que investigaba la supuesta gran conspiración contra Donald Trump. Mientras Donald Trump espera que Mandani sea un gran alcalde y dice que tiene potencial. Oye, tras expulsar a varias de las principales cadenas de Casa Blanca, gobierno de Trump lanza Trump TV.
0: Sí.
1: ¿Tú te imaginas Yeigo TV?
0: Bueno,
1: viene.
0: Ella
1: tenía. ¿Con quién el productor de Yeigo
0: TV? Ella tenía su canal de pop, pero ¿cómo? ¿Pero tú lo dudas?
1: ¿Quién?
0: El platinado.
1: ¿Luisito Vigoró?
0: Ah, no.
1: ¿El vigoroso?
0: No. El platinado. Esa va a ser la culmina. Después el libro que viene por ahí del platinado.
1: Oye, ahí bueno, pon una oración a nombre de Duprey.
0: Claro, ese.
1: ¡Ay! Me lo puso hemos hecho el platinado.
0: Lo hemos hecho famoso aquí en cátedra.
1: Oye, en el mundo, Vladimir Putin militariza el parlamento ruso mientras crecen los reclamos de fraude monumental.
0: Ay, mi madre.
1: ¿Qué? Putin, sí, señor. Oye, ¿tuviste
0: llegaron segundos en Rusia.
1: Uy.
0: Llegaron segundos.
1: O sea, otra ronda más.
0: En otra ronda más hubieran ganado.
1: Oye, Delcy llega a Nueva York. Delcy, búscate la risa del chavo, mijo. Delcy llega a Nueva York y dice que Venezuela estará en la ONU para llevar su voz y defender sus principios. Debe estar, mira, ¿cómo debe estar? Delcy.
4: Mira, juegan con la integridad de los demás mientras ellos venden la de ellos.
1: Oye, escúchate esto, Duprey. En Ruanda, fiscalía pide cadena perpetua contra opositor acusado de conspirar contra el presidente Kagame.
0: Así va a terminar.
1: Y en Italia la Meloni. En Italia la Meloni, amiga personal, sí. Se whatsappea con Duprey.
0: Sí.
1: Plantea prohibir los burkas y la cantidad de extranjeros en los colegios.
0: Ahí nada más.
1: La Meloni que
0: WhatsApp. Sí. Sí, sí, claro.
1: La patrona.
0: No, pero pues.
1: ¿Está de acuerdo?
0: Pues. No. No muy de acuerdo.
1: Todo es y más de la Cátedra de Puerto Rico en la Cátedra 580, que Pacheco con su camisa color salmón en los controles. Comienza.
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0: Buenas tardes nuevamente, amigas y amigos Radio Escucha en el aire, Cátedra 580, que ya ustedes vieron que y escucharon que hoy arrancamos como que es un martes con sabor como a viernes.
1: No.
0: Como todos los días, a partir de las 2 de la tarde, por aquí por WKQ 580, yo soy Néstor Duprey y me acompaña como siempre José Efraín Hernández y Acevedo. Bueno, hace unos días nosotros nos preguntábamos aquí en Cátedra 580, ¿qué había pasado con el plazo aquel que había dado el presidente de la Cámara, Johnny Méndez, hace muchos meses, donde había dicho que para el verano de este año 2026 se tenía la gobernadora para probar si era políticamente viable y que tenía... hasta el verano, que se acabó creo que ayer, hoy es el equinoccio de otoño, y no aparece el hombre, no aparece el hombre para contestar esa pregunta tan simple, si la gobernadora es políticamente viable o no. Afortunadamente, un amigo de este programa, don Julio Rivera Saniel, hijo de esta emisora de WKQ 580, anda en esas también, recogió la petición de Cátedra 580 y anda buscando al presidente de la Cámara, a Johnny Méndez, pero apareció.
1: No apareció.
0: Vamos a escucharlo.
1: Espérate, vamos a ver, porque esto, acuérdate.
9: Puso el presidente de la Cámara de Representantes.
1: Pero este Julito, espérate, chico, porque este Julito es medio desesperado. Vamos a ver, espérate.
0: Julito pide break allí en Telemundo a las 2 de la tarde. Dice, no, no me pongan nada que voy a oír a los gorditos.
10: Se termina el 21 de septiembre.
9: El plazo que se autoimpuso el presidente de la Cámara de Representantes, Johnny Méndez, para expresarse sobre si endosa o no endosa, si tiene futuro o no tiene futuro en la gobernación. Jennifer González se venció ayer. Esas expresiones que ustedes escucharon las dio al compañero de Telenoticias, Jeremy Ortiz, a principios de este mes, en el marco de una vista en el municipio de Culebra sobre el CDT, y allí Jeremy le preguntó, mire, usted había dicho en el 2026, o más bien el año pasado, había dicho que hasta el verano del 2026, en o antes de la finalización del verano, usted se iba a expresar sobre si usted, que ha sido un incondicional de la gobernadora, respalda a la gobernadora en un escenario en el que hay una primaria a la vista entre ella y el presidente del Senado, si todo madura como pinta. Esto fue lo que le dijo a Jeremy Ortiz, el presidente de la Cámara de Representantes.
10: Verano se termina el 21 de septiembre. Ahí, después contestó.
11: Tan mal está la cosa que hay que esperar un par de días más.
10: No, pero es que yo dije verano y verano se acaba el 21 de septiembre.
9: Y bueno, esa fecha ocurrió ayer. El presidente de la Cámara ayer no estuvo disponible para hablar sobre este particular o algún otro particular, pero lo cierto es que él mismo se autoimpuso esta fecha. Y evidentemente hay miradas puestas sobre Johnny Méndez, porque históricamente, desde tiempos en los que Jennifer González era miembro de la Cámara de Representantes, Johnny Méndez ha sido su aliado, pero esa relación, por lo menos de cara al público, parecería haberse enfriado algo en tiempos recientes por decisiones tomadas por la gobernadora y reclutamientos en el gabinete. La más cercana de esas diferencias tiene que ver con el nombramiento del señor secretario de Salud, sobre quien Johnny Méndez ha dicho que está harto y sobre cuya palabra no confía. Pero, ¿qué dicen otros miembros de la Cámara de Representantes sobre el futuro de Jennifer González? Hoy Víctor Párez no pareció expresarse en esa misma línea de darle un periodo que culmina este verano a Jennifer González. Ha dicho que tiene tiempo para rehabilitar su carrera política.
12: Ya verano está a punto de culminar mañana. ¿Es viable la gobernadora en este momento?
13: En la política, Mili.
0: Sí, pero esto es el venture de...
13: experiencia en el de... ¿Sabe que lo
0: los
13: que
0: Rivera es Saniel Méndez?
13: Puede ser falso mañana, o viceversa.
0: Esos son los Rivera Saniel Méndez, un reportaje ahí conjunto. Ay, mi madre.
1: ¿Y tú crees que Johnny Méndez va a contestar esa pregunta?
0: Está más perdido que los
1: pero
0: primos
1: si
0: del...
1: estuviera seguro.
0: Mira, está más perdido que los primos del...
1: Pero si estuviera seguro y convencido de sí. que la gobernadora es viable y que se puede tirar al hoyo mañana y
0: estaría arrasa. Por ahí con ella. Hubiera ido a Aguadilla el sábado cuando dijo lo de la siembra.
1: ¿Tú crees que lo hubiese dicho ayer, Emi? No, hay que esperar al 21. Que yo me enteré que el 21 acababa el verano porque Adam
0: Puerto Osorio Rico tiene gobernadora aquí. Y se llama Jennifer González.
1: Ya no, ¿tú te acuerdas esos tiempos?
0: Sí, la gente decía Jennifer eso. González. Y estamos seguros que el pueblo de Puerto Rico va a revalidar la obra de progreso, de justicia social que ha realizado este gobierno por los pasados 2 años. No tengo duda alguna, hubiera dicho eso.
1: Pero eso no...
0: Bueno, ya no gritan ni 4 años más.
1: ¿Te acuerdas?
0: Ni 4 años más.
1: No me acuerdo esos tiempos.
0: Ni lo... La obra de gobierno.
1: La obra grande.
0: No, pero eso hubieran dicho.
14: ¿A continuar o empezar?
0: No, pues no sé. No,
1: pero acuérdate que Jean Peña dijo que ya mismo, que pronto se ven...
0: Jean Peña que renuncia ante las Navidades.
1: No, Jean Peña no.
0: Para irse a hacer
1: está
0: campaña.
1: Está haciendo un gran trabajo allí en...
0: Pues eso dijo Víctor Paredes, que se hizo como que el chivo loco.
1: Sí.
0: Y como dice don mira, Julio Rivera Saniel.
1: Esto fue lo que dijo Jean Peña.
0: ¿Qué dijo Jean?
1: Que en algún momento...
0: Un día de esto.
1: Y lo dijo aquí en Cacú, que en algún sí. momento la gente verá la obra del gobierno de Diego.
0: Mi madre.
1: Pero aquí, mira,
0: un día de esto.
1: Pónchame ahí, Raúl Antonio, ¿se puede? Para que la gente lo vea lo que dijo. Aquí está. ¿Lo vieron?
0: Un día de esto. Cualquier día que no sea
1: en
0: hoy.
1: En algún momento. Yo no sé.
0: Cualquier día que no sea
1: número,
0: hoy.
1: No sé cuál es la
0: ¿esa urna? Cámara no tiene número.
1: Pues no sé, la que sea. Tac, tac, tac.
0: ¿Alguna de esas? Debe ser esa. Así que nada, bueno, el que estuvo por aquí...
1: Sí, búscame eso, Raúl, sí, el tiburón.
0: El que estuvo por aquí esta mañana en el confesionario... Mira, ahí vino Mickey a salvarnos, mira, la uno es la que está allí. Pero
1: cuando yo voy a Guapa Televisión, tienen un número.
0: Tienen un número.
1: Pero aquí no.
0: Yo como no voy.
1: Dale.
0: Sigue. Oye, el que estuvo esta mañana por aquí fue el presidente del Senado... Tomás Rivera Chats en el confesionario del padre Rubén y hacía tiempo que no venía. Se dio la vuelta por aquí y se escorrotó hablando de la vista de ayer y vino a bailar a la casa del trompo. Sí. Vamos a escucharlo.
15: Se van a tener que meterle al techo que tienen. Entonces, pues obviamente hay gente del gobierno que tiene que responder, pero también ahí está en Fiscalía 580 Osvaldo Carlos Linares, que era el que
1: ¿cómo?
15: Estaba contratado específicamente para bregar con ese contrato y asegurarse de que todo estuviera bien. Así que todos tienen una cuota de responsabilidad. La Junta de Control Fiscal, que en todo se mete. La directora Zapata, ¿verdad? La ex directora, perdón, Zapata, pues también tiene su cuota de responsabilidad. Por supuesto, José Colón, luego de lo que ella ha planteado. Pero Osvaldo Carlos Linares, que está ahí en Fiscalía 580, lo puedes llamar, que diga, ¿verdad? Porque él específicamente su contrato era para bregar con eso. Y yo toda la información que he tenido toda la vida de Osvaldo Carlos es que es una persona decente, honrada, trabajadora, ético, pero hay serios cuestionamientos. Así que Crosco 9500 para toda esa gente, Rubén, que para que no le entre
0: ni el calor. Crosco de 1500.
1: 9000.
0: De 9500.
1: Más gordito para que.
0: Sí, para que aguante.
1: Aguante el calor.
0: Qué fuerte.
1: Mira, que me lo ponga de nuevo, pónmelo de nuevo, Pacheco.
0: Yo no lo puedo creer.
15: Se van a tener que meterle al techo que tienen. Entonces, pues obviamente hay gente del gobierno que tiene que responder, pero también ahí está en Fiscalía 580 Osvaldo Carlos Linares, que
1: ¿cómo?
15: Es el que estaba contratado específicamente para bregar con ese contrato y asegurarse de que todo estuviera bien. Así que todos tienen una cuota de responsabilidad. La Junta de Control Fiscal, que en todo se mete. La directora Zapata, ¿verdad? La ex directora, perdón, Zapata, pues también tiene su cuota de responsabilidad. Por supuesto, José Colón, luego de lo que ella ha planteado. Pero Osvaldo Carlos Linares, que está ahí en Fiscalía 580, lo puedes llamar, que diga, ¿verdad? Porque él
0: específicamente bajo duro.
15: Su contrato era para bregar con eso. Y yo toda la información que he tenido toda la vida de Osvaldo Carlos es que es una persona decente, honrada, trabajadora, ético, pero hay serios cuestionamientos. Así que Crosco 9500 para toda esa gente, Rubén, que para que no le entre ni agua ni el calor.
0: Oye, Pero fíjate lo que hizo ese hombre. La verdad que ese hombre, él todos los días se levanta virado, pero parece que hoy le pasaba algo. Ven acá, y Rubén no es la voz de Danosa. No lo selles con otra cosa. No, séllalo con Danosa.
1: También, pero él es amplio.
0: Sí, amplísimo. Sí, pero creo que aquí le entra también. ¡Ay, Rubén!
1: ¿Aquí es donde pica el pelo?
0: No, aquí es donde pica la bola. Y entonces, viene aquí, que todo el mundo sabe, no es un secreto nuclear, que Osvaldo tiene un programa panelista aquí en
1: Catena. Como diría Ernie, Fiscalía 580.
0: No te voy, el vacilo. En Fiscalía 580. Y entonces viene y él hace el emplazamiento de, no, porque ustedes lo tienen aquí.
1: Sí, para que lo
0: qué
1: llame,
0: fuerte, agitando, ven acá.
1: Agitador profesional.
0: ¿Y por qué el presidente del Senado?
1: Ah, ya yo sé por dónde tú vienes.
0: Que ha sido bien tímido con el no tema de, eso. Sí, más tímido de lo usual, con este tema de la transacción esta de Power Expectation. Ahora quiere mover la aguja y quiere, como otra gente, echarle los 20 a Osvaldo Carlos. Y yo no estoy defendiendo aquí a nadie. Lo que pasa es que no nací ayer. No nací ayer.
1: ¿Pero tú crees que por qué no convoca comisión total?
0: Ah, no. Olvídate la comisión total. Ni una vista pública. En el Senado de Puerto Rico.
1: ¿Tú crees que eso no va?
0: Se extrañan los buenos días Puerto Rico.
1: ¿Cómo?
0: Sí. Pues es que hay... Para hablar de todo esto. Y él habla, mira, de Pablo José, de Juan Dalmau, del comunismo.
1: No, todavía habla.
0: Sí. Se quedó pegado ahí. Pero de Power Expectation ni con una vara larga.
1: Ah, de la juez del Supremo.
0: Ah, de la juez presidenta del Tribunal Supremo. Por el reportaje que le hizo el periódico El Nuevo Día. Pero de Power Expectation ha sido bien tímido. Yo no quiero pensar. Por eso, yo no quiero pensar.
1: Mancebo ahí.
0: Que es porque uno de los... Yo no sé ya ni cómo calificarlo porque ellos no son cabilderos, gestores, abogados,
1: Depende de la situación, pues.
0: Como decía Tabín, mis amigos, mis clientes, mis benefactores. Este ciudadano, Anthony Maceira, que ha salido en todo, lo dijo Osvaldo Carlos y lo dijo Mari Zapata. Complicado.
1: Ay, Dios mío.
0: Complicado. Por eso es que nosotros aquí hemos definido este conflicto y otros más. Lo hemos hecho aquí, lo hemos hecho en Cátedra Extendida, yo lo he hecho en Palabra Libre. Esto es una guerra por el control del punto. Aquí hay una psicología del punto. El gobierno es un punto de contratos, de tráfico de influencia, y aquí hay varias familias, en la acepción que usted quiera, no. Y... que están peleando y llevan décadas en esa. Llevan décadas. Grupos de negocio, grupos de cabildeo, grupos de intereses asociados con X o Y líder del PNP y algunos líderes del Partido Popular.
1: Eso es por la estadidad.
0: De la claque.
1: Pero eso es por el
0: que ideal. No le importa, mire, ni el ideal, ni el buen gobierno. Lo que le interesa es, mire,
1: Muñoz Marín.
0: El Billuji, el control del punto.
1: Y papá Muñoz.
0: No, eso es... Mira, no me cuques la lengua. Ahí hay una gente.
1: ¿Cómo?
0: Ahí hay una gente.
1: ¿Dónde? ¿Pero dónde?
0: En la claque. Que si estuviéramos pero en el 40...
1: La claque fue expulsada.
0: No. Si estuviéramos en el 40, hubieran dicho lo mismo que decían los republicanos en el 40 de Muñoz Marín. Que era comunista, que era morfinómano, que era un loco, que no debía llegar al poder, que como esos jíbaros iban a votar. Todas esas cosas decían los republicanos. Todas esas cosas. Esa gente no hubieran sido populares en 1940. Ahora que están hablando de refundaciones y todas esas cosas.
1: ¿Tú crees que hablarían mal de papá Muñoz?
0: No serían populares.
1: ¿Y qué serían?
0: ¿Estarían en la coalición o estarían en la colchoneta tripartita?
1: No.
0: ¿Seguro?
14: Contento todo el mundo con el billete.
0: Ahí está.
1: Ay,
0: ese es el problema. Vamos
1: el
0: a la pausa.
1: Sexy boy sabe lo que hay ahí.
0: Sí, vamos a la. Hay que traerlo. Vamos a la pausa y regresamos a Cátedra 580.
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2: Vamos a una última hora.
1: ¿Cómo?

0: reaparece el alcalde de Bayamón, Ramón Luis Rivera Hijo, y sentencia sobre el escándalo de Power Expectation. Ahí falló todo el mundo. La hora WKQ, 2:32 minutos.
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0: Como acabamos de reseñar, hoy reaparece. Llevaba unos días, desde que ganaron los vaqueros, estaba perdido. No. Sí, se quedó celebrando.
2: El rancho está ardiendo.
0: El rancho ardiendo. Mira, el rancho ardiendo y no es allí en el Coliseo Rubén Rodríguez. Reaparece el alcalde de Bayamón, el amigo Ramón Luis Rivera y Cruz. Y hoy en una conferencia de prensa que era para anunciar un aumento de sueldo bien merecido a los empleados del municipio, se expresó sobre toda esta controversia en torno al contrato de la empresa Power Expectations. Y vamos a escucharlo porque no quiero prevenirle el ánimo a nadie. Es quizá uno de los análisis más responsables que he escuchado, y más aún viniendo de un líder del PNP, de la envergadura del alcalde Bayamón, sobre este asunto. Vamos a escucharlo.
2: Vamos a escucharlo, y gracias a Foro Noticioso.
0: Foro Noticioso, gracias.
3: Yo por... Yo lo que te puedo decir con relación a esta situación de Power Expectation es lo siguiente. Número uno, si hubo algo indebido o incorrecto de índole criminal o ético, las agencias de investigación correspondientes se encargarán de eso. Para eso está ya referido al FBI, al Departamento de Justicia y cualquier otra agencia del orden público que pueda tener injerencia en un caso como este. Así que lo que pueda hacer de esa índole, que se encargue. Para eso uno no está. Dos, lo que sí yo te puedo decir entonces es que todo este proceso para mí ha sido sorpresivo. ¿Cómo es posible que usted tenga una subasta donde usted le pida al mercado que te dé una oferta donde usted le diga a esa persona, pero no te voy a pagar absolutamente nada por mover tus equipos, traerlos a Puerto Rico, o sea, montarlos en un barco, que eso cuesta dinero, transportarlos a Puerto Rico, después la transportación terrestre, la instalación correspondiente y quizás unos empleados que tengan que estar para cuando, si acaso el gobierno de Puerto Rico decide comprarme energía, entonces yo venderé la energía? Eso yo no lo puedo entender. Y ahí falló todo el mundo, incluyendo a la Junta de Control Fiscal, porque la Junta de Control Fiscal vio eso. ¿Y cómo es posible que la Junta de Control Fiscal, tanto técnico que tienen allí, tanta gente experta, no pudieran levantar esa pregunta? Mire, yo le... Todo el mundo, mire, yo le voy a hacer, yo le voy a decir, le voy a poner un ejemplo. Recientemente, cuando tuvimos las emergencias, cuando empezó la posibilidad de sequía, yo di una instrucción de que buscáramos números para aumentar la cantidad de camiones que nosotros tenemos para atender esa emergencia. ¿Y cuánto nos podría costar el alquilar esos camiones? Obviamente, para alquilar los camiones, el que me va a alquilar el camión me dice, bueno, yo te lo puedo alquilar, pero te lo puedo dejar aquí estacionado o en mi taller estacionado, pero yo te tengo que cobrar un fee mínimo, porque mientras te lo tenga separado a ti, no lo puedo utilizar, no le voy a sacar dinero. Es lo razonable, es lo justo. Pues hay un fee mínimo por tú mantenerme ese camión ahí, ¿eh? Gracias a Dios, pues nosotros decidimos quedarnos con lo que teníamos y esperar un poquito más tiempo. Pero nadie en su sano juicio, pues, por lo menos desde mi perspectiva, puede entender que haya una persona que esté dispuesta a hacer eso sin cobrar un solo centavo. Así que desde el inicio de la arrancada, eso estuvo mal planificado y mal ejecutado.
4: Sobre ese tema.
3: Ahora, dicho eso.
4: Sí, dicho eso.
3: Ahora lo importante es lo siguiente. ya la, si es que hay algún elemento criminal, pues que las agencias correspondientes lo trabajen.
2: ¿Cómo?
3: Ya sabemos lo que pasó. ¿Qué vamos a hacer ahora? ¿Podemos seguir hablando de Power Expectations? ¿Podemos seguir entreteniéndonos en eso? No. ¿Qué vamos a hacer ahora para nosotros asegurarnos de tener capacidad energética para suplir la demanda cuando haya la época de picos? ¿O es que vamos a esperar como ya está terminando el verano? ¿Eh? Y entonces llega octubre, noviembre, se va poniendo más fresco, entonces la gente consume menos energía. Vamos a esperar porque como ahora viene la parte fresquita. No. Yo entiendo que ya era hora de empezar a hacer gestiones para buscar alternativas. No esperemos al verano que viene. Ese es mi planteamiento público. ¿Qué vamos a hacer?
5: Es una cosa a nivel de escándalo.
0: Bajó duro al alcalde Bayamón.
2: Sí.
0: Bajó duro y crítico del gobierno. Ahí falló todo el mundo. Y yo me imagino que escuchaste cuando le preguntan la gobernadora también. Y él dice, todo el mundo. Yo creo que es una reacción.
2: Hay que recordarlo, saben responsable. Todo, pero Ramón Luis era artífice de esa candidatura y eventual sí, gobernación.
0: Sí que no. Uno no esperaría una postura así de crítica. Yo creo que el alcalde Bayamón, que tuvo que caminar por ahí por hielo fino, por cómo están las cosas al interior del PNP, fue bastante directo en la crítica de todo este manejo. Ahora me está curioso. Creo que hay una expresión del alcalde en esa conferencia de prensa, en la línea que estábamos hablando Johnny Méndez, porque fíjate que él tiene claro el calendario. Ese sí sabe que el verano se acabó. Y le preguntaron sobre si la gobernadora era reelegible. Y a mí me parece...
6: los procesos que ya pedía información... Y que al final lo que hacía era que se le mandaba el documento para que ella lo firmara, que pidió una reunión con Domenech para quejarse del asunto, no hubo cambios. Y es un ente privado, el TPPO, el que tomaba determinaciones que luego le comunicaba o no. Si hay que buscar una compañía adicional, va a seguir el mismo proceso con el TPPO. ¿Usted cree que ese ente privado debe seguir tomando las decisiones de contratación y comunicarle si quiere a la Autoridad de Energía Eléctrica?
3: Pero, número uno, mire... como le dije anteriormente, yo creo que todos fallaron en el proceso. Yo no firmo, yo no hubiese firmado. O sea, no me puede decir ahora, lo firmé. No, yo no lo hubiese firmado tampoco. Y si yo veo que no hay comunicación, y si yo veo, asumiendo que lo que ella dice es correcto, que no tengo por qué dudarlo, ¿verdad? Si eso era así, ¿por qué no se fue antes? ¿Por qué no levantó la bandera antes?
2: No.
0: Duro y planteamientos lógicos lo que hace el alcalde de Bayamón. Yo tengo que decir, o sea, de las posturas que he escuchado desde el PNP, aclaro, es una de las posturas más responsables la que ha asumido el alcalde de Bayamón, que como siempre se acerca bastante al sentido común con sus expresiones, ¿no?
2: Pero entonces, ¿tú crees que, regresando al cuestionamiento que hace Johnny Méndez, que hizo desde el verano?
0: De la viabilidad política electoral, de la gobernadora.
2: ¿Tú crees que ya, y además el bad timing, Néstor, el mal momento para la gobernadora irse de Puerto Rico a recibir este premio,
0: premio? Es que era un chiste.
2: Y la elección, dizque para... de gobernadores del sur, de la cuestión energética, qué sé yo. O es un acto, o es una burla, o es un acto soberano de cinismo. Porque cuando el tema de discusión en estos momentos es el asunto energético, de cómo buscando soluciones a la grave crisis energética que vivimos los puertorriqueños, por poco el pueblo de Puerto Rico cae en las redes de un megafraude, de unos individuos de dudosa reputación. No tan solo el Jovi, sino el agente residente y demás. La gobernadora ha aprovechado para irse de viaje a esa actividad, a recibirle. Pues si la gobernadora tiene. La gobernadora no debería estar asumiendo más puestos que el que ella le corresponde por haber ganado las elecciones. Bendito, ahora un sombrero más.
0: A lo mejor eso es una puerta escape, chico.
2: Bueno, ¿qué?
0: Una puerta escape.
2: Mm.
0: Sí, no te. No te. No te.
2: ¿Una puerta escape para qué?
0: Bueno, cuando tú usas una puerta escape, ¿para qué?
2: Bueno, muchas cosas.
0: Por eso. Por
7: escapar
0: eso.
7: De la realidad.
0: Por eso, por eso. Mira, tengo aquí el sonido del alcalde sobre la viabilidad de la gobernadora.
8: Puerto Rico, alcalde, el presidente de la Cámara había dicho el año pasado que le daba a la gobernadora hasta el verano, que termina ahora, para que enderezara el camino y ver si era viable para la reelección. ¿Es viable la gobernadora?
9: Mire, esa pregunta siempre la van a hacer y yo les voy a...
8: Porque el verano ya se acabó.
9: Les contesto siempre lo mismo. Mire, al final del camino, todo el que quiera correr a aparecer una papeleta tiene que entender lo siguiente. Digo, los que son funcionarios electos, tienen que entender lo siguiente. Que esto se trata de la suma de los positivos y los negativos. Si usted tiene más positivos, pues usted tiene buenas probabilidades. Si usted tiene más negativo, usted tiene muy pocas probabilidades. Y el esfuerzo está en buscar la forma y manera de mantener más positivos. Y el que mantenga más positivos, pues tiene opciones.
8: ¿Y ella tiene más positivos o más negativos?
9: Eso en el año, de aquí a que venga la temporada de escoger los candidatos, que entiéndase que son los procesos de primaria, internos, etcétera, etcétera, y de escoger candidatos, pues ahí la gente pasará a juicio. Mire, y el que tenga más positivo se salvó.
8: En la pasada elección usted no tuvo reparos en insertarse y endosar a una candidata, en este caso a la gobernadora. ¿Usted volvería a endosar un candidato de cara a una primaria?
9: Hazme esa pregunta en el año de la candidatura y te la voy a contestar con mucho gusto.
0: Ay, ahora, mi madre. Hazme esa pregunta en el año de las candidaturas. Y el que tenga más positivo, pues prevalecerá, y el que tenga más negativos no tiene break.
2: Pero Néstor, yo creo que todo lo que esto refleja es la, en este momento, todavía queda mucho camino por recorrer. La inviabilidad política de la gobernadora vista por los propios progresistas. Porque recordamos, ahora no recuerdo yo si fue fuera del aire, cuando tuvo en tono de, como aquella canción de Marvin, Bromiserio, hablaba de cómo en el pasado los políticos, ¿verdad?, que eran del mismo partido del gobernador o gobernadora, a ni siquiera haberse cumplido 2 años, muchachos, eso estaban todavía activados, 4 años más. Nosotros, el pueblo de Puerto Rico ya tiene, ¿cómo es que tú lo decías mejor? Ya tenemos gobernador.
0: Puerto Rico tiene gobernadora y yo estoy seguro que cuando llegue el momento, el pueblo puertorriqueño va a validar en las urnas la gran labor que ha desarrollado la gobernadora Jennifer González, la obra de desarrollo económico, de progreso, de justicia social para todas y para todos los puertorriqueños. Aquí hay gobernadora por 4 años más. Nadie ha dicho eso.
2: Nadie ha dicho eso. ¿Y por qué? Esto es que de la historia política, eso tiene bueno, un fenómeno.
0: Porque no es viable electoralmente. Diablo, si aquí no gobernadores con peores números.
2: Como los Pampers.
0: Sí, gobernadores, mire.
2: Desechables.
0: Exacto. Gobernadores, mire, con peores números. Ha habido gente haciendo campaña y respaldándolos para la reelección. Cuando uno escucha al alcalde de Bayamón,
2: el artífice,
0: que es el artífice de esa candidatura, decir que bueno, hice ahí en un ejercicio de nestoriano antiguo, el que tenga más positivos que negativos tiene oportunidad, y pregúntame el año que viene y sabrá Dios un día de esto. O sea, mírela, más claro no canta un gallo. Más claro no canta un gallo. Mire, si uno de los principales defensores de la gobernadora ha sido Jorge Navarro, que ahora está
2: out of service,
0: con la patita rota, como la canción aquella de Nini Cubero.
2: ¡Ay!
0: Sí. Mire,
2: favorita de Juven.
0: Si Georgie Navarro grabó varios videos criticando la gestión del gobierno en el tema de, como lo llama el alcalde Bayamón, la tentativa de sequía, pues mire, imagínese usted, ahora...
2: Pero ya háblame de Johnny Méndez.
0: No, Johnny Méndez anda
2: Johnny
0: perdido.
2: Méndez era un incondicional.
0: No, pero un súper incondicional. Bueno, Johnny Méndez está ahí por la gobernadora. Él es presidente de la Cámara por la gobernadora. Cuando estamos en esa situación, yo creo que en el PNP, en serio, como dicen los estudiantes de nosotros, yo creo que en el PNP la interrogante que falta por resolver, el acertijo, para quedarnos así en el mundo de Ciudad Gótica, el acertijo que falta por contestar es quién va a ser el candidato. Y yo creo que esta es la ocasión donde más cerca Tomás Rivera Chatz ha estado de correr para la gobernación de verdad, de correr en serio, de no amagar y no dar. Sí,
2: ya.
0: Yo creo que lo está tomando más en serio. De hecho, alguien me decía que había estado en una actividad de recolección de fondos de Rivera Chatz y que le preguntó point blank, así a boca y jarro, si iba a correr o no, y que él le dijo así en la soledad del bosque que sí. Yo no sé, yo no estaba allí, obviamente, pero la persona que es, una persona seria, a mí no me extrañaría. El alcalde de San Juan, Miguel Romero, también en las últimas expresiones que ha hecho, es cuando más cerca ha estado de decir, mire, yo lo estoy ponderando y pues cuando llegue el momento, etcétera, etcétera. Esas cosas que dicen los políticos, ¿no? Pero yo creo que ahí es que está.
2: Pero ¿y la señora?
0: Bueno.
2: La que estaba con el güiro el otro día, Valerie.
0: Pero yo creo que ella se ha ido recogiendo. Yo creo que ella sabe.
2: Se ha ido desinflando.
0: No, recogiéndose. Yo creo que ella está más modesta en sus miras. Ella está en campaña. Uh-huh. Ella está en campaña, pero está más modesta en sus miras.
2: Va a sustituir al tiburón en el Senado.
0: O a Miguel Romero si corre para la alcaldía de San Juan. Para la gobernación y deja la alcaldía. Pero ahí hay una lista que ni para vacunarse.
2: Eso es Eddie Charbonnier.
0: Eddie Charbonnier, Juan Oscar Morales.
2: Juan Oscar Cheito.
0: Cheito, no,
2: ni Zamorán.
0: Ni Zamorán, que yo la veo, diría mami, soplá.
2: Sí, tú soplá. Estaba con la cívica.
0: Sí, estaba con la César, va, Urbi et Orbi.
2: Por eso.
0: Con la cívica, con pueblo, con calle.
2: Necesita el Villuyi.
0: Sí.
2: Pero
0: sí,
2: ven
0: sí.
2: Acá, y de todos esos para San Juan.
0: Está
2: también Ingrid Colbert por la pava.
0: Para San Juan, Ingrid.
2: A nivel
0: ¿Y qué van a hacer con Aníbal Sloan?
2: Ahí todavía eso está.
0: Sí.
2: Sino por para acumulación.
0: Tú
2: está en eso.
0: Te iba a hacer una pregunta, pero me voy a proteger. No, porque tú tienes más información.
2: ¿Qué es lo que está sonando por ahí?
0: Sí.
2: Sí, señor.
0: A nivel
2: Sloan o Ingrid Colbert.
0: Mudarla.
2: Las dos abogadas.
0: A nivel la van a mudar.
2: Bueno,
0: me dice alguien que la van a mudar.
2: Pero puedes tener más de un
0: domicilio, uno allá y uno acá.
2: Una dura residencia,
0: ¿sí?
2: Y puedes cambiarle domicilio.
0: ¿Y ella habla bien, habla buen inglés?
2: Sí.
0: Tiene los ojos claros, parece americanita.
2: Sí. Amiga, sí. De Sila, personal.
0: Amiga personal de Sila.
2: Por eso.
0: Sila a mí no
2: Calderón
0: me
2: la fondea.
0: Sí, no. Sila con 10 llamadas consigue los chavos.
2: ¿Cómo?
0: Con 10 llamadas.
2: Ay, ay, ay.
0: Y a ella le gusta eso.
2: Sí.
0: Sí. Y entonces Héctor Ferrer se mueve a la Cámara.
2: No, pero no sé, él dice que va para Washington.
0: Pero él puede ir a Washington, pero de eso a ser candidato es un trecho largo, ¿no?
2: Pero entonces, ¿quién va para Washington?
0: No sé.
2: ¿Quién ya pensando en eso? Porque octubre...
0: Hay que ver, ahora viene el 11, el 11.
2: Ah, oye, que escuchamos
0: hay que ver las señales el 11 de octubre.
2: Por eso.
0: Hay que ver cómo se posicionan.
2: El que vaya para Washington tiene que ir ya...
0: Sí, acomodándose. Y empiezan los flyers y empiezan las campañas. Sí, ¿no? Y las campañas así, orgánicas.
2: Sí.
0: Sí, orgánicas.
2: O sea, que tú crees que el... ¿Qué de octubre? El 11.
0: El 11, el 11.
2: El 11 de octubre, ¿tú crees que van a comenzar a alinearse?
0: Hay que ver las señales. Las señales, los mensajes subliminales o no tan
2: Pablo
0: subliminales.
2: ¿Tendrá sus preferidos?
0: Bueno, en el Partido Popular, y su padre fue víctima de eso, se estableció como una especie de costumbre que el candidato a la gobernación no lo mire. El candidato a la gobernación escoge en una cosa loca, en una falsa equivalencia, ¿no? De que el candidato a comisionado residente, porque está en la misma papeleta que el candidato a gobernador, es una especie de equivalente al vicepresidente.
2: ¿Pero desde cuándo
0: de los Estados Unidos? Bueno, eso quien lo empezó.
2: Pero es que ya eso ya no es así, pienso yo.
0: Lo empezó fue el propio Hernández Colón, pero se recrudeció cuando la controversia aquella en el 99 de si la María Calderón interviniendo en la primaria de Aníbal Acevedo y José Alfredo Hernández Mayoral, donde amenazó con retirar su candidatura a la gobernación y renunciar a la presidencia del Partido Popular si Aníbal no era el candidato.
2: Y ahí se acabó la
0: candidatura de José Alfredo. Para después, para que tú veas que la historia es irónica, cuando se fue, escoger a José Alfredo de dedo de candidato a la gobernación y dejar en la estocada a Aníbal.
2: Pero es que la vida es así. A veces, cuando tú quieres, no te quieren. Y cuando tú no quieres, te quieren.
0: Pacheco, tú escuchaste esa reflexión filosófica profunda.
2: Ah, sí.
0: Que viene, mire, del sentimiento, de lo más estrecho de las entretelas del corazón. Nos vemos mañana a las 2 de la tarde en Cátedra Pacheco, 580.
2: Pacheco sabe, Pacheco.
0: Sí, un hombre que ha vivido, tú has vivido. Tú has vivido, mira, Titerón, como te ríes, papá. Sí, has vivido, has corrido más que un chavo malo, ¿ah? Corrido más que un chavo malo, ¿ah?
2: Porfirio Rubí Rosa.
0: Ay, mi madre, por eso es que usa los zapatos de cocodrilo. Nos vemos mañana.
2: Ay.

0: El pasado programa fue uno grabado.
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3: Muy buenas tardes, Puerto Rico. Bienvenidos a una edición más de Fiscalía 580, el único programa en Puerto Rico, AM y FM, con el análisis estatal y federal de los asuntos legales, exclusivo de los fiscales. Hoy, martes 22 de septiembre del 2022, a las 4 y 1 minuto de la tarde, damos inicio a este subprograma. Se dirige el licenciado Nicabán Santiago en compañía del ex fiscal federal Osvaldo Carlos Linares. Buenas tardes, Osvaldo.
4: Buenas tardes, Nicabán, y buenas tardes a todos los amigos que nos escuchan.
3: Me dicen que ha estado lloviendo.
4: Sí, para allá no, para Bayamón no.
3: Yo estamos encejados todo el día viendo unas vistas, pero creo que ya que La Plata ya cogió una agüita ahí.
4: ¿Cogió una agüita?
3: Sí.
4: Qué bien.
3: Y Cajaíso también está bollante.
4: Creo que está a punto de desbordarse.
3: Imagínate.
4: Es que estos lagos en Puerto Rico, como no están dragados.
3: Ah, se llenan con
4: cualquier buen
3: cosa.
4: Aguacero los llena.
3: Sí, sí, sí, sí. Pero qué bueno que la sequía pues se está alejando. De hecho, hay más lluvia que sequía ahora mismo. Que llueve cada jato.
4: Sí.
3: Pero qué bueno que esa crisis está llegando a su control. Mira, ¿y qué
4: más
3: tenemos por ahí?
4: Pues mira, vamos a una... Yo creo que de cada evento, ¿verdad?, que uno pasa en la vida... se sacan experiencias.
3: Claro.
4: Y son experiencias para uno, ¿verdad?, aprender y mejorar, todo ese tipo de cosas. Y vamos a hablar, en la primera noticia, tiene que ver con una persona que a todas luces es una persona que tiene, es un criminal empedernido, es un criminal que debió haber estado encarcelado y no en la libre comunidad, pero no empecé los distintos actos de violencia contra la mujer que cometió, siempre se buscó la manera de estar en la calle. Y el, y el sistema se lo permitió. Y sí, lo que estamos hablando es que, mira, no es que hubo ninguna irregularidad en la manera en que se trataron los casos de él. Estoy seguro que si te vas a la reglamentación de la Junta de Libertad bajo Palabra y la ley y todo ese tipo de cosas, pues lo más probable es que se hizo basado en esa, ¿verdad? En los parámetros que la ley le permite a la Junta de Libertad bajo Palabra.
5: Sí.
4: Pero debemos ver este historial, que es de Adriana Díaz Tirado del Nuevo Día, que ya se fue y buscó el historial completo de este señor, para que veamos cómo es que esta persona se coló entre los dedos de, ¿verdad?, de todos estos oficiales que trabajaron con él. Ajá. Y eventualmente terminó perjudicando a varias víctimas. Hay por lo menos un par de mujeres que murieron que no debieron haber muerto.
5: Wow.
4: Si el Estado hubiese trabajado adecuadamente con la situación de esta persona.
5: Adriana.
4: Así que vamos a hablarla y esperamos que, ¿verdad?, que de aquí los legisladores que a veces se apuntan están por ahí, pues que afinen el lápiz. Ajá. Porque yo creo que esto es un área que hay que cotejar, quizás hasta hacer vistas públicas en su momento. Aunque sí, creo que llevaron a los de la Junta de Libertad bajo Palabra. Okay. Lo llevaron a una vista, no sé si fue en Cámara o en Senado, pero definitivamente hay que hacer algo con esto.
5: Adriana Díaz Tirado nos dice que en el 1976 la familia de Judith Cordero la buscaba desesperadamente al no regresar de su escuela.

0: ayudaron a buscar a la adolescente que tenía 14 años.
1: O sea, su asesino, que es Stefano Pino, pues fue una de las personas que la ayudó a buscar.
0: Salió a buscarla.
1: Ajá.
0: Su cuerpo fue encontrado desnudo y sin vida en abril del 1976.
1: O sea, que estamos en el 1976, donde empieza este individuo a delinquir. Que se sepa, o sea, comprobado. Sabrá Dios si hay otros eventos que estuvo envuelto y nunca se enteraron las autoridades que él era el que, ¿verdad?, el que lo ejecutó. Pero por lo menos ya en 76 tenemos la primera violación seria de ley. O sea, que sería a nivel de un asesinato.
0: Sí, de Judy Cordero, con 14 añitos. La hermana alega que Stefano Pino asesinó a su hermana cuando él tenía 17 años. Al ser menor de edad, no consta registro de si fue procesado o internado en una institución juvenil por el feminicidio. Pero la hermana debe saberlo. 4 años después del feminicidio, Judith Cordero se reportó.
1: El feminicidio de Judith Cordero, o sea, de la muerte de Judith Cordero.
0: Ah, ok. 4 años después del feminicidio de Judith Cordero, se reportó el arresto de Stefano Pino por un caso de violación y sodomía contra una universitaria en Mayagüez. Esta es otra.
1: Esta es otra violación. O sea que ahora, ya de adulto, comete un acto de violación y de sodomía contra una joven universitaria en Mayagüez.
0: Stefano Pino fue sentenciado a una pena de reclusión de 13 a 20 años por violación y 5 a 8 años por sodomía, a cumplirse de manera concurrente. Por lo menos 20 añitos tenía ahí. Stefano Pino fue referido a la Junta de Libertad Bajo Palabra y un panel le concedió el privilegio al que entonces cualificaban los ofensores sexuales. En la libre comunidad, el convicto cumpliría la pena por sus delitos sexuales en el 1997. O sea, fue un año después. Osvaldo tenía entonces 18 años. Mató a una a los 17 y a los 18 había ya violado y sodomizado a otra.
1: Exacto.
0: El hombre, libre bajo palabra, asesina a Mirna Báez Valles, una madre de 22 años, de varias heridas punzantes, apuñalada la mató. A sus 31 años, vuelve a la cárcel para ser enjuiciado por el asesinato en primer grado de Mirna.
1: O sea que ya lo tenemos con una condena de 13 a 20 años y salió a la calle.
0: Exacto. A sus 31 años, es sentenciado a 167 años tras llegar a un acuerdo, mira esto, a un acuerdo de culpabilidad con la fiscalía en el que se eliminó el agravante de reincidencia por los delitos sexuales previos. Y se cogió 167 años. ¿Entre qué acuerdo es ese?
1: Ya para allá.
0: Fue bueno para la fiscalía.
1: Que estamos hablando de un individuo que ya va por cerca de 200 años de cárcel.
0: Ajá. En el 2016, Stefano Pino intenta nuevamente salir en libertad bajo palabra, pero se le deniega. En ese momento, por carecer de un plan de salida y otros requisitos del organismo. Gracias a Dios. Al proponer un plan de salida validado por la Junta de Libertad Bajo Palabra, Stefano Pino firma su mandato que detalla las condiciones que debe cumplir para salir de prisión. Aún le restaban 85 años de sentencia. ¡Qué clase longa! Por el asesinato de Báez Valle en el 1990. Y sale en libertad en el 2018.
1: O sea que faltándole 85 años por cumplir,
0: ajá,
1: lo echamos para la calle.
0: ¡Wow! ¡Wow! Eso no está exagerado. En la noche del 24 de junio del 2025, Osvaldo, porque salió en el 2018.

0: 18.
1: Ajá.
0: Pues mira, en la noche del 24 de junio del 2025, la policía encuentra el cadáver de Jennifer Torres Castro, de 36 años, en su residencia en el sector Quebrada Arenas, en Caguas. Una semana después del feminicidio de Torres Castro, Estefano Pino fue arrestado en Barceloneta por oficiales del Departamento de Corrección y Rehabilitación bajo una orden de la Junta de Libertad Ojo Palabra, organismo que ya estaba en proceso para revocarle el privilegio por violar 6 condiciones de su mandato, entre ellas no pernoctar en su residencia el día del asesinato de la enfermera. ¡Wow! ¡Wow! El Instituto de Ciencias Forenses le tomó muestras de ADN a Estefano Pino para comparar material encontrado en la escena y el cuerpo de la víctima. En la autopsia se encontraron hematomas mordidas en el cuerpo de la enfermera. En su vista inicial frente a la Junta de Libertad o Palabra, el convicto hizo confesiones relacionadas a la noche del 23 de junio en la que compartió con la víctima, ingirió bebidas alcohólicas y manifestó que hubo un altercado físico entre ambos.
1: O sea, que el mismo se pone en, con la víctima la noche de la muerte de ella.
0: Y bebiendo, que lo más seguro es una violación a la comisión.
1: No, lo más seguro no. De homo. De seguro. y un altercado físico con ella.
0: Vale. Después de más de 2 meses de investigación y análisis forense, el Ministerio Público radica el cargo de asesinato en primer grado contra Estefano Pino. La jueza Carla Díaz Pérez encuentra causa y le impone una fianza de $3 millones. Ese mismo día se le notifica que se le revocó su libertad o palabra y la vista quedó pautada para el 13 de octubre.
1: Entonces, la tercera que mata. Ernie Caban, ¿ya son cuántas? ¿Tres son?
0: 3 muertes, más violaciones, sodomía y cuántas cosas hay.
1: Exacto, pues ahora le viene para encima una sentencia de 100 años, por ley. O sea que en total está una persona que va a haber sido sentenciado a 300 años de cárcel. Y todavía andaba por ahí.
0: Y tiene derecho a la Junta de Libertad o Palabra también en su momento.
1: Ahí es que viene la cosa. El punto es, no deberíamos legislar para personas con esta propensidad para... O sea, pues tú un asesino en serie.
0: Lo que es definitivamente.
1: El señor un asesino en serie. Sí. ¿Cómo nosotros vamos a tener una legislación que le permita salir en libertad? Esto ha demostrado una y otra vez que es un peligro para la comunidad. Ya ha matado múltiples mujeres.
0: Correcto.
1: Ya no debería, nuestro sistema no debería tener una salvaguarda para la protección de la próxima mujer. Porque este individuo tiene 60 y pico de años. Todavía puede estar por ahí.
0: Todavía en 20 años está tocando puerta de la Junta.
1: Mi señor.
0: De la libertad de palabra y allí la discreción. O sea, dame, ¿qué fue lo que le pidieron? Lo de vivienda. La
1: vivienda. El plan de... Sí, no, el plan de vivienda. Imagínate.
0: Ay, Dios mío.
1: Pensando
0: plan de vivienda donde no fue a vivir.
1: Pensando que un tipo de 60 años pues estaba ya para de recogerse y demás, y lo que hace, vuelve y asesina. Pues, lo que te digo es que esto es un historial, un escenario que se debería estudiar aquí para propósitos de legislación, a propósito de modificar todo lo que tiene que ver con la Junta de Libertad bajo palabra. O sea, tenemos que hacer algo para evitar que estas personas que son no rehabilitables. Porque una persona como esta no tiene rehabilitación, Ernie.
0: No.
1: Porque,
0: estoy de acuerdo contigo.
1: ¿Qué más tú le vas a hacer? Ya le has metido 200 años de cárcel y volvió a asesinar. O sea, ¿cómo tú lo vas a rehabilitar? No existe.
0: No.
1: El señor tiene que estar encerrado en algún lado. Ya. Como hacen los federales.
0: Osvaldo.
1: Que la llave la tiran al río.
0: Exacto. Pero debería haber, fíjate, por aquí les voy a dar un hint, vayan sacándole punta al lápiz, los legisladores. debería, aunque yo creo que lo debe existir, una determinación de peligrosidad.
1: Seguro.
0: No es el plan de qué, de vivienda. No es el plan de vivienda fuera. Tiene que haber una determinación de peligrosidad o no peligrosidad para que, como requisito de la Junta. Y si tiene una determinación de peligrosidad como requisito para salir, quitarle la discreción a la Junta, porque han habido aquí casos de abusos de discreción. Uh-huh. Ahora mismo, dentro de 20 años, el hombre está tocando quizás la puerta de la Junta, y la Junta, la composición en ese momento, pudiera tener la discreción de concedérsela si le hace un plan de vivienda.
1: Sí, sí.
0: Ajá.
1: Sí. Es que, como tú dices, debe haber una manera.
0: Hay que quitar discreción.
1: Hay que ver de qué manera se le puede quitar esa discreción a la Junta en ciertos casos.
0: Correcto. Sí, no en todo.
1: Sí, no en todo, pero en ciertos casos. Y podría ser un veredicto, sí, adicional de un jurado.
0: Y el
1: jurado, el fiscal pueda pasar pruebas de lo propenso que esta persona a delinquir, y que el jurado lo sentencie a vida sin derecho a probatoria. Sentenciado por el jurado, como hace que en los casos de asesinato, de muerte en la federal.
0: Que en vez de que lo vea la Junta de Libertad o Palabra, que se vea en un proceso judicial.
1: Un proceso judicial, que pasen la prueba a las dos partes.
0: Sí.
1: ¿Es rehabilitable o no lo es?
0: Porque aquí hay legislaciones que te quitan el derecho a la patada por el delito. Por el delito te quitan el derecho a probatoria y a sentencia suspendida.
1: Exacto.
0: Cometiste un delito enumerado, no tienes probatoria, no tienes sentencia suspendida, no beneficio de un pepino. Pues de esa misma forma, usted llega aquí por segunda vez a la Junta, se tiene que quedar. Pues meterle el elemento ese de la peligrosidad, un psicólogo que le haga evaluaciones de riesgo. Pero tienen que ser esas evaluaciones, esas determinaciones que incapaciten a los miembros de la Junta de conceder la libertad. Si no tienes aquí un certificado de no peligrosidad o bajo en riesgo de bajo propenso a cometer delito, para que tú ni toques la puerta.
1: Eso es así. Mira, Ernie, vamos a hablar de un tsunami de casos que va camino a los tribunales de Puerto Rico.
0: Válgame.
1: Tsunami de casos.
0: Y yo metiéndole más casos ahí con de la Junta.
1: Y tú radicando cosas ahí. Mira, la Administración de Tribunales se prepara para comenzar a recibir las controversias relacionadas a los condominios y sus residentes.
0: Ajá.
1: Estos temas, a partir del 29 de octubre, el mes que viene, comenzarán a atenderse en salas judiciales en vez del Departamento de Asuntos del Consumidor, DACO. Lo sacan de DACO, se va para los tribunales.
0: Ajá.
1: Maritere Colón Domínguez, que es la directora administrativa auxiliar de los tribunales, dijo que la Administración de Tribunales comenzó ya a adiestrar su personal para poder atender estos casos. La expectativa es inicial es que recibirán más de 600 casos de condominios pendientes al momento.
0: Wow.
1: En DACO. La región de DACO que más querella tiene es San Juan, que tiene 475 querellas. Esto es como consecuencia...
0: ¿De condominio?
1: De condominio.
0: ¿Y es un don de San Juan?
1: San Juan tiene 475 querellas de condominio.
0: Y todas esas van para el tribunal.
1: Y todas esas van para el tribunal.
0: Wow.
1: Pues mira, esto es como consecuencia de una ley que se aprobó, que era la ley 157 del 2026, que enmienda la ley de condominio al trasladar la jurisdicción de los conflictos de propiedad horizontal de DACO a los tribunales. Ordena también crear salas especializadas para atender estos casos. O sea, que van a haber jueces dedicado a estos casos.
0: Uh-huh.
1: Los casos se atenderán no bajo un reglamento especial, sino bajo las reglas de procedimiento civil y las reglas de evidencia, como cualquier otro caso.
0: Ok.
1: O sea, que ya los reglamentos de DACO y demás no le van a ser de aplicación. Hay casos relativos a los condominios que no conllevan el pago de aranceles, si se trata de asuntos municipales. Otras controversias, sin embargo, pagarán los mismos aranceles que cualquier otro caso. Estos aranceles comienzan en $60 y pudieran ser hasta 90, que es lo que cuesta una demanda civil contenciosa, explicó la señora Colón Domínguez. Hay casos relativos a los condominios, como dije, que no van a tener aranceles. Sin embargo, la ley obliga a tener al menos un juez en cada una de las 13 regiones judiciales.
0: ¿Un juez?
1: Por lo menos un juez.
0: ¿Pero para qué? ¿Para atender esto?
1: Para atender esto.
0: ¡Ea, rayos! ¡Qué complicación más brutal!
1: Se espera que se designe al menos un juez municipal y uno superior por región. El juez municipal para atender asuntos municipales y el otro para atender los casos ya contenciosos, los de 60 y 90 pesos.
0: ¡Wow!
1: Para la persona que comparezca por derecho propio, se habrá de crear unos formularios para facilitarle el proceso. Cuando entre en vigor la ley, el 29 de octubre, los ciudadanos podrán presentar sus casos en SUMAC, que es el sistema de manejo de casos electrónico. Un poquito complicadito para un ciudadano. Yo creo que tendría que ir tendría que ir por lo menos a secretaría, ¿verdad? Que lo asistan allí.
0: Sí.
1: Pero van a poder radicar las notificaciones, se lo van a hacer por ahí. O sea, que tienes que tener, imagino que acceso también a una computadora.
0: Claro.
1: Cualquier controversia.
0: Va a necesitar abogado porque aquí, Osvaldo, en DACO, eso es una pasada por la piedra, porque no hay derecho a interrogatorios, deposiciones y qué sé yo. Pero aquí en el tribunal se abre esa puerta.
1: Se abre esta puerta.
0: Deposiciones, para interrogatorios, requerimientos de admisiones. ¿Y qué ciudadano tiene la capacidad de entrar en un proceso contencioso de esa naturaleza? Que van a tener que intervenir abogados ahí.
1: Sí, que tú llegas y te quieres representarte por derecho propio, pero llega el otro con su abogado.
0: Imagínate. Sí, o la junta, o el condominio con el abogado y el ciudadano allí a mano pela.
1: Sí. Pues mira, ni cualquier controversia antes de esa fecha, que es octubre 29, debe continuar presentándose ante DACO. O sea que es del 29 en adelante que
0: adiós.
1: Las radicaciones se van a hacer en el tribunal.
0: Y, es cualquier... ¿Y los que estarán vivos entonces en DACO a esa fecha tendrán que pasarse?
1: Parece que sí, que van a pasar. Que van a pasar para el otro lado. Pero esto es una carga adicional a los tribunales.
0: ¡Qué brutal! Bueno, que hay que poner más recursos, más jueces municipales para atender este bochinche de cortes de luz o algo así por falta de pago. Y las otras por restricciones y miles de controversias que se suscitan ahí. Pleitos entre vecinos. Mira, me está liqueando el piso de arriba. El baño me ha dañado toda la fascia.
1: Esto no tuvieron pagar. Este tipo de, ¿verdad? De proceso se pasó en el caso, los casos de las reclamaciones de María.
0: Ajá.
1: Que asignaron jueces en distintos tribunales para atender las reclamaciones. La demanda que estaban radicando contra las aseguradoras, porque no estaban pagando las reclamaciones, pues se estaban llevando en distintos tribunales y eran tantos que se tuvo que hacer esto. Pero en el caso de DACO va a ser permanente.
0: Oh, sí.
1: O sea que ahí realmente...
0: Jurisdicción, están dándole jurisdicción al tribunal.
1: Sí, y otra cosa es que va a ser una sala especializada, que imagino que los jueces recibirán un entrenamiento particular, ¿no? Para atender estos casos. Y regiones como San Juan van a tener por lo menos dos, me imagino. No puede ser menos dos.
0: Pero fíjate, yo lo veo bien, porque mira, yo tengo un caso, entre otros, donde el condominio, la junta de directores, demanda a un titular. Entonces, en el proceso, pues surge que el titular tiene una reclamación contra la junta también, relacionada a otro asunto. Pues en vez de verse ahí como una reconvención, como una contrademanda en el mismo proceso, no, el del titular contra el condominio, había que llevarlo a DACO. Que allí no hay descubrimiento de pruebas, allí no hay interrogatorios, allí no hay nada, eso no va a pasar por la piedra. Mientras están litigando acá el caso del condominio contra el titular. Ahora pues se podrán ver los dos en el mismo lugar, porque fíjate que en las cuestiones de condominio, si es... El condominio, el que reclama, es en el tribunal. Si el titular le reclama al condominio, eran DACO. Pues qué bueno que están todos en el tribunal y se resuelven las demandas y contrademandas en el mismo pleito también. Mira, Osvaldo, por otro lado, brevemente, Gloria Ruiz Cuilla nos dice que tras recibir un referido de la oficina del panel del FEI, la Oficina de Ética inició una investigación contra la expresidenta alterna de la Comisión Estatal de Elecciones, Jessica Padilla Rivera, relacionada con el pago de bonificaciones a empleados exentos del organismo, incluyéndose un hecho que ya se libró de una acusación penal. Ahora va a ver las cuestiones éticas.
1: Sí,
0: ya. Si alguna.
1: Sí, ya el panel había dicho sobre el fiscal especial independiente que no había suficiente para un caso criminal, pero lo refirieron a ética, a ver si había alguna violación a la ley de ética.
0: Claro, el pasado 11 de septiembre, la oficina del FEI archivó la querella que pesaba contra Padilla Rivera, tras una pesquisa realizada por los fiscales Leticia Pavón y Iliana Agudo. Ese mismo día, la oficina del FEI refirió su resolución a la Oficina de Ética Gubernamental, al presidente de la Comisión Estatal de Elecciones, Jorge Rivera Rueda, a la Oficina de Gerencia de Presupuesto y el Departamento de Hacienda, a rayo. Se recibió en la Oficina de Ética Gubernamental una resolución emitida por el panel del fiscal especial independiente notificando el archivo del caso contra Jessica Padilla. Este caso atendía señalamientos sobre presuntas irregularidades y pagos indebidos en la concesión de bonos a funcionarios por la suma de $117,586.49. También informó por escrito el director de la oficina, Luis Pérez. Quizás una mala administración. Estos eventos porque le dieron a unos empleados sí y a otros no.
1: Sí.
0: Que ella ejerció la discreción.
1: Sí, fueron unas bonificaciones.
0: Pero por productividad o algo así. Exacto. Que es una discreción que tiene ella.
1: ¿Ve? Oye, y está interesante que la bonificación más alta, claro, ella ocupaba el puesto más alto también, fue la de ella, la de Padilla Rivera, que fue de 9,304.20.
0: Y lo más seguro se lo merecía, porque lo más seguro se amanecía allí, aparte de los palos que estaba sí. recibiendo diario.
1: Sí, pues ahí el FEI determinó que como no había un funcionario por encima de ella, que ella era funcionaria de más alto nivel,
0: igual paga por igual trabajo.
1: Exacto. Se podía bonificar, sí. porque si no se bonificaba ella, no le bonificaba a nadie. Que eso es algo, pues hay que ver, ¿verdad? Que de nuevo, otra experiencia para aprender. ¿Qué pasa cuando suceden circunstancias como esta? Pues debe ir esto a una entidad aparte del gobierno de Puerto Rico para evaluar esta bonificación. Que puede ser a cualquier otra oficina, la de presupuesto o la que sea, que evalúe la situación y demás.
0: Porque sí, no, la de recursos humanos del gobierno.
1: Sí, porque nunca debes tú bonificarte tú mismo, pero en este caso no había esa alternativa.
0: No había la prohibición. Si no había la prohibición.
1: Sí, no había la prohibición y ella pues se bonificó a sí misma y el FEI encontró que no habiendo esta prohibición, caso, pues...
0: Pero vamos a ver si violaciones a la ley de ética, dándolo por los pelos, encuentran algo.
1: ¿Qué tenemos? Cuando regresemos, vamos a hablar de que en ella mismo entra en vigor una ley sobre la mayoría de edad a los 18 años.
0: Ah, sí, qué bueno.
1: Pero es media mayoría, ya me hablamos de eso. Vamos a ver que cayó un fugitivo importante federal en un operativo ahí en Coupey. Vamos a ver también que detuvieron ciertas compras del pan en línea de las que entregan al hogar.
0: Ajá.
1: Metió una orden prohibiéndola. Y vamos a hablar de lo que parte de lo que Trump hizo allí en la ONU. Trump fue a la ONU y habló allí de Cuba. Vamos a ver qué dijo de Cuba.
0: Rayo, bueno, no se vaya nadie. Regresamos en breve en Fiscalía 580.
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5: Buenas tardes, mis queridas amigas, amigos. Bienvenidos aquí a WKQ en la tarde con Quique Cruz. Hoy martes 22 de septiembre. Yo a veces pienso que lo he visto todo. Y de momento vienen y me sorprenden. Yo les he dicho a ustedes desde la semana pasada, con todo este bollete de Power Expectation, de Josué Colón, de Osvaldo, de la energía temporera. Y yo le vengo diciendo, advirtiendo a ustedes desde la semana pasada: vamos a terminar con Javelin, vamos a terminar pagando más caro, vamos a terminar pagándole la transportación de los equipos y con un Power Purchase Agreement, y vamos a terminar con lo caro. Maldito sea, mano. No me hicieron quedar mal. No me hicieron quedar mal. Le hicieron el cuento al alcalde de Bayamón y se lo tragó. Óyete esto.
6: Entonces, es que todo este proceso para mí ha sido sorpresivo. ¿Cómo es posible que usted tenga una subasta donde usted le pida al mercado que te dé una oferta donde usted le diga a esa persona, pero no te voy a pagar absolutamente nada por mover tus equipos, traerlos a Puerto Rico, o sea, montarlos en un barco, que eso cuesta dinero, transportarlos a Puerto Rico, después la transportación terrestre, la instalación correspondiente y quizás unos empleados que tengan que estar para cuando, si acaso el gobierno de Puerto Rico decide comprarme energía, entonces yo venderé energía. Eso yo no lo puedo entender.
5: Alcalde, con lo mucho que lo quiero y lo aprecio, yo lo puedo entender. Me sorprende que usted no lo entienda. Claramente se ve que le describieron a Disney y le pusieron al lado a Universal Studios con los diablitos al lado. O sea, el alcalde le fueron con el cuento y le dijeron: alcalde, lo que pasa es que esto es injusto, esto es imposible. Por eso es que eso pasó lo que pasó. Porque ¿quién va a venir a Puerto Rico sin que te den un Power Purchase Agreement, sin que te garanticen nada? ¿Quién va a venir a Puerto Rico sin que te paguen la movilización? Que, by the way, la movilización son 150 millones de pesos. ¿Quién te va a pagar? ¿Quién va a venir a Puerto Rico para que sin instalación se haga? No se pague la instalación. Y como aquí es donde viene la parte donde le metieron el clavo a todo esto. Y que cuando a Puerto Rico quiero pueda te compre la energía. Yo solamente pregunto. Bayamón no es de los municipios que está más a oscuras en apagones. Y no es culpa suya, y usted es el más que pelea por eso. O sea, que si esa máquina está instalada, se supone que Bayamón se beneficie y Puerto Rico completo. Y no es cuando Puerto Rico quiera o le dé la gana. Es que si los 800 megavatios estuviesen instalados hoy, habría un itinerario para coger todas esas máquinas viejas, darles mantenimiento, apagarlas para prender las otras. Y que cuando se rompa algo, las otras prendan. Los números se hicieron. Y eso iba a dejar para todo el mundo. Eso no es para cuando. Donde yo entiendo que se falló es en el proceso ese de las firmas y todo ese tipo de cosas. Definitivamente, está bien. Pero lo que yo escucho del alcalde de Bayamón es que los de Javelin y los de Gotham ya le hicieron el cuento.
7: y le dijeron: nosotros estamos listos para hacerlo, pero nos tienen que pagar la movilización, nos tienen que pagar un Power Purchase Agreement, nos tienen que dar una garantía, nos tienen que pagar la instalación, y lo van a cobrar más caro de lo que está ahí firmado ahora mismo, porque Javelin, ¿usted quiere saber lo que Javelin quería cobrar? Javelin quería cobrar: págame la movilización, págame la instalación, dame una garantía a más de 28 chavos el kilovatio hora. Y vamos a terminar ahora a 30, 31, 32 chavos. Y parte de los que han formado todo este bollete son los de Javelin. Y al lado está Gotham. Y Gotham, ¿qué dice? Ah, espérate. ¿Por qué yo lo tengo que dar tan barato como dije que lo iba a dar? Porque ya Gotham hizo una oferta, pero ahora Gotham dice: no, no, para, porque es que el diésel está más caro, ahora está todo más caro, y ahora Gotham va a decir igual que Javelin, y los dos van de la mano, y nosotros de idiota, como siempre, vamos a terminar con el más caro. Pero nada, ahora sí que hace falta luz, ahora sí que lo hicimos mal, ahora sí que estamos chavados. Oye, Josué Colón, la botaste, qué mal negociaste, brother. Sí, porque eso es lo que está diciendo ahí también, que Josué Colón. Digo, no es que Josué Colón haya negociado. Osvaldo, el equipo negociador. Ustedes son unos flojos porque hicieron un buen negocio de dinero a un precio de kilovatio hora que creo que está por los 22 chavos. Negociado de energía, tú que dijiste que estaba muy caro y que bajaran, y bajaron a 22 chavos. Fallaste, brother, tú no sirves tampoco. Aquí todo el mundo falló. Porque vamos a terminar con el más caro. Por ahí es que vamos. Lo vengo diciendo desde la semana pasada. Todo este bollete vamos a terminar con Javelin y con Gotham a 30 chavos el kilovatio hora. Y gracias a Dios que el cable de los de República Dominicana no está instalado, porque si no, ese nos los metían hasta home y nos cobraban a 35 chavos también. ¿Por qué? Yo me pregunto honestamente. Y yo sé que ya tienen que haber llamado a Ramón Luis, le tienen que haber dicho todo lo que yo he dicho aquí. Un saludo. Pero es que al alcalde le hicieron el cuento como no es. Eso es todo. Le hicieron la historia como no es. Y ahora, pues está todo mal. Pues vámonos con el más caro, porque ese es el bueno. El que no ha querido firmar dos veces. Javelin no ha querido firmar ese contrato dos veces. Y las dos veces, en la primera subasta y en la segunda subasta, son los que montaron este bollete la primera vez. Y yo dije aquí en este programa, y se lo dije a la gobernadora y se lo dije a Francisco Domenech en aquel momento: demanden a Javelin porque están atrasando el proceso y le están creando un daño a Puerto Rico. Y Javelin vino y se cayó la boca. Se cayó la boca. Entonces, ahora lo que se negoció mal. Porque era demasiado oneroso. Pues como tenemos tantos billetes, pero hágame un favor nada más, un favor. Aguántense una semanita más. Vamos a esperar hasta el 29 o el 30 de septiembre, como a eso de las 7, 8 de la noche, porque usualmente pasa después que yo me voy de radio, para que esperemos la clavada que nos van a dar con el aumento de la luz. Mínimo van a ser 3 chavos y medio, para que lo sepan desde ahora. Mínimo 3 chavos y medio, sin contar con el bollete que tenemos con los camioneros, sin contar con el costo del diésel, que aquí la legislatura, la gobernadora y todo el mundo se ha pasado por el forro el hacer algo por las cruditas. Y tengo un legislador aquí al lado mío, que es Gabriel Rodríguez Aguiló. No han hecho nada por las cruditas del diésel, nada. Pero vamos a repartir el año que viene 500 millones de pesos también, porque imagínate, ya para lo que queda, si somos tan estúpidos negociando las cosas, ¿vale? Pues vamos a dejar esto para otro día. Usted está escuchando WKQ en la tarde con Quique Cruz. Yo soy Quique Cruz. Apenas comienzo. Vamos con los titulares de hoy.
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7: Ay, ay, ay. Se me olvidó que también es muy importante el elevar las pensiones a $1,000. Y por ahí vi una medida que pasaron en la legislatura. Raulito, ¿tú me trajiste eso? De expandir las licencias de enfermedad para cuidarla a los parientes también. No sé. ¿Aquí alguien quiere trabajar? Yo creo que aquí el único que trabaja, Rubén Sánchez y yo. Y los muchachos. Sí, porque Rubén está desde las 3:30 de la mañana trabajando. Yo creo, no sé, digo yo. A mí no me importa, porque a mí no me molesta, by the way. Yo me levanto a las 6 de la mañana, brother, y no paro. Raúl lo sabe. Mire, pregúntele a mi productor, Raúl Antonio. Yo me paso robándole la vida los sábados, los domingos. Le mando información de lo que dijo Trump. Yo me paso a él, a todo. Que se chave. Eso se llama Job Security. Seguridad de empleo. 24-7. Seguridad de empleo. ¡Ah! Y no soy unionado. Y no soy unionado. Porque si fuera unionado, yo sería el jefe de la unión. Sí, porque para soplar pote otro. Yo no. ¡Ese es el caballo! ¡Ese es el caballo! Que no me le hablen al alcalde de Bayamón del Indio porque me lo daña. Porque me dice, ¡no, no, no! ¡Pónmelo! Que no me le hablen al alcalde del Indio. ¡No! Alcalde, ese lo negocié yo. Trabaja 24-7. Ha puesto a llover toda la isla. Hasta usted tiene agua ahí en bruto. Ahí está. Es lo que yo te digo, papi. O sea, pero parece aquí que los únicos que trabajamos somos Rubén y yo, porque, o sea, yo no sé. Óigame, y que quede claro, yo entiendo que es una medida loable, lo de los días de enfermedad, que tú los puedas utilizar para atender una emergencia o cuidar a algún familiar tuyo. Entiendo que la medida es loable. Mi preocupación es, le voy a decir cuál es mi preocupación y mi encabritamiento. Es que estoy viendo a un gobierno, y ahora voy a incluir tanto legisladora como ejecutivo, estoy viendo un gobierno tratando de hacer algo por el pueblo ante la situación tan difícil que estamos viviendo. Pero por donde están yendo no es. Por donde están yendo, ¿no? Entonces me preocupa la creatividad que daña nuestra sociedad. Porque todo tiene que ver con bajar las multas para los que se roban los peajes. Con esto, o sea, todo tiene que ver con aquel que viola la ley o que lo hace mal. Ah, pues ese vamos a premiarlo. Y nosotros, que estamos fajados de campana a campana, nosotros somos malos. Nosotros somos corruptos. Nosotros somos unas personas malas. Pues, brother, ponte en mis zapatos a ver si tú puedes bailar en ellos. Porque es aquí, y como yo, el 99% de la gente que me escucha son gente trabajadora, son gente fajona, son gente que están de campana a campana, que les joroba la vida que vengan estos idiotas a hacer protestas en los expresos cuando tú tienes que ir a trabajar, a llevar a tus hijos, a buscar a tus papás, a buscar a tus hijos para aquí y para allá. Y este chorro de vago lo que hacen es jorobarte la vida y metérsete en el camino. Esa es la verdad. Y la policía no hace nada. Le escupen la cara y no, no lo toque, no lo toque, no lo toque. Estamos mal. Estamos mal. Bien mal, pero vamos a pagarla más cara, porque esa es la que es. Y los precios del combustible continúan disparados. Los camioneros están a punto de detener los trabajos. Ahí en las redes está corriendo un paro octubre 1 al 7 en los Estados Unidos. Eso no dudo que vaya a ocurrir aquí. No veo a nadie con la iniciativa de bajar las multas, de extender los días por enfermedad, o sea, de que se usen por otra cosa, de que hagan 20 malabares. No veo a nadie con la iniciativa de hacer algo con el diésel. Tomen nota. Hache, esto lo vi yo ahorita, Raulito, y quedé mal. Obras Públicas Estatal anuncia que va a cerrar la carretera número 1 por completo en el sector La Muda en Guaynabo desde el viernes a las 8 hasta el lunes a las 5 de la tarde.
8: Están construyendo los puentes y eso. Me imagino que será por...
7: ¿Y qué pasa? ¿Y por dónde vamos? Por el peaje. No, Déjame no decirlo alto, que va alguien y se le ocurre pasar una legislación que durante el fin de semana no van a cobrar peaje.
8: ¿Tú ves? ¡Ya, ya! Pero puedes bajar por Martínez Nadal y seguir por la 1. Pero no puedes bajar de Piedras por la 1.
7: Revuelo por la cancelación, entrega de papel, impresión del Nuevo Día y Primera Hora. Y la pregunta es, ¿qué va a hacer el vocero? Y el resto de los periódicos regionales. Voy a llamar a hoy un dueño de un periódico regional. Miren, yo ayer les di esta noticia en primicia. El cierre de la parte de papel del periódico El Nuevo Día. Y vuelvo y repito, y saqué un video también en mis redes sociales. ¿Qué va a hacer el vocero? Vengo con eso ya mismito. ¿Qué dijo Trump? Trump le deja saber al mundo sus planes con Irán, Groenlandia y las Américas. A Irán los amenaza nuevamente con aniquilarlo. Y Trump inaugura su propio canal de YouTube para hablar sin freno y continúa la guerra abierta contra CNN, entre otros medios. Usted está escuchando WKQ en la tarde con Quique Cruz. Yo soy Enrique Quique Cruz y esto acaba de comenzar.
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7: Miren, yo tengo que decir que yo escuché las expresiones. Si quieren llamar al alcalde y hablamos con él también. Pero yo escuché las expresiones de... Ponme las expresiones del alcalde de nuevo, de Ramón Luis. Ponme las expresiones. Porque es que, obviamente...
6: No. Lo que sí yo te puedo decir entonces es que todo este proceso para mí ha sido sorpresivo. ¿Cómo es posible que usted tenga una subasta donde usted le pida al mercado que te dé una oferta donde usted le diga a esa persona, pero no te voy a pagar absolutamente nada por mover tus equipos, traerlos a Puerto Rico, o sea, montarlos en un barco, que eso cuesta dinero, transportarlos a Puerto Rico, después la transportación terrestre, la instalación correspondiente y quizás unos empleados que tengan que estar para cuando, si acaso el gobierno de Puerto Rico decide comprarme energía, entonces yo venderé energía. Eso yo no lo puedo entender.
7: Ok. El problema es que no es para cuándo, el problema es que es para siempre. Y el negociado lo vio y lo entendió. No solamente el negociado de energía lo vio. Edison, anótate esta que ya llevamos dos en estos días que te estoy defendiendo. No solamente el negociado de energía lo vio y lo entendió, sino que dijo, esto no debe ser a 4 años, debe ser a 10 años. Y negoció un precio de 22 centavos el kilovatio. El año pasado, cuando esta subasta se estaba llevando a cabo, Javelin y creo que era Power Expectation, que estaban en aquella época, los dos estaban trancados en dos cosas. Número uno, creo que eran 30 o 31 chavos el kilovatio hora. Y dos, me tienes que pagar la movilización de los equipos. Y tres, me tienes que dar una garantía, que es lo que se conoce como un Power Purchase Agreement. O sea, me tienes que garantizar algo. Los que estuvieron negociando eso dijeron que no. Sin embargo, Power Expectation en aquel momento se ganó la subasta de los 800 megavatios completa porque ofreció menos. Y no pidió la relocalización ni pidió la garantía. Ah, y en aquel momento Enchanted Rock no llamó al licenciado Vaque, ni llamó a Nili Borges, ni formaron el reguero que se formó ahora. No hicieron nada, se quedaron callados. El negociado coge ese contrato y dice no, se puede mejorar, vamos a hacerlo a 10 años. Osvaldo Carlos se mete y dice, no pueden hacer eso porque la subasta era de 4. Si la quieren hacer a 10, pues hay que hacer una subasta nueva. Se hace una subasta nueva, que es la que está en disputa ahora. Y entran 3 finalistas, Javelin, Power Expectation y Gotham. Viene Gotham para atrás y entra por primera vez. Y los 3, a mi entender, hasta aquí de verdad que no perdí noción, pero a mi entender los 3 estaban de acuerdo con los términos principales de que no va a haber una garantía y de que no se va a pagar por relocalizar y montarlo. Eso tú lo pones miren, con las cafeteras viejas que hay aquí, esa gente hubiesen facturado más de cientos de millones de pesos, porque se iban a pagar. Hay que apagar un montón de cafeteras viejas. Hay que hacer mantenimiento. Mire lo de Genera. Genera tenía 14 máquinas que compraron en el 2023. Y ya hay 7 dañadas. Ellos dicen que porque no las usaron demasiado. ¡Ah! Y aquí nadie pregunta. La realidad es que eso iba a estar prendido todo el tiempo. Ábrele ahí al pana tuyo. Eso iba a estar prendido. Eso se iba a estar consumiendo. Ah, Javelin se negó a entrar la primera vez y la segunda vez. Y estuvieron jorobando hasta que yo dije, demándenlos por daño, porque están creándole un daño. Se quedaron callados. Y han seguido jorobando y ahora se convierten. O sea, lo que el alcalde de Bayamón acaba de describir al final es exactamente el argumento de Javelin. Exactamente el mismo. Yo no estoy diciendo, no me malinterpreten y no vengan a poner palabras en mi boca. Yo no estoy diciendo que Javelin o los cabilderos de Javelin hablaron con él. Yo lo que estoy diciendo es que es idéntico, idéntico a lo que Javelin está diciendo desde hace más de un año. Entonces vamos a terminar con Javelin. ¡Wow! Tremendo. Ganó Javelin. Después de este basurero que ha habido aquí, ganó Javelin. Y lo vamos a pagar 7 chavos más. 8 chavos más el kilovatio. Y garantizado. Y le vamos a pagar 150 millones de pesos por montar el equipo. ¡Tremendo! ¿Alguien me puede...? Por favor, dejen que Santa Claus entre. Y los Reyes Magos a la misma vez. Ábreme la puerta. Yo creo que entre Santa Claus y los Reyes Magos aquí ahora en septiembre 22. Falta que llegue un marrón de momento. Hay una reina maga.
9: Todo este asunto, yo no estoy en la comisión de gobierno, yo pues lo que leo, lo que escucho, lo que los compañeros me hablan en la cámara.
7: Qué suerte tú tienes.
9: Pero una pregunta, Quique, de todo esto que se ha creado y todo este lío y todo este entuerto, si no se hubiese dado la firma de esta persona que alegadamente estaba autorizada, y después dicen que no estaba autorizada, de John Wick,
7: Joby Wicks.
9: De Joby Wicks. Si esa firma, firma no hubiese estado ahí, ¿hubiese habido algún problema con toda esta contratación?
7: Yo entiendo que sí, porque el problema principal de esta contratación...
9: Porque todo el hecho ha girado en esa firma.
7: Bueno, lo que pasa es que eso es lo más lindo, el de la foto del tipo con el grillete, la vaina y la jorobeta.
9: Yo hablo del negocio.
7: Te voy a decir cuál es el problema más grande que tuvo esta transacción. No fue Joby Wicks.
9: Pero es que eso es lo que levantó todo esto.
7: Porque tienes que ver quién fue que lo levantó. Aquí el problema que yo tengo con todo este proceso es que aquí a unas personas en específico se le han dado unos privilegios que no se le han dado a los demás. Te voy a dar un ejemplo. Osvaldo Carlos pidió leer la deposición de él, que era como de 8 o 9 páginas. Él hizo un executive summary. Le dijeron que no. Sin embargo, a Mari Zapata la dejaron leer las 18 de ellas.
9: ¿Tú hablas de la Cámara de Representantes?
7: Sí, estoy hablando de la Comisión de Gobierno. Uh-huh.
8: Francisco, okay.
7: Víctor Pared. Sí, Víctor le permitió a ella leer las 18 páginas y a Osvaldo le dijo que no. ¿Ok?
10: Víctor estaba ayer defendiéndola, que hasta Alexandra Lugaro lo regañó.
7: Te voy a decir una cosa. Alexandra Lugaro estaba clara en lo que hizo ayer. Estaba,
10: pero ya lo regañó.
7: Bueno, lo regañó. Y es que yo vi la entrevista y Víctor estaba más enredado que un plato de espagueti. Cambiando nombre, que si Osvaldo Soto y no sé. Él estaba en...
10: Dejen a Osvaldo Soto tranquilo,
7: sí,
10: hombre.
7: Él estaba en Puerto Nuevo. Lo que te quiero decir es que si tú vas a correr un proceso...
9: Pero Quique, volvemos.
7: Tú no puedes. ¿A quién le dieron otro privilegio?
9: Es que ya estás en la vista.
7: Al licenciado Javier Vázquez le dieron otro privilegio de una vista ejecutiva.
9: Pero brincaste.
7: ¿Pero por qué?
9: Pero Quique, es que me brincaste todo el proceso
10: de
9: la pregunta.
10: Pero ese es el bufete que estaba contratado por medio mundo.
7: El bufete que estaba contratado por la Junta de Supervisión Fiscal.
10: ¿Pero cómo le van a dar vista ejecutiva?
7: Ah, no.
10: Si es el que más conflicto tiene.
7: Ese es el problema. Pero
10: ese que presentaba a las compañías, que presentaba a la Junta a la misma vez. ¿Cómo le van a dar vista ejecutiva?
9: Se me fueron a la discusión. Okay, pues dime, esa es la discusión de la comisión.
10: Ay, los testimonios. Es que es inaceptable aquí. No, aquí no estamos en paz, aquí estamos en guerra.
9: Es que yo estoy haciendo, una pregunta.
7: No,
9: pero yo digo las cosas.
10: Bueno, pero es que a Víctor le quedó grande un poquito el tema ese.
9: No, esa es tu opinión. Pero mira, yo quiero ir al tema del proceso.
7: Al tema del proceso, yo te
9: a la contratación.
7: Escúchame,
9: que no es la vista, no es que le dé privilegio.
7: Fundamental de la contratación.
9: ¿Hacía falta, sí o no? Sí.
7: Sí, yo. Sí. Oye, yo llevo hablando de que todavía sigue haciendo falta la energía temporera.
9: Correcto, lo acabas de decir
7: aquí. Pero el que nos haga falta la energía temporera, el que a ti te haga falta.
9: Pero si no hubiese estado la firma.
7: El que a ti te hace falta un carro para llegar a trabajar.
9: Sí, me hizo falta estos días.
7: Ah, ¿verdad? Sí, sí. ¿Y significa que te vas a comprar un carro europeo del más caro que hay?
9: Hablando de Santa
8: Cruz. Vino con la camisa roja.
9: La camisa roja.
8: Te queda bonito.
9: No, no, pero el chiste es de Quique.
11: No, me gustan los chistes.
9: Es que el chiste es de Quique.
8: El chiste es de Quique. No, no, es popular.
7: No tiene nada que ver con
8: Quique. Porque Quique dijo, por favor, que entre Santa Claus. Y mire, viste de joto.
10: Una coincidencia bastante graciosa, pero sabemos que tú eres Gargamel, tranquilo. Sí.
9: Mira, mira. Volviendo, el tema, el que está viendo por Facebook, esto se está,
7: sí,
9: está
7: gozando.
10: Eres Gargamel.
9: El tema, Quique, la pregunta que estoy haciendo, fíjate, no estoy hablando de la vista, de lo que se dijo, de las cosas patriparantes que dijo Josué, no estoy hablando de eso. Lo que le dejaron decir a uno y a otro, no estoy hablando de
7: estuvo
9: eso.
7: Estuvo mal el que Josué le dijera está también bien, al representante, por eso tú estás en minoría, sí, lo hizo famoso, claro, nadie sabía quién era y
9: claro,
7: lo hizo famoso.
9: Claro. Y ganó bien, ahora va a ganar más.
7: Exacto.
9: Por más. Pero mira, la realidad es que la pregunta que hice fue:
10: avanza que se
9: el
10: acaba
9: proceso,
10: la galleta.
9: Sigue comiendo y busco avanza, más. Avanza. El proceso de contratación, si no hubiese tenido la firma del WIC este,
7: de Joby Wicks,
9: ¿hubiese estado bien?
7: No.
9: ¿Por qué? Vamos a ver la vista, vamos a ver del proceso de contratación. Porque esa es la parte que yo creo que es importante.
7: Porque es el centro de la disputa que hay ahora mismo en el Tribunal Federal. Fíjate
10: vale.
7: que
10: vale.
7: la fianza.
10: Proveer la fianza.
7: El proveer la fianza.
9: Que no se habían eximido de eso.
7: Que no. El proveer una fianza que, a mi entender, y los otros días me convencieron, pero a mi entender yo decía, en mi mente yo decía, ¿por qué yo tengo que dar una fianza? Cuando digo yo, me refiero al
9: la empresa que sea,
7: contratado. ¿Por qué yo tengo que dar una fianza de $1,100,000 cuando el gobierno no está poniendo un chavo?
10: Ah, Oscar era el que estaba aquí, que nos explicó.
7: Sí, entonces hubo alguien que vino aquí y me explicó y me dijo, Quique, porque el gobierno está buscando que si tú no cumples, pues te penalicen. Pues eso yo lo vi.
9: La garantía.
7: Eso lo entendí.
1: Eso fuimos conmigo el viernes con Edwin Mundo aquí.
7: Eso mismo. Okay.
1: Y es así, es un estándar procedimiento del
7: gobierno. Eso suena bien.
1: Ahora, pero no es que suene bien, es que debe ser así porque es una ley.
10: No, lo que pasa es que
1: a veces se hacen excepciones. A veces.
10: Lo que pasa es que había una particularidad.
7: Que no hay un power purchase agreement.
10: Porque aquí no había dinero del gobierno envuelto. Y esa era la pregunta. Entonces Edwin Mundo dijo, pues porque le estamos dando casi un derecho para que se desarrolle. Y si se tardan y perdemos el tiempo, pues los penalizamos.
7: Exacto.
10: Cool.
7: Ok, ahora, volviendo a tu pregunta. ¿Cuál es el issue aquí? El issue aquí es que, ¿qué es lo que se está
9: más
7: diciendo?
9: Más allá de la firma, lo que estamos
7: olvídate viendo. De la firma. La firma tiene una...
9: Sí, tiene un peso, yo estoy
7: tiene
9: claro.
7: Tiene un peso.
9: Claro. Pero si no hubiese estado
7: problema,
9: ese
7: pero
9: issue.
7: Pero si ese issue no hubiera... Es más, yo te voy a decir una cosa.
9: Esa es la pregunta.
7: A ese tipo no había ni que ponerlo a firmar en el momento. O sea, para mí fue una brutalidad. Esta es mi opinión. Uh-huh. Para mí fue una brutalidad poner ese tipo a firmar. Porque la razón, en mi opinión, que ponen al tipo a firmar es por el otro bollete, que es la discusión que estaban teniendo Irro, que Enchante Rock y ellos, de que no firma, firma y firma y firma, y le dicen a Joby Wicks, bueno, pues tú eres el agraciado, tú eres el que va a firmar. ¿Ves? Entonces estás poniendo a un convicto a firmar. El tipo firma. A los 7 días creo que fue, no sé la cronología, a los 2 o 3 días, 7 días después, sacan a Enchante Rock y vienen y traen a Flowtech. Pues, ¿por qué no paraste la firma en lo que venía Flowtech 7 días y venía y lo firmaba y ya se acabó?
8: Ahí es que está el problema.
7: ¿Ves? Entonces, ese es lo que yo entiendo. Lo que pasa es que el bofe ahoga. Entonces,
10: porque esa no es la cancelación del contrato, que era lo que tú ibas.
7: No, estamos
10: en el tribunal por incumplimiento de la fianza.
7: Entonces, estás en el tribunal por el incumplimiento de la fianza.
10: Y la compañía dice que es que la Prepa, o sea, Energía Eléctrica, tenía que darle unos datos. Correcto.
7: Que Prepa le tenía que dar el lenguaje de la fianza. Eso. Y Prepa dice que no. Pues ahora está dentro de un juez que diga bueno, sí o no.
9: Es que Prepa nunca estuvo en la ecuación porque todo lo hizo Alianza Público-Privada.
10: ¿Cómo es que tú le dices a la señora?
7: Oye, qué bueno.
9: Estoy hablando de la discusión que se ha hecho.
7: Qué bueno que tú traes.
9: Y lo que dijo la ingeniero Zapata ayer en la vista pública fue que ella estuvo fuera de todo ese proceso y que era Alianza Público-Privada, entiéndase okay. Josué Colón con su abogado, que era el mismo abogado de Prepa, que ese es el tema que trajo Dani, el mismo abogado de Prepa era el abogado de Alianza Público-Privada
10: y de la Junta.
9: Y también con la Junta del Bufete, que estaban bregando con toda esa contratación.
7: Lo que pasa es que tú no puedes separarte de las resoluciones y de las órdenes de tu regulador. ¿Quién es el regulador?
9: El negociado. El
7: negociado de energía.
9: Que dio la instrucción de negociar.
7: ¿Cuándo?
9: Por eso es que el negociado es el que dice, el negociado, le toca alianza público-privada a negociar. Eso es lo que se ha dicho. ¿A la P3?
7: No, papi, no. Perdóname.
0: Eso
7: no
0: fue lo que dijo. ¿Ves lo que yo te digo?
9: Eso es lo que se ha dicho en la vista pública.
7: En la vista pública, ok.
9: Eso es lo que se ha dicho allí.
10: Y esos son los que están bajo juramento.
7: Ok, pues yo tengo frente a mí un documento que tiene fecha del 25 de marzo.
10: Nos van a dar un machetazo.
9: Quique, sí, yo creo que...
7: No, ya mismo, ya no, que nos los den, olvídate. No, un documento del 25 de marzo, del 2025, lo tengo frente aquí, marzo del 2025, donde el negociado de energía ordena a la Autoridad de Energía Eléctrica, a la Alianza Público-Privada.
9: Ahí está.
7: Y a Luma y a otra gente más. Yo tengo el documento.
9: ¿Y quién sacó a Prepa?
7: Raulito, tráeme el documento, no, please. Sacaron, ¿no? ¿Quién lo saca si el negociador lo está metiendo en esto? Raulito, tráeme el documento que tú lo tienes ahí para yo ir hasta aquí. Ah, míralo aquí. Mira, vamos, para que te lo lean
9: en la pausa.
7: De reflexión, sí, mira, sí, está. Ahí está. Mira, lo tienes ahí. Vamos, mira, es que Raulito es muy
9: eficiente. Vamos a leer esto.
7: Eso tiene fecha de marzo del 2025. O sea, aquí el problema que hay
9: 12 de marzo.
7: Es que tú no te puedes desligar de lo que dice esa resolución. Miren, tengo que ir unos minutos de reflexión. Aquí está todo el mundo molesto conmigo, así que me voy rápido y regreso después.
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Arrestan al apoderado de los Capitanes de Arecibo del Béisbol Superior Nacional por alegada violencia doméstica, que es lo más reciente en esta investigación. Ampliamos en esta edición. Autoridades investigan la muerte de una bebé de 4 meses de nacida en un cuido de menores en el municipio de Bayamón. Los detalles en tan solo minutos. Y avanza pesquisa de mujer hallada sin

Muy buenos días a todos nuestros amigos televidentes y a todos los radioescuchas que nos sintonizan a través de WKQ580. Gracias por sintonizar esta primera edición de Noticentro al amanecer, mitad de semana, miércoles 23 de septiembre. Y vamos inmediato con las informaciones. Y comenzamos con nueva información, y es que las autoridades confirmaron a Noticentro que ya se erradicaron cargos contra el apoderado de los capitanes de Arecibo, Juan Manuel Baeza. Esto luego de ser arrestado en la tarde de este martes por un caso de presunta violencia doméstica. El arresto se produjo en la urbanización Santa María, en Río Piedras. Por su parte, los capitanes confirmaron la detención y señalaron que desconocen los detalles de las alegaciones, por lo que dejaron el asunto en manos de las autoridades y los tribunales. Vamos a citar: confiamos en que las autoridades y los tribunales atenderán el asunto con objetividad, responsabilidad y conforme al debido proceso de ley.

0: Y en otras informaciones, las autoridades investigan la muerte de una bebé de 4 meses de nacida en un cuido de menores del Departamento de la Familia, localizado en la avenida Betances, esto es cerca de los hermanos Meléndez de Bayamón. El bebé fue transportado al Children's Hospital de ese municipio, donde fue declarada muerta. Veamos lo que dijo el teniente Edwin Avilés, oficial del área de Bayamón.
1: Que la bebé estaba en el cuido, estaba en el cuido, se llama Pasemicín, en Santa Juanita, en Bayamón. Cuando la información que tenemos es que una de las empleadas, cuando le va a dar la comida a la bebé, se percata que no responde. Ahí comienza el proceso de CPR, llaman al 911, las ambulancias Difón de Bayamón llegan al lugar. Al lado del centro de cuidado hay un consultorio médico. Y el doctor de ese consultorio también comienza a darle CPR a la bebé. Cuando llega la ambulancia, se la llevan al Children's Hospital, donde la recibe la doctora Bow de sala de emergencia. Le siguen dando CPR por aproximadamente 25 minutos. Y ya ahí pues la declaran sin signos vitales, ya ahí la declaran muerta.
0: Bueno, y por su parte, el Departamento de la Familia activó el protocolo correspondiente y se encuentra investigando el caso en coordinación con las demás agencias. Aquí en Noticentro continuaremos dándole seguimiento a esta investigación. Y vamos a otras noticias. Un hombre falleció y otro resultó herido tras un choque reportado en la carretera 3, esto en el kilómetro 108.6 en Maunabo. Según las autoridades, el hombre que resultó herido invadió el carril contrario y se investiga las circunstancias. Veamos.
2: Aparentemente uno de los vehículos se salió fuera de su carril, impactó frontalmente al conductor del vehículo en esa Sentra color blanco, donde el conductor de este vehículo falleció en el área de la hacienda.
3: ¿Cómo se dan los hechos, verdad, que este conductor se sale del carril, pierde el control, tuvo algún percance de salud, alguna falla mecánica en su vehículo?
2: Eso se encuentra preliminarmente bajo investigación, lo que sucedió, por qué se salió fuera de su carril. Lo que tenemos por este momento es que sí invadió el carril, impactó frontalmente al otro vehículo que se encontraba presentando en su vía franca.
3: El señor que pues impacta a este otro vehículo blanco, ¿cuál es su estado?
2: Él está estable, está en el hospital Menonita de Are Guayama, no obstante se está haciendo, la prueba de sangre debido a lo que es la fatalidad del accidente, con un envase de sangre de la Policía de Puerto Rico, del Departamento de Salud.
3: ¿Prueba de alcohol?
2: Sí, es una prueba de alcohol, previamente se está haciendo una prueba de sangre.
0: Entre tanto, el CIC de Utuado investiga la muerte de una madre residente en Jayuya, identificada como Zuleika Resto Rodríguez, cuyo cuerpo fue hallado por su pareja en la casa donde vivían en el barrio Samás. Isaac Rosado Santos cubrió esta noticia y nos tiene

0: detalles en el siguiente reportaje.
1: Zuleika Resto Rodríguez, de 39 años, se preparaba este fin de semana para celebrar los 15 años de su hija menor, cuando, sorpresivamente, en la madrugada del martes, se reportó su muerte dentro de la residencia que compartía con su pareja en el barrio Samas, en Jayuya.
2: Sí, tiene dos nenas y, ¿sabes? Hay una que está casada y hay una que está que vive con ella, que ahora el sábado, me parece que es, o el domingo, se le celebraba el quinceañero a la nena. Que todas las cosas están dentro de la casa.
1: Su esposo, un ex policía municipal de Jayuya, quien tiene 54 años, fue quien la reportó fallecida a través del sistema de emergencias 911. Según la policía, horas antes, esta fémina acudió a una institución hospitalaria por presuntos problemas estomacales.
3: En el día de ayer, aproximadamente a las 2 de la tarde, ella acudió a un CDT del área para recibir la asistencia médica. Fue dada de alta y continuó el monitoreo, ¿verdad?, lo que fue en su residencia. Entendemos que hasta aproximadamente a las 11 de la noche, la última información que tenemos, ella se encontraba bien. No obstante, a horas de la madrugada amanece sin vida. Aproximadamente a las 4 de la madrugada, el caballero despierta y se topa con su esposa junto a él, y aparentaba ser que el cuerpo de ella, pues, estaba sin vida, a lo cual él se comunicó con vecinos del lugar y familiares, y inmediatamente llamó al sistema 911 al alertar a la ciudadanía, a las unidades.
1: Esta pareja tenía una relación de 15 años.
3: Nosotros no descartamos nada, no descartamos el caso médico, no descartamos nada, por eso es que responsablemente activamos el protocolo de feminicidio, para tener un marco claro de qué fue lo que ocurrió aquí.
4: ¿Hubo algún tipo de querella por violencia de género?
3: Mira, cotejamos los récords de la policía y sí, hay dos querellas, una en el año 2023 y otra en el año 2024. Surge de los expedientes que en ambas querellas ninguno tuvo interés en que continuara el proceso criminal.
1: Hasta la escena llegaron familiares de la mujer y personal de la Policía Municipal, Estatal y el Instituto de Ciencias Forenses. Fue su madre quien tuvo la difícil tarea de identificarla.
2: Oso tiene una preocupación, que él bebía, ¿me entiendes? Entonces salían discutiendo y ahí, pues, ¿me entiendes? Digo lo que yo tengo entendido, ¿sabes? Porque yo la he llamado a él, que él es compadre mío, y yo la he llamado un montón de veces a él para decirle que dejara la bebida. ¿Entiendes? Que eso no le dejaba nada, hasta que lo sucedido. Ahora.
1: Ya en la tarde, allegados, incluyendo su pareja, fueron entrevistados en el cuartel de la Policía Estatal en Jayuya. Zuli Resto, quien trabajaba en una conocida fábrica en el pueblo de Jayuya, deja un gran vacío entre sus allegados, compañeros y en la comunidad que la vio crecer. Conocidos de Resto Rodríguez la describieron como una excelente madre, humilde y sensible. Isaac Rosado Santos, Noticentro.
0: El proceso judicial contra Carlos Manuel Estefano Pino se retrasó luego que su defensa solicitara posponer la vista preliminar en su contra. Como recordarán, el sexagenario fue imputado de asesinar a la enfermera Jennifer Marie Torres Castro en hechos ocurridos mientras estaba en libertad bajo palabra. Adriana Rosa C. Rivera nos informa en el siguiente reportaje.
5: La vista preliminar contra Carlos Manuel Estefano Pino quedó pospuesta luego de que la defensa solicitara tiempo adicional para prepararse. Actualmente esperan por la regrabación de la vista de regla 6, donde se halló causa para arresto contra el hombre.
6: Siempre es importante tenerla, aunque fue una vista en donde yo comparecí con mi cliente, pero siempre es importante tenerla porque declaró un testigo. Lo que significa que yo voy a tener un testimonio anterior preservado, y de cara a la celebración de una vista preliminar, ese audio puede ser importante para yo contrainterrogar, por ejemplo, a ese testigo.
7: Tanto la defensa, el licenciado Milán, como esta fiscal, estuvimos en la vista de causa para arresto, en la regla 6, pues la defensa solicitó la regrabación y nosotros también, para poder tenerle en nuestro expediente y prepararnos aún más para la vista preliminar. El Ministerio Público estaba preparado y todos nuestros testigos estaban disponibles para el día de hoy.
5: Al sexagenario se le imputa haber asesinado a Jennifer Marie Torres Castro, una enfermera de 36 años, en hechos ocurridos en el mes de junio en Caguas. No fue hasta septiembre que finalmente se radicaron cargos contra el hombre, quien ya había sido convicto de asesinar a dos mujeres y se encontraba en libertad bajo palabra cuando Torres Castro falleció. Tras la muerte de Torres Castro, se le revocó el privilegio de libertad bajo palabra a Estefano Pino, por lo que este fue ingresado mientras espera el nuevo proceso en su contra. Según la fiscalía, cuentan con prueba testifical y científica como parte del caso. La vista preliminar quedó pautada para el 13, 14 y 27 de octubre. Adriana Rosas Rivera, Noticentro.
0: Y con esa información hacemos la pausa. Regreso en esta primera edición de Noticentro al Amanecer. Señalamientos en salud digital. El secretario Víctor Ramos defendió el contrato con Subo Technologies, pese a las deficiencias identificadas por el inspector general. Les contamos a regreso. Y más adelante en Cuida tu Salud hablamos sobre un tipo de cáncer que avanza lentamente y puede no presentar síntomas al inicio, pero que ya cuenta con una terapia celular que está dando resultados prometedores. Y si usted o algún familiar tiene alguna situación que quiera denunciar o necesite ayuda, puede comunicarse con nosotros vía WhatsApp al número que ve en pantalla, 787-309-8878.
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3: Y de regreso a esta primera edición de Noticentro al Amanecer, el secretario del Departamento de Salud, el doctor Víctor Ramos, respondió a los señalamientos de la Oficina del Inspector General sobre la contratación de Suboc Technologies, empresa que opera la plataforma Salud Digital. El informe identificó deficiencias en el proceso, entre ellas la ausencia de competencia en la selección del proveedor. Les cuento más en el siguiente reportaje.
4: Aunque el contrato establece un pago nominal de $1 anual por parte del gobierno, Suboc Technologies puede generar ingresos mediante cargos por procesamiento pagados directamente por los ciudadanos. Pero ¿quién decidió la contratación?
5: Si no hubo competencia entre propuestas.
6: Lo seleccioné yo, como había explicado, cuando yo llegué al Departamento de Salud, había el problema con la compañía anterior.
4: La Oficina del Inspector General cuestionó precisamente que la selección del proveedor no se realizara mediante un proceso competitivo.
6: Un proceso de emergencia de una gente que ya no tenía contrato, que pretendía que le aumentáramos como pretendían que le aumentaran a cada rato lo que cobraban, que no tenían la nube aquí, que no tenían el código maestro en salud, que no era una cosa que tuviéramos un contrato y fuera un proceso competitivo. Estábamos teniendo una emergencia de que nos estaban secuestrando los datos y había que actuar. Se actuó y ahora tenemos un sistema que funciona y no tenemos por qué cambiarlo.
4: Ramos reconoció que tomó la decisión de seleccionar a la compañía y sostuvo que se hizo mediante una contratación de emergencia ante problemas que enfrentaba salud con el proveedor anterior relacionados con la seguridad y custodia de los datos.
3: ¿Pero cuánto ha generado Suboc Technologies sobre estos cargos? Al momento de cuestionarle al secretario del Departamento de Salud, este dejó claro que no tenía la cifra disponible al momento.
4: El funcionario público indicó que Salud Digital ha procesado cerca de $6.5 millones en recaudos para el gobierno, además de cientos de miles de trámites en áreas como cannabis medicinal, registro demográfico, salud ambiental y licenciamiento médico. El secretario también defendió la estructura de cargos y aseguró que se mantuvieron esencialmente las tarifas del proveedor anterior para evitar aumentar el costo de los servicios a los ciudadanos.
6: Registro demográfico tiene un presupuesto. SARF tiene un presupuesto. Cannabis tiene un presupuesto. Y cada uno maneja la parte que le corresponde digital según su presupuesto. Si bajáramos los costos o los aumentáramos en otro caso, que no lo queremos para que no le coste a la ciudadanía, se dislocaría el presupuesto de esa área del departamento. Ahora la gente sabe cuánto paga. Antes era un total englobado que le decía, ahora le dice cuánto es el fee de la transacción, cuánto es que está cobrando por el servicio de la plataforma. Se cobra exactamente lo mismo que se cobraba en la plataforma anterior, excepto cannabis, que es nuevo, que no estaba en la plataforma anterior.
4: Ramos aseguró además que con la nueva plataforma, Salud mantiene el control del código fuente y de la infraestructura donde se manejan los datos. Queda pendiente conocer cuánto ha generado Suboc Technologies mediante los cargos pagados por los usuarios.
3: Bueno, y el contrato entre el Departamento de Salud y Subos Technology se fue firmado el 19 de mayo del 2025. Según lo pactado, la empresa cobra cargos de procesamiento que fluctúan entre $5 y $20, dependiendo del tipo de transacción. Posteriormente, el 1 de agosto del 2025, la Junta de Control Fiscal solicitó información sobre este acuerdo debido a que el contrato no había sido sometido para su evaluación y consideración. Y momento de nuestro recorrido por el mundo. En su discurso ante la Asamblea General de la ONU, el presidente Donald Trump lanzó una fuerte advertencia a Irán y dijo que podría aniquilar al régimen si no se alcanza un acuerdo. También defendió sus acciones en Venezuela y aseguró que Cuba está en camino a caer, lo que provocó que la delegación cubana abandonara el salón. Trump además anunció un acuerdo de seguridad con Dinamarca y Groenlandia que amplía la presencia militar estadounidense en la isla. Y en Nueva York, el presidente Donald Trump y la presidenta interina de Venezuela, Delcy Rodríguez, sostuvieron su primer encuentro presencial en el marco de la Asamblea General de la ONU. La reunión se realizó a puerta cerrada en el Hotel Lotte New York Palace y contó con la participación de altos funcionarios estadounidenses. El encuentro ocurre tras el acercamiento entre Washington y Caracas, que incluye un acuerdo petrolero anunciado durante este mes. Bueno, en otras informaciones, el tifón Duyuan dejó 7 personas muertas y 5 desaparecidas en Japón, tras provocar inundaciones y deslizamientos de terreno en el área metropolitana de Tokio. Además, cerca de 58,000 viviendas permanecen sin servicio eléctrico en la precisamente en la zona de Chiba. La tormenta dejó lluvias récord con más de 800 milímetros acumulados en 48 horas en la isla de Oshima. Duyuan continuó su trayectoria hacia el Pacífico y fue degradado a tormenta. Hay un tipo de cáncer de lento progreso y sin síntomas iniciales, pero cuando aparecen se convierten en dolor en los huesos de la espalda, caderas, costillas, más cansancio y fatiga, e infecciones frecuentes, pero ahora existe una terapia celular que está dando excelentes resultados. Luz Nereida Vélez nos cuenta más en Cuida tu Salud.
2: El mieloma múltiple es un tipo de cáncer que se forma en uno de los componentes de la sangre, los glóbulos blancos, llamados células plasmáticas.
7: Las células plasmáticas son las células que están encargadas en hacer los anticuerpos y ayudarnos a defendernos de enfermedades, inclusive los catarros, infecciones, los mismos cánceres. Así que esas células están defectuosas en la médula ósea y crean unas proteínas que se llaman la famosa proteína M, y esa proteína se puede alojar en diferentes partes del cuerpo y a causarnos diferentes daños en algunos órganos de nuestro cuerpo.
2: El desarrollo de esta enfermedad es uno lento y no causa síntomas en un principio, pero cuando aparecen, se presentan con dolor en los huesos, como la espina dorsal, caderas, costillas, cansancio, fatiga, infecciones frecuentes, problemas renales, y de tener varios de estos, se debe consultar al médico. ¿Cómo se diagnostica?
7: Pues la prueba estándar básicamente es hacernos una biopsia de médula ósea, en el cual ahí vamos a estudiar y ver en el microscopio esas células plasmáticas alteradas. Y de igual manera también podemos hacer imágenes como lo que se conoce como el CT o PET CT, y el PET CT puede ver lesiones en los huesos. Aparte de eso, están los laboratorios generales que nos hacemos, que podemos hacernos un CBC para ver si hay anemia, podemos hacernos una función del riñón para ver cómo está ese riñón funcionando, una orina, porque podemos ver que podemos excretar esas proteínas en la orina, y también el famoso pico monoclonal, que es una prueba de electroforesis que se hace y se mira ese pico monoclonal de esa proteína.
2: Hace unos 5 años salió un tratamiento Nobel llamado CAR-T o CAR-T, porque utiliza las células T que están en nuestro cuerpo.
7: Las células T son nuestras células de defensas en el cuerpo. Usualmente el mieloma múltiple, por eso es lo que estamos hablando ahora mismo, se esconde de nuestras células T, y las células T no tienen forma de atacarlo. Así que, ¿qué nosotros hacemos con estas células T? Las células T las sacamos del paciente vía intravenoso, se sacan esas células, se llevan al laboratorio, se modifican genéticamente en el laboratorio. Allí le ponen lo que se llama el CAR, o yo le digo que es como una puertita, una proteína que sabe identificar al mieloma múltiple, y entonces ellas se dividen y se multiplican en el laboratorio y nos las entregan. Al entregársela, se la pasamos y se las infundimos al paciente, y estas células T lo que van a hacer entonces es atacar al mieloma múltiple de una forma con el sistema inmune.
2: Para recibir la terapia celular, el paciente debe por 5 días antes recibir quimioterapia. Luego se procede al tratamiento, que se da dentro de una hospitalización de 7 días para su monitoreo.
7: Es un tratamiento de una vez y ya, y el paciente no tiene que coger ningún mantenimiento, ninguna otra droga después. Así que es un tratamiento bastante, puede ser fuerte en el momento de darlo, pero luego de eso el paciente tiene una calidad de vida excelente.
2: Este tratamiento se aplica cuando otros ya han fallado o la enfermedad regresa. Para información puede llamar al 787-758-2000, la extensión 4414. Lucereida Vélez, Noticentro.
3: Y ahora hacemos una pausa en minutos en esta primera edición de Noticentro al Amanecer. Tras varios días de incertidumbre entre los seguidores de Jesse and Joy, Joy Huerta aclaró el futuro del dúo al regreso. Sus declaraciones. Y casi 10 millones de dólares se busca el gobierno para rehabilitar 4 pozos y aumentar la disponibilidad de agua en la zona norte ante el riesgo de sequía. Más adelante, los detalles. Y lo dejamos con estas imágenes en vivo desde el viejo San Juan, precisamente del compañero fotoperiodista Emmanuel Morales Caro, justo frente al Capitolio. Buen día.
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1: Y ya de vuelta a esta primera edición de Noticentro al Amanecer, gracias por su sintonía. Momento de las notas del mundo del entretenimiento y comienzo contándoles que se acabó la espera que desespera para los fanáticos de Taylor Swift. ¿Y qué ha pasado? Y es que la estrella del pop anunció a través de una publicación en las redes sociales que estaba impaciente de revelar su nuevo sencillo titulado Passion Zero, que contará con 3 ediciones limitadas de discos físicos que incluyen una versión de piano y una versión acústica del tema musical. Algunos fanáticos especulan que este nuevo sencillo podría formar parte de una versión deluxe de su más reciente álbum The Life of a Showgirl, con canciones inéditas. La canción estrenará este viernes y ya está disponible para preordenar. Y tras días de incertidumbre y especulaciones entre la fanaticada del dúo Jesse and Joy, luego del anuncio de que Jesse Huertas tomó la decisión de hacer una pausa en el camino para alejarse del proyecto que construyó junto a su hermana Joy Huerta, rompió el silencio. Veamos lo que dijo.
2: Me muero de miedo, pero si el público quiere seguir cantando conmigo, yo quiero seguir cantando con ustedes. Y los planes acordados, a partir del 6 de diciembre seguirán en marcha. Jesse y Joy continuarán 2027 con ustedes, con el micrófono de mi hermano prendido y conmigo en el escenario.
0: 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Son las 5:30 de la mañana. 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
1: Muy buenos días, son las 5:31 de la mañana de hoy, miércoles mitad de semana, 23 de septiembre de 2026. Hay muchos cumpleaños y cumpleañeras para el día de hoy, de hecho también para mañana. Así que felicidades a todos y todas los que nos están escuchando, cumpleaños hoy, o sus familiares también, igualmente de nuestra parte. Un abrazo grande y un feliz cumpleaños, en especial para mi adorada Milagros Acevedo, que cumpleaños hoy. Bueno, ahora a las 5:32 de la mañana de hoy, miércoles 23 de septiembre 2026, se estaba hablando con Catalano de la agencia de la Comandancia Central de la Policía. Me informa que ayer, casi a la madrugada de hoy, ocurrió un asalto. Esto en una gasolinera en Bayamón, un puesto de gasolina móvil en la carretera PR-174. Y es que había una pareja allí en la gasolinera, de lo más tranquila en su carro, y se acerca este asaltante con un arma de fuego. Le señala con el arma, empezaron a forcejear con él. El asaltante le pegó un tiro al hombre, y luego la mujer sacó un cuchillo, un arma blanca y se lo espetó al asaltante tratando de repeler el asalto. Y el hombre, el asaltante, el pillo, le disparó a la mujer también y después se fue, pero por lo menos contrarrestaron ese asalto. Afortunadamente llegaron al hospital y están de lo más bien. Quiere decir que entonces los balazos que les dieron fue en un lugar que no los afectaron tanto. Así que por lo menos sobrevivieron, que eso realmente las personas, la policía siempre recomienda que no se haga, ¿no? Porque puede pasar eso, lo puede haber vivido en otro lado. Pero nada, pero contraatacaron y no resultaron heridos tampoco de gravedad. Igualmente también ayer es el caso del apoderado de los capitanes de Arecibo, el apoderado de los capitanes de Arecibo en baloncesto, Juan Manuel Baeza, de 34 años de edad, residente de San Juan, que enfrenta cargos, le erradicaron por ley 54, maltrato 3.1, que eso es maltrato, y el 3.2, que es maltrato agravado. Está ahora mismo en la 705, en el complejo correccional de Bayamón, hasta el momento, según me dijeron en la comandancia central, porque no pudo pagar una fianza de $30,000. Esto en relación a las noticias policíacas. En relación al combustible, pues mire, se ve una leve mejoría. Y ya no está 1.51 el diésel, está 1.50 la máxima en el diésel y tenemos en 1.46 la mínima. En relación a la premium sigue subiendo hasta ahora mismo en 1.36, raspando el 1.37, esa es la que he hecho yo. Así que está bastante carita. En relación a la regular se ha mantenido bastante estable en 1.18, es la máxima y vemos la mínima en 1.16, así que... Mira, Carlos, me envía otra temperatura. Pues voy a compararlas, Carlos, de Brooklyn, New York. Está en 57 grados ahora mismo. Todavía está la luna ahora mismo, según dice lo que me enseña aquí Carlos, la foto que me envía. Está en 57, todavía está oscurito allá en Nueva York y ya a las 6:44 de la mañana se espera que salga el sol, que sea el sunrise. Hermoso amanecer es ahí en Nueva York. Ayer estaba en 59, así que hoy está mucho más frío. Sin embargo, ayer estaba lloviendo en Nueva York, en Brooklyn, y estaba en 59. Pues hoy realmente no está lloviendo, según sale en lo que me envía. Así que va a estar bastante frío para hoy. Se mantiene en 57, 58. En Puerto Rico, acá, el calor se sintió toda la madrugada y se va a sentir durante el día de hoy. Así que hoy va a ser un día bastante caluroso para la Isla del Encanto. Así que ande con agua, tenga agua también para sus mascotas, igualmente para los adultos mayores, use ropa ligera, que no sea muy calurosa. Igualmente, también si está trabajando en el exterior, tome sus momentitos de descanso, siempre es bueno descansar. Bueno, y en relación a la presencia del presidente de Estados Unidos, Donald Trump, ante la Organización de las Naciones Unidas, el presidente de la Nación Norteamericana se pronunció en un discurso en la asamblea donde hizo hincapié en las razones de la guerra con Irán y las acciones de su gobierno contra la migración en las fronteras y contra los carteles de la droga en el hemisferio occidental y sus esfuerzos por poner fin a los conflictos en todo el mundo, incluido Gaza. Dice que es una gran decisión que tiene que tomar. Veremos a ver en qué para eso. Bueno, son las 5:36 de la mañana. Aquí estamos Rafael Golocruz, está José Chelo Rivera, Alberto González Molina, Janet Pérez Brito y Rubén Sánchez, que ya está en la casa. Y son las 5:36 de la mañana. Vamos con los titulares con Alberto González
3: Molina. Muchas gracias, Verónica. Bueno, saludos, familia. Investigan muerte de bebé de 4 meses en centro de cuidado en Bayamón. Se dan cuenta que la infante no respondía cuando habían procedido a la hora de su alimentación. Bueno, y arrestan por presunta violencia doméstica al apoderado de los capitanes de Arecibo. Y frente a tranque en la Bahía de San Juan, activan mecanismos de emergencia para suplir gas natural para generación eléctrica. Presidente Trump arremete contra reporteros que armaron escándalo durante su discurso en las Naciones Unidas. Están todos enfermos, son unos traidores, están dementes, denunció el presidente Trump a quienes suelen criticarlo, pero acudieron a cubrir el evento. Hoy se conmemora 158 años de la gesta del Grito de Lares. y a 21 años de la caída en combate de Filiberto Ojeda Ríos, líder del Ejército Popular Boricua, Macheteros, quien resistió el asedio por tropas federales que llegaron a helicópteros a residencia de Filiberto en Plan Bonito de Hormigueros. De WKQ 580, primera edición, 538.
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0: Okay.
1: Okay. Gracias, Colo. Bueno, y la policía investiga de un bebé de 4 meses que llegó sin signos vitales, llegó lamentablemente muerto a un hospital en el municipio de Bayamón. Según indica la policía, el infante no respondía y no tenía pulso, así que comenzaron a brindarle primeros auxilios mientras se solicitaba asistencia a través del sistema de emergencias. Luego, según los médicos, certificaron que no presentaban signos vitales. Tampoco presentaba signos de violencia visibles. Todavía no se ha informado la causa de muerte. Esta es la gran noticia de la hora, a la hora 5:39. Ahora a las 5:39 vamos a pasar directamente con Alberto González Molina y el compendio de noticias.
0: Muchas gracias, Verónica, a Verónica Añón. Bueno, como ya indicamos, investigan el deceso de una beba de 4 meses en un cuido de Bayamón. Con los detalles, el teniente Edwin Avilés.
2: Cuido. El cuido se llama Pasemicín, en Santa Juanita, en Bayamón. Cuando la información que tenemos es que una de las empleadas, cuando le va a dar la comida a la bebé, se percata que no responde. Ahí comienza el proceso de CPR, llaman al 911, las ambulancias Difón de Bayamón llegan al lugar, al lado del centro de cuidado hay un consultorio médico, y el doctor de ese consultorio también comienza a darle CPR a la bebé. Cuando llega la ambulancia, se la llevan al Children's Hospital, donde la recibe la doctora Gou de sala de emergencia. Le siguen dando CPR por aproximadamente 25 minutos y ya ahí pues la declaran sin signos vitales, ya ahí la declaran muerta.
0: Bueno, esta es la situación de esta niña. Realmente ellos indican que ellos se percatan de que la niña no responde cuando le van a dar alimentación. O sea que mientras tanto, ¿bajo qué supervisión, bajo qué cuidado estaba en ese momento una beba de 4 meses? Que ¿verdad? Es una situación que la familia va a tener que buscar para que respondan, pero aquí hay muchos cabos que atar que parece que no son muy claros con todo esto. Esto es WKQ 580, primera edición, 5:41.
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1: Bueno, informaciones en relación al tiempo. El Servicio Nacional de Meteorología en San Juan está informando para el día de hoy que el tiempo va a haber lluvias a través del norte este del país, ligeras, y también en diferentes partes, no va a ser en todo el norte y el este. Indican también que va a haber corrientes marinas peligrosas a través de todas las costas de Puerto Rico, de moderadas a peligrosas. El calor va a continuar para el día de hoy, va a estar bastante caluroso desde las 10 de la mañana, así que tenga, tome precaución en relación al calor. Igualmente también los pueblos del Sahara están presentes en el país. Esta es la información del tiempo, la hora 5:41.
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4: Hola, ¿qué tal? Hola, ¿qué tal? Hola, ¿qué tal? ¿Qué tal? ¿Qué tal? Precioso día, Puerto Rico. Qué rico. Un día más de vida. Gracias, señor.

0: atención a aquellos que les encanta, les fascina, les gusta el regodeo. Dan vueltas y vueltas y vueltas en sus hogares para luego salir a toda prisa volando bajito, provocando choques. No. Salgan temprano en la mañana, dejen a un lado el texteo, reduzcan la velocidad y mantengan la distancia entre carro y carro para que eviten choques que arruinen su día. Janet Pérez Brito, WKQ 580.
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2: Eso es así, Alberto. Bueno, son las 5:43 de la mañana. Hay otra nota también que hay virgen que no son. La gente no tiene un tipo de vergüenza ni pudor y lo que le gusta es engañar a los demás. Y es que arrestaron en Ponce a un doctor falso, un falso doctor del pueblo, que atendía presuntamente a pacientes sin licencia. Un joven, esto está en el periódico El Vocero, un joven que se promocionaba como el doctor del pueblo, mira para allá, cogiendo a la gente de soquete de bobos y bobas, fue arrestado en un establecimiento en Ponce. Presuntamente atendía pacientes, le recetaba medicamentos y ofrecía tratamientos sin contar con licencia para ejercer la medicina. Pero ¿cómo le va a recetar y cómo una farmacia le va a tomar la receta si no tiene licencia? De 24 añitos, el sinvergüenza Luis Castillo Figueroa operaba bajo el nombre de Manos Curadoras. Manos Curadoras, mira, Manos Curadoras, así era su seudónimo. Se llamaba, se hacía llamar Manos Curadora, le gustaba que le dijeran eso a Luis Castillo Figueroa, en un local ubicado en Lorencita Aviso, eso es una calle. Agentes de Ponce llegaron al lugar después de recibir las querellas de diferentes ciudadanos que alertaban sobre sus actividades y denunciaron que este joven de 24 años de edad también se identificaba como psiquiatra. Durante el registro encontraron 66 fármacos, o sea, 66 medicinas, potes deben de ser, numerosos documentos y diplomas que se investigan como posibles falsificaciones. O sea que parece, presuntamente, el individuo de 24 años de edad, Manos Curadoras, imprimía y hacía certificados falsos para que la gente fuera a atenderse con él y la gente se atendía con él y le pagaba y él recetaba medicamentos y todo. ¡Ay, virgen! También confiscaron una pistola, así que el doctorcito falso, Manos Curadoras, poseía una pistola calibre 9, sin licencia y una pistola robada del 2024, de acuerdo con la información que sacaron de la pistola la policía. Qué mucho sinvergüenza hay tratando de engañar a las personas para quitarle los chavos. Y sabrá Dios qué más cosas pueden hacer. Las personas tienen que saber, y a veces pasa en lugares donde las personas confían mucho, ¿no? Y las personas tienen que saber y verificar la información de la persona con quien se está atendiendo, no solamente Manos Curadoras o Manos Santas o yo no sé qué. Usted sabe, porque también puede sufrir un percance de salud, va a buscar salud, mejorar la salud y a lo mejor puede empeorarla también. Pues esto fue en el municipio de Ponce, un jovencito de 24 años de edad desde ya, engañando a la gente, diciendo que es un doctor, que es embuste, haciendo certificaciones falsas para coger a la gente de zángano y zángana y robarle los chavos. ¡Ay, virgen! Buenos días, ¿quién nos habla? Son las 5:47 de la mañana, 46.
3: Veroni, buenos días, ¿cómo tú estás, muchacha?
2: Bien, usted, don Juan.
3: Ay, contenta porque te oigo tempranito. ¿Te tomaste qué? ¿La tacita de café o el té?
2: El té va hoy otra vez. El té, mire, cayó más rico ayer. Bien rico, de verdad que sí.
3: ¿Qué tú le echas? Porque hay diferentes tés que uno hace por la mañana.
2: Mire,
3: ¿cuál es el más?
2: Otra vez aquí porque lo cargo en la cartera. Pues le echo. Es un té a base de agua, porque el té también se puede hacer a base de leche, pero es a base de agua. Le echo limón.
3: Con agua caliente.
2: Con agua calientita, limón. Le echo miel. Ajá. Le echo cúrcuma, le echo canela. Y le echo jengibre. Ayer no lo pude cortar, pero lo he hecho en jengibre. Así que estas son las cuatro cositas que le he hecho, las cinco cositas.
3: Es limón, bueno porque
2: cúrcuma, que es turmeric, canela, miel y jengibre. Y mire, eso sabe, pero rico, rico, rico. Sabe
3: lo voy
2: bien
3: a
2: bueno.
3: practicar. Lo voy a, y el limón, tú sabes que sirve cuando uno está enfermo para todo, para sacar las flemas y todo eso.
2: Sí, sí, baja inflamación y cae bien rico, de verdad que sí.
3: Y por la noche cuando yo como, a veces me tomo exprimo un limón y me lo tomo con el agua y me ayuda también.
2: Sí, a mí también me encanta. Que, de hecho, el limón, yo puedo picarlo y me lo chupo así agrio, o sea, bien rico, me gusta.
3: Y está baratísimo.
2: ¿Ah?
3: Y está bien barato. Y una limonada, ¿qué tú crees de eso?
2: Ay,
3: con
2: no,
3: mucho
2: es
3: hierro.
2: Mi favorito mío, la limonada. Me encanta la limonada, pero exprimida aquí del país. Bueno, el limón, pero que sea así fresquecita, la limonada, el juguito de China. Ave María, el juguito de parcha, todo eso.
3: Bien,
2: Don Juan, pero
3: es
2: que
3: no,
2: con usted siempre hablamos de comida.
3: Vamos a hablar otra cosa.
2: No,
3: hoy,
2: pero está
3: entonces.
2: Bueno, me gusta, me gusta.
3: Sí, porque hay gente que escucha el programa que no siempre va a hacer noticias negativas y cosas.
2: Sí.
3: Oye, hay que dar también, hay personas de edad avanzada como yo que escuchamos ese programa y a veces los remedios son buenos y cosas que uno no sabe que son alimenticias
2: son
3: para la salud.
2: Los remedios, sí, eso es así. Los remedios naturales. Pero que sirvan de verdad, que no sea así como que para...
3: No, que no vaya a ser como ese médico de 24 años. ¿En qué? ¿Dónde se grabó? Ay,
2: no, no se grabó en ningún lado. Poner... Es falso. Un médico fatulo que se identificaba como
3: gente...
2: psiquiatra de 24 añitos en Ponce. Mire que sinvergüenza. Manos curadoras. Mire. Váyase.
3: Aprovechándose de la de lo que estamos pasando en el país, que tú sabes que está la salud mental perjudicada. Igual que este nene, Dios mío, que estaba en este hogar, Dios mío, que el Señor lo cuide.
2: Sí, la bebida, qué triste. Eso es así.
3: Ay, Dios mío, yo no sé qué está pasando, que hacen negocio y no tienen unas responsabilidades, que el personal tiene que tener unos conocimientos y que hacer de verdad un buen servicio de calidad a los seres humanos es tan bonito, igual que los que se van en hogares de ancianos. Esto no sé qué va a pasar. Oye, te dejo para que participe en otro, que la paz de Dios siempre te acompañe y vaya a la iglesia de su predilección. Saludos a Golo, a Rubén y a todos los que componen el programa.
2: Gracias.
3: Te quiero mucho, bendición de
2: Igualmente,
3: Dios.
2: Igualmente, lo creo mucho también, Don Juan. Que tenga buen día. Bueno, saludos también a Iván Opio, que cumple años. Feliz cumpleaños, Iván. Fiel radio escucha de nosotros, que hablamos con él el otro día. Muy bien, está en 77. En Gurao, pues mire, mire qué regalo le está dando la naturaleza, que esté fresquito hoy. Feliz cumpleaños, Iván. Todo lo mejor para usted y gracias siempre por acompañarnos en la mañana. Mucha salud para usted y su familia. Bendecido sea siempre. Saludos también a Nelly Azaya desde Barranquita. Dice Barranquita, Buenos Aires, así que Buenos Aires. No, buenos días. Dice Aires, pero buenos días. Saludos, Nélida. Saludos también a Fran Reiva Alid, saludos. Salúdame a Chema. Ah, estos son los muchachos de Guayama. Chema y Ángelo, o Ángelo, de camino a San Juan, conectados con nosotros. Chema, Ángelo, que tengan un buen día de trabajo. Si se levantan tan temprano y ya están viniendo desde Guayama, es que es un trabajo que vale la pena, que la pasen bonito. Y son muy disciplinados y también dedicados. Sé que es un esfuerzo mayor. Cuando uno trabaja muy temprano en la mañana, no es cascarita con el bizcocho de Titi, como dicen. Es disciplina y trabajo, no es que es un superhumano. Así que qué bueno y que tengan un buen día, Chema y Ángelo. Raúl Flores, buenos días. Marisol Espinosa, también saludos, buenos días. Igualmente, también William Rodríguez dice, el día terminó ayer, anoche, sí, muy bonito la reflexión. Waldo Rivera de Jayuya. Albert Meléndez, Orlando Negrón, gracias por el cumplido. Lucía Fuentes, saludos desde el Bronx en New York. Marco Vázquez, saludos, buenos días. Sergio Rodríguez, Nelson Negrón, igualmente desde Corozal. Hace tiempo no escuchaba a alguien de Corozal, esperemos que esté funcionando bien el sistema de acueductos allá, que tengan agua. Son las 5:52 de la mañana, buenos días, ¿quién nos habla? Hello, línea abierta.
4: Hello.
2: Sí. Anónimo, ¿está bien?
3: Sí, señora, todo bien, gracias a Dios. A pesar de lo que estamos pasando con este gobierno de porquería, pero estamos bien.
2: Qué bueno, Anónimo, cuéntenos.
3: Ya regresó la gobe de sus viajes, de placer, de fiesta, baraja y botella. Ya regresó a Puerto Rico. Ah, pero ni que no sabe, si ella llega hoy, ¿no? Esa señora, cuando era comisionada residente allá en Washington, pasaba el tiempo politicando en Puerto Rico. Ahora es al jefe. Ahora de Puerto Rico se va para Washington y para todos los estados, de fiesta, baraja y botella todos los meses. Pero ni hablando del tipo este que estaba ahí robando los chavos a la gente como el doctor Faturo. Pero se supone que este sujeto tiene que tener diplomas, licencias ahí visibles en la pared.
2: Lo falsificó y las tenía. Presuntamente falsificadas, sí.
3: Oh, porque eso, no sé, pero oye, como la gente se la ingenia para fastidiar a los demás, tienen un buen cerebro para eso, se la ingenia para timar a la gente.
2: Para timar a la gente, cogerlos de soquete. Hay muchas personas así, especialmente en áreas que son rurales, en áreas que no tienen acceso mucho a médicos. Eso pasa. Juegan con la inocencia o con la confianza de la gente, ¿no?
3: Mayormente quizás se van personas mayores porque no se dan de cuenta del truco del ladrón este asqueroso. Pero ahora la va a pagar en la cárcel, ahora va a pasar unas buenas vacaciones en la cárcel.
2: Vacaciones, pero qué bueno que lo cogieron, porque imagínese, desde los 24 años engañando a la gente, eso es un sinvergüenza.
3: No, y si no la dejaban, estuviera, como tiene 24 años, estuviera como 30 años ahí. Uy, haciendo los servicios sobre ti y yo ahí. Gracias, Peroní, por dejarme participar. Le sigo
2: pero
3: escuchando.
2: Imagínese que sinvergüenza es que también tiene una pistola y robada, sin licencia.
3: ¿Sin licencia? Uh-huh. Ah, pues ahí tiene otro regalito más, ahí una pistola sin licencia. Sí, pistola sin licencia, yo creo que esos son 10 años de cárcel.
2: Exacto.
3: Y está bueno, yo me alegro del asqueroso ese que se fastidia allí en la cárcel ahora. Gracias, Veronique.
2: Buen día, Anónimo, buen día. Buenos días, ¿quién nos habla? Son las 5:54 de la mañana.
4: Ah, buenos días, Veronique, espero que te encuentres bien.
2: Buenos días, y todo muy bien, Ramón.
4: Oye, estás pegado, te estás oyendo de estos sitios.
2: Siempre, Ramón, estamos pegados todos aquí. Ustedes forman parte también de esto y también las personas que están a través de Facebook.
4: Sí, sí, el programa está... Te vas a tener que dar más tiempo, yo te lo digo.
2: vamos a ver. Mira, está ahí bonito, también me estás escuchando. Miguel, saludos, un abrazo. 580.
4: Mira, qué bien. Pues mira, Verónica, como dijo Alberto al empezar, hoy se cumplen 158 años de Grito de Lares y 21 años del asesinato de Filiberto Ojeda. O sea que el Grito de Lares, lamentablemente en las escuelas aquí no se enseña eso en la clase de historia, pero fue un levantamiento como contra el gobierno español y fue ideado por Ramón Emeterio Betances, que escribió los 10 mandamientos de los hombres libres, entre ellos la abolición de la esclavitud, derecho a no pagar impuestos, derecho a libertad de expresión, libertad de imprenta. Bueno, eran 10 puntos. Y aunque no tuvieron éxito, pero después hubo repercusiones, porque después vieron la abolición de la esclavitud, se eliminó la libertad de jornalero de los trabajadores, que era como una esclavitud también. Así es que tuvo sus consecuencias, después legalizaron los partidos políticos en el 1887. Así es que tuvo sus repercusiones, aunque no triunfó en el momento, pero tuvo sus repercusiones el Grito de Lares. Y hoy se conmemora el 158 aniversario. Así es que vamos a recordar estos hechos históricos que son importantes en nuestro devenir como pueblo.
2: Pues, claro, pero, la historia, eso es así.
4: Sí,
2: lo que nos forma.
4: Eso es así. Lamentablemente, como te dije, en las escuelas pues no se enseñan estos acontecimientos.
2: En algunos lugares sí, por lo menos a mi hija sí se lo enseñaron, en la escuela de ella, sí. Y es una privada.
4: Sí. Ah, así bueno, que, pero sí. Es privada, pero la pública... creo que te eliminaron el curso de historia, no sé si es verdad.
2: Ay, vine.
4: Que lo eliminaron de la escuela pública. Fíjate que eso es una barbaridad.
2: Eso es una barbaridad, eso es así.
4: Sí. Pues, Verónica, que pases un bonito día y tómate ese té que te oyes mejor cada día.
2: Gracias, Ramón. Un fuerte abrazo, bien. Ramón.
4: Igual.
2: Gracias.
4: Igual.
2: me están escribiendo desde Lancaster, Pensilvania. Dice, escuchando las número uno, muchas gracias. La temperatura 52, está frito. Ay, pero qué rico esta hora, frito y en la cama, uno quedarse ahí arropadito, arropadita. Lo malo es cuando uno tiene que levantarse, hacer desayuno o atender las responsabilidades que tenga para el día de hoy, que cuando pisa el frío, si no tiene media, cuando pisa el piso, disculpe, si no tiene media, ahí se congela. Pero que tengan buen día también allá en Lancaster, Pennsylvania. Vamos ahora con Jane Pérez Brito y la reflexión.
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0: Imagínate que el sol saliera solo para ti. ¿Qué pasaría con tus padres, hermanos, abuelos, hijos, nietos, entre otros? ¿Verdad que el beneficio de la luz sería solo para ti? Los demás se quedarían sin disfrutar de esa fuente de vida. Eso pasa cuando no queremos compartir las cosas buenas de la vida con las personas que nos rodean. Como dice el refrán, hoy por ti, mañana por mí. Por eso es importante compartir lo que tenemos con los seres queridos y hasta con aquellos que no conocemos. Dios nos enseña a que amemos al prójimo como a nosotros mismos. Dios creó a la familia y a los amigos para que no estemos solos. Reflexionando para WKAQ 580, Janet Pérez Brito.
2: Bueno, son las 5:58 de la mañana. Ahora inicia Rubén Sánchez. Buen día.
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0: 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Son las 6 de la mañana. 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
1: Hoy es miércoles 23 de septiembre de 2026. Son las 6 en punto. Hay mucho de qué hablar, particularmente con relación a todo lo que ha ocurrido ayer en la Asamblea General de la ONU, que ha reunido allí a amigos y enemigos, a gente que está en guerra, a gente que se odia, a primeros mandatarios de diferentes países que nunca habían coincidido, que se han visto, que se odian, otros que se quieren. En fin, esta asamblea de las Naciones Unidas ha sido una muy, muy singular y se da en el contexto de la guerra entre Estados Unidos e Irán y Rusia y Ucrania. Además de las tensiones entre otros países. De hecho, allí estuvo Delcy Rodríguez, la presidenta de Venezuela, que tuvo un momento tenso con el presidente de España, el Sánchez este. En España, esto es interesante, pero la mayoría de los españoles está gritando Sánchez. No lo puedo decir aquí, pero todo el mundo ha escuchado las protestas. Este tipo está impugnado por medio España. Así que su liderato es uno en este momento muy flojo. Allí coincidió con la presidenta de Venezuela y tuvieron un momento tenso. Hay Sánchez y hay Sánchez. Este Pedro Sánchez no tiene nada que ver conmigo. Así es. Entonces, alguien me escribe, Rubén, hoy cumplo años, siempre los escucho, mi nombre es Hilda Mieles, buen día. De hecho, yo conocí a algún Mieles hace algunos años. Me parece inclusive que Mieles, en mis comienzos en radio, era el mantenedor de un programa importante en donde yo solía trabajar. Así que es la segunda vez que escucho este apellido Mieles, pero a la señora Hilda Mieles, pues nuestro abrazo y felicitación. Déjame ver qué me escriben aquí. Esto no lo entendí, lo que me acaban de escribir ahora no lo entiendo. Georgie Navarro nos envió a las 5:43 una fotografía de su operación de la, pienso que es de la rodilla. Y pues se está recuperando. Le deseamos lo mejor al representante Georgie Navarro.

0: Déjame ver. También. Bueno. La noticia que en este momento está recorriendo el mundo es que Irán ha hecho saber hoy que ha mantenido una reunión con Estados Unidos con la mediación de Qatar. Durante el encuentro, Irán hizo saber a la delegación de Estados Unidos sus condiciones para poner fin a la guerra y que la principal condición es que Estados Unidos levante el bloqueo naval. Tenemos el detalle sobre esta noticia y lo vamos a discutir en breve. Déjame ver qué más tengo acá. Ok, esto que me acaban de enviar lo puedo discutir ahorita. Trump hizo saber ayer, durante su alocución en la Asamblea de la ONU, él dijo que debe afrontar una gran decisión: negociar la paz con Irán o aniquilar a la República Islámica. Esto Trump lo dijo allí frente a todo el mundo. Una loquera ahí. De hecho, Trump arremetió contra Cuba durante su alocución y la delegación cubana se levantó y se fue. Me imagino que avergonzada porque les dijeron la verdad en la cara. Llevan 67 años de los Castro allí y todavía ese es el plato fuerte y por lo que ellos se dejan llevar. La verdad es que nadie entiende la historia de Cuba, pero ahí está.
1: ¿Qué tú tienes en la mano? ¿Eso es una bolsa o eso es papel? Rubén.
0: Me estaba limpiando.
1: Es que se escucha el aire como si fuese una bolsa de plástico. ¿Eso es papel?
0: Bueno, es papel secante. Ah, okay. Me estaba limpiando la nariz porque...
1: Se escucha como una bolsa de plástico.
0: Disculpa.
1: Se escucha como una bolsa de plástico.
0: No, esto es papel secante. Lo que pasa es que sí, llegué aquí, de repente me dio alergia.
1: Sí.
0: Y pues es la manera más rápida de atender lo que sea. Pero anyway, tenemos mucho para ustedes hoy. Me escriben aquí, Rubén, van como 15 patrullas hacia San Juan. Pasaron por el área de Santurce. No se sabe si es otro operativo. Bueno, lo sabremos en breve. vamos a las 6:07 con Verónica Abreu Tañón.
1: Gracias. Bueno, investiga muerte de bebé de 4 meses en centro de cuido en Bayamón. Se dan cuenta que el infante no responde cuando proceden a la hora de su alimentación. Igualmente también en Bayamón, en una gasolinera móvil, un atacante trata de cometer un carjacking contra una pareja y repelen el ataque. Afortunadamente la mujer le peta un cuchillo. El atacante los hiere a ambos con un balazo, uno a cada uno. Afortunadamente sobreviven, pero salió herido de este intento de carjacking, según la policía. El empresario Juan Manuel Baez, apoderado de los capitanes de Arecibo del Baloncesto Superior Nacional, arrestado por un caso de presunta violencia doméstica ocurrido en la urbanización Santa María en Río Piedras, tras las rejas, por 2 cargos de ley 54. Manos curadoras, el falso médico y psiquiatra de 24 años sin licencia y armado. Tampoco poseía licencia para el arma, arrestado en Ponce. Hasta recetaba el sinvergüenza. El presidente de Estados Unidos, Donald Trump, arremete contra reporteros que armaron escándalo durante su discurso en la Organización de las Naciones Unidas. Están todos enfermos, son unos traidores y están dementes, denunció el presidente de la Nación Norteamericana, Donald Trump, a quienes suelen criticarlo pero acudieron a cubrir el evento. Y se conmemora 150 años de la gesta del Grito de Lares. También 21 años caída en combate de Filiberto Ojeda Ríos. Soy Verónica Brotañón, usted escucha WKQ 580. Esto es temprano en la mañana, la hora 6:09.
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0: Ay, bien, amigos, Irán comunicó hoy miércoles que mantuvo una reunión con una delegación de Estados Unidos. Hay unas condiciones que Irán está proponiendo para poner fin a la guerra contra Estados Unidos. La primera es el levantamiento del bloqueo naval en el estrecho de Hormuz. Esta, amigos, es nuestra gran noticia de la hora. Miren, esto podría, y para muchos, podría representar algo distante. Esto que yo acabo de decir, pero ¿sabe qué? Los precios de la gasolina que usted paga todos los días no son distantes. Son los más cercanos a su bolsillo. Depende de lo que ocurra en el futuro con relación a esta situación, el impacto que va a haber no solamente en Puerto Rico, en el mundo entero, con relación a los precios del combustible, que ustedes saben que están ahora mismo por las nubes. Ayer Trump dijo ante la Asamblea de la ONU, que debe afrontar una gran decisión: negociar la paz con Irán o aniquilar a la República Islámica. Esto lo dijo allí frente a todo el mundo, inclusive frente a la delegación de Irán que estaba en el auditorio hacia donde él se dirigió. El conflicto se comenzó el 28 de febrero. Todo el tiempo Estados Unidos dice que ha logrado diezmar al ejército de Irán o a la fuerza militar iraní, pero esto realmente no ha ocurrido. Así que esto es lo que tenemos con relación esta presentación discurso de Donald Trump ayer en el inicio de los trabajos en la Asamblea General de la ONU en Nueva York. Si están buscando ver más detalles sobre esto, les recomiendo, hay muchos videos, pero hay un video en particular que lo deben ver, hay varios, hay muchos, pero hay unos en específico. Hay un momento en el que Trump habla de la situación en Cuba y la delegación que estaba allí en representación de Cuba abandona, se les ve abandonando el salón principal de la ONU. También hay un momento bastante duro, y es cuando Trump hace referencia, y que es verdad, él no dijo nada que no sea. Él dijo que los principales carteles de la droga ahora están en México y que controlan una gran parte de México y que el gobierno mexicano no les mete en mano, y eso es verdad. Cuando esto ocurrió, enfocaron a la delegación de México que estaba allí, y vale la pena que usted les vea las caras y lo que pasó. Mientras tanto, ayer llovió bastante y los embalses, según la Autoridad de Acueductos y Alcantarillados, son buenos y tenemos hoy que Carraízo está, bueno, ya Carraízo alcanzó su nivel óptimo. Esto aleja la posibilidad de otro racionamiento como el que estuvo en vigor. También La Plata ha ido recuperando y, por supuesto, otro que preocupaba bastante, el lago de Sidra, también ha aumentado dramáticamente su nivel en los últimos días. Son las 6:15. Vamos con nuestro invitado en línea telefónica en breve. 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Son las 6:16. Tenemos en línea, porque por razones de salud no puede estar aquí, tenemos en línea al representante Georgie Navarro. Buen día.
4: Buenos días a ti, Rubén, y un saludo a todos los radioescuchas.
0: ¿Dónde está?
4: Aquí en el Hospital Cardiovascular, en el piso 8, en el área de Multimedia Medical, es un hospital de rehabilitación. Es aparte del cardiovascular, es un hospital privado. Tomando las terapias luego de la operación que tuve el viernes allí en Guaynabo Professional Medical, donde me pusieron una prótesis de rodilla izquierda por unas condiciones que tenía de artritis crónica, y que es importante el proceso continuo. Creo que va a estar hasta el martes 10 días aquí tomando terapia física, ocupacional y recreativa, para luego continuar con las terapias en algún centro el cual escoja. Pero entendí que era importante estar estos 10 días aquí en el hospital, en este hospital de rehabilitación, para darle la continuidad a la seriedad de este tipo de operación, que no es fácil, dolorosa, pero que estamos superando.
0: Ok. Pregunto, entonces, ¿Cómo va su rehabilitación?
4: Bueno, cada día uno tiene que hacer diferentes ejercicios con la rodilla izquierda.
0: Por eso, pero a usted le han puesto una prótesis de rodilla, ¿correcto?
4: Sí, creo que es de titanio y otro elemento adicional.
0: Y pregunto, tomando en cuenta lo que eso representa o significa, ¿eso quiere decir que usted ya no va a, no puede correr por ahí o hacer baloncesto?
4: Eso es parte de lo que hay que modificar. Entiendo que no, así que tendría que buscar otro tipo de ejercicio. A mí me gusta mucho ejercitarme, sudar. Lo que estuve haciendo previo a la operación, que dejé de correr hace 3 meses atrás por el dolor, era ir al gimnasio, allí en la Escuría, a darle los sacos, a las pesas, al gimnasio de bolseo, que prácticamente lo que no utiliza las piernas, sino es de la cadera para arriba, tirar al saco, y uno sube en cantidad. Bicicleta, hay que ver si se puede utilizar. Eso lo puedo modificar, porque yo soy, en eso soy creativo a la hora de hacer el ejercicio y buscar cómo mantener el cuerpo atlético. Por algo me pasó, jugaba mucho baloncesto y corría prácticamente todas las mañanas. Yo me pasaba corriendo por el área de Guaynabo. Y a raíz de la condición que tuve hace tiempo, que me estaba dando la artritis crónica, pues ya el doctor Pedro Thor, que fue el que me operó, dijo: yo, ya estiramos lo más que pudimos, ya esta rodilla no va para más, así que toma la decisión. Y la tomé de hacerlo ahora, que hacerlo más adelante, más luego, pues más peligroso, toma más tiempo. Y creo que fue una buena decisión el tomar el hacerme la prótesis, y espero que en transcurso de los próximos meses, pues, está a la altura de mi estilo de hacer las visitas, la política a nivel del área de campo que yo represento, que yo no paro la pata, llevo aquí casi, voy para así 4 días aquí en el hospital, me quedan hasta la semana que viene, pero me tomo un receso en este periodo para descansar, seguir trabajando, porque sigo trabajando desde el cuarto aquí, una vez termino las terapias al mediodía, atendiendo a la gente por teléfono, y siendo la persona que siempre he sido, radicando legislación. De hecho, ayer radiqué 2 medidas de ley, hoy espero radicar una con relación a lo que es lo de una resolución para investigar la problemática de la tarjeta del PAN, que no puedes utilizarla para las compras que se hacen.
0: Pregunto, ¿esto quiere decir que usted se retira de la política y de las entrevistas?
4: No, de eso no. Me retiro de ejercicio activo, por el baloncesto.
0: De la política y de las entrevistas, no.
4: No, no.
0: De
4: lo que es el deporte, lo modifico.
0: Por eso, que usted dé, por ejemplo, de los que cree que Josué Colón debe seguir donde está como zar de la energía.
4: Bueno, yo entiendo que lo que ha ocurrido con Josué, pues, está próximo a seguir la investigación, y hay que ver qué ha ocurrido. Yo escuché la vista de la semana pasada donde Mari Zapata hablaba de un sinnúmero de situaciones, y yo espero en su momento, cuando ese informe baje, pues tomar un turno y preguntar, porque no se han hecho cuestionamientos que uno debe hacerse sobre, te puedo decir, una resolución que emitió el negociado de energía el 19 de marzo, donde establecía la 19 de marzo del 2025, donde establecía quién estaba a cargo de llevar a cabo los proposals de Power States de la compañía.
0: Disculpe. Disculpe, ¿de qué compañía?
4: Power Expectation, la que se llevó la subasta.
0: Sí.
4: Y hay unos puntos importantes que hay que preguntar y poner sobre la mesa, porque señalar que desde el 27 de febrero del 2025 el negociado había determinado que Luma debía preparar y presentar cualquier solicitud de generación adicional dentro del marco de adecuacidad de los recursos. Y en la segunda página de esa resolución, el negociado determina y enmiende y ordena a la Autoridad de Energía Eléctrica que dentro de 3 días debía de notificar la resolución y acudir a la Autoridad de la Alianza Público-Privada, la P3, y iniciar un proceso de la Oficina de Compras de Terceros para llevar a cabo estos procedimientos. Son cuestionamientos que uno se hace, y esto no es una interpretación mía. La propia autoridad presentó una moción el 21 de marzo en la que reconoce expresamente que el 19 de marzo el negociador le ordenó acudir ante la P3 y iniciar el proceso ante el PPDO para la adquisición de la nueva generación. De hecho, los documentos posteriores de la propia negociado vuelven a describir la orden del marzo 19 del 2025 y la misma indica que la autoridad fue ordenada a comparecer ante el P3 e iniciar el proceso de TPPO para la adquisición de hasta 800 megavatios de generación temporera por los próximos 18 meses. Por eso yo, uno afirmaría, Mari Zapata, ¿por qué convierte una condición documentada en una conclusión sobre la veracidad de una persona? ¿Sabe? Y esa resolución explícitamente indica que desde marzo ya tenía conocimiento que ella estaba a cargo de ese proceso. El decir que Josué no me dijo, que Josué era muy dictatorial o lo que se indicó en las vistas, contradice los documentos que el negociado envió.
0: Entonces,
4: desde marzo.
0: Si su tratamiento bajo juramento entra
4: en una contradicción con una orden escrita, perfecto, del negociado de energía,
0: mire,
4: y con una moción presentada por la propia autoridad.
0: Usted está leyendo esto, lo que me está diciendo, usted lo está leyendo.
4: Bueno, yo tengo mis apuntes que hice, de hecho.
0: Apuntes que hizo usted. Apuntes de que 8/4 que hizo usted. Bueno. Esos son bullets que le enviaron.
4: Yo no disparo de la baqueta.
0: Esos son bullets que le enviaron. La gente de allí, la gente del hospital se va a enojar con usted. Porque usted está allí.
4: Estoy maximizando el tiempo, escuchando todo lo que ocurre. Y esto no es cuestión de que yo lo digo, ¿sabes? Aquí la resolución que ordena al negociado de energía el 19 de marzo sencillamente establece quién tiene que hacer las funciones. Y entonces eso allí no se le preguntó sobre esa resolución del negociado de energía del 19 de marzo, donde especifica claramente, y ellos contestan, la autoridad energética a través de Manuel Zapata, que sí, que el 19 de marzo el negociado de energía emitió una resolución donde ordena la relación específica con la adquisición de la nueva generación. Y esa resolución ordena a la autoridad energética que dentro de 3 días acudiera ante la autoridad de la agencia pública autorizada, de las P3, y iniciara el proceso de la oficina de compra de TPPO para la adquisición de energía.
0: ¿De qué?
4: Eso no es una sugerencia.
0: ¿De qué?
4: TPPO.
0: ¿De qué?
4: O tú me escuchas. Ya te dije, Rubén.
0: ¿De qué?
4: La oficina de Osvaldo Carlos. Eso no es una sugerencia. Eso es una recomendación y es una orden del negociado de energía. Más aún, la propia autoridad presenta el 29 de marzo del 2025, apenas 2 días después de la moción de cumplimiento del 19 de marzo, cual reconoce expresamente que el negociado le ordena acudir ante el P3 e iniciar el proceso correspondiente ante la oficina de Osvaldo Carlos para la adquisición de generación. Entonces, la pregunta legítima, ¿cómo puede sostenerse que la autoridad entró a última hora en el proceso si 2 días antes del negociado le había emitido una orden dirigida expresamente a la autoridad para que iniciara un proceso? Y ahí está esta orden del 19 de marzo del 2025. ¿De qué estamos hablando? Y eso es parte de lo que yo pude anotar y observar, que no se le cuestionó a la autoridad.
0: Mire, ya. Escucho. Usted está en el hospital.
4: Sí.
0: En un cuarto solo.
4: Es correcto, un cuarto privado.
0: Ya le llevaron el desayuno.
4: Todavía está por llevarse, ya mismo llega el desayuno. Entro, me doy un me baño, me preparo con las tenis y salgo para las terapias. Es doloroso, pero hay que dar para adelante, hay que seguir hacia adelante, Rubén. Eso es parte de todo esto.
0: Digo, que yo sepa, no hay happy hour.
4: Rubén, Dios mío, no hay happy hour, pero yo miro de mi ventana para otro lado y se ve Neurona, un negocio bien bueno, que se come bien bueno, ahí en la Américo Miranda. y otros negocios que tú has frecuentado y yo también he visitado en múltiples ocasiones. Pero hay que estar concentrado en lo que es la terapia para la recuperación y echarles un lado, Rubén, para todo eso hay tiempo. Es cuestión de organizarse, modificarse, porque hay mucho camino por andar. Y caminando se hace camino. Y eso estamos claros.
0: Espérate, está poeta ahora.
4: Bueno, sí, Rubén. Uno aquí reflexiona mucho. Tú sabes que hace años yo no tengo un espacio de sosiego como he tenido ahora. De estar aquí full 24 horas, cojo las terapias, entro al cuarto, veo una que otra serie, me pongo a trabajar, echo para atrás, descanso un ratito. Me hacía falta este proceso de relajamiento y de análisis.
0: Disculpe. Y usted me está diciendo a mí que ha pasado todo este proceso sin que nadie lo cuide.
4: Aunque no lo crea, eso es así. Me visitan diferentes personas, tengo aquí unos canastas de fruta, pero ¿para qué yo voy a poner a una persona que duerme aquí incómodo?
0: Pero
4: yo puedo... Tengo la accesibilidad de ir al baño, sentarme con un poco de dolor, pero no.
0: Disculpe, no hay marchante que lo visite.
4: No, sí, hay multiplicidad.
0: ¿Multiplicidad?
4: Sí, que desearía que quedarse aquí, pero no, yo no.
0: Espérate. Que desearían quedarse ahí.
4: Y para darme la ayuda, acompañarme. De hecho, cuando yo llego aquí, las enfermeras, unas profesionales todas, tengo que decirlo rápido, si necesita que le ayudemos a bañarse, nos avise. Yo no, tranquilo, yo sé bañarme y puedo hacerlo.
0: ¿A qué? ¿A qué?
4: A bañarse porque esto es una operación delicada y que...
0: Por eso...
4: Y le pregunto,
0: ¿usted ha solicitado ayuda para bañarse?
4: No, desde el día uno, y yo me baño solito, yo por eso soy bien tímido, no, deja eso. Y no me bañé, gracias a Dios he podido bañarme, la bañera tiene barandales y tengo un carrito que me sostengo, pero no lo he podido hacer, pero no hasta el día de hoy, gracias a Dios, no tengo que hacerlo. Y aquí son todos unos profesionales, Tania Conde, la dueña del hospital, y los terapeutas,
0: gracias,
4: las enfermeras, gracias, los serviciales, todo ha sido espectacular, pero ha sido bien bueno. No tengo nada de qué quejarme. Solamente que no estoy en el día a día en mi distrito representativo visitando, atendiendo las preocupaciones, aunque mi oficina está laborando.
0: Gracias.
4: Gracias a ti, Rubén. Estamos siempre a la orden.
0: Sé que se recupere pronto. Bye.
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5: Hola, ¿qué tal? Precioso día, Puerto Rico, qué rico. Un día más de vida, gracias, señor. Y temprano en la mañana, el panorama del tránsito en Bayamón, con bastante movimiento vehicular a lo largo y ancho de la carretera número 2, la 167, la 165, la 5. Y el expreso de Diego. 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Janet.
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6: 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Buen día, Puerto Rico. En el Atlántico tropical no tenemos fenómenos ciclónicos activos. Solo hay una onda tropical que está saliendo de la costa oeste de África y tiene un 40% de probabilidad de desarrollo ciclónico en 3 a 7 días. Pudiera convertirse brevemente en una depresión tropical o tormenta antes de llegar o cerca de las islas de Cabo Verde. Modelos a futuro no muestran que ese fenómeno se sostenga con vida ciclónica hacia las Antillas. Vaguadas es lo que domina en nuestra región del Caribe. Por eso hoy estaremos con nubosidad, aguaceros o tormentas eléctricas en horas de la tarde, principalmente al norte, noroeste, oeste e interior, hasta el atardecer. En el Pacífico se destaca el huracán Polo, un huracán violento que ahora es categoría 4 con vientos de 155 millas por hora. Pero ayer este huracán alcanzó vientos de 180 millas por hora y una presión de 892 milibares. Aumentó 110 millas por hora en 24 horas, convirtiéndose en el segundo huracán en tener una intensificación más rápida en el planeta. Si se pregunta cuál fue el primero, Patricia, en el 2015, que tuvo una presión de 872 milibares y la intensificación fue de 115 millas por hora en 24 horas. No se espera que este fenómeno se acerque a las costas de México, pero las bandas externas pueden producir lluvias intensas y vientos de tormenta tropical en la costa suroeste de México. Para WKAQ580, temprano en la mañana, les informa su meteoróloga Ada Monzón.
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1: Pero y ahora vamos a la noticia positiva. Y la noticia positiva es del municipio de Humacao. Y es que Humacao vuelve a convertirse en la casa de la salsa, esto con el Festival Tito Rojas 2026. Música, cultura y el legado de uno de los hijos más queridos de Humacao vuelve a encontrarse el 11 de octubre en Humacao, desde las 12 del mediodía, en el Coliseo Marcelo Trujillo Panice. La alcaldesa de Humacao, Rosana Trujillo, anunció esta nueva celebración que va a estar reuniendo destacados exponentes de la salsa para preservar la memoria y trayectoria de Julio César Rojas López Tito Rojas, el gallo salsero. Así que este festival tiene siempre sus raíces en Humacao, pero es mucho más que un evento musical, según la alcaldesa. Es el encuentro de un pueblo con uno de sus grandes hijos y una manera de asegurarse de que las nuevas generaciones conozcan, valoren y mantengan vivo su legado. Así que esto va a ser el 11 de octubre en el municipio de Humacao. Hasta aquí la positiva a la hora 11. La hora, disculpen, 6:39.
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5: Hola, ¿qué tal? Precioso día, Puerto Rico, qué rico, un día más de vida, gracias, Señor. 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Temprano en la mañana, el panorama del tránsito en Carolina con bastante movimiento vehicular a lo largo y ancho de la carretera 3, el ramal 8, la Campo Rico, la ruta 66 cómoda y se torna pesada la Valdoriotti de Castro en San Juan Ponce y Mayagüez. No se reportan choques que atrasen su ruta al trabajo. Y recuerden, amigos, que ustedes tienen el poder de prevenir choques saliendo a tiempo, dejando a un lado el texteo, reduciendo la velocidad y manteniendo la distancia entre carro y carro. Janet Pérez Brito, WKQ580.
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0: Bien, hoy es miércoles 23 de septiembre de 2026. Vamos con Verónica Abreu Tañón.
1: Pesadilla viviente en centro de cuido en Bayamón con muerte de bebita de 4 meses de nacidas a la hora de la alimentación. Pareja sobrevive heridas de balazos tras violento carjacking en Bayamón en una gasolinera. En niveles óptimos, embalse de la represa Carraízo, así como La Plata y el lago de Sidra. Bajo terapia, representante Yoli Navarro tras lesión en la rodilla, tras operación en la rodilla. Anclado frente a Bahía de San Juan, enorme transporte de gas natural impugnado por alegada seguridad de parte del sindicato. Soy Veronique Abreu Tañón y usted escucha WKQ 580. Esto es Temprano en la Mañana, la hora 6:47.
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0: no, Irán se acercó hoy a la posibilidad de un cese completo, de un cese al fuego completo en la guerra con Estados Unidos. Irán hizo unas peticiones en el contexto de lo que está pasando en Nueva York. La Asamblea de la ONU, ayer Donald Trump se dirigió a la Asamblea con amenazas. Dijo que podría infligir golpes aún más fuertes, devastadores, impredecibles contra Irán. Dijo inclusive que podría aniquilar a Irán. Bueno, pues Irán está planteando un inventario de condiciones para poner fin a la guerra, y el primero entre esas condiciones es el desbloqueo del estrecho de Hormuz, o sea, el desbloqueo naval que Estados Unidos tiene allí. Esta, amigos, es nuestra gran noticia de la hora. De hecho, esto salió en este instante. Esto es absolutamente actual y nuevo. Los precios del petróleo han caído hoy miércoles, después de que el presidente Donald Trump confirmara que representantes de Estados Unidos e Irán, que es lo que acabo de decir, mantuvieron una reunión muy buena en la ONU. Así que el crudo Brent, de referencia internacional, bajó a $98 por barril. Así que esto, pues, los coloca por debajo de los $100. Y esta es la primera reacción a lo que está ocurriendo en la ONU. Todo esto tiene un impacto en Puerto Rico y en el mundo, que tiene que ver con lo que usted paga todos los días por el precio de la gasolina, y el premium regular y el diésel. Así que, o sea, esto es, no hay manera de eludir esto. Ahora, antes de ir con, voy a ir con el Servicio Nacional de Meteorología, pero antes, amigos, tu Hyundai nuevo te espera. 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Son las 6:52. Tenemos a Lian Inglés, del Servicio Nacional de Meteorología. Hola, Lian.
1: Buenos días, Rubén. Saludos.
0: Lian, ¿cómo está? ¿Cómo están ustedes por allá?
1: Todo bien, gracias a Dios. Trabajando fuerte.
0: No, francamente, pues, me siento ahora más tranquilo al entrevistarte, porque la mayoría o la totalidad, de los embalses tienen agua suficiente como para impedir un racionamiento. Carraízo está muy bien. El lago de Sidra ha crecido bastante. La Plata ha crecido. En fin, y hemos seguido recibiendo lluvia. ¿Qué tenemos para hoy?
1: Claro que sí, y como bien dice, sí, eso es correcto, todos los embalses han recibido lluvia en los pasados días o semanas, de hecho. Septiembre tiende a ser un mes bastante lluvioso, obviamente con la llegada de esas ondas tropicales, y eso fue justamente lo que vimos, ondas tropicales llegando a nuestra zona y ayudándonos. Para el día de hoy, básicamente es un patrón bastante similar a lo que vimos el día de ayer. Vamos a tener una mañana bastante tranquila, Rubén, con muy poca actividad de aguaceros o ninguna a través de sectores de la isla, pero las condiciones van a ir deteriorándose gradualmente. ¿Por qué? Viene en camino una área de humedad que está asociada a una onda tropical con una vaguada también. Eso obviamente va a aumentar el potencial nuevamente de ver actividad de aguacero, específicamente desde horas de la tarde hacia lo que viene siendo el día de mañana. Así que ese es el patrón en general. Vamos a disfrutar de hoy, tiempo bastante estable en la mañana. Vamos a tener también temperaturas un poco cálidas, específicamente porque obviamente va a haber mucha presencia del sol durante el día. Así que esas temperaturas pudieran estar rondando entre los altos 80, bajos 90, como 89 hacia 91, 92 a través de sectores costeros de la isla, incluso para también el área metropolitana de San Juan, y pudiéramos estar viendo con eso índices de calor que pudieran estar rondando entre los 100 a 108 grados. Así que las personas que estén expuestos al aire libre el día de hoy, específicamente trabajando o haciendo actividades extenuantes, pues que recuerden mantenerse bastante hidratados y tomar esos descansos en áreas de sombra para evitar cualquier tipo de situación asociada al calor.
0: De hecho, hoy, yo no sé, Lian, si esto es normal, pero hoy a las 4 a.m., cuando yo salí de mi casa, la temperatura donde yo vivo, a las 4 a.m., estaba en 80, eso no es normal.
1: Pues sí, lo que pasa es que pues, si fue un día caluroso el día anterior y hay bastante presencia de nubosidad en horas de la noche, las temperaturas no varían mucho. Y lo que vemos es que la noche no enfría. Y eso pasa mucho, y específicamente en áreas bien urbanas, como pues tenemos el factor cemento, obviamente las casas son de cemento, probablemente si no hay mucha vegetación alrededor, eso también es un factor. Así que, y eso es lo que básicamente se lleva viendo en el área metropolitana de San Juan, específicamente en los pasados meses, que las temperaturas mínimas se rondan o no, nunca descienden de 80 grados, entonces pues se comienza ya el día bien caliente. Entonces es un patrón que vemos casi siempre para estos meses que son los más calurosos. Septiembre, agosto y septiembre son los meses más calurosos de la isla. Pensaría uno que es junio y julio, pero son meses calurosos, pero no tanto como agosto y septiembre. Y obviamente también a eso añádele el factor de humedad. Así que probablemente no solamente la temperatura estaba alta, también te sentías un poco incómodo porque estaba como nosotros le decimos, como un poco pegajoso el ambiente porque estaba muy húmedo. Y por eso es que nosotros siempre recalcamos a las personas que aunque usted no tenga sed, aunque no esté sudando tanto, el mismo cuerpo ya se encuentra en un nivel de, pues, un estado de alerta, porque hay procesos de enfriamiento que no se cumplen porque las temperaturas no lo permiten. Así que, pues, por eso es bien importante beber agua durante el día y evitar actividades extenuantes. No tanto a las 4 de la mañana, Rubén, pero sí ya un poco más a eso de las 10 de la mañana hacia 2 de la tarde, que es cuando está ese periodo de sol más intenso.
0: No, Lian, gracias siempre, y pues hablaremos a la menor provocación. Gracias.
1: Claro que sí. Aquí a la orden siempre, Rubén. Buen día.
0: ¿Cómo no? Bueno, son las 6:57. Esto sí que va a estar bueno hoy. Esto sí que va a estar interesante y bueno hoy. El presidente de Irán está en Nueva York. Y hoy le toca su turno para dirigirse a la Asamblea General de la ONU. Así que se llama Masoud Pezeshkian. El Departamento de Estado de Estados Unidos aseguró la semana pasada que concedió la visa al presidente de Irán y a su delegación, lo que según analistas es la primera vez que se hace para un país que en este momento está en guerra con Estados Unidos. Así que el presidente de Irán se dirige hoy a la Asamblea de la ONU. Esto sí que va a estar bien interesante. Mientras tanto, a mí no importa si hoy toca brazos o piernas. Y yo sé a quién le toca brazos o piernas hoy. Yo lo sé. 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
3: Buen día, Puerto Rico. En el Atlántico tropical no tenemos fenómenos ciclónicos activos. Solo hay una onda tropical que está saliendo de la costa oeste de África y tiene un 40% de probabilidad de desarrollo ciclónico en 3 a 7 días. Pudiera convertirse brevemente en una depresión tropical o tormenta antes de llegar o cerca de las islas de Cabo Verde. Modelos a futuro no muestran que ese fenómeno se sostenga con vida ciclónica hacia las Antillas. Vaguadas es lo que domina en nuestra región del Caribe, por eso hoy estaremos con nubosidad, aguaceros o tormentas eléctricas en horas de la tarde, principalmente al norte, noroeste, oeste e interior, hasta el atardecer. En el Pacífico se destaca el huracán Polo, un huracán violento que ahora es categoría 4 con vientos de 155 millas por hora, pero

0: violento, que ahora es categoría 4 con vientos de 155 millas por hora. Pero ayer, este huracán alcanzó vientos de 180 millas por hora y una presión de 892 milibares. Aumentó 110 millas por hora en 24 horas, convirtiéndose en el segundo huracán en tener una intensificación más rápida en el planeta. Si se pregunta cuál fue el primero, Patricia, en el 2015, que tuvo una presión de 872 milibares y la intensificación fue de 115 millas por hora en 24 horas. No se espera que este fenómeno se acerque a las costas de México, pero las bandas externas pueden producir lluvias intensas y vientos de tormenta tropical en la costa suroeste de México. Para WKQ580, temprano en la mañana, les informa su meteoróloga Ada Monzón.
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0: su ruta al trabajo. Y recuerden, amigos, que ustedes tienen en sus preciosas manos el poder de prevenir choques saliendo a tiempo, dejando a un lado el texteo, reduciendo la velocidad y manteniendo la distancia entre carro y carro. Janet Pérez Brito, WKQ 580.
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11: Bien, amigos, buen día. Hoy es miércoles 23 de septiembre de 2026. Vamos con Verónica Abreu Cañón.
12: Bueno, salvaje intento de carjacking en Bayamón con pareja que resulta herida a balazos y que hieren con arma blanca al asaltante. Investiga muerte de beba de 4 meses en centro de cuidado en Bayamón. Radican 80 cargos contra administradores de hogar en Sidra por presunto maltrato a pacientes. La fiscalía les atribuye negligencia en la muerte de un paciente que estaba bajo su cuidado. Vaguada trae aguaceros para esta tarde. Bueno, Irán llama a exigir cuentas a Estados Unidos en la ONU por crímenes de guerra. Soy Verónica Breutañón y usted escucha WKQ 580. Esto es temprano en la mañana, ahora 7:12.
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11: Bien amigos, bueno, importante, las noticias que tienen que ver con la reunión de las delegaciones de Estados Unidos e Irán en el marco de la Asamblea General de la ONU ya han tenido un impacto en el precio del combustible. Hoy, tan pronto abrió el mercado a nivel internacional, pero más interesantemente, ayer Trump se dirigió a la asamblea. Hoy le toca el turno al presidente de Irán, a quien se le ha permitido estar en Nueva York, a pesar de que Estados Unidos está en guerra con Irán. Esto es un precedente, esto nunca había ocurrido. Esta, amigos, es nuestra gran noticia de la hora. Anda, esa música presagia mucho. Ese intro presagia mucho. Eso quiere decir que por ahí viene el junte con el PI. Y hoy el junte va a estar interesante porque tenemos un PNP clavo pasado, un PNP marca diablo, un PNP recalcitrante con nosotros. Así que cuando el PI me diga que estamos listos para ir por radio y televisión, con mucho gusto abro la pluma. Pero mientras tanto, les adelanto que menos el PI me dice que ella, pues el PI, ¿sabes qué? Sin más preámbulos, aquí está el vicepresidente del Senado, Carmelo Ríos.
15: En otro junte poderoso de Guapa Media, nos estamos viendo y escuchando simultáneamente a través de las ondas radiales de WKQ 580 y a través de la pantalla de Noticentro al Amanecer en Guapa Televisión.
11: Ya estamos.
15: En directo.
16: Buenos días.
15: Más de 2 millones de televidentes y radioescuchas.
16: Eso es un poquito más con el Ibu. Y si nos están viendo a través de la plataforma, nos ven allá también en la Florida.
15: Y Guapa América,
16: donde está Darren Soto, está Nelly Pou, dos puertorriqueños corriendo para el Congreso, que la cosa se ve muy bien. Los dos son congresistas.
11: ¿Sabes qué?
16: Y los dos son estadistas.
11: ¿Sabes qué? No puedo creer que Carmelo Ríos aprovecha la menor provocación para politiquear, pero bueno. Pues
16: ese verbo no es malo.
11: De hecho,
16: y Tony Ortiz, que va a ser el alcalde Orlando también.
11: Otro, me gustaría preguntarle a Carmelo Ríos si el Senado, usted vicepreside el Senado.
16: Somos dos.
11: Ok, entonces, ¿usted cree que Josué Colón debe estar donde está? ¿Usted lo reconoce hoy como el zar de la energía y debe seguir siendo el zar de la energía, Josué Colón?
16: Tienes dos preguntas en una, la voy a contestar.
11: ¿Usted cree que Josué Colón debe seguir siendo el zar de la energía?
16: Ahora me preguntaste la segunda primero, pues te la contesto.
11: ¿Usted cree que Josué Colón debe seguir siendo el zar?
16: Yo creo que tiene mucho que explicar. Creo que él sabe mucho del tema, pero le toca a la gobernadora.
11: No me contestó.
16: Sí, te contesté. No, porque creo que tiene mucho que explicar.
11: No contestó.
16: Creo que tiene una negligencia ahí, al menos él, todo el componente que tiene que ver.
11: Disculpe, estas son sus llaves.
16: Sí, recuerda que yo no tengo chofer, yo me guío yo mismo guiando un carro eléctrico.
11: Pero ¿qué carro es este?
16: Un carro eléctrico usado.
11: Me caso en nada, que Audi es este.
16: Sí, uno.
11: Este llavero, estas son sus llaves.
16: Eso, recuerda que yo hace 10 años guío yo mismo, no tengo escolta ni chofer.
11: Esto es un Audi de 4 pares de.
15: O sea, ¿qué usted quiere decir? ¿Que Carmelo tiene chavo? ¿Que está forrado?
16: No, yo he ahorrado, he trabajado duro y he heredado en vida de mi señor padre una propiedad que manejo. Están todas reportadas, Rubén.
15: Con lo que usted acaba de decir, usted desconfía ahora mismo de la figura del zar de energía, Josué Colón.
16: Yo tengo muchas interrogantes, porque pues aquí no hubo un desembolso de dinero, pero sí hubo un intento de fraude. Y habían unos componentes que allí se les paga, TPO, se les paga, y está la Junta, está Josué, está María Zapata, o sea, está toda esta gente que tiene un filtro tras filtro que se supone que verificaran que primero que el proyecto era viable, segundo que fueron las personas correcta. Entonces, de todo lo que vemos, no importa quién se eche la culpa, todos tienen responsabilidad compartida.
15: Con lo que usted vio y escuchó en esa vista cameral, ¿se perjuró o no se perjuró Josué Colón?
16: No estoy tan claro que haya perjurio. Y me explico. Para tú sentar las bases de perjurio, tienes que probar que hubo una mentira, que hay una contradicción de dos testimonios. Pero no sentó la base, en mi opinión, la Cámara, para poder decir, esta persona se perjuró. Para eso tendrías que traerlo, traer una evidencia y poder referir, porque la Asamblea Legislativa no puede acusar, puede referir. Ahora, en el informe, va a haber dos versiones encontradas, pero no puedes probar perjurio dándole credibilidad a uno sí y a otro no.
15: ¿Algún cabildero lo visitó en algún momento para que se firmara este contrato con Power Expectation?
16: ¿De quién te habla, de Josué?
15: No, a usted, no, en el Senado.
16: Pues yo no tengo que divulgar
15: nada. Pero en el Senado, o sea, de esos cabilderos que se mencionan, alguien lo visitó, alguien presionó para que Puerto Rico tuviera esos 400 megavatios que necesita de energía.
16: No, lo que sí ocurrió, que Osvaldo Carlos lo menciona, es que esta compañía venía a ver al presidente, el presidente estaba afuera, yo era el presidente en funciones, y esta compañía que es de Suiza, me planteó que ellos podían ahorrar 900 millones de dólares. Creo que sí. Y en aquel momento, cuando yo llamé, vieron que ya ese proceso ya estaba corriendo, yo hago la denuncia pública porque en ese momento la barcaza de New Fortress estaba afuera y decía, no vamos a entrar, y nos tenían
15: secuestrado. Esta semana igual no pudo entrar.
16: Año y medio después. Yo hago esas expresiones públicas y Osvaldo Carlos me llama y me dice, ¿cuál es el nombre de esa compañía? Y yo le digo, mira, Osvaldo, yo no sé si es de verdad o no, pero esta gente reclama que tienen 900 millones de ahorros. Osvaldo Carlos me dice, están en mi oficina, son reales. Después lo cita otro medio en televisión por la noche y le preguntan a Osvaldo Carlos, y Osvaldo Carlos dice, sí, esta gente ha hecho plantas por todo el mundo. Y le hace el periodista la pregunta, ¿y por qué no están en el proceso? Y Osvaldo Carlos dice, porque no me toca a mí. Tienen que abrir el proceso otra vez, pues ya el proceso había empezado. Parecería que esa compañía está por ahí todavía. Y parecería que estamos otra vez secuestrados. Pero de ahí el Senado ni la Cámara otorga contratos. Nosotros no, o sea, recibimos cabilderos allí, pero ¿para qué? En este efecto, cuando tienes a 3PO, que es la compañía contratada que se ganó la subasta para atender todos asuntos de energía. Así que yo creo que eso está súper claro, ¿verdad? Por si acaso hay dos o tres que se pusieron a decir cosas que no son.
17: ¿Sabes qué? El PIN.
15: Diga usted.
17: Esto huele a peje maruca.
15: ¿Tú crees?
16: No, esto huele a no huele. Esto es peje maruca. O sea, una compañía, no. Rubén, que tiene que montar una planta. No. Y después de eso no le garantizan una planta que vale 2 billones de pesos, por lo menos. Y después no le garantizan la compra y tiene hasta 5.9 billones. Y la va a vender a 20 chavos. Esto se me parece, Rubén, al individuo que tiene un terreno, cogió y buscó todos los permisos y después se iba a buscar un desarrollador para que la hiciera.
18: Mire,
16: eso a mí no me lo despinta nadie.
15: ¿Usted cree que esto va a terminar en arresto?
16: Yo creo que cancelaciones de contrato es lo primero que va a pasar, de seguro.
18: No,
16: y yo no veo hoy, no veo todavía, no ha salido un acto de corrupción, pero de negligencia, apúntalo. Están ahí, pero a choreto.
18: Mire, antes de concluir, ¿quién a juicio suyo, gana este domingo en Cataño? ¿Gana el Cano Delgado?
16: No está en la papeleta.
18: ¿Qué?
16: No está en la papeleta.
18: ¿Qué?
16: No está en la papeleta.
18: ¿Qué?
16: El Cano Delgado no está ni puede estar en la papeleta.
18: ¿Qué?
15: ¿Está cabildeando?
16: Eso es otra cosa. Eso, pues,
18: el Cano.
16: No está. Yo sé que han tratado de llevar esto si el Cano sí o no.
18: ¿Qué?
16: Ahí está Betsaida, está Irán.
18: El PIB me dice que hay 6 candidatos. De hecho, yo he entrevistado a casi todos, 5. Pero me dicen que el Cano está con uno full.
16: Pues mira. Yo estoy mirando esa campaña. Yo estoy mirando.
15: O sea, que huele a peje maruca.
16: No, yo nunca he puesto eso. Eso
18: ay,
16: nunca llega a la orilla.
18: Esto huele a peje marucón.
16: Rubén, Cataño tiene que elegir a alguien que pueda tener continuidad y que pueda tener proyección de futuro. Aquellos que están atacándose unos a otros me preocupan, porque entonces van a ir con el pie izquierdo. Cataño va a elegir su alcalde o alcaldesa el domingo. El lunes hay que empezar a trabajar.
15: Okay. Nos vamos con esta información, mire, a la pausa allá en televisión, pero seguimos esta conversación acá en las ondas radiales de WKQ 580 en otro junte poderoso de Guapa Media.
18: Ay, el pie.
15: A peje marucón es lo que huele entonces, Rubén.
16: Sí, ¿no?
15: Pero si Cataño es un pueblo chiquito, ¿cómo es posible?
16: 5 millas cuadradas.
18: Mijo, es chiquito, pero tiene, o sea, es uno de los municipios, francamente, lo sabe Carmelo Ríos, Cataño es un municipio súper rico por lo que recibe de las compañías que están enclavadas.
15: Bueno, su presupuesto es 49 millones.
16: Sí, es que sí, tiene unos almacenes que pagan, y ciertamente cuando tú miras el modelo económico de Cataño, 5 millas cuadradas, mucha clase trabajadora, no es un municipio dormitorio, allá hay mucho comercio, y hay una actividad económica de jueves a domingo que solamente se compara con la montaña.
15: Okay. Y todo este revolú que nosotros vemos en Cataño es porque hay mucha gente que está detrás de la torta, que está buscando un pedazo de ese bizcocho.
16: Mira, nadie quiere comprar, de la torta. Nadie quiere comprar un negocio quebrado. En el caso de Cataño.
18: De la torta, que es la torta.
15: De la torta, el bizcocho, el ponqué, bueno, el cake.
16: Mira,
15: usted quiera llamarlo.
16: Mira, de todos los municipios.
15: El bizcochón.
16: De todos los municipios, y yo soy municipalista. Cataño es el que tiene. Cataño y Toalta son los que tienen mayor capacidad de rehabilitación de cascos urbanos. Tiene muchos escombros. Tiene muchos estorbos públicos. Que se pueden desarrollar negocios, pero Cataño tiene la mejor vista de San Juan. Tiene unos comercios de gastronomía brutales. Es chulo. Tiene cultura. La plaza viene ahora, es espectacular. El coliseo viene. Tiene deporte. Tiene doble A. Tiene voleibol. Tiene gimnasios de boxeo. Tiene áreas para correr. O sea, tiene todo. Tiene hasta para acuático. Que es un área que no se ha explotado. El frente.
15: De hecho, el apoderado del equipo de pelota es uno de los candidatos.
16: Sí, sí, Tato. Y está por ahí, y pues qué bien. Y está Ocaña, que es de Obras Públicas, y Betsaida, que pues siempre estuvo acompañando a Julio, y Irán, a quien conozco también. Entonces, han tratado de llevar esto una batalla de los que son de Cataño llegando a Bayamón, porque recuerda que Cataño se divide casi por ese, por donde está el centro metropolitano de tiro. Esa área ahí, como que hay una división de los de la urbanización versus los de Cataño Pueblo al lado de Amelia. Y esa batalla se está dando. ¿Quién va a llevar más gente? Pues mira, ahí las unidades clave, Las Vegas, Juanamato y el Casco del Pueblo. Las urbanizaciones van a ir a votar. Pero ciertamente quienes se afectan por la decisión de una manera más directa de quién administra son el Casco del Pueblo, son el área de, como te dije, de la variedad Juanamato, Y Las Vegas, que es la urbanización más tradicional, que es como el Levittown de Cataño.
15: Pero más allá que las batallas territoriales, aquí lo que se dice es que aquí hay una campaña o una batalla interna del PNP, que es el bando de la gobernadora Jennifer González y quienes apoyan al candidato presidente del Senado, Tomás Rivera Chávez.
16: Pues tengo que decirte que aunque están tratando de empujar eso, no es correcto, porque una de las razones que yo me quedo fuera, porque mis compañeros han tomado bando. Punto. Y yo como secretario general que fui, sé que cuando esto termina, pues alguien tiene que venir y tratar de juntar la cosa. Hay de los dos. Hay gente que favorece a la gobernadora, si hubiese una primaria, en los dos equipos. Y hay gente que favorecen a Tomás Rivera Chat, si hubiese esa primaria, en los cuatro equipos. ¿Sabes? Están por todos lados. Y te lo digo porque pues, me han llamado. Mira, ¿dónde está Tommy? Y Tommy ha dicho bien claro, yo tengo gente en todos lados porque yo no estoy metido ahí. Yo
15: oiga, Carmelo, ¿qué le parece la noticia que salió esta semana que la gobernadora ha sido escogida como la zar de energía de los estados del sur respecto al tema de energía eléctrica?
16: Pues no sé si el título es la zar, pero es un logro entre pares.
15: Bueno, ese es el título criollo que le dan aquí a todo el mundo, el zar del agua, el zar de la energía.
16: Sí, y se inventan noticias también.
15: ¿Qué? La zar de energía.
16: Bueno, ese título del sur. Es la presidenta de la alianza. Son una alianza que Puerto Rico pertenece, by the way.
18: Por eso, pero ¿qué es eso? Si aquí no hay luz a cada rato.
16: Pues tendrías que preguntarle.
18: O sea, el principal problema de Puerto Rico es la incertidumbre sobre el servicio de energía eléctrica y cómo van a escoger a la gobernadora a un capítulo de yo no sé qué que conoce
16: un capítulo importante
18: nadie que puede hacer por nosotros.
16: Te voy a explicar, y esto fue motivo de discusión después de María. De hecho,
18: por el amor de Dios.
16: Yo lo traje a discusión porque cuando aquí se empezaron a traer otras compañías, yo dije, ¿por qué no activan ese conglomerado que es del sur, que es una alianza entre todos los estados por si hay algún desastre, se juntan y se prestan servicio uno al otro? Aquí nunca llegó eso a tiempo. Después fue y los activaron cuando trataron de buscar a los peces blancos y todas estas cosas. Eso, ellos votan entre ellos. Y pues yo estoy seguro que lo que pasó fue lo siguiente. Ella tiene un ejemplo de cómo se va recuperando un sistema eléctrico que estaba en cero. Recuerda que tuvimos un wipeout. Y pues hay estados que han tenido, como Texas, Luisiana, que llevan 12, 13 años tratando de recuperarse. Mm-hmm. Sé que lo de Puerto Rico no es atípico, pero somos parte de un experimento para efectos de ciertamente energía renovable, que en muchos estados no se da, y tener... Es un conglomerado pequeño, 100x35, restablecimiento de miles de kilómetros de cablería. Así que no le den por sentado de que porque tenemos problema aquí, eso no quiere decir que no se reconoce que en Puerto Rico está pasando cosas.
15: Eso es respecto al tema de energía eléctrica. Esta misma semana también vimos a la gobernadora en un mitin político decir que ahora hay lluvia, además, que la lluvia no para, que la siembra de nubes ha sido exitosa y que si alguien sabe sembrar es Jovín. ¿Qué le parece?
18: Verá. No voy a reír.
16: Ella es folclórica. Yo tengo que decirte que yo estoy concentrado en los asuntos de renta y vivienda.
15: Lo dijo
16: y
15: ella en un mitin político.
16: Sí, lo dijo ella. Lo dijo.
15: Y
16: lo dijo de una manera coloquial. Y hay gente que le gusta y gente que no. Y fue una actividad política, tampoco una actividad oficial, que tiene otra connotación. Pero esas son sus expresiones, no son las mías. Y mira, Rubén, yo estoy concentrado en el asunto de foros como Head Start, que eso sí me interesa, por eso voy a Washington el lunes, asuntos de control de renta, que está muy cara la renta, y tengo unos proyectos sobre eso.
18: Yo creo, francamente creo, que tengo en este instante una hormiga en el oído. La siento.
15: ¿Qué te hace esa hormiga?
18: Gracias, Carmelo Ríos.
16: Bueno, gracias por la oportunidad, Rubén. Gracias, El Pi. Saludos a todos los que nos ven y nos escuchan.
15: Pues que no te pique, porque el próximo miércoles hay otro Junte Poderoso de Guapa Media.
18: Siete. 30.
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21: 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Y tempranito en la mañana, el panorama del tránsito.

0: Ponce de León y el Expreso Las Américas. En San Juan Ponce y Mayagüez no se reportan choques que atrasen su ruta al trabajo. 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
3: 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Buen día, Puerto Rico. En el Atlántico tropical no tenemos fenómenos ciclónicos activos. Solo hay una onda tropical que está saliendo de la costa oeste de África y tiene un 40% de probabilidad de desarrollo ciclónico en 3 a 7 días. Pudiera convertirse brevemente en una depresión tropical o tormenta antes de llegar o cerca de las islas de Cabo Verde. Modelos a futuro no muestran que ese fenómeno se sostenga con vida ciclónica hacia las Antillas. Vaguadas es lo que domina en nuestra región del Caribe. Por eso hoy estaremos con nubosidad, aguaceros o tormentas eléctricas en horas de la tarde, principalmente al norte, noroeste, oeste e interior, hasta el atardecer. En el Pacífico se destaca el huracán Polo, un huracán violento que ahora es categoría 4 con vientos de 155 millas por hora. Pero ayer este huracán alcanzó vientos de 180 millas por hora y una presión de 892 milibares. Aumentó 110 millas por hora en 24 horas, convirtiéndose en el segundo huracán en tener una intensificación más rápida en el planeta. Si se pregunta cuál fue el primero, Patricia, en el 2015, que tuvo una presión de 872 milibares y la intensificación fue de 115 millas por hora en 24 horas. No se espera que este fenómeno se acerque a las costas de México, pero las bandas externas pueden producir lluvias intensas y vientos de tormenta tropical en la costa suroeste de México. Para WKAQ580, temprano en la mañana, les informa su meteoróloga Ada Monzón.
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4: Bueno, ahora vamos a la noticia positiva a las 7:35 de la mañana. Mire, ya oficialmente comenzó el otoño. Desde ayer a las 8:05 de la noche, hora acá en Puerto Rico, con el equinoccio de septiembre. Así lo dejó saber el Servicio Nacional de Meteorología. Y es que Puerto Rico utiliza durante todo el año la hora estándar del Atlántico, que actualmente coincide con la hora del este de Estados Unidos, bajo el horario del verano. Así que el fenómeno también ocurrirá y ocurrió ayer a las 8:05. El equinoccio se produce cuando el sol cruza el ecuador celeste en dirección hacia el hemisferio sur. Y el fenómeno marca el inicio del otoño astronómico en el hemisferio norte y de la primavera en el hemisferio sur. ¿Qué cambios pueden observarse desde el espacio? Pues miren, una gráfica se pudo comparar la iluminación de la Tierra durante el equinoccio de septiembre con la que tendrá en el solsticio de diciembre. Y la línea que divide las partes iluminadas y oscuras del planeta atraviesa aproximadamente ambos polos, porque ninguno de los hemisferios se encuentra inclinado predominantemente hacia el sol. El día y la noche son casi iguales y en Puerto Rico no implica un cambio brusco del tiempo. En la isla no se produce inmediatamente un descenso significativo de las temperaturas ni los cambios generalizados en la vegetación asociados con el otoño como se ve en Estados Unidos, en Canadá o en Europa. El efecto astronómico puede apreciarse en la posición del sol y en la disminución gradual de las horas de luz durante los próximos meses. El otoño tampoco implica el final del periodo de mayor vigilancia meteorológica en Puerto Rico, pues la temporada de huracanes del Atlántico se extiende oficialmente hasta el 30 de noviembre. Hasta aquí la noticia positiva a la hora 7:37.
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0: Hola, ¿qué tal? Precioso día, Puerto Rico. Qué rico. Un día más de vida. Gracias, Señor. Dice la palabra: prosigo hacia la meta para obtener el premio del supremo llamamiento de Dios en Cristo Jesús. Temprano en la mañana, el panorama del tránsito en Caguas, tapón en la 30, la número 1, tramos del expreso Cheyenne y la autopista Luis A. Ferré. En San Juan, Ponce y Mayagüez no se reportan choques que atrasen su ruta al trabajo. Y recuerden, amigos, que ustedes tienen el poder de prevenir choques saliendo a tiempo, dejando a un lado el texteo, reduciendo la velocidad y manteniendo la distancia entre carro y carro. Janet Pérez Brito, WKQ 580.
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5: Mira, mi buen día. Hoy es miércoles. Hoy es miércoles 23 de septiembre de 2026. Ojalá que yo pudiera estar de donde me acaban de escribir, pero no puedo, estoy aquí. Pero ya querría yo estar allí. Pero no puedo, no puedo. Estoy por acá. Déjame ver. Hay un montón de gente que me está escribiendo sobre la elección de Cataño, que de hecho eso es este weekend. Hay quien me dice que está cerrado entre la viuda del alcalde Julio Vasallo, que falleció, y también hay una, está cerrado con Irán Torres Montalvo, que es el actual secretario del departamento de DACO. A la persona que me envió un video sobre un salidero frente al condominio El Girasol en Isla Verde, pues ya le pasamos esto a la gente de la autoridad de acueductos y alcantarillados, porque yo pensaría que después de lo que hemos pasado van a seguir haciendo énfasis en la campaña de tapar o corregir salideros. Es lo menos que uno espera, ¿no? En fin, son las 7:40.
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4: Responsabilidad compartida en intento de fraude con Power Expectation, denuncia a senador Carmelo Ríos. Eso no huele, esto es maruca, reiteró el senador del PNP. Reñida contienda entre 5 aspirantes a la alcaldía de Cataño, impugnan hipotética candidatura del ex convicto Elcano. Manos curadoras bajo esposas de la policía, médico y psiquiatra Fatulo sin licencia y armado sin licencia de arma, arrestado en Ponce. Vaguadas y tormentas eléctricas para esta tarde al oeste y norte de Puerto Rico. 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La hora 7:41.
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0: Mira, amigo, una vez ha trascendido hoy algún detalle más bien de el encuentro de la delegación de Estados Unidos con la delegación de Irán en Nueva York y la posibilidad de que se consiga un acuerdo. El propio Donald Trump ha dicho que su encuentro con representantes de Irán ha sido muy bueno, que ha concluido hace una hora. Ha sido una reunión que ha durado 3 horas. Fue una reunión muy buena. Yo estoy citando, de hecho. Debo decir que fue muy buena. Así que de inmediato los mercados reaccionaron a esto y el precio del petróleo cayó después de que Trump elogiara esta reunión con Irán. Nada, hay que cruzar los dedos. Recuerden que el cantazo diario lo estamos sufriendo nosotros. Cada vez que vamos a echar gasolina regular, premium o diésel. Esta, amigos, es nuestra gran noticia de la hora. Bien, son las 7:43. Recuerden que hoy le toca el turno al presidente de Irán en la Asamblea General de la ONU. O sea, Trump habló ayer y ayer de hecho se expresaron numerosos líderes de diferentes países de la comunidad internacional. Pero el turno le corresponde hoy en suelo de Estados Unidos, o sea, en Nueva York, al presidente de Irán. Él va a hablar ante Naciones Unidas, se supone que hoy, y el Departamento de Estado asegura que las visas de él y su delegación se dan en un contexto. Básicamente, según estoy repasando aquí, es la primera vez que se hace que se permite que un país que esté en guerra con Estados Unidos vaya a la ONU con una delegación a hablar hoy. Así que hay que estar atentos todos. Ojalá que las noticias sean buenas. Déjame ver. Bueno, esto debe tener un impacto, por supuesto, en los precios del combustible. 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Son las 7:46. Tenemos en línea al presidente de la Asociación de Detallistas de Gasolina, Luis Gates. Buen día.
1: Buenos días, Rubén, a ti y a todos. tu radio escucha.
0: Bueno, Gates, la información más reciente que yo tengo, y es de hace básicamente algunos minutos, no muchos, dice que los precios del petróleo cayeron hoy después de que el presidente Trump dijera que representantes de Estados Unidos e Irán mantuvieron una reunión muy buena, de la que yo ofrecí detalles. Digo, yo no ofrecí detalles aquí de los pormenores de la reunión, sino de la reacción de ambos grupos o delegaciones, en el sentido de que fue una reunión fructífera e importante. Los detalles de qué pasó ahí y de qué se acuerda, pues me imagino que los conoceremos en el transcurso del día. Pero hoy, ¿cómo están los precios?
1: Pues mira, Rubén, hoy, desde ayer para hoy, se mantuvieron estables. Algunos mayoristas reportan un descenso de un centavo en el litro. Como muy bien tú dices, ayer fue un día de sube y baja. En la mañana, Arabia Saudita avanza hacia la reanudación de su oleoducto ya de este oeste. Ya están hablando de que se va a poder exportar productos hacia el puerto de Yanbu. Se espera que para este sábado esté en recuperación bastante, produciendo hasta bastante capacidad. Ayer tuvimos al presidente de Estados Unidos, que en su discurso de la ONU pues empezó un poquito agresivo con relación a que presionando para que Irán comience un proceso de negociación, y sus expresiones decía que si no se da, que los iba a desaparecer de la faz de la tierra. Después, en la tarde, vemos que anuncian esta reunión de más de 3 horas entre Estados Unidos y Irán, que vuelve y causa un descenso en los mercados del barril del petróleo, que el día de hoy estoy viendo que deben estar abriendo como a $90. Así que la realidad es que ayer fue un día de sub y baja con relación a los precios del barril.
0: Entonces, pregunto, esperar a que se desarrollen los acontecimientos que están ocurriendo ayer y hoy en la ONU son fundamentales para saber si esto baja.
1: Claro, de hecho, la posible negociación todavía no equivale a un acuerdo.
0: No.
1: Irán mantiene diferencia.
0: De hecho, el estrecho de Hormuz. Lo que yo tengo aquí, esto que nos llegó, Irán también, esta reunión, Gates, fue una reunión de casi 3 horas entre la delegación de Estados Unidos y la de Irán. Trump ha dicho que la reunión fue muy buena. Irán ha dicho por su parte, porque Irán también ha hecho comentarios, que ellos hicieron un inventario de reclamos que tienen que ver con la posibilidad del fin de la guerra, y uno de ellos, por supuesto, tiene que ver con el estrecho de Hormuz. Pero nada, de lo que todo el mundo está pendiente es de que los precios de la gasolina bajen. Nosotros nos referimos o hablamos de Puerto Rico, pero esto está golpeando a Estados Unidos y al mundo entero.
1: Eso es así, Rubén. De hecho, esta mañana estaba viendo reportajes de precios en Estados Unidos, $8 el precio del diésel en California. Y ahora mismo todos estamos a la expectativa de que se empiece a salir más crudo saudí, y de una salida diplomática que pueda aliviar por lo menos la cotización del petróleo. Pero no podemos dejar de mencionar que el diésel sigue expuesto a presiones de suministro propias por problemas de refinamiento mundial, que aún con que se resuelva lo del estrecho de Hormuz, necesitamos que esas refinerías empiecen a trabajar para el refinamiento de diésel y que los inventarios mundiales empiecen a aumentar, que es el problema que estamos teniendo ahora mismo.
0: Entonces, hoy el precio, de los tres productos que más la gente consume, o que la gente consume, que son gasolina regular, gasolina premium y el diésel, en este momento el más caro, o el que más impacto como consecuencia de todo esto ha tenido es el diésel.
1: Eso es así, Rubén.
0: Uno se pregunta, de hecho, uno se pregunta por qué, porque usualmente son las gasolinas regulares y la premium el mayor debate, pero el diésel ha cogido aquí un cantazo que, aunque pueda bajar uno, dos, tres chavos, todavía está criminalmente alto.
1: Sí, Rubén, y lo que pasa es que al inicio de esta guerra ya había una problemática de inventarios de diésel a nivel mundial, y ese shortage de inventario que ya había se agrava con la salida de las refinerías del Golfo Pérsico. Y entonces tenemos que en medio de estos pasados meses el conflicto entre Rusia y Ucrania también ha escalado, incluso sacando en ciertos instantes refinerías rusas importantes, cuatro de ellas ahora mismo trabajando un 25%. Y esto entonces ha sido como una bola de nieve que ha ido empujando ese precio de diésel hacia arriba, siempre en una tendencia en alza.
0: O sea, que a juicio suyo, lo que está ocurriendo entre Rusia y Ucrania, y como usted bien dice, yo vi los ataques con drones de Ucrania contra diferentes puntos en Rusia, pero particularmente contra las refinerías. ¿Usted cree que eso eleva el precio del diésel en el mundo?
1: Eso es así, porque los mercados que se suministran de Rusia ahora mismo, al no tener disponibilidad en esos mercados, empiezan a buscar en mercados que el resto del mundo accede, Europa. Ahora mismo eso se mezcló con la salida que tuvimos esta semana del oleoducto de Arabia Saudita, que le dice a los mercados europeos que no le va a entregar petróleo refinado para el mes de octubre. Y pasa que Europa empieza a buscar en los mercados nuestros también, donde nosotros compramos, y cuando tú vienes a ver se vuelve un efecto boomerang que afecta a toda la cadena de distribución y todos los precios mundiales.
0: Entonces, Gates, antes de concluir, ¿cuándo deberíamos tener un panorama más claro sobre lo que va a ser el futuro de los precios del combustible? Hay quien dice que esto no va a bajar hasta el año que viene.
1: Y coincido con eso. El secretario de Energía de los Estados Unidos mucho sobre esto. No es tan solo que el hecho del precio del combustible, sino los efectos sobre la cadena de distribución y todo lo que ha impactado el combustible. Pero tenemos que estar bien pendientes de lo que sucede esta semana en la ONU. Tenemos que estar bien pendientes a la apertura de Arabia Saudita del oleoducto, y tenemos que estar pendientes de las negociaciones entre Rusia y Ucrania para que se les permita entonces reparar esas refinerías y empezar a trabajar a por lo menos a un 75 o un 100%.
0: Y estos precios, por ejemplo, en Puerto Rico, han provocado que la gente que antes echaba 40 pesos, ahora eche 20, o que el que llenaba el tanque ahora no lo llene. O sea, ¿usted cree que los patrones de conducta de la gente a la hora de echar gasolina, a la luz de lo que está ocurriendo y de estos precios, ha cambiado?
1: Rubén, no tan solo en Puerto Rico, en el mundo entero hay una disminución de demanda en el gasto de combustible a nivel mundial. Todo el mundo ha hecho ajustes en todos los países, ya se ha estudiado esto. Te voy a dar el lunes, por ejemplo, que yo los lunes normalmente cojo inventario, subí a casa de mi mamá a llevarle algo y yo veía la carretera vacía por donde ella vive a las 10 de la mañana, 11 de la mañana, que normalmente es una carretera bastante concurrida, y uno se da cuenta que hay menos personas en la calle y las personas se han aguantado en gastarle en estas pasadas semanas.
0: Bueno, yo eché hoy, hay gente que me critica, pero yo eché hoy 20 pesos y me di cuenta, eso fue a las 4 y cuarto, y me doy cuenta que, diablo, ya 20 pesos no dan para mucho. 20 pesos, de hecho, 20 pesos de gasolina regular, no quiero ni imaginarme lo que están pasando a la gente que echa premium. debe ser bien duro. Y los que echan diésel, tres veces peor. Y son los que más están en la calle y carreteando y llevando suministros, en fin.
1: Rubén, para que tengas una idea, esos $20, acabo de sacar el cálculo, al precio, poniéndolo a 1.16 más o menos, el precio de la gasolina son 4.5 galones de gasolina solamente.
0: ¿Cuánto?
1: 4.5 galones de gasolina. En un tanque que vamos a decir que tu guagua se lleva 20 galones más o menos, que es la media de una guagua, 4.5 galones. Yo no llegamos ni un cuarto. Si la guagua es de 20 galones, no llegamos a un cuarto.
0: Ay, Virgen. Gracias, Luis Gates.
1: Que tengas buen día, Rubén.
0: Igual. Bueno, tengo la comunicación escrita aquí que, digo, nosotros hablamos de esto el lunes, hoy es miércoles. Tengo la comunicación escrita aquí que habla de un paro de camioneros a partir del 1 de octubre y por una semana, debido a los altos costos del combustible. Les hago saber que esto no es en Puerto Rico. Y me lo digo, ya yo lo había dicho el lunes porque me lo hicieron saber diferentes líderes camioneros. Esto no es en Puerto Rico, esto es en Estados Unidos. Y la concertación de fuerzas para que esto se materialice aún en Estados Unidos y aún con los altos precios del combustible para los camioneros todavía no está muy segura. O sea, hay muchos camioneros que no están muy inclinados a participar de esta convocatoria o manifestación. Pero ya les digo que esto no es en Puerto Rico. 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
3: En Puerto Rico nos enfrentamos a un periodo de racionamiento de agua, por lo que es importante planificar su uso con anticipación. 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Buen día, Puerto Rico. En el Atlántico tropical no tenemos fenómenos ciclónicos activos. Solo hay una onda tropical que está saliendo

0: No tenemos fenómenos ciclónicos activos, solo hay una onda tropical que está saliendo de la costa oeste de África y tiene un 40% de probabilidad de desarrollo ciclónico en 3 a 7 días. Pudiera convertirse brevemente en una depresión tropical o tormenta antes de llegar o cerca de las islas de Cabo Verde. Modelos a futuro no muestran que ese fenómeno se sostenga con vida ciclónica hacia las Antillas. Vaguadas es lo que domina en nuestra región del Caribe. Por eso hoy estaremos con nubosidad, aguaceros o tormentas eléctricas en horas de la tarde, principalmente al norte, noroeste, oeste e interior, hasta el atardecer. En el Pacífico se destaca el huracán Polo, un huracán violento que ahora es categoría 4 con vientos de 155 millas por hora. Pero ayer este huracán alcanzó vientos de 180 millas por hora y una presión de 892 milibares. Aumentó 110 millas por hora en 24 horas, convirtiéndose en el segundo huracán en tener una intensificación más rápida en el planeta. Si se pregunta cuál fue el primero, Patricia, en el 2015, que tuvo una presión de 872 milibares y la intensificación fue de 115 millas por hora en 24 horas. No se espera que este fenómeno se acerque a las costas de México, pero las bandas externas pueden producir lluvias intensas y vientos de tormenta tropical en la costa suroeste de México. Para WKQ580 Temp.
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3: Hola, ¿qué tal?

0: la carretera 199, la zona de los paseos y el expreso Martínez Nadal. En San Juan, Ponce y Mayagüez no se reportan choques que atrasen la ruta de mis panitas que van chilling a sus centros de trabajo. Y atención a aquellos que les encanta, les fascina, les gusta el regodeo, dan vueltas y vueltas y vueltas en sus hogares para luego salir a toda prisa volando bajito provocando choques. No, salgan temprano en la mañana, dejen a un lado el texteo, reduzcan la velocidad y mantengan la distancia entre carro y carro para que eviten choques que arruinen su día. Janet Pérez Brito, WKQ 580.
1: 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Te trae alerta de calor 580 con nuestra meteoróloga Ada Monzón.
2: El calor continuará siendo un riesgo diario para Puerto Rico y las Islas Vírgenes, especialmente en las mañanas. La combinación de temperatura y humedad afecta a las personas que trabajan al aire libre, hacen ejercicios o son delicadas de salud, también nuestras mascotas. Al momento tenemos una vaguada cerca y eso promueve el desarrollo de amplias zonas de nubosidad en las tardes. Sin embargo, para el fin de semana las condiciones serán más calurosas. Habrá menos actividad de lluvia. Tome agua con frecuencia, haga pausas o tome descanso en espacios frescos. Temperaturas máximas hoy en Caguas 91 grados, en San Juan y Mayagüez 90 grados, Arecibo y Ponce 89, Fajardo 87, Adjunta 85 grados y hay bonito 84 grados. 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
2: Son las 8:10. Hoy es miércoles 23 de septiembre de 2026. Vamos con los titulares y Verónica Abreu Tañón.
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3: Bueno, pesadilla viviente en centro de cuido en Bayamón con muerte de beba de 4 meses a la hora de alimentación. Pareja sobrevive heridas de balazos tras violento carjacking en Bayamón. Bueno, niveles óptimos embalse de la represa Carraízo, así como la playita y el lago de Sidra. Bajo terapia, representante Georgie Navarro tras lesión en la rodilla y operación. Anclado frente a la bahía de San Juan, enorme transporte de gas natural impugnado por alegada seguridad de parte del síndico. Y conflictos desde la guerra en Ucrania hasta el Golfo Pérsico encienden precios del combustible diésel. Soy Veronique Abreu Tañón. 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Esto es temprano en la mañana, la hora 8:11.
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2: Bien, amigos, el precio de la gasolina debe tener un efecto a la baja próximamente, si se materializa como parecería, lo que tiene que ver con los acuerdos entre Irán y Estados Unidos que se han dado en el contexto de la Asamblea General de la ONU. Ya hoy el petróleo tuvo un impacto positivo. Pudimos hablar de esto con el presidente de la Asociación de Detallistas de Gasolina, pero habrá que ver a qué acuerdo final llegan, si es que llegan a lo que la gente espera, que es la conclusión de la guerra. Esta, amigos, es nuestra gran noticia de la hora. ¿Cómo es? ¿Qué es esto,
4: Johnny? Montate. Cuéntame. Ahora es. Te cuento, Rubén, que ya estamos, mira, cerquita del crucero de WKQ 580 y Ferris del Caribe.
2: Espérate, ¿cuándo es esto?
4: Del 14 al 18 de octubre. Para. Eso está ahí al lado.
2: Entonces, pregunto, ¿para dónde vamos?
4: Vamos para Santo Domingo Bay, allí cerquita de el muelle, 25 minutitos.
2: Ese es el resort nuevo de República Dominicana.
4: 5 estrellas, donde comerás y beberás exquisito, rico y sabroso.
2: Menos aquellas parejas, aquellos oyentes, aquellos amigos y amigas, todos aquellos que quieran ir, ¿qué tienen que hacer para separar hoy y pagarlo poco a poco de aquí al 14 de octubre? Faltan 3 semanas, pero uh-huh, estamos prácticamente en la última, en el tramo ancla de septiembre, uh-huh, y luego las dos primeras semanas de octubre nos vamos el 14.
4: Así es.
2: Pues, ¿sabes qué? 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
5: Hey, llegamos el 19, que llegamos.
4: No, el 19, ese día es feriado. Lunes 19. No, el día feriado es el 12 de octubre.
5: Ah, 12. Ah, ok. Espérate. Pues cámbialo usted.
2: Espérate.
5: Cámbialo y montese.
2: Disculpa,
5: con nosotros.
2: Que llegamos. ¿Qué día?
4: El 19.
2: Acá.
4: Acá, Puerto Rico, sí.
2: O sea, nos vamos el 14. ¿Sí?
4: Sí.
2: De Andrés, son unos cuantos días de pasar un buen rato en la República Dominicana antes de que empiece todo el festejo aquí navideño, que suele ocurrir una vez va a concluir octubre, ya en la antesala de noviembre y por ahí para abajo.
4: Así mismo es. Así que ya saben, amigos, móntate en el crucero del 580 y Ferris del Caribe, 787-622-4800, 622-4800, 622-4800.
5: Llame.
4: Llame.
5: Hablamos con el presidente. Dice que nos montemos hasta que nos bajemos.
4: Échale.
5: Siempre andamos con el presidente.
2: ¿Sabes qué? Vámonos.
4: Vámonos, Golo.
5: De popa, mira, a proa.
2: Mira, de popa a proa, me gusta. Bien, amigos, gracias, Janet. 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
4: Hola, ¿qué tal? Tapón, en Bayamón, en la carretera número 2, la 167, la 165, la 5 y el expreso de Diego. En San Juan Ponce y Mayagüez, no se reportan choques.

0: tiempo.
1: 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Buen día, Puerto Rico. En el Atlántico tropical no tenemos fenómenos ciclónicos activos. Solo hay una onda tropical que está saliendo de la costa oeste de África y tiene un 40% de probabilidad de desarrollo ciclónico en 3 a 7 días. Pudiera convertirse brevemente en una depresión tropical o tormenta antes de llegar o cerca de las islas de Cabo Verde. Modelos a futuro no muestran que ese fenómeno se sostenga con vida ciclónica hacia las Antillas. Vaguadas es lo que domina en nuestra región del Caribe. Por eso hoy estaremos con nubosidad, aguaceros o tormentas eléctricas en horas de la tarde, principalmente al norte, noroeste, oeste e interior, hasta el atardecer. En el Pacífico se destaca el huracán Polo, un huracán violento que ahora es categoría 4 con vientos de 155 millas por hora. Pero ayer este huracán alcanzó vientos de 180 millas por hora y una presión de 892 milibares. Aumentó 110 millas por hora en 24 horas, convirtiéndose en el segundo huracán en tener una intensificación más rápida en el planeta. Si se pregunta cuál fue el primero, Patricia, en el 2015, que tuvo una presión de 872 milibares y la intensificación fue de 115 millas por hora en 24 horas. No se espera que este fenómeno se acerque a las costas de México, pero las bandas externas pueden producir lluvias intensas y vientos de tormenta tropical en la costa suroeste de México. Para WKQ580, temprano en la mañana, les informa su meteoróloga Ada Monzón.
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2: Bueno, y ahora vamos a la positiva. El arte boricua y sostenibilidad se unen en una nueva colección. ¿De qué se trata? Vamos a escuchar a Carla Yani Díaz.
3: Una conocida mega tienda en la isla anuncia el lanzamiento de Isla Luz. Soy Carla Yani Díaz y esta es la noticia positiva. La iniciativa que combina el arte puertorriqueño y la sostenibilidad en una nueva colección de bolsas reusables es creada junto al artista puertorriqueño Juan Salgado. La empresa y el artista celebran la cultura local con una propuesta que presenta 8 diseños de bolsas reusables inspiradas con símbolos de nuestra identidad como el coquí, el ve gigante, los tres reyes magos y la cotorra puertorriqueña. La primera tanda de este lanzamiento será con 4 de estos diseños que ya está disponible y los otros 4 restantes llegarán en el mes de noviembre. Las bolsas las puede adquirir en 18 tiendas participantes, convirtiéndolo en un artículo de uso cotidiano y en una forma de llevar con orgullo un pedacito de Puerto Rico. Por eso es nuestra noticia positiva para esta hora. Soy Carla.
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4: Hola,

0: viendo la distancia entre carro y carro. Janet Pérez Brito, WKQ580.
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25: Muy buenos días, amigas, amigos, soy Luis Pavón Roca. Les doy la bienvenida a WKQ Analiza. Don Carlos Eduardo Díaz y Olivo.
26: Don Luis Eduardo Pavón Roca, buenos días.
25: ¿Cómo está su señoría?
26: Todo muy bien, encaminándome hacia allá.
25: Muy bien.
26: Ya mismo lo veo en presencia física.
25: Que está maltrecha hoy, pero sí.
26: ¿Qué ha pasado?
25: Aquí estamos.
26: No, ella no había atravesado todas las complicaciones del polvo de Sahara y todas esas cosas que lo tenían machucado.
25: Sí, pero no tiene que ver nada con eso. Tiene que ver con... ¿Ah?
27: Don Marte.
26: La noche fue larga.
25: Pues, anoche hicimos un programa especial con Humberto Ramírez y la compañía de Humberto siempre es agradable. Estuvimos hasta la 1:30 de la mañana.
26: Wow.
25: Hablando.
26: ¿Y de qué era?
25: César Concepción.
26: ¿Dónde se concentraron? Ah, de Gilberto Concepción.
25: De César
26: Gilberto, Concepción. La orquesta de Concepción.
25: De César, no, de Concepción, correcto.
26: César Concepción.
25: Sí. César Concepción, una de las big bands más importantes de Puerto Rico. Y una de las favoritas de Humberto. Y lo habíamos invitado para que nos ilustrara. Y está el programa y después está el postprograma, ya tú sabes. Pero nada, feliz.
26: Puedo entender.
25: Feliz como una lombriz. Quiero recordar a la gente que este jueves, o sea, mañana, estoy en Aqua, en Toa Baja. Eso es en la entrada de Isla de Cabra, en Palo Seco, un área bella del país, una buena vista. Si le gusta la brisa del mar, allí hay brisa del mar como para repartir. Voy a tener, de esta persona estuvimos hablando anoche, Don Periñón, José Noguera, Ricky Santana, Los Panas, en la música Jesús Chubito Muñoz. Así que los espero allí a las 7, si no puede llegar hasta allá, pues por radio, por Facebook, pues, pero yo prefiero que vaya allí, porque si yo lo veo. ¿Qué pasó? Los choppers están aquí. Sí, pero Carlos no está, así que están seguros los choppers.
26: Aprovechen.
25: Mira, el país ya es miércoles, desde el viernes, y tú, a ti que te encantan los tribunales, Carlos, hay controversias que no entiendo, pero hay no sé si llamarlo actitudes o de verdad no sé cómo calificar esto. Desde el viernes llegó un barco lleno de gas para suplir gas a Puerto Rico. Si usted piensa que la factura de luz está cara y si a usted le parece que la petición más reciente de aumento por el costo de combustible pues es fuerte bregar con ella, pues sepa usted que la razón principal es que en vez de usar a capacidad plena el gas, se está utilizando diésel, ya sea porque las plantas que utilizan gas están averiadas, dañadas o subutilizadas, y por lo tanto hay que prender lo que aparezca por ahí, así sea cara a su operación, para que el problema entonces no sea que no hay luz. Y desde el viernes hay un barco estacionado a par de millas fuera de la costa a algún costo, ¿verdad? Usted tiene una embarcación paralizada, secuestrada. Todo producto de un pleito laboral de un grupito de personas que ponen por encima de cualquier otro interés el suyo. Y habían recurrido ya previamente al Tribunal Federal en un issue que ellos han disfrazado como de seguridad. Y obviamente yo no simpatizo, ya con lo que he dicho, ustedes deben saber que no simpatizo con los reclamos de los demandantes, pero bueno, derecho tienen y fueron al tribunal y ahí están. Y todo gira en torno a la alegada seguridad o falta de seguridad en el puerto, dependiendo del tamaño de unos navíos. Una juez muy competente, en mi opinión, ¿verdad? Aunque por lo que voy a decir, pues va a coger su agüita. Resolvió que en parte tenían razón los pilotos estos y que la compañía que importa el gas no podía utilizar unos barcos de X o Y dimensión, de X o Y tipo, porque según esta gente, pues eso representa un peligro, porque los pilotos no saben bregar con esos barcos, no tienen la licencia, lo que sea, ¿no? Y la juez había dispuesto que solamente se podía utilizar X tipo de barco. Pues, ¿cuál es el problema? Que alegan los pilotos que este barco, que está ahí, el que está allá afuera parqueado, es más, sabe Dios si se ve de palo seco, porque por ahí anda, que este barco, Carlos, escapa la autorización del tribunal, que es una cosa más grande de lo que debe ser y que hay un peligro y que nada, que ellos no lo pueden parquear. La compañía, por otro lado, dice que si bien es cierto que no es exactamente el mismo barco, está dentro de la categoría de los barcos. Y miren qué curioso. Un expresidente de la misma asociación de pilotos dice que es está del lado de la compañía y dice que sí, que lo que yo acabo de decir, que es más grande, pero que no es significativamente más grande y que está en la misma categoría. Bueno, hay una controversia, yo no voy a adjudicarla porque yo no sé tres pitos del tamaño del barco, si es igual o es similar, eso le toca a un tribunal. Y estamos desde el viernes con este cuento. Hoy es miércoles, Carlos, y todavía el tribunal no acaba de resolver, mire, para el lado que sea. Yo no entiendo cómo podemos vivir en un país donde un tribunal no entiende la premura para un pueblo completo que va al bolsillo inflacionario que estamos viviendo. Mire, cito una vista de emergencia el lunes, el sábado, el domingo, y vamos a resolver. ¿Es de la misma categoría, aunque sea más grande? Sí, pues entra. Ah, no, mire, una gancería de la compañía, está escapando la directriz del tribunal, no entra. Pero ¿cómo que, cómo es esta vaina que nosotros tenemos un barco ahí parqueado al norte de la isla necesitando su contenido y que no se resuelve una controversia? Y me perdonan, yo creo que es bastante estúpida. O sea, el tamaño de una cosa, usted coge una regla, la mide y cuánto gas cabe allá adentro, qué ancho tiene. Y usted escucha, fíjate que yo no estoy diciendo a favor de quién debe resolver el tribunal, porque yo no sé. Ahí no tengo una opinión. Pues Carlos, yo de verdad que no podemos operar un país así. Y está el Tribunal Federal. ¡Uy! ¿Cómo es que dice Mayra? Los cocorocos. Los eficientes. Estos son los que se comen los niños crudos, que tienen jurisdicción exclusiva sobre la materia. Usted no puede ir para más ningún lado que no sea allí. De verdad que no entiendo, Carlos.
0: Pues mira, yo creo que hay varios aspectos. Primero está el gremio de pilotos, que se ha rogado para sí, y también por disposiciones regulatorias, la potestad de ser los únicos que pueden guiar la entrada de estas embarcaciones. Pues yo creo que esto hay que repensarlo y eso hay que desregularlo. No me parece, yo reconozco que hay una verdad, pericia o experiencia que hay que tener en esto, pero no estamos hablando de un neurocirujano que tiene que estar 15 años de estudios universitarios preparándose para eso y que el Estado tiene que darle todas las certificaciones bajo un proceso riguroso y las acreditaciones también profesionales correspondientes. Me parece que cualquier persona con un bachillerato y unos cursos y uno de estos lo podemos poner en condiciones de hacer estos y de cumplir. Por lo tanto, yo creo que esto hay que desregularlo y abrirlo a unos criterios mínimos, pero no que estén un monopolio, porque estos monopolios siempre son peligrosos, y que tengamos a merced de un interés gremial el interés de todo un pueblo. Pero eso es otro asunto que yo creo que hay que ponerlo en agenda, porque ya en este caso se ha hecho recurrente. Aparte de que por tener un monopolio, esto encarece toda la llegada de movilización de carga terrestre y de toda transportación marítima aquí en Puerto Rico, pero particularmente en esta bahía de San Juan.
25: Claro, eso atiende, dos, Carlos, eso atiende el problema base, pero no resuelve este problema o esta situación.
0: ¿Atiende el problema base de qué?
25: Que tu planteamiento, que creo que es inteligente, atiende el problema macro, pero no resuelve sí. El problema del barco que está allí.
0: No, estoy de acuerdo, pero sí. Estoy totalmente de acuerdo contigo, sí. Quería hacer ese planteamiento. El inmediato, que es lo que tú te dirigiste, pues creo que, pues sí, ya que está planteado judicialmente, pues hace falta una premura judicial. Yo desconozco, ¿verdad?, porque no he tenido la oportunidad de ver esos argumentos, si es que el tribunal también actúa de conformidad a lo que las partes le piden. Yo no sé qué exactamente le ha pedido la parte que está en controversia con los pilotos y cuál es el remedio que ha pedido, ¿no? O sea, que también el juez o la juez en este caso, pues depende de esto. Pero yo habría de suponer que la parte en contrario a los pilotos, pues debía haber pedido algún remedio rápido o extraordinario. Si fuese el caso, pues esto hay que atenderlo de inmediato. Si no fue el caso, pues entonces podría haber ahí una explicación, Luis. O sea, simplemente hago esa aclaración porque desconozco la etapa procesal. A mí me sorprendería que no hayan pedido un remedio inmediato, casi interdictal, para atender esto. Pero queda el tercer elemento. ¿Cómo Puerto Rico se queda tan desprotegido en este tipo de cosas? Pues ahora resulta, leí que el CPPO ha dado una instrucción de buscar una ruta, un remedio alterno, porque parece que la propia contratación con esta empresa que trae el gas licuado tenía una disposición que en situaciones de emergencia se podía buscar otras opciones. Entonces parece que eso lo han puesto ahora en vigor. Pero bajo tu misma teoría, esto no debió haber estado ya activado desde inmediato y contemplado y tener todo un plan operando ya para este tipo de situación. Pues son cosas, como tú dices, que uno no se explica por qué ocurren y entonces pasan con estas cosas que tenemos, Luis.
25: Eso último que tú añades a la ecuación sí que me voló la cabeza esta mañana. La política pública de este país está en manos de un privado. Esa es la música, Golo. Casi no la oigo. Vamos a la pausa y regresamos.
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16: 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El sistema de alta presión está débil y una vaguada persiste en las altas capas de la atmósfera. El viento sopla del este-sureste entre 5 a 10 millas por hora, muy poca brisa, y la mañana transcurrirá mayormente soleada. Sin embargo, en la tarde, la humedad, calor e inestabilidad por esa vaguada se combinan para el desarrollo de nubes de tormentas eléctricas y aguaceros localmente fuertes, especialmente en sectores del interior, oeste, norte y noroeste. Hay zonas ya saturadas en estos sectores, por lo tanto, tenga cautela cerca de ríos y quebradas, pues hay corrientes fuertes y pueden ocurrir inundaciones menores o incluso de deslizamiento. Si encuentra una carretera inundada, no la cruce, vire y tome una ruta alterna. Mañana llega humedad de onda tropical. Sin embargo, entre viernes a domingo habrá más sol y menos lluvia. En el mar, las olas de 1 a 4 pies. El riesgo de corrientes marinas aumenta a moderado esta tarde en las playas del norte y este. Y es que llega una marejada de baja altura del noreste. Amigos, y esta mañana encontraron en Coamo una radiosonda. Este es el instrumento que mide las condiciones del tiempo en las altas capas de la atmósfera. Es parte de un programa de observación continua del Servicio Nacional de Meteorología para adquirir datos y hacer pronósticos, y es regulado por la Organización Meteorológica Mundial. Al parecer, los mismos vientos leves provocaron que este instrumento cayera en tierra, porque regularmente caen en el mar. Si usted ve uno de estos instrumentos que están identificados como que son de NOAA, National Weather Service, puede desecharlo y no es peligroso. Para WKQ580, esta es su meteoróloga Ada Monzón.
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27: 1954, Miss Universe comenzaba a establecer una de sus grandes tradiciones. 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
2: Regresamos a WKQ Analiza. Soy Luis Pavón Roca, estoy con Carlos Díaz Olivo, que ya se integra a los estudios de aquí de Guaynabo. Pues Carlos, yo veo esto, y no es que esté en contra de la postura asumida por Pablo Carlos, en el sentido de, mire, si está atascado el barco allí por las razones que sean, hay que buscar alternativas, ¿verdad? Que nos va a salir más caro, porque eso de ir a comprar gas en el spot, eso es más caro. Pero bueno, hay que resolver el problema. Lo que me llama la atención es que durante todas estas últimas 3 semanas se ha estado diciendo que esta empresa, su función es o era para evitar los conflictos de interés que pueda tener Genera y Luma en los procesos adjudicativos, donde Genera, alguna subsidiaria, algún pariente de Genera fuese a participar, o algún pariente de Luma fuese a participar, que se habían inventado esta cosa para que corriera la subasta y hubiera transparencia. Eso es lo que nos han dicho en las últimas 3 semanas, y que tenía ese rol. Surge esto porque la pregunta es, ¿por qué están adjudicando la cosa de Power Expectation? Ah, no, la explicación es que en un principio, allá cuando Dios creó el mundo, un hijo de alguna de estas empresas estaba interesado en el asunto, y por eso es que bregó esta privatizador el asunto. Pero caramba, pero se salió. Bueno, pero como ya estaba encaminado la cosa, pues la iban a terminar. Eso es lo que yo he oído, lo que se ha dicho. Y ahora, de la noche a la mañana, me dicen que esta empresa es quien toma la decisión y quien hace el llamado y quien da la instrucción. Eso para mí de loco. O sea, la misma empresa que la gobernadora de Puerto Rico, con su boquita de comer, dijo, ese problema no es mío, eso es allá la empresa privada. Eso es una cosa que no tiene que ver nada con el gobierno. Pues, digo, qué bueno que se tomó la iniciativa, ¿verdad? Pero yo hubiese pensado que una decisión como esta, que se tome, y leo del Nuevo Día, página 6, Manuel Guillama Capella, la Oficina Independiente de Adquisiciones ordenó a Genera PR y a New Fortress Energy activar el mecanismo alterno como una solución al tranque. ¿Cómo es esto? O sea, yo voy a suponer que esto que están haciendo es legal, pero ¿cómo es? Ahora sí que yo me perdí, Carlos. O sea, una decisión tan crucial, que si yo estuviese en Fortaleza como gobernador, yo el lunes hubiese hecho algo. Y vuelvo y repito, me parece que esto, lo que se está haciendo, es lo lógico y lo que hay que hacer. No estoy cuestionando, pero que esto sea un privado. Pues aquí eso, mira que tú llevas una semana o dos diciendo que hay que revisar todo este ordenamiento jurídico que gobierna todo el tema. Yo pues siempre tengo la duda si es un problema de los que ejecutan o es un problema de la ley, hay que mirarlo con cuidado, pero esto está de loco.
3: A mí me suena, o sea, estoy como tú, que bueno porque se hizo, porque creo que era importante buscar una alternativa. Me está primero... extraño en nuestro sistema práctico operacional, uno, que quien es el verdadero interesado, que es el pueblo de Puerto Rico, y supongo que a través de energía eléctrica, no es el que pide ni hace nada.
2: Eso.
3: O sea, me sorprende que un organismo adjudicativo sobre un issue que no está planteado se tome esa prerrogativa, que acabando de decir que la encuentro buena, me parece que procedente, ¿verdad? Porque
2: el que corre la subasta ahora manda.
3: Tú sabes, es un país de verdad alocado en cómo las cosas se dan. Y en esta situación tan anómala con ese tranque ahí, todos los jugadores gubernamentales mudos. La gobernadora, el SAR, el propio Energía Eléctrica.
2: Prepa, como tú señalas,
3: por eso, o sea, pero ¿cómo es posible? Es de verdad que nosotros tenemos un desmadre en todos los aspectos que uno se queda sorprendido.
2: Atendiendo tu planteamiento de procesalmente dónde estamos, dice el periódico que entre el lunes y el martes, esta crisis empieza el viernes, entre el lunes y el martes, NFE, que es New Fortress, que son los del barco, y la Asociación de Prácticos de la Bahía de San Juan consignaron las diferencias que persisten entre las partes, lunes y martes. Tras la orden de la jueza de que pactaran una resolución, esta parece que está en la escuelita de Swain. La juez ordena que pacten una resolución que permitiera la entrada del barco. Pues eso ordena la juez. No se pueden poner de acuerdo, por las razones que sean. Y derecho tienen a no ponerse de acuerdo. Señores, para eso es que está el juez. Yo no entiendo esta teoría adjudicativa. Tú que estás en la escuela y enseñas estas cosas. Esto cambió. Hasta donde yo tengo entendido, cuando hay dos partes que no se ponen de acuerdo en algo, típicamente el Estado de Derecho que debe aplicar, recurren a un señor o señora que se llama juez. Y el juez lee las alegaciones, lee los hechos.
3: Pero en parte no fue eso lo que yo creo que la juez le dijo. Pónganse ahí, ustedes de acuerdo en lo que estén de acuerdo y en lo que no están de acuerdo, para yo poder entrar y ver la cosa.
2: No, yo estoy leyendo el periódico. O sea,
3: yo debo presumir que tiene que ser eso, porque es que...
2: Pues entonces, ¿qué estamos esperando? Estamos a miércoles, son las 9 de la mañana.
3: ¿No se lo dieron ayer?
2: Pero es que esto debió haber sido lunes, tiene una hora para decir... Esta controversia no es complicada. O sea, por Dios, el barco mide 100 pies. Pues 100 es lo mismo que 90, no. Ok, ¿es significativa la diferencia? Ya, caramba, tiene secuestrado un país, por Dios. Nadie se da cuenta.
4: Les hago una pregunta antes que se vayan a pausa.
2: Diga usted el que manda y pone la música. ¿Dónde, quítela entonces?
4: ¿Dónde está el Coast Guard aquí, que es el que...?
2: Buena pregunta.
3: Ese otro
2: en este
3: aquí.
2: Issue de seguridad... El tutelar de la Bahía de San Juan, el Coast Guard, ¿qué tiene que decir sobre el asunto? Si algo.
4: Tiene más peritaje que la jueza. Gigante,
2: ¿no? Bueno, pero eso siempre es así. O sea, los jueces no son expertos. Para eso están los peritos. Pero yo estoy de acuerdo contigo. O sea, y si no es el Coast Guard, pues alguien tiene que saber. Y mientras tanto, el barco está allí. ¿A costo de quién?
3: De nosotros. Porque sí, todo eso se lo van a pasar en una factura.
2: Me imagino yo. Porque al final del día los platos rotos los pagará el pueblo. Mira, gobernador. Vamos a la pausa.
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2: Regresamos a WKQ Analiza. Estoy Luis Pavón Roca, estoy con Carlos Díaz y Olivo.
3: Mira, ayer el alcalde de Bayamón, Ramón Luis Rivera.
2: Cacho, fuerte bajó.
3: Bueno, yo no sé. No. Hace una conferencia de prensa esencialmente dirigida a revelar una compensaciones más altas que le va a dar a sus empleados y medidas que está tomando el municipio. Y obviamente, estando la prensa allí, pues le preguntan sobre la situación en general de Puerto Rico y específicamente sobre toda esta situación de energía eléctrica. La contestación de Ramón Luis es: todos tienen la culpa. Yo te tengo que decir que, por eso te decía, que no me gustó, porque yo me siento muy decepcionado con esa manera de manejar las cosas y esta teoría del empasteleamiento, que yo la puedo entender en ocasiones, ¿verdad? En política, que tú tienes que hacer unos balances y dejar pasar unas cosas con miras a unos objetivos comunes. Pero dada la persona que estamos hablando, del rango de autoridad moral que tiene en Puerto Rico y dentro del PNP, yo creo que personas como él se le exige, es que necesitamos que personas como él den un poco más de instrucción, dirección y manifiesten cándidamente lo que entienden. Porque crear esto como una especie de pecado original que ahora todo el mundo carga con él, pues me parece que no le sirve a Puerto Rico, Luis. Aquí hay unas fallas concretas, específicamente posadas, sobre unos cuantos jugadores, que me parece que qué mejor que dentro de la propia administración, y en este caso un aliado de la propia gobernadora, que no lo va a hacer viciosamente como otros, puede servirle bien a Puerto Rico y decirle: aquí se falló en esto, esto y esto, y esto, pues yo creo que de esta manera pues lo debemos corregir, o aprendimos esto para el futuro. Pues venirme a decir que todo el mundo falló, a mí me resulta muy frustrante, decepcionante, y pues entonces ejemplifica por qué en Puerto Rico pasa estas cosas, porque en ocasiones cuando el momento determinante es, espérese, hasta aquí, miramos para el lado y nos dejamos hacer los desentendidos. Claro, él por otro lado dice que no se ha comunicado con la gobernadora hace tiempo, o sea que no sabe ni siquiera cuándo fue la última vez, lo que te denota que la relación pues no está tan solidificada y de tanta continuidad como parecía que existía en un momento, y con decirte eso, él indirectamente está enviando un mensaje de inconformidad con lo que esté pasando, pero me parece que mientras más alto tú estás, más galones tú te has ganado a través de tu vida por tu desempeño, tú has puesto un modelo que ha resultado exitoso, pues te corresponde una responsabilidad también. Y entonces yo te digo, no me parece que está a la altura de lo que él mismo ha labrado, no está a la altura de lo que Puerto Rico necesita y no está a la altura de lo que el PNP necesita. Así que para mí, Luis, muy mal.
2: Pues yo creo que está siendo muy severo. Fíjate, mi lectura del asunto. Primero, debe ser una situación extremadamente incómoda, porque si esa señora está en la silla de Fortaleza,

0: fortaleza, en gran parte es responsabilidad de el alcalde de Bayamón. Así que eso es uno. Dos, el estilo de el alcalde de Bayamón es un, yo me atrevo a decir, un nuevo estilo en la ejecución política de los alcaldes, que es suave, que es tranquilo. Y digo nuevo porque yo vengo de un mundo donde los alcaldes eran, tú sabes, Benjamín Cole, Churumba, Willy era medium real, pero cuando se encabritaba, muchachos, que hoy se cae el canto, o sea, Ponte, se le enfrentó a la gobernadora de su propio partido por issues ideológicos, o sea, no porque no le dieran chavos por una carretera, eso también. Y hoy vivimos una época donde el estilo que yo creo que desarrolla e impone Ramón Luis, porque es el más viejo, pero cuando tú miras a Wilito, cuando tú miras a José Carlos, cuando tú miras a Miguel Romero, caramba, tú sabes, suave, tranquilo, muy respetuoso, muy tranquilén, no hay agite. Y obviamente, pues, la situación esta es una cosa bochornosa, lo de Power Expectations. A mí me parece que cuando él dice, le preguntan directamente, la gobernadora también falló, que su principal apoyo político diga todo el mundo. Yo no entiendo, y esto te lo voy a hacer un segue, un footnote aquí, por si tú tienes alguna teoría. Yo no entiendo por qué los del PNP, particularmente, insisten en meter a la Junta de Control Fiscal. O sea, he oído varios donde al final del día, sí, todo el mundo falló, pero la Junta de Control... Mire, yo creo que la Junta de Control Fiscal tiene que mirar esto también y creo que hubo una deficiencia.
1: Porque
0: pero
1: yo creo que hay un mal de fondo en la presencia de un organismo como este, que no responde al pueblo. Perfecto. Y que en 10 años no ha podido resolver el problema. Bello. Y yo creo que obstruye muchas de las cosas y tiene que ser mencionado. Es decir,
0: pero perdóname, ¿qué tiene que ver con
1: Power? No, sí, sí. ¿Sí? Sí. Yo que tengo, ¿verdad?, una visión ideológica importante dentro de la situación de Puerto Rico, que entiendo que esta situación colonial permea todo.
0: Correcto.
1: Pues en mi análisis de todo es un factor que yo no lo puedo excluir, así que yo lo puedo entender visto desde esa manera, desde una apreciación de esto, como un independentista, esta relación en cualquier asunto es un elemento para alguien, ¿verdad?, de la posición tal vez histórica del Partido Popular, donde eso no es lo principal, yo puedo entender que eso no entra en la ecuación. Pero para alguien como nosotros, consideramos que ese problema colonial es raíz constante de un montón de problemas, pues yo creo que no lo puedo excluir.
0: Pero es que yo puedo simpatizar con lo que tú acabas de decir, pero es que es un uso como excluyente. O sea, me da la impresión de que el intento es, yo defiendo a la gobernadora echándole la culpa a la Junta. De alguna manera, como la Junta...
1: Yo creo que eso también está, porque ¿así? Cuando me dice que la teoría ¿así? Es de todo, a la culpa es de todo el mundo. Ah, no es de Jennifer nada más. Ah, claro, Jennifer nombró a toda esa gente. Claro. Ella es la que le corresponde y tiene la decisión final. Ah, pero no, es de todo. Ay, no me vengas con esa cosa. Pues yo te digo, no me vengas con eso, Ramón Luis. O sea, no.
0: Yo creo que está siendo muy severo.
1: No, pero es que mientras más eso, más se exige. Si se la tiene son los talentos.
0: Pero qué debió... Okay, pues vamos,
1: ¿verdad?
0: Vamos,
1: la parábola de los talentos, pues. Pero mientras vamos, más Dios te dio, más te exige.
0: Sí, no, y yo estoy de acuerdo con... O sea, yo no tengo problemas con tu planteamiento de que hay que exigirle más a quien más. O sea, si fuese un pelafután, olvídate que ya me voy a decir. Pero ¿qué más debió haber? Si ya le echó la culpa a tu... O sea, ¿tú crees que no te le debió haber echado la culpa a alguien y haber ido adjudicado a quién el más culpable es uno y el otro? O sea, ¿qué?
1: Yo creo que nosotros...
0: Acaba de pasar
1: por todo el mundo. Sin tener un mandato del pueblo y sin tener los detalles que deben tener los que están metidos ahí... Hemos hecho un análisis, mire, urge reestructurar el arreglo. Incluso Ramón Luis tiene una autoridad y tiene varios legisladores en su jurisdicción para empujar iniciativas. ¡Mudo! Uno decirle, no. Esto yo creo que pues Josué, pues con toda la que es, pues bien o mal, o yo creo que está bien Josué, se le debe... ¡Nada! No.
0: No, pues oye, yo empezaría por plantear, y lo hemos hecho aquí en otros momentos, no hay ley que cree el sal de la energía. O sea, el sal de la energía opera en una especie de manto de mandato de orden ejecutiva.
1: O háblame, tú que crees del tripipío hueso, que tú de esto, tú que tienes un proceso de compras efectivo en Bayamón, tú que tienes una
0: brega. Eso no pasa en Bayamón.
1: Pues dime tú, porque da una solución. Nada. Pues me perdona.
0: Mira.
1: No, no.
0: Lo otro que me llamó la atención es que parece que él comparte nuestra preocupación del caso que está sometido y la anulación de ese contrato. O sea. No es claro en esto, y ahí pues tendría que más estar de acuerdo contigo en lo que dijiste anterior con relación a este otro tema. No es otro tema, es una vertiente de la cosa. Que para resumir de qué estamos hablando, independientemente de que querramos o no a Luma, y ciertamente en este programa no se le quiere mucho, el argumento legal que está haciendo el gobierno para cumplir con la promesa política de salir de Luma, jurídicamente hablando, presenta un problema que para mí es bien preocupante. Yo, gobierno, digo que yo fraudulentamente firmé un contrato y que ahora no lo tengo que cumplir porque yo cogí de bobo e hice algo ilegal. Ese es el argumento de Jennifer González en el tribunal. Pedro Pierluisi hizo un chanchullo para extender un contrato, por lo tanto ese contrato es nulo. Oiga, vamos a suponer que lo ganan. De hecho, parece que lo van a ganar. No sé qué malabarismo
1: era. Yo espero que los jueces del Supremo, porque le toca una decisión fundamental de alta política pública, estén a la altura del momento y no pueden desbaratar el Estado de Derecho.
0: ¿Qué es eso? O sea, ese es. O sea, aquí,
1: ahí se lo digo a todos ellos que los conozco personalmente y los estimo y los respeto. Yo creo que este es un caso de alta importancia y trasciende los jueguitos de Jennifer y de Tommy y de la oposición y del SAR y de Luma y el otro de Genera.
0: Es atentar contra la credibilidad jurídica
1: de Puerto Rico. Si el máximo foro judicial nuestro no puede hacer valer el ordenamiento contractual de que los contratos tienen fuerza de ley y que quien promulga esto es el Estado, quien entonces hace un entrampamiento a una empresa privada, que aunque ha resultado un desastre, pero como quiera, al Estado le vamos a dar licencia para jugar sucio, porque eso es la consecuencia final.
0: ¿Sí?
1: El gobierno de Puerto Rico.
0: Yo te coge bobo.
1: Te cogí de imbécil. Y cogí de imbécil por el resto de la gente. Cogí de imbécil a la propia judicatura. Y ahora vengo a decir que es nulo. ¿Sabes? Yo creo que si la contratación está basada en la buena fe, si el gobierno hay que pedirle que no actúe de manera arbitraria o caprichosa, y ¡ay! El debido proceso y todo. Entonces, ¿para qué demonios me dicen todas estas cosas si a la hora de la verdad usted lo que va y se inventan una cosa y permiten una irregularidad mayor? Y esto no tiene que ver con política.
0: Bueno, tiene que ver con
1: política partidista. No con pública, política partidista, claro. De política en mejor sentido de la palabra. Correcto. Que es precisamente, en última instancia, para que esté un foro de esta naturaleza. Y yo creo que el tribunal está consciente de sus dimensiones, porque le fue difícil cuando se trajo el recurso, se notaba entre los propios jueces la división, yo creo, consciente de lo que había, y cuando dicen, dime qué tú vas a hacer si yo lo anulo, es porque también están conscientes de lo que hay. Y después de ver este berenjenal, o sea, esta irresponsabilidad, esta incapacidad a todos los niveles, ¿cómo tú vas a decir a lo loco, ay, y el contrato es nulo? Entonces, el salpa fuera total. Alguien debe tener sensatez. Y mira que me duele decir esto, que sostener el contrato,
0: claro,
1: a una empresa que ha fallado, pero eso es otro problema.
0: Lo que pasa es que ha fallado de boquilla. Jennifer no tuvo la babilla de ir a demostrarle al tribunal que falló Luma. Eso no está en controversia. Fíjese qué irónico, a nivel de periódico, de analista de radio, a nivel de analista de televisión, de noticiero, Luma es un desastre. El desastre mayor. Pero a la hora de la cosa jurídica, por las razones que sean, y yo las puedo entender, pero la verdad es que no, en frente al tribunal no está la controversia de la ejecutoria buena o mala de Luma. Nadie lo ha planteado.
1: Eso no es.
0: Eso no es. Entonces, o sea, mire lo que estamos planteando, o sea, el tribunal, como el chisme es que Luma es malo, pero no tenemos la prueba o no la queremos presentar, un poco tome conocimiento judicial de los desastres de Luma y anúleme el contrato, porque ese es fácil. Pero es fácil, significa llevarse en cantos y en volanda el ordenamiento jurídico de Puerto Rico. Y que el Tribunal Supremo, pues, valide eso. Pero, y como es el Supremo, pues eso es lo que es.
1: O sea, todo lo que le condenamos a un ente privado en sus actuaciones, se lo vamos a validar al gobierno. Es decir, el gobierno hace una representación de que el contrato es válido por la interpretación que le dieron, que aunque fuese un malabar, la dieron. A base de esa interpretación, todo el mundo se comporta. La empresa contratada, como quiera, aunque tenga un servicio que sea cuestionable, ha hecho su inversión, ha hecho sus gastos, basado en tu representación. Y ahora tú te me miras y me dices que no, y no pasa nada, y tú tienes que asumirlo, porque como yo soy el Estado, pues no. Usted tiene que actuar también conforme a razonabilidad, y el gobierno no ha actuado razonablemente, está violando el debido proceso, y cuando viola el debido proceso, hay unas consecuencias. Es decir, si tú me anulas el contrato, porque es nulo, el comportamiento posterior del gobierno en todo esto ha sido irrazonable y le ha ocasionado daños a esta entidad. Por lo tanto, el gobierno tendría que indemnizar. Es decir, esto no es así.
0: Va a costar chavo.
1: Pues por eso.
0: Y voy más allá, Carlos. ¿Qué es lo que a mí me queda?
1: Además, dime tú, ¿qué diablo uno va a ir al salón de clase a explicar qué? Y a decirle que los contratos tienen fuerza de ley y que el ordenamiento es lo más... ¡Embuste! Uno se siente como un hipócrita allí, que uno puede enseñarle... Pues, ¿qué te digo yo? Que esta profesión es frustrante.
0: Yo creo que no es la profesión. Yo
1: bueno,
0: creo
1: que pues, pero...
0: Quienes
1: pero
0: están, no. Quien está administrando.
1: Bueno, pues, la cosa. Pues con eso es la realidad. El país no será frustrante, pero cuando tenemos gente que nos frustra, pues acabamos frustrándonos también del país. ¿Qué te puedo decir?
0: Se me olvidó lo que iba a decir.
1: Es que está fuerte. A uno se le bloquea la mente.
0: Ya me acordé, Carlos, que yo pudiera entender la postura de la nulidad si fuese un tema que se descubre un dolo, un fraude. Lo de Power Expectation. 6 meses, 1 año después, alguien descubre, espérate, pero es que aquí el que firmó no era. Espérate, déjame terminar. Pero el tema que está frente al tribunal se discutió públicamente.
1: Y quien en todo caso ha enredado todo es el propio Estado.
0: Por eso, o sea, esta discusión fue pública. En este programa lo analizamos porque se discutió, lo levantó los dos miembros del Partido Popular, a quienes le pasaron el rolo por arriba, dijeron: usted no puede hacer eso porque necesita unanimidad. Y el gobierno, sus instituciones, dijeron: no, esto no es un nuevo contrato, esto es una extensión, esto es una carta extensión para eso. La ley no es que está la unanimidad, es para otra cosa. O sea, todo esto se habló y se le representó al otro lado, al que está firmando el contrato. Mira, esto está
1: cool, totalmente.
0: No hay ningún problema. Sí. O sea, ahora, como no te conviene, como no tienes la babilla de demostrar que no sirven, con hechos, con fuentes, con aquí están los datos, que alegadamente los tienen.
1: Pero
0: pues tú sabes.
1: Entonces, los jueces no pueden estar en un abstracto completo de la realidad social y económica. O sea, los jueces, aunque esto no sea el issue jurídico, en parte está relacionado con lo que ellos mismos dijeron y qué va a pasar si anulamos esto. O sea, tienen que estar mirando lo que pasa. O sea, el gobierno ahora mismo es totalmente incapaz de hacer un arreglo para tener energía temporal. Es totalmente disfuncional con todo lo que tiene allí. Es incapaz de poder resolver el problema para que llegue calicuado y no tener que depender. No puede hacerlo. Entonces tú me quieres decir que tú vas a anular esto para decir que Luma, que el gobierno lo puede coger. Pero si no funciona, no opera, no puede hacerlo. ¿Es un grado superlativo de incompetencia a todos los niveles o que no tienen idea? O sea, yo no sé, lo que sea. Pero es obvio que no lo pueden hacer. Entonces tú vas a decirle, ah, no, quédate, y transitorio. Entonces esa empresa, votada, anulada, va a estar de momento en una transición con un gobierno que no tiene pura idea de lo que hay que hacer. ¿Sabes? ¿Juez? Uno le, usted no siente lo mismo que uno, usted no vive en la misma situación, o el derecho acaba siendo una cosa totalmente irracional y totalmente desvinculada de la sociedad a quien se supone que sirva. Pues yo no creo que esto pueda ser tan absurdo que no se entienda, ¿verdad?
0: Esa línea que tú estás trayendo, creo que la leí en una columna de Anabel Torres hoy, Nuevo Día, yo creo. Y es una línea interesante.
1: Y estaba criticando todo lo que ha pasado con este contrato.
0: Sí, por eso. Situación. No, pero el ángulo de que cómo afecta toda esta discusión al pleito de Luma. Y lo que está diciendo, o lo que yo entendí que estaba diciendo él, lo que tú acabas de decir, o sea, espérese, yo soy el juez. Yo leo el periódico, ¿verdad? Porque mientras lo publique, lo leo.
1: Sí, porque es que el gobierno no está flotando en el aire.
0: O sea, yo digo, oye, porque a mí siempre me ha llamado la atención, y lo tengo que repetir, si esto es una discusión jurídica sobre nulidad de un contrato o no nulidad de un contrato, ¿qué pertinencia tiene el plan del gobierno para propósito de quién va a correr esto? Si es nulo, es nulo. Y si no están preparados, pues habrá un problema, pero es nulo. Cuando ellos hacen la pregunta, pues o sea, hay que suponer que es que les preocupa.
1: Les preocupa.
0: Por eso. Ahora, les preocupa si yo resuelvo para el lado del gobierno, ¿cuál es el plan de sucesión? O sea, ¿cómo es que para que el chuchito tenga luz, alguien tiene que ponerle la luz al chuchito? Y lo que hemos visto es que ni el privado ni el público tienen la capacidad de adjudicar un trapo de contrato por una planta de 200 megawatts. O sea, esto es un trapo de contrato de una plantita de 200 megawatts, que es grande, que es más grande que la que está en mi casa, de acuerdo. Pero tampoco es el fin del mundo.
1: Es un complejo así, generador.
0: No es una planta nuclear para correr la mitad de Estados Unidos. Y han formado este berenjenal. Los que sean, en mayor o menor grado de responsabilidad. Estos son los que le vamos a... Yo estoy ahora con el, la toga y el sombrerito y toda la cosa, la peluca del juez, ¿cómo se llama? Inglés, tú sabes, que se ponen unas cosas de lo más interesante. Oye, yo estoy sentado ahí y digo, pero espérate, yo voy le voy a comprar la teoría a doña Jennifer. Y esto va para donde va, es para que su presidenta acaba de declarar
1: que no tiene idea de lo que pasaba porque se lo ocultaban.
0: Correcto. Y el presidente de la Junta en el periódico que hoy dice, yo me enteré por el periódico.
1: ¿Periódico?
0: ¿Tú sabes lo que es que el presidente de la Junta de Directores de la corporación llamada Autoridad de Energía Eléctrica diga que él se enteró de todo este bochinche por el periódico? ¿Esos son los que van a correr la totalidad del asunto? Los que no han tenido la capacidad de comprar gas y que llegue el gas. Y están silentes al día de hoy. Por eso traigo el tema de que choca que sea un privado el que esté tomando la batuta en el tema energético de Puerto Rico en términos de política pública. No es que yo no le delegue a un privado que haga cosas, eso no. Pero que tú dices...
1: Y que la explicación... la cosa que institucionalmente la posición es que esto es un chisme. Esto es un chisme.
0: Un chisme.
1: Pues.
0: Estos son los que van a correr esta vaina. Supremo.
1: No sabes, wow. Me parece que.
0: O es que es una abstracción total.
1: Para mí, eso es una decisión que debe ser 9-0. Y todo el mundo tendría que estar alineado.
0: Si se quiere defender.
1: De verdad, el ordenamiento jurídico y poner orden en el desorden en donde estamos.
0: Si el Estado de Derecho. Si no, pues el Estado de Derecho que quede virado. Vamos a la pausa.
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13: Regresamos a WKQ Analiza. Soy Luis Pavón Roca. Estoy con Carlos Díaz Oliva. Don Carlos, tú querías...
14: Mira, la directora de turismo, la directora ejecutiva de turismo, Willianette Robles, reacciona a esta situación del contrato de Miss Universe. Contrato para celebrar ahora, próximamente en noviembre, tengo entendido que es, el certamen en Puerto Rico. Aquí yo no voy a entrar a decir lo bueno o malo que son los concursos y si es bueno o malo que Puerto Rico lo traiga. Es una discusión que, de hecho, la hemos tenido en otro momento y no me interesa entrar en esto, y sé que hay posiciones a favor y en contra. Lo que voy a traer es, nuevamente, cómo institucionalmente nosotros manejamos los problemas que enfrenta el gobierno. Entonces, en el vocero de hoy, una cubierta noticiosa de Elian Flores García, dice que ante los señalamientos de tu amigo Nuat Itzarragracil, que es el que ha estado haciendo...
13: Itza de cariño.
14: Itza, tu amigo Itza, que ha estado haciendo señalamientos de que esto se autorizó, se contrató sin debidamente participación de los que tienen injerencia en el certamen, y que se puso en una cuenta desviada que no es la cuenta formal de Miss Universe, pues ella reacciona. Y mira qué interesante. Lo que dice es que no descarta emprender acciones legales, es decir, demandar, traducido en español, a Itza. Entonces, ¿por qué usted está diciendo que está contemplando la posibilidad? Pues si no la descarta, es porque está contemplando la posibilidad a su vez de ir contra Itza. Bueno, dice, la realidad es que el proceso ahora mismo se está evaluando en el departamento legal, y si esa fuese la decisión, se estaría comunicando en adelante. Entonces, más adelante dice, Robles, el director ejecutiva, no precisó cuál sería la base de la eventual demanda. ¿Qué demonios está pasando aquí? ¿Cómo operamos esto? O sea, si usted no tiene pura idea de lo que van a hacer, ¡cállese la boca! ¿Tú no te parece? Ah, no, pero yo lo voy a demandar, porque estoy pensando porque lo voy a demandar. Ah, pero ¿cómo? ¿Por qué?
13: ¿Por qué?
14: No sé, es la división legal que está pensando. Y si lo dice, lo diré. Mire, ciérrese el zipper en la boca, no sea tan incompetente, porque es que yo no puedo decir otra palabra, Luis. Son cosas como de sentido común que uno lo aprende en la casa. Y si no lo aprende en la casa, lo debe haber aprendido después en el desarrollo profesional. Y los abogados que tiene allí, a quien le está consultando, ahora yo me tengo que cuestionar, porque tú le dices, mire, de esto no hable. Y esta es la posición institucional de Puerto Rico. Ante unos señalamientos de cuestionamiento, a saber por dónde se rompe, donde el propio Senado dice que esto va a ser otro Power Expectation, ella dice que al que está haciendo la denuncia lo va a demandar, pero no sabe si lo va a demandar, porque todavía, y ni por qué. Esa es la gente que tenemos a cargo de Puerto Rico. O sea, no hay ponderación, no hay prudencia, no hay sentido común. Yo de verdad que yo me tengo que asombrar. Yo no quisiera estar diciendo esto, pero ya no es ni como analista, yo es como ciudadano. O sea, que mi dinero y la protección de mi familia y de mi pueblo está en manos de una gente que no tiene idea y dice estas cosas así. Pues como yo tener a un loco guiando el automóvil donde yo voy.
13: A un loco ciego. Porque el loco puede guiar bien. Fíjate, que ciego es un problema. Mira, Carlos, yo leí esto y me llamó la atención. Dejaste fuera una cita.
14: Sí, adelante.
13: ¿Verdad? Yo acá especulando. de lo único que a mí se me ocurre que tú podrías analizar si cabe una demanda, una reclamación o algún tipo de, por lo menos una cartita, es de difamación, de, tú sabes, de que tú estás diciendo cosas que no son y me haces daño.
14: No, porque ya básicamente está diciendo que no le van a hacer caso al tipo y que siguen para adelante con el concurso. O sea, ya esa es la...
13: Por eso,
14: entonces, ¿para qué entonces el análisis legal? Si ya tú estás claro.
13: Porque disparan de la
14: baqueta, eso igual que está. La
13: jefa. Esta es estudiante avanzada de Jennifer González. Ella se paró allí y le pareció que eso era cute, sexy, decirlo. Porque, fíjate que dice ella misma, le pregunta al vocero si consideraba que las expresiones de Ista eran falsas. Y ella dice, cita, yo no voy a entrar en categorizar si son falsas o no. Pero ¿y por qué? O sea, entonces, ¿para qué te pones a abrir esa puerta de que tú hagas?
14: Por eso. No sé, ahí está.
13: O sea, mire, no es algo que estamos contemplando en este momento. O mire, yo no me meto en eso. Los abogados estarán evaluando toda esa situación. En este momento yo lo que vine a hablar fue de lo lindo que va a ser el concierto, lo lindo que va a ser la cosa del Miss Universe, lo bello que va a quedar el país. Estamos haciendo una campaña publicitaria tremenda, mire. Y tú desvías tu discurso para lo que tú quieres hablar. Pero aquí... yo a lo único que se lo puedo adjudicar, Carlos, es que bendito, pues...
14: No hay más.
13: No hay más. No hay capacidad. Ay, esto bien. Esto es un veletismo... pues de esto mismo, farandulero. Esta es una farandulera que le han enganchado a uno de los departamentos más importantes que tiene Puerto Rico. Y ella anda por ahí... por la vida, viven la vida loca. Y pues, veremos a ver en qué para el asunto. Y yo puedo entender la postura de, mire, eso es un loco, que no le vamos a hacer caso. Pues esa es la postura. Si no explota nada, fue la decisión correcta. Si resulta que el loco no estaba tan loco nada y estaba diciendo cosas que son verdad, pues entonces... pues tienes un problema después. Pues ya, pero tú tomaste... pero ¿para qué abrir la puerta? Yo me quedé como tú, Carlos. ¿Y por qué esta mujer se pone a hablar de esto? Lo otro que pensé fue, ¿será que estos abogados funcionan igual que los de energía eléctrica, que no le dicen a sus clientes nada? Porque en aquel caso, no hemos hablado de ese abogado, el millonario. ¿Sabes? Cada vez que leo esas cosas digo, Dios mío, porque el reclamo que dice la clienta es válido, este señor sabe, yo le pago, él sabía y no me dice nada. O sea, por ahí hay un barranco, pero no te voy a decir nada. Yo confío en que no te vas a caer. Y resulta que te caíste. Pues aquí, pues no sé. Aparte que... Yo tengo una duda, porque como esto cambió de estructura, usualmente las agencias del gobierno central y a Turismo lo desvistieron y lo metieron dentro del DEC bajo Ricky Rosselló, y es un departamento dentro del DEC, no tienen capacidad jurídica para demandar y ser demandado, es justicia. O sea, el departamento de, qué sé yo, de familia, no puede decidir, ellos pueden recomendar.
14: Bueno, pero para hacer la recomendación.
13: Por eso, pero va a justicia. O sea, quien radica el pleito es justicia.
14: Y tú sabes.
13: Entonces, ¿para qué poner? O sea, te lo traigo
14: como. Tú le haces la pregunta y tú te quieres decir, mira, hemos recibido esto y se está evaluando en todas las dimensiones, incluyendo el ámbito legal. Cuando tengamos una cierta, le diremos. Pues da trabajo de hacer eso. O sea, escasea los elementos racionales para poder expresar eso con sensatez, sí, y prudencia.
13: No me preguntes eso. Porque
14: ¿Tú crees que
13: escasean?
14: Sí,
13: escasean. Y no lo venden en la farmacia de la esquina.
14: Mira.
13: Pero te traigo lo de justicia, Carlos, porque entonces es más fácil todavía hacer ese argumento. Porque al final del día, mire, nosotros no decidimos esas cosas, eso le toca.
14: Pero la recomendación de la agencia es importante, sí.
13: Está bien, pero para yo zapatearme del tema ahora, Mira, la decisión final la
14: no,
13: tiene.
14: No, pero ahí yo le hubiese dicho, no, usted tiene una responsabilidad de tomar una posición y decirle a justicia esto.
13: Y cuando llegue ese momento, se la
14: comunicaremos. Pero eso lo que tenía que decir es que está estudiándolo, pero no decir ya, porque ya telegrafió que el malo es Itza y que lo van a demandar.
13: Pero no sabe por qué.
14: Mira.
13: Y no se atreve a decir que está mintiendo.
14: Es que de verdad. Ayer, Luis, empezó el desfile de prueba. En este caso con Tribón Falcón, una vicepresidenta de Acueducto, bajo los tiempos de Alejandro García Padilla, relacionado con todo aquel lío de Anaudí Hernández, que después ahí más de 10 años se está viendo, y va y testificó una persona de nombre Héctor Luis Vargas Soto, que va como testigo de fiscalía, que es lo que es verdad, quien promueve el caso. Y
13: este fue un co-conspirador que negoció. Y está declarando.
14: Y está declarando a favor del Estado. Y explica, dice, cómo se reclutó a personas por sus conexiones para ayudar a Alejandro en la campaña a levantar dinero. Entonces, lo citan. Después, literalmente, esto es el artículo es del vocero del día de hoy, dice, básicamente empezamos con que queríamos hacer negocios con el gobierno. La primera etapa es que Alejandro ganara, porque de lo contrario no tendríamos acceso. La segunda era colocar a personas que conocieran a Naudi en puestos clave en las agencias para tener acceso en el proceso, dijo Vargas Soto. Mira, pues uno tiene que reconocer que esto, como tú dices, una persona que negoció con fiscalía va a dar un testimonio favorable a fiscalía, y eso hay que verlo ante esa realidad. Dos, que uno tampoco es inocente y sabe que en los procesos políticos, para que alguien pueda llegar, como está, para ser papa o para llegar a ser presidente de una corporación multinacional, hay que hacer un montón de alianzas y hay que montar gente que te ayudó y que de alguna manera tú usas personas a quien te ayudaron y que yo he de suponer que también tienes confianza y que han formado parte de tu grupo de trabajo, tú las quieres tener contigo y tienes que tener. Y eso se entiende.
13: Y alguien tiene que hacer el trabajo.
14: Y eso se entiende. Pero me parece a mí, y yo puedo hasta entender que es de tu partido. Yo soy republicano y me llamo republicano, voy a poner republicano. Y si yo soy demócrata, yo soy PNP, pues PNP, yo soy popular. No significa que voy a discriminar, pero estoy claro que el esfuerzo somos de nosotros. O sea, esa es una realidad. Y vivir ajeno a eso, pues es tú decir que no, ¿sabes? Tampoco uno puede ser imbécil o ajeno a la realidad de la naturaleza humana. Pero fíjate que es si en efecto esto le damos veracidad, y en efecto, pues no hemos cambiado mucho. O sea, la selección de quién se coloca no es porque la persona pues sea buen popular, ¿verdad? Pero que yo sé que va a administrar bien, que yo sé que me va a defender a mí y va a velar por Puerto Rico y además velará por el Partido Popular. No. Es con lo que tendríamos acceso en los puestos clave y los cogimos desde antes y apostamos a Alejandro. Eso es lo mismo que están diciendo de lo que ha pasado ahora en el gobierno. Entonces sí. Hemos llegado a una situación terrible. Entonces, porque yo te dije...
13: Hablemos de Trump.
14: Trump, eso mismo, Trump. O sea, yo creo que tú puedes nombrar un buen republicano competente y que le vas a estar agradecido y que no va a olvidar el aspecto político partidista que hay en todo esto. Y al fin y al cabo, porque yo llegué por un proceso político, electoral, pero algún grado de capacidad y un momento que uno dice, espérate, aquí, allá. No, pues yo creo que esto recoge pues la cruda realidad. Entonces, entonces cuando tú ves, y yo creo que explica, Luis, lo que tratamos de analizar en gran parte del programa, ¿cómo es que se toman estas posiciones? Porque resultan totalmente irracionales. Pues claro, si tienes una gente que no responde a la razón, que no responde a la competencia, que no responde ni siquiera al propio y mejor interés del partido como un instrumento de ayudar a un pueblo. Pues ahí está.
13: Mira,
14: sigue la frustración aumentando.
13: Una de las cosas que produce esto que tú estás hablando es el gigantismo gubernamental. ¿Por qué digo esto? Bueno, Puerto Rico tiene, la última vez que yo conté, 134 agencias. O sea, un gobernador cuando entra por la puerta de Fortaleza tienes que buscarte 130, de inmediato 134 ayudantes que coja cada una de esas agencias y multiplíquese ese número como por 15 o 20 o 30. Porque dentro de esa agencia hay unos puestos de confianza. Hay una gente que, porque es el director de compra, el que, si usted quiere venderle al gobierno, a quien usted le quiere llegar es al director de compra. No es al de operaciones, no. Tal vez también, pero... Entonces usted es el gobernador, entonces usted es electo gobernador. Usted lo elige en noviembre. Bueno, cojamos de ejemplo el actual, sus 8,000 resúmenes. Y yo tengo el reto de que tengo que hacer 134, yo tengo que identificar 134 peritos en materias distintas de mi confianza, which means que son de mi partido, which really means que son de mi campaña. Esto lo dijo Domenech por ahí en algún escrito que hizo. Mire, eso no es posible. Eso no es posible. ¿Qué pasa? Yo, gobernador, tengo un grupo íntimo de confianza, típicamente el director de campaña, el director de finanzas, la gente que estuvo, el corillo ejecutivo de la campaña. Y de ahí se unen a veces uno o dos más. Y se le dice, mire, usted es el comité de reclutamiento. Váyanse allá y búsquenme gente. Porque el gobernador o la gobernadora tendrá de esos 134, 15. El médico que se pegó y le hizo fundraiser y estaba allí, le escribió la plataforma. ¿Por qué usted se cree que la gente se pierde el tiempo escribiendo plataformas que no van a servir para nada?
14: No destruyas así la ilusión de la gente.
13: Porque usted que escribió la plataforma está en posición de decir, mire, yo escribí la parte de desarrollo económico, así que nómbreme en el DEC, o nómbreme en Fomento, nómbreme en Rones de Puerto Rico. Y hay gente que tiene aspiración a esas cosas.
14: Y puede ser legítimo.
13: Y es legítimo.
14: Por eso.
13: Ahora, yo soy el gobernador, nombré mis 15, que son los que yo quiero, mis panitas. Me faltan cientos.
14: Oye, y yo puedo reconocer que tú tienes unas personas de escasas capacidades que también ayudaron y que las puedo colgar, pero tú sabes hasta dónde llega.
13: Se supone.
14: Por eso, porque...
13: Pero tampoco... si no tengo a más nadie.
14: Bueno, pero entonces tengo que evaluar el consejo no muy de esto que me dé, reconociendo hasta dónde llegó.
13: Está bien, pero... Vuelvo y te repito. Sí, la fila es corta y lo que hay detrás es peor. O sea, es como que, oye, pero fulano como que no es. ¿Y quién más tenemos? Venga, a Parencejo. Ah, no,
14: pero yo creo que eso, no. Pero Luis, es que me parece que es la vida y nos por pasa a digo. Los padres con que tiene hijos de todo tipo de dimensión. Entonces tú tienes, uno es bueno para esto, el otro tiene un genio volado, el otro es más. Pues tú eres como un gerente de un dirigente de un equipo de baloncesto. Sí, tiene que agregar. Pues correcto. Y aquel llegó hasta allí, Dios, y pues esa es su aportación. Eso. Y yo brego con la psiqui, pues es un gobernador, un presidente. Pero
13: lo que estoy diciendo es que la gente tenga claro que el reto no es. O sea, los gobiernos no vienen hechos. Tú no vas a la farmacia. ¿En qué góndola que están los gobiernos? En la 4. Ay, tú tienes 4 latas y cogiste una lata y ya. Así no funciona. Y tú dependes, ese gobernador va a depender de un montón. Ah, porque a todo esto, entonces, al que gana se le acerca a todo el mundo. Mira que. Fulano es tremendo. Achomán, ese es el hombre. Y por allá viene otro y dice, no, ese no es, este otro.
14: Pero eso con todo.
13: Pues claro, lo que te sucede es que cómo...
14: Y pasa con el que nombran allí, el nuevo sacerdote que llegó y están todas las beatas detrás de él. Y beatas,
13: ¿cómo resolvemos el problema? Pues es muy complicado porque yo tendría que tener una especie de filtro moral... rayos X. De espérate.
14: El que está en esa posición ejecutiva está en constante vigilancia. Eso es así.
13: Ese es el problema.
14: Estamos de acuerdo. Mira, ayer.
13: Espérate.
14: ¿Te quieres decir algo más?
13: No, que creo que vamos para el mismo lado.
14: Bueno, está esto.
13: Es que esto de Peña para allá.
14: Sí, de Peña para allá. Yo creo que. Yo como lo veo, es que bueno, él dice que cuando le preguntan sobre José Colón,
13: tiene la confianza de la gobernadora.
14: De todos estamos sujetos a evaluación y entonces
13: se clavó Josué.
14: Y la gobernadora está por allá y no y vendrá y pero todo
13: que dice.
14: Pues para mí que él
13: se clavó,
14: está sentenciado.
13: Yo no entiendo esto, porque yo estoy seguro que eso no fue lo que...
14: ¿Verdad? Digo, ¿esa es la impresión que te dio?
13: Bueno, si yo te pregunto, tú vienes para el programa mañana y tú me dices, bueno, todo el mundo viene a los programas todos los días, pero que yo no te pregunte eso. Yo me quedé estupefacto. Porque, o sea, creo que hay una pequeña crisis, ¿no? Con el tema de energía. O sea, por donde quiera que usted mete una pata, hay una crisis. Déjame decir esto con toda su sílaba. Imagínense que estamos hasta sin gas. Hay una crisis en todos lados. Entonces, yo tengo una cosa que se llama el sal de energía, que me lo inventé, es hijo de la gobernadora, no hay una ley que lo sostenga, es literalmente una orden ejecutiva. 2 años prácticamente en el gobierno ya en el poder. Ponle 1.5 años para ser generoso. Que está cogiendo pedras por todos lados. Todo el mundo lo quiere matar, dicho por la gobernadora.
14: Sí, ya lo dijo.
13: La gobernadora había una agenda en contra de él. Ella, yo creo que llegó a decir que era Luma, que están comprando gente, que los medios, que sí, qué sé yo. Todo eso lo dijo la gobernadora. Estoy en el pico de una de las crisis. O sea, porque no es que aquí haya un... El crisis management es continuo. No es que haya una crisis, es que esto es una ola. Y estamos ahora mismo en una complicadita, que involucra precisamente a Mizar. Caramba, yo daría instrucciones de que hay que apoyar al hombre, aunque lo vaya a votar mañana, pero hoy. Entonces, el portavoz de la gobernadora, ante una pregunta sencilla, ¿cuenta con la confianza de la gobernadora? Mire, que yo, sugerencia que le hubiese yo hecho si me hubiera preguntado. Señor periodista, es evidente que cuenta con la confianza de la gobernadora porque está en su puesto, trabajando por el pueblo de Puerto Rico 20 horas al día. Todos los que ocupamos puestos de confianza sabemos que estamos aquí mientras el gobernador tenga la confianza en nosotros. Es lo mismo. Fíjate, todos estamos lo que está diciendo es verdad. Todos estamos bajo constante evaluación. Eso es así. Pero caramba, yo dije, pues usted se fastidió.
14: Eso me dio esa impresión.
13: El mensaje, pues no sabe. Yo, o sea, ¿cómo es que el portavoz no sabe? Porque es que tú no puedes contestar. Ah, yo no sé, tengo que preguntar algo. Pero mire, que es que la contestación la puedo dar yo. Todo funcionario en un puesto de confianza que hoy esté ocupando el puesto goza
14: de la confianza
13: de la gobernadora por definición semántica. Ah, si mañana lo votan, pues perdió en las próximas 8 horas
14: la
13: confianza. Ah, que eso venía, yo no sé, pero hoy tiene la confianza.
14: Así es.
13: Tú me explicas.
14: No, que debía explicar yo.
13: Por favor.
14: Día, un día de frustraciones. Ya empujé demasiado.
13: Vámonos.
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6: Saludos Puerto Rico, gracias por estar con nosotros. Soy Veronique Abreu Tañón y usted escucha WKQ 580. Vamos a los titulares. Pesadilla viviente en centro de cuido en Bayamón con muerte de beba de 4 meses de nacida a la hora de alimentación. Pareja sobrevive heridas de balazos tras violento carjacking en Bayamón, pero anclado frente a Bahía de San Juan, enorme transporte de gas natural impugnado por alegada seguridad de parte del sindicato. Imparables precios del combustible diésel. Bueno, niveles óptimos en embalse de la represa Carraízo, así como la playita en el lago de Sidra. Soy Verónica Abreu Tañón, usted escucha WKQ 580. Vamos al compendio de noticias. Investigan deceso de bebita de 4 meses de nacida en cuido de Bayamón. Con los detalles, el teniente Edwin Avilés.
7: Que la bebé está en el cuido, está en el...

0: Hizo así como la playita en el lago de Sidra. Soy Verónica Breutañón, usted escucha WKQ580. Vamos al compendio de noticias. Investigan deceso de bebita de 4 meses de nacida en Cuido de Bayamón. Con los detalles, el teniente Edwin Avilés.
1: Que la bebé estaba en el Cuido, se llama Pacentín, en Santa Juanita, en Bayamón. Cuando la información que tenemos es que una de las empleadas, cuando le va a dar la comida a la bebé, se percata que no responde. Ahí comienza el proceso de CPR, llaman al 911, las ambulancias Difón de Bayamón llegan al lugar. Al lado del centro de cuidado hay un consultorio médico y el doctor de ese consultorio también comienza a darle CPR a la bebé. Cuando llega la ambulancia, se la llevan al Children's Hospital, donde la recibe la doctora Gou de sala de emergencia. Le siguen dando CPR por aproximadamente 25 minutos y ya ahí pues la declaran sin signos vitales, ya ahí la declaran muerta.
0: Y en otras informaciones, el presidente de Detallistas de Combustibles, Luis Gates, advierte imparable alza en los precios del diésel.
2: Y será cogido aquí un cantazo que, aunque pueda bajar 1, 2, 3 chavos, todavía está criminalmente alto.
3: Sí, Rubén, y lo que pasa es que al inicio de esta guerra ya había una problemática de inventarios de diésel a nivel mundial. Y ese shortage de inventario que ya había se agrava con la salida de las refinerías del Golfo Pérsico. Y entonces tenemos que, en medio de estos pasados meses, el conflicto entre Rusia y Ucrania también ha escalado, incluso sacando en ciertos instantes refinerías rusas importantes, 4 de ellas ahora mismo trabajando un 25%. Y esto entonces ha sido como una bola de nieve que ha ido empujando ese precio de diésel hacia arriba, siempre una tendencia en alza.
0: Soy Veronique Abreu Tañón, usted escucha WKQ580. Ahora continuamos con Rubén Sánchez y la entrevista de frente. Somos expertos en análisis y noticias.
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Bien, son las 10:05. Hoy es miércoles 23 de septiembre de 2026. Perdón, en breve vamos a ir con nuestro invitado que ya está en el estudio. En el break entre 8 y 30 horas estuve repasando todo lo que tiene que ver con esta Asamblea General de la ONU y lo que ha ocurrido allí. Allá han ocurrido muchas cosas, realmente muchísimas. Y es curioso cómo lo que se dilucida en la Asamblea General de la ONU tiene un impacto rápido en el precio del combustible a nivel del mundo. Mucha gente está esperando lo que tiene que ver con el mensaje que va a pronunciar allí hoy el presidente de Irán. Ustedes saben que ya ayer habló Donald Trump. Janet, ese teléfono está un poco molestoso. Sí hubo unas conversaciones entre las delegaciones de Irán y de Estados Unidos ayer en el marco de los trabajos de la Asamblea General de la ONU, y hay una posibilidad real. Ya hubo un impacto que lo discutimos esta mañana aquí con el presidente de la Asociación de Detallistas de Gasolina, pero se prevé un impacto mucho mayor.

0: Bior, si es que en efecto se materializa algún tipo de acuerdo. Así que estaremos atentos a esto. La gente a veces piensa que esto que pasa por allá, lejos, lejísimo, donde mucha gente de aquí, ni yo he llegado, por allá, por el Medio Oriente, por Irán, pues que no tiene que ver con lo que ocurre aquí, pero el precio de la gasolina en la bomba es todo lo que tiene que ver con lo que está ocurriendo por allá. Así que hay que estar atentos a esto. Yo pagué la gasolina regular hoy en 1.17. La gasolina regular. Estuve leyendo un artículo hace algunos minutos de por dónde anda el diésel. El diésel está por las nubes. A veces baja unos chavos, sube unos chavos, pero está en márgenes que no se habían visto anteriormente y le está rompiendo el bolsillo, no solamente a los que guían los camiones, que son los protagonistas de la cadena de abastecimiento y suministro. Es que todo esto, pues como hemos dicho anteriormente y como retrató la prensa escrita en estos días, afecta a la cadena de suministros, así que por eso es que nos está costando mucho más lo que todo lo que tenemos que comprar, lo básico que tenemos que comprar en el supermercado, pues que aquí todo se lleva por camiones. Así que habiendo dicho esto, veo mucha especulación sobre lo que tiene que ver con la elección especial este domingo en Cataño. Pero tengo aquí un senador del PNP que nos dirá su opinión sobre esto y quién él querría o piensa que puede tener una oportunidad. Las personas que me han escrito, no muchas, les reconozco que no son muchas, me han escrito sobre esto como 10 personas. Hay quienes dicen que el secretario de DACO, Irán Torres Montalvo, tiene muchas posibilidades y son 6 candidatos ahí. Y otras personas me dicen que no, que es la viuda de Julio Vasallo la que tiene la posibilidad real de ganar. Otras 3 personas me escribieron lo siguiente, pero esto es una puya importante y pertinente, además, no. Otras 3 personas me escribieron: hay secretario de DACO. Bueno, pues debería haber secretario de DACO. Entiendo que él nos explicó, hoy es miércoles, él nos explicó el lunes cuando vino aquí con la esposa que se había tomado estos días de vacaciones para atender su aspiración. Así que esto es lo que tenemos ahora. Déjame ver qué más tengo antes de ir con nuestro invitado. Ah, bueno, todo lo que tiene que ver con la ventana que se abre de los programas Medicare Advantage. Esto suele ocurrir una vez comienza octubre y hasta diciembre. Así que estoy seguro que escucharán por WKQ todo lo que tiene que ver con relación a esto. Déjame ver, aquí me dicen. Bueno, alguien me escribe: lo malo es que en Puerto Rico lo que sube de precio no baja. Bueno, no. Anteriormente el precio de la gasolina, por situaciones internacionales extraordinarias, ha subido extraordinariamente y llegó a estar en los niveles en que está hoy y bajó. Pues una vez las aguas volvieron a su nivel, yo esperaría, porque yo pienso que no se puede quedar así. Bueno, que nadie está Nadie está dispuesto a pagar siempre esto. Me escribe aquí, alguien me escribe mi hija y mi corazón está en algún lugar de Arabia Saudita hace 6 meses. Bueno, a quien me escribió, debo pensar que es que su hija es parte de las Fuerzas Armadas de Estados Unidos, lo que se me ocurre pensar, porque Estados Unidos tiene bases importantes. Arabia Saudita es un aliado importantísimo de Estados Unidos, y Estados Unidos tiene bases en Arabia Saudita. Así que déjeme saber si es que su hija es parte de las Fuerzas Armadas de Estados Unidos, pero Estados Unidos tiene bases en toda esa región, en todos los países que están en el entorno de Irán. Estados Unidos tiene bases, así como con relación a la guerra entre Ucrania y Rusia, Estados Unidos tiene bases aliadas en todos los países en el entorno de Ucrania. Son las 10:13. Aquí está ahora el senador Gregorio Matías.
1: Dios te bendiga, Rubén. Bendiga a todos los radioescuchas.
0: Buen día, ¿cómo está?
1: Bien, bien. Y te tenía que decir algo. Es verdad lo que dicen. Cuando los precios suben, no bajan. Pero hay algo que me sorprendió. Los huevos. Yo vi la docena 65 centavos cuando la llegamos a pagar a $12 hace unos meses. Así que eso a mí me ha sorprendido. Yo creo que cuando era niño nunca vi la docena a ese precio. 65 centavos luego. Yo digo, wow. No digo el supermercado aquí para que no vaya a ser que tengamos que pagarnos pauta, pero lo vi.
2: Yo lo compro a
1: 50, o sea, que hay, cosas que sí bajan.
2: ¿Qué? A 50 chavos estaba los otros días.
1: Para que tú veas. A ver, tú veas.
2: La docena.
1: Yo vi eso y se me olvidó el tamaño de la nevera. Llené la nevera y dije, espérate, se equivocaron.
0: ¿En dónde?
2: En el cono de las piedras.
1: Ah, pues también en el
0: espérate, cono. Espérate, a 50 chavos, sí, la docena.
1: Espérate, yo creía que se había equivocado y cogí un montón. No me cabían en la nevera, pero...
2: Eran 6 por persona, pero fui y volví.
1: Yo sabía.
0: Pero digo, no digas eso aquí.
2: Yo pero pues si están ahí, eso para venderlo. Yo lo compro así.
1: Y reincheck y todo cogió para
2: que... Seguro, hay que me echen reincheck también.
0: Espérate.
2: Pues la cosa está cara.
0: O sea, $3, 6 docenas.
1: Pero los sándwiches no bajaron. Sándwich, bajaron los huevos, pero los sándwiches no bajaron. O sea, esta es la...
0: Bueno, por ahí...
2: Y yo imagino que las cafeterías hicieron lo mismo. Llevaron al que cocina, al que cobra, al que... A todo el mundo cobró.
1: No, había fila.
0: Digo,
2: entonces conocían por diferentes cajas.
0: O sea que, pero un jamón, queso y huevo vale por ahí $4.
2: Ya está en $4.
0: Perdón, un jamón, queso y huevo vale por
3: un emparedado de queso, $5.
1: Para que tú veas.
0: Espérate.
2: Yo me acuerdo cuando la media libra tostada con pan con ajo y le echaron, costaba unos 50.
3: ¿Cuándo fue eso? En el
2: 1900. Hace años, digo.
0: 30.
2: Media libra tostada. Con pan con ajo. Y le echaban ajo también.
1: Díganle a Rubén por ahí, por si todavía queda algún supermercado. Tal vez fue que se acabó, pero todavía hay oportunidad.
2: Tienes que ver los choppers, Rubén, que tú no miras los choppers.
0: Ya, no hay choppers.
2: Hay choppers. Ahí, por ahí está el librito esta semana. Ahí está el librito que empezó ayer de por ahí.
0: Mira, de hecho, eso es un punto. La gente que es loca con los miércoles ver los choppers, ahora los van a buscar digital.
2: Sí, pero ni de otra. A menos que para usted.
0: No hay. Esa es la alternativa. Y yo conozco mucha gente. Digo, cada cosa que trae un periódico tiene su público. Hay gente que va a los deportes y no mira la política. Hay gente que va a la política y no va a los deportes. Hay gente que va a la política y a los deportes. Hay gente que va a la cuestión que tiene que ver con el entretenimiento y no mira nada más. Y hay gente que va a los choppers y no mira yo.
2: Y el librito, cuando se acaba el librito los domingos. Ese domingo está lleno.
0: Por eso hay gente que mira a los choppers. Mira, aquí me acaban de enviar una foto. No me dicen qué supermercado es, pero ¿cuánto huevo? Sí, una docena por 89 centavos. No, pero lo de Golo y lo de Gregorio Matías estuvo mucho mejor.
2: Hombre, se acabó, eso se acabó.
0: Déjame, aquí dice, yo compro los de aquí, los pago a los más caros, pero son frescos. Ok. Bueno, pues...
2: Para los gustos de los bolsillos.
0: Alguien me escribe...
1: Yo le una sonrisa y se ven igual de fresco.
0: Alguien me escribe en casa, salta un sándwich de jamón, queso y huevo, no vale 4 pesos, brother. Bueno, pero es casa alta. Allí me imagino que un jamón, queso y huevo no baja de 6, 7, 8. Yo sé sitios, no voy a decir que es en casa alta, pero yo sé sitios donde un cubano son 13.99, brother. Sin incluir la bebida.
1: Dímelo a mí que me cobran lo de honorable.
0: Ah, de verdad.
3: El tax honorable.
1: Sí. Sí.
0: Bueno, son las 10:19. Me escriben aquí, Rubén, un jamón, queso y huevo con lechuguito mate, 4.75 en La Borinqueña, en Guaynabo. ¿Dónde es La Borinqueña?
3: Final de la calle Carazo.
0: ¿Sí? Uh-huh. Pues no está mal. 4.75. Está Chacho, cómprale 3 a Gregorio Matías.
3: Desayuno porque no viene aquí en ayunas.
1: No se puede. No se puede, hay que venir fortalecido. Con Rubén hay que venir fortalecido.
0: ¿Dónde usted vive?
1: En San José, en Río Piedra.
0: ¿En San José?
1: Sí.
0: ¿En San José?
1: San José.
0: Yo sé dónde es San José.
1: Eso ahí es Crema. Al ladito de Manuela Pérez.
0: Pero, disculpe, cerca de la laguna.
1: Está como a 7 cuadras la laguna, San José.
0: Bueno, yo conozco... San José, muy bien. Hay quien me escribió ahora que sencillamente no puedo entender lo que me escribió, o es hasta descabellado. Alguien me escribe, hay quien mira primero a los difuntos.
3: ¿Qué? Dale, el obituario.
1: Sí, que está pendiente de esa página, sí.
0: Ajá. Ahora entiendo.
1: De los periódicos. Sí.
0: Ok, bueno, pues sí, debe...
2: La esquela.
0: Me dicen que el criollo sándwich especial de aniversario 1.99 en Isabela.
1: Está lejos.
0: Diantre, está lejos. Pero...
1: Se me va en gasolina el... No hay manera. Pero... Yo estoy seguro que hay gente de Isabel escuchando esto.
3: Claro, que le gusta.
2: Y los pinchos están caros también.
1: ¿Qué? Nos fuimos con los sándwiches.
0: No.
2: ¿Tú no compras pinchos en estos días?
0: Perdón.
2: Los pinchos.
0: No, yo, francamente.
2: Ya pasan los 5 pesos.
0: Sí, no. Pero, espérate, si en Country Club, cuando empezaron a vender pinchos cerca del Dunkin' Donuts, era un pincho con el pan, que te ponían un pancito con ajo en el pincho en la parte de arriba y un refresco a peso. ¿Cuántos están?
2: Los de pollo, pues ya de cerdo casi no hacen, casi ningún. Pues tan caro.
3: ¿En el 1900 qué?
0: ¿Usted come pincho?
1: Y de pollo.
2: El pollo están
1: en piñones.
2: 5.50.
3: Como de cerdo hace tiempo.
0: De André, ¿por
2: con
0: qué?
2: Con canto a pan duro.
0: De André, ¿por qué hay tanta gente escribiendo?
3: Hay hambre.
0: Sí.
1: Además de eso, es que hay tanta gente que lo escucha. Ya el menú de mucha gente cambió. Hay gente que van a ir a comprar sándwich para escribirle a Rubén. Rubén, el huevo me lo cobraron igual. Me cobraron carísimo. O sea, la gente está pendiente.
3: Sí,
0: no
3: rebaja.
0: No. Esto, ¿sabes cómo está? Esto está como el Crosco Pro 9500. Ah, chacho, la promoción que le han hecho, bueno, que le hizo Tomás ahí, al Crosco, ¿qué se llama? Crosco. Este 9500 Pro, chacho, eso es una cosa avasalladora. Senador, entonces, ¿cómo está usted?
1: Gracias a Dios, todo bien. Seguimos en el Senado trabajando por Puerto Rico. En el Senado llevamos más de 1.500 medidas radicadas, más de 825 medidas del Senado atendidas, más de 300 de la Cámara atendidas. Ya en el año pasado se firmaron 195 leyes de los proyectos que hemos trabajado y este año ya van por 196. Así que en el Senado estamos trabajando por el pueblo de Puerto Rico, haciendo leyes para el beneficio de la gente, niños, jóvenes, personas adultas, personas, los comerciantes. Estamos trabajando en el Senado de Puerto Rico, me he dedicado a trabajar y independientemente de las cosas que se escuchan, pero hemos trabajado y hemos aprobado el 98% del nombramiento de la gobernadora de Puerto Rico, así que más allá de las críticas que puedan haber y las situaciones que pueden plantear, estamos trabajando por el bien de Puerto Rico. A eso nos los eligieron y eso estamos haciendo.
0: ¿Qué días es que usted está con Quique Cruz?
1: Hoy, ahorita estoy con Quique, pero yo te digo, yo estoy en el panel de los duros, con Quique y con Rubén estoy, bueno, yo siempre digo, hay buenos en todos sitios, ustedes son buenos.
0: Quique últimamente ha dado unos cuantos palos duros.
1: ¿Qué? Los otros días dio una descarga que yo dije, wow.
0: No, Quique ha dado unos cuantos palos duros, bueno. Alguien me escribe aquí, Rubén, en la panadería Altura de Río Grande, el sándwich de jamón, queso y huevo no llega a 6, pero es literal media libra de pan con 2 huevos comiendo. Ah, bueno, pero eso es, o sea, yo voy a una panadería en Humacao que se llama Las Delicias, que allí uno pide un sándwich de tortilla, que yo creo que ellos no han de cobrar ni 4 pesos, y aquello está camarón. Y es buenísimo, sí, digo, yo no me como un sándwich completo, porque es bien grande, y es de tortilla desde que empiezas hasta que se acaba, así que te la recomiendo, Janet. Senator, entonces, ¿dónde está Josué Colón?
1: Aquí lo que tenemos que darnos cuenta es que las últimas situaciones.
0: ¿Dónde está Josué Colón?
1: Que han ocurrido en el gobierno, no son de oficiales electos, son de personas que la gobernadora le dio su confianza. ¿Dónde? Yo lo que entiendo es que si esas personas no saben cómo expresar ciertas cosas y hay unas dudas y le está afectando la imagen de la gobernadora, tienen que analizarse ellos mismos y a veces, pues, darle la oportunidad al gobernador, darle el espacio de que escoja, porque esta situación que está ocurriendo aquí comenzó porque alguien dijo que hizo algo que no lo hizo y ahora se ha complicado con el mismo grupo de personas. Yo lo que entiendo que estos problemas que están surgiendo no son de oficiales electos, incluso ni de la gobernadora. Son personas que le han dado unos puestos y por X y razón se han metido unas controversias que la percepción daría a que no estamos haciendo las cosas bien. Si estas personas saben que entraron en una controversia que no hay para atrás, porque con lo que ocurrió con la directora de Energía Eléctrica, las declaraciones que ella hizo, que son diferentes a las que él hizo, que son diferentes a las que hizo el licenciado que estuvo allí, deben de a veces reconsiderar que le están haciendo daño a la imagen de la gobernadora. Yo entiendo que la gobernadora está haciendo un trabajo, está fajándose, pero hay muchos de estos jefes de agencia que parece que no les importa cómo la gobernadora está quedando ante el pueblo. Muchos de ellos cometiendo errores. Yo sé que en un momento dado nosotros mismos, el pueblo, los electos, la base del PNP decía, contra, estos gobernadores no defienden a su gente cuando tienen que defenderlo, pero una cosa es defenderlo y otra cosa es que la persona siga metiéndose más hondo y más hondo y esté dañando la imagen de la gobernadora. Yo creo que esto está ya, no hay marcha para atrás. Lo que él dijo que no dijo cuando lo tenía que decir, ya yo creo que no hay marcha para atrás. Yo creo que tienen ellos que considerar a la gobernadora y no exponer a la gobernadora que salga a defenderlo. Y si ellos entienden que hay algo que dijeron que no era lo que tenían que hacer, ellos mismos tienen que dar el espacio, ellos tienen que salirse de esas posiciones para que la gobernadora pueda nombrar a otra persona y no seguir en controversias. Controversia hasta controversia no es de senadores electos, no es de representantes, no es de alcalde, no es de la gobernadora, son personas que se le da la confianza y lamentablemente ellos mismos tienen que saber que si no le están haciendo bien a esa persona que le dio la confianza, deje el camino libre. Y es hora de que muchos de estos que le están causando problemas a la gobernadora se vayan del gobierno. Son demasiados haciendo cosas que están afectando la imagen de la gobernadora. Y yo sé que la gobernadora, como una líder, pues tiene que dar el frente y en ocasiones sacar la cara por ellos. Pues por ellos mismos, si se respetan a ellos y agradecen a la gobernadora, debieran de irse del gobierno. Tan sencillo como eso. Yo no fui el que dije que no y después que sí. No fue la gobernadora, no fue del Senado. Fueron los que están inmiscuidos en esto. Y es hora de que respeten, y es hora que agradezcan a la gobernadora por haberle dado la oportunidad. Pero ya el pueblo tiene una percepción, y la percepción es que hay unas mentiras, hay unas cosas que no las pueden sostener. Pues ya es hora que nos den la oportunidad al gobierno del PNP, a que el que no funciona bien se vaya y nombremos personas que nos ayuden a servirle a Puerto Rico sin una percepción tan pésima como están dando algunos que se ponen a hablar y después no saben lo que dicen o cambian lo que dicen o contrataron una persona que esa misma persona que contrató les tira. Esto ya el pueblo está cansado de eso. Y vuelvo y repito, no son de los electos. Aquí no hay un senador señalado, no hay un representante, no hay un alcalde. Son personas que el pueblo no votó por ellos. Y entonces nos están haciendo quedar mal a los que el pueblo nos dio la oportunidad. Si usted sabe que lo hizo mal, no espere que comiencen a decir que tiene que renunciar. Váyase usted. Váyase usted. Y eso no es solamente Josué Colón que estoy. Son varios que están haciendo pasarnos vergüenza en sus posiciones. Y es hora de que piensen en que el pueblo nos dio a nosotros una mayoría para gobernar bien. Y ellos nos están haciendo quedar mal. No saben explicarse. Como yo he dicho, la comunicación es pésima. No saben comunicar. Alguien tiene que ayudar a comunicar porque nos está haciendo daño. Como partido, como pueblo, nos está haciendo daño que personas salen a disparar sin tener las cosas claras y después tratan de arreglarlo en la marcha cuando ya el pueblo está en las redes sociales. Todo el mundo está viendo, la gente está viendo, la gente nos dice a nosotros que estamos en la calle que hay cosas que están pasando mal. Y repito, yo te garantizo que la gobernadora está haciendo lo mejor por Puerto Rico, pero hay gente que tiene que no están luchando por ella para que ella luzca bien. Y me preguntas, ahorita ibas a hacerme una pregunta sobre lo de Cataño. Hay 5 buenos candidatos.
0: Disculpe. Antes, es que tengo preguntas. Antes de llegar a Cataño, usted me ha dicho aquí lo que no me ha dicho nadie hasta hoy. Y tengo que preguntarle específicamente, ya la directora ejecutiva de la Autoridad de Energía Eléctrica, que fue la que dijo que le estaban escondiendo información, que le preocupaba lo que estaba ocurriendo, que era frustrante, ya ella no está, ya ella renunció y se fue. Hace 2 semanas y media que se fue. ¿Usted qué cree que es hora de que Josué Colón se vaya?
1: Yo creo que es hora de que entiendan que la percepción que tiene el pueblo fue que mintieron, que no están diciendo lo correcto y que dejen la posición libre.
0: ¿Usted cree que es hora de que Josué Colón se vaya?
1: Yo considero que es el momento que él analice si le está haciendo bien estar en esa posición. Y yo creo que él debe saber que ya no él lo está haciendo bien.
0: ¿Usted cree que es hora de que Josué Colón se vaya?
1: Si en las próximas 48 horas no puede aclarar cuáles son las dudas que se surgieron después de esa declaración, él tiene que considerar irse de la posición para que le dé la libertad a la gobernadora de que nombre a alguien fuera de controversia. Estamos cansados de las controversias. estamos cansados de las controversias, estamos cansados de tener que fildear para atrás cada vez que venimos a un programa de radio y televisión, fildeando para atrás por personas que no hacen lo correcto en el momento correcto y después tratando de arreglar cuando ya la percepción es negativa. Uno quisiera defenderlo. Yo no tengo decirte que he tenido ningún problema con Josué Colón, pero lo que ocurre con esta persona, que en un momento dado fue su subalterna, una persona que para los efectos era de su confianza y que ahora ya está haciendo unos alegatos que son diferentes a lo que hicieron, si no puede aclarar estas dudas en las próximas 48 horas, ya es momento de que le dé la oportunidad a la gobernadora Jennifer González, la que confió en ellos, la que entendía que estaban haciendo lo correcto, de que la gobernadora no tenga el peso de la, por la espalda de personas que no están haciendo lo que tienen que hacer para que ella luzca bien. Ya llegó el momento, no podemos seguir esperando, no podemos seguir con paños tibios. Si ellos mismos, que la gobernadora confió en ellos, entienden que le están haciendo más daño que bien, por favor, que dejen esas posiciones libres ya, que ya. No obliguen a la gobernadora a tener que salir a defenderlo cuando ustedes no se supieron defender. Eso es lo que está pasando. Todos estamos iguales. Hay algunos que lo dicen, otros que no. Y yo te repito, yo tengo a Josué Colón en alta estima, nunca he tenido una diferencia con él, pero es que esta situación que está ocurriendo no es culpa de Gregorio Matías, de Tomás Rivera Chávez, de Jennifer González. Es culpa de los que estaban ahí, de los que hicieron o no hicieron las cosas donde tenían que hacerlas. Y es hora de que dejen el espacio para que la gobernadora pueda nombrar a alguien y no tenga que cada vez que vaya a una conferencia de prensa tratar de justificar unos jefes de agencia que no están haciendo lo que tienen que hacer por el bien de Puerto Rico.
0: Mire, perdón, me escriben aquí. Yo no sé si en efecto Jennifer González dijo esto, pero dicen que ella dijo que Jovín fue quien sembró las nubes. Y sabe sembrar. Yo tengo que oír esto. Antes de preguntar directamente, hay 6 candidatos en Cataño. ¿Usted está inclinado a favor de alguno en la elección de este domingo?
1: Creo que eliminaron a uno, creo que son 5. Yo te puedo decir que conozco a varios de ellos. Yo te puedo decir que para los efectos son todos buenos candidatos. Lo que te tengo que decir, y es un consejo que les voy a dar a los candidatos. Julio Alicea fue un tremendo alcalde. Trabajó por Cataño. Creo que es bajo. Creo que deben de parar de estar ensuciando el nombre del exalcalde. Es de nuestro partido, fue de nuestro partido. Para hacer política, usted tiene que demostrar lo bueno que usted puede ser. No mancillar una persona que acaba de fallecer. Tiene hijos, tiene una esposa, tiene unos amigos que yo me considero amigos del alcalde, del exalcalde, para que usen una campaña de tirarle lodo a la obra del alcalde Julio Alicea. Eso puede ser que me incline en los próximos días a yo decir si estoy a favor de alguien o no. Pero faltarle respeto a la memoria del alcalde es una falta de respeto. Y muchas veces nosotros decimos que respetamos a los amigos. Y muchos de los que Julio Alicea le abrió su alcaldía para que fueran allí, para que demostraran las obras que estaban haciendo, se han quedado callados ante la falta de respeto contra su familia. No puede pasar, no puede ocurrir. Vamos a ganar, vamos a decir lo que le vamos a ofrecer al pueblo de Cataño, pero ensuciar el nombre del alcalde no debe de ser el patrón a seguir. Así que el que lo que esté haciendo, que cambie eso, que cambie de ensuciar el nombre de un gran alcalde que fue Julio Alicea, un gran alcalde. Y es una falta de respeto que ahora estén jugando con la memoria del alcalde que no está para defenderse.
0: Gracias.
1: Siempre a tu orden. Dios te bendiga, Rubén.
0: Amén. Se supone que yo diga amén.
3: Amén, así sea.
0: Sí, así. Ok, pues, ¿cuándo fue la última vez que usted fue a la iglesia?
1: El domingo estuve ahí en la iglesia, que estuve en una actividad de los nenes y me doy cuenta
0: y lo
1: que
0: deja.
1: Darle conocimiento a los niños de la palabra de Dios es la cosa más grande. A mí me sorprendieron las contestaciones de nenes de 5 a 11 años.
0: ¿Y a usted lo dejan entrar en la iglesia?
1: Me dejan entrar a la iglesia y yo entro y dejo que Cristo entre en mí, porque yo puedo entrar a la iglesia, pero si Cristo no entra en mi corazón y en mi mente, no estoy haciendo nada. Así que todo el que vaya a la iglesia, no busque entrar a la iglesia, busque que Cristo entre en su corazón y en su mente, y usted verá que va a vivir feliz toda la vida hasta que pueda acercarse y fallecer y estar al lado de Cristo allá en el cielo alabándolo.
0: Gracias.
1: Siempre a tu orden, Rubén.
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6: Muy buenos días, amigos y amigas radioescuchas. Gracias por estar con nosotros. Soy Verónica Breutañón. Usted escucha WKQ 580. Vamos directo a los titulares. Responsabilidad compartida en intento de fraude con Power Expectation. Denuncia el senador Carmelo Ríos. Eso no huele. Esto es peje maruca, reiteró el senador del PNP. Reñida contienda entre 5 aspirantes a la alcaldía de Cataño. Impugnan hipotética candidatura del ex convicto Elcano. Manos curadoras bajo esposas policíacas. Médico y psiquiatra Fatulo sin licencia, armado y arrestado en Ponce. Bueno, bien soleado y caliente en la zona metropolitana. Soy Veronique Abreu Tañón. Usted escucha WKQ 580. Vamos al compendio de noticias. El vicepresidente del Senado, Carmelo Ríos, confirma intento de fraude en escándalo del contratista con alegada compañía de energía Power Expectation.
7: Muchas interrogantes porque aquí hubo, no hubo un desembolso de dinero, pero sí hubo un intento de fraude. Y habían unos componentes que allí se les paga, TPO, se les paga, y está la Junta, está Josué, está María Zapata, o sea, está toda esta gente que deja un filtro tras filtro que se supone que verificaran que primero que el proyecto era viable, segundo que fueron las personas correctas. Entonces, de todo lo que vemos, no importa quién se eche la culpa, todos tienen responsabilidad compartida.
8: Con lo que usted vio y escuchó en esa vista cameral, ¿se perjuró o no se perjuró Josué Colón?
7: No estoy tan claro que haya perjurio. Y me explico, para tú sentar las bases de perjurio, tienes que probar que hubo una mentira, que hay una contradicción de 2 testimonios, pero no sentó la base, en mi opinión, la Cámara, para poder decir, esta persona se perjuró. Para eso tendrías que traerlo, traer una evidencia y poder referir, porque la Asamblea Legislativa no puede acusar, puede referir. Ahora, en el informe va a haber 2 personas encontradas, pero no puedes probar perjurio dándole credibilidad a uno sí y a otro no.
6: Soy Verónica Abreu Tañón. Usted escucha WKQ 580. Ahora continuamos con la entrevista de frente con Rubén Sánchez. Somos expertos en análisis y noticias.
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0: sí. Bueno, disculpen, son las 10:44. Me está escribiendo. La verdad es que de repente uno pone un tema aquí de forma orgánica y recibe decenas de mensajes de texto. Hay un montón de gente escribiéndome dónde puedo conseguir el sándwich más exquisito y cómodo de pagar de jamón, queso y huevo. Bueno, ese sándwich realmente es una constante en muchas casas y en muchos negocios todos los días. En Puerto Rico hay mucha gente que desayuna un sándwich de jamón, queso y huevo. De hecho, aquí todos los principales restaurantes de comida rápida que tienen desayuno preparan sándwiches de jamón, queso y huevo, ya sea con sausage, con jamón, en fin. Habíamos terminado la entrevista con el senador Gregorio Matías y está en el estudio la representante del proyecto Dignidad, Lizzy Burgos, que la vamos a entrevistar a continuación. Pero, Gregorio, representante, déjeme hacer un paréntesis.
1: No, no tengo problema. Este es tu programa. Estamos aquí de invitados.
0: No, por eso.
1: Proceda,
0: Es que contra hicieron algo en honor a Janet Pérez Brito y no es para menos, senador.
2: Nosotros, conociendo la carrera intachable de Janet Pérez Brito, el Senado de Puerto Rico tiene una moción que lee así: el Senado de Puerto Rico felicita y reconoce a la comunicadora Janet Pérez Brito con motivo de la celebración en aquel momento del mes de la radio por su destacada trayectoria profesional, su compromiso en el servicio público e informativo y su valiosa aportación al bienestar social y emocional y espiritual del pueblo puertorriqueño. Janet Pérez Brito cuenta con más de 25 años de servicio ininterrumpido en la estación de radio WKQ 580, donde ha impactado positivamente generaciones de puertorriqueños mediante su labor periodística, ética, profesional y su vocación al servicio. Nacida en República Dominicana y criada en Puerto Rico desde temprana edad, ha hecho de esta isla su hogar y su compromiso de vida. Madre, abuela, esposa, profesional, representa un ejemplo de esfuerzo, de integración y dedicación al servicio de la comunidad. Graduada en comunicaciones en la Universidad Sagrado Corazón, inició su carrera en funciones técnicas editoriales, destacándose como editora, redactora, productora y mentora de múltiples talentos que hoy forman parte de la radio y la televisión puertorriqueña. A lo largo de su trayectoria se ha distinguido por su participación en programas de motivación, especialmente en informes de tránsito, segmentos matutinos, convirtiéndose en una voz de orientación y servicio comunitario. Su emblemático saludo, hola, ¿qué tal?, y su estilo cercano forma parte de Diario Vivir Puertorriqueño. Asimismo, ha promovido mensajes de esperanza, de fe, de reflexión a través de espacios como Reflexión del Día, fomentando valores, respeto, resiliencia, solidaridad y compromiso social. Su conducta ética, sensibilidad humana, liderazgo basado en el ejemplo, la humildad y la constancia la convierte en un modelo de mujer trabajadora comprometida por Puerto Rico. Por lo expresado, el Senado de Puerto Rico en la celebración del mes de la radio reconoce a Janet Pérez Brito como una figura de gran valor humano social, cuya aportación ha fortalecido la comunicación responsable y el sentido de respeto a la comunidad de nuestra isla. Por eso la honramos.
3: Enhorabuena. Muchas gracias, muy honrada, de verdad que me siento emocionada. Gracias por esas palabras tan hermosas. Y todo se debe a mi equipo y a mi mentor, aquí Rubén Sánchez, que estamos siempre mano a mano, al Golo, Veronique, Alberto, el equipo completo, que somos nosotros aquí en WKQ 580, y sobre todas las cosas, la gloria es de Dios.
2: Amén, amén. Amén. Todo un gran equipo, una familia.
3: Exacto.
0: Mire, pero le voy a decir algo, la próxima vez no se tarde tres meses entra en la emoción aquí, porque eso es del mes de la radio, por el amor de Dios.
2: Rubén, lo que pasa es que esa emoción se hizo cuando Janet tenía vacaciones, y por eso no pudimos estar en el mismo espacio, pero la trajimos, se la dimos porque se lo merece. Así que...
3: Gracias, gracias, amén. Muchas gracias.
1: Nunca es tarde.
3: Nunca es tarde. Enhorabuena.
1: Enhorabuena.
0: Gracias.
1: Nos vemos.
0: Gracias. No, importante, es momento de estrenar. 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Allí está la representante Lizzy Burgos. Buenos días.
1: Sí, buenos días, Rubén. Buenos días al pueblo de Puerto Rico. Gracias por tenerme aquí nuevamente en tu programa.
0: Hace tiempo que no coincidíamos. Qué bueno que está aquí hoy. De hecho, entiendo que usted estuvo en esta vista pública que ocupó a la exdirectora de la Autoridad de Energía Eléctrica. Y en otras vistas que han tenido que ver con todo esto, como la que estuvo Josué Colón y otras, ¿cuál es la impresión de usted de lo que está pasando aquí?
1: Primero, obviamente, yo pertenezco a las 32 comisiones que hay actualmente en la Cámara, por lo tanto, el trabajo para mí es más arduo que el de los demás compañeros. Y número dos, sí, usted tiene razón, yo pertenezco a la Comisión de Gobierno y estuve en la vista donde se auscultó, ¿verdad?, algunas, ¿verdad?, si queríamos respuestas, que estuvo Josué Colón, en la que estuvo el licenciado Pablo Carlos y en la que estuvo Mari Zapata en estos pasados días. Básicamente, a mí me sorprendió muchísimo que el SAL de Energía, que es una figura creada por una orden ejecutiva que tiene un montón de poderes casi sobrenaturales en todo lo que tiene que ver con energía en Puerto Rico, estuviera tan desconectado del proceso de esta licitación de y firma del contrato de energía temporera que tanta falta le hace a Puerto Rico. A mí, ¿verdad? Obviamente nosotros recibimos el testimonio y luego con la información que se le pidió, más lo que se le ha pedido a los demás compañeros, uno entonces puede ya ir haciendo una ruta de trabajo, un plan de vuelo, para ver cuál es lo que la comisión debe hacer. Por otro lado, cuando recibimos el testimonio del licenciado Carlos, Osvaldo Carlos, nos dimos cuenta de que él no estaba tan ajeno como nos había dicho la semana anterior. Y entonces con el de Mari Zapata, entonces ahí ella pone entredicho no tan solo a José Colón, también pone a Osvaldo Carlos, porque ella dice que desde el principio, marzo 2026, si mal no recuerdo la ponencia de ella, ella pedía información al TPPO y no le llegaba, le llegaban algunos anejos que no se podían abrir porque eran confidenciales. Y yo le pregunto a Mari Zapata, ¿por qué si usted tenía este problema desde tan temprano en estas negociaciones, usted no levantó bandera con Josué Colón, que es el jefe? O sea que básicamente cuando uno escucha todos los testimonios, aquí huele fishy, definitivamente. Una de las preguntas que le hice reiteradamente a las tres personas es que la ley anticorrupción en Puerto Rico requiere que todo contratista del gobierno, y cuando dice todo contratista, entiéndase entidad privadas, sus directores ejecutivos, personas que vayan a firmar contratos, tienen que radicar una declaración jurada diciendo que ellos no han sido convictos en ninguna jurisdicción, ni estatal, ni federal, ni en los estados, ¿verdad?, de la nación americana. Pues nadie me ha sabido contestar, ninguno de los tres me ha sabido contestar quién firmó esa declaración de parte de Reyes Contractor, de parte de E-Rock, Enchanted Rock, y obviamente de Power Expectation. Ellos dicen que hay un MOU, un memorando de entendimiento, donde Enchanted Rock le da el permiso a Power Expectation para firmar. Pero yo le pregunto, y le pregunté al licenciado Pablo Carlos, entonces, ok, si Enchanted Rock le da permiso a Power Expectation para que entonces firme por él, ¿dónde está la carta entre E-Rock y Power Expectation dando ese permiso? Porque en el expediente no está. Es bien fácil yo venir a hacer una negociación y digo, no, es que Rubén Sánchez me dijo que yo podía firmar por él. Pero ¿dónde está la carta donde tú me autorizaste a mí? Eso tiene que estar. O sea, que hay unos principios básicos de diligencia que yo no los vi y ninguno de los tres que estuvieron deponiendo me lo pudieron explicar. Otra cosa que le pregunté, si usted tenía conocimiento, los que tenían conocimiento, de que esta persona ya se había filtrado desde diciembre del 2025, que tanto Eddie Echevarría como Joby Wicks tenía algún tipo de convicción, porque no se hizo una indagación más profunda luego de esto. El licenciado Carlos dijo que no era necesario porque ya él había hecho la gestión, pero esto cualquier persona prudente y razonable hubiera hecho. Vamos a ir un poco para atrás y vamos a verificar, conociendo que tenemos la urgencia, porque no podemos escapar de que hay una urgencia, pero esto no nos da el permiso para hacer las cosas equivocadamente. En una búsqueda rapidita que yo hice allí mismo en la vista, me salía que un tal Eddie Echevarría tenía una convicción de lavado de dinero en el sexto distrito de Nueva York.
0: ¿Quién?
1: Me dijo, Osvaldo Carlos me dijo, no, pero es que no estamos seguros que es él. Ok, definitivamente no podemos decir que es él, pero si ya hay algo, yo lo menos que puedo hacer es verificar si en el sexto circuito de Nueva York, en el distrito sexto de Nueva York, me pueden dar información para quitar y disipar toda duda que haya. Eso es lo menos que cualquier persona prudente y razonable, ¿verdad? Y estamos hablando que no son personas neófitas, son personas que son servidores por años y tienen una reputación, ¿verdad?, como jurista. Y que pequeñas cosas se escapen, pues a mí eso me ha levantado mucha bandera. Finalmente, esto continuará. Yo he estado pidiendo una información. Esperemos que le llegue a la comisión. Los otros compañeros también han pedido. Y de aquí, pues, se decidirá como comisión cuáles son los próximos pasos.
0: Digo, evidentemente, esto no huele bien. Usted dijo hace algunos minutos que huele fiche en WKQ. Decimos que huele a peje, maruca.
1: Sí, pero es una expresión coloquial, que huele fishy, pero básicamente it's the same.
0: Pero evidentemente aquí es bien turbio todo esto, porque nunca hubo una ponencia absolutamente, o sea, que no levantara sospechas sobre algunas cosas o sobre otras personas.
1: Definitivamente aquí hay otras personas que pudieran estar implicadas.
0: Por eso,
1: de hecho, Osvaldo Carlos mencionó que había legisladores que se le habían acercado. Y mencionaste un nombre. O sea que es algo
0: pero
1: que
0: no entiendo cómo que se le habían acercado.
1: Bueno, eso fue lo que él dijo, que había recibido llamadas y mencionó un legislador. Que obviamente el que quiera saber el nombre, que vea las vistas. Porque, ¿verdad? No quiero que vayan a decir que yo estoy acusando, especulando. No. Esto está ya en las vistas públicas, están en la página de la Cámara. Cualquier persona las puede ver y puede entonces tomar de primera mano la información. Yo estoy recogiendo, ¿verdad? Porque las vistas estas son extensas. Pero a mí me parece que, ¿verdad? Si Mari Zapata tenía conocimiento también desde diciembre.
0: ¿Por qué?
1: Porque ella no insistió. Porque ahora mismo ella dijo que allá la tenían marginada, la tenían baneada.
0: Por eso me parece muy válida y pertinente su pregunta y cuestionamiento y bandera roja, porque si ella es la directora ejecutiva de la Autoridad de Energía Eléctrica y ella fue a esa vista a decir que le estaban escondiendo información, que es frustrante, o sea, ella utilizó la palabra frustrante,
1: decepcionada,
0: que estaba desilusionada, que la tenían marginada. ¿Y por qué no lo denunciaste? Excepto el día que te citaron a una vista pública en la que en un interrogatorio, bueno, pues ella luce, puede lucir veraz, puede lucir, sí, pero sí, luce pusilánime.
1: O sea que si no hubiera pasado esto, a lo mejor, si hubiera sido desde el principio toda esta situación que ella denunció, que... después ella le pregunta al licenciado Juan González, ¿por qué no me dijiste? También le preguntó a Josué, quien le dijo que no todo se lo tenía que decir. Si ella veía todo esto que le estaba bateando en contra de ella, yo creo que ella debió haber presentado la renuncia, no el día que la presentó, sino desde el primer momento que le dijeron, no, no te tengo que decir nada. O sea, que empezaron a tratarla como si fuera una empleada más. O sea, no hubiera esperado a un tiempo tan crucial para entonces presentar la carta o que la hayan, ¿verdad?, retirado de su posición, como alguna gente comenta por ahí. Pero yo creo que en todo este proceso fue un proceso que era bien predecible de ver que había algo raro. Y sobre todo cuando ya el FEI le habían dado unas confidencias en mayo del 2025, emite una decisión en diciembre del 2025, le informa a ellos que aunque no hay un delito aparente, pero esto atenta contra el carácter moral de las personas que están firmando. Yo no me hubiera atrevido a firmar un contrato que yo no tuviera toda esta información. ¿Por qué? Porque en diciembre ya sabía que debió haber dicho, ok, todo se arregló. Pero esto que dijeron en diciembre, ¿alguien volvió a verificar si estas dos personas cumplían a cabalidad para firmar un contrato con Puerto Rico y que pueden poner por declaración jurada conforme a la ley anticorrupción del 2018 que en efecto no tenían ningún delito? Eso era algo bien sencillo, bien básico y nadie dijo nada. Esto es una cosa que para mí es insólita.
0: Sí. Gracias.
1: No, gracias a ti, Rubén.
0: De hecho, me dijeron, ahorita me dijeron, mira, Lizzy Burgos puede llegar aquí. Yo dije, pues perfecto, usted vive lejos.
1: Sí, lo que pasa es que tenía un compromiso, pero al compromiso, me excusé a ver si me daban tiempo.
0: ¿Pero de dónde es usted?
1: Yo soy de Toa Alta.
0: Bueno, pero eso no es tan lejos.
1: Sí, pero era que tenía un compromiso. Sí. Entonces verifiqué y sé que lo pude posponer. Y entonces, pues ahora regreso a cumplir con mi compromiso.

0: hay que redimir el tiempo. Sí. En lo que espero allá, podía llegar hasta acá.
1: No, los textos que tengo aquí, muchos, lo que me están pidiendo es el nombre del legislador que supuestamente Osvaldo Carlos mencionó. No lo sé, pero lo voy a buscar, voy a ver la vista pública. ¿Él lo mencionó allí?
0: Lo mencionó allí.
1: Y es un representante, un senador.
0: Senador.
1: ¿Del PNP?
0: Sí, señor.
1: Ok.
0: Vean las vistas, vean las vistas, porque es interesante.
1: No, sí. No, tendré que ver, a menos que aquí en WKQ ya se haya dicho o comentado, que no lo dudo, por alguno de los miembros de los diferentes paneles de análisis que hay, pero estaremos atentos. Representante Lizzy Burgo, gracias por haber estado aquí hoy. Gracias.
0: Agradecida, agradecida.
1: Siempre. 11. Carmelo Río. Dice aquí, me ha escrito todo el mundo ahora. Es Carmelo. Carmelo estuvo aquí hoy. De hecho, Carmelo hizo una entrevista hoy con nosotros en el Junte Poderoso, como de 12 minutos que podemos reproducir antes de concluir el programa de hoy, 11-4.
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2: Saludos Puerto Rico, gracias por estar con nosotros, es un privilegio estar con ustedes. Soy Verónica Abreu Tañón, escucha WKQ 580, vamos a los titulares. En niveles óptimos, embalse de la represa Carraízo, así como La Plata y el lago de Sidra. Hospitalizado, operado.

0: anclado y bajo terapia, representante Johnny Navarro, tras lesión en la rodilla. Anclado frente a Bahía de San Juan, enorme transporte de gas natural impugnado por alegada seguridad de parte del sindicato. Conflictos desde la guerra en Ucrania hasta el Golfo Pérsico encienden precios del combustible diésel. Soy Veronique Abreu Tañón, usted escucha WKQ580. Ahora vamos al compendio de noticias. Desde el hospital, el representante Johnny Navarro expresa lamentos por su malograda rodilla.
1: Por algo me pasó, jugaba mucho baloncesto y corría prácticamente todas las mañanas. Yo me pasaba corriendo por el área de Guaynabo. Y a raíz de la condición que tuve hace tiempo, que me estaba dando la artritis crónica, pues ya el doctor Pedro Thor, que fue el que me operó, dijo: yo, y ya estiramos lo más que pudimos, y esta rodilla no va para más, así que toma la decisión. Y la tomé de hacerlo ahora, que hacerlo más adelante, más luego, pues más peligroso, toma más tiempo. Y creo que fue una buena decisión el hacerme la prótesis, y espero que en transcurso de los próximos meses, pues, está a la altura de mi estilo de hacer las visitas, la política a nivel del área de campo que yo represento, que yo no paro la pata, llevo aquí casi, voy casi 4 días aquí en el hospital, me quedan hasta la semana que viene.
0: Soy Verónica Breutañón, usted escucha WKQ 580. Ahora continuamos con la entrevista de frente con Rubén Sánchez. Somos expertos en análisis y noticias.
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0: Eran bien cómodos. Son las... Ahí está, que tú haces aquí. No, son las 11:11 minutos. Estaba absolutamente pendiente a todo lo que tiene que ver con la Asamblea General de la ONU. Estaba previsto que el presidente de Irán hiciera un anuncio importante que tiene que ver en la eventualidad con esto de la guerra con Estados Unidos. Así que tendremos detalles de esto. Ya la gente sabe que ayer hubo dos jornadas de conversaciones de 3 horas entre las delegaciones de Estados Unidos e Irán, que de repente rápido, una vez ocurrió esto y Trump reaccionó a lo que había ocurrido en estas reuniones, hubo un impacto en el precio del crudo que se reflejó hoy y del que hablamos con el presidente de la Asociación de Detallistas de Gasolina. Así que estamos atentos a el resto de lo que ocurra y lo comunicaremos rápido. Mientras tanto, a las 11:12. Aitza, ¿qué tú haces aquí?
1: Pues estoy aquí hoy.
0: Aitza Vázquez, periodista de Guapa, y mi ex compañera de trabajo de muchos años el otro día, para que tú veas que la gente, los que nos escuchan o nos ven, tienen unas memorias muy particulares. Todavía me acuerdo el otro día, el sábado, yo no sé por qué o qué se estaba comentando en mis redes. Alguien me dijo, todavía me acuerdo cuando te llevaste a Itza Vázquez.
2: De Cacú. Bueno,
0: de Cacú para no, tío.
1: Para el otro lado. Sí. Hace ya 26 años aproximadamente. Casi un cuarto de siglo, Rubén.
2: De la noche a la mañana, así, frum.
1: Pero estamos igualitos, es lo importante.
0: Yo te veo igual.
1: Sí, estamos bien.
0: Entonces, ustedes.
3: Linet Rodríguez de Susan Gicom en Puerto Rico.
0: De hecho, yo creo que yo le he entrevistado antes.
3: Sí. Yo creo que el año pasado yo vine por aquí también a hablar de la carrera.
0: Bueno, pues, Linet, gracias por estar aquí.
3: Gracias a usted.
0: Usted nos da el pie forzado para que Aitza nos explique su participación en esto.
3: Claro que sí. Pues nada, agradecida por la oportunidad y estamos invitando a todo Puerto Rico a que se vista de rosa y que participe en la carrera más grande y más hermosa de Puerto Rico, que es el Race for the Cure de Susan G. Komen. Este año, el domingo 4 de octubre, en las inmediaciones del Coliseo. Y qué más y qué menos, tenemos a una madrina espectacular, que es la señora Aitza Vázquez.
0: Espérate. El 4.
3: Ya.
0: Eso es.
3: Ya mismo.
0: En
1: semana y media.
2: Sí. El próximo domingo, no el otro.
0: Pero sí. Disculpe, ahí puede correr hombres, mujeres, todo el mundo.
3: Todo, desde niños, desde los 5 años. Tenemos una carrera que es Kid for the Cure. Adultos mayores, tenemos la Villa por la Vida.
0: Polo, ¿la vas a correr?
1: ¿No vas a correr?
2: Pienso que ese domingo corro por la mañana, pero puedo correr por la tarde. Eso,
3: sí, es a las 5:30, el 5K es a las 5:30 de la tarde, así que...
0: No, un 5K para ti.
2: Sí, más bizcocho, porque por la mañana corro 10 kilómetros y por la tarde puedo
1: son
2: correr esos
1: 5. Son para Golo.
3: No, para mí no, yo experto, yo lo escucho todas las mañanas y sé que él corre muchísimo, así que como no vaya, te voy a estar chequeando.
1: Y yo creo que lo importante, al fin y al cabo, ¿verdad?, es que todo el dinero que allí se recaude, ¿verdad?, va para pues las personas, ¿verdad?, las mujeres diagnosticadas con cáncer de seno aquí en Puerto Rico, que la labor que por tantos años ha realizado Susan G. Komen ha sido encomiable. En lo personal he visto su nacimiento, su desarrollo, su evolución y el gran impacto para estas personas una vez son diagnosticadas, de forma tal de que puedan tener la tranquilidad de dedicarse a su tratamiento sin las otras preocupaciones que vienen con un diagnóstico, ¿verdad, Ninette?
3: Así mismo es. No tan solo se afecta a la mujer cuando recibe ese diagnóstico, sino también se afecta su entorno familiar y entre ellos la parte económica. Así que la parte económica, pues como quiera que uno diga, tengo un plan, tengo un seguro, siempre hace falta esa mano allí, amiga. Así que ahí estamos nosotros en Susan G. Komen a través de nuestros programas de ayuda que comienzan desde mamografías libres de costo hasta completar su tratamiento. Así que cada dólar que nosotros recaudamos en esta y en otras iniciativas se queda 100% en Puerto Rico, y esa es la parte importante. Si usted no corre, si usted no quiere caminar, si usted no hace ejercicio, pero quiere colaborar con la organización y con esas miles de mujeres, inscríbase. Y pues nada, con eso hace su contribución, un gran donativo y que puede salvar la vida de otra persona que usted no conoce, pero que a la larga su corazón sabe que está haciendo un bien por alguien que usted no conoce. El corazón de los puertorriqueños es enorme. Así que queremos que todas las mujeres estén tranquilas de que tienen una organización que las respalda.
1: Y allí caminamos y corremos por las sobrevivientes, pero también por aquellas que ya no están. Así que siempre es tan bonito ver las personas, cómo se escriben el nombre de esas personas, ¿verdad?, en su número. Rubén, es un día extraordinario tener la oportunidad de compartir con esas sobrevivientes. A partir de la 1:00 p.m, ellas están desde el interior del Coliseo de Puerto Rico, y allí hay música, hay celebraciones, y sobre todas las cosas, un compartir. Yo creo que es responsabilidad de todos velar porque todos estemos bien, estemos en salud, pero que sobre todas las cosas nos sintamos acompañados, porque también eso, enfrentar un diagnóstico y sentirse en soledad y sentir que no es capaz de hacerlo si no tiene alguien que lo respalde, pues Susan G. Komen también es eso, es acompañamiento y es compañía en este tipo de diagnóstico. Yo estoy haciendo el Team Titia Ixa. Así que yo creo que es importante como parte del Team Titia Ixa.
0: O sea, tú bajas a correr o a caminar.
1: O a lo que sea, exacto.
0: Mira,
1: o a rodar o a gatear, lo que sea.
0: Pero es importante, además te llevas a tus hijos, estoy
1: seguro.
0: Por
1: supuesto, a mi esposo, a mi familia.
0: Ya tus hijos deben estar grandes, ¿verdad?
1: Sí, tienen 11 años.
0: Ay, bendito. Eso caminan y corren.
2: 5 kilómetros lo pasen en nada.
0: Mire, yo creo que es importante en el contexto de lo que estamos hablando, que yo les pregunte y que usted me conteste, porque estamos invitando aquí a la gente a esta carrera o caminata o actividad toda de Susan G. Komen, pero la gente debe saber o debería saber o querría saber quién es Susan G. Komen.
3: Pues mira, Susan G. Komen fue una mujer que vivió en el estado de Texas, y pasó lo que es un diagnóstico de cáncer de seno. Antes de morir a los 36 años, le hace prometer a su hermana Nancy Brickle, que es la que genera y funda la organización, que no quería ver a otra mujer sufriendo de cáncer de seno y que pasara todas las vicisitudes que ella pasó durante su tratamiento. De hecho, al morir su hermana, a los próximos 2 años, crea la organización, que fue a nivel mundial. De hecho, Susan G. Komen en los Estados Unidos tuvo 83 filiales, incluyendo Alemania, Puerto Rico, Italia, que todavía sobreviven internacionales, Italia, Puerto Rico, tuvo en distintos países, pero esa promesa nos sigue, ¿verdad? En el 2003, en Puerto Rico, el doctor Luis Báez Díaz, que paz descanse, funda junto a otros profesionales de la salud y sobrevivientes la organización aquí en Puerto Rico, esa filial. Claro, con el tiempo, pues nosotros lo que hicimos fue que la organizamos aquí en el Departamento de Estado en el 2003 bajo el nombre de Susan G. Komen Puerto Rico. todo el dinero que se recauda se queda aquí. Nosotros no recibimos dinero ni de Susan G. Komen Headquarters, ni tampoco del gobierno de Estados Unidos, de Puerto Rico. Por lo tanto, todos los donativos que se recaudan son importantes. Cada dólar, cada inscripción vale lo que nosotros necesitamos para ayudar a una paciente. Así que nosotros tenemos ese legado y ese compromiso, tanto de Susan G. Komen, que sí existió, ¿verdad? Y tanto del doctor Luis Báez Díaz, que fue su legado, ¿verdad? Él fue el que en Puerto Rico trajo esta organización.
1: Y como menciona Linette, el dinero que se queda aquí en Puerto Rico para las pacientes y sus familiares aquí a nivel local, porque lamentablemente pues los diagnósticos siguen en aumento.
3: Mucho.
1: Y evidentemente también la tasa de mortalidad.
3: Sí, ahora mismo estamos alrededor de un 31.4% de incidencia.
0: Sí.
3: Y es alto, ¿verdad? A pesar de todos los esfuerzos que se han hecho de educar a la mujer.
0: 34% es bien alto.
3: Bien alto.
0: Bien alto.
3: Y una de cada 9 mujeres puede padecer de cáncer de seno. Así que todas estamos expuestas.
0: Disculpe, una de cada 9.
3: 9.
0: Es alto.
3: Es alto también.
0: No sé si esa misma correlación sea en Estados Unidos.
3: Están más o menos ahí. En Estados Unidos creo que una de cada 8. Pero en Puerto Rico, tener una de cada 9 es un número importante, es un número que tenemos que tener en consideración y que todos estamos expuestos. Muchas veces las mujeres piensan, no tengo historial familiar, nadie en mi familia tiene cáncer, y no necesariamente. Por eso nosotros recalcamos que la detección temprana salva vidas. Si tienes 40 años o más, debe hacerte tu mamografía anual. Si eres menor y sientes cualquier molestia, no lo dejes con el consejo de la vecina, de la tía, no. Usted vaya a su profesional de la salud que la verifique. Hemos tenido alto número de mujeres con cáncer de seno menores de 40 años. Eso nos preocupa. Así que no queremos asustar, lo que queremos es alertar, que tú te revises, que tú vayas y tomes acción, porque la mujer no por nada somos la espina dorsal de la familia. Nosotros dirigimos, ¿verdad?, una familia. Si el esposo o la pareja se enferma, estamos ahí. Los niños estamos ahí. Los padres estamos ahí. Pues por eso tenemos que sacar tiempo y ser un poquito egoístas. Tenemos que ir a hacernos nuestras pruebas de discernimiento.
1: Sí, porque siempre procuramos y estamos pendientes a la salud de los demás y el bienestar, pero no.
3: Nos dejamos para lo último.
1: Y entonces, si no estamos, pues entonces no va a haber quién entonces.
2: ¿Y dónde me inscribo? ¿Dónde me inscribo?
3: Ah, pues claro.
2: Porque las carreras se están llenando y
3: sí,
2: hay un montón.
3: Estamos ahí. Queremos que todo Puerto Rico se inscriba a través de www.comen.org, o que si no, vayan a Plaza de Río Hondo, Plaza Río Hondo, en el primer nivel, cerquita de Marshall. Así que los esperamos a todos. Estamos ahí en el horario del mall de 9 a 7 de la noche y los sábados de 9 a 9. Así que esperamos a todo Puerto Rico que vaya allí, se inscriba y que la pasemos bien. Y de ahí se va a estar por allí.
1: Yo voy por allá. Mira, voy a estar en Río Hondo, en el área de inscripción, el miércoles de la próxima semana. Eso es las 2:30 de la tarde. Así que acompáñenme.
2: A Torrey debe ser una ruta llana. Suavecita.
1: Sí, es allí en la Milla de Oro.
2: Sí.
1: Allí en la
2: kilómetros son 3 millas. A un buen paso, 30 minutos, 35 minutos.
0: Mijo, eso es quitado.
3: No, eso no hay montaña ni nada.
2: Oye, y hay mucha, es como, por allí. Como yo te he dicho otras veces, el deporte del running está cogiendo un auge bien grande y hay gente empezando y hace 5 kilómetros, después pasa 10, después pasa 21. Y ya lo que mucha gente está haciendo, que son los majors, lo que le llaman los majors, que son mayor, maratones internacionales, Japón, Berlín, Chicago, Boston, Nueva York, que hay un montón de gente ya en ese lado del charco, pero los 5K, hay un montón de gente que participa para empezar a moverse.
1: Y es bien emotivo.
2: Como yo te puse en el video, que no se puede decir, pero a moverse.
1: Muy bien. Mira, y es bien emotivo ver esa imagen de esa María Rosada inmensa
3: bella,
1: allá arropando.
3: Bella,
1: esa
3: y zona. Muchas organizaciones se nos unen, escuelas, universidades, todo el mundo camina por alguna paciente. Y de hecho, este año el lema es En Cada Paso, Juntos por Ti, que significa que esa mujer está acompañada. Así que estamos bien felices y contentos de que muchas personas se nos unan. Y saben que todo ese dinero se queda aquí para ayudar a todas las mujeres en Puerto Rico.
0: Cuatro de octubre.
3: Domingo 4 de octubre, okay. A partir de la 1 de la tarde.
0: Bueno, de hecho,
1: pensé que lo estabas poniendo en tu agenda.
3: Sí, sí. Lo está anotando.
0: Sí, pero en adición me escribió. Es que me comí un bombón ahorita, que no es el tipo de bombón que yo me debo estar comiendo y estoy, lo tengo aún en la garganta.
1: Necesita un golpecito ahí en la espalda.
0: Sí, me dicen aquí, me escribe el doctor Soler, mi casa externa, me escribe el doctor Soler, Cenodos de Puerto Rico colabora directamente con Susan G. Comen junto a la doctora Eva Cruz Jove para lograr los objetivos de la institución. Esto es Cenodos de Puerto Rico. Me lo escribe David Soler.
3: Claro, la doctora Eva Cruz fue nuestra pasada presidenta y también es miembro de nuestra junta activa, así que ella es, como quien dice, miembro fundador de lo que es Susan G. Comen, así que un abrazo, siempre bien querida, y a todo el equipo de Cenodos de Puerto Rico.
1: Así que nada, el llamado a la gente que nos acompañe esa tarde, Rubén, de ese dominguito, de ese la vuelta por allí.
3: Ay, sí, Rubén, vaya, y de verdad, esté allí con la sobreviviente, la va a pasar bien. Todo, usted sabe que usted tiene un montón de mujeres fan suya, pues allí hay la mitad de Puerto Rico,
1: no
3: va a estar allí.
1: Sí,
3: pero para que vaya.
2: Y la mayor que corren son las mujeres.
0: Gracias. Éxito.
1: Claro que sí, gracias.
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0: Saludos Puerto Rico, gracias por estar con nosotros. Soy Veronique Abreu Tañón y usted escucha WKQ 580. Vamos a los titulares. Pesadilla viviente en centro de cuido en Bayamón con muerte de beba de 4 meses de nacida a la hora de alimentación. Pareja sobrevive heridas de balazos tras violento carjacking en Bayamón, pero anclado frente a Bahía de San Juan, enorme transporte de gas natural impugnado por alegada seguridad de parte del sindicato. Imparables precios del combustible diésel. Bueno, a niveles óptimos embalse de la represa Carraízo, así como la playita en el lago de Sidra. Soy Verónica Abreu Tañón, usted escucha WKQ 580. Vamos al compendio de noticias. Investigan deceso de bebita de 4 meses de nacida en cuido de Bayamón. Con los detalles, el teniente Edwin Avilés.
1: Que la bebé estaba en el cuido, se llama Pacenicín, en Santa Juanita, en Bayamón. Cuando la información que tenemos es que una de las empleadas, cuando le va a dar la comida a la bebé, se percata que no responde. Ahí comienza el proceso de CPR, llaman al 911, las ambulancias Difón de Bayamón llegan al lugar. Al lado del centro de cuidado hay un consultorio médico y el doctor de ese consultorio también comienza a darle CPR a la bebé. Cuando llega la ambulancia, se la llevan al Children's Hospital, donde la recibe la doctora Gou de sala de emergencia. Le siguen dando CPR por aproximadamente 25 minutos y ya ahí pues la declaran sin signos vitales, ya ahí la declaran muerta.
0: Y en otras informaciones, el presidente de Detallistas de Combustibles, Luis Gates, advierte imparable alza en los precios del diésel.
2: Y será cogido aquí un cantazo que, aunque pueda bajar 1, 2, 3 chavos, todavía está criminalmente alto.
3: Sí, Rubén, y lo que pasa es que al inicio de esta guerra ya había una problemática de inventarios de diésel a nivel mundial. Y ese shortage de inventario que ya había se agrava con la salida de las refinerías del Golfo Pérsico. Y entonces tenemos que en medio de estos pasados meses el conflicto entre Rusia y Ucrania también ha escalado, incluso sacando en ciertos instantes refinerías rusas importantes, 4 de ellas ahora mismo trabajando un 25%. Y esto entonces ha sido como una bola de nieve que ha ido empujando ese precio de diésel hacia arriba, siempre en una tendencia en alza.
0: Soy Veronique Abreu Tañón, usted escucha WKQ 580. Ahora continuamos con Rubén Sánchez y la entrevista de frente. Somos expertos en análisis y noticias.
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0: 11:35. Allí está el director de Desarrollo Económico y Turismo del municipio de San Juan, el licenciado Pablo Rovira. Buen día.
1: Buenos días, Rubén, y buenos días a los radioescuchas.
0: Bueno, entiendo que ustedes tienen una actividad pronto. Dijo, San Juan tiene a continuación, una vez comience octubre, un montón de actividades, porque una vez empieza el high season aquí, que es octubre, y empiezan esos cruceros, y empieza todo ese turismo efervescente en San Juan, y entonces vienen todas estas actividades o navideñas o pre-navideñas. San Juan, bueno, yo sé que en los últimos 10 años, todos los weekends después de Thanksgiving, ir al viejo San Juan, pues hay que planificarlo bien porque los estacionamientos se llenan rápido y los tapones son la orden. Claro, hay que planificarlo bien e ir temprano, pero de ahora para adelante, una vez empiece octubre, esto es...
1: Eso así, somos el destino del del Caribe. Obviamente la ciudad capital pues siempre recibe al turista para que de aquí entonces salga a la puerta y vea lo que tiene Puerto Rico para ofrecer. Y como parte, pues el alcalde hizo una iniciativa que venimos a presentar que se llama Mercado San Juan Online. Y estamos abriéndole las puertas desde el municipio a que comerciantes, ¿verdad?, que son bona fide de San Juan, los comerciantes residentes, las personas que se van a establecer ahora en la capital, tengan acceso a poder entrar en plataformas digitales y hacer, ¿verdad?, su tienda digital. Porque nos hemos dado cuenta que más y más los mercados es lo que la gente está buscando. Está el mercado de la Marina, está el mercado de Río Piedra. Pues el municipio lo que buscó es cómo podemos expandir, ¿verdad?, estas iniciativas y que llegue a más personas. Pues entonces llegamos a lo que es Mercado San Juan Online. Y esto es una plataforma en donde el municipio va a ayudar a sus comerciantes a que durante ese primer año nosotros le vamos a cubrir el costo de plataforma, le vamos a ayudar a cómo manejar ese inventario, cómo poder trabajar con sus métodos de pago, el diseño de esas páginas, cómo hacer el servicio al cliente, las entregas, los envíos. Así que vamos a estar de la mano para apoyar a estos comerciantes a que puedan desarrollar su comercio, el que ya tienen físico, que lo puedan llevar y exportarlo tanto al resto de Puerto Rico, ¿verdad?, que no sea solamente limitado a San Juan, pero al resto del mundo. Así que le vamos a dar una experiencia nueva tanto al comerciante como a la gente que nos visite y la gente de San Juan para que pueda, ¿verdad?, comprar esas cositas para esa época navideña que se acerca.
0: Chancho, digo, Mercado San Juan Online.
1: Eso es así. Una plataforma que viene a revolucionar y de nuevo el alcalde...
0: Pero ya esa plataforma está vigente.
1: Bueno, ahora vamos a comenzar. Abrió la convocatoria ayer. El señor alcalde envió el comunicado de prensa para poder, ¿verdad?, comenzar con la convocatoria de los primeros 20 solicitantes. Lo que busca el alcalde Miguel Romero es que esos primeros 20 comerciantes tengan una experiencia que no solamente se le dé una página web y los dejemos solos.
0: Ok, pero... debo pensar que hay unos requisitos, o sea, tienes que ser de San Juan.
1: Correcto. Los requisitos son básicos, tienes que ser un comerciante residente de San Juan.
0: No tienes que tener una tienda física.
1: Tienes que tener, ¿verdad?, ya un comercio establecido, ¿verdad?, ya sea en tu residencia o lo que no puedes tener es...
0: Pero puede ser online también.
1: Exactamente. Lo importante es que en este primer paso no tengas un comercio en línea, porque lo que va a hacer el programa es construirte esa página web y poder llevarte para que sepas cómo usar la herramienta, cómo mercadear la herramienta y tus productos. Y entonces, ¿verdad?, se va a estar desarrollando con ellos para que estén en la página de Explora San Juan y así la gente pueda fácilmente encontrar esos mercados y los productos que van a estar vendiendo estos comerciantes. Así que a la gente que esté interesada, ¿verdad?, es importante que entren a explorasanjuan.com. Allí van a ver la solicitud para que entonces puedan llenarla y el Comité Evaluador de Desarrollo Económico pueda entonces buscar cuáles van a ser esos mejores candidatos con una oferta que sea innovadora, que estemos en crecimiento. Sí.
0: ¿Cuántos?
1: Estamos hablando que van a ser 20 los que van a ser elegidos para esta primera convocatoria de mercado San Juan Online.
0: Ok. Y pregunto, esto, o sea, lo que ellos presenten y ustedes acepten y ustedes incluyan en el mercado San Juan Online, ¿va a estar disponible desde qué momento y hasta qué momento?
1: Pues mira, las solicitudes van a estar abiertas para recibirlas hasta el 31 de octubre. Una vez entonces las recibamos, vamos a pasar a la fase de construcción de ese diseño básico web para entonces poder lanzar lo que va a ser ya la página que va a disfrutar lo que quieran adquirir los productos. Y una vez están un año completo con nosotros, ¿verdad? Que es donde se le está dando ese apoyo técnico para que puedan seguir desarrollando esa marca y ya se sientan cómodos usando esa plataforma online para luego poder ya mantenerla y moverse, ¿verdad?, a otros espacios comerciales digitales.
0: Digo, lo ideal aquí sería que en este periodo navideño ya todo eso esté en la página.
1: Correcto, va a estar arriba.
0: O sea, porque es el tiempo de mayor rentabilidad para cualquier página, sea nueva o no, pero y para cualquier producto.
1: Definitivamente.
0: Una vez empiece noviembre, diciembre y enero también, la verdad es que son meses de rentabilidad continua.
1: Correcto. Y eso es lo que queremos hacer y es ayudar a expandir, ¿verdad?, ese mercado, porque aunque bien todavía los mercados físicos siguen vendiéndolo, pues la tendencia es que más y más hacemos nuestras compras en línea, desde el supermercado hasta las chucherías de la casa se compran a veces hasta por Amazon. Así que lo que el municipio quiere y el alcalde está buscando es que sea un acompañamiento del comerciante, no simplemente darle una página web y dejarlo solo a que naveguen a ver cómo se hace ese mundo, sino darle unas herramientas que lo ayuden a crecer, a innovar y entonces a poder seguir echando para adelante, emprendiendo de la mano del municipio para poder darle todas esas herramientas y destrezas que se necesiten para que esas páginas sean exitosas y puedan estar vendiendo en esos mercados a futuro.
0: ¿Qué hay que hacer?
1: Pues mira, esto es sencillo. Van a entrar a explorasanjuan.com. Ahí va a estar la página de la solicitud. Una vez llenen la solicitud, de tener alguna duda, estamos más que disponibles para poder atenderlo, tanto por correo electrónico en desarrolloeconomico@sanjuan.pr. Y el número de teléfono, ¿verdad?, para poder atenderle cualquier llamada es el 787-480-4444. Es el 787-480-4444. Una vez entre esa solicitud, el comité va entonces a sentarse a evaluar luego del 31 de octubre y a los que salgan entonces, ¿verdad?, agraciados con unos proyectos innovadores, se estarán comunicando para decirle que se aceptaron y poder empezar a construir esa página. Y entonces que comience el mercado online y poder ver los frutos que va a estar dando eso ahora en esta próxima época navideña.
0: Gracias.
1: Gracias a ti, Rubén.
0: Siempre. Aquí está el vicepresidente del Senado, Carmelo Ríos.
2: En otro junte poderoso de Guapa Media, nos estamos viendo y escuchando simultáneamente a través de las ondas radiales de WKQ580 y a través de la pantalla de Noticentro al Amanecer en Guapa Televisión.
0: Ya estamos.
2: En directo.
3: Buenos días.
2: Más de 2 millones de televidentes y radioescuchas.
3: Eso es un poquito más con el Ibu. Y si nos están viendo a través de la plataforma, nos ven allá también en la Florida.
2: Y Guapa América,
3: donde está Darren Soto, está Nelly Pou, dos puertorriqueños corriendo para el Congreso, que la cosa se ve muy bien. Los dos son congresistas. Y los dos son estadistas.
0: No puedo creer que Carmelo Ríos aprovecha la menor provocación para politiquear, pero bueno, pues
3: ese verbo no es malo.
0: De hecho,
3: y Tony Ortiz, que va a ser el alcalde Orlando también.
0: Otro, me gustaría preguntarle a Carmelo Ríos si el Senado, usted vicepreside el
3: Senado. Somos dos.
0: Ok, entonces, ¿usted cree que Josué Colón debe estar donde está? ¿Usted lo reconoce hoy como el zar de la energía y debe seguir siendo el zar de la energía, Josué Colón?
3: Tienes dos preguntas en una, la voy a contestar.
0: ¿Usted cree que Josué Colón debe seguir siendo el zar de la energía?
3: Ahora me preguntaste la segunda primero, pues la contesto así.
0: ¿Usted cree que Josué Colón debe seguir siendo el zar?
3: Yo creo que tiene mucho que explicar. creo que él sabe mucho del no tema, me, espérate, pero le toca a la gobernadora, le toca a la gobernadora.
0: No me contestó.
3: Sí, te contesté, no, porque creo que tiene mucho que explicar.
0: No contestó.
3: Creo que tiene una negligencia ahí, al menos, él, todo el componente grande, que tiene que ver.
0: Disculpe, estas son sus llaves.
3: Sí, recuerda que yo no tengo chofer, yo me guío yo mismo, llegando a un carro eléctrico.
0: Diablo, pero ¿qué carro es este?
3: Un carro Audi, eléctrico usado.
0: Me caso en nada, que Audi es este.
3: Sí, uno,
0: este llavero, aún, estas son sus llaves.
3: Eso, recuerda que yo hace 10 años guío yo mismo, no tengo escolta ni chofer.
0: Esto es un Audi de 4 pares de...
2: ¿Qué usted quiere decir? ¿Que Carmelo tiene chavo? ¿Que está forrado?
3: No, yo he ahorrado, he trabajado duro y he heredado en vida de mi señor padre una propiedad que manejo. Tanto a reportar, Rubén.
2: Con lo que usted acaba de decir, ¿usted desconfía ahora mismo de la figura del alcalde de energía, José Colón?
3: Yo tengo muchas interrogantes, porque pues aquí no hubo un desembolso de dinero, pero sí hubo un intento de fraude. Y había unos componentes que allí se les paga, TPO, se les paga, y está la Junta, está Josué, está María Zapata, o sea, está toda esta gente que tiene un filtro tras filtro que se supone que verificaran que, primero, que el proyecto era viable, segundo, que fueran las personas correcta. Entonces, de todo lo que vemos, no importa quién se eche la culpa, todos tienen responsabilidad compartida.
2: Con lo que usted vio y escuchó en esa vista cameral, ¿se perjuró o no se perjuró Josué Colón?
3: No estoy tan claro que haya perjurio. Y me explico. Para tú sentar las bases de perjurio, tienes que probar que hubo una mentira, que hay una contradicción de dos testimonios. Pero no sentó la base, en mi opinión, la Cámara, para poder decir, esta persona se perjuró. Para eso tendrías que traerlo, traer una evidencia y poder referir, porque la Asamblea Legislativa no puede acusar, puede referir. Ahora, en el informe va a haber dos personas encontradas, pero no puedes probar perjurio dándole credibilidad a uno sí y a otro no.
2: ¿Algún cabildero lo visitó en algún momento para que se firmara este contrato con Power Expectation?
3: ¿De quién te habla, de Josué?
2: No, a usted.
3: No, en el Senado. Pues yo no tengo que divulgar
2: nada. Pero en el Senado, o sea, de esos cabilderos que se mencionan, alguien lo visitó, alguien presionó para que Puerto Rico tuviera esos 400 megavatios que necesita de energía.
3: No, lo que sí ocurrió, que Osvaldo Carlos lo menciona, es que esta compañía venía a ver al presidente, el presidente estaba afuera, yo era el presidente en funciones, y esta compañía que es de Suiza, me planteó que ellos podían ahorrar 900 millones de dólares. Creo que sí.
2: Ya
3: y en aquel momento, cuando yo llamé, vieron que ya ese proceso ya estaba corriendo. Yo hago la denuncia pública porque en ese momento la barcaza de New Fortress estaba afuera y decía, no vamos a entrar, y nos tenían
2: secuestrado. Esta semana igual no pudo
3: igual,
2: entrar.
3: Año y medio después. Yo hago esas expresiones públicas y Osvaldo Carlos me llama y me dice, ¿cuál es el nombre de esa compañía? Y yo le dije, mira, Osvaldo, yo no sé si es de verdad o no, pero esta gente reclama que tienen 900 millones de ahorros. Osvaldo Carlos me dice, están en mi oficina, son reales. Después lo cita otro medio en televisión por la noche y le preguntan a Osvaldo Carlos, y Osvaldo Carlos dice, sí, esta gente ha hecho plantas por todo el mundo. Y le hace el periodista la pregunta, ¿y por qué no están en el proceso? Y Osvaldo Carlos dice, porque no me toca a mí. Tienen que abrir el proceso otra vez, pues ya el proceso había empezado. Parecería que esa compañía está por ahí todavía. Y parecería que estamos otra vez secuestrados. Pero de ahí el Senado ni la Cámara otorga contratos, nosotros no, o sea, recibimos cabilderos allí, pero ¿para qué en este efecto cuando tienes a TPO, que es la compañía contratada que se ganó la subasta para atender todos asuntos de energía? Así que yo creo que eso está súper claro, ¿verdad? Por si acaso dos o tres que se pusieron a decir cosas que no son.
0: ¿Sabes qué? El PIN.
2: Diga usted.
0: Esto huele a peje maruca.
2: ¿Tú crees?
3: No, esto huele a, no huele, esto es peje maruca. O sea, una compañía, Rubén, que tiene que montar una planta y después de eso no le garantizan una planta que vale 2 billones de pesos por lo menos, y después no le garantizan la compra y tiene hasta 5.9 billones y la va a vender a 20 chavos. Esto se me parece, Rubén, al individuo que tiene un terreno, cogió y buscó todos los permisos y después se iba a buscar un desarrollador para que la hiciera.
0: Mire,
3: eso a mí no me lo despinta nadie.
2: ¿Usted cree que esto va a terminar en arresto?
3: Yo creo que cancelaciones de contrato es lo primero que va a pasar, de seguro.
0: No,
3: y yo no veo, pero hoy, no veo todavía, no ha salido un acto de corrupción, pero de negligencia, apúntalo. Están ahí, pero a chorreto.
0: Mire, antes de concluir, ¿quién a juicio suyo a juicio suyo, gana este domingo en Cataño. Gana el Cano Delgado.
3: No está en la papeleta.
0: ¿Qué?
3: No está en la papeleta.
0: ¿Qué?
3: No está en la papeleta.
0: ¿Qué?
3: El Cano Delgado no está ni puede estar en la papeleta.
0: ¿Qué?
3: ¿Está
2: cabildeando?
3: Eso es otra cosa. Eso,
0: el
3: pues,
0: Cano,
3: hay
0: que el Cano.
3: No está. Yo sé que han tratado de llevar esto hacia el Cano, sí o no.
0: O sea, ¿qué?
3: Ahí está Betsaida, está Irán.
0: Me dicen que hay 6 candidatos. De hecho, yo he entrevistado a casi todos, pero me dicen que el Cano está con uno full.
3: Pues mira.
0: Full.
3: Yo estoy mirando esa campaña
0: de
3: yo estoy mirando.
2: O sea, que huele a peje magruca.
3: No, yo nunca he puesto eso. Eso
0: ay,
3: nunca llega a la orilla.
0: Esto huele a peje marucón.
3: Rubén, Cataño tiene que elegir a alguien que pueda tener continuidad y que pueda tener proyección de futuro. Aquellos que están atacándose unos a otros me preocupan, porque entonces van allá con el pie izquierdo. Cataño va a elegir su alcalde o alcaldesa el domingo. El lunes hay que empezar a trabajar.
2: Okay. Nos vamos con esta información, mire, a la pausa allá en televisión, pero seguimos esta conversación acá en las ondas radiales de WKQ 580 en otro Junte Poderoso de Guapa Media. A peje marucón es lo que huele entonces, Rubén.
3: Sí, ¿no?
2: Pero si Cataño es un pueblo chiquito, ¿cómo es posible?
3: 5 millas cuadradas.
0: Mi hijo es chiquito, pero tiene, o sea, es uno de los municipios, francamente, lo sabe Carmelo Ríos. Cataño es un municipio súper rico por lo que recibe de las compañías que están enclavadas.
2: Bueno, su presupuesto es 49 millones.
3: Tiene unos almacenes que pagan, y ciertamente cuando tú miras el modelo económico de Cataño, 5 millas cuadradas, mucha clase trabajadora, no es un municipio dormitorio, allá hay mucho comercio. Y hay una actividad económica de jueves a domingo que solamente se compara con la montaña.
2: Okay. Y todo este revolú que nosotros vemos en Cataño es porque hay mucha gente que está detrás de la torta, que está buscando un pedazo de ese bizcocho.
3: Nadie quiere comprar un negocio quebrado. En el caso de Cataño.
0: De la torta, que es la torta.
2: De la torta, el bizcocho, el ponqué, el cake.
3: Mira,
2: como usted quiera llamarlo.
3: Mira, de todos los municipios.
2: El bizcochón.
3: De todos los municipios, y yo soy municipalista. Cataño es el que tiene. Cataño y Toa Alta son los que tienen mayor capacidad de rehabilitación de cascos urbanos. Tiene muchos escombros. Tiene muchos estorbos públicos. Que se pueden desarrollar negocios, pero Cataño tiene la mejor vista de...
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5: Saludos amigos, por aquí el Tech Guru. Mientras las compañías tecnológicas están en una carrera para crear una inteligencia artificial cada vez más poderosa, Microsoft acaba de decir algo que me llamó mucho la atención. No importa cuán inteligente se vuelva la máquina, el humano tiene que seguir teniendo el control. Microsoft AI publicó un borrador de su nuevo código de conducta para inteligencia artificial. Básicamente es como entregarle un manual de reglas a sus futuros modelos de IA, diciéndoles esto lo puedes hacer y esto definitivamente no. Una de las reglas más interesantes es que una inteligencia artificial de Microsoft nunca debería resistirse si un humano autorizado intenta corregirla, detenerla o apagarla. También establece que la IA no debe inventarse sus propios objetivos, ampliar por su cuenta lo que se le pidió hacer o tratar de evitar la supervisión humana. Microsoft llama a esta visión Humanist AI, inteligencia artificial humanista, y parte de una premisa sencilla: las personas están por encima de la inteligencia artificial. Ojo, este documento todavía es un borrador y Microsoft abrió un periodo de consulta pública antes de utilizar una versión revisada para guiar el desarrollo futuro de sus modelos. En mi opinión, mientras más autonomía le demos a la inteligencia artificial, más importante será establecer claramente dónde están los límites, porque queremos una IA que nos ayude, no una que un día decida que lo hace mejor por su cuenta. Este fue Obed Borrero, el Tech Guru. 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
14: Saludos, yo soy Jay Fonseca, esto es WKQ 580, coming to you live desde Guaynabo, Puerto Rico. Gracias a todos y todas por estar con nosotros. Buenas tardes para todos y todas. Hoy va a estar con nosotros la doctora, profesora Mayra Vélez Serrano, porque hoy llega a los Estados Unidos Xi Jinping. Oye, y llega a una base militar. Mira para allá. Y Trump lo va a recibir en una base militar. Nunca antes visto en la historia de la nación, el presidente Trump va a recibir a Xi Jinping en la base Andrews. Y después lo va a escoltar justo después de que un B-2 y dos F-22 van a estar recibiendo al presidente Xi. Qué interesante cómo cambia la historia, ¿verdad? Ese nivel de respeto, ese nivel de deferencia o de intimidación, como usted lo quiera ver, a un mandatario de esa magnitud. Yo soy Jay Fonseca, esto es WKQ 580, coming to you live desde Guaynabo, Puerto Rico. ¡Tíralo!
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14: Desesperado, estoy herido. Adolfo, están ahogado en un bar. Están desesperados, están heridos, amor. Mire, ese pal. O sea. Qué chiste, mano. Mira, vete pal. Nada, yo en verdad me estoy riendo con estas cosas y que mucha gente trata de inventarse embustes de uno. Dan pena, de verdad dan lástima. Como yo sí puedo hablar de otros porque hacen barbaridades, y desgraciadamente lo que les molesta es que uno las diga, ¿no? No, lo malo no es que ellos las hagan, es que uno las diga. Vamos a hablar con Anabel Torres Colbert. Hoy estará aquí The Legend Anabel Torres Colbert. De hecho me dicen que ya está por llegar. Hoy en WKQ 580 llega Xi Jinping a reunirse con Trump, mientras que Venezuela acuerda más petróleo para dárselo a Mr. Donald Trump a través del ejército de Estados Unidos. Estas son cosas históricas. Miss Universe, las acciones legales que se alegadamente van a dar, supuesta y alegadamente, hay un problema de pago, el que paga mal paga dos veces. Entonces mi punto aquí es, pero ok, el casco de Messi no fue noticia, y eso sí es verdad que es escándalo.

0: es que yo las hagan, es que uno las diga. Vamos a hablar con Anabel Torres Colbert. Hoy estará aquí The Legend, Anabel Torres Colbert. De hecho, me dicen que ya está por llegar. Hoy en WKQ580 llega Xi Jinping a reunirse con Trump, mientras que Venezuela acuerda más petróleo para dárselo a Mr. Donald Trump a través del ejército de Estados Unidos. Estas son cosas históricas. Miss Universe, las acciones legales que se alegadamente van a dar, supuesta y alegadamente. Hay un problema de pago, el que paga mal paga dos veces. Entonces mi punto aquí es, pero ok, el casco de Messi no fue noticia, y eso sí es verdad que es escandaloso, 5 millones para traer un día a Messi un juego de exhibición versus Miss Universe. O sea, yo de acuerdo, investigan a Miss Universe todo lo que quieran, métanle mano hasta las dos, pero podemos también hacer lo mismo con lo de Messi. Ese no, porque ese, en ese están los amigos del Senado. Hoy, el Senado amenaza con actuar contra Hacienda por deuda de operadores de tragamonedas. Gregorio Matías amenaza con tomar acción contra el secretario de Hacienda por no comparecer a una vista sobre lo que deben los operadores de máquinas tragamonedas. La Comisión Legislativa investiga este tema desde hace bastante tiempo. Hoy, encuentran causa contra el apoderado de los capitanes de Arecibo por violencia de género. Mientras que en la elección especial de Cataño, el PNP cierra filas. Hoy, los legisladores municipales de el PNP en Cataño se fueron con la candidata Betsaida Rodríguez, la esposa, la viuda obviamente del fenecido alcalde. Hoy inicia el proceso para escoger rector en la Universidad de Puerto Rico, recinto de Río Piedras, mientras que el índice de vejez de Puerto Rico subió 41% en 5 años. Es decir, nos pusimos más viejos. Solo Japón pasó por un envejecimiento tan dramático como el nuestro en tan poco tiempo. Hoy también, 5 años, la actividad empresarial de Estados Unidos se dispara a su nivel más alto en 5 años, particularmente por la inteligencia artificial. El Standard & Poor's baja 40 puntitos, mientras que el Dow Jones también 148, y el Nasdaq, el Composite 217, el Russell 2000 bajó 28. Así que básicamente la volatilidad está tranquila. El Tesoro de 10 años subió a 5.06. Eso significa que las hipotecas van a volver a subir. El petróleo subió a 1.23, subió 2% básicamente, el Brent también, mientras que hoy hay que decir que el gas natural es el tema aquí en PR, así que hablaremos de eso más adelante. Hoy Metro lanzó una campaña para prevenir el maltrato de menores en Puerto Rico, sobre esa nota, pero el maltrato de viejitos está fuera de control, el índice de... ¿No vieron esa historia? O sea, eso está fuerte. La cantidad de viejitos siendo maltratados en este país es una cosa bien seria. NF se desploma otro 13% hoy. La matriz de Genera está en crisis financiera, mientras que no consiguen suficiente gas. Y además, no solo esa, otra empresa del dueño de NF, de Mr. Edens, también está en problema, de West. En la Florida, Brightlight va aparentemente también a la reestructuración y quiebra. Es decir, que el dueño de Genera no solamente está en problemas en NF Energía, sino también en su empresa de ferrocarril, donde tenía unas apuestas que básicamente iban a triplicar la cantidad de ventas e ingresos que tiene en la práctica. Así que hablaremos de todo eso y un poquito más hoy con la compañera analista político, Anabel Torres Colbert, licenciada, que ya está con nosotros. Así que hoy... yo espero no tener que debatir hoy. Yo vine en son de paz. Creo que estamos en las mismas, ¿no? ¿Cómo estás, Anabel? ¿Tienes frío?
1: ¿Ya puedo hablar? Ya estoy. ¿El micrófono está prendido? ¿O me lo apagaste? Para no poder
0: todavía,
1: reaccionar.
0: Todavía
1: para no poder reaccionar. Porque esas son cosas que tú harías.
0: Pero espérate. Fíjate, nunca lo he hecho. Lo pedí a pensar, pero nunca lo he hecho.
1: Saludos a todos.
0: Saludos.
1: Oye, tú te pusiste hasta corbata para recibirme.
0: Porque tú venías para acá. Si no, me pongo corbata.
1: Wow.
0: Déjame aprovechar ahí que lo zumben. ¡Tíralo!
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0: Buenas tardes, saludos. Yo soy Jay Fonseca, esto es WKQ580, hoy con la licenciada Anabel Torres Colbert, a quien le agradezco por estar disponible hoy. Sacó un rato para estar con nosotros. Anabel, ¿cómo tú estás? Antes que todo, ¿la has pasado bien? ¿Has estado columniando? Así que se acaba la época de la columna impresa, lo cual evidentemente es algo histórico.
1: Así es, fui a buscar hoy el periódico para tener mi...
0: Tu última columna impresa.
1: Mi última columna impresa. Porque sí.

0: Como, porque de momento cuando me enteré esta semana fue como, wow, sí, ya no vamos a tener el
1: periódico de récord.
0: Periódico ahí de récord, que siempre tiene, esto lo ha dicho todo el mundo y me parece que aun cuando ciertamente el mercado dicta los cambios, las decisiones que se tienen que tomar, porque también hay unos elementos financieros y de consumerismo que ciertamente están en todo este tipo de decisión, para los que nos gusta leer en papel, que yo todavía soy una de esas, yo no leo un libro en mi iPhone, o sea, yo leo libro, pues ciertamente pues nada, da como un poquito de tristeza que eso ya no sea así. Obviamente dirán que no son todos los periódicos, etcétera, y sé que hay todo un debate de que esto no es el final porque lo esté haciendo GFR, específicamente el Nuevo Día y Primera Hora, pero en mi caso pues sí me impacta más directo porque es donde pues yo escribo y pues ciertamente el feeling es distinto, aun cuando de manera digital se vaya a ver igual a como se veía en el print. La realidad es que el ritual y la manera de nosotros leer y ver todas estas cosas relacionadas a las noticias pues cambia para los que todavía acostumbrábamos a hacerlo en papel, que ciertamente pues no aplica a todo el mundo, sino por eso no habrían estos cambios, pero pues habemos un sector que sí lo hacíamos y pues que ciertamente no nos hará falta.
1: Yo tengo que plantearte que tú también te graduaste, porque ser columnista del Nuevo Día es la graduación de cualquier analista político. O sea, cualquiera que trabaje en esto, ese era él, como que un go-to. O sea, una de las metas, como cuando yo era locutor de música, era ser DJ de la Mega o de Salsoul, claro. Con Gunter y Funky, pues era, o sea, el Nuevo Día era eso, ¿no? Era la graduación, ¿no? El llegaste a las Grandes Ligas en Puerto Rico, obviamente, las Grandes Ligas de Puerto Rico.
0: Claro.
1: Y de repente ver que eso no va a estar impreso.
0: Sí, de la misma manera, sí, es un feeling distinto para los que pues tenemos esa oportunidad. Yo llevo ya un tiempito con el privilegio de ser columnista fija del periódico y te soy franca, mientras más el tiempo ha pasado desde que yo estaba en este rol, más cuenta me daba, a diferencia de lo que quizás dicta el mercado, que hay un público que esto de las columnas les presta mucha atención, las leen, y yo tengo gente semanalmente que me comenta y que las compara y me dice, mira lo que tú dijiste hace 2 meses en aquella columna. O sea que, como todo, pues ciertamente hay un público que, y a través de ese ejercicio de opinión, pues uno puede también plasmar cosas que en otros medios de comunicación, aunque participemos, no se da de la misma manera. En una columna tú te tomas el tiempo, tú haces un análisis un poquito más abarcador, quieres tocar una vertiente que quizás no sea la que se discuta todos los días para profundizar o hacer unos planteamientos. Uno también juega con la manera que lo hace para que también captar el interés del lector. Por lo tanto, yo solo espero, y yo con esto la resumo, porque depende de en qué medio cada cual participe, lo ve diferente, que más allá del asunto del papel, que ciertamente va a cambiar, el problema mayor que traen estos cambios son con los ajustes y cuando hay, y esto tú lo has hablado mucho, cuando se cierran talleres o se cierran voces o se cierran menos contexto o menos ojos que a su vez sean los que escriban y cuenten las noticias o lo que está pasando, porque ahí sí creo que el impacto y el golpe al periodismo o al rol que tienen los medios de comunicación se afecta en la medida que hay menos personas, en la medida que hay menos talleres y en la medida que pues hay menos acceso a un contenido más amplio, porque habrá que ver con el tiempo cómo todo esto impacta en la medida que más medios toman estas mismas decisiones. Pero la realidad es que cuando tú leías, para aquel que todavía veía el periódico en papel, uno se enfrentaba a más cosas de los que usualmente uno hace de manera digital. O digital tú vas como al tema que te interesa. Ah, quiero ver de política, voy a política. Y no pasabas la página quizás a deporte o a negocios, etcétera. Cuando tú veías el periódico en papel, aun cuando fuera de una manera ligera, tú tu verdad veía.
1: Anda, leer esto, que
0: lo que, no, claro,
1: no,
0: lo que
1: no,
0: está,
1: no lo hubiera leído si no
0: si
1: fuera porque,
0: no fuera porque
1: salió.
0: Te salió. En la medida que cada vez es más un ejercicio de interés puntual. Ah, mira, entré a tal página porque solamente quiero ver qué pasó con en el juego de los Yankees, por decir un ejemplo, en deporte. Y no ves más nada de lo que había antes, como el periódico, los deportes eran al final. Pues entonces quizás no ves, mira, hay esta crisis de agua o hay esta otra cosa de lo que está pasando. O sea que, ¿cómo va a cambiar cómo va a seguir cambiando, verdad? Porque esto ya es un proceso que lleva tiempo, el comportamiento del consumidor y si realmente es consistente lo que se dice tanto, que yo a veces me pregunto si en efecto es así, de que en la medida que hay más medios digitales, hay más personas que pueden tener acceso a contenido porque es mucho más fácil, porque se hace a través del teléfono, si realmente hay más personas educadas, hay más personas conscientes de lo que pasa, hay personas que realmente están adquiriendo el conocimiento particular sobre diversos temas, porque cuando uno se enfrentaba a todo, pues uno por lo menos agarraba un poquito de aquí, un poquito de allá, cuando ahora solamente es lo que yo quiero y ya, y el algoritmo dicta a que tú entras y a que no, pues a saber si a pesar de que hay mucho más acceso, muchas más opciones, muchos más puntos de vista, realmente no hay tal variedad porque está mucho más dirigido a lo que tú quieres leer o a lo que tú quieres ver y se acabó.
1: Yo, contrario a lo que mucha gente puede pensar, para mí es trágico. Yo sé que mucha gente piensa que no, pues tú te preparaste hace muchos años, tú estás adelante con eso, es lo que mucha gente dice cada vez que sale el tema. Yo no lo veo así. Yo lo veo como un momento bien fuerte, porque es el golpe, ¿no? De los tiempos están cambiando mucho más duro de lo que tú te imaginas. Y una empresa que era, no solamente el periódico de récord, o sea, GFR Media es todavía el medio más respetado en Puerto Rico, punto. O sea, te guste o no te guste, algo está en el Nuevo Día, tiene credibilidad automáticamente. Aunque sea un error, porque han cometido errores.
0: Claro.
1: Pero o sea, es credibilidad automática. O sea, tú tienes el sello del Nuevo Día y tú tienes el sello de esto es lo que pasó. Estos son los datos. Y yo creo que eso es muy brutal. O sea, perder eso, ¿verdad? Perder el concepto del periódico per se, no que pierda la credibilidad, porque obviamente los periodistas siguen estando. Algunos de ellos ya no están, dicho sea paso, unos cuantos que no van a seguir. Trágico. Porque varios de ellos, o sea, No tengo autorización para decir los nombres, pero cuando me enteré de algunos nombres, wow, o sea, estamos hablando de gente de primer nivel. Pero nada, es parte de la vida, es uno también reinventarse y saber que esto es parte. Yo, por ejemplo, y esto sé que le va a molestar a alguna gente y no tienes que solidarizarte conmigo, pero por ejemplo, yo pienso que una periodista que yo busco ver o buscaría ver y he buscado ver, por ejemplo, a las 4 de la tarde yo buscaba a Suhey. O sea, para mí Suhey Lamela era un staple en ese horario. Y como, es como, de nuevo, no verla allí me choca. Es como no ver a Jorge a las 5, ¿entiendes? Es como, wow, los tiempos cambian.
0: En todos los medios.
1: Y es como raro. Es como, para mí, yo sé que esto suena bien, como que sí, whatever. Pero lo veo como que nosotros no estamos listos para este nuevo mundo. O sea, este nuevo mundo es un mundo bien. Pongámosle así. ¿Quién es el referente? ¿Y quién es el referente de dentro de todo? Esto fue lo que pasó. O sea, ¿quién es esa figura? O sea, y no puede ser una persona, tiene que haber una institución, ¿me entiendes? Porque mucha gente, cuando sale este tema, ¿verdad? Y sale el tema de la credibilidad, pues obviamente hay unos medios que tienen más, otros menos, whatever. Yo no, ¿verdad? No voy a entrar en eso por lo que puede sonar, si digo lo que dicen los datos, por razones obvias, pero no puede ser una persona. O sea, tiene que haber una institución que represente credibilidad. Y una de mis grandes preocupaciones, por más que alguna gente no lo vea, por ejemplo, cuando se conectó Plaza Las Américas primero que el resto de los moles de Puerto Rico, yo estuve a favor de eso. Y alguna gente lo tomó como que, tú estás con los fonalledas. Y yo, no, es que Plaza Las Américas no representa un mall. O sea, es una institución icónica en Puerto Rico. Y esa regresar a la normalidad es importante. O sea, cuando pasó Huracán María.
0: De acuerdo.
1: Ese ir regresando a la normalidad es importante. O sea, ese estas son las instituciones. Por eso cuando salió la decisión del Tribunal Supremo sobre el Colegio de Abogados, yo decía, eso es un error. Porque aunque yo no esté a favor de que sea obligatoria filosóficamente yo, sí creo que a los países le hacen falta instituciones. Y cuando veo cómo Donald Trump ha estado destruyendo instituciones y como nosotros hemos estado destruyendo instituciones como país, pues llega un punto que nada tiene credibilidad. Y si nada tiene credibilidad, pues está todo el mundo por la suya. Es la ley del más fuerte.
0: Sí, yo creo, yo coincido con lo que estás planteando en el sentido de que es como todo. O sea, a ti como ser humano, en el, por ejemplo, déjame empezar. En el contexto personal, a ti te da estabilidad o te da seguridad, por decirlo de alguna forma, tu casa, tu familia, lo que tanto se habla como un ground. Eso que de alguna manera, no importa lo que esté pasando en tu vida, pues en ese rincón tú tienes unos elementos que te dan la calma, que te dan el apoyo, que te dan...
1: Te sientes en casa, en tu hogar.
0: Lo que necesitas. Por eso cuando los niños o los adultos no lo tienen, es tan grave, precisamente por todo lo que representa para el ser humano tener esa garantía, si se puede decir de una manera. Si eso lo extendemos al nivel de la sociedad e incluso de la operación de todo lo que está a tu alrededor, que incluye las ramas de gobierno, que incluye los medios de comunicación, que incluye el comercio, etcétera. Si no hay nada que te dé esa seguridad, entre comillas, esa confianza cuasi automática, lo que nos resta que se cuestione cuando no. O sea, una cosa no quita la otra. Pero que no tengas, como uno dice, ¿verdad? De una manera bien, bien coloquial, no tengas a dónde mirar. O sea, no tengas hacia dónde dirigirte para propósito de que de alguna forma te dé ese sentido de calma o de que puedes confiar de una manera automática, pues crea también una inestabilidad en más frentes. O sea, lo mismo que te pasaría a nivel personal, te pasaría también a nivel social. Porque en este caso, o sea, traté de hacer una analogía en todo el contexto de la vida de los diferentes sectores, pero la realidad es que en esta parte mediática, si a lo que vamos dirigido es que el medio que más pueda proveer contenido es porque más consumidores tenga, pero que lo que provee hace un asunto de que sea interesante, de risa, o cualquiera de los otros elementos que son los que pueden cautivar a una audiencia, que no necesariamente es la veracidad de la información, ni del contenido, ni del respeto de las personas que proyectan, pues, y de momento las personas o los medios que sí pueden proveer eso, pues quizás ya no son tan entretenidos o no tienen ese atractivo inmediato para que la gente le dé ese clic que cada vez va a estar más dirigido a lo que te interesa a ti. Pues ¿a dónde vamos a mirar? Cuando necesitemos garantías, cuando necesitemos voces que de alguna forma nos sintamos que podemos orientar, pues que vamos a ir a la AI, que todo lo que se está hablando, de que todo esto también es producto de que ahora uno entra lo que sea y el robot o la máquina te va a decir lo que tú quieres saber. Pues eso crea no solamente una soledad en el sentido amplio de la palabra, sino que también crea un detachment de
1: un tipo de distanciamiento, ¿no? Un destete, ¿no?
0: Sí, en el sentido de cómo vamos a tomar las decisiones, cómo vamos a entender qué es lo mejor o peor, cómo realmente estamos como país, porque es que eso va hasta lo más básico. ¿Qué estadística, qué datos es el que vamos a creer para saber si tenemos suficientes recursos para educación, para seguridad? O sea, a lo que voy es que es como una incertidumbre total, que es lo mismo que nos pasa, por ejemplo, en si nos atrevemos a salir o no porque nos puede pasar algo, pues a nivel de información, de contenido y de cómo vamos a estar tomando decisiones basándonos en que nos lo diga quién o qué. O
1: bueno,
0: que...
1: vamos a plantearlo de la siguiente forma. El ser humano siempre creó jerarquías sociales, ya fuera automáticamente creando reyes por dinastías, porque hacía falta un orden. Porque si no, la tendencia es al desorden.
0: Claro.
1: Y ese orden y ese desorden pues uno lo tiene con lo que ha normalizado ya. Oye, de nuevo, yo he hecho mis críticas al Nuevo Día, yo he hecho mis críticas a la Plaza de las Américas, yo he hecho mis fiscalizaciones, ¿verdad?, a esas cosas. Eso no implica que yo no sé el rol que tiene nuestra sociedad. Yo hacía críticas al Colegio de Abogados y sabía el rol que tiene nuestra sociedad. He hecho críticas al Colegio de Médicos, creo que tiene un rol el Colegio de Médicos. O sea, igualmente, ¿verdad?, todo este tipo de instituciones. Para mí es importante. O sea, es importante que entendamos que lo que pasó es, o sea, hacer una reflexión. Oye, cuando yo me fui de Telemundo, para mí fue un evento trágico en mi vida. O sea, yo no quería irme de Telemundo. Simplemente, pues, ocurrió y me fui. Y pues la vida sigue. Pero no deja de ser un momento de uno reflexionar y decir, wow, o sea, como las cosas pasan, como claro, uno aprecia el día a día, cómo hace falta estas instituciones. Y nada, pienso que...
0: Mira, yo creo, ahorita lo dijiste, en el caso de Donald Trump, es uno de los mejores ejemplos. Se ha afectado mucho Estados Unidos con la figura de Donald Trump, pero si no hubiesen habido unas instituciones tan fuertes como Estados Unidos las tenía, que ya no son tan fuertes, por lo menos todas las instituciones, pero si no hubiesen sido tan fuertes inicialmente,
1: no, olvídate,
0: pues cuando venga una persona como él, pues ¿qué podría, o sea, qué hubiese pasado con la sociedad de una forma mucho más atropellada, inmediata y agresiva? O sea que esa es la importancia también de instituciones más allá del individuo, que tengan credibilidad y que den algún tipo de estabilidad a la sociedad, porque pueden haber muchos locos y muchos individuos que ciertamente no tengan el bien común como su prioridad, pero si por lo menos hay una institución que agarra, el que puedan tomarse decisiones abruptas, el que se pueda actuar de una forma sin ningún tipo de control en ningún frente, porque a veces se puede en algunas cosas, pero no en todas, pues la realidad es que es bien vulnerable, pero donde todos nos vamos a colocar.
1: Vamos a obviamente cerrar el tema, pero sí lo traje precisamente, entre otras cosas, porque quería hablar un poquito de lo que está pasando hoy, donde China y Estados Unidos están reuniéndose. Hoy llega, ¿verdad?, Xi Jinping, y una de las cosas que, ¿verdad?, que ocurre es que Donald Trump, rompiendo totalmente el protocolo, va a recibirlo en la pista de aterrizaje en una base militar, no en la Casa Blanca, que es donde siempre se ha recibido a todos los presidentes de la historia, es la primera vez jamás. Y esto también te muestra un poco, ¿no? Sí, quiero intimidar con mi B-2, mi B-52, B-22, uh-huh, whatever, los F-22, perdón, que tenga Trump. Pero, y chévere, o sea, eso también es parte. Pero hay también un elemento de, este es mi mutual, o sea, este es el único que está a mi nivel. Y eso tiene una simbología importante. Y yo quiero plantear lo siguiente, y con esto cierro. De acuerdo contigo, las instituciones de Estados Unidos, si no fuera porque hay un Tribunal Supremo que dentro de sus defectos, luces y sombras, ha sido capaz de fallarle en contra a Trump en algunas cosas
0: ha sido un detente.
1: Pues imagínate qué hubiera pasado. O sea, y yo creo que eso debería también ser un poco aquí una reflexión que tendríamos que hacer como país, de qué ocurre cuando de repente todo el aparato gubernamental se hace loco, mira para el lado y simplemente, pues, ¿qué ocurre? ¿Qué es lo que pasa cuando entonces los abusos que ocurrirían? Y por darte un ejemplo, o sea, aquí ha pasado que recientemente hay medios de comunicación demandando al presidente porque el presidente decidió que no les va a dar acceso, punto. O sea, yo creo que requiere una solidaridad de los medios. O sea, ahí tenemos que... Lo que pasó, Fox News se unió. O sea, porque hay cosas que son principios que van por encima del individuo, de la persona, nada. Y mi impresión es que al menos ahora hemos visto unos cuantos MAGA podcasters que se están distanciando y que han visto precisamente los errores y lo que implica que tengamos un mundo sin instituciones. Alguna gente, yo critico a Estados Unidos, pero alguna gente, cuando pasan estas cosas, yo me quedo como que, ¿ustedes no ven cómo sería el mundo sin que haya algo de orden? ¿Cómo sería...? O sea, sí, la ley de más fuerte es fuerte. Pero nada. Ok, cuando regrese hablamos de Power Expectations y hablando de la ley de más fuerte y las cosas fuertes que han ocurrido en este país.
0: Las preguntas que están en la mesa, ¿verdad? Que siguen.
1: ¿Cómo fue?
0: Las preguntas que siguen en la mesa.
1: He visto unas cuantas preguntas aquí. By the way, ¿Francisco Domenech aparecerá? Porque él no ha hablado.
0: No.
1: Aquí una figura, yo creo que es importante. Pero nada, hablamos de
0: eso. Para que no se acabe la investigación, quizás no.
1: Regresamos, esto es Luca Q580, regreso con Abel Torres Colbert.
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3: Lamentable deceso de Beba de 4 meses en centro de cuido en Bayamón. Nunca maltrate a un hermano migrante. El llamado de Monseñor Roberto González Nieves a los agentes boricuas del ICE. El religioso afirma que ha recibido vídeos de intervenciones que calificó como desgarradoras y cuestiona el uso de la fuerza física. Radican cargos contra 13 acusados por maltrato a menores y abuso sexual. A 158 años de levantamiento del Grito de Lares, un pronóstico bien caluroso con onda y vaguada en camino y con mucha lluvia. Los WKQ580 investigan deceso de infante en cuido de Bayamón, con los detalles del teniente Edwin Avilés.
4: Que la bebé está en el cuido, está en el cuido, se llama Pasenicín, en Santa Juanita, en Bayamón. Cuando la información que tenemos es que una de las empleadas, cuando le va a dar la comida a la bebé, se percata que no responde. Ahí comienza el proceso de CPR, llaman al 911, las ambulancias Difón de Bayamón llegan al lugar. Al lado del centro de cuidado hay un consultorio médico y el doctor de ese consultorio también comienza a darle CPR a la bebé. Cuando llega la ambulancia, se la llevan al Children's Hospital, donde la recibe la doctora Gou de sala de emergencia. Le siguen dando CPR por aproximadamente 25 minutos y ya ahí pues la declaran sin signos vitales. Ya ahí la declaran muerta.
3: WKQ580, meteoróloga allá en Inglés, advierte pronóstico de lluvias.
5: Las condiciones van a ir deteriorándose gradualmente. ¿Por qué? Viene en camino una área de humedad que está asociada a una onda tropical con una vaguada también. Eso obviamente va a aumentar el potencial nuevamente de ver actividad de aguacero, específicamente desde horas de la tarde hacia lo que viene siendo el día de mañana. Así que ese es el patrón en general. Vamos a disfrutar de hoy tiempo bastante estable en la mañana. Vamos a tener también temperaturas un poco cálidas, específicamente porque obviamente va a haber mucha presencia del sol durante el día, así que esas temperaturas pudieran estar rondando entre los altos 80, bajos 90, como 89 hacia 91, 92 a través de sectores costeros de la isla, incluso para también el área metropolitana de San Juan, y pudiéramos estar viendo con eso índices de calor que pudieran estar rondando entre los 100 a 108 grados.
3: En breve, Jay Fonseca por el 580. Dirección técnica Golo Cruz. Soy Alberto González Molina, expertos en análisis y noticias.
2: 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Te trae alerta de calor 580 con nuestra meteoróloga Ada Monzón.
6: El calor continuará siendo un riesgo diario para Puerto Rico y las Islas Vírgenes, especialmente en las mañanas. La combinación de temperatura y humedad afecta a las personas que trabajan al aire libre, hacen ejercicios o son delicadas de salud, también nuestras mascotas. Al momento tenemos una vaguada cerca y eso promueve el desarrollo de amplias zonas de nubosidad en las tardes. Sin embargo, para el fin de semana las condiciones serán más calurosas, habrá menos actividad de lluvia. Tome agua con frecuencia, haga pausas o tome descanso en espacios frescos. Temperaturas máximas hoy en Caguas 91 grados, en San Juan y Mayagüez 90 grados, Arecibo y Ponce 89, Fajardo 87, Adjuntas 85 grados y Aibonito 84 grados. 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

0: Regresamos, esto es WKQ580. Yo soy Jay Fonseca, hoy con Anabel Torres Colbert. 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Ok, estoy con Anabel Torres Colbert. Yo soy Jay Fonseca. Esto es WKQ580. Como les decía, íbamos a hablar de Power Expectations y todo este revolú y este salto afuera. Y demás, y quiero, Anabel, tener tus perspectivas. Yo sé que tú escribiste una columna sobre esto hoy, así que...
1: Llevo una saga, porque es como, como tú.
0: Esto es una saga.
1: Sí, porque es que cada semana implican a más personas y se ve cómo fue todo el proceso, pues hay que cuestionar a todos los involucrados.
0: Yo, de acuerdo, Anabel. La estrategia del yo soy tan tonto que no me di cuenta de todo lo que estaba pasando es bien dura de creer de personas que uno conoce, sabe, ve.
1: Esa es la del SAR.
0: Evidentemente la del SAR y la de Marizapata ahora y la del 3PPO.
1: Pero la de ella es más creíble en ciertos puntos.
0: De acuerdo, pero también es un poco el, bueno, si... Todo esto estaban haciéndolo sin tu consentimiento porque no te fuiste antes. O sea, como que si alguien me está faltando el respeto todos los días a mí y todos los días me están ninguneando y están tomando decisiones por encima de sí. O sea, el presidente de la Junta de Directores de Energía Eléctrica dice que se enteró por Bárbara. O sea, por nuestro contenido.
1: ¿Cuándo fue que él entró en esa posición? Porque él es bastante nuevo.
0: Es reciente, pero de nuevo, es que...
1: O sea, ya él estaba cuando... porque vi sus declaraciones no. Y no estoy segura si él estaba cuando ocurrió todo el tema del contrato.
0: Estaba de presidente.
1: Me refiero.
0: Pero sí, o sea, pero de nuevo, es que es el tipo de cosas donde entonces todo es una mentira, Anabel. Todo el concepto de...
1: Hablando del embuste de las instituciones, es obvio. O sea, lo que queda demostrado... en cuanto al funcionamiento de las agencias y de la corporación pública, vamos a olvidarnos un momentito de todo lo que hicieron las personas encargadas y en control, es que no hay tal separación de nada. O sea, todo es un embuste. Entonces quieren vendernos un embuste, depende de la circunstancia. Ah, no, yo no me meto porque eso tiene su junta y tiene su propia personalidad jurídica. Y para no tomar posición de lo que se hizo desde Fortaleza o desde el poder político. Pero cuando vas a los datos, es obvio que así no funciona. Y todos sabemos que no funciona así. El asunto es que quieran mentirle al país cuando está tan obvio de dónde, quién controlaba, quién era que decidía en todos los frentes, a quién respondían realmente las decisiones. Energía Eléctrica, obviamente, no tenía ninguna separación de nada, ni de decisional, ni de contratar a quien entendieran que tenían que contratar.
0: ¿Qué impresión la gobernadora sabía?
1: Bueno, yo no sé cuántos detalles sabía la gobernadora. O sea, yo no me atrevería a decir, porque no tengo los elementos, de que mira, ella sabía del correo electrónico del 8, del 9, del 10 de junio, cuando el Chartered Rock estaba diciendo no están autorizados a firmar por mí. Yo no sé si sabía ese detalle de cuántos correos electrónicos, etcétera, pero de que tenía que tener una idea del macro de la situación, pues seguro que sí. Pero es que además eso lo han dicho ya los testigos. No es ni siquiera uno pensar que la gobernadora está enterada. Allí más de uno, Osvaldo Carlos y Marizapata, ambos dijeron que se le daba información de todo lo que estaba pasando, tanto al secretario de la gobernación e incluso en reuniones donde la gobernadora estaba presente. Por lo tanto, pues claro que sabía lo que estaba pasando. Y cada vez que la gobernadora se paraba durante todos esos meses, que si uno va para atrás, uno tiene que ver no sé cuántas conferencias de prensa de ella diciendo, y ya va, contratamos y ya vamos a tener la generación adicional. O sea, ese era el tema, ese era el bullet point. Y en este verano no tuvimos todos los problemas por esta generación y ahora vamos a tener otra generación adicional. Ese era el tema político que más la gobernadora mencionaba hasta ahora. Uh-huh. Por lo tanto, pues yo pensaría que claro que va a tener por lo menos un resumen, si no diario, semanal, de lo que está pasando con ese tema. Y más con la lucha que ha tenido desde el día uno contra Luma, que todo el tema energético ha sido su caballito de campaña. Pero al final, y es un poco lo que yo trato de hacer en mi columna de hoy, no es, más allá de cuánto supe en tiempo real, como uno dice, as we speak, o sea, se envió este correo electrónico, en ese mismo momento llamaron a la gobernadora, envié este correo electrónico. Más allá de eso, de cuándo se enteró y cuán informada estaba de cada cosa, ¿qué hizo después? O sea, el problema...
0: Para mí esa es la choteadera. Totalmente de acuerdo contigo. Es como que una vez te enteraste, ¿qué? Si yo me entero de que eso... Ven para acá, En Fortaleza, ahora mismo. Tenemos que hablar ahora mismo porque esto no puede ser. ¿Cómo es posible que voy a dejar al pueblo sin energía eléctrica por estos traqueteos? No, vamos para Fortaleza inmediatamente y ahora mismo me aclaran este asunto. Nada de eso ocurrió.
1: No, entonces ahí es que más te demuestra que de alguna forma ella también participó de las decisiones que se tomaron, o por qué no, entonces no cancelaste el contrato, por qué no buscaste otras alternativas, y sobre todo porque aun cuando ya sale la primera parte de toda esta saga, después que ustedes la sacan, el 7 de agosto fue, ¿verdad?
0: Sí.
1: El 7 de agosto y todo lo que los demás medios después siguieron fiscalizando, obteniendo, etcétera. Ella, lo poquito que ha dicho fue defender a Josué, que
0: qué brutal.
1: Y que eso era Osvaldo Carlos por no, su lado. Cuando eso...
0: La primera reacción fue culpar a la Junta.
1: No voy ni a mencionar eso porque pero, es que, Anabel, Dios mío, gracias a la Junta fue que no se dio.
0: Pero tú sabes lo más brutal de todo, Anabel, que entonces queremos que el gobierno sea sustituido por la Junta, porque la Junta, o sea, yo escuché ayer al alcalde de Bayamón, a quien le tengo mucho respeto, decir lo mismo. Que hasta la Junta la aprobó, pero es que la Junta no hace el procurement process. La Junta lo que dice es cumple con el plan fiscal o no, cumple con el elemento del dinero. Exacto. O sea, presupuestariamente, cumple o no, y ya está.
1: Óyeme, y por ese mismo objetivo, que es el que tiene la intervención de la Junta, es que la Junta sí condicionó a que tuviera esta entidad, porque era la que financieramente tenía
0: la capacidad.
1: Porque al final lo que le interesa, no vas a entrar a un contrato que después el gobierno tenga que entrar a de alguna forma a pagar algo si la compañía se va en quiebra o no tiene los elementos financieros para poder responder. Y, o sea, que mira si la Junta entró en lo que le compete a ella, y gracias a que entró en la parte que le compete a ella es que este contrato pasó todo lo que pasó.
0: Mm-hmm. ¿De acuerdo?
1: O sea, que es una barbaridad para empezar. Yo, o sea, no vi ni reaccionar. Lo de la Junta es una cosa inverosímil. Entonces, después es decir que no solamente demuestra que yo no sé si es un desconocimiento intencional o de verdad ella no tiene los detalles o de verdad el abogado que la asesora, pues no, pues verdad, le falta un poquito, como a los mismos que todos, todos los involucrados en esta transacción, que no, resolución corporativa, no, eso no hace falta porque un MOU es suficiente, un MOU, que la definición de un MOU es que no otorga precisamente obligaciones ni derechos.
0: Y eso es básico, Anabel.
1: Dios mío, o sea, es una cosa tan bárbara que se quiera seguir repitiendo unos absurdos que hasta el que no sabe de derecho sabe que eso no va con el sentido común. Y que le digan...
0: ¿Puedes explicar lo que significa?
1: Voy ahora, déjame terminar de decir que después diga que para eso hay una ley de que la compañía de Osvaldo Carlos es la que se encarga de todo esto, él solo, por sí mismo, y nadie más entra en un proceso. Uh-huh. Eso ni lo dice el contrato de Osvaldo Carlos con las APP, del TPP o como se llame, y es obvio que es un contratista de la oficina que maneja a Josué. O sea, Osvaldo le responde a Josué como el director de las APP, y a Josué como el zar de energía, que fue la persona encargada para que no pasara nada de esto. Pero a lo que voy es, que es el punto que tú traes, han habido defensas de mucha gente que sabe más que eso jurídicamente, y que aún el que no sabe le va a sonar extraño, de cómo es que a través de un memorando de entendimiento, que usualmente se hace entre partes para simplemente establecer una cooperación para algo en particular, información, un proyecto en común, etcétera, pero un MOU no crea responsabilidades jurídicas ni contraprestaciones. O sea, eso nadie utiliza un MOU cuando va a haber un desembolso de dinero ni nada. Es más, el mismo gobierno, y esto te lo puedo decir, o sea, porque me ha pasado, asuntos educativos de la universidad, que entras en acuerdo con alguna agencia de gobierno, si la agencia de gobierno te va a dar aunque sea $1,000 un auspicio, hay que hacer un contrato. Uh-huh. El MOU que había no puede ser la fuente de que crea la obligación si va a haber algún tipo de desembolso de dinero. Por lo tanto, es obvio que para entrar un contrato como este, con las obligaciones financieras que establecían, etcétera, el MOU que pudiese haber no era suficiente para demostrar que la persona estaba capacitada para representar a otra entidad con personalidad jurídica distinta para que fuera parte contratante, como todo lo que pasó aquí. O sea, que el que no hubiese nunca la resolución de Enchanted Rock para participar de todo esto, era obvio que ahí pasaba algo. Y todos esos abogados que estuvieron en el medio, ese mismo día los debieron haber votado. Sino porque totalmente, intencionalmente, sino por incapaces. Dios mío, ¿dónde pasaron las reválidas? O es que sí, saben lo que es y no lo hicieron. Pues cualquiera de las dos explicaciones es horrible para el gobierno.
0: Por eso, Anabel, pero mi punto aquí es que para mí lo peor que ha pasado es precisamente la reacción de la gobernadora. De todas las cosas que han pasado, es como que tú no llames la atención a tu equipo de trabajo ahora mismo para Fortaleza. Necesito que me expliquen esto. Esto no es inaceptable. No ocurre.
1: Pero es peor que después, cuando reacciona y dice que lo va a hacer, no lo hace tampoco.
0: No lo hace. Cuando se le cuestiona y se le pregunta, porque ni siquiera responde diciendo, bueno, es que esto está ante el FBI, así que vamos a esperar la investigación. No, ni siquiera esa es la respuesta. La respuesta es, la gobernadora escoge su agenda cuando ella quiere hablar sobre los temas o no. Eso fue lo que dijo Peña Payano, o sea, de locos. Entonces, tú ves eso, y sabiendo ya que hubo una reunión del Departamento de Energía de los Estados Unidos, o sea, que es como que... tú me entiendes. O sea, a mí me vuela la cabeza genuinamente el que no sabemos ni mentir, o sea, ni coger. Mira, de tonto.
1: Y porque además, y esto pasa en tantos contextos, porque aquí para todos empiezan una investigación criminal, que a veces yo hasta estoy en contra que ese sea el curso, porque eso le da toda la excusa para que todo el mundo entonces diga que no va a hacer nada ni va a hablar porque hay una investigación. Mire, la investigación ante el FBI en nada tiene que ver con cómo se está manejando ahora todas estas oficinas, quién está al mando, quién está contratando, quién está decidiendo. Por lo tanto, claro que tú tienes que tener unos remedios de resolver para que no pase nada de lo que ya pasó. Mínimo tienes que aparentar que te importa, que si mañana se entra en otro esfuerzo parecido, no va a pasar lo mismo, que no van a ser las mismas personas que están involucradas, que no van a ser las mismas personas que van a decidir, que va a haber una rendición de cuentas diferente. Pero ¿qué fue lo que pasó aquí? Fallaron todos y a todo el mundo se le renovaron todos los contratos. Lo hiciste brutal, te premio. Un contrato más por un año. Entonces, ¿qué dice eso? Uno no quiere pensar mal. Uno no quiere decir, aquí está todo el mundo metido de la cabeza hasta los pies por algún interés que desconocemos de que este contrato se tenga que dar sí o sí, porque si no, mínimo, tienes la misma indignación que tenemos todos, con que cada vez que llegamos a nuestra casa hay un relevo de carga, cada vez que nos llama alguien que se le fue la luz, cada vez que estás en la oficina y no puedes trabajar porque se te va la luz, o cosas mucho más complicadas como la gente que depende de la luz para necesidades básicas de sobrevivencia. Uno se acuerde que lo único que dijo esta gobernadora, por lo menos sin lugar a dudas que iba a hacer, que era mejorar en algo el sistema eléctrico, no esté indignado con que ni siquiera hemos podido empezar a tener una generación adicional, que es una de las muchas cosas que hay que hacer, porque el chorro de incompetentes que estaban en el medio, con las intenciones que sabrá Dios cuáles son, por petición de quién, ni siquiera pudieron hacer un contrato decente con las previsiones y con los elementos básicos de cualquier contrato legal, mucho más cuando se trata de un asunto tan importante como este y de tanto interés público. Entonces, ella no solo no está indignada, no hay contestaciones, no hay acciones, todo el mundo sigue con sus contratos, todo el mundo sigue en sus posiciones haciendo exactamente lo mismo. Yo te voy a decir una cosa, a mí me sorprendió de todos estos testimonios, para destacar uno, y lo incluí como una de las preguntas en la columna. Mm-hmm. Mari Zapata dijo que al abogado que le escondió lo del posible fraude de Chanted Rock, a pesar que estaba en nómina contractual de energía eléctrica, cuando se entera le envía una carta para de alguna forma atemperar los servicios que daba en la AEE, y que la llama Norma Burgos con el presidente de la Junta de Directores. Increíble. Para intervenir por ese abogado, que a su vez es el que está representando al gobierno ante el Tribunal Supremo. Y por eso yo le digo, pues, ¿y quién era el cliente de este abogado? ¿Energía eléctrica es lo mismo que Fortaleza? Como para que ya, o sea, Norma Burgos haya entrado en este juego a defender ese abogado, que es obvio que está aquí más que pillado de mil maneras distintas, que gracias a este tipo de cosas que hacen los abogados es que tenemos la mala fama que tenemos nosotros. Fatal. Los que estamos en esta profesión, a mí me da vergüenza de que por unos pesos más, unos pesos menos, facturando en las dos oficinas, yendo en contra del interés de ambas agencias, y ni hablar del pueblo, que al final del día es de donde salen los honorarios que se le pagan. Y allí fue para intervenir. Después de eso ya se va. Sabrá Dios si este es uno de los tantos elementos que también tuvieron que ver. Entonces, no pasa nada. Ah, porque es el abogado que representa en el Tribunal Supremo. Si mire, si lo mejor que puede hacer el gobierno es cambiar de abogado. El abogado ha sido mencionado en todas las vistas, con toda la nébula, con todas las faltas de rigor, de elementos de responsabilidad profesional, y ese es el que tú quieres que te defienda ante el Tribunal Supremo, que de por sí el caso tiene mil problemas y más. Ese mismo. Sí. Es que nada tiene sentido. Entonces, cuando no tiene nada sentido y hay tantos errores que no, uno llega a la conclusión que no son errores, que son movidas intencionales, y al final tú dices, ¿cómo es que tanta gente tiene tan poca dignidad profesional que son capaces de que se continúen hablando de ellos y que se representen ante el país como unos incapaces y poco profesionales? ¿Para defender qué? ¿Para agradar a quién? ¿Para seguir actuando de esta manera por petición de quién? Porque yo te voy a decir una cosa, Josué Colón, esa desesperación que se ve en esos textos que han salido, esa manera de actuar que todo el mundo ha dicho esto, no me envíes si están estable financieramente ahora, esto se firma, después bregamos. Esa irresponsabilidad, eso tiene que ser porque a él lo estaban presionando. Yo me niego a pensar que eso era él por derecho propio, que estaba diciendo, no cumplamos con nada porque esto se tiene que firmar hoy. Alguien estaba presionando a Josué Colón, en lo que parecería, de que eso tenía que ser sí o sí por alguna razón particular. ¿Quién? ¿A quién realmente le interesaba que esto se filmara de esta manera? ¿Y cómo es que estamos todos, verdad, a anuarnos figurativamente, que nos digan lo que sea para propósitos de que esto se hubiera dado? Pues todas estas cosas pues dejan demasiadas preguntas, y al final del día, que es lo que también trato de plasmar en la columna, es que independientemente de la participación que hubo en el momento, como toda decisión política, más en este nivel, la responsabilidad de la gobernadora, el fracaso de Josué Colón, que es la persona de confianza de la gobernadora, el fracaso es de la gobernadora. Porque si no, entonces toma una medida de manera inmediata. Me fallaste. Esto no era lo que tú ibas a hacer. Estás fuera. La contratación de todo este sistema es de la gobernadora, porque al final le representan a ella. Entonces, no sé cómo se entiende que políticamente tú puedes distanciarte de todo lo que está pasando cuando al final tú tienes todo el poder de hacer que las cosas cambien. De verdad. O sea, que y si no lo haces es porque de alguna manera están respondiendo entonces lo que tú sí quieres. Aun cuando al pueblo le parezca inverosímil que todo este berenjenal sea lo que tú apoyaste como gobernadora.
0: Pero, Anabel, ve también lo que está pasando hoy con New Fortress. O sea, no pueden traer el barco porque entonces se atreven a decir es que el barco, pues el barco que apareció. O sea, tú te llevaste un contrato para suplirme a mí energía, gas, combustible, y tú no tienes un barco garantizando que puedes traerme el combustible. O sea, ¿cómo tú tienes la autoestima? Por no decir las palabras que realmente uh-huh. son. Tú tienes que tener una situación de pantalones para llevarte el contrato de suplirle combustible a todo un país, porque no es, gente, no es este contrato. Nosotros ya le dimos a ellos el contrato de Cambalache para cambiarlo a gas natural, de poner las baterías además, de cambiar Palo Seco a gas. O sea, que estamos hablando de que hoy, en este momento, esta empresa no está diciendo que nos va a suplir el combustible de hoy. No, es que ellos van a suplir mucho más de lo que ya están supliendo de combustible. Y no pueden suplir el que tenemos actualmente porque lo que están trayendo son barcos que son mucho más grandes de lo que había acordado, no solo con los prácticos, sino por los asuntos de seguridad que tiene, el que todo lo que ocurre en Puerto Rico ocurre en un solo muelle. Advertidos estamos que si algún día pasa algo, allí se advirtió.
1: No, y que tú te acuerdas cuando salió el Sal de Energía a decir que habían cometido un acto delictivo, criminal, cuando había pasado la última controversia sobre este mismo punto, y la gobernadora salió y repitió lo mismo, eso es un delito y conmigo no, etcétera. Y te acuerdas que después de eso firmamos el contrato. Sí. Y mira dónde estamos otra vez.
0: Y la Junta dijo, a menos que se logre bla, bla, bla, y lo sacaron a la Junta y pusieron entonces a firmamos el contrato y la Junta pues ahí volvió y no hay problema.
1: Y ahí también estuvo involucrado el TPPO y toda la cosa. O sea que también vamos a ver los éxitos que ha conseguido esta estructura. Pero los éxitos hasta ahora, por lo menos los bien conocidos, es que hubo un alegado fraude y no tenemos generación adicional y seguimos siendo víctimas de una compañía como New Fortress, que lo que provoca es que no tengamos el suplido de gas, que a su vez es lo que provoca el aumento en la factura de la luz, uno de los elementos, porque mira lo que pasa después. Pasa esta controversia, se resuelve como se resuelva, todo va a ser más caro precisamente por las limitaciones que está creando New Fortress. Entonces, cuando mañana venga Luma a pedir un aumento de la factura, entonces digamos que Luma es otro delincuente que tiene una agenda, etcétera, pero entonces no se tome responsabilidad que parte del aumento de la factura es por el problema que hay en toda la generación. Entonces, es la pelea chiquita de bueno y villano. Pero, Ana, tú eres más villano que el otro. No, yo soy mejor que tú. O sea, ¿por qué? Y esto yo lo discutí el otro día en el segmento de televisión. ¿Por qué se aumenta la factura de la luz? Porque es que nosotros seguimos tapando parcho. Aquí no hay una acción concertada ni activa para realmente empezar a bajar los costos y tener un mejor sistema eléctrico. Porque esto es una crisis, resolvemos, seguimos. Y es como todo, cuando el gobierno no tiene dinero, ¿qué es lo más fácil que se puede hacer? Un impuesto. Pues es lo mismo que pasa en el sistema eléctrico. No he resuelto nada. No he arreglado las plantas que están dañadas, no he aumentado el suplido de lo que puedan proveer las placas, Luma también ha fallado en todo el asunto del presupuesto. El problema de que no tengamos la generación de las plantas que pueden ser más costo efectivas hace que entonces los costos del diésel y todo lo demás sea todavía más alto.
0: Que tenga el precio más caro en la historia, dicho sea de paso.
1: Exacto.
0: Estamos usando diésel porque no tenemos la capacidad.
1: Entonces nadie habla de eso. Es simplemente decir, Luma es bien malo.
0: De acuerdo.
1: Y hay que sacarlo. O sea, pillo policía. O sea, que cuán poca responsabilidad en todo.
0: Pero, Anabel, tengo que decirte que también todo esto está advertido desde hace años. O sea, ¿cuántos programas hicimos y hablamos y gritamos sobre que darle el muelle de San Juan a una sola empresa, todo? O sea, eso se gritó, se advirtió y aún así se firmó.
1: Claro.
0: ¿Cuántas veces se advirtió?
1: Bueno, el ejemplo que usé ahorita, después que dijeron y se firmó la extensión.
0: Después de que se gritó, se advirtió darle un monopolio a una entidad privada, lo mismo con la generación.
1: En esta misma administración.
0: Todo eso se advirtió, o sea, nada de lo que estamos viviendo es por falta de consejo. Pero entonces, te voy a dar un ejemplo de cosas burdas. Viene el ombudsman y nos dice hoy, pues que él recibe 40,000 querellas y no puede hacer nada porque no tiene presupuesto y solamente tiene 15 investigadores. O sea, nosotros creamos una agencia, es para que entendamos el nivel, ¿verdad? Esto es una minucia, ¿verdad? Yo sé. Pero para que entendamos el nivel de imbecilidad al que hemos llegado como pueblo y como país. Creamos una agencia donde el pueblo puede ir a quejarse y la agencia lo que dice es, pues me quejo yo también que no tengo cómo ayudarte. O sea, yo creo una entidad para que alegadamente le resuelva a la gente y se convierta en una lista político más. Es como lo que pasó ayer con la OIG de la Oficina de Inspector General con el tema este de salud, que le dice, mira, eso de subo, hazte un proceso competitivo, chico, como dijo la Junta y como todo el mundo te ha dicho, que no. Pues si la ley no me obliga a hacer un... O sea, en otras palabras, la imagen, la impresión, la ética, la moral, las buenas formas, los modales, la disciplina, eso no importa. Allí yo voy, yo quiero que fulano de tal se haga millonario, lo voy a hacer yo porque la ley no me lo prohíbe. Hazla linda. Entonces, ese es el país. Y a eso nosotros aspiramos. O sea, gente, por si acaso, los que no saben, el contrato de Subo Technologies es un contrato que la plataforma para tu cannabis medicinal y todo lo que tiene con el Departamento de Salud, registro demográfico, etcétera, había una plataforma de una empresa estaba. Cambiaron la empresa sin un proceso de RFP, sin un proceso de competencia.
1: Y ahora es más caro para el consumidor.
0: Se le había pedido, mira, hazte un proceso competitivo. Que no. Yo quiero dárselo a Subo. Ah, o sea que yo por dedo quiero hacer millonario a alguien porque me da la gana. ¿Cómo es eso? O sea, entonces, y que eso pase y no pasa nada. Y que nadie diga contra. Secretario, eso está mal. Que la gobernadora de Fortaleza, que el secretario de las de... Bueno, más seguros que estaban, ¿verdad?
1: Ahí.
0: Déjame hacer la pausa y regresamos a
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6: Bueno, regresamos. Esto es WKQ 580. Yo soy Jay Fonseca. Estoy con la licenciada Anabel Torres Colbert. Voy con ella en un minuto. Ok, Anabel, tengo varias cosas que quisiera ver contigo brevemente. Pero antes de ir al próximo tema, oye, entre tú y yo, y esto de verdad, gente, tú y yo, no, todo, o sea, yo sé que estamos al aire, ¿verdad? Pero no, tengo una curiosidad, es una mera curiosidad.
7: No sé, me voy a tener que amparar en la quinta enmienda.
6: No creo. No sé, ¿no te parece interesante el que el tema de Miss Universe se convierte en un reperpero brutal, pero el de Messi no fuera igual? O sea, a mí me o sea, como que yo entiendo... Porque Miss Universe son 8 millones y medio, pero Messi fueron 5 millones por un día, por un evento de práctica, digo, de exhibición.
7: Pero de entrada, o sea, de entrada, no tiene que ver que más allá de la inversión que haga el Estado en la actividad, es el asunto del ambiente de fraude, que sí lo hay con el asunto de Miss Universe versus no lo hubo con el asunto de Messi. O sea, lo de Messi se podía cuestionar si de verdad el Estado tiene que estar metido en sufragar o ayudar a que un empresario traiga un evento y que al final...

0: ganancias son para ese empresario y no para el gobierno. Pero eso pues puede ser un asunto a discutir, cuánto debe o no involucrarse el gobierno para ese tipo de eventos. Pero otra cosa es, entiendo yo, lo que he leído, no me he metido a leer tanto todas las cartas de lo de Miss Universo, que Miss Universe, en el evento de Miss Universo, es que desde el principio parece que había un issue de legitimidad entre los dueños del concurso. Habían también discrepancias sobre lo que los estaban alegando de que iba a pasar o no, un asunto con el dinero, que si cada uno diciendo que le robó al otro, más las últimas declaraciones también de...
1: Por eso, pero es un asunto interno de Miss Universe. O sea, a mí, mi punto es...
0: Bueno, pero ahí sí hay una inversión directa, no es tanto como un incentivo.
1: Por eso, pero estamos hablando... Ok, te voy a otro ejemplo.
0: O sea que porque una otra cosa es, pues el evento sigue tal y como, pero no voy a meter los 8 millones.
1: Déjame plantearte por donde yo iba y quizás pues vamos a poder partir de la premisa que yo quería ir. ¿Qué mucho nos gusta regalar dinero nosotros en este país? O sea, cada cuartito de esencia le estamos metiendo $1,000,000. That's like too much. O sea, el incentivo es $1,960,000 por habitación. O sea, eso es un número absurdo en créditos contributivos. Obviamente te van a decir, es que para tú poder construir en un país algo de lujo, en un país donde los costos de construcción son 40% a consecuencia de los impuestos del Estado. Pues obvio, porque parte del problema es, y eso no hay duda, eso es verdad, parte del problema que tienes es que pues el impuesto que te dan en Puerto Rico es como 40% de lo que te cuesta en los impuestos entre el alcalde, etcétera. So, sí, eso es verdad.
0: Y con lo que se tarda, todo sube.
1: Todo sube, además de los suplidores y no tenemos trabajadores migrantes, bla, bla, todo eso, todo es chévere. Pero qué mucho regalamos dinero de forma bien extraña. A mí me vuela la cabeza ver cómo, de nuevo, no es tema que nosotros hicimos un evento de Messi que costó $5,000,000 por venir un día a un juego de exhibición. Que todo el mundo sabe que eso, nadie va a venir a ver un juego de exhibición a Puerto Rico cuando pudiera ver de Miami uno de verdad. ¿Tú sabes? Entonces, cuando $5,000,000 por un día, versus $8,500,000 por un evento que dura más de un mes, ese sí es tema. Ese sí hay un escándalo. En ese sí.
0: No recuerdo. ¿El dinero invertido en lo de Messi fue así? O sea, ¿fue directo o fue simplemente que se dio un beneficio?
1: Un auspicio de turismo, lo mismo.
0: O sea,
1: compañía de turismo compró, dio unos auspicios y el departamento de vivienda, pues usaron fondos CBDR también. Por eso la secretaria de vivienda estaba allí siempre y por eso Ciari, cuando pasa el escándalo de Ciari Malvites, estaba pasando este asunto. Y ahí fue que contestó una de las preguntas.
0: Okay.
1: Pero a mí lo mismo ocurre con el caso de Esencia. O sea, ¿cómo Puerto Rico va a darle $1,000,000 por habitación? No sé, Anabel, yo le hemos perdido el respeto al dinero.
0: Yo lo que pasa es, repito, sí, bueno, y eso puede ser una discusión en sí misma, y no sé, y puede haber más de una posición que tenga lógica. Repito, creo que lo de mi universo es por todo el ambiente negativo que hay alrededor del evento, las peleas y las insinuaciones y acusaciones.
1: Pero eso aumenta el rating. O sea, eso aumenta el hecho de que
0: pero hay más advertencias de que algo puede pasar y ahí sí botaste los chavos. O sea, creo que por eso es que lo de Miss Universo es más dramático. Porque lo de Messi, pues, tú puedes tener la discusión de si vale la pena o no, si realmente hay retorno de inversión de ese auspicio. Pero el evento...
1: Nosotros pedimos el estudio.
0: El evento no tenía mayor controversia, por el contrario, pues a la gente le encanta ir a ver a Messi. De hecho, y déjame, antes de que me vayan a sacar una foto, yo fui con mi hijo.
1: Sí, eso tiene que ver.
0: Yo fui con mi hijo, que es un fanático perdido, fui.
1: Y por si acaso, si Esencia la construyen, yo puede ser que me quede una noche allí, o sea, y vaya al restaurante a comer, o sea, pero eso no implica que esté de acuerdo.
0: No, porque, ¿verdad? Para ser honesto, que a mí me gustan más las cosas de deporte que las de Reinas de Belleza, o sea...
1: Ah, no, no, Anabel es una deportista.
0: O sea,
1: tú jugaste voleibol hasta el otro día.
0: No, y viajo y voy a juegos de todo lo que haya en el sitio que viajo. Por lo tanto, la cosa deportiva me interesa más como espectadora. Sí, bueno,
1: y por si acaso a mí también.
0: O sea, que lo dejo ahí planteado porque después, para lo que sea. Dicho eso, me parece que también en evaluar estas inversiones que hace el gobierno en eventos privados, pues yo creo que hay un elemento que a mí me parece que es el más importante. Una cosa es que tú te montes sobre un evento que va a ser un tercero para de alguna forma sacar un beneficio para Puerto Rico. Y otra cosa es que ese empresario no pueda hacer el evento si no es porque el gobierno da chavo. Son cosas distintas.
1: Bueno.
0: Porque entonces ahí realmente no hay tal cosa como empresa privada y entonces el gobierno debería ser directamente el que haga el evento y reciba el beneficio. Yo creo que esa conversación es la que deberíamos tener. ¿Cuántos de estos eventos que hay una empresa alegadamente privada en el medio pudieran realizarse si no es porque el gobierno da el dinero? Versus que sea que el empresario tiene chavo, yo tengo las conexiones y la pala para traer a no sé quién para hacer no sé cuántas actividades y el gobierno dice, oye, esa persona tiene mucha importancia a nivel internacional, etcétera, creo que debo utilizarla para yo invertir en mi agenda turista, en mi agenda de promocional a Puerto Rico como destino. Creo que ahí esa es la discusión que hay que tener y que hay que evaluar y que también luego de que invertí en un tipo de industria por primera vez, antes debo hacerlo una segunda vez, ver si de verdad le saqué lo que invertí o más. Porque aquí también lo que pasa es que les encanta estar auspiciando todo de cualquier industria. ¿Y cuánto de verdad después se demuestra que esas alegadas proyecciones se dejaron?
1: Nosotros pedimos los estudios para que me demostraran que el evento de Messi trajo gente del mundo entero.
0: Yo vi mucho boricua.
1: Y que el evento de Messi, además, se compraron boletos de verdad en el Congo y en Timbuktu, como dijeron en la conferencia de prensa. Y pedí de Brasil y de las Amazonas. Venía gente de las Amazonas y de Guyana.
0: ¿Eso dijeron en ese momento?
1: Yo vi la conferencia. Ya, a ver, no estoy tripeando. La conferencia de prensa enseñaron los hots de dónde estaba la gente disque comprando. Y era obvio que eran VPNs, pero eso no viene al caso. Y Anabel, cuando le pedimos el estudio para que me dijeran que supuestamente el impacto de desarrollo económico va a ser 19 millones, porque la inversión del gobierno eran 5 millones, y que es porque supuestamente el efecto multiplicador va a ser 19 millones. Yo dije, dame el estudio. Ellos admiten que son unas métricas que utilizan que no son estudios. O sea, entonces, por si acaso, Julio Cabral, no te molestes conmigo ni a tu grupo de colillo, de la gente que está en el chat de Ricky, que ganó chavos ahí. Dios los bendiga, no estoy hablando de ustedes. Si el gobierno me regala 5 millones, yo también te traigo a Maradona. Perdón, Maradona se murió. Yo traigo a Michael Jordan.
0: Ahí sí mato, si se opone.
1: Exacto. O sea, porque es que me voy a inventar un juego yo para traer a Magic Johnson versus Michael Jordan y el gobierno me da 10 millones de pesos.
0: Óyeme, pero
1: voy a traer turistas de California.
0: A lo que voy es que me parece que el análisis debe ser ese. O sea, el empresario tiene el dinero para hacer el evento, sí. Ah, pues después que ya esté montado todo, yo decido, pues sabes que para el día ahí quiero poner un...
1: Pero, Anabel, 5 millones de dólares en un...
0: No, yo no estoy hablando de cuánto sería lo razonable.
1: Por eso, pero...
0: A lo que voy es que...
1: Pero, ok, vamos a darte este ejemplo. Miss Universe. El evento que es más de un mes, que vienen delegadas del mundo entero, 8 millones, por traer a Messi 5. Make sense. Por un evento de exhibición que en Miami sale mucho más barato ir a verlo. Es que es obvio que había un tumbe ahí. O sea, entonces,
0: no sé,
1: y por si acaso, yo, de nuevo, si yo hubiera tenido boletos, hubiera ido. Me ofrecieron, no fui. Pero, o sea, es lo que pasa con el tema de... Y por si acaso, yo no quiero... Madrid, Iberia, el vuelo este. Yo quiero que esté el vuelo de Iberia. Yo quiero ese vuelo. Pero es un vuelo para los puertorriqueños ir para Europa. No es para los europeos venir a Puerto Rico, por favor. Vendrá uno que otro europeo. Pero no hay una... O sea, aquí viene un vuelo diario. Diario de España para acá. Pues esto estaría cundido aquí de europeos. Ah, vienen europeos, seguro. Vienen algunos. Pero la verdad, y eso está, eso el manifiesto está, te lo dice, de dónde viene la gente con el pasaporte cuando aquí se lo ponchan. Por favor, todos sabemos que sí vienen uno que otro suizo y vienen uno que otro sueco, vienen, pero es paz, eso está hecho para nosotros viajar mira, para allá.
0: Mira,
1: y
0: pero
1: por si acaso yo creo que la verdad óyeme, en el mundo.
0: Pero ese cuestionamiento que tú estás haciendo sobre, y has puesto de ejemplo, ¿verdad?, estos eventos. También se han algunos lo han planteado con el asunto, por ejemplo, de San Juan y cuando pasó lo de la residencia de Bad Bunny y incluso estos últimos conciertos que dio en, uh-huh. en el Irán Bithorn. O sea, cuánto de verdad, si el municipio debe invertir o no. Después surgió que no que fue disque turismo y no el municipio el que dio como una ayudas en transportación y otras cosas. A lo que voy es que cuando hay estos eventos que escuchamos al papagayo, unos alegados millones que van a provocar el evento, ciertamente debería haber un tipo de rendición luego del evento para realmente saber si son una industria que amerita que se apoye de manera cotidiana, porque realmente deja el dinero. Aquí nos encanta parecer que todo es dinero, porque aquí a la gente les encanta toda la cosa del entretenimiento, como en muchas partes del mundo, by the way. Uh-huh. Todo lo que tenga que ver con cualquier evento, bueno, se planteó desde Pierluisi con el asunto de lo del Año Nuevo, que después uh-huh. esta administración lo mantuvo, después que se criticó, lo mantuvo. Es ser un poquito más exigente, hablando, ¿verdad?, de no take for granted, o sea, no tomar como cierto lo que dicen. No, este evento va a dejar una proyección de 50 millones. Sí, ajá, pues vamos a...
1: Pero a ver, nosotros la pedimos.
0: Yo sé,
1: y nos
0: sé.
1: Dijeron abiertamente que no se hace ningún estudio. Entonces, yo...
0: Claro, pues...
1: Yo esperaría que Cabral fuera el que va, cuando va a turismo, le dice, turismo, este es mi estudio, aquí está... No, pero es una proyección de... unas métricas de un matrix.
0: Bueno, pero yo puedo comprar, para propósito de la argumentación, que previo al evento quizás no hay unos elementos tan certeros de realmente cuánto me puede producir o no el evento. Pero yo sí pudiese poner como regla, de la manera que sea, de que si este mismo productor regresa a donde mí para un segundo evento, que antes de yo volverle a dar algún tipo de auspicio, me pruebe que el primero que le di tuvo...
1: Pero Anabel, tú estás partiendo de la premisa de que de verdad... O sea...
0: Bueno, a lo que voy es que... eso es lo que haría... Ven acá. Es que vamos al individuo y tú que tienes un medio lo sabes. Si un auspiciador tuyo te auspicia por 3 meses, si después de esos 3 meses dice, mano, tengo menos ventas que más después que le di los chavos a Jay... ¿Y te vas a seguir dando chavo?
1: Obviamente no.
0: Pues ese mismo ejercicio, mira qué básico, que te acabo de usar como ejemplo, es el que debería hacer el gobierno. Ah, pues quizás.
1: Pero van a ver, eso parte de la premisa mes, de que el gobierno no quiere darle los chavos, claro, porque los productores son la gente que ayuda a la campaña.
0: Cosa,
1: pues.
0: Eso es otra cosa. Quizás el primer evento, pues un poquito fui medio ciego. Ah, pues, pero si quieres que para el segundo, déjame ver que de verdad me benefició antes de seguir regalando chavos, que es la premisa que tú traes.
1: Por eso, para mí es que nos encanta eso, porque somos un lugar donde el... Ok, te voy a dar este ejemplo. ¿Tienes que irte?
0: No.
1: No, ok. Pues mira, voy a hacer algo, voy a continuar acá. Te voy a dar otro ejemplo y quizás ahora pues puedo explicarse mejor lo que quiero decir. Porque es que tú ves la cantidad de dinero... El gobierno de Puerto Rico hace un evento para ayudar a la gente a hacer resumen, el Departamento del Trabajo. Y de repente contratan a una figura pública para que haga de moderador del evento. Y hacen un happening con música para ayudarte a hacer resumen. Y poner allí a patronos para hacer entrevistas de empleo. El evento cuesta 400,000 billetes. Si yo quiero ayudar a la gente a hacer resumen, yo no tengo oficina en el Departamento del Trabajo, donde la gente puede ir allí y ayudarte, o yo no puedo darle el dinero a la Universidad de Puerto Rico para que el Departamento de Recursos Humanos de la Universidad de Puerto Rico le ayude a hacerle resumen a la gente. La clínica de asistencia legal. No, porque es que así no le puedo dar el contrato a JJ Investment, perdón, a quien sea. O sea, no puedo. So, el evento, la tarima... la figura pública, el happening, es el paquete para yo poder regalarle dinero a la gente que yo quiero regalarle dinero. Yo quiero hacerle un billete a fulano, mengano y sutano. ¿Sí? Y esa es la verdad. Y yo lo veo. Y es una corrupción totalmente legal. Totalmente legal, pero es corrupta. Es una administración corrompida en sus cimientos, donde todos estos eventos que se hacen...
0: Representas una necesidad inexistente para dar un contrato.
1: Para dar un contrato y soltar en eventos. Yo me acuerdo cuando nosotros sacamos la historia de la gente que se llevó la Lotería de Puerto Rico, el contrato aquel de la Lotería de Puerto Rico, donde vinieron y tenían unos bolígrafos a 60 y pico pesos, unos bolígrafos que yo a mí daba lástima. O sea, bolígrafos de promoción que te dan así, este que dice Tesla. Pues eso, 60 pesos, cada bolígrafo. Entonces, y tú lo ves y todo el mundo sabe. Pero nos hacemos los tontejos. O sea, viene Messi y nos hacemos los tontejos. Viene y nos hacemos los tontejos. Visionary, los tontejos. Fulano, los tontejos. O sea, esto, el país que ese es el tontejo. O sea, cuando lo hace José Colón, ese es el malo. José Colón es el corrupto. Mételo preso. Pero es que aquí todos estamos haciendo eso. O sea, todo el país, tú lo ves montado en la estructura donde es todo el mundo viviendo del cuento. O sea, todo el mundo viviendo del bulchiteo. O sea, entonces... Y yo sé, yo me dedico a hablar, imagínate, hablando de BS. O sea, pero evidentemente ocurre que usted, yo no, o sea, tú, cuando tú ves el nivel al que llega esto. Ayer cambiamos el sistema del Departamento del Trabajo para hacer un modelo de que la gente pueda recibir el desempleo tecnológicamente.
0: Ah, bueno, y se revolú de las filas y las filas.
1: Y evitemos no las filas. Pusimos un sistema que lo que ha hecho es provocar unas filas porque el sistema evidentemente no estaba cuadrado para empezar. Lo mismo con el ERP que estamos pagando manualmente. Pero entonces nos tardamos para poner el MMIS 9 años, que es el sistema de control de Medicaid, pero queremos que Medicaid nos dé más chavo y estamos yendo a lo de Washington. Washington, si no me sueltan más chavo, voy a inundar Florida, porque aquí sin 5,000 millones de pesos que nos den los federales para Medicaid. ¿Y qué control nosotros ponemos para evitar el fraude monumental que hay en Medicaid en este país? ¿O alguien no sabe que aquí se dan un montón de recetas donde le damos la receta a fulano para que le compre los medicamentos a mengano que no tiene plan médico, pero para que le cubra el plan del gobierno? ¿O eso no lo sabemos? ¿O nos estamos haciendo los estúpidos? O sea, entonces todo el mundo está en este cuento. Pero entonces cuando llegan las consecuencias, ah, no, la culpa es de José Colón, el sal, la culpa es de la Junta.
0: De la Junta, sí, a ese sí. A ese le echa la culpa a todo el mundo. Mira, ¿qué te puedo decir? Obviamente estoy de acuerdo. Ahí la visibilidad es, pues eso mismo, los medios de comunicación tienen que fiscalizar porque hay gente que no se da cuenta. Y eso yo lo puedo entender. En el diario vivir de los seres humanos hay unos temas que obviamente están mucho más fuertes porque le afectan en las cosas más básicas del día a día. Y por eso, entre broma y en serio, el asunto del sal de energía, bueno, porque a todo el mundo que se le va la luz todos los días o cuando el agua se estaba yendo todos los días, a algunos sectores todavía se le va o están sufriendo las consecuencias de la sequía, pues... Es más fácil concentrar la indignación, la ira, los reclamos contra los funcionarios de esos problemas medulares. Y eso tiene todo el sentido del mundo. No obstante, la gente cuando ve, cuando salen las historias donde se fiscalizan lo que se está gastando, muchas veces también tiene su efecto precisamente por lo mismo. Mientras yo estoy pasando necesidades, mientras no hay piezas compradas para que yo no me quede sin agua, mientras la luz se sigue yendo, mientras él... ¿sí? Entonces, están votando todos estos chavos en Mis Universos y en todo lo demás.
1: Es que eso es verdad, Anabel. Yo déjame decirte algo.
0: O sea, eso sí la gente lo entiende. Pues, y eso es lo que hay que recordar. Y ahí es donde yo, Dios mío, la oposición, que en algunas cosas han salido, eso es lo que deberían estar concentrados. Miren, gente, mientras tú vas y te sale esto más caro, miren lo que gastan en dinero. Porque también la oposición política y quienes interesan ser gobierno no deberían depender. Ay, es que preferimos que lo saque un periodista porque la gente le hace más caso a cuando lo saca un opositor político. ¿Cuántos políticos no te dicen eso? Porque a mí me dicen todo el tiempo. Ay, no es mejor que... Yo le dije, ah, bueno, pues entonces nunca van a crear una imagen de que pueden gobernar si es los medios contra el PNP. Los rivales son los medios y el PNP.
1: Sí, sí, la oposición política. O sea, que corre la oposición política desde los medios. Que, by the way, tú sabes que el mejor candidato que sale en el Partido Popular para correr para la gobernación es Ferdinand Pérez, ¿verdad? Sí, tú sabes, yo he visto ese.
0: Pero todavía lo incluyen.
1: No, pero si tú lo incluyeras, ganaría, de verdad. ¿Cómo no? No estoy diciéndolo, o sea, no te lo estoy diciendo porque.
0: Te lo digo.
1: Porque es que los medios se han convertido en eso.
0: Claro.
1: O sea, los medios se han convertido en la última esperanza de la gente.
0: Claro, y por eso cuando uno le cae encima algo, aun cuando uno no tenga ningún tipo de agenda, porque mira, no hay contrato, nadie está pagando, nada de lo que sea, es porque hay un interés político, porque como no hay oposición, pues el que critica en un micrófono es que significa que se convirtió en la oposición política cuando realmente no es. Es uno, ¿verdad? Lo que es obvio es obvio. Pero es por eso mismo, es porque ante el vacío de una oposición efectiva, continua, con datos, pues quien único hace eso contra el gobierno de turno, que en este caso pues llevan muchos 4 años siendo el PNP, son los que participamos de los medios de comunicación. Esa es la realidad.
1: Y una pregunta, ¿y por qué tú crees que? Porque yo, o sea, cuando salió esta noticia, a mí me voló la cabeza. De verdad, esto a mí me... Sale un indictment federal diciendo que el PNP negoció con una ganga en la cárcel para que votaran por el PNP y miraban para le daban PlayStation, le daban ¿verdad? Plasma TV, pases a presos. Y la oposición política no toque ese tema. O sea, no, estamos hablando de palabras mayores. El FBI tiene por escrito en un indictment de la Fiscalía Federal que el PNP llegó a un acuerdo con narcos en una ganga en la cárcel. Y el Partido Popular y el PIB sale que hay una máquina clonando tarjetas electorales en el comité de Memo. Lo saca un legislador popular. Nadie le da seguimiento a la historia. Cuando toda la estructura del voto por correo depende de que alguien envíe el voto por correo con su tarjeta electoral fotocopiada. O sea que todo el mundo ahora se enteró de que hay posibilidad de que alguien esté sacándole fotocopia y votando por otras personas. ¿Y qué partido ha demostrado que tiene la capacidad de saber dónde la gente se muda? ¿Cuántos le impugnaron a Manuel Natal? 8,000, porque estaban mudándose de un lado a otro, ¿verdad? Etcétera, etcétera. 8,000, o sea que el PNP sabía que 8,000 personas habían mudado. ¿Cómo lo sabía? Ah, bueno, la factura de la luz, la factura del agua, el departamento de la familia, los cupones, todas las becas PEL, todo eso. O sea, que el PNP tiene una estructura dentro del gobierno que le da toda esa información, porque ¿cómo tú impugnas 8,000 electores? A todo el mundo impugnaron, a todo pájaro. Y al que no conseguían, pues se lo sacaban. El que no, pues, mentira. Al que conseguían, pues no lo sacaban. ¿Cómo tú logras eso? Entonces, de repente, tú ves todo eso... Y la oposición política no puede llevar ni un pleito para obligar a que se hagan las elecciones abiertas en Puerto Rico cuando muere un alcalde. Pues, mano, son unos vagos. Pues. Entonces, la gente se burla de Georgie Navarro. Pero mientras tú estás burlando de Georgie Navarro, él está buscando cómo conseguir los votitos y conseguir la... ¡Ah, esa es la verdad! Pues, si fuera al revés, si Juan Dalmau... Y esta pregunta yo la hago genuinamente. Si Juan Dalmau sería un indictment federal que estuvo negociando con narcos...
0: No, el PNP.
1: El PNP estaría hoy de rodillas. ¡Hay que meterlo preso! ¿Cómo es posible? Bueno, decían que era narco porque supuestamente su relación con Maduro era con Tren de Aragua y con Ortega en Nicaragua, que era un narco por eso. Que favorecía a los narcos, decían. Que si fuera al revés y Pablo José hubiera sido un indictment federal que estaba negociando con una narcoganga, dándole PlayStation, hablando de PlayStation, que a ellos les encanta el PlayStation. ¿Por qué? Oye, pero ni eso saben hacer. Oye, hablando de PlayStation, el PNP ya aclaró su negociación con la ganga esta de PlayStation. ¿Me entiendes? Ni eso saben hacer, Anabel.
0: Pues no, entonces, es que eso yo lo digo.
1: Pero Anabel Torres Cole, 2028.
0: No digas eso, que te atacan 80. Diciendo que tú quieres ser gobernador. No,
1: que tú, ¿qué? Regresamos.
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3: Corajuda mujer pierde asaltante al defender a su pareja. Él y ella resultan baleadas en gasolinera de Bayamón. La pareja permanece en condición bajo atención médica. Atrapado el diésel de los camioneros, no puede zafar su precio en la bomba por conflictos internacionales. Se siente el caluroso septiembre, el más caliente de la temporada. A 21 años de la muerte de Filiberto Ojeda, el operativo que sacudió a Puerto Rico. El líder de los macheteros fue abatido a balazos por tropas federales el día en que también se conmemora el grito de Lares, un día como hoy. 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Presidente de la Asociación de Detallistas de Gasolina, Luis Gates, afirma ineludible aumento en precio del diésel en los actuales conflictos internacionales. La entrevista con Rubén Sánchez.
4: Y será cogido aquí un cantazo que, aunque pueda bajar uno, dos, tres chavos, todavía está criminalmente alto.
5: Sí, Rubén, y lo que pasa es que al inicio de esta guerra ya había una problemática de inventarios de diésel a nivel mundial, y ese shortage de inventario que ya había se agrava con la salida de las refinerías del Golfo Pérsico. Y entonces tenemos que en medio de estos pasados meses el conflicto entre Rusia y Ucrania también ha escalado, incluso sacando en ciertos instantes refinerías rusas importantes, cuatro de ellas ahora mismo trabajando un 25%. Y esto entonces ha sido como una bola de nieve que ha ido empujando ese precio de diésel hacia arriba, siempre en una tendencia en alza.
3: WKQ580, más caluroso septiembre, hidratarse y tomar agua recomendable. Con más detalles, la meteoróloga Jan Inglés.
6: Es un patrón que vemos casi siempre para estos meses que son los más calurosos, septiembre, agosto y septiembre son los meses más calurosos de la isla. Pensaría uno que es junio y julio, pero son meses calurosos, pero no tanto como agosto y septiembre. Y obviamente también a eso añádele el factor de humedad, así que probablemente no solamente la temperatura estaba alta, también te sentías un poco incómodo porque estaba como nosotros le decimos, como un poco pegajoso el ambiente porque estaba muy húmedo. Y por eso es que nosotros siempre recalcamos a las personas que aunque usted no tenga sed, aunque no esté sudando tanto, el mismo cuerpo ya se encuentra en un nivel de, pues, un estado de alerta, porque hay procesos de enfriamiento que no se cumplen porque las temperaturas no lo permiten. Así que, pues, por eso es bien importante beber agua durante el día y evitar actividades extenuantes. Y ya un poco más a eso de las 10 de la mañana hacia 2 de la tarde, que es cuando está ese periodo de sol más intenso.
3: En breve, Jeff Fonseca por el 580 y luego Cátedra 580. En la dirección técnica Golo Cruz, soy Alberto González Molina, expertos en análisis y noticias.
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1: Regresamos. Esto es WKQ580. Yo soy Jay Fonseca. Un evento histórico. El presidente de China visita Estados Unidos por primera vez en más de una década. Así que evidentemente algo se está cuajando en este nuevo orden mundial. Y como saben, nosotros tenemos a la profesora Mayra Vélez Serrano, que además de eso y ser la directora de Ciencias Políticas de la Universidad de Puerto Rico, Recinto Río Piedras, es también una experta en el tema de China. Ella hizo su doctorado en ese tema y sus perspectivas siempre son únicas e interesantes, precisamente porque pues tienes una especialidad bien extraña para alguien de aquí. Pero no estudió aquí, ¿verdad? Estudió en Nueva York. Profesora, gracias por estar disponible.
13: Muchas gracias por la invitación. Siempre un placer estar acá con ustedes.
1: Ok, yo tengo varias preguntas para empezar. ¿Cómo ve el tema de la inteligencia artificial China? ¿Cómo Xi, cómo ellos ven este asunto? Porque se le pasa acusando a ellos como que, nosotros no podemos detenernos porque China va a seguir y China va hacia el palante y China no va y China se pasa destilando o robándose básicamente la propiedad intelectual de nosotros, así que ellos van a seguir, y si nosotros no tenemos estos frontier labs y estas compañías que están más adelante, China nos va a pasar y nosotros, ¿cómo ellos lo ven?
13: Esto es bien interesante porque en estos pasados días hubo varias controversias con lo que es la inteligencia artificial en Estados Unidos, y vimos, ¿verdad?, como los tres grandes de AI, de inteligencia artificial, todos pues sacaron un statement en conjunto de que había que regular lo que es la inteligencia artificial. Y pues la respuesta del gobierno de Trump y también del Congreso fue que no podemos hacerlo porque si no la China se adelanta. China sí está en competencia con Estados Unidos, pero ellos tienen mucho más preocupación de la capacidad de la inteligencia artificial de socavar su poder gubernamental. Y tenemos que pensar, ¿verdad?, que China es un país autoritario, con grandes controles estatales sobre las empresas. Y lo que es la inteligencia artificial puede socavar precisamente ese poder. Y lo que ellos han estado haciendo es que tienen una serie de regulaciones sobre qué se puede hacer, no se puede hacer. Una de las más importantes es que no están permitiendo que su inteligencia artificial desarrolle la capacidad de autoentrenarse o autorreproducirse. Que al final y al cabo sea alguien tenga el control de hacer decisiones finales, que esto es bien importante, que lo que está pasando ahora en la inteligencia artificial en el contexto de Estados Unidos, especialmente con OpenAI, es que le han dado esa autonomía a muchos de estos modelos, y el peligro es que se vayan rogue, como hemos visto, ¿verdad?, con el ataque a varias compañías, que no solamente, ¿verdad?, una de ellas. Así que por lo menos el gobierno de China ha estado muy consciente de lo que es las implicaciones de esta tecnología y han tratado de reglamentar, ¿verdad?, a priori, central, y hacerlo de manera centralizada, cómo esta tecnología avanza. Eso a diferencia de Estados Unidos, que se le ha delegado esa función de regular, ¿verdad?, y de controlar esta tecnología de manera independiente por las mismas compañías, y si acaso por un board, como por ejemplo tiene Anthropic o tiene OpenAI, pero no lo están dejando a manos de las mismas compañías, porque, ¿verdad?, es como el cabro velando las lechugas. Saben que esto puede ser un peligro.
1: O sea que, contrario a la perspectiva nuestra de que tenemos que seguir en esto y soltarle la rienda, China está poniéndole rienda, o sea, poniéndole portapisas, guardrails, para precisamente evitar que se vaya rogue. O sea que, básicamente, si fuera bajo la idea o concepto de que nosotros debemos seguir hacia adelante y ya, en el caso de China, ellos lo ven como que al revés, como que hay que ponerle controles a esto para que no sea el que mine el poder del Estado.
13: Así mismo es. Es una preocupación legítima de su gobierno, de que esto termine socavando el poder del Estado. Por eso que, por ejemplo, si hacen pruebas fuera del internet o en closed loop systems, para que no pase, ¿verdad?, lo que pasó, que AI se reprodujo a través del internet y ahora mismo no sabemos dónde están muchos de estos agentes de OpenAI. O sea, que han hecho varias cosas para tratar de controlar, ¿verdad?, la posibilidad de que esto termine socavando su poder. Ahora, es bien importante también que hay una desventaja. China sí controla los materiales raros que se utilizan para toda esta infraestructura, para los centros de datos, para los chips. Pero Estados Unidos controla la tecnología de los chips, ¿verdad? Así que ahí también estamos, como vemos como estas dos potencias, una con una ventaja en un área versus la otra, también están compitiendo en lo que es, ¿verdad?, la infraestructura para crear esto, para crear lo que va a ser la inteligencia artificial. Yo no sé si nosotros como ser humano nos hemos enfrentado a una amenaza de esta naturaleza. Lo más que yo puedo pensar es el desarrollo de las bombas nucleares, que requirió, ¿verdad?, una coordinación entre estados que estaban, ¿verdad?, todos compitiendo por el desarrollo de esta tecnología, y que sabíamos que si esta tecnología no se resguardaba o no se controlaba, podía destruir la humanidad. Y eso es lo que está diciendo, ¿verdad?, los mismos líderes de esta tecnología, que esto tiene capacidad de destruir la humanidad. Pero en aquel momento, a pesar de que estábamos en plena Guerra Fría, que estaba el desarrollo, ¿verdad?, y la carrera armamentista, había un acuerdo entre los diferentes estados que había que coordinar esfuerzos y asegurarnos que esto no se saliera de las manos y que termináramos, ¿verdad?, aniquilando la raza humana. Eso es lo que a mí me preocupa, porque estamos viendo llamados de diferentes partes diciendo que esta tecnología es muy peligrosa, pero no vemos esa coordinación que vimos, por ejemplo, con el desarrollo de la tecnología nuclear.
1: Sin embargo, de nuevo, la excusa que se usa en Occidente para plantear que hay que soltarle las riendas es precisamente que si no vamos a perder con China. China lo ve al revés. O sea, China lo ve como que deberíamos precisamente ponerle riendas. O sea, que es posible que logremos algún tipo de acuerdo, y por eso quizás Trump estuvo planteando que él no cree ningún tipo de control, porque al revés, porque puede ser un punto de negociación con China en todo caso. Esto es el New York Times de hoy. How China's leaders plans to win the future with AI. Y plantea el problema demográfico, ¿no?, de China, el problema que vamos a hablar ahora, ese problema demográfico también. Pero en otras palabras, el gobierno de China sí está preocupado precisamente porque no quieren perder el control de su aparato de estructura y demás. De hecho, estuvieron restringiendo las personas que podían salir del país, hasta limitando el pasaporte para personas que no pudieran, que fueran bien, ¿verdad?, estos ingenieros bien adelantados en coding y, ¿verdad?, inteligencia artificial, no pudieran emigrar. Me gustaría que nos hablaras de eso y cómo ocurre eso, ¿no? ¿Cómo se ve esa perspectiva de que tú, pues, no puedes ni viajar, no puedes ser ni turista, porque nosotros tenemos que estar seguros de que tú no vas a irte a trabajar para una empresa extranjera?
13: Sí, de nuevo, para el gobierno de China, la inteligencia artificial también representa una inversión a largo plazo. China, al igual que muchos países del occidente, está envejeciéndose también, ¿verdad? Especialmente por la imposición de la política de un solo hijo, One Child Policy. Eso quiere decir que estamos hablando de miles de millones de personas que se van a envejecer. Entonces la pregunta, ¿verdad?, cómo China se mantiene competitiva y esa capacidad de ser la manufacturera del mundo, pues tiene que emplear en un momento dado, ¿verdad?, lo que es la inteligencia artificial para aumentar la productividad. O sea, que ven esta tecnología como un elemento sustancial en lo que es sus aspiraciones hacia el 2049. Que es cuando ellos prevén, ¿verdad?, ser una superpotencia. Así que, la verdad, son dos intereses opuestos. El adelantar esta tecnología para mantenerse, ¿verdad?, como líder económico en un futuro cercano, especialmente esperando que Estados Unidos eventualmente colapsara como una hegemonía, pero a la misma vez, ¿cómo entonces controlo esta tecnología de manera que no se vaya rogue y termine, ¿verdad?, socavando el poder del Estado, atacando a las instituciones, atacando al Estado, creando fake posts, movilizando a las personas? Así que son dos intereses que están en competencia por parte de China. Ahora, vamos a ver, ¿verdad?, cómo Trump ve esto. Él, ¿verdad?, ha expresado que esto no se puede controlar, que no podemos que Estados Unidos no puede perder la ventaja comparativa en esta área. Y si vemos también la economía de Estados Unidos ahora mismo, Trump ha hablado mucho de que la economía está bien y siempre le dice a la gente: ustedes han visto tu 401k, ¿verdad? Hablando, uh-huh, ¿verdad?, cómo está el mercado de la bolsa de valores. Ahora mismo, mucho de la GDP de Estados Unidos se está moviendo de manera positiva. Los números están positivos por la inversión de billones y billones y billones de dólares en lo que es AI. Y si tú ves los índices, la mayoría de lo que está en positivo en verde es compañía asociada con AI. O sea que para Estados Unidos, especialmente Trump, que ganó las elecciones diciendo que él es el único que podría arreglar la economía y que la economía va a crecer bajo él, pues es, ¿verdad?, el punto más, uh-huh, importante del crecimiento económico ahora mismo de Estados Unidos. Así que él no va a restringir eso ni va a regular eso por ahora.
14: Yo tengo que plantear, ¿verdad? Sí, ha habido un crecimiento económico de esas empresas de forma vertiginosa. Son básicamente, uh-huh, siete, como se le conoce, las grandes. Uh-huh. Sin embargo, eso también es un problema, porque estás metiendo que todo, básicamente, el mercado dependa de siete empresas y, uh-huh, una de ellas que se vaya en Nvidia, o Nvidia como le conocemos aquí, uh-huh, de repente pasa algo con esa empresa, resulta que algunos de esos microchips son fallan o que sea, o sea, colapsa el mercado completo, nada, pero sí, esos son otros, uh-huh, 20 pesos. Desde, uh-huh, la perspectiva china, sí quisiera saber tú cómo lo ves, el hecho de que se dice que Trump lo va a recibir, ¿verdad? Esto es algo histórico en la base Andrews, uh-huh, con un sobrevuelo de una B-2 y 4 F-22, o sea, así que es una demostración de respeto o una demostración de poder. ¿Cómo lo toman los chinos ese tipo de recibimiento?
13: Yo creo que esto ya es su costumbre, ¿verdad? Hay que ver cómo China tiende a recibir a diferentes dignatarios y todo ese despliegue militar y la, ¿verdad? ¿Verdad? Toda esa parte decorativa, ¿verdad?, de lo que es el recibimiento, uh-huh, de dignatarios.
14: La fanfarria.
13: Así que no dudo, ¿verdad?, espera que lo vea como algo normal. Y también entendiendo mucho de, pensemos, por ejemplo, cómo Trump hablaba de cómo en otros países se hacían estos desfiles militares y Estados Unidos no tenía algo similar. Y los dos años que lleva Trump, año y medio que lleva Trump en el poder, ha habido tantas cosas que se nos olvida, pero no nos olvidemos de la más reciente, uh-huh, desfile militar que hubo en Estados Unidos, que si, uh-huh, bien es cierto, o sea, no lo habíamos visto algo así, por lo menos en mí, que yo recuerde, pero se queda muy corto.
14: No, nunca había pasado.
13: No, nunca, ¿verdad? Pero se queda bien corto, ¿verdad? Comparado con lo que uno ve en China o incluso en mismo Rusia, incluso en India, que, ¿verdad?, es todo un teatro esos desfiles militares. Así que yo la, ¿verdad?, yo sé que ellos sabían que eso se iba a dar. Y eso es parte, ¿no?, de las características del gobierno de Trump y de él.
15: Escucharon a la profesora Mayra Vélez Serrano, pueden escucharla completa también en mi canal de YouTube, Jay Fonseca Verde. Tenemos cobertura de esto, regresamos mañana obviamente y el viernes con este tema. 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
17: existe el riesgo de contraer enfermedades transmitidas por los alimentos o intoxicaciones alimentarias a causa de los alimentos contaminados con agua de inundación y los alimentos perecederos que no se hayan mantenido a temperaturas seguras debido a los cortes en el suministro eléctrico. Si los alimentos de origen animal, específicamente las carnes y aves crudas, no se mantuvieron a una temperatura segura, los microbios que ya estaban presentes pueden multiplicarse significativamente. 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
7: En punto de la tarde, esta es Cátedra 580. Buenas tardes para todas y para todos. Oye, uno llega aquí desde el pasillo. Mira, estamos haciendo el programa desde el pasillo. No, nos tardamos, mira, como 10 minutos en llegar del pasillo al estudio.
8: Allá no se oye.
7: No, no, allá, mira, allá tú entras. No entra ni el cartero. Allí mira, no entra ni el cartero, que los carteros entran donde quiera.
8: Tienes que recapitular.
7: Sí. 2 en punto de la tarde, esta es Cátedra 580. Buenas tardes para todas y para todos. Yo soy Néstor Dupré y José Efraín Hernández. Buenas tardes.
9: Muy buenas tardes, amigas, amigos, los que nos escuchan a través del 580 de su radio, los que nos escuchan también a través de WKQ580.com y la página de Facebook, donde usted nos puede ver, escuchar y comentar sobre todos los temas que vamos a estar discutiendo en la tarde de hoy. También, mire, donde quiera que usted se encuentre, si se encuentra en Guinea Ecuatorial, si se encuentra en Guinea Bissau, si se encuentra en Papua Nueva Guinea o se encuentra en Guinea, en cualquiera de esos cuatro países, Pacheco, son países distintos, déjame decirte, no te confundas.
10: Y Papua, escuché la cátedra, escuché la cátedra.
7: Sí, muchacho. Ay, mi madre.
9: Y Papua Nueva Guinea queda por allá, en Asia, en el sur asiático.
7: Sí.
9: Pues nada, usted nos puede escuchar a la hora que usted quiera. Bueno, no. Euforia,
7: tu genio, Nueva York, radio. En Nueva York la cosa está buena.
9: Sí, sí.
7: En Manhattan la cosa está allí, mira.
9: Con Delcy, hay que hablarme de Delcy.
8: Oye, mira, es a la hora que usted quiera, porque eso es.
7: Esa no Delcy que mucho sabe, ¿viste?
9: Oye, que mucho sabe, ¿viste? Se puso unos tacones rojos.
7: Se puso unos tacones rojos. Dijo, voy a ver a Donald Trump, tengo que ir bien puestecita.
9: El dress code.
7: En el dress code del trumpismo.
8: Mírenme bien, mírenme bien.
7: Eso, así fue Delcy ayer.
9: Y si se pierde el programa, usted tranquilo, vaya a la página de Facebook de WKQ580 y vea, busque ahí el programa con más comentarios, más reacciones, más emoticones. No es el de...
7: No.
9: Ni el de...
7: No.
9: Es Cátedra 580.
11: Como sufren las arpías.
7: Ay, tú lo sabes, tú lo sabes.
9: Sí.
7: Tú lo sabes.
9: Sí, señor.
7: Por eso es que vienen, mira, las chifletas. Mm. Búscate a ver qué son chifletas. No para sé, que pero, aprenda.
9: Pero mami lo usaba.
7: Sí, usa y mi mamá también. Las chifletas.
9: Dale, deja estar tirando chifletas.
7: Chifletas, exacto. Vamos al resumen de los temas del día.
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9: Y este es el resumen de noticias para hoy miércoles 23 de septiembre del 2026 en Cátedra 580. No vamos a aquilatar pruebas ni evidencia. Eso no es una redundancia. Porque no le corresponde a Fortaleza, eso alega Jan Peña Payano sobre el contrato de Power Expectation.
11: ¿Qué es eso?
9: Sí.
7: Sí.
9: Y dice también que todos estamos bajo constante evaluación, pero evita confirmar si todavía goza de la confianza de Fortaleza el zar de la energía, Josué Colón.
7: Madre.
9: Luma niega que Josué Colón haya sido considerado para un puesto. No recuerda la última vez que habló con Diego. Mientras Pablo José, el líder máximo de la PAVA, atribuye al miedo las críticas que le hace constantemente el tiburón blanco.
8: ¿Te quedó claro?
9: Ahí nada más. La AAA pagó $50 millones para resolver la pérdida de agua y el problema ha empeorado. Vuelve a resurgir.
7: Sí,
9: reaparece.
7: Sí.
9: El nombre del recaudador de la PAVA, Anaudy Hernández.
7: Y otro más.
9: Durante juicio federal contra
7: más.
9: Vicepresidenta de la AAA.
7: Y otro más que se parece, mira, el que mencionaron ayer, Pacheco. Se parece.
9: El siguiente titular. Sesco del Sagrado Corazón.
7: Ajá.
9: Que está en los bajos de la estación del tren urbano.
7: Ajá.

0: considerado para un puesto que no recuerda la última vez que habló con Diego. Mientras Pablo José, el líder máximo de la pava, atribuye al miedo las críticas que le hace constantemente el tiburón blanco.
1: ¿Te quedó claro?
0: Ahí nada más. La AAA pagó 50 millones de dólares para resolver la pérdida de agua y el problema ha empeorado. Vuelve a resurgir. Sí. Reaparece.
2: Sí.
0: El nombre del recaudador de la pava, Anaudi Hernández.
2: Y otro más.
0: Durante juicio federal contra vicepresidenta de la AAA.
2: Y otro más que se parece, mira, el que mencionaron ayer, Pacheco.
0: El siguiente titular. Sesco del Sagrado Corazón.
2: Ajá.
0: Que está en los bajos de la estación del tren urbano.
2: Ajá.
0: Allí en Santurce.
2: De cachete.
0: Donde no se paga alquiler.
2: Ajá.
0: Donde usted puede llegar donde usted quiera. De cualquier estación del tren urbano hasta llegar allí.
2: Ajá.
0: De ahí el gobierno se va a mudar. Va a mudar el Sesco a Plaza Las Américas.
2: Donde pagan.
0: Donde pagan, donde hay que caminar, hasta donde lo metan. ¿Cómo tú explicas eso? ¿Cómo tú lo explicas?
2: Yo lo explico fácil.
0: Escúchate esto, Ángel Raúl.
2: El Billuyi.
3: Y mucho Billuyi.
2: Ah, sí, mucho Billuyi.
0: Sí, señor,
2: mira,
0: ya sabemos.
2: Qué bueno es ser republicano, ¿ah?
0: Anda.
2: Qué bueno es ser republicano,
0: mira,
2: ¿ah?
0: Mira.
2: Ay, mi madre.
0: Oye, tras archivo del FEI, Ética investiga a Jessica Padilla por el pago de los bonochones en la Comisión Estatal de Elecciones. Trump le cambia el nombre a la inteligencia artificial para llamarla ahora
2: superinteligencia.
0: Ay. Mientras la administración Trump planea reabrir hasta recibir hasta 17,000 africanos blancos porque alega que allá los están discriminando. Oye, Donald Trump TV duró un suspiro, lo sacan del aire al ser ridiculizado por su baja audiencia.
2: Ay, mi madre.
0: Y en el mundo.
2: Ay, oye, me enviaron una foto. La gente es mala. La gente es mala. Cuando José Efraín preguntó y pidió explicación, me enviaron una foto de la boda de Diego.
0: Ah, de la madrina.
2: Y entonces, la madrina de la boda de Diego, ¿quién era?
0: Ya.
2: Eso explica todo.
0: Oye, y régimen en Guinea Ecuatorial.
2: ¿Qué pasó ahí?
0: Único país africano donde se habla español.
2: Sí.
0: Régimen de Teodoro Obiang,
2: sí.
0: Hijo de Néstor,
2: sí.
0: Declara terrorista.
2: Ahí está.
0: Al principal grupo de oposición y pone precio a la
2: ahí
0: cabeza
2: está.
0: De sus líderes.
2: Ese no come cuento.
0: ¿Cuánto lleva allí ya?
2: Lleva algunas décadas.
0: Yo creo que desde que yo nací.
2: Lleva algunas décadas y escribe, ya lleva como 7 libros de su memoria. Sí, es como Kim Il-sung.
0: Ah, de verdad.
2: Las de Kim Il-sung tenían como 50 tomas.
0: Sacho, en el capital.
2: Sí.
0: Oye, los hutíes prosiguen su avance en Yemen. Lula le dice a Donald Trump que en Brasil no cabe en el patio trasero de nadie. Y Delcy, con tacones colorados, se reúne con Donald Trump y se toma una fotito con él, lo más aquel.
2: Parecían Muñoz y Kennedy. Como los tiempos de Muñoz y
0: ¿qué
2: Kennedy.
0: ¿Qué pensará Maduro cuando vio esa foto? Y Celita.
2: Maduro y los que no son maduros. Hay silencio que hablan.
0: Cuando regrese al país.
2: No, uy. Porque él lo van a indultar, lo van a intercambiar.
0: Sí.
2: A Maduro, sí.
0: Por todos los...
2: Por, exacto.
0: Y un billuyín.
2: Y un poquito de billuyín y un contrato de eso como el de Guantánamo. Para explotar el petróleo hasta la eternidad y se acabó.
0: Todo encima de la Cátedra de Puerto Rico, Cátedra 580, que con Pacheco, mondado de la risa, en
2: sí,
0: los controles,
2: como goza.
0: Comienza.
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2: Buenas tardes nuevamente, amigas y amigos, en el aire Cátedra 580, como todos los días a partir de las 2 de la tarde por aquí, por WKAQ 580, la decana de las emisoras radiales en Puerto Rico. Yo soy Néstor Duprey, me acompaña como siempre mi colega, profesor a tiempo completo, como yo.
0: Hace 17 años. Director
2: del Departamento de Ciencias Humanas y

0: Asuntos Públicos del Recinto Metropolitano de la Universidad Interamericana, abogado de profesión notario y práctica cotidiana, además de notario, ¿hace cuántos años?
1: 21 y pico.
0: 21 y pico.
1: Ahí trabajo desde los 12 años.
0: Exacto.
1: Repartiendo periódico, oficio que acaba de desaparecer.
0: Por aquello del trabajo, Pacheco.
1: Y Duprey. Catedrático, prolífico autor, historiador.
0: Profesor en el Recinto Metropolitano de la Universidad Interamericana.
1: Coordinador.
0: Hace 8 años y desde agosto, coordinador del programa de Asuntos Públicos. Nuestros únicos dos contratos son con la Universidad Interamericana y con Guapamedia. No ejercemos ninguna otra labor. ¿Estamos?
1: Y trabajamos de sol a sol.
0: Y trabajamos de sol a sol.
1: Y no somos cabilderos.
0: Y no somos ni cabilderos. Ni tenemos contratos con el gobierno. Ni andamos por ahí en la socialización conveniente.
1: Ay, mi madre.
0: Vine virado hoy, Pacheco, no me cuque. No me cuque.
1: Oye, Pacheco, ábrete. Mira que Miki y Joel me regañó.
0: Ah, nos dieron hoy, mira, nos dieron un adminículo.
1: Esto, como dice el anuncio de una ferretería
2: boricua. ¿Otro regaño?
0: Me dieron un adminículo, mira. ¿Tú sabes lo que es un adminículo?
1: No sé, yo iba a decir un pistoque. Me dieron
0: por eso, para no decir un pistoque o un coso. Nos dieron un adminículo que tú lo enchufas al teléfono.
2: Un pistoquito.
0: Es un pistoquito.
1: Ábreme, porque ahora esto es serio. Ábreme.
0: No puedo decir las otras, porque hay otras versiones, pero se oyen feas.
1: Vamos a ver si esto funciona. Sí. Ya, Pacheco. Porque esto, si es así, se tarda mucho. No puse el pistoque este, porque esto. No, pues no brega el pistoque.
0: No, el pistoque no brega. Ay, mi madre.
1: Mira, ya se puede ahora. Ahora sí, vamos allá, espérate.
0: Póntelo ahí. Ponte el pistoque.
1: ¿Se está escuchando? No lo escucho, Pacheco.
2: Menéalo bien.
1: Que menéalo bien. ¿Cuándo? Ahora. ¿Se escucha?
2: Húndelo un poquito más para adentro.
1: Ya. Ay, Dios mío.

0: Vamos a romper un poco con el tono tradicional de Cátedra 580, porque esta mañana nos enteramos de la súbita partida, sorprendente y triste partida, a la otra orilla del misterio, de un querido amigo, tanto de José Efraín como mío, una persona de las pocas que en Puerto Rico lograban el afecto, el cariño y el respeto de todos, me atrevo a decirlo, de todos los que lo conocieron. Me refiero a la súbita muerte del licenciado José Roberto Martínez Billy, como lo conocíamos, abogado, pasado director de la oficina de Puerto Rico en Washington, o la Oficina de Asuntos Federales del Gobierno de Puerto Rico, director de la Oficina de Puerto Rico en España y director de la Fundación Luis Muñoz Marín por muchos años. Pero sobre todas las cosas, Billy fue un buen amigo, una de las mentes más brillantes. Oh. Una de las mentes más brillantes que he conocido. Un hombre bueno, un hombre noble, que le sirvió al país y a sus mejores causas, sacrificando mucho. Y que nunca le dijo que no a quienes tocaron a su puerta, particularmente en los años que fungió como director ejecutivo de la Fundación Luis Muñoz Marín. Nunca le pidió a nadie carné del Partido Popular, ni carné de muñozismo fanático, para abrirle los archivos de la Fundación Luis Muñoz Marín. Nunca le negó su amistad a alguien porque no fuera popular, ni su colaboración porque no fuera popular. Y en ese sentido se ganó el respeto y la admiración de toda la comunidad académica en Puerto Rico, sin él dejar sus convicciones estadolibristas, populares y muñozistas. Vaya a su esposa, a sus hijos, a su familia y sobre todo a su familia extendida, a sus amigos de la tertulia de los fines de semana, un abrazo, porque sé que pierden a un hermano. No tenemos detalles todavía de las exequias fúnebres de Billy, de José Roberto Martínez, así que tan pronto las tengamos, me escriben aquí, piden que añada que fue tesorero de la Fundación Felisa Rincón de Gautier.
1: Y tesorero de la Casa
0: de España. Tesorero de la Casa de España en Puerto Rico. Un defensor de la democracia en todos los sentidos. Así que perdemos hoy a un gran puertorriqueño. Descansa en paz, José Roberto Martínez.
1: Pues mira, Néstor, yo también me uno a la nota de duelo. Billy era mi amigo. Una mente privilegiada. Yo, la verdad es que yo no recuerdo a alguien con una mente como la que tenía José Roberto. No había cosa que yo le preguntara.
0: Yo tampoco.
1: Que no me diera una. Las explicaciones de él eran párrafos. Y todo esto sin inteligencia artificial ni superinteligencia de Donald Trump, no, era inteligencia natural de años de formación. Él se graduó de la Academia del Perpetuo Socorro, de ahí estudió su bachillerato, su maestría en ciencias políticas en la Universidad de Yale y también su Juris Doctor en la Universidad de Yale. Y ocupó muchísimos puestos, desde fue asesor de Hernández Colón cuando era presidente del Senado, director ejecutivo de la Oficina de Puerto Rico en España y todo lo que dijo Néstor. Y el mejor director ejecutivo de la Fundación Luis Muñoz Marín. Yo cuando era un estudiante de bachillerato me deleitaba con las tertulias que organizaba la Fundación Luis Muñoz Marín cuando cumplía con su objetivo en aquella época de difundir la historia, no tan solo el pensamiento muñozista, sino también la historia de protagonistas de esa época, fuera de líneas partidistas, porque yo recuerdo haber visto allí a Juan Mari Brás, yo recuerdo haber visto allí a Antonio Fernández López Cepero, el primer tomo de las memorias, Rafael Hernández Colón, lo vi allí, a Triamón, a muchas de las personas que ocuparon puestos de importancia durante esa época o conocieron a Muñoz Marín, todo eso se olvidó. Eso ahora es para hacer bodas y actividades con fraternización y alguna que otra cosita, porque la verdad es que desde que está Alemán ha ido retomando el rumbo que una vez tuvo. Pero era un deleite. Y las conversaciones, Muñoz y su tiempo, creo que se llamaban las conferencias.
0: Luis Muñoz Marín y su tiempo. Sí. Yo quiero decir dos cosas ya en el plano personal. A José Roberto Martínez yo le debo que me abriera las puertas como investigador del archivo de la Fundación Luis Muñoz Marín, que me confiara el proyecto de edición de las conversaciones en el Bohío, las entrevistas de Luis Muñoz Marín con sus principales colaboradores en el proceso de confeccionar sus memorias. Y yo tengo que decir lo siguiente, y esto va para aquellos que confunden la historia con la religión y que entienden que ser historiador es guardarle algún tipo de devoción teleológica a los personajes. José Roberto Martínez le abrió las puertas de la Fundación Luis Muñoz Marín a los críticos de Luis Muñoz Marín y abrió el archivo de la Fundación Luis Muñoz Marín y acabó con la clasificación de documentos en ese archivo. Cuando José Roberto Martínez llegó a la dirección de la Fundación Luis Muñoz Marín, todavía había parte del archivo de Muñoz que estaba clasificado, porque había gente que confundía la historia con la religión. Y fue gracias a él y a la labor de ese cirineo de la historia, que es Julio Quirós, que hoy los historiadores, aun aquellos que no son estadolibristas, que no son populares, que no son muñozistas, que han sido críticos acerbos de Luis Muñoz Marín, y pongo el ejemplo de Pedro Aponte Vázquez, el gran historiador de la persecución contra don Pedro Albizu Campos, le han confiado a la Fundación Luis Muñoz Marín la custodia de su archivo. Ese prestigio que se ha ganado la Fundación Luis Muñoz Marín se lo han dado dos personas: José Roberto Martínez como director ejecutivo y Julio Quirós como director de ese archivo. Muchos historiadores le debemos a Billy que nos haya abierto las puertas y nos haya estimulado a investigar sobre el siglo XX, que era un siglo maldito para la investigación histórica aquí en Puerto Rico. Así que hay mucho que agradecerle, e hizo mucho, sí, muchas veces en silencio.
1: Pues Billy falleció inesperadamente anoche. Yo la última vez que lo vi fue tan reciente como el jueves pasado, que él acudió allá al recinto metro de la Interamericana, la presentación del libro de Derecho Electoral de Héctor Luis Acevedo, y lo saludé, se veía bien. Y bueno, pues nos sorprendió a todos. Yo, Billy era mi partner de jangueo intelectual.
0: Sí.
1: Cada vez que había una conferencia que yo quería ir en el Ateneo,
0: te lo
1: en
0: llevaba.
1: La Casa de España, en la Fundación Luis Muñoz Marín, iba allí a su apartamento en el condado, lo llamaba, lo esperaba, lo recogía, iba con él. Entonces iba por el camino tertuleando y haciéndole mil preguntas sobre, porque te digo, mira, no había persona que de política, de historia, de diplomacia, que conociera a mí y te diera tanto y tanto detalle. Bueno, yo encontraba a veces fotos históricas de aquí de Puerto Rico y se las enviaba, por ejemplo, Billy, ¿quiénes son estos que están aquí? Obviamente los que yo no sabía quiénes eran.
0: Exacto.
1: Te contaba toda la historia y sabía hasta los segundos apellidos.
0: Era un deleite, era un deleite. Sentarse, yo lo tuve que hacer varias veces, sentarse con Billy a identificar fotos. Era un curso de historia. Era un curso de historia porque como no podía dar explicaciones de 30 segundos.
1: Era una erudición tal vez comparable con Carmelo Delgado Cintrón.
0: En esa liga.
1: Con Antonio Fernón López
0: Cepero. En esa liga.
1: No sé, pensando de esos baluartes de antaño que sí, ya uno, que yo los he conocido, han sido profesores míos. Pero pues lamentablemente pues se nos fue de manera inesperada, de verdad que ha dejado a mucha gente en shock. Así que por mi parte me ha sentido pésame a su señora esposa, a sus hijos y a todos los que conocieron a José Roberto Martínez, Billy.
0: Tan pronto tengamos los detalles de las exequias de nuestro querido amigo y hermano Billy, las vamos a estar compartiendo con ustedes. Me llegan aquí unas expresiones del presidente del Partido Popular. La relación de Billy con la familia Hernández es histórica. Fue rafaelista de la primera hora desde los comienzos de Hernández Colón en la vida pública. Y el presidente del Partido Popular, Pablo José Hernández Rivera, publica en sus redes sociales lo siguiente: me apena muchísimo la partida de José Roberto Villa y Martínez. Fue asesor de Rafael Hernández Colón en el Senado, director de la Oficina de Puerto Rico en Washington y España, y director de la Fundación Luis Muñoz Marín, entre tantas otras posiciones. Sirvió siempre con intelecto, nobleza y patriotismo dentro y fuera de posiciones. Que descanse en paz. Muy bien resumido, me parece a mí, por Pablo, la trayectoria y las extraordinarias cualidades de hombre de bien de el querido amigo José Roberto
1: cuando
0: Martínez.
1: Director ejecutivo de PRAFA, cuando PRAFA se utilizaba para adelantar los intereses del pueblo de Puerto Rico.
0: Sí, no para cabildear por la estadidad y lamberle el ojo al trumpismo. Oye, y era, me escribe un querido amigo que lo conoció muy bien también, dentro y fuera de las lides públicas. Pigi tiene que haber sido uno de los lectores de periódicos más compulsivo. Tiene que haber llorado cuando se enteró de que el nuevo día ya no iba a salir del papel.
1: Eso debe haber afectado, porque
0: era un lector de periódicos y un conocedor de la política global.
1: Global.
0: Tú le hablabas de la elección que fuera y él te daba, o sea, el milimétrico detalle.
1: Sí, yo recuerdo haberlo dejado allí en el Walgreens del condado para comprar el New York Times.
0: El New York Times.
1: Yo andaba con un tote bag, con todos los periódicos ahí metidos.
0: Y era un socialdemócrata de verdad. Socialdemócrata de verdad. Así que nada, perdemos un amigo y Puerto Rico pierde a un gran ser humano, a un patriota en la acepción absoluta del término, un insustituible. Vamos a la pausa y regresamos a Cátedra 580.
2: Yeah, Néstor y Efraín, como le gusta el billuye.
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4: Saludos amigos, soy Carla Yani Díaz, escuchando WKQ580 y estas son las noticias de acción. Investigan la muerte de una niña de 4 meses en un centro de cuido en Bayamón. Con los detalles, el teniente Edwin Avilés.
5: El cuido se llama en Santa Juanita, en Bayamón. Cuando la información que tenemos es que una de las empleadas, cuando le va a dar la comida a la bebé, se percata que no responde. Ahí comienza el proceso de CPR, llaman al 911, las ambulancias Tifón de Bayamón llegan al lugar. Al lado del centro de cuidado hay un consultorio médico y el doctor de ese consultorio también comienza a darle CPR a la bebé. Cuando llega la ambulancia se la llevan al Children's Hospital, donde la recibe la doctora Bow de sala de emergencia. Le siguen dando CPR por aproximadamente 25 minutos y ya ahí pues la declaran sin signos vitales. Ya ahí la declaran muerta.
4: Pasando ahora a otros temas, radican cargos contra 13 personas por maltrato a menores y abuso sexual. Además, el director de la Junta reclama a la legislatura regular el cabildeo en Puerto Rico. Oiga, y hoy, 23 de septiembre, se conmemoran 158 años del Grito de Lares. En el tiempo, día caluroso, con lluvias y cambios en las condiciones del tiempo durante la tarde. Y en una nota positiva, ya hay fecha para la venta de boletos del Miss Universe, que se celebrará en el Choliseo de Puerto Rico en el mes de noviembre. Desde este viernes 25 de septiembre a las 10 de la mañana, podrá usted obtener el boleto para la entrada del 75 aniversario de Miss Universe a través de tiquetera.com. Continúe escuchando WKQ5 80, soy Carla Yani Díaz.
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5: Regresamos, amigos, a Cátedra 580. Oye, oigo una cosa por ahí. Ya. Regresamos a Cátedra 580. Yo soy Néstor Duprey. Me acompaña, como siempre, José Efraín Hernández y Acevedo. Volvemos al tono tradicional de Cátedra 580, pero había que hacer esa pausa triste, pero necesaria. Espérate, que nos están dando algo aquí. Sí. Billuyi, estamos en el Billuyi. Y José Efraín Hernández les dice.
6: Pero antes. Sí. 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
6: 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Sí, señor.
5: Oye, papá, eso es sin ensayar.
6: Esto es sin
5: ensayar.
6: Eso es
5: sin ensayar.
6: Pacheco.
5: Eso ahí, mira, a capela, papi.
6: Pacheco, el pistoque de Joel.
5: Sí, pendiente. Devuelven el pistoque, mira, devuelven el pistoque.
6: Esto pasó a llamarse
5: el pistoque, el de pistoque de Joel.
6: Bueno,
5: mira, tengo aquí, espérate, antes que vaya, tengo que complacer una petición, sí. Me han escrito varias personas y no quiero quitarle el guiso al profesor. Hoy tú te ríes.
6: Sí.
5: Gabriel Paisi, para que dé la definición de chifleta, dice, y estoy tomando la información de la página Dialecto Boricua, una chifleta, chufleta o cuchufleta, es una indirecta o una burla que hace una persona a otra. Específicamente, es sinónimo de puya, o sea, de algo que se dice para humillar indirectamente a una persona. En los diccionarios del español general se registran las versiones chufleta y cuchufleta como términos coloquiales. De hecho, hace siglos que son parte del castellano. Sin embargo, el diccionario de americanismo registra la versión chifleta en Honduras, Nicaragua, El Salvador y México. A pesar de que Puerto Rico no es mencionado, el Tesoro Lexicográfico del Español de Puerto Rico también registra la palabra como nuestra. Así que ya saben, a la amiga que me preguntaba que qué quiere decir chifleta, pues ahí está. ¿Qué es chifleta?
6: Bueno,
5: oye,
6: Pacheco,
5: tengo una última hora. Tengo una última hora, sí.
6: No.
5: Sí.
6: Ándale.
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5: Acabado de recibir, autoridades federales dialogaron con la Junta de Supervisión Fiscal sobre el contrato de Power Expectations. Repetimos, autoridades federales dialogaron con la Junta sobre el contrato de Power Expectations. La hora WKQ, 2:35 minutos.
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6: Oye, y en una nota relacionada también del nuevo día, del, este es de Noticel.
5: Sí.
6: De la pluma de Cyber News. Dice, director de la Junta critica a Osvaldo Carlos y dice que la legislatura tiene que regular el cabildeo. El director ejecutivo de la Junta de Control Fiscal, de la Junta Fiscal, Robert Mujica, dijo el miércoles que la legislatura tiene que aprobar legislación que aumente las regulaciones al cabildeo. Sus expresiones fueron al abordar el fallido contrato de Power Expectation. Dijo Mujica, queda mucho trabajo por delante para restaurar la confianza del pueblo de Puerto Rico en los procesos de contratación pública. La legislatura necesita actuar sobre tres puntos importantes en el área del cabildeo. Puerto Rico no tiene un estatuto integral que regule el cabildeo. Los 50 estados y el Distrito de Columbia sí lo tienen. Si a usted le pagan para influir sobre cómo se gasta el dinero público, el público debe saberlo. El público debe saberlo.
5: El público debe saberlo.
6: Y debe ser transparente.
5: Y debe ser transparente.
6: Pero es transparente.
5: Mira, transparente, okay. No es transparente.
6: Ni trampa.
5: Ni transparente.
6: Dijo Mujica en su resumen durante la reunión pública del ente federal creado bajo la ley promesa. En cuanto a los honorarios contingentes, Puerto Rico todavía permite un pago que depende de si la acción gubernamental que se busca realmente ocurre.
5: ¿Cómo es? Repítete eso.
6: En cuanto a honorarios contingentes, Puerto Rico todavía permite un pago que depende de si la acción gubernamental que se busca realmente ocurre.
5: ¿Qué quieres? Espérate, da un paso
6: Incluida.
5: Ajá.
6: La adjudicación de un contrato.
5: Aunque no haya desembolso de fondos públicos, ¿verdad? Con adjudicar el contrato,
6: ya
5: tú cobras.
6: Chiquín.
5: ¿Y qué quiere decir, espérate, tú que eres abogado, ¿qué quiere decir ahí el término contingente?
6: Bueno, que si gano, cobro.
5: Sí. ¿Y ganar aquí qué?
6: En este caso, que te
5: que hagan la obra.
6: No, olvídate de eso. Que te den
5: el contrato.
6: O sea, que al cliente para el cual tú cabildeas
5: le otorgan el contrato.
6: Si el contrato se cancela más para adelante, si lo venden a un tercero.
5: Si aparece Joey Wicks, si era un traquetero.
6: No, eso yo no tengo que ver.
5: Eso no es problema.
6: Tenía que haber verificado eso.
5: Ahí hay que ponerle Pacheco el merengue. Ay, no, yo no sé, no. Ahí cabe eso.
6: Ay, mi madre. Pero esto sigue.
5: Dale.
6: Una mayoría significativa de los estados y el gobierno federal prohíben este tipo de honorarios contingentes. Y sobre las extensiones de contrato, en la mayoría de los lugares, un contrato tiene una duración definida.
5: Sí.
6: Si la necesidad continúa, después del término del contrato, el trabajo vuelve a someterse a competencia. Aquí nuevamente, prácticamente no existe tal límite. Así que los miembros de la Junta hoy... La Junta proporciona una revisión independiente de cada contrato importante antes de que se firme. Cuando la Junta desaparezca, ¿cuándo tú crees que será eso? Como diría Marco Rigado, el año 3000.
5: En el 3000.
6: Ok. Cuando la Junta desaparezca, según están las cosas actualmente, nadie proporcionará esa revisión antes de que se ejecute un contrato, expresó. De otra parte... Mujica criticó las respuestas que le brindaron a través de la oficina el TPPO a las preguntas que tenían sobre el contrato.
5: En ese mismo medio.
6: Dice, enviamos múltiples preguntas al TPPO, que es la agencia de contratación, y cada vez recibíamos respuestas parciales que omitían información relevante.
5: ¿Cómo es?
6: Y en lugar de proporcionar claridad, la TPPO, entonces ponen entre paréntesis Osvar Local, cuestionó incluso a la autoridad de la Junta para formular esas preguntas. Eran preguntas que toda persona en Puerto Rico merecía que fueran contestadas. Parece que no eran como las preguntas que hicieron de otros legisladores allí. Y preguntas que la autoridad de las alianzas público-privada debió haber formulado mucho antes de que el contrato llegara a la Junta, mencionó.
5: Ay, mi madre.
6: Dice la cita, promesa le otorga a la Junta de Supervisión Fiscal un mandato de supervisión, pero no creó una segunda agencia de contratación. La sección 204 es explícita. Los contratos deben promover la competencia en el mercado y deben ser, cito, no inconsistente con el plan fiscal elaborado. Ese es el estándar que aplica a nuestra revisión de contratos. Pero nuestra revisión depende de que las partes gubernamentales celebren acuerdos e investiguen adecuadamente a sus contrapartes. Y eso exactamente no ocurrió aquí.
5: En esa reunión de la Junta, Robert Mujica se escorrotó hablando porque... En cuanto al titular que revelamos en última hora, dijo lo siguiente. Las conversaciones sobre el contrato de Power Expectation continúan con los funcionarios federales. Y eso es todo lo que vamos a decir. Y añadió, todavía estamos tratando de entender qué fue lo que exactamente ocurrió. ¿Quién tomó cuál decisión? Estamos en el principio de ese proceso y entendiendo... La Junta no es una agencia secundaria de obtención. Miramos los contratos por dos razones. Si es consistente con el plan fiscal y si promueve la competencia en el mercado. En esta situación hicimos muchas preguntas. Y es importante entender que la primera vez que hicimos preguntas de este contrato en enero de 2026, recibimos una carta sin precedentes por parte del TPPO retando a la autoridad de la Junta de hacer preguntas.
6: ¿Cómo es?
5: ¿Cómo es eso? Pero ¿y la Constitución y la cláusula territorial? Tenemos que reflexionar sobre esa carta. ¿Qué quiere decir esto, Braqui? Porque fue sorprendente para mí, para los miembros de la Junta, sobre las motivaciones.
6: ¿Cómo?
5: Sí. Uno de los señalamientos, dice la nota de Noticel, que firma el periodista Carlos González, dice lo siguiente. Uno de los señalamientos de la gobernadora Jennifer González Colón es que la Junta tardó 10 meses en darle una aprobación al contrato y durante ese periodo no levantó una bandera roja. A eso contestó Robert Mujica.
6: Escucha.
5: Por regla general no hablamos con las partes del contrato. Toda la información, Pacheco, dame un break. Toda la información que recibimos con relación a los contratos proviene del gobierno. Nos dejamos llevar por la información que nos entregan, pero también sabemos que recibimos respuestas a medias y bastantes omisiones. Esa es parte de la razón para que nuestra revisión ocurrió entre enero y mayo. No recibimos respuestas claras después de hacer preguntas en múltiples ocasiones. Y mira esto. El 16 de julio escuchamos rumores de que posiblemente uno de los interesados había cambiado. Enviamos una carta el 16 de julio con tres preguntas fundamentales. Más allá de las alegaciones de falsificación de una firma y de las otras reclamaciones basadas en que no habían ejecutado el contrato, era elegible para cancelación. No es nuestro trabajo hacerle preguntas a las partes individuales interesadas. Si ellos, refiriéndose al TPPO, tenían información que no compartió con la Junta, eso se sabrá. ¿Dónde? Nosotros aprobamos el contrato con salvaguardas adicionales el 2 de junio. El 10 de junio el contrato fue firmado y el 12 hubo un cambio. Es difícil creer que el momento que el contrato fue firmado, que ellos no supieran que una de las partes no estaría participando, porque sería casi imposible identificar a un nuevo proponente para firmar el contrato en 48 horas. Óigame, nosotros aquí hemos invocado una vieja máxima del derecho romano, sacum culum non pillare, que eso es, mira, de Cicerón, de allá de esa época. Y parece que Robert Muica y la Junta andan en la aplicando esa doctrina del sacum culum non pillare. Porque aquí, en este festival de culpas repartidas, después de Osvaldo Carlos, el chivo expiatorio favorito del gobierno en general y de la gobernadora en particular, incluyo ahí al presidente del Senado, es la Junta. Y entonces la Junta lo que le está diciendo es, mire, a mí me llegó esta información, yo pregunté, no me contestaron, volví a preguntar, no me contestaron. Y sencillamente aprobé condicionar el contrato y cuando me cercioré de que lo que me habían dicho, que no me lo dijo el TPPO, era cierto, anulé el contrato y referí el asunto. Y todo lo que pasó aquí se sabrá. ¿Dónde? Donde Robert Mujica y los miembros de la Junta han estado dialogando ante las autoridades federales.
6: Ay, ay, ay.
5: Oye, tú tenías...
9: Los escándalos aumentan la audiencia.
5: Sí.
6: Ahí nada más.
5: Y vienen más.
6: ¿Cómo? No.
5: Sí.
6: Acuérdate que ya la está...
5: Oye, tú tenías algo de... Del presidente del Partido Popular.
6: Ah, pues mira,
5: del comisionado residente.
6: El pitoque de Joel. Pues mira, Néstor.
5: Oye, es una nueva sección. Ahora, en Cátedra 580.
10: Lo tengo ese pitoque abierto hace rato.
5: El pitoque de Joel.
6: Sí. Pues, tú sabes que ahora el Nuevo Día en su refundación.
5: ¿Cómo es?
6: Que el Nuevo Día se refundó.
5: Se refunda digital.
6: Dejó el papel a un lado.
5: Y tiene un noticiero digital.
6: Por eso. Entonces, pues tiene un noticiero que las entrevistas las hace José Orlando, que fue el estudiante de la maestría en gobierno.
5: Estudiante de nuestra maestría.
6: De la Intermetro.
5: No me deje fuera que ahí está Gloria Ruiz Cuilan.
6: Ah, no, pero eso
5: y
6: ya.
5: Y está don Benjamín Torres Higotay.
6: No, por eso.
5: Pero de Negrón.
6: Está también en...
5: Sí.
6: En esto.
5: Ese hombre se está convirtiendo en omnipresente.
6: Está en el noticiero.
5: Porque él está allá. Él está allá
6: sí.
5: Los jueves.
6: Pues vamos a escuchar porque Pablo José lanzó un par de... ¿Cómo se dice? Flechetas.
5: De chifleta.
6: Chifleta. vamos a escucharlo. No, pero Pacheco, el pit. Vamos, ya.
10: Chúfalo y déjalo quietecito.
5: Oye. Es que lo estrenamos hoy y ya el pistoque Joel no funciona.
6: Tan fácil que era pegar el
5: teléfono ahí.
6: Ya está, mijo.
11: Que él está viendo que
6: pero la no, yo no lo escucho.
11: Acá por un cambio, la gente está.
10: Sube el volumen.
11: De salir de.
6: No sé si está en lo máximo, yo digo el volumen aquí.
10: El volumen a tu teléfono.
11: Y de figuras políticas tóxicas que andan en esas diatribas constantemente y que quieren gente que les resuelva los problemas básicos. O sea, él lleva ya, o va a llevar en el 2028, 20 años en el Senado.
6: ¿Cómo?
11: 12 de ellos como presidente. Y la gente se pregunta, ¿hoy los problemas de luz están mejor que hace 20 años? ¿Hoy los problemas de agua están mejor que hace 20 años? ¿Hoy la educación es mejor que hace 20 años?
12: Si bien es cierto que usted ha traído un aire nuevo con su candidatura, al Partido Popular, hay corrientes dentro de la colectividad que cuestionan muchas de sus acciones. ¿Está realmente el Partido Popular unido para llegar a las elecciones del 2028 luego de llegar en el tercer lugar en esa candidatura a la gobernación?
11: ¿Quiénes cuestionan mis acciones?
12: Bueno, ha habido columnistas, ha habido algunas personas
11: pero
12: que
11: dentro
12: han planteado,
11: del Partido Popular.
12: Han habido en los pasados días, los hemos reportado en nuestras páginas.
11: Yo creo que sí, que el Partido Popular está bien unido detrás de nuestro trabajo de refundación, detrás de mi presidencia. De hecho, me volví a postular para la presidencia. Si alguien no está de acuerdo con la visión que yo he articulado para el partido, pudiese haber aspirado y presentado su visión contraria. Y sí, el Partido Popular, de hecho, según encuestas públicas, el Partido Popular hoy es el partido más grande en Puerto Rico. Y eso no ocurría desde el 2012. Claro, los no afiliados, si los llamásemos un partido, son el grupo más grande, pero dentro de los que se están identificando con partidos, el único que ha crecido y ahora el mayoritario parece ser el Partido Popular.
12: Y cuando usted ve
5: pero ¿y qué encuentra
11: mi tiempo en la política, que es mucho más breve que el de él, que lleva ya casi 20 años, yo no he aprobado proyectos de ley como la Ley 7, que despidió cerca de 30.000 empleados públicos. Yo no aprobé o voté a favor de la extensión del contrato de Luma. Yo no he usado mi posición para insultar adversarios políticos, para llamar a mujeres María Magdalena o para llamar a una mujer lesbiana señor. Así que yo le doy la bienvenida a los contrastes, le doy la bienvenida a sus ataques, porque realmente cada vez que él me ataca, aumenta mi popularidad con el pueblo.
6: Ahí nada más.
5: Ya escucharon. Bueno, yo creo que es obvio dos cosas. Número uno, que Pablo José, que no es ni bobo ni bruto, sabe que el adversario más débil que puede tener para la contienda a la gobernación es Tomás Rivera Chats. ¿Por qué? Porque más allá del corazón del rollo del PNP no suma un voto, y habrá que ver qué hacen los yegoístas luego de esta guerra civil que parece que se va a recrudecer en los próximos meses, ¿no? Y está cazando la pelea, creando un contraste de personalidad. Y lo segundo, que ahí es donde yo no sé, obviamente él debe estar hablando de las encuestas internas del Partido Popular, porque en las encuestas públicas ese dato que él señala de que la identificación con el Partido Popular es mayor que la identificación con el PNP, no estoy hablando de la figura, estoy hablando de los la marca partido, pues mayor debe ser en las encuestas del Partido Popular. Pero este mes de octubre, que empieza en unos días, va a ser crucial para esa segunda competencia por el espacio de la de quién es la alternativa al PNP. El Partido Popular tiene su actividad en Ponce, el Partido Independentista tiene su actividad en Ponce, y va a ser una medición de fuerza de la oposición política. Pablo José viene preparándose para eso, Juan Dalmau también. Y en el caso de Pablo José, el Partido Popular está enfatizando mucho en su discurso a su militancia y en su promoción de cara a la actividad de Ponce, a su Asamblea General, además de toda la promoción retro, que eso está chévere para el corazón del rollo, etcétera. Pero un mensaje ya no tan sutil de que son la única opción que derrota al PNP. Y en ese sentido, pues me parece que esa es la interrogante política, la interrogante electoral que se va a dilucidar en las próximas semanas y meses entre el espacio del Partido Popular y Pablo José como candidato y el espacio del dalmauismo más allá del PIB, o el espacio subliminal de lo que fue la alianza en la elección pasada entre el PIP y Victoria Ciudadana. Habrá que ver, yo por lo menos escucho que Pablo José está claro que aquí hay un partido más grande que el Partido Popular, más grande que el PIP, más grande que Victoria Ciudadana, y yo no sé si ya compite con el PNP, que son los no afiliados, José Efraín. Sí. Y ahí habrá que ver por dónde se decanta ese sector.
6: Yo creo que él está claro en cuanto a eso, y lo que pasó en las pasadas elecciones, y por ejemplo en el área metropolitana es un símbolo de eso que él menciona. Pablo José, me parece a mí que con esta actividad del 11 de octubre es la actividad que podría estar finalizando ese proceso de amarrar la base para entonces tirar puente a otra
5: arranca la campaña
6: personas. Bueno, ya tiene un jingle ahí,
5: arranca la campaña Pacheco aquí, ese weekend que,
6: y tiene
5: no, pero hay otro jingle, no es Yo escuché uno.
6: El de... Esto tiene que cambiar.
5: El de...
6: Exacto. ¿Y qué pasa? Bueno, pues entonces la estrategia se tiene que mover a cómo atraer al Partido Popular, o por lo menos a la candidatura de él, a su candidatura.
5: Sí, sí.
6: Esos votos que en las pasadas elecciones se prefirieron irse con Juan Dalmau, y en la pasada elección a Alexandra Lúgaro, etcétera, etcétera.
5: Manuel Cidre.
6: Y tiene, con el beneficio hasta el momento... que los partidos de nueva creación, o que se han creado en los últimos años, mira, no voy a decir, yo he dicho que están desarticulados, eso es lo que parece, pero que en el ambiente político pues no son relevantes. Y me refiero a Proyecto Dignidad y me refiero a Victoria Ciudadana.
5: Pero son un hecho.
6: Por eso.
5: Eso es incuestionable.
6: Pero eso opera a su favor.
5: Claro.
6: Porque en la medida en que esos partidos no se mantengan en esa situación, él entonces pasa a ser una alternativa para aquellas personas que crean que pueden lograr un cambio y lograr una victoria con su candidatura.
5: Habrá que ver qué
6: porque
5: pasa.
6: El otro es Juan Dalmau, que es el que está ahí, ya eso no hay duda de que él va a estar. Y habrá que ver qué pasa en el PNP con esa guerra civil que hay ahí.
5: Veremos a ver, el mes de octubre va a estar interesante. Nosotros, Dios mediante, estaremos aquí en Cátedra 580. Sabrá Dios si esos domingos hacemos algo, Pacheco. El domingo que el Partido Popular tiene su asamblea y el domingo que el PIB tiene su celebración del 80 aniversario.
10: Mira, me falta un jingle.
5: De a ver
10: aquí.
5: Si aparece el Biyuji. De a ver si, si aparece el Biyuji.
10: Falta un himno, búscamelo.
5: No, Néstor. ¿Por qué yo te lo voy a buscar? ¿Qué te hace pensar a ti que yo te lo puedo conseguir? Yo te lo traigo mañana, mira. Mañana ¿viste? Yo te lo traigo. No, yo te traigo algo mañana. Bueno, nosotros nos vamos, regresamos mañana, pero antes. 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Nosotros nos vamos, regresamos mañana a las 2 de la tarde en Cátedra 580.
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22: Y vamos arriba, arriba, Puerto Rico. Buenas tardes, boricua. Despierta. Este es el único programa que está generando una conversación de país. Soy Mayra López Mulero, desde WKQ 580. Bueno, querida audiencia, hoy tenemos unas expresiones del presidente del Partido Popular Democrático y comisionado residente, Pablo José Hernández, exponiendo que desde su punto de vista el ingeniero Josué Colón ha perdido la confianza del pueblo. Y eso es la consecuencia de lo que está ocurriendo en la Cámara de Representantes, en la Comisión de Gobierno, donde se está investigando todas las circunstancias que rodearon un contrato fatulo en el cual intervino Reymundo y todo el mundo, y ahora la culpa es huérfana porque se detectó que esa transacción se estaba llevando a cabo de manera fraudulenta. A pesar de que intervienen un sinnúmero de entidades reguladoras pagadas por fondos públicos, el desastre ocurrió. Y ahora está la investigación. Como secuela de los acontecimientos en la Cámara de Representantes, ustedes saben que ayer estuvimos hablando sobre la comparecencia de la ingeniera Mari Carmen Zapata, quien fue la presidenta ejecutiva de la Autoridad de Energía Eléctrica y renunció. Renunció, y no solamente renunció, sino que expuso abiertamente como todo lo que ha acontecido no fue consultado con ella. Y que a pesar de que ella firmó el contrato, ella no contaba con toda la información necesaria porque su jefe, el ingeniero Josué Colón, no le informó. Y tampoco el TPPO que dirige el amigo licenciado Osvaldo Carlos. Una de las figuras que estuvo muy activa durante los interrogatorios que se suscitaron allí en la vista pública fue precisamente el portavoz del Partido Popular Democrático en la Cámara, el representante Héctor Ferrer, y lo tengo en línea telefónica para que sea él directamente el que nos cuente ¿cómo le pareció la ejecución de Mari Carmen Zapata y cuál es su interpretación de todo lo que ha estado emergiendo a través de la investigación hasta este momento? Le doy la bienvenida en esta tarde al representante Héctor Ferrer. Buenas tardes, representante.
23: Buenas tardes a ti, a todos los que nos están sintonizando. Un placer estar con ustedes. Me parece que es importante destacar que el testimonio de Mari Zapata pues se resume en parte es precisa. Número uno, ella asume su responsabilidad por firmar el contrato. Número dos, queda claro de su testimonio y de la documentación que ella entrega, de que ella se entera de que hay una alegación de fraude o un fraude en la firma, por eso yo creo que ya lo podemos estipular, por los medios de comunicación en agosto. Número tres, el hecho de que el sal de la mentira, Josué Colón, vestió bajo juramento.
22: ¿El sal de qué? Perdóneme.
23: De la mentira, el sal de la mentira.
22: ¿Y usted le llama el sal de la mentira a quién?
23: Ese es el nuevo título de Josué Colón.
22: Wow.
23: ¿Sabes que a Josué Colón le encantan los títulos?
22: Wow. Pues
23: el pueblo de Puerto Rico ya adjudicó que él es el sal de la mentira.
22: Wow. ¿Y entonces?
23: Y la verdad del caso es que pues él bajo juramento dijo que él no conocía, que no sabía nada, que no estaba al tanto, que no hacía absolutamente nada con el contrato de generación temporera, pero el testimonio y los documentos que han entregado ante la comisión pues demuestran todo lo contrario.
22: Pero vamos por parte, representante. Le ruego, por favor, que sea, si podemos hacer un pequeño recuento cronológico de cómo se fue desarrollando la conversación con la ingeniera en ocasión de que fuera usted el que tuviera el turno de hacer las preguntas.
23: Oye, la realidad del caso es que cuando, por eso fue que dije que hay tres partes sumamente importantes y las uh-huh. dividí uh-huh. en cada una de ellas. Al final, ese es el testimonio de Mari Zapata bajo juramento.
22: Pero cuando ella dice, usted empezó con el primer señalamiento es que ella admite haber firmado el contrato.
23: Y su responsabilidad en firmar el contrato.
22: Bueno, pero ella está diciendo que ella acepta
23: que su consentimiento estuvo viciado porque bueno, de conocer esa información
22: ajá.
23: no hubiese actuado de la misma manera.
22: Pero eso le estoy diciendo, aparte de que ella de alguna manera expresó también públicamente sentirse utilizada. Y uno podría inferir de las expresiones de la ingeniera Zapata que estuvo sujeta a engaño para poder lograr que ella firmara ese contrato a la luz de lo que usted vio en la vista. Esto que yo estoy diciendo, ¿se sostiene?

0: de la primera,
1: por
0: de
1: eso,
0: la misma manera.
1: Pero eso le estoy diciendo, aparte de que ella de alguna manera expresó también públicamente sentirse utilizada. Y correcto, uno podría inferir de las expresiones de la ingeniera Zapata que estuvo sujeta a engaño para poder lograr que ella firmara ese contrato. A la luz de lo que usted vio en la vista, ¿esto que yo estoy diciendo se sostiene?
0: Bueno, se sostiene en la medida, ¿verdad?, de que una vez uno convalide todos los documentos y con el testimonio de ella, pues se puede validar.
1: ¿Y aquí, ¿verdad? Ah, okay. ¿Y cuáles fueron los documentos que usted evaluó en ocasión de poderlo contrastar con las respuestas que dio la ingeniera?
0: Bueno, la realidad del caso es que la ingeniera presentó varios correos electrónicos, incluyendo uno de julio, en donde solicita toda la documentación para la sustitución de partes, pero nunca habla de ninguna alegación de fraude, ni hay correos electrónicos dirigidos a Mari Zapata hasta el momento. Ajá. Que hablen sobre esa alegación de fraude.
1: Okay.
0: Por lo tanto, con la información que yo tengo, puedo presumir que en realidad te está diciendo la verdad.
1: Y entonces ella cándidamente acepta haber firmado, cándidamente acepta que fue manipulada o utilizada, fue la palabra que ella...
0: Porque recordemos que Josué Colón se entera por mensajes de texto el 6 y el 8 y un correo electrónico el día 10 del licenciado Javier Vázquez solicitando una reunión porque había un problema con el consentimiento de Enchanted Rock.
1: Está bien, pero...
0: Y no es hasta el 16 que se lleva a cabo esta reunión y ahí es donde entra la figura de Juan González, que es la importante en todo este caso, porque Juan González, para que tengan una idea, es el licenciado de la Autoridad de Energía Eléctrica, de las P3 y del SAL de la mentira José Colón. Y él tenía el deber como abogado, es decir, adquirir conocimiento de que se estaba llevando a cabo un fraude, no tan solamente notificarle a la P3 y al SAL de la mentira, sino también a la Autoridad de Energía Eléctrica.
1: Bueno, es que es su cliente.
0: Correcto.
1: Porque entonces el problema es del saque, me parece a mí. ¿Cómo él puede representar a dos partes que están negociando y adelantando intereses que son distintos, ¿verdad? Hay un potencial conflicto. Y a mí me parece también que había algo, por lo menos este señor que preside la Comisión de Gobierno, Párez, él estaba diciendo que están solicitando que ese abogado renuncie al privilegio abogado-cliente para que podamos conocer la totalidad.
0: La realidad del caso es que eso fue la reunión ejecutiva del licenciado Juan González. Este servidor solicitó, en aras de la transparencia y que el país pudiera conocer la verdad, el hecho de que la P3, el de la mentira, y la AE deben renunciar a su privilegio de abogado cliente para que se conozca la verdad, porque aquí estamos hablando de que un abogado se reunió con otro, le informaron sobre el alegado fraude y él no dijo absolutamente nada.
1: ¿De qué abogados usted está hablando?
0: De Javier Vázquez y Juan González. Javier Vázquez es el abogado de O'Neill y Borges, que representa la firma, ¿verdad?, de Enchanted Rock.
1: Okay. Y según su criterio, ¿qué papel jugó aquí el TPPO que dirige el compañero Osvaldo Carlos Linares?
0: El TPPO tiene un grado de responsabilidad y negligencia en este proceso porque también se le llegó la información, se le entregó luego del 16, así que ya el 8 y el 10 no tenían conocimiento de la información, sí tenían conocimiento, ¿verdad?, de una resolución corporativa de Power Expectation designando a Jacoby Wicks, el hombre con el grillete fraudulento.
1: Sí, el misterioso.
0: Que firmó un contrato.
1: Pero la resolución a la que usted hace referencia, según entiendo, habla de que se iba a designar a alguien en particular para que representara a Power Expectation en la transacción, pero no decía quién en particular, y luego resulta que este señor no estaba autorizado a firmar en esa transacción.
0: Ese es el fraude del que estamos hablando. Yo creo que aquí todo el mundo tiene un grado de responsabilidad y omisión un incumplimiento en el deber.
1: Pero lo que se estaba comprando, como dijo el ex juez Fuster, no era un carrito de piragua.
0: Correcto, eran 5.900 millones de dólares con unas condiciones de un speak que en realidad no se dan en ninguna parte del mundo, pero José Colón fue la persona que dijo que se hiciera de esa manera.
1: Pero Mari Carmen mencionó también a una figura.

0: Figura muy emblemática del gobierno de turno, que es Francisco Domenech.
1: Correcto.
0: Explíqueme eso reunión. Bien. Cuénteme qué fue lo que dijo que con relación a Domenech.
1: En relación a Domenech, ella lo que dice es que en algún momento dado Domenech intervino para que se llevara a cabo una reunión.
0: ¿Con qué propósito?
1: Para conocer el proceso, ¿verdad?, de la AFP y de las cosas que faltaban para llevar a cabo los contratos. No menciona que hubo un push, ¿verdad? Uh-huh. Hasta el momento no hay una conexión directa a Francisco Domenech, hasta el momento.
0: Pero mencionaron a tres cabilderos, ese fue
1: Osvaldo Carlos.
0: Maceira
1: y a Alfredo Escalera de Globalize.
0: Exactamente.
1: Cada uno de ellos, en la forma en que lo describe Osvaldo Carlos, es que eran asesores jurídicos Maceira y Rodríguez Gema, uh-huh, y un consultor de negocios que era Alfredo Escalera.
0: ¿Y en qué consistió la intervención de estas personas, si se explica?
1: No, aún no tanto. Es lo que dice que era para conocer sobre la AFP, las condiciones y otras cosas. No, uh-huh, no hay tanta información. Se le solicitó a ver si habían minutas o correos electrónicos con ellos para que la comisión lo pudiera obtener y revisar.
0: Y desde su óptica, usted como abogado, ¿cuál era la facultad y las funciones del TPPO en todo este drama?
1: Ahí el TPPO por ley solamente entra cuando hay un conflicto de intereses en la contratación de la generación y la transmisión. O sea, dígase que Luma y Genera, a través de su compañía matriz subsidiarias, quieren contratar con el gobierno, pues ahí entra el TPPO para evaluar ese conflicto de interés y asegurarse que sea un precio competitivo y otras cosas. En este caso del segundo RFP, ninguna de las dos están participando. Y llama la atención que el negociado de energía pues ordenó a que lo se llevara a cabo con el TPPO.
0: Mm-hmm. Pero ahora no le parece,
1: representante. No se suponía que el TPPO participara.
0: Escúcheme, pero fíjese que usted me confunde, perdóneme. Este señor, el mismo licenciado Osvaldo Carlos Linares, compareció ante los representantes y lo primero que dijo era que no necesitaba inmunidad. ¿Eso es cierto?
1: Sí, lo primero que dijo que no iba a levantar ningún privilegio.
0: Ajá, y habló de inmunidad.
1: Aunque se estuviera llevando a cabo una investigación, él iba a contestar todas las preguntas.
0: Y habló de la palabra inmunidad. Yo no necesito inmunidad. Y evidentemente, ahí comienza entonces hacer todo un recuento donde básicamente él está diciendo que, ¿verdad?, que no tuvo nada, que aquí no pasó nada malo y que él hizo su parte y que hay unas facultades que las tiene que ejercer otra gente. La culpa es huérfana, ¿entiendes? Y entonces, ¿qué pasa? En ese contexto después aparece el licenciado en su carácter, ¿verdad?, como presidente de la corporación en cuestión, que es la TPPO, indicando que él entiende que lo mejor es que se elimine que la participación de esa entidad en este tipo de contratación de combustible de emergencia. Y hoy también se reitera eso en el periódico. Buscan ampliar beneficio, ¿verdad? Perdóname, ese no es la... en relación al tema de los contratos, que hay que buscar otras alternativas. Y eso es una orden que le da el TPPO a Genera. No sé si usted está al tanto de esa noticia en el día de hoy.
1: Sí, estoy al tanto.
0: Activa mecanismos de emergencia para suplir gas natural. Esa es la primera plana del nuevo día.
1: Lo que estoy diciendo es que, por ley, la entidad del TPPO entra cuando hay un conflicto de interés con las compañías matrices y subsidiarias de Luma y Genera en la contratación. Que en el primer RFP participó New Fortress, que por eso es que entra el TPPO.
0: Okay.
1: Y que cuando se cancela el primero, el negociado es el que ordena que el TPPO esté envuelto en el proceso del segundo RFP, cuando se supone que solamente se activa esta figura cuando hay un conflicto de interés Okay. Entre Luma y Genera. Pero, de lo contrario, se supone que no esté.
0: Pero estuvo.
1: Y eso es lo que llama la atención.
0: Pero estuvo. ¿Y por qué Correcto. Estuvo? ¿Por qué
1: Porque
0: estuvo?
1: El negociado de energía lo ordenó.
0: ¿Y por qué el negociado de energía ordenó que interviniera el TPPO a pesar de que no había un conflicto?
1: Eso es de las cosas que, ¿verdad?, la comisión tiene que llegar a sus conclusiones.
0: Bueno, pero también el compañero, si sabe que no estaba autorizado a intervenir en una negociación de esa naturaleza porque no se planteaba un conflicto, permaneció ahí.
1: Pues esas son de las cosas que, ¿verdad?, que la comisión tiene que llegar a unas conclusiones. Este servidor uh-huh. está proponiendo que se lleve a cabo un informe parcial para referir al sal de la mentira José Colón a justicia por el posible perjurio y al licenciado Juan González. Ya sabemos que hay un conflicto de interés y que había un deber de informar. No hay que sentarlo para conocer la verdad, pero ya se puede referir el asunto al Tribunal Supremo.
0: Yo percibo, representante Héctor Ferrer, con mucho respeto, que usted está bastante disgustado con la figura de Josué Colón en todo este tema. Y usted,
1: el país, no yo, el no, país
0: bueno,
1: completo.
0: Pero yo estoy hablando con usted y yo quiero que usted, en su carácter como legislador, me exponga, si es posible, cuáles son sus reservas con relación a las acciones de Josué Colón y si usted anticipa que muy probablemente él tendrá que responder en otros foros judiciales por tales acciones u omisiones.
1: Sí, él va a tener que responder en el ante el Departamento de Justicia. Él bajo juramento testificó que no tenía absolutamente nada que ver en cuanto al contrato de generación temporera, que no estuvo envuelto en junio, que no hizo absolutamente nada, pero con los testimonios de Pablo Carlos y de Mari Zapata, pues se demuestra todo lo contrario. En ese sentido, hay unos comentarios, ¿verdad? Hay unas expresiones, unas declaraciones que hace bajo juramento que son totalmente falsas, de acuerdo a los testimonios y a la documentación entregada a la Comisión de Gobierno, por lo cual estamos solicitando en la vista de Osvaldo Carlos, solicitamos que la Comisión ordenara la transcripción y certificación de la vista pública de Josué Colón, uh-huh. al igual que de las demás, para que una vez sean entregadas, la Comisión pueda referir a Josué Colón ante el Departamento de Justicia para enfrentar ¿verdad? Una
0: ¿Cargo
1: investigación
0: de perjurio?
1: De perjurio, por supuesto.
0: Sí, porque él declaró bajo juramento ante ustedes, ¿verdad?
1: Correcto.
0: Óigame.
1: Al igual que los otros dos compañeros, Osvaldo Carlos y Mari Zapata, uh-huh. declararon bajo juramento, entregaron documentación que es totalmente contrario a lo que expresó bajo juramento Josué Colón.
0: Mari Carmen fue bien descriptiva Vuelta. Cuando dice sí. que los estilos de Josué Colón eran dictatoriales.
1: Así fue.
0: Y que
1: una pregunta que hizo este servidor y que estaba totalmente decepcionada.
0: Y que estaba decepcionada y que incluso él, que había coincidido con ella y fue quien la llevó a la agencia, parece que tenido una relación muy estrecha de amistad y se sentía, siendo una persona tan cercana, que no estaban confiando en ella por haberle ocultado esta información, y ahí también incluye al licenciado Carlos Linares.
1: Correcto. Aquí, pues, lo que
0: Pero
1: falta,
0: fíjese, perdone que lo interrumpa, perdóneme, representante, para terminar la idea. Y cuando ella está hablando de esa decepción que incluye al licenciado Carlos, le dice también, o sea, él tenía la obligación de informarle, y entonces viene el Josué Colón y según el relato de ella, mira Mari, no te preocupes, yo no hice eso para hacerte daño, eso realmente es era responsabilidad de Carlos Linares, que te lo tenía que informar porque él era el que dirigía en la entidad independiente, y así despachó la cosa. Entonces ahora están jugando, todo el mundo se tira la bolita, ¿comprende?
1: Correcto, Mayra. Aquí está todo el mundo repartiendo culpa, pero la realidad del caso es que aquí hay unos correos electrónicos, que hay mensajes de texto, aquí hay unos testimonios bajo juramento uh-huh. que te guían en establecer qué fue lo que pasó. Y la realidad del caso es que el SAR opera bajo una orden ejecutiva que tiene el total y control absoluto de lo que está pasando en cuanto al tema de la transmisión y generación de energía en el país. Y aquí el issue importante es una reunión que se da el 29 de julio. ¿Y por qué digo la reunión del 29 de julio? El 29 de julio, el SAR de Energía, Osvaldo Carlos, Mari Zapata y otros sostuvieron una reunión en cuanto a la sustitución de partes. ¿Y por qué digo que esta reunión es importante? Porque Osvaldo Carlos se entera del alegado fraude el 16-17 de julio. Sostiene una reunión también el 22-23, pero el 30 de junio se queda sin contrato. Con todo y eso, se lleva a cabo una reunión el 29 de julio, en donde participa Josué Colón y Osvaldo Carlos, pero Josué Colón en ningún momento dado le dice a Mari Zapata, ojo, RECOMS, que es el TPPO, la compañía de Osvaldo Carlos, no tiene contrato vigente. Con todo y eso, el TPPO hace una recomendación de sustitución de partes y la Junta de la Autoridad de Energía Eléctrica actúa a base de esa recomendación. Por lo tanto, levanta serios cuestionamientos en cuanto al control de Josué Colón de permitir que una entidad sin contrato gubernamental, y tú sabes que si no hay un contrato no hay un deber de fiducia.
0: Exactamente.
1: Y lo cual pone en serios problemas a la Autoridad de Energía Eléctrica en su toma de decisión.
0: Wow. Y este asunto ya está siendo evaluado a nivel del Congreso según las expresiones del presidente del partido donde usted milita. Hoy
1: correcto,
0: salió también en el
1: los
0: periódico.
1: Senadores, hay unos senadores.
0: Enviaron una carta. Para,
1: correcto, solicitando información. Entiendo que la información llegó. Hoy estoy acá en Washington D.C. Estoy con el asunto del tema de Medicaid, pero pues vamos a estar disponibles, ¿verdad?, para cualquier pregunta que surja, ¿verdad?, en la oficina del comisionado en cuanto a este tema.
0: Y los senadores son cinco demócratas.
1: Correcto. Aquí lo importante, Mayra, de la carta que se envió es que cuando tú miras quiénes son, son los ranking members demócratas de los comités que tienen jurisdicción sobre el tema de la energía o de los fondos federales
0: Hoffman,
1: que se van a utilizar.
0: Robert García, Derek Tran, Martin Henrich y Elizabeth Warren, conjuntamente con el comisionado residente, enviaron esta carta y están solicitando una información y unos documentos para lo que apunta a que la investigación que ustedes están realizando se va a extender hasta el Congreso, por lo que estoy viendo, pero esto es un asunto sumamente serio, sobre el cual también la gobernadora Jennifer González se ha distanciado, porque ahora también ella no sabe nada.
1: Ella sí estuvo informada, según el testimonio de Osvaldo Carlos, reuniones informativas en donde se le presentaba la información. En cuanto a si hubo una presión por parte de Fortaleza, hasta el momento no se ha podido confirmar con ningún testimonio ni con la prueba entregada. Aquí lo importante, ¿verdad?, en cuanto a la Fortaleza, es que sí está extraño. En el testimonio de Mari Zapata se informa que ella le envía una carta a Juan González pues prescindiendo de sus servicios. Sin embargo, recibe una llamada de Norma Burgos para presionar y del jefe de Editop y una reunión para presionar sobre ese contrato porque él es el abogado que está a cargo de la controversia con Luma. Sin embargo, cuando Mari Zapata renuncia, no recibe una llamada ni de Jennifer, la gobernadora, debo decir, de su equipo de trabajo, ni de Sal de Energía, ni de su equipo de trabajo, que levanta serias banderas. O sea, sí llaman para un abogado, pero no llaman para saber por qué Mari Zapata se fue. Eso levanta muchas banderas.
0: Aquí hay muchas banderas, pero muchísimas. Y ahora, como si fuera poco, el secretario...
1: Todo pintado de banderas.
0: Ahora, como si fuera poco, el secretario de Asuntos Públicos de la Fortaleza, Jean Peña Payano, le evadió contestar si todavía Josué Colón goza de la confianza de Jennifer González. Y él dice, no, la gobernadora está en Washington, nosotros no hemos hablado de eso, pero siempre estamos bajo evaluación, ¿verdad? Y lo dejó ahí en ese limbo de no querer asumir postura para al final del camino acomodarse según bailar al son que le toquen, ¿comprende? Y eso el pueblo también lo está viendo, la falta de columna vertebral, la falta de seriedad y transparencia en temas tan importantes como este.
1: Y te digo una cosa, yo creo que es momento de rescindir de los servicios de Josué Colón. O sea, está manchado por la mentira, está manchado por la falta de credibilidad, y nos tenemos que preguntar como país, uh-huh, ¿esta es la persona que vamos a tener a cargo si llegamos a salir de Luma? Bueno, del proceso de contratación, del proceso de la transmisión. Bueno, yo creo que no lo es, yo estoy seguro que no lo es, y que la gobernadora debe exigir su renuncia.
0: Y ayer Tomás Rivera Chat habló con Rubén Sánchez aquí en la emisora y hizo más o menos el mismo llamado con relación al licenciado Carlos Linares. Así que esto parece que implosionó. Yo voy a estar bien pendiente a lo que va a estar ocurriendo. Ya el presidente de la comisión
1: adelantó.
0: ¿Por qué?
1: Porque si ya conocían la información del TPP, ¿por qué le renovaron el contrato?
0: De acuerdo, de acuerdo. Y hay muchos ángulos, porque aquí el problema también de metodología investigativa es cuestionable, porque hubiera sido idóneo hacer un requerimiento de documentos, como yo estaba hablando ayer con Luis Raúl Torres aquí en el programa, primero hacer acopio de toda esa evidencia, hacer una evaluación para entonces, después que ya se tiene un panorama claro del alcance de la controversia, entonces iniciar un interrogatorio mediante las preguntas y los turnos que ustedes tienen allí.
1: Bueno, yo estoy totalmente de acuerdo contigo, a eso lo dirige el presidente de la comisión, pero nada, nosotros estamos actuando con lo que tenemos, y la información, la documentación que tenemos es limitada. Uh-huh. Si ves las vistas públicas, la mayoría de los turnos, uh-huh, hay una cantidad de requerimientos de información, porque hace falta documento, y se lo hemos informado al presidente de la comisión desde el principio, de que aquí los testigos no están entregando absolutamente nada.
0: Es un tema de metodología investigativa, y con mucho respeto al representante Pared, yo le sugiero que escuche las recomendaciones, porque de lo contrario se compromete la pureza de la investigación y el
1: asunto.
0: Con
1: todo eso, nosotros hemos hecho nuestro trabajo, hemos buscado la verdad, ha reducido la verdad, pero creo que en el camino va a hacer falta información pertinente,
0: claro
1: que todavía
0: sí,
1: no se ha entregado.
0: Bueno, pues, representante Héctor Ferrer, me quedaría hablando con usted toda la tarde, pero me he quedado sin tiempo. Le agradezco que haya sido parte de esta conversación de país. Y, por favor, vamos a estar muy pendientes, porque también el presidente de la comisión dijo que iba a citar a los representantes, a los portavoces de las empresas estas, como parte de los asuntos pendientes.
1: Es sumamente importante, pero tiene que haber un orden en la secuencia de cómo se van a citar y a quién van a citar.
0: Claro que
1: sí. Si citan a Power Expectation primero, no tiene ningún sentido. Tienen que sentar primero en Enchanted Rock, uh-huh, para establecer si en realidad Enchanted Rock le comunicó a Power Expectation de que desde noviembre del 2025 no iba a participar del proceso.
0: Pues debería.
1: ¿Y cómo?
0: Debería ejercer sus buenos oficios para que el señor presidente de la comisión tome nota de cómo se investiga. Perdón por
1: eso. ¿Verdad? Nosotros solicitamos una reunión para establecer esos mismos puntos y solicitar un informe de parcial, que creo que ya es momento de hacerlo.
0: ¿Cómo no?
1: Porque se está hablando de volver a citar a Josué Colón, y uno no puede citar a un testigo que mintió bajo juramento sin hacer el referido pertinente, porque de lo contrario lo estarías rehabilitando y estarías, pues, de cierta manera, pues eliminando la posibilidad de poder referirlo. Porque si tú lo rehabilitas, pues de nada vale referirlo.
0: Bueno, vamos a estar bien, bien pendientes. Y nuevamente, gracias por ser parte de esta conversación de país.
1: Siempre
0: representante Héctor Ferrer, seguimos en contacto. Y ustedes han escuchado un nuevo ángulo con todo este escandaloso suceso, bendito sea Dios, que está enmarcado en tratar y procurar atender una crisis de carácter humanitario, la falta de energía en Puerto Rico, los apagones constantes, la inestabilidad del sistema, el alza de las tarifas, el tema del combustible. ¡Ay! Perdón por existir, no nos callan, no se me vaya nadie.
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3: Desde San Juan y para todo Puerto Rico, soy Carla Gianni Díaz, escuchas WKQ580 y estas son las noticias de acción. La Junta de Supervisión Fiscal confirma reuniones con autoridades federales por la frustrada contratación de Power Expectations. Oiga, y la policía detecta presunto uso de empleados como fachada por parte de integrantes de organizaciones criminales en residencias públicas de Río Piedras. Además, en San Lorenzo, hombres que se hicieron pasar por agentes federales federales secuestran a un ciudadano y le roban $90,000, joyas y armas. En otro tema, ingresa a prisión el apoderado del BCN de los Capitanes de Arecibo tras no prestar fianza de $30,000 por cargos bajo la ley 54. E investigan la muerte de una niña de 4 meses en un centro de cuido en Bayamón tras ser encontrada sin responder por una empleada. Y en el tiempo, miércoles estable y seco, pero ahora durante la tarde se reciben aguaceros principalmente en la zona oeste y noroeste de la isla. Continúa escuchando WKQ 580. Soy Carla Yani Díaz.
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6: Y regresamos a esta conversación de país. Ahora vamos a hablar con el representante del Partido Independentista Puertorriqueño, Denis Márquez, quien también ha asumido una actitud muy alerta con relación a la investigación en curso allá en la Cámara en torno al fallido contrato de energía que eran 400 megavatios que se le iba a suplir temporeramente para fortalecer el sistema energético, lo que resultó en un soberano fracaso y un escándalo por la intervención de múltiples personas que iban detrás de del botín. Tengo al representante Denis Márquez en línea telefónica. Buenas tardes, representante.
7: Buenas tardes, Mayre. Buenas tardes a todos y los radioescuchas.
6: Óigame, ¿sabe usted que este señor secretario de Asuntos Públicos, Jean Peña Payano, le preguntaron si él entendía que la gobernadora debía retirarle la confianza al SAL de la energía, el ingeniero Josué Colón, como secuela de todo este escandaloso suceso, y él se fue por la tangente y no contestó la pregunta? ¿Qué usted piensa?
7: Bueno, yo creo que eso es un capítulo de una novela que se repite cada vez que se hacen señalamientos directos sobre la ejecutoria de algún funcionario de gobierno. Lo hemos visto antes con el secretario de la Gobernación, lo vimos con la secretaria de la vivienda, y obviamente el silencio durante esta última semana de Josué Colón, a raíz de las intervenciones en la legislatura, tanto de Osvaldo Caldo como posteriormente de la ingeniera Zapata, pero obviamente se cuestionó, se impugnó parte de su testimonio, pero sobre todo de sus actuaciones.
6: Óigame, representante, vamos a hablar un poquito de esa secuencia de comparecencias para que la audiencia pueda captar la fuerza de sus argumentos. La primera persona que compareció en este proceso investigativo fue precisamente el SAR de la energía, Josué Colón, y lo hizo a puertas cerradas con el presidente de la Comisión de Gobierno. Y allí le dio una versión que yo supongo que ustedes conocen.
7: Bueno, lo que ellos discutieron a puerta cerrada, pues si fue lo mismo que dijo en vista pública, que fue la primera oportunidad que yo tuve de interrogar y de hacerle preguntas a él, ¿qué otras cosas acordaron? Pues no sé. O si acordaron algo, o concluyeron algo, o hablaron algo.
6: O sea, quiere decir entonces que usted no le puede acreditar al pueblo que lo que se habló a puerta cerrada sea igual a lo que se habló en las vistas públicas.
7: Claro que no.
6: Y en ese sentido, ¿no le parece a usted que eso es altamente nocivo para el tema de la transparencia y para que ustedes puedan ejercer sus funciones sin ningún tipo de limitación?
7: Particularmente, vamos a hacer una distinción. Los legisladores se pueden reunir con con quien quieran. Pero, yo creo que viene aquí lo importante de tu planteamiento y tu pregunta. Ya se comenzó un proceso investigativo. Ya se comenzó un proceso de citación de testigos.
6: Claro.
7: Y es una especie de reunión que uno le puede dar múltiples miradas, pero es cuestionante desde el punto de vista legislativo, porque es una reunión previo a su comparecencia como testigo. Pero ahora digo yo, la vida da vueltas y los caminos están trazados, y yo creo que se ha trazado. Yo creo que es bien importante, Mayra, no solo hablar de las vistas, que es muy importantísimo, sino hablar del conjunto de documentos, de eventos y de manifestaciones públicas de diversos medios y diversas personas para uno comprender este cuadro.
6: Claro.
7: Más allá de lo que él pudo decir, por lo que dejó de decir y de lo que dijo y reafirmó bajo juramento en esa vista.
6: Pues hábleme precisamente de eso, que usted entiende que hay que compartir con la audiencia.
7: Bueno, yo creo que número uno, diste la introducción del sal de la energía. Para empezar, cuando uno ve la orden ejecutiva 2025-5, que es la orden que establece el sal de la energía, de entrada es inconstitucional, tiene poderes exagerados, y le dio a él, yo creo que se creyó el tema este de que soy un zar, de que tengo poderes plenipotenciarios, porque así actuaba. Y doy un salto grande con la directora ejecutiva de la Autoridad Eléctrica. Pero volviendo a él, en el proceso, él tiene conocimiento de un evento particular de este proceso, que creo que no debe ser el único que se va a investigar. Es un 8 de junio, él tiene conocimiento de que hay un cuestionamiento de error en un contrato, y posteriormente hay un señalamiento hacia el 16 de junio con la participación de su abogado de las APP, que de ese personaje podemos hablar más adelante. Ese abogado participa de unas alegaciones donde se señalan unas alegaciones de fraude. Josué Corón, como director de las APP, como sal de la energía, señala dos cosas. Número uno, que él no participó, ni las APP participaron, ni en ningún proceso que tuviese que ver con la adjudicación del RSPS y Power Expectation y Chantel Group y Flotec y Javelin y toda esa gente. Cuando los testimonios y los documentos demuestran todo lo contrario. Eso por un lado, ¿no? Y por el otro lado, él ha señalado en múltiples ocasiones de que aquí había una responsabilidad de la Autoridad de Energía Eléctrica, que la tienen, obviamente, pero nunca su entidad ni el TPPO pusieron en condiciones a
6: Mari Carmen,
7: la Autoridad de Energía Eléctrica para atender este asunto.
6: Bueno.
7: ¿Hola?
6: Sí, incluso.
7: Y a eso le añadimos el tema que lo traje en la primera vista con Josué Corón, que es su abogado. Y está
6: es ¿cómo es
7: abogado
6: que se llama,
7: a la misma vez de la Autoridad de Energía Eléctrica?
6: ¿Cómo es que se llama el señor?
7: Juan González.
6: Juan González.
7: Bufete, y que es el abogado. Y entonces, ahora resulta que descubrimos en la tercera vista, aunque yo había, y no tengo ningún deseo de ser pitonizo, había adelantado algo sobre eso, que este abogado participó, esto es bien importante precisarlo, en el primer RSP. Pero el RSP es como consecuencia de tres cosas. Número uno, de un asunto de que se requiere energía temporera. Número dos, que se requiere que sea independiente a Genera. Y número tres, se crea un RSP y un modelo de contrato. Eso es el primer RSP. Eso es el segundo RSP con unos cambios. No unos cambios. Y él en el primero comparece como abogado de la Autoridad de Energía Eléctrica y en el segundo comparece como abogado de la Alianza Público-Privada.
6: ¡Ay, Virgen Santa!
7: Y posteriormente a eso, obtiene conocimiento del proceso de contratación del que él participó en una etapa inicial a nombre de la Autoridad de Energía Eléctrica y nunca, y lo dijo bajo juramento a la ingeniera Zapata, nunca se lo informó a su cliente.
6: Imagínese usted, y evidentemente yo no sé, ¿verdad? Yo no quisiera estar en la posición de ese abogado, porque tú no le puedes servir a dos dioses. Porque a la vez, comprende. Y ahí hay claramente un problema de conflicto severo, aparte de la responsabilidad y la lealtad a sus clientes, 100%.
7: Y de mantener informados a sus clientes.
6: Obviamente. Y entonces, a mí me parece que la ingeniera Zapata ha puesto en serios aprietos no solamente al Sal de la Droga, quien le confiere un estilo
7: de energía.
6: Perdóname, de energía. Hemos visto tantos zares que ya no sé
7: eso
6: quién
7: te
6: es.
7: Iba a decir, que el mundo, Puerto Rico, yo conocí a uno que era el de Rusia, y ahora resulta que en Puerto Rico ha habido zares para cuanta cosa.
6: Exactamente, pero gracias por la corrección, me refiero al Zar de la Energía, pues evidentemente está en aprieto y ella le confiere al Zar de la Energía, Josué Colón, un estilo dictatorial y que ella se sentía sumamente decepcionada. Así yo estaba hablando con el representante Héctor Ferrer antes de contactarlo a usted y precisamente también me estaba dando sus impresiones que en muchos ángulos coincide con la suya. Y en ese contexto, por otro lado, la entidad que preside el compañero Osvaldo Carlos también ha quedado bien mal parada, al extremo que el propio Osvaldo Carlos ha recomendado que se saque a esa entidad de futuras contrataciones. Y entonces en el nuevo día de hoy, Denis Márquez, se está hablando de que activan mecanismos de emergencia para suplir gas natural y ahí también interviene la empresa 3PPO dándole unas instrucciones, ¿verdad?, a Genera de que tienen que ponerse para su número a buscar quién va a suplir gas natural. Como sustituyendo el tema del contrato de exclusividad con New Fortress.
7: Así es, pero yo creo que es importante algo que tú has traído ahí. Número uno, el 3PPO. Uh-huh. Ahora pide salirse cuando desde un principio nunca debe haber estado en
6: seguro
7: este proceso, porque no es el tipo de contrato que tenía que tener algún tipo de intervención. Pero también yo creo que es bien importante, que yo creo que es un tema que a mí me parece que, pues, vamos a empezar de nuevo con el Sal de la Energía, que planteó públicamente que un contrato lo puede firmar cualquiera, Mickey Mouse o Pato Donald. Yo creo que lo he dicho múltiples ocasiones y lo repito contigo, todo el mundo sabe que la firma de un contrato es la manifestación de una entidad corporativa o una persona natural de consentir un contrato. Y si no han, como yo he dicho, si no han cambiado el Código Civil, el consentimiento sigue siendo un elemento esencial,
6: claro,
7: de los contratos. Por lo tanto, no es una mera firma, no es un acto de una firma. Cuando uno firma un contrato, cuando uno firma una escritura, cuando uno firma un cheque, es una manifestación de un ejercicio, ya sea contractual o de un negocio. Eso es número uno.
6: Consentimiento, objeto y causa, dice el Código Civil.
7: Así mismo es. Cuando de momento uno ve el informe del 8 de agosto, y yo he estado como que solo en este tema, el informe de ellos del 8 de agosto, y el anejo A, ese informe, claramente reconocen que Power Expectation, nunca hubo un documento claro y preciso de Charter Rock para decir yo voy a ser parte de este contrato, sino el que decía que podía firmar Charter Rock era Power Expectation con documentos de ellos, pero nunca existió un documento. Y ellos ahora concluyen de que no se demostró que Charter Rock podía ser parte del contrato, cuando desde el punto de vista de las funciones del 3PPO era uno de los asuntos, a mi humilde entender, que tenían que haber establecido de manera fehaciente previo a la firma del contrato.
6: Y otra cosa, dentro de todo eso que tú estás explicando, hay una situación, porque la ingeniera Zapata le reclamó a Josué Colón por qué había ocurrido eso, según ella cuenta, y él le dice, mira, Mari, no lo cojas personal, no era para ofenderte, no era para hacerte daño. Total, eso era responsabilidad de Osvaldo Carlos Linares, y le tiró los 20 a Osvaldo, claro, y la culpa es huérfana.
7: Sí, pero los abogados de Josué Colón sabían todo eso.
6: ¿Cómo que
7: sabían? En representación de él. Y ¿sí? sabían también...
6: ¿Quiénes eran esos?
7: Se había comenzado el 12 de junio un proceso de sustitución de Charter Rock, que la última en enterarse fue la Autoridad de Energía Eléctrica, cuando eran los que se suponen que se habían enterado.
6: ¿Y quiénes eran los abogados?
7: El licenciado Juan González y el licenciado abogado interno, que ahora se me escapa el nombre, de la Alianza Público-Privada.
6: Javier Vázquez.
7: No, Javier Vázquez es el abogado de O'Neill y Borges.
6: Y de O'Neill y Borges, correcto, sí.
7: Ahora mismo se me escapa el nombre, pero es un abogado, lo que llama un abogado interno. Uh-huh. Aquí participaban activamente un abogado de la APEP, de la Alianza Público-Privada. Era un funcionario de empleados de la entidad, uh-huh, y el abogado externo, Juan González, y su bufete.
6: ¿Y este señor que alegadamente firma el contrato, que resultó que tenía convicción por un delito que se puso a pelear con un policía en la Florida? ¿Qué te parece a ti esas...
7: Bueno, ahí hay dos temas. El tema primario de la comparecencia de un ejecutivo de Power Extension, pero el tema medular es que firmó alguien, número uno, ajá, que no podía firmar, número dos, que no estaba autorizado a firmar, y número tres, que no era la persona que decía hacer. Y ahí a un contrato
6: por eso
7: de fondos públicos con unas agencias, obviamente con agencias del gobierno, con todas las consecuencias legales, administrativas y económicas que tiene este tipo de acción.
6: Y el notario, ¿qué pito juega en todo esto, que se supone que tiene que asegurarse de la identidad de la persona que comparezca al negocio,
7: claro,
6: jurídico a firmar?
7: Eso es un tema que hay que seguir investigando, porque utilizaron para la firma de este contrato un mecanismo digital para esta firma de contrato. Uh-huh. Por lo tanto, ese contrato corrió a través de unas plataformas digitales para la firma.
6: Okay. ¿Y esa persona existe, el que firmó?
7: Bueno, existe, pero no existe para propósito del contrato, ni existe para hacer la representación que dice haber representado. O sea, que estamos hablando de cosas totalmente diferentes.
6: Ay, Virgen Santa, esto es un bollete, ¿sabes?
7: Así
6: y es un bollete.
7: Y algo que yo siempre he dicho, Mayra, no es solamente lo que se ve en las pistas públicas. Hay que trabajar los documentos.
6: Por eso es que a eso iba, representante.
7: Hay que revisar la documentación, pero como parte de nuestro trabajo estamos haciendo eso.
6: Pero mire, el representante Denis Márquez, con mucho respeto, yo estaba hablando con Héctor Ferrer y le hice el mismo planteamiento. Aquí hay un problema de metodología investigativa que desde mi óptica, y lo digo humildemente, pero es lo que pienso, empezaron con la carreta adelante y los bueyes atrás. ¿Por qué? Porque están citando a personas para que hablen sobre un escenario tan complejo como el que usted ha descrito.
7: Y los documentos llegan después.
6: ¿Cómo es posible que antes de hacer las preguntas, el que va a interrogar no tenga la oportunidad de conocer la evidencia y de poderla procesar y analizarla y hacer... Bueno, no entiendo.
7: De acuerdo contigo, pero hay 100% de acuerdo contigo en la metodología. La forma de subsanar eso es que previo a la vista hacer un ejercicio fuerte de investigar la mayoría de los documentos que uno pueda, dentro del término que uno pueda, y por eso en múltiples ocasiones mis preguntas están basadas en referencia a documentos. Pero aquí había que hacer todo un trabajo previo por parte de la comisión, estamos de acuerdo, y luego citar a...
6: Claro.
7: Pero es una cosa de tradición investigativa en términos generales, y no como parte de una investigación real, que con todos los ribetes que debería tener.
6: Y entonces Héctor Ferrer está planteando, por lo menos, que está recomendando que se haga un informe parcial para empezar a hacerlo referido a las distintas entidades antes de que se traiga nuevamente al SAR de la energía.
7: Y al licenciado Juan González.
6: Y seguro, y a la gente de las corporaciones también las van a citar.
7: Y es que en eso yo soy muy... La cosa de referido a justicia, luego, y estoy hablando con alguien que conoce muy bien eso, luego es que a veces no hay, no siempre es por estas razones, pero a veces no hay determinaciones porque falta evidencia, porque no se completaron los elementos.
6: O porque no sé, o que no hay voluntad.
7: Pero esa es la final, esa siempre está ahí. Pero si tú no tienes voluntad, pero además le das los referidos de una forma incompleta, es la justificación entonces para no llevar a cabo acciones. Por eso yo digo, no es cómo se empieza, es cómo se termina. Yo no tengo problema en hacer referido, pero vamos a completar el cuadro, vamos a escuchar todos los testimonios y de que eso esté completamente basado. Porque lo otro es la prisa es mala consejera en esto y en muchísimas cosas.
6: Bueno, hoy en el periódico acaban de referir a la excomisionada electoral Padilla a ética gubernamental después que fue descartado la comisión de delito cuando repartió un montón de dinero a 60 empleados de ella. Así que en este país pasan cosas bien extrañas.
7: Así es.
6: Pero le agradezco profundamente que haya sido parte.
7: A ti siempre por la oportunidad.
6: Claro que no.
7: En comunicación. Gracias.
6: ¿Cómo no?
7: Siempre.
6: Gracias. Bueno, ya ustedes escucharon tanto a un representante de los colorados como un representante de los verdes. Y hoy es 23 de septiembre, grito del Are, para que no se nos olvide. Así que lleguen a sus conclusiones. Esto va a dar muchísimo más de qué hablar. Y la situación, francamente, es cada vez más y más y más indignante, sobre todo cuando uno toma en cuenta la millonada que nos ha costado tratar de reconstruir el sistema de energía en un país donde todo el mundo ala pa' su lado y lo que predomina es la ausencia de voluntad colectiva remando en una sola dirección, el bienestar de nuestra gente. Por eso yo milito en el Partido de Puerto Rico. ¡No nos callan! Seguimos mañana.
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9: En el informe del tránsito, Expreso 22 saliendo de San Juan en dirección a Bayamón, marcha un poquito lento a la altura de Plaza Las Américas, se mueve a ritmo constante, pero el volumen de vehículos va en aumento hacia la cárcel federal de Guaynabo. En dirección contraria hacia San Juan, fluye sin contratiempos. El Expreso Las Américas bajando hacia Caguas, tránsito corre bien, aunque la conexión con la PR-30 hacia Gurabo y Juncos ya muestra lentitud habitual en las salidas principales. Bueno, en Carolina, la avenida Valdoro y de Castro. En dirección hacia Carolina y el aeropuerto, el flujo vehicular se mantiene moderado con ligeras retenciones en los semáforos de Isla Verde y la zona de la Laguna San José. Continúe con los expertos en análisis y noticias. Yo soy Gelmarí Rivera Sánchez.
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23: Muy buenas tardes, Puerto Rico. Bienvenidos a una edición más de Fiscalía 580, el único programa en Puerto Rico, AM y FM, con el análisis estatal y federal de los asuntos legales, exclusivo de los fiscales. Hoy, miércoles 23 de septiembre del 2026, a las 4 en punto de la tarde, damos inicio a este su programa. Se dirige el licenciado Nicama Santiago en compañía del licenciado Osvaldo Carlos Linares. Buenas tardes, Osvaldo.
24: Buenas tardes, Ernie Cabán, y buenas tardes a todos los amigos que nos acompañan.
23: A mí me suena ese 23 de septiembre.
24: ¿Cómo que te suena?
23: Creo que es el grito del Ares también.
24: ¿Es el grito del Ares? ¿Es el grito del Ares?
23: Sí, el 23 de septiembre, yo creo que sí.
24: Búscate eso ahí, Raúl, a ver si eso es verdad.
23: Búscate ahí, porque esto me es familiar. O es que pasa un huracán por aquí. Puede ser, porque por ahí...
24: Puede ser.
23: Algo así, me parece. Pero hoy ha estado tranquilo, bueno el tiempo, ¿sabes? El clima está chévere. Ya los embalses, eso está bastante estable. Esperemos que vengan, vienen otros aguaceritos más, que mantenga la olla llena.
25: El 23 de septiembre de 1868.
23: ¿Qué pasó?
25: El grito del Ares.
24: Pues hoy el grito del Ares.
25: Yo, yo lo que pensé es que tú estabas mirando el calendario que se acercaba el jueves, y yo pensé eso.
24: Por así no dice mucho. Fíjate, y no nadie.
23: Quizás estos aromas que estoy teniendo desde ya.
24: Nadie ha hablado de eso por ahí.
23: ¿Verdad?
26: El grito del jueves.
23: El grito del jueves se lo voy a implantar yo. Mira, Osvaldo, ¿qué tenemos?
24: Vamos a hablar de...
23: ¿Animales?
24: De animales. Vamos a hablar de un burro.
0: de un burro, pero este es un burro que es un narcotraficante.
1: Y era famoso. Y era el burro más buscado.
0: Sí. Pues mira, de ser uno de los fugitivos más buscados por las autoridades federales y descrito como una persona peligrosa, el narcotraficante Nelson Torres Delgado, conocido como el burro, se libró de una posible pena de muerte o cadena perpetua en prisión al alcanzar un acuerdo con la Fiscalía Federal para declararse culpable por dos cargos de conspiración para distribuir sustancias controladas y utilizar un arma de fuego automática para cometer un asesinato.
1: Ay, bendito, pero
0: eso más nada.
1: Nada más.
0: De pena de muerte a cadena perpetua.
1: Sí, señor.
0: Pues tenía un caso flojo.
1: No sé. Puede haber otras cosas también envueltas.
0: ¿O sí?
1: ¿Podría?
0: Puede ser, era un jefe grande.
1: Conoce mucha gente.
0: Por estos crímenes, la Fiscalía Federal recomendó una pena de prisión entre 30 y 32 años, según surge del acuerdo para declararse culpable que fue presentado en la tarde de ayer martes en el expediente criminal de Torres Delgado. El líder de la ganga La Lorenzana, y quien estuvo fugitivo por 7 años.
1: Mira, si son 30 años, cumple 25.
0: ¿25?
1: Sí.
0: Por lo menos, porque puede bajar eso también. Si se pone una Biblia en el hombro.
1: Ah, bueno, hombro, podría ¿verdad? Ser.
0: Podría, ¿verdad?
1: Bueno, de los 25 puede ser que salga un poquito antes, siempre lo envían las casitas antes. Pues, y si se mete a algún programa de droga de esos que está allí dentro de la cárcel, le baja un añito.
0: Eso, y de pena de muerte o cadena perpetua natural a un negocito como este. Bueno, fue bueno. Los abogados hicieron ahí tremendo trabajo. Pues el líder, quien estuvo fugitivo por 7 años, deberá presentarse ante la sala del juez Pedro Delgado Hernández del Tribunal Federal de Distrito de Atorrey este próximo viernes. Esto es más rápido, para declararse culpable. Ese día se fijaría la fecha en la que el juez lo sentenciaría. Pues si hay sentencia, Osvaldo, las posibilidades de un acuerdo se reducen. De un acuerdo de cooperador.
1: No necesariamente, porque hay varias maneras de tú ser un cooperador. Tú puedes ser cooperador porque vas a testificar en corte.
0: Exacto.
1: Y tú puedes ser cooperador.
0: Eso está descartada si lo sentencian. Para mí está descartado, porque sí, yo no le voy a sentenciar y todavía sí, no ha declarado.
1: Aunque la fiscalía tiene un año para hacer una petición de rebaja de...
0: Échense para atrás.
1: De sentenciarlo menos tiempo. Y también puede ser un cooperador de los que proveen inteligencia, proveen información.
0: Bajo el acuerdo alcanzado, se le eliminaron a Torres Delgado 8 cargos, a rayo, la mayoría por narcotráfico, pero también se libró de que se le achacara el asesinato de una persona identificada como GAH,

0: aceptaría culpa sería el de una persona identificada en el pliego acusatorio como RMO. De acuerdo con las autoridades federales y estatales, el burro se le achacaron múltiples asesinatos y masacres en la zona de Caguas, de Calley, de Sidra. ¡Wow! Se le imputó ser suplidor de droga como heroína, crack, cocaína, marihuana, qué clase surtido, de varios residenciales y comunidades, especialmente en la zona de Caguas y en áreas adyacentes como San Lorenzo, Gurabo, Calley, que estuvo caliente, y Aguabuena. Bueno, es que nosotros estuvimos hablando muchísimo del burro con estas cuestiones de asesinatos y los tiroteos.
1: Correcto.
0: Y cosas así.
1: Correcto.
0: Está bien caliente en esa zona. El acuerdo, porque ahí es que estaban los virados, él está relacionado a de alguna
1: los
0: forma a
1: eso. Los virados eran los que estaban en contra de él.
0: En contra de él, ¿verdad?
1: Sí, los que se viraron.
0: El acuerdo de culpabilidad que fue firmado por Torres Delgado ayer mismo se explica, aceptaría culpa por conspirar desde el 2017 hasta la fecha de la acusación, imagínate, que fue en julio del 2023, para distribuir un kilogramo o más de heroína, 280 gramos o más de crack, 5 kilogramos o más de cocaína, 100 kilogramos o más de marihuana, 400 gramos o más de fentanilo, así como otros medicamentos controlados que causan adicción como el Xanax, en los residenciales públicos Brisas del Turabo, Raúl Castellón, Turabo Hyde y Juana Jiménez García. Esos son residenciales, uh-huh, allá en esa área. También el tráfico de drogas ocurrió en la barriada Morales, La Pajilla y el Bunker en Cagua, dice el documento judicial. Eso tiene que ser producto de una inteligencia brutal. Osvaldo, en tantos sitios identificados con la distribución de esa sustancia. Sobre el asesinato de RMO, se detalla que el acuerdo que se le trató, que se trató de un crimen relacionado al trasiego de droga y que ocurrió el 18 de julio del 2021 por estos dos cargos de narcotráfico y asesinato. Torres Delgado pudo haber sido sentenciado a 3 cadenas perpetuas, según describió la Fiscalía Federal en el acuerdo.
1: Yo te digo que bajaron ahí muchísimo para no haber algo detrás.
0: Chacho, 3 cadenas perpetuas a 10 años por cada cadena perpetua. 30 años. Está bueno. Bajo la acusación inicial en la que le imputaron 10 cargos, la fiscalía intentó buscar la pena de muerte contra el narcotraficante. Sin embargo, los esfuerzos cesaron cuando iniciaron conversaciones para declararse culpable.
1: Ahí está.
0: Parece que le dio frío.
1: Sí.
0: Le dio frío.
1: Sí.
0: Torres Delgado es representado en este caso por la ex fiscal federal María Domínguez. María hizo ahí sus oficios.
1: Seguro.
0: Buenos oficios.
1: Muy bueno.
0: Sí.
1: Para esos que le pagan.
0: Tremendo. Muy bien.
1: Mira este otro caso, Ernie. El Tribunal de San Juan encontró causa para el arresto del apoderado de los capitanes de Arecibo en el Baloncesto Superior Nacional, José Manuel Baeza Bizaldén, por violencia de género.
0: Mira para allá.
1: La pesquisa de la policía llevó a la erradicación de cargos contra el empresario de 34 años y residente en San Juan por maltrato, que es el artículo 3.1, y maltrato agravado, que es el artículo 3.2.
0: Wow.
1: Esto al amparo de la ley 54 para la prevención e intervención de la violencia doméstica. Uh-huh. Según lo informado, el 22 de septiembre de 2026, a las 2:30 de la tarde, el imputado alegadamente agredió física y verbalmente a la víctima durante un incidente de violencia de género ocurrido en San Juan. Tras el reporte, agentes de la policía procedieron al arresto de Baeza Bizaldán. El caso fue consultado con la fiscal del turno, que erradicó los cargos. La prueba fue presentada ante la juez Rocío Alonso, que le impuso

0: una fianza de $30,000 después que determinó causa para arresto.
1: Por esos dos cargos. 30 mil.
0: Exacto. Al no prestar la fianza, el diputado fue fichado e ingresado en la institución penal 705 del Complejo Correccional de Bayamón.
1: Guau, wow, perdón, no tenía 30 mil pesos.
0: Eso es lo que me extraña, Ernie. Mira.
1: Un empresario.
0: Mira esto otro. Baez Abizaldán fue detenido ayer y llevado al cuartel de la policía en Puerto Nuevo. Mientras la gente consultaba con la policía, posteriormente el BCN activó el protocolo, esto es Baloncesto Superior Nacional, el protocolo para el manejo de casos y denuncias sobre violencia doméstica y de género. La activación del protocolo permite iniciar el trámite interno correspondiente y no constituye una determinación sobre la veracidad de las alegaciones ni sobre la responsabilidad del señor Baeza, expresó la BCN. La BCN, igual que nosotros aquí, respetan la presunción de inocencia, el debido proceso de ley y la independencia de los procedimientos ante los tribunales. Baeza es un reconocido empresario, presidente de la empresa puertorriqueña Teselta, bajo el grupo Baeza. Además, opera varios concesionarios de autos. Mira, Ernie.
1: Ostras, Baldo, y no tenía, digo 30 mil, porque 30 mil no tiene casi nadie, pero un fiador, 3 mil pesos para pa fiar.
0: Yo como lo veo, yo creo que, mira a ver si tú piensas que esto puede ser correcto. Uh-huh. Yo creo que él está pues afectado por todo esto. Y a veces eso es una manera de castigar a la alegada víctima. Me metiste preso.
1: Sí, victimizarse
0: porque
1: a buscar el ay bendito.
0: Sí, podría ser porque realmente tú pones 3 mil pesos, que es lo que te cuesta una fianza de 30 mil, pues de seguro que este señor costaba con esos medios, con todos esos negocios que tiene. Así que lo veo como que una reacción emocional.
1: Puede ser. Pero por aquí me están informando también que los lugares para él quedarse no cumplían con los criterios de PESAC. Eso también puede ser.
0: Podría pasar también.
1: ¿Ves? Tú no tienes un lugar donde quedarte a cierta distancia. También hay un requisito también de distancia de la víctima. También, ¿ves? Y si no tiene donde quedar, pues. Pero es que la fianza tú la resuelves pagando. Uh-huh. Ahora te pondrán condiciones.
0: Correcto.
1: ¿Verdad? Y dentro de las condiciones, pues no habrá un lugar donde él pueda quedarse.
0: Pero no se podría pagar un hotelito unos días y...
1: Quizás con vende un cajito de eso. Mira, Jorge Blanco lo podía ayudar a vender un cajito de eso y con eso lo pagaba. Pasaba el mes. Pero qué curioso. Eso me llamó la atención. Mira, un 3.1. El 3.1 lo tengo aquí, Osvaldo, para explicarle a los radioescuchas. Que uno habla de... Si no cumple con los criterios de PESAC, no lo dejan salir, le dice aquí... La fanática de Fiscalía 580. Los hoteles, mira, están prohibidos porque es un lugar donde tú lo puedes seguir chillando ahí de una vez y fugarte. No hay garantía de comparecencia. Mira, se habla del 3.1. Pues mira, el 3.1. Nosotros vamos a la ley. Dice, toda persona que empleara fuerza física, una agresión, o violencia psicológica, pero también violencia económica está incluida.
0: Está incluida.
1: Como parte de una violencia psicológica.
0: Sí, te voy a dejar a pie.
1: Exacto. Intimidación o persecución en la persona de su cónyuge. Así se configura el maltrato 3.1, que de hecho tiene una pena de 3 años, tres años está por ahí. Ahora... Entre otras cosas que tiene el artículo, tiene muchísimo, pero aquí como decimos las cosas en arroz y habichuela, pues la gente entienda, eso es lo pertinente. Ahora, el 3.2 es ese maltrato que está definido en el 3.1, pero es agravado. Y agravado porque le aumenta la pena hasta 8 años de 3. Y los agravantes es que se penetre en la morada de la persona o en el lugar de trabajo, residencia de familiares, escuela de los hijos de la víctima o en un lugar donde este albergaba y se encontrara allí y se cometiera allí el maltrato. Se metió a la casa de ella y allí la maltrató. O en el trabajo, la residencia, el lugar, qué sé yo. Cuando se infiere grave daño corporal a la persona, un grave daño que requiere atención médica, ¿verdad? Hospitalización y qué sé yo. Cuando se cometiere con un arma mortífera en circunstancias que no revistieran la intención de matar o mutilar, o sea, yo darle con la culata de un revólver en la cabeza. Cuando se cometiere en presencia de menores de edad, no importa el tipo de agresión, 3.1, fue al frente a un menor, pues se convierte en un agravante. Independientemente de su edad, capacidad para comprender o verbalizar temor, o sea, que es tener un menor allí. Aunque el menor sea tiene 2 meses, ese menor pues no sabe ni lo que pasó aquí, pues no importa la edad. Cuando se cometiere, luego de mediar una orden de protección, un empujón, una agresión física, maltrato psicológico, había una orden de protección, pues se convierte en grave. Uh-huh. Independientemente, orden de protección o resolución contra la persona acusada. Y cuando se indujere, incitare u obligare a la persona a drogarse con sustancias controladas o cualquier otra sustancia o medio que altere la voluntad de la persona o intoxicarse con bebidas embriagantes, emborracharla. O cuando se cometiere y simultáneamente se incurriere en maltrato de un menor, según definido por la ley de menor. Hay un montón de agravantes ahí, por ahí siguen, mujer embarazada, es grave, contra una persona menor de 16 años, es grave, es agravada. Cuando se cometiere y la persona a propósito, con conocimiento ya sabienda o temerariamente incurre en tortura o muerte de un animal, me mató el pejito. Uh-huh. O cuando se utilice cualquier dispositivo tecnológico para determinar o monitorear la localización o movimiento de una persona.
0: Esto pasa mucho.
1: Y es violencia psicológica.
0: Yo tengo un amigo que le pasó eso. Esto.
1: Sí.
0: Digo, se lo merecía, pero le pasó.
1: Cuando se cometiera contra o en presencia de un adulto mayor o una persona con impedimento que tenga un vínculo familiar hasta el cuarto grado de consanguinidad. O sea que los legisladores aquí buscando legislar. No está lo que pusieron contra un adulto mayor. O una persona con impedimento. No veo la relación con el maltrato. O sea, lo era, pero nada. Ese paso, ese proyecto de ley pasó.
0: Sí.
1: Y ahí está. Pues esos son los agravantes que establece la ley del 3.2. ¿Cuál de esos le están imputando a él? Pues no lo sabemos, dice. Pero se pone a 8 añitos, que no son cáscara de coco.
0: Mira, Ernie, también hubo un operativo hoy contra personas por maltrato a menores y abuso sexual. ¿Qué es lo que hay ahí?
1: Nos dice Keila López, Osvaldo, que el Departamento de Justicia informó hoy la erradicación de más de 40 cargos criminales contra 13 personas en 3 áreas judiciales distintas. La secretaria de Justicia, Lourdes Gómez, informó que fiscales de las regiones de Aibonito, Arecibo y Bayamón se encargaron de la presentación de los cargos. La secretaria adelantó que se trata de 41 cargos relacionados a delitos de agresión sexual, actos lascivos, maltratos de menores y negligencia. Esto fue especializado, este operativo. Justicia señaló que brindará mayor información una vez se complete la formulación de cargos criminales. Contra, ¿cómo tú puedes hacer una redada por casos de agresión sexual, Osvaldo, y actos lascivos? una redada. Que esa gente estén por ahí al garete.
0: Sí, señor.
1: Increíble. Justicia señaló que, por su parte, el teniente José Carrión, del CIC de Bayamón, informó que en el tribunal de Bayamón radicarán cargos en 6 casos por agresión sexual, negligencia y maltrato de menores. Esto es un trabajo en equipo con la Fiscalía de Bayamón, donde se van a preparar diferentes proyectos de denuncia contra estas 6 personas, indicó Carrión. Son 3 féminas y 3 masculinos. Mira para allá esa distribución. Son personas cercanas a estos menores. Los delitos estuvieron ocurriendo desde entre el 2005 y 2026. Contra, la verdad que yo tengo que felicitar a las autoridades y a la fiscalía.
0: Sí.
1: ¿Sabes? Que hicieron esta labor de inteligencia para sacar estos fregados de la calle, agresión sexual, actos lascivos, menores de edad. ¡Wow! Y estos son, como decimos nosotros siempre, los que se conocen, ¿sabes?
0: Los que se saben.
1: Que es un por ciento mínimo.
0: ¿Y tú te has dado cuenta de lo mucho los muchos operativos que se hacen a nivel estatal y federal que tienen que ver con abuso de niños, pornografía infantil, todo ese tipo de cosas? Es una actividad bastante...
1: Eso está ya como el narcotráfico.
0: Bastante chale. Predominante aquí en el país. O sea que eso es
1: una situación... Yo no dejo de sorprenderme, de verdad.
0: Sí.
1: ¿Cómo esto puede estar ocurriendo ahora? Ahora estamos nosotros aquí hablando y ahora tiene que estar ocurriendo en algún lugar.
0: Ay, bendito, seguro que sí.
1: Algún incidente de acto lascivo, algún acercamiento contra un menor, pornografía infantil. Ahora mientras hablamos. Es increíble. ¿Y cómo se puede atacar eso antes de que los niños sean víctimas? ¿Cómo proteger a esos menores? Lo hemos dicho aquí muchas veces también, los padres, ¿verdad? La fiscalización, supervisión, celular, controles. Y esto, muchos de ellos, que también ocurre, Osvaldo, familiares o conocidos.
0: Conocidos. Muchas veces.
1: No es el extraño, no es el extraño que viene a atacar.
0: Muchas veces son familiares y conocidos.
1: Que se da mayormente en ese núcleo familiar este tipo de conducta criminal. Es increíble. Pero cierto, mira, vamos a la... ¿Qué tenemos cuando regresemos?
0: Pues mira, cuando regresemos vamos a hablar de que la OSIF está liquidando otro banco y las razones por las cuales este banco se está liquidando están interesantes. Vamos a hablar también de un arrestado que es líder de una ganga en Ramos Antonini. Vamos a hablar también de que el gobierno federal anda por ahí multando empresas por violar disposiciones ambientales. Vamos a hablar también de compras de armas legalmente para revenderlas sin contar con licencia.
1: No se vaya nadie. Regresamos en breve en Fiscalía 580.
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3: Saludos amigos, soy Carla Yani Díaz escuchando WKQ 580 y estas son las noticias de acción. Investigan la muerte de una niña de 4 meses en un centro de cuido en Bayamón. Con los detalles, el teniente Edwin Avilés.
4: El cuido se llama Pasemitín en Santa Juanita, en Bayamón. Cuando la información que tenemos es que una de las empleadas, cuando le va a dar la comida a la bebé, se percata que no responde. Ahí comienza el proceso de CPR. Llaman al 911, las ambulancias tifón de Bayamón llegan al lugar. Al lado del centro de cuidado hay un consultorio médico y el doctor de ese consultorio también comienza a darle CPR a la bebé. Cuando llega la ambulancia se la llevan al Children's Hospital donde la recibe la doctora Gou de sala de emergencia. Le siguen dando CPR por aproximadamente 25 minutos y ya ahí pues la declaran sin signos vitales. Ya ahí la declaran muerta.
3: Pasando ahora a otros temas, radican cargos contra 13 personas por maltrato a menores y abuso sexual. Además, el director de la Junta reclama a la legislatura regular el cabildeo en Puerto Rico. Y en otro tema, el senador Ángel Toledo López radicó nuevamente un proyecto para reconocer oficialmente la lengua de señas puertorriqueña. Con los detalles, la compañera Nilda Núñez Lamboy.
5: El senador Ángel Toledo López radicó por tercera ocasión un proyecto para reconocer oficialmente la lengua de señas puertorriqueña como la lengua natural y cultural de la comunidad sorda en Puerto Rico. La medida también propone realizar un censo de esta población para conocer cuántas personas utilizan la lengua de señas puertorriqueña, sus variantes regionales y las necesidades que enfrentan para acceder a servicios públicos, educativos y de salud. Toledo López aclaró que el proyecto no busca desplazar al American Sign Language, sino reconocer las particularidades de la lengua desarrollada por la comunidad sorda puertorriqueña.
6: Esto no busca desplazar ninguno otro. Realmente lo que busca es resaltar las peculiaridades lingüísticas de una comunidad puertorriqueña que se comunica a través de su lenguaje de señas.
5: Durante la conferencia también se presentó el libro Boris Señas de Jared Piñeiro Rodríguez, que documenta señas, historia, cultura y variantes regionales utilizadas por comunidades sordas en Puerto Rico. Piñeiro destacó que todavía falta información sobre esta población y planteó la necesidad de un censo actualizado.
7: La verdad es imposible recopilar la zona porque la comunidad es grande. A pesar de que el Instituto de Estadística quitó un número que no representa realmente a la comunidad, nosotros somos sobre 200.000 personas que necesitamos. Ya es urgente que se haga un censo. El único censo que se probó que ya se hizo oficialmente fue en el año 2000. Ese censo que se entorce, no hay un censo formal apropiado que represente a la comunidad sorda de Puerto Rico.
5: La autora también explicó que existen comunidades aisladas que desarrollan sus propias señas debido a la falta de acceso a los servicios educativos. La actividad se realizó cuando se conmemora el Día Internacional de las Lenguas de Señas. Para WKQ 580, Nilda Núñez Lamboy.
3: Gracias, Nilda.
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8: Saludos y muy buenas tardes a los amigos que sintonizan WKQ580 AM. En los titulares del tiempo, aumenta la inestabilidad esta noche asociado a una vaguada de niveles altos, mientras onda tropical también se acerca a la región. Mañana jueves será variable e inestable, con periodos de lluvia desde horas de la mañana en el este y con riesgo de inundaciones elevado para varias secciones de nuestra isla durante la tarde. De cara al fin de semana, se espera el ingreso de aire más seco con polvo del desierto del Sahara. Mientras tanto, en el tiempo, hemos tenido una tarde variable con el desarrollo de aguaceros y algunas tormentas eléctricas, principalmente sobre sectores del interior y el oeste. La lluvia fuerte ha provocado acumulación de lluvia en carreteras, inundaciones urbanas e incremento en las escorrentías de ríos y de pequeños riachuelos. De hecho, una advertencia de inundaciones se encuentra en efecto para Lares, Moca y San Sebastián hasta las 5 de la tarde. Además, un comunicado especial del tiempo fue emitido por el Servicio Nacional de Meteorología por fuertes tormentas eléctricas que afectan sectores del norte central de Puerto Rico, principalmente entre Morovis, Florida, Manatí, Ciales y Barceloneta hasta las 5 de la tarde. Por otra parte, las temperaturas máximas han fluctuado hoy entre los altos 80 hacia bajos 90 grados en zonas costeras, mientras en la montaña ha estado entre los bajos hacia mediados 80 grados. El viento continúa del este-sureste entre 15 millas por hora o menos. Para el 580 les informó Carlos Omar Rivera. Que tengan muy buenas tardes. 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
2: Regresamos a este su programa Fiscalía 580. Son las 4:32 de la tarde. Serie el licenciado Ernie Caván en compañía del licenciado Osvaldo Carlos Linares.
3: Por aquí estamos, Ernie, listos para la segunda media hora. Tú sabes, Ernie, que aquí en la isla, en un momento dado, hace unos años atrás, se abrió un mercado en Puerto Rico se hicieron reglamentaciones específicas para eso. Un mercado para bancos extranjeros. Que estos bancos se establecían aquí en Puerto Rico, pero son bancos, por ejemplo, eran muchos bancos venezolanos y de otros países suramericanos. Que se establecieron aquí en Puerto Rico y eso les daba pues un ancla dentro de la jurisdicción americana.
2: Okay.
3: Y muchos de esos bancos pues han dado problemas y han tenido pues alegaciones de diversas violaciones de ley, como que, por ejemplo, se habían estado usando para lavado de dinero.
2: Pasó el caso de Wanda Vázquez.
3: El caso de Wanda Vázquez pues tuvo que ver también con un banco de eso. Y OSIF, la Oficina del Comisionado de Instituciones Financieras, pues acaba de iniciar una acción contra uno de estos bancos. Y es que ordenó ayer la liquidación de Banex.
2: Banex.
3: International Bank. Ese nombre lo hemos visto por ahí.
2: Sí.
3: Una entidad financiera internacional con operaciones aquí en Puerto Rico, tras encontrarse que el banco estaba insolvente y que tenía serias deficiencias financieras, operacionales, contables y de control. La comisionada de OSIF, que se llama Mónica Rodríguez Villa, emitió tres órdenes sumarias relacionadas con las operaciones del banco, entre ellas una orden sumaria y querella administrativa contra Luis A. Gasparini, individualmente y en su capacidad como presidente de la Junta de Directores de la institución. Esta decisión de los OSIF se produce luego de que el regulador local designara en junio a Driven PSC, que se convirtió ahora en el síndico, como monitor de esta institución. Entre otras cosas, esta entidad también había sido intervenida por autoridades británicas por alegadas preocupaciones relacionadas con el lavado de dinero.
2: Ya, diablo, por preocupaciones.
3: Sí. Según los hallazgos del monitor, Banex enfrenta una severa falta de liquidez y sus activos líquidos disponibles son insuficientes para cumplir sus obligaciones con los depositantes. O sea, que los que tienen chavos ahí depositados ya saben que esto está sucediendo y que posiblemente no recuperan todo lo que tienen depositado. El monitor determinó además que las aportaciones de Banex habían reportado como capital fueron realizados utilizando fondos relacionados con depositantes, sujetos a investigación adicional. O sea que reportaron como capital los depósitos de los depositantes allí. También identificó importantes deficiencias en los informes financieros y procesos contables de la institución, así como cuantiosas cuentas por cobrar. ¿Y tú sabes de quién son esas cuentas por cobrar?
2: No.
3: A su único accionista y a directorios oficiales y entidades relacionadas.
2: Ah, sí.
3: O sea, que le dieron préstamos a su único accionista, a directorios no oficiales. ¿Ah?
2: Y directorios oficiales de...
3: De ellos mismos.
2: Ah.
3: El regulador local determinó que más de 24 millones registrados en los libros de Banex en una cuenta denominada In Transit no han podido ser localizados, rastreados o confirmados.
2: 24 millones.
3: Hay 24 millones desaparecidos. Así mismo se identificaron más de 18 millones en cuentas por cobrar a los únicos accionistas de Banex y entidades bajo su control, sin fecha de repago, sin plan de pago o respecto a una parte sustancial de esas cantidades, una expectativa razonable de recuperación. O sea que esos 18 millones de pesos están perdidos. A la luz de estos hallazgos, pues, es que el OSIF determina que Banex tiene que ser liquidado. Así que...
2: No era para menos.
3: Sí.
2: Imagínate.
3: Está eso ahí. Está fuerte.
2: Sí. Mira, Osvaldo, por otro lado, dice Ángel Figueroa, que la policía asegura haber arrestado en la mañana de hoy miércoles el líder de una organización delictiva que opera en el residencial Ernesto Ramos Antonini. Como que se están dando muchos palos últimamente, sí, muchos gestos, sí, ¿verdad?
3: La policía ha estado bien activa en buenos operativos.
2: Sí.
3: Sí.
2: Sí, sí, desde.
3: No es como antes que veíamos que eran los federales los que hacían este. Bueno, es más, lo que estamos viendo es que se hacen estos operativos, se les entregan muchas veces personas arrestadas a los federales para que los lleven el caso.
2: Exacto.
3: Ya lo tienen el caso empaquetado y con cintas y todo ese tipo de cosas.
2: Pero la policía está activa ahí con Joseph.
3: Sí, está activa con Joseph.
2: El inspector Joey Fontanes, director de la División de Inteligencia de Arresto de la Policía, informó que la detención tuvo lugar en las oficinas de la compañía privada Mora Housing, contratada para administrar el complejo de vivienda. Por esto estábamos hablando ayer, que allí los apartamentos en unos complejos de vivienda había más gente desahuciada por los mismos narcos que los que estaban viviendo legalmente.
3: Eso es así.
2: Solo que el joven de 22 años llevaba a cabo trabajos de mantenimiento de áreas verdes para la empresa, señaló el detenido. De acuerdo con Fontanes, en el lugar ocuparon al detenido un arma de fuego, cargadores y sustancias controladas, mientras que afuera de la oficina hallaron otra arma corta. Durante el allanamiento de este mes, la misma división arrestó a dos hombres que también eran empleados de la misma compañía, Mora Housing.
3: Wow.
2: O sea, que quien está administrando, o sea, esa es la administradora.
3: Que le han arrestado a tres de sus empleados.
2: Que estarán administrando.
3: Bueno. Realmente puesto un área, ¿verdad?, que debe ser de preocupación para el departamento de la vivienda.
2: Sin duda.
3: Van a tener que establecer algún tipo, ¿verdad?, de operativo para determinar en cuántos residenciales está ocurriendo esto mismo. Y se sabe que ocurre en varios residenciales, Ernie, de que son las narcogangas las que básicamente administran en gran medida esos residenciales, son los que establecen dónde la gente va a vivir, los mudan y disponen de los apartamentos para sus actividades criminales.
2: Uh-huh.
3: Y hay que ver cómo esto se puede, ¿verdad? Estas actividades se pueden limitar dentro de los residenciales y que esto deje de ocurrir. No está fácil porque estas organizaciones son gente armada, que son violentos y demás. Sí. Y muchas veces, pues, estas compañías que administran cogen la ruta de menos confrontación.
2: Claro, y terminan siendo aliados.
3: Indirectamente terminan siendo aliados de ellos.
2: Wow. Y es una problemática que hay con eso.
3: Es una problemática.
2: Uh-huh.
3: ¿Cómo tú trabajas con esta problemática? Ese es el problema. Quizás moviendo esto a que sea una entidad creada dentro del mismo departamento de la vivienda la que administre y no delegarle a eso a administradores privados.
2: Eso que opere allí desde la oficina del superintendente de la policía.
3: Exacto.
2: O el jefe del FBI.
3: Exacto. O qué sé yo, presencia policíaca allí constante en algunos de estos lugares que tienen problemas, ¿no?
2: Sí, sí, sí, sí. Está brutal. Mira, Osvaldo, ¿qué más tenemos por ahí?
3: Tenemos un casito ambiental, mira a ver qué hay.
2: El Departamento de Justicia de Estados Unidos anunció este martes una transacción con la empresa de esterilización de equipos médicos Steri.
3: Steritech,
2: de esterilización. Con base en Salinas, que pagará $700,000 como multa civil por violar la ley de aire limpio y normas federales y puertorriqueñas. Yo no conocía normas puertorriqueñas.
3: Sí, bueno, la la Junta de Calidad Ambiental de Puerto Rico también tiene su jurisdicción ahí.
2: Yo la conocía normas estatales y federales. Bueno. Pero normas federales y normas puertorriqueñas. Yo la sabía.
3: Quéjate con redacción del Nuevo Día. Están diciendo eso. Pero mira, esta empresa es una empresa bien importante aquí en el país. No se oye mucho de ella.
2: ¿Quién? Steritech.
3: Sí, Steritech, porque esta empresa no es como que le da servicio a la ciudadanía. Esta es una empresa que le da servicio a las empresas que necesitan esterilizar sus equipos o materiales que tienen en la manufactura de fármacos y otras cosas.
2: Que tengan químicos y
3: sí, ellos te esterilizan lo que tú le lleves allí. Te puedes pasar por allí quizás y quedas esterilizado también. Pero definitivamente que es una empresa que yo creo que es de las pocas que hay en Puerto Rico que provee este tipo de servicio.
2: Pues como parte del acuerdo presentado en el Tribunal Federal de San Juan y al cual el Departamento de Justicia llegó en representación de la Agencia Federal de Protección Ambiental de la EPA, Steritech destruirá el 99.99% de sus emisiones de óxido de etileno.
3: Sí, lo que pasa es que esto es un material bien contaminante y estos materiales, pues hay que buscar la manera de que no lleguen al ambiente. Y usualmente tú has visto que a veces estas operaciones de manufactureras que tienen esta chimenea, que están siempre prendidas, que tú ves el fuego
2: todo
3: allá arriba.
2: Todo el tiempo botando humo. Padre.
3: Que muchas veces es para disponer de algún tipo de material de ese tipo, a veces es por filtro, por distintas maneras. El punto es que ellos tienen que destruir, los dejan emitir un 0.01%.
2: .001.
3: Y tienen que quemar el 99, o sea, disponer del 99.99.
2: ¡Wow!
3: Así que eso es prácticamente ninguna emisión de ese material.
2: Está difícil. Pero la multita está pesadita, $700,000, ¿sabes? Eso sí. No es fácil. En junio del 2025, Justicia Federal denunció a Steritech que Steritech no operaba correctamente su oxidante térmico. Eso fue en el 2025, diseñado para incinerar contaminantes atmosféricos peligrosos en violación a las regulaciones federales y el permiso otorgado por el gobierno de Puerto Rico. Según el Departamento de Justicia, en el último año la empresa, bajo supervisión de la EPA, ha cumplido con la normativa vigente, más le vale. El jefe interino de la Fiscalía de San Juan, Héctor Ramírez Carbó, afirmó que el acuerdo logra que Steritech cumpla con las normativas de la EPA. Justicia Federal señaló que el óxido de etileno es un contaminante atmosférico peligroso incluido en la lista de las leyes de aire limpio y se ha clasificado como carcinógeno para los seres humanos por inhalación. Pues un peligro.
3: Sí, por eso que están metiendo mano ahí. Esto es lo que se llama en inglés un consent decree, que es una sentencia por acuerdo. Y esto es un caso de naturaleza civil, no es criminal, por violaciones a estatutos federales, de lo que sean. A veces son de la FDA, son de la DEA, son de la EPA. Y esto conlleva la radicación de una demanda que se radica conjuntamente con la estipulación y el juez emite lo que se conoce como consent decree, que es la sentencia que especifica cómo es que tú vas a cumplir, aparte de la multa, ¿verdad? Y cómo la vas a pagar, cómo tú vas a cumplir con la regulación federal. Y tú firmas ese acuerdo y te quedas sometido bajo la jurisdicción del tribunal hasta que tú cumplas. Y a veces ese consent decree, pues, puedes estar meses o años con él hasta que se cumplan todos los requisitos. Y parte de tus acuerdos es que no vas a volver a incurrir en esa conducta porque la próxima vez no son 700. Así que esa es la que hay con SteadyTech, que te digo, empresa bien necesaria aquí en Puerto Rico. Y muchas empresas pasan por este tipo de consent decree. Sí, esto, mira, grandes compañías farmacéuticas han tenido sus consent decree. O sea que, mira, hay un consent decree de Johnson & Johnson por una operación que tenían aquí en Puerto Rico de fabricar manufactura de Tylenol, que la multa fue de $1,000 millones de pesos.
2: ¡Ya, yeah, rayo! Así ¿cómo que, va a ser?
3: Así que esto
2: una quiebra.
3: Esto es pecado. No, oye, para Johnson & Johnson no es una quiebra.
2: Pero tú me estás diciendo $1,000 millones de dólares o mil pesos.
3: Johnson tiene una ciudad allá en New Jersey que funciona alrededor de Johnson & Johnson. Que parece como si fuese Washington D.C., pero los edificios son de Johnson & Johnson.
2: ¿Qué va a hacer?
3: Seguro que sí, en New Jersey. Después te voy a traer unas fotos para que tú veas. Yo he estado para allá.
2: ¡Wow!
3: Mira esta otra, Ernie. Acusan a tres hombres de comprar armas legalmente para revenderlas sin contar con licencia. Esto es un mercado que se ha creado aquí en Puerto Rico, porque ahora pues es mucho más liberal la ley de armas en Puerto Rico. Y mucha gente tiene acceso a poder comprar armas de fuego que antes no tenían.
2: Exacto.
3: Pues mira, un gran jurado federal acusó a tres individuos que presuntamente adquirieron armas de fuego y municiones de comerciantes con licencia federal para luego revenderlas sin contar con las licencias requeridas por ley. Los acusados compraban las armas para revenderlas.
2: Y meterlas en la calle, ilegal.
3: Sí, de manera ilegal. Los acusados, identificados como Jean-Paul Rivera Vega, Cristian Sebastián García y Jesús y Misael Costales Soto, enfrentan cargos por conspiración para participar en el tráfico ilegal de armas, dedicarse al negocio de compraventa sin licencia, y en el caso de Costales Soto, por realizar declaraciones falsas durante la compra de un arma. El pliego sostiene que los acusados supuestamente conspiraron y acordaron de manera consciente y deliberada dedicarse al negocio de la compraventa sin contar con las autorizaciones correspondientes. Los actos supuestamente habrían ocurrido desde una fecha desconocida, pero no más tarde del 18 de septiembre del 2025. Los comercios a los que les compraron las armas y las municiones tenían licencia federal. Los individuos habrían dicho falsamente que eran los compradores reales de las armas. Que estaban, parece que comprando para otras personas. La Fiscalía Federal resaltó en declaraciones escritas que Rivera Vega supuestamente vendió armas a otras personas con fines de lucro, incluido García de Jesús, quien no estaba autorizado a comprarla o poseerla porque no contaba con una licencia válida emitida por el Estado Libre Asociado de Puerto Rico. Y es que nadie que tiene una licencia válida va a comprar un arma así, porque entonces, ¿cómo la va a registrar?
2: ¿Cómo así?
3: O sea, que si tú no tienes una licencia válida de arma, no te puedes comprar un arma así por la calle.
2: En la calle.
3: ¿Cómo tú la registras?
2: Correcto. Por eso te digo que es para entrar en el mundo ilegal, de la ilegalidad.
3: Igualmente, García de Jesús presuntamente revendió las armas y municiones a personas no identificadas.
2: Es un lavado de armas.
3: Un lavado de armas. Según la Fiscalía Federal, los tres acusados negociaron entre sí las ventas y transferencias, principalmente mediante mensajes, videos y grabaciones de audio en la aplicación de mensajería instantánea WhatsApp. Entre abril y diciembre del 2025, Rivera Vega compró 144 armas a comerciantes con licencia federal y mediante ventas privadas. De estas, aproximadamente 16 han sido recuperadas. Se desconoce el paradero de las 128 restantes.
2: Pero, Waldo, si tú compras un arma en una almería, quedas ahí registrado que esa arma tú la compraste y tienes que tener posesión de ella.
3: Pero no tenemos límite de armas aquí para comprar ni de municiones.
2: Como tú vas a tener 144 armas
3: a tu nombre.
2: Entre abril y diciembre compraste 144 armas.
3: Bueno, pues entre...
2: Se iba para allá, para Irán.
3: El otro, que Costales Soto, compró 24 armas entre diciembre de 2025 y julio del 2026. A comerciantes con licencia federal mediante ventas privadas. De estas, aproximadamente 4 han sido recuperadas. Se conoce el paradero de las 20 restantes. O sea, que todas esas armas están en la calle.
2: Wow. Pero me imagino que incurren responsabilidad, no sé, si penal. Si compras un arma legalmente, Osvaldo, y tú no la tienes, tú se supone que la reportes si se te perdió o algo.
3: Ah, pues definitivo.
2: Tienes que reportar
3: pero,
2: eso.
3: Okay.
2: Pero no se llegan, vamos. Está eso bien, no se inspecciona.
3: ¿Quién no inspecciona?
2: Porque, porque Osvaldo, 144 armas en 8 meses.
3: Se supone que después que tú pases de X cantidad de armas, tú tengas un cuarto con una puerta de seguridad, como la tenía.
2: Una bóveda.
3: Una bóveda, como lo tenía Casella. O sea que Casella tenía un montón de armas de fuego y así que la guardaba. Uh-huh. Pero ¿quién va y chequea eso? ¿Quién? La policía.
2: La policía tiene que hacer.
3: La policía va a las casas de estas personas que tienen 30 armas registradas a su nombre para ver dónde las tienen.
2: Pero deberían.
3: Deberían, pero no pasa.
2: Porque es que las armas ilegales que están entrando a la calle, esto es una de las entradas.
3: Es una de las entradas. Definitivo.
2: Wow. Yo creo que quizás hay que legislar por ahí y hay que tener un poco de voluntad las dos cosas. Bueno, Osvaldo, de esta forma finalizamos esta edición de Fiscalía 580. Los dejamos ahora con WKQ en la tarde con Quique Cruz. Y nosotros regresamos mañana a la misma.
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4: Continuamos en WKQ 580, les informa Gilmary Rivera Sánchez. A esta hora pico, tapón ya no es un asunto de reloj, sino de geografía en nuestros puntos más vulnerables. En Carolina, la avenida Valderotti de Castro se encuentra rezagada en dirección al Aeropuerto Internacional Luis Muñoz Marín. Fila sólida de vehículos arrastrándose desde la salida de Viejo San Juan hasta la Laguna San José y elevándose hasta el aeropuerto. En la avenida 65 de Infantería, el flujo corre a paso de tortuga en todo el perímetro comercial frente a Escorial. De igual forma, en San Juan, avenidas Roosevelt, Piñeiro, Muñoz Rivera operan a capacidad. Para el oeste, en Mayagüez, la PR-12 tranca por completo desde la zona del colegio hasta el Sesco de este municipio. 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Regresamos en nuestra próxima intervención. Yo soy Gilmary Rivera Sánchez.
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10: 1954, Miss Universe comenzaba a establecer una de sus grandes tradiciones. Miriam Stevenson de Estados Unidos fue la primera ganadora coronada por su antecesora y la primera en recibir Star of Universe, una corona valorada entonces en $250,000. 75 años de historia, evolución e impacto. 75 años de Miss Universe.
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2: Buenas tardes, mis queridas amigas, amigos. Bienvenidos aquí hoy, miércoles 23 de septiembre del 2026. Usted está escuchando WKQ en la tarde con Quique Cruz. Yo soy Enrique Quique Cruz y estoy aquí de lunes a viernes de 5 a 7 por WKQ 580. Estamos entre 6 o 7 días, uno de los dos, 6 o 7 días de que nos digan que la luz va a subir. Yo no hay quien nos lo despinte. Mínimo, entre un 7 y un 10%. Y esto yo soy siendo esperanzador. Ahora mismo el kilovatio hora está como a 28 centavos. Un 10% sería como 3 chavos, más o menos. Un 7% estaría como en 2.5, 2.4 centavos el kilovatio hora. Luma pidió un aumento de más de un 20%, 6.5 centavos, reclamando que el gasto, porque ya se gastó, ya se lo fututearon, el gasto del presupuesto del combustible de los meses de julio, agosto y septiembre había sido por encima el gasto a lo presupuestado. Así que, ¿qué significa eso? En matemática de 1 más 1 es 2. Eso significa que el aumento que nos viene para encima tiene que recuperar lo gastado y tiene que recuperar lo que se va a gastar. Hoy es 23, el próximo miércoles es 30. O sea, que nos enteraremos con mucha probabilidad o el 29 o el 30, y con mucha probabilidad nos enteraremos después de las 7 de la noche, porque usualmente hacen estas cosas para yo no poder analizarlas. Pero de que viene, viene. Otra situación que se está viviendo, que vamos a hablar con uno de los camioneros, es la cuestión del diésel, el costo de vida y el impacto que esto está teniendo en nuestras vidas. Pero si los retos que tenemos hoy fuesen solamente económico, pues podríamos decir esto es temporero. Pero aquí se está llevando a cabo algo calladito, porque se ven más bonito con los Head Start. Los Head Start son estos lugares de educación y de cuido, pago con fondos federales, que se quiere. Trump dijo que quería que la enseñanza fuera en inglés. Miren, olvídense de Trump. Lo mejor que el gobierno federal y estatal pudiese hacer por las futuras generaciones es desde chiquitos enseñarle inglés. Ese es el idioma del mundo, ese es el idioma del negocio, ese es el idioma de las oportunidades. Yo soy testigo de eso. Pero no, aquí hay dos o tres que saben inglés, que fueron educados en inglés, que fueron a universidades en inglés y quieren hacer excepciones. Que no se enseñen en inglés porque son muy chiquitos, porque los papás, porque los maestros no saben inglés. O sea,
0: que porque somos brutos no podemos ser inteligentes.
2: ¡Wow! Esas son las cosas que yo no entiendo en esta isla. No las entiendo. Ese es el futuro de esos nenes y esas nenas. Y no le quieren dar la oportunidad de que echen para adelante.
0: ¿Usted sabe por qué no le quieren darle break para que echen para adelante? Porque aquí hay unos políticos, hay una clase política que sabe inglés, estudió en inglés, pero no quiere que usted sepa, porque ellos quieren ser los traductores. Ellos no quieren que usted sepa lo que está pasando en Washington. Ellos no quieren que usted sepa lo que está sucediendo allá en la capital federal, en Nueva York, en Washington, en Los Ángeles y en Miami. No quieren, porque ellos quieren que usted se quede bruto, que sus hijos sean brutos, que sus nietos sean brutos, que no sepan, para ellos ser los traductores.
2: No se puede así.
0: Más de 100 años como colonia y aquí no hablan inglés todo el mundo. Fatal. ¿Por qué? Porque hay una clase política que quiere que sea así. Lo más brutal de todo esto es que Luis Muñoz Marín, el padre y fundador del Partido Popular Democrático, no quería que fuera así. Sin embargo, el Partido Popular ha sido el que nos ha llevado al maldito Spanish Only. Y ahora el comisionado residente está contento porque se reunió con una gente, yo vi el video, se reunió con una gente de un Head Start y le dijeron, mira, por aquí podemos pedir break para que los nenes se queden brutitos y no aprendan inglés.
2: Ya, chimano. Yo no sé cómo alguien puede aceptar una brutalidad como esa. Brutalidad.
0: Con B de burro, bruto y mal administrador. Vamos con los titulares de hoy.
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0: La Junta de Supervisión Fiscal se une desde la tercera cuerda del ring, como diría el marrón, en el bambuleo contra Josué Colón, Osvaldo Carlos y Jennifer González, y dicen que Osvaldo Carlos cuestionó su poder.
2: Y le pasan la papa caliente al tripipío.
0: Corre y corre para activar los mecanismos de emergencia para poder mover gas natural para la producción eléctrica en la Bahía de San Juan, causado por tranque que evita la entrada de tanqueros de New Fortress. Se los vengo diciendo desde hace tiempo. Se los vengo diciendo desde hace tiempo. Esto está fuera de control en la Bahía de San Juan. New Fortress es malo y los pilotos son malos también. Yo sé lo que les estoy diciendo, lo vengo diciendo. Le digo a la juez Silvia Carreño, tiene que tener un cuidado con eso porque está bregando con dos diablitos. Punto. Dos diablitos. Comerciantes truenan contra la autoridad de acueductos y alcantarillado por enviar tarifas más altas a negocios que están en las zonas afectadas en la crisis del agua en zona metro. ¡Raulito! Raulito, yo tengo la razón de por qué los comerciantes están recibiendo las facturas más altas. Ustedes no lo van a creer. Ustedes no han escuchado esto. Lo mencioné en los

0: qué los comerciantes están recibiendo las facturas más altas. Ustedes no lo van a creer. Ustedes no han escuchado esto. Lo mencioné, lo sé todo, pero no dije la razón. Lo voy a decir aquí. Y ustedes se van a quedar así mismo, mirándome. Porque ustedes no van a creer esto. ¿Ustedes saben por qué los pequeños negocios y los comerciantes están recibiendo las facturas de agua sin haber recibido el servicio, el agua? ¿Por qué las están recibiendo dos y tres veces más altas? Es más, voy a regalar 50 pesos para el que me llame al 765-6020 y me diga cuál es la razón. Yo sé la razón, es solamente una, la voy a escribir aquí ahora. Hay una sola razón. ¿Por qué tú, sin haber recibido agua, te llegaron las facturas más altas? Eso no lo sabe nadie, pero aquí yo lo sé. En WKQ en la tarde con Quique Cruz. Los camioneros al borde de un receso obligatorio, ya que están en estos momentos corriendo en pérdida por los altos precios del diésel y piden la cancelación urgente de una de las cruditas. Yo llevo clamando por eso, señores. Los legisladores de La Palma en Cataño cierran fila con la primera dama Betsaida Rodríguez para la alcaldía camino a las elecciones del domingo. Y aquí ya está, yo creo en esto. Yo fui, cuando estuve en American Airlines, como director auspiciador de Miss Universe en el 2001 y el 2002. Y creo en este concurso, en las bondades que el concurso le trae a Puerto Rico o al destino que sea. Y tengo aquí al presidente de Miss Universe, a Ronald Day, para hablar sobre los planes de esta celebración que hoy salieron a la venta. No, el viernes salen a la venta, el viernes salen a la venta los boletos para los tres eventos en el Choliseo. 765-6020, el que me tenga la respuesta de por qué la factura está llegando así, se gana 50 pesitos. Eso salen de mi bolsillo, para que estemos claros. Igual que el indio, yo le pago al indio todos los días por la danza, todo el tiempo. Yo le pago al indio. Aquí, mire, ese cuadro está encendido. ¿Qué dijo Trump? Trump envía a los suyos a conversar con líderes iraníes en la ONU, pero el mensaje de Irán en la Asamblea General es de continuar la guerra. Y Trump se prepara para recibir al líder chino Xi Jinping. Ya llegó. Esto empieza. Usted está escuchando WKQ en la tarde. Voy para las líneas telefónicas. El que me tenga la respuesta gana 50 pesos aquí en WKQ en la tarde con Quique Cruz. Porque esto acaba de comenzar.
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0: ¿Por qué los pequeños comerciantes, por qué la gente está recibiendo la factura del agua sin haber recibido el servicio? Cuando llegue el agua, esa factura se ha trepado para allá arriba. Primera llamada, vamos a ver.
2: Ya, che, ahora yo no veo aquí. Ok, aquí estamos.
0: Buenas tardes, ¿con quién hablo?
3: Buenas tardes, Ángel.
0: Dime, Ángel.
3: Están cobrándole el aire.
0: ¡Te lo ganaste, Ángel! Anótame ahí el número. Mira, el primero se lo ganó. ¿Ustedes saben lo que pasa? El agua se va, las tuberías se quedan con aire. Cuando viene la presión del agua, que viene bien fuerte, coge ese aire, lo pasa por el metro y el metro va a la milla. El metro va más rápido con el aire que con el agua. Ángel, dale, ATH móvil para Ángel, se lo ganó Ángel. Miren, miles de comerciantes están recibiendo cuentas de la luz bien altas por el aire. Ángel lo acaba de decir y esa es la verdad. Yo estuve esta mañana reunido con un grupo de personas que le está pasando esto. La factura le llega de dos y de tres veces. Se ve el agua, se queda el aire ahí y cuando viene el agua, imagínate, estás en un vacío y viene el agua a empujar el aire y el agua viene con esa presión y empuja el aire y ese metro va a las millas, a las millas. ATH móvil para Ángel, que se ganó 50 pesitos. Así que muchas gracias, Ángel. Bueno, yo tengo aquí a la gente de Miss Universe que están con nosotros aquí. Y el próximo viernes comienzan la venta de los boletos de Miss Universe. Y conmigo, en breve, ya mismito, va a estar aquí Ronald Day, principal oficial ejecutivo de Miss Universe Organization. Y esto es un evento que es muy importante para cualquier país que sea sede. Yo tuve la oportunidad de, en conjunto con Santiaguito Rubí y Héctor Martínez, en el 2001, entrar en unas negociaciones

0: vacaciones con American Airlines y nos convertimos en auspiciadores en el 2001, en el 2002. Yo les hice la historia aquí. Después American fue auspiciador en años subsiguientes en Panamá y en otras ciudades de América Latina porque se dieron cuenta del valor en términos de promoción, en términos de exposición que esto tiene alrededor del mundo. Del mundo. Tráeme la gente de Miss Universe. Alrededor del mundo. Y para Guapa, Guapa Media, para todos nosotros, es un evento en el 25 aniversario, que fue ese año que yo entré, que ganó Denise Quiñones. Esa muchacha tenía un ángel brutal, al igual que la joven que está ahora por Puerto Rico y que quiere traer la próxima corona a nuestra isla. Y Ronald Day se encuentra en Puerto Rico durante estos días hablando sobre el evento, la importancia del evento, las distintas actividades que se van a dar en el evento y que el próximo viernes pues salen a la venta los boletos de para los que quieran asistir a Miss Universe y participar de todos estos eventos que se van a estar llevando a cabo en nuestra isla. Ahora, antes de que entre con ellos, tengo que decirles a ustedes que me preocupa esta situación de los Head Start. He estado viendo cómo el debate ha ido creciendo y cómo una vez más se ha ido buscando el que se haga una excepción con Puerto Rico. ¿Y cuál es la excepción? Bueno, Head Start es un programa que lo paga el gobierno federal y Donald Trump quiere que las clases se den en inglés. ¿Y qué de malo tiene eso? ¿Qué de malo tiene el que nuestros chiquitines desde pequeño se les enseñe a hablar inglés? ¿Qué de malo tiene? Entonces, que los maestros no saben. Pues vamos a enseñarle a los maestros para que los maestros aprendan también. Que los papás no saben. Pues vamos a enseñarle a los papás también. Vamos a hacer esto una cosa inclusiva. Vamos aquí, esa palabra tan linda, inclusiva. Vamos a meter a todo el mundo en esto. Vamos a dar clase de inglés. La gobernadora Jennifer González, dentro de su campaña, prometió el que iban a convertir las escuelas bilingües. Y la última vez que yo hablé, me dijeron que iban por ciento y pico de escuelas. Ciento y pico de escuelas en inglés. Y esas ciento y pico de escuelas son escuelas que nosotros nos sentimos contentos, orgullosos, de 800 y pico a ciento y pico de escuelas. Hay 800 y pico escuelas dando clases, ciento y pico bilingües. Eso es un retraso, señores. O sea, nosotros somos una colonia de Estados Unidos hace más de 100 años. Recibimos billones con B de bruto, burro y mal administrador de fondos federales. Aquí todo el mundo goza del dinero federal. Entonces no queremos hablar inglés. Ese es, en inglés, se dice, that is the worst disservice. Ese es el peor disservice que tú le puedes hacer al futuro de alguien. El que no le des la oportunidad de aprender inglés. Porque automáticamente los estamos annihilating. Los estamos echando por un lado. No sirve. No sirve. Yo empecé en el aeropuerto Luis Muñoz Marín en 1980. Tirando maletas. Y llegué a ser director de los top 300 gerenciales de una empresa de 115 mil empleados. A los 34 años logré ser director. ¿Por qué? Porque hablaba inglés. Porque conmigo se montaba en el carro y yo era el chofer de Bob Crandall y de mi jefe Peter Dolara. Y hablaba en inglés. Y me defendía y pedía en inglés, porque yo lo que hacía era pedir. Quiero tal ruta, quiero esto, quiero aquello, quiero lo otro. Y si yo no hubiese sabido inglés, yo no hubiese llegado a donde yo llegué. Y me aseguré que mis hijos hablaran inglés mejor que el mío. Y ese es el futuro de nuestra generación. Miren, el mejor regalo que tú le puedes hacer a un hijo tuyo, a un ser querido, es una buena educación. Y dentro de esa buena educación, lo mejor es que sepan inglés. Tú te puedes colgar en matemática, como me pasó a mí, en ciencia, como me pasó a mí, en química, como me pasó a mí, pero en inglés yo supe y eché para adelante con el inglés. Y yo no puedo creer cómo en esta isla hay gente. No, vamos a conseguir una excepción. Ah, me dieron la tremenda noticia de que tenemos un break, de que los Head Start nos den una excepción para no tener que enseñar inglés. ¡Wow! ¡Wow! Para mí, eso es tan torpe, es tan frustrante, es tan mediocre. El que tú no quieras que futuras generaciones desde chiquitos aprendan a hablar el idioma del mundo. Los chinos son el país que más habla inglés es China. ¿Y usted se cree que los chinos hablan inglés porque quieren hablar inglés? No, hombre, no. Hablan inglés por todo lo que le venden a los gringos. Y cobran en dólares. Mira la asamblea. La asamblea en la ONU, exacto, mira, es verdad. Hasta Irán, escucha, hasta Irán. O sea, y aquí nosotros somos tan mediocres, porque es la única palabra que nos cabe. Ah, no, vamos a conseguir una excepción para no tener que enseñar en Head Start inglés. Pero me frustra. Al igual que me frustra. No, no, es que todos los que están, todos los populares que están en contra de eso, todos, todos. Estudiaron en las buenas universidades, saben inglés. Ah, tú los ves. Ah, no, pero que los chiquitos no aprendan, porque yo quiero ser el que les enseño. Yo quiero ser el traductor. No, no, no. Otro tema que yo llevo ya más de 2 años luchando es la cuestión esta de las cruditas. Y conmigo está aquí uno de los líderes camioneros, Marrero, que lo he entrevistado ya un par de veces en Lo Sé Todo. Bienvenido aquí a WKQ en la tarde con Quique Cruz. Muchas gracias por estar aquí. Yo te pregunté, creo que fue ayer, el tanque ese, pues yo veo los camiones. Desde que yo hablo contigo, yo lo que hago es mirar los tanques esos enormes. Y hay unos camiones que vienen con un tanque y hay unos que vienen con 2 tanques. ¿Cuánto cuesta llenar un tanque de eso? Tú me dijiste el número, pero yo quiero que lo digas tú.
1: 100 galones, un tanque hace 100 galones promedio.
0: Promedio. Acércate al micrófono.
1: El camión mío tiene dos.
0: Dos, o sea, dos de 100.
1: Son 200. A 6 dólares el galón.
0: Sí, 1.200 pesos.
1: Matemática es sencilla, 1.200 para llenar los tanques.
0: Yache. Y esa vaina, digo, el diésel dura más que la gasolina.
1: Bueno, lo que pasa es que eso sí, eso en parte es cierto. El problema que hay es que tu carro, ¿cuánto da? Porque mi carro da 26, 27 millas por galón, un híbrido. Pero el camión lo que da son 4 millas por galón.
0: ¿4 millas por galón?
1: Eso es lo que la gente no sabe. 4 millas por galón, o sea, un viaje de ir a Mayagüez, estamos hablando 50 galones, porque son 200 millas, 100 para allá y 100 para, atrás, divídelas entre 4, te da 50, pues 50 galones, a 6 dólares,
0: 300 billetes.
1: 300 billetes ya cuesta un viaje a Mayagüez. Súmale por lo menos, si vas por el norte, 40 dólares en peaje, de aquí de Buchanan a Atillo hay 40 dólares en peaje. Para un camión, porque nosotros pagamos por llanta.
0: Ah, verdad, porque lo de ustedes es más caro. Sí, es verdad, es verdad.
1: O sea, cuando tú sacas todos esos costos, pues, sácale los seguros. Yo, por ejemplo, un camión, el mío promedia $75 semanales en seguro, 300 mensuales. Pues mira ese viaje, 300. Y 75, 375. Y 40, 415.
0: ¿Qué va a pasar? ¿Qué van a hacer ustedes? Porque la gente, los políticos no se han movido para hacer nada con la crudita. Nadie quiere hacer nada con la crudita. Y eso es injusto, porque lo que le afecta a ustedes nos afecta a todos nosotros en el precio de lo que compremos. Porque todo se mueve con camiones.
1: Todo se mueve con camiones, Quique.
0: ¿Qué dicen ustedes?
1: Nosotros hemos llevado las propuestas. Caen en oídos sordos cuando las podemos llevar. Otras no llegamos a llevarla porque, por ejemplo, el secretario de DACO nunca nos ha atendido. No ha sido él solo. La secretaria anterior, con la secretaria anterior yo me río porque por lo menos con ella llegué a primera base. Me envió dos ayudantes, me enviaron unos emails que yo le explicara que para qué yo quería la reunión. Y que eso atenta contra la inteligencia del puertorriqueño. ¿Cómo que para qué un líder sindical? quiere la reunión. No es para jugar brisca, ni para jugar dominó, chicos. Para hablar de los problemas que nosotros tenemos, que le incumben a ella como secretaria cuando era secretaria, y le incumben a este muchacho nuevo que está corriendo
0: para alcalde de Cataño.
1: Para alcalde de Cataño. Yo te digo, me preguntaron el otro día en un programa y yo le dije, le deseo la mejor de la suerte en la candidatura a Cataño, porque si gana, pues a lo mejor el próximo que pongan en DACO nos conviene más. Es triste la situación. ¿Qué vamos a hacer con la crudita? Mira, yo quisiera saber, voy a consultarlo con el abogado de nosotros, porque eso se me ha metido en la mente en los últimos días.
0: Ajá.
1: Que yo creo que puede eso, lo que están haciendo con la crudita, yo entiendo que puede ser hasta inconstitucional.
0: Ok.
1: ¿Por qué? Porque la crudita, cuando tú le hiciste en ley, se hace con una exposición de motivos. Y el espíritu de la ley es claro para lo que se hizo. Era para que el Banco de Desarrollo le diera un préstamo a Carretera, para que Carretera tuviera solvencia y pudiera arreglar los cráteres que tenemos en las calles. Se hizo la crudita. Hace un año, cerca de un año, el secretario anunció que vendimos las carreteras. Y que con el dinero que vendimos las carreteras...
0: Se pagó la deuda.
1: Se pagó la deuda. O sea, pagamos la casa, pero nos quedamos con la hipoteca. Ahora tú le alegas para que lo quiten y te dicen que es que se fue al Fondo General.
0: Uh-huh.
1: Ahí es que yo veo que puede estar inconstitucional la cosa. Si no es inconstitucional, lo menos que es inmoral.
0: Inmoral.
1: Porque, ¿cómo tú me vas a decir a mí que una ley que tú hiciste, un arbitrio, con un propósito, se cumplió el propósito, se saldó la deuda y nos dejaste la crudita puesta, nos dejaste el arbitrio? Entonces, como no sé qué hacer con él, tíralo para el Fondo General. Eso es una falta de respeto a la inteligencia del pueblo. Pero, ¿qué tenemos? Legisladores que a veces piensan, que es el otro punto que te traigo, nosotros queremos que se investigue el margen de ganancia de los mayoristas, porque el detallista es fácil de averiguar. El detallista, tú le pides la factura,
0: sí,
1: y mira en la bomba, ve a cuánto lo está vendiendo y ya tú sabes cuánto se está ganando. Pero el mayorista, hace años atrás tratamos de hacer un estudio y una investigación de eso que en paz descanse el Héroe López, era el economista. Y me trajo un informe muy lindo, laminado todo, unas gráficas extraordinarias. Y cuando le dije, pero le lo oí, y el número. Ay, que eso es confidencial. Ok, vamos a entender que para mí como camionero, como líder de los muchachos, es confidencial. Pero para un senador y un legislador no es confidencial. Y ellos tienen el deber ministerial de investigar y hacer una resolución de investigación para los márgenes de ganancia. Pero aquí el autoproclamado senador del pueblo hace una resolución para que investiguen cómo se escogen los atletas. O sea, aquí nos vamos a la bobería. Nos vamos a ese tema que tú traiste ahorita. A mí me duele en el alma eso del inglés. Y yo tengo mi creencia como puertorriqueño y mi ideología. Pero eso no tiene que ver nada con el inglés. Yo soy de los que piensan que yo, como padre, mi deber era que mis hijos me superaran.
0: Exacto.
1: Académicamente.
0: Exacto.
1: Y lo logré. Yo hablo un inglés más malo que el de García Padilla. Así que imagínate si el inglés mío es malo. Pero mis hijos, tú los oyes hablando inglés y tú no sabes si son americanos.
0: Eso es lo que tú quieres. Eso es lo que tú querías.
1: Y eso es lo que yo necesitaba. ¿Qué tengo hoy? Uno, que es ojalatero, profesor de ojalatería, trabajador social, abogado. Mira todo lo que ese muchacho es. ¿Dónde está? En Nueva York. Excelente. Habla un inglés perfecto.
0: Bello.
1: El otro estudió y se hizo maestro de educación física adaptada. Que aquí no hay. Que siempre esa es la queja. Ah, pero el sistema, la burocracia, lo obligó a irse. Se fue al Army. En 6 años se convirtió en un sargento drill senior. Pero habla un inglés perfecto. El inglés le abre las puertas. La ideología de cada cual, eso es su problema. Yo creo en países soberanos, pero yo creo que el idioma universal es el inglés. Y si tenemos la oportunidad de enseñárselo a los nenes pequeños, ¿por qué no? ¿Por qué tenemos que meter la política en todo? El estatus en todo, eso es...
0: Lo que ha salido recientemente sobre un posible paro del 1 al 7, ¿eso es aquí o eso es allá afuera?
1: Eso, nosotros hemos tratado de investigar dónde es. Y eso aparentemente es afuera, pero no hemos conseguido una unión certificada que diga que está detrás de eso para sentarnos y decidir si nosotros vamos a apoyarlo o no lo vamos a apoyar. Porque la realidad es que si en Estados Unidos paran, ellos sí tienen el poder para presionar al presidente para que se trate de resolver el problema. Uh-huh. Nosotros en Puerto Rico paramos, presionamos a la gobernadora para, pues, para la crudita, para que no resuelva el problema, que es el verdadero problema, que es la guerra. Uh-huh. ¿Qué hay detrás del paro? Todavía no sabemos. Si se da, por default, nosotros vamos a quedar parados. Porque si tú paras allá los camiones,
0: ajá, paras acá,
1: párate los puertos, pues nos párate a nosotros también. Tan sencillo como eso.
0: Marrero, nos mantenemos al tanto y gracias siempre por estar participando en Lo Sé Todo y aquí en WKQ en la tarde con Quique.
1: Seguro, a tus órdenes siempre, hermano.
0: Muchas gracias, nos mantenemos al tanto. 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Voy a unos minutos de reflexión según me lo confiere la ley y estoy de regreso con ustedes en breve.
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3: Autopsia será clave para esclarecer la muerte de una niña de 4 meses en un centro de cuido en Bayamón. Desde San Juan y para todo Puerto Rico, soy Carla Yanni Díaz, escuchas WKQ 580 y estas son las noticias de Acción. En otro tema, la Junta de Control Fiscal mantiene comunicación con las autoridades federales por las presuntas irregularidades en el contrato de Power Expectations. Además, se hacen pasar por agentes federales y secuestran a un hombre en San Lorenzo para robarle $90,000, joyas y armas. Y a prisión, el apoderado del BCN de los Capitanes de Arecibo tras no prestar fianza de $30,000 por cargos bajo la ley 54. En otro tema, el senador Ángel Toledo López radicó nuevamente un proyecto para reconocer oficialmente la lengua de señas puertorriqueña y una educadora e intérprete puertorriqueña presentó su libro que rescata y documenta la historia de la cultura de la lengua de señas en la isla y nuestra compañera Nilda Núñez Lamboy tiene más detalles.
4: La educadora e intérprete Jared Piñero Rodríguez presentó una obra que documenta la historia, la cultura y el vocabulario de la lengua de señas puertorriqueña. Soy Nilda Núñez Lamboy y esta es la noticia positiva. El libro Boriseñas es el primer volumen de una serie y recoge, entre otros aspectos, la evolución de esta lengua, sus términos, las escuelas en las que se ha desarrollado, el uso de la tecnología y los distintos parámetros que caracterizan las señas. También documenta variaciones regionales que existen dentro de Puerto Rico y busca preservar un conocimiento que, según se explicó durante la presentación, ha sido desarrollado y transmitido por la propia comunidad sorda. La publicación forma parte de un esfuerzo por reconocer y dar visibilidad a la lengua de señas utilizada por las personas sordas en Puerto Rico, así como su historia y su identidad lingüística. Yo soy Nilda Núñez Lamboy y esta es la noticia positiva en WKQ 580.
3: Gracias, Nilda. Bueno, y sepa que ya este viernes los boletos para el Miss Universe, la edición 75, que se realizará el mes de noviembre en Puerto Rico, estarán disponibles en Tiquetera. Soy Carla Yanni Díaz, este es WKQ. Que tenga linda tarde.
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6: Saludos y muy buenas tardes a los amigos que sintonizando WKQ 580 AM. En el tiempo todavía tendremos durante las próximas horas aguaceros con algunas tormentas eléctricas, principalmente sobre sectores del interior oeste y norte central de la isla. La lluvia que se ha desarrollado durante esta tarde ha dejado acumulados de precipitación estimados en base a radar de entre décimas de pulgadas, un poco más de 4 pulgadas de lluvia en regiones aisladas del norte central. Por tal motivo, varias alertas de inundaciones han sido emitidas durante esta tarde por el Servicio Nacional de Meteorología. De cara a esta noche, comenzará un nuevo aumento en la presencia de humedad con la llegada de un débil disturbio. No se descartan algunos aguaceros desplazándose sobre las Islas Vírgenes y sectores del este durante la noche y la madrugada. Para mañana jueves tendremos un día variable e inestable. Durante la mañana, riesgo de inundaciones fluctuará entre limitado hacia elevado, principalmente sobre el este. En horas de la tarde, la actividad más fuerte se estará trasladando hacia sectores del oeste, norte, central y noroeste. Además, una débil onda tropical cruzará nuestra región entre mañana en la noche y el viernes, manteniendo periodos de aguaceros con algunas tormentas eléctricas aisladas. Además, el calor también continuará siendo uno de los principales riesgos durante los próximos días, particularmente durante el viernes y el fin de semana. Para 580 les informo, Carlos Omar Rivera, que tengan muy buenas tardes.
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0: Mira, este...
1: ¿Lo viste lo de Rubén?
0: Nosotros sí, lo vi, quedó bien bueno. Así como uno regresa tranquilamente en estas interrupciones de momentos de...
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0: De reflexión, ¿viste? Estás tan sharp. Gregorio Matías, bienvenido aquí a WKQ en la tarde con Quique Cruz.
1: Dios te bendiga, Quique, bendiga a todos los radioescuchas aquí.
0: Mira, ¿quién está? ¿Quién está? Preséntala tú, dale. Dale, como si tú fueras el portavoz en el Senado y fueras ahí a presentar a él. Dale, preséntala tú. Dale.
3: Y así.
0: Dale, mete.
1: Es que la gente está acostumbrada aquí, que yo te voy a decir una cosa. Es vibrante escucharte a ti presentando a la gente. Si hago eso, okay, te quito ese mousse. Necesitamos okay que seas tú para que está quede...
0: Ahora, es que tú eres un bravo. Te voy a decir una cosa, tú has aprendido demasiado.
1: Los que vienen aquí son los que no le temen a nada. Exacto. Y esta dama, si hay algo que ha demostrado en estos años, es que no le teme a nada. Ahora te toca a ti.
3: Gracias. ¡Qué bella esa presentación!
0: Ayer yo estaba con mi compañera Saudi Rivera, que está conmigo aquí hoy en WKQ en la tarde con Quique Cruz, y escuché que ella está como que de madrina, yo lo pongo como que de madrina, ajá, de esta fundación, de este evento, que también está precedido y es apadrinado y creado por el lanzador de Grandes Ligas, José Berrío, que ahora está con los Toronto Blue Jays, un pitcher, un pichazo de Puerto Rico. Y entonces le pregunto a Saudi, pero ven acá, me dice, tengo una meta aquí que de $2,500, ayúdame, ayúdame, pues obviamente ustedes saben que, mira, había que zumbarle por ahí también a través de la TH móvil, pero yo le digo, ¿por qué no vienes a mi programa para que la gente sepa la labor que esta fundación de José Berrío está haciendo? ¿Cuál es el demográfico? Porque muchas de estas fundaciones se enfocan en niños pequeños o en niños con discapacidad, y esto es mucho más amplio, mucho más abarcador, porque son personas adultas que se quieren integrar en nuestra sociedad y que eventualmente quieren subsistir ellos mismos.
1: Antes que termine, ya yo tengo a alguien que va a cooperar, Juan Oscar, que rápido me habló que te tenía que respetar, así que Juan, ya dije mismo, que tú ya me mismo mandaste el mensaje, te toca el numerito para que Juan, bien, ya tú sabes.
3: Un abrazo, Juan.
0: Exacto, Oscar, entonces Saudi, bienvenida aquí, muchas gracias.
3: Gracias, qué bueno tenerte aquí. Qué rico, qué linda esa presentación, me siento orgullosa y contenta, de verdad, el respeto es mutuo, tanto para el senador como para ti, Quique, gracias a ambos por tenernos aquí, pues como bien dijiste, somos varias madrinas y varios padrinos para esta iniciativa que tiene la Fundación La Máquina de José Berríos, y es que hemos sido seleccionadas varias figuras del país para recaudar un monto mínimo de $2,500.
0: Okay.
3: A mí me tocan buscar esos 2.500 pesos como sean, porque creo en el propósito de la fundación, confío 100% en lo que están haciendo, es tangible, se puede presenciar lo que están haciendo. Fui testigo de unas clínicas que nos llevaron para que conociéramos a estos jóvenes que reciben estos beneficios, ¿verdad? Entiéndase que son clínicas de béisbol para niños que tienen unas discapacidades físicas y cognitivas, ¿no? Así que fuimos testigos, nos gozamos, bateamos, corrimos, hicimos. Yo hice un home run. Imagínate tú si yo me crecí ese día. Tú sabes que yo juego para ganar.
0: No, yo estoy.
3: Y cuando tú me dijiste.
0: Debes haber estado insoportable.
3: Insoportable poco. Y cuando tú me dices, Saudi, pero ve al programa, exacto, yo dije, santo quiere misa. Yo necesito recaudar sobre 2.500. Tú sabes que yo me dieron 2.500, yo quiero un poquito más.
0: Seguro.
3: Para dejar la huella y hacer lo que se necesita, porque estos jóvenes realmente reciben una ayuda bien, bien especial. Y hay que agradecer a la fundación lo que está haciendo. Así que es bien fácil, es bien sencillito. Yo quiero tocar el corazón de estas personas que de alguna forma viven lo que es la diversidad funcional y que están conscientes de las necesidades que tienen estos sectores. Así que a través de ATH Móvil,
0: uno
3: yo
0: va
3: quiero
0: a donar. Área de donar.
3: El área de donar, ustedes saben que en esa área están las fundaciones, es lo que le da más seriedad a esa donación también. Así que en el área de donar, usted marca ahí y usted va a escribir el DREAM. El DREAM.
0: Se escribe ELD de David, REAM, el DREAM en español. Ajá. Pero es el sueño, pero se escribe el DREAM. Uh-huh. Todo en minúscula, lo puede poner en la primera en mayúscula, pero le sale el DREAM en la parte de donar. Uh-huh. Y entonces, en la parte de mensaje, ¿qué le tengo
3: que poner? Importante que en la parte del mensaje diga Team Saudi.
0: Okay.
3: ¿Por qué? Porque ahí es que se va a ir registrando el que yo cumpla con esa cuota que me fue asignada. Y es importante que diga Team Saudi. Así que repito, usted entra a TH Móvil, marca donar, ahí va a escribir el DREAM, el DREAM en español para DREAM. Nosotros. Estos que no han ido todavía, ¿verdad?
0: Sí, los que no tienen la oportunidad en el Start de inglés.
3: En el Start de inglés, que estoy totalmente de acuerdo contigo, que hay que enseñar inglés, totalmente de acuerdo. Ya esta jíbara de Jayuya, ya hubiese querido que haber tenido un inglés intensivo. Me defiendo, pero me encantaría hablarlo con más fluidez. Eso hubiese pasado si desde muy temprana edad se hubiese fomentado.
0: En Jayuya.
3: Y mis maestros eran buenísimos, pues, pero sé. Vamos, nos quieren bruto. Esos son otros 20 pesos.
0: El DREAM
3: en inglés.
0: En la parte de donar de ATH Móvil le pone Team Saudi. Ya yo mandé mi donativo.
3: Gracias, Kiki.
0: Ya está enviado.
3: Senador, que... no se ponga, Gregorio. Ahora no se ponga.
0: Gregorio está en esa. Y Juan Oscar también. Y todo el mundo. Mira, 5 pesitos, 10 pesitos, 20 pesitos, 25 pesitos, 100 pesitos. Hasta 500 aguanta la TH Móvil.
1: Lo más importante de lo que estamos escuchando es que Saudi se ha caracterizado porque ella investiga.
3: Amén.
1: Porque en muchas ocasiones hay cosas que no están bien, ella va de frente a ver la verdad. Ella está encabezando y pidiendo, es porque ella ya verificó que esta organización va a usar el dinero para lo que lo estamos pidiendo. Y el pueblo que me escucha, les repito, Saudi ha demostrado que no se casa con nadie.
3: Gracias,
1: y si ella hoy está aquí diciendo que se necesita este dinero, pues hay que saber que ese dinero se va a usar para lo que ella está diciendo.
3: Así es, y ellos obviamente, la fundación, yo me siento honrada de que así lo hayan, ¿verdad?, visto también en mí, y que confían en que puedo llevar el mensaje y que podemos hacer esa recaudación de fondos legítima y con la seriedad que amerita. Gracias, senador, por esas palabras. Y es muy sencillo, solamente hay que ponerse en el lugar de quienes más lo necesitan. A veces no sobran 5 o 10 pesitos, nunca sobran, pero siempre están para uno ver qué hacer con ellos y llevarlos y maximizarlos. Y qué mejor que llevarlos a esta gran oportunidad que ofrece la fundación. Así que hay que decirle a José Berríos, a todo su equipo de trabajo, muchísimas gracias por trabajar, por decidir y elegir la diversidad funcional para ayudarlos y darle clínicas y estos sectores de jóvenes. Tuve la oportunidad, mira, jóvenes de 54 años con diversidad funcional, disfrutándose en la clínica con 20, ¿verdad? Un poco más pequeñas, pero dispuestos a disfrutar, a pasarla bien, a aprender, porque son fanáticos del béisbol. Y qué mejor que vivir la experiencia con un Grandes Ligas como lo es José Berríos, allá con los Toronto.
0: Mira, ahí te manda saludos Joy Martínez de Homeland Security.
3: Joy, ese es mi hermano.
0: Joy, el saludo vale, así que
3: ATH Móvil, el
0: Dream.
3: Te quiero, pero dame chavo porque necesito completar. Vale.
1: Hay mucha gente que se levantan a veces diciendo, señor, qué bueno puedo hacer hoy.
3: Sí. Amén,
1: pues si usted
3: eso es verdad.
1: Hoy pensó qué bueno pudiera hacer hoy, aquí está Saudi diciéndole, usted puede cooperar.
3: Claro.
1: Y con eso vamos a ayudar. Así que eso bueno que usted le pedía a Dios que podía hacer hoy es cooperando. Así que la ATH, y es sencillo, ATH, ya explicamos. Y lo que queremos es que Saudi después frontee con nosotros.
3: Claro.
1: Y diga, sabe que le gané a todo el mundo, sabe que el team mío fue el mejor. Y esto,
3: Gregorio,
1: se lo vamos a agradecer a la gente de aquí. Pero lo que pasa es que yo sé que va a pasar porque este es el programa que más escuchan.
3: Eso es verdad.
1: Tú sabes que
3: eso
1: ahora los bochincheros utilizan. Ay, perdón,
3: ay.
1: Voy a dañar esto. Aquí la gente utiliza este programa de base para todo.
3: Es verdad.
1: Así que todo eso que nos escuchan es el momento de cooperar. La acción buena de hoy es esta.
3: El DREAM en ATH Móvil.
0: ATH Móvil en donar.
3: Donar y escribe el DREAM corridito, no lo separe, escríbalo corrido y ahí hace su donación. Como dice Quique, 5 pesitos, 10 pesitos, 500 pesitos, que es el máximo, pero vamos a cumplir esa meta. Yo me quiero ir contenta y quiero después llamarte al aire y decirte, Quique, nos pasamos.
0: Exacto.
3: Senador, mire, Gregorio, nos fuimos por encima de los gandules, así
1: todo
3: que
1: vamos a lograr.
3: Eso es lo que queremos y estoy súper agradecida.
0: ¿Tus hijas hablan inglés?
3: Sí, Valentina, gracias a Dios, hemos sido bastante juiciosos en ese sentido, porque su mamá, y yo lo digo con la honestidad que me caracteriza, una de mis únicas frustraciones, yo puedo decir, a nivel profesional, es que yo le tengo miedo a la fluidez de hablar el inglés. Ajá. Yo me defiendo, lo hablo, óyeme, tú me tiras a los leones y yo voy a hablar inglés con los lions, ¿entendiste? Sí, sí. Pero yo sí reconozco que hay cierta timidez, que vuelvo y digo, si hubiese sido fomentada desde muy temprana edad, uy, mi amor, imagínate tú.
0: Y entonces tú querías, a base de tu experiencia de niña y de adulta, que tus hijas
3: totalmente
0: lo hablaran mejor
3: totalmente
0: que tú.
3: Totalmente, y Valeria lo habla, las dos lo hablan muy bien, y reconozco que es el idioma que más se utiliza, y como reconozco también el mandarín. Ahora mismo Valentina le ofrecieron, ya que lo habla en inglés, pues le ofrecieron la oportunidad de una electiva en mandarín. Yo le dije, no mires para ningún lado, eso es. ¿Qué pasó? ¿Qué viste? ¿Qué te están escribiendo, Quique?
0: Héctor.
3: ¿Qué Héctor?
0: El de Cono.
3: ¡Ea!
0: Ahí te mandó un buen billete.
3: ¡Ay, a mí, a la fundación! Héctor, un abrazo billete a la
0: Vamos
3: familia de Cono.
0: Manera, el 10% de lo que tú estás buscando.
3: ¿Qué?
0: Ahí lo tienes.
3: ¿Qué tú me dices?
0: Ahí lo tienes.
3: Y tengo que reconocer que Vega
0: es
3: también, Vega de Cono, de Caguas.
0: Ah, ese es
3: Cono.
0: Mi pana. Y de ya, Sidra, Vega
3: también
0: de Sidra.
3: También Vega me hizo una aportacioncita que ronca también. Así que a la familia y mis amigos de Cono, que los quiero muchísimo, gracias, de verdad, porque siempre están dando la batalla, presentes donde más se necesitan. Qué bueno.
0: Y hoy dimos en Lo Sé Todo, dimos la batalla con Econo y por Econo,
3: sí,
0: dimos la batalla
3: sí
0: con los fondos del Plan de Asistencia de Nutrición, que ayer el Departamento de la Familia emitió un comunicado diciendo que Econo ya no podía vender más en Econo Go, Econo to Go, y los adultos mayores son los más que se perjudican.
1: Claro.
0: Gracias por la palabra por esto, porque con los que tienen el PAN no podían entonces ya comprar a través de las redes sociales con Econo, de la plataforma de ellos. Hoy entrevisté a la secretaria de familia, a Susana Roy, y me dijo, te estoy dando en primicia que tenemos una iniciativa, recibimos hoy las directrices de los federales y pronto vamos a sacar el reglamento y se va a volver a utilizar
3: qué
0: Econo
3: bueno
0: y los demás supermercados.
1: Ver, ¿sí?
0: Con
1: qué
0: los
1: bueno
0: demás, con la competencia no hay problema, porque Econo echa para adelante con competencia. Los que no compiten son los que vienen a jorobar y a pedir que te quiten una cosa, que te quiten la otra. Así que me alegro que lo que comenzó ayer aquí, porque yo le di durísimo ese tema, porque entiendo que los adultos mayores son los más afectados por esa directriz, supuestamente, aunque Econo lo llevaba haciendo ya por 10 años, de que tenían que parar. Así que ahora vamos a esperar por el Departamento de la Familia y la secretaria, que se comprometió que prontamente iban a sacarle las nuevas reglas para que todo el mundo participe.
3: Imagínate tú, somos un país que va detrás de la vanguardia, es imposible que nos quiten lo que ya por hecho, la tecnología, o sea, a través de un celular poder hacer la compra y que te la lleven a tu casa. ¿Sabes cuántas personas mayores realmente se benefician de esto? Es increíble.
0: Bueno, gente que no puede salir de la casa.
3: Eso es así, gente que está encamado, que tiene que recibir su compra y no quitar, es privarlos de ese servicio, es increíble. Así que, pero volviendo un poquito, ¿verdad? Y agradeciendo a la familia Econo, que están haciendo los dueños de estos Econo, sí, socios, ¿verdad? Gracias por lo que están haciendo, y volvemos a través de ATH Móvil, donar, escriben el DREAM. Esa es la Fundación La Máquina de José Berríos, y ahí ponen importante Team Saudi para que me acrediten esa aportación y yo puedo ir cumplir con mi gol. Quique, mira, estoy temblando. Estoy contenta.
0: Lo más importante,
3: yo soy llorona.
0: Lo más importante es que estás contenta y todavía no sabes cuánto hay al lado de allá que dice Team Saudi.
3: No me han dicho. Importante, Team Saudi, para que se registre y yo cumplir con mi misión para esta entidad tan
0: bonita.
3: Acá,
0: ¿cómo tú, ayer fue, sí, ayer o antes de ayer, el lunes o el martes, me encontré con Mario Montalvo, hijo, que ya tú habías hecho un trabajo
3: sí,
0: investigativo
3: sí.
0: sobre estos problemas y estos trastornos que viven estos jóvenes hoy en día.
3: ¿Trastorno de bipolaridad?
0: El trastorno de bipolaridad. Uh-huh. Y lo volví a ver, lo vi a él y a su mamá de nuevo. O sea, estás grabando, vas a volver a tocar el tema de la bipolaridad.
3: Volvemos a tocar el tema porque el mes de septiembre es el mes de concienciación sobre en contra del suicidio, ¿no? Y está ya demostrado que muchas personas que padecen del trastorno de bipolaridad en algún momento han pasado... le ha pasado por su mente el tema este, ¿verdad? Del suicidio. Es una palabra que a mí se me hace muy difícil pronunciar.
0: Ayer yo tuve aquí una doctora en psicología clínica, uh-huh, que vino del Departamento de Salud y pues el tema era el suicidio. Sí. Porque me enteré que sobre el 85% de los suicidios en Puerto Rico son varones.
3: Sí, así es.
0: Y sobre 50 años también. Varones, sí, y sobre 50 años.
3: Sí,
0: a mí me chocó, uh-huh, la estadística.
3: Y un dato bien importante, Quique, y que la gente desconoce: nosotros utilizamos muy mal el término de bipolar. Y este tema vino en una conversación que tú y yo tuvimos.
0: Sí, yo me acuerdo.
3: Y es lo mal utilizado que está, uh-huh, el término. Aquí cualquier persona llora y tú eres bipolar. Si te estás riendo y lloraste, tú eres... No, el término está mal utilizado y es mucho más serio de lo que la gente pueda pensar. Las descripciones de una persona bipolar o del trastorno pudieran sorprender a mucha gente. Estos trastornos comienzan en la etapa joven, en la adolescencia, en el caso que hablaste de Mario, que es un joven extraordinario, que habla con una valentía, uh-huh, del tema. Él tiene el trastorno de bipolaridad. Su mamá es la presidenta de la fundación que representa el trastorno. Y señores, se sorprenderían cómo se manifiesta la bipolaridad de verdad. Y hasta dónde te puede llevar la bipolaridad si no es tratada a tiempo. Así que yo los invito para que vean la serie a través de Lo Sé Todo y la busquen en redes, porque ya la primera parte salió y ahora vamos con el tema de suicidio y por qué mucha gente que tiene el trastorno de bipolaridad pasan por su mente llegar ahí al suicidio. Así que es bien serio el tema, muy serio.
0: Saudi, como siempre, muchas gracias.
3: Gracias a ustedes, les cuento ahorita. El Dream a través de ATH Móvil. Sigan ahí donando y recuerden, Team Saudi. Me voy contenta. Ahorita les mando un textito para que sepan cómo está sonando la caja. Estamos. ¿Qué más? ¿Qué más? Dime. ¿Qué más?
0: Envíame el texto de cómo lo hago. Okay.
3: Sí, escríbele.
1: Vamos
3: ahí.
1: Vamos a explicarlo, explícalo nuevamente.
3: Una vez más, que me voy.
1: Para que no...
0: Vete, usted, Héctor, vete a ATH Móvil.
3: Ajá.
0: De ahí vas a la parte de donar.
3: Uh-huh.
0: De donar. Héctor, a la parte de donar. Luego de la parte de donar, ahí escribes lo que te estoy escribiendo en el teléfono. Escribe esto, el DREAM.
3: Junto, no lo separe.
0: Todo, uh-huh. Y luego, cuando dice la cantidad, pones 500.
1: Ya le dio hasta el nombre. Todo el que escuchó aquí que puede hacerlo de la misma forma.
0: Me encanta.
3: Pero acuérdate que tiene que decir Team Saudi.
0: Ah, espérate. En mensaje escribe Team Saudi.
1: Para las personas que son los que llevan todo esto, todo lo que entre en el transcurso de estas dos horas es de Saudi, aunque no lo diga, vamos.
3: Es verdad, vamos a ponerlo
1: este periodo, porque si no, va y nos quitan.
3: Para
1: no
3: que queden récord,
1: que se guarde. No es presidente.
0: Sí, ya está. Esto, te mandé las instrucciones todas, pero no puedes fallar en las instrucciones.
3: Team Saudi, ahí está, muchísimas 500, gracias.
0: 500, de 500 en 500.
3: Yo, como siempre digo, que se les
0: escucha para allá. Escucha para allá.
3: En salud y bendiciones, que se le multiplique. Gracias, senador Gregorio. Gracias mil. Nos vemos pronto.
0: Bien. 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Gregorio Matías, vamos a unos minutos de reflexión y regresamos inmediatamente. Cuando regresemos, tengo entendido que tú tuviste una vista sobre los recaudos de las maquinitas. Le voy a pedir a uno de los que trabaja en eso que nos llame ahorita, que es Jaime Alex, para que nos diga qué fue lo que pasó, qué vamos a hacer y cuáles son los impedimentos que estás teniendo. Bendito sea Dios. Te está escuchando WKQ en la tarde con Quique Cruz. Yo soy Enrique Quique Cruz. Voy a unos minutos de reflexión, regreso en breve.
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5: Buenas tardes, les saluda Gelmarín Rivera, el informe del tránsito. Atención conductores, la PR-52, tránsito sumamente pesado saliendo de San Juan hacia Caguas. Además, la Autoridad de Carreteras y Transportación y el Departamento de Transportación y Obras Públicas mantienen activas varias zonas de reconstrucción e iluminación entre Caguas y Salinas, lo que genera cierres parciales de carriles y congestión acumulada en los tramos de Calley. Por otro lado, la PR-22, tapón de gran magnitud desde el túnel de Minillas y la avenida Kennedy hasta la altura del peaje de Buchanan, ahí hay paso de Tortuga en dirección a Bayamón y Toa Baja. La PR-26, esto en Carolina, hay retrasos marcados, esto en dirección más o menos a Canóvanas, principalmente acumulándose frente a las rampas de acceso al aeropuerto Luis Muñoz Marín. Maneje con mucha precaución, no te excedes mientras guías. Yo soy Gelmarín Rivera Sánchez.
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0: De regreso aquí en WKQ en la tarde con Quique Cruz. Yo soy Enrique Quique Cruz y estoy aquí de lunes a viernes de 5 a 7 por WKQ 580M. A principios de semana o a finales de la semana pasada yo estaba escuchando todo este bullicio que había con Miss Universe y las críticas que se estaban llevando a cabo, y las definí de la siguiente manera. Son críticas en contra de la gobernadora. La gobernadora mañana puede hacer que aquí caiga nieve y por criticarla a ella van a decir que hace frío. Pues seguro que hace frío si está cayendo nieve. El concurso de Miss Universe yo lo conozco desde el año 2000. Cuando yo era director de American Airlines, que a mi oficina vino Héctor Martínez, que hoy en día es uno de mis jefes aquí, en conjunto con Santiaguito Rubín, que era su jefe en aquella época, y vinieron y me pidieron 150 boletos gratis de Los Ángeles a San Juan, 50 en business class y 100 en clase económica. Y yo les dije que si eso era todo lo que ellos querían. Y ellos me dijeron que sí. Y entonces ellos me dijeron, ¿te interesa? Y yo le dije, sí, pero ahora falta yo darte la lista de lo que yo quiero de ti. Y yo me senté con mi equipo de trabajo y yo quiero que una actividad con todas las Miss Universe, en aquella época había ganado la de India, bella. Y yo quiero una actividad con todas las candidatas en el Admiral Club, privada para mis clientes. Quiero todas las Miss Universe. Ahí yo conocí a Marisol, estuve con ella, hice una tremenda amistad con ella. Vinieron todas a la actividad que hicimos en el Admiral Club. Tengo fotos ahí de Marisol y yo. Le dije, cuando la que gane, porque nadie sabía quién iba a ganar, yo dije, cuando la que gane se vaya de Puerto Rico, yo decido por dónde se va a montar en el avión. Cuando la que gane venga para Puerto Rico, yo decido por dónde se baja del avión. Y ellos me dijeron que sí a todo, todo, porque todo sonaba tan extraño y tan loco, que me dijeron que sí. Cuando la transmisión comience alrededor del mundo, yo quiero el avión de American Airlines. En la portada de la revista, yo quiero la contraportada. Quiero que la Miss Universe me grabe un anuncio de televisión. Todo, me dijeron que sí a todo. Pues dale, Quique, pero me da 150 pasajes. Le di los 150 pasajes y ganó Denise Quiñones. Y cuando se fue a montar en el avión, yo no la puse por el JetBridge. Yo saqué una escalera, la pinté y ella se subió. Eso salió en la portada del periódico El Nuevo Día.
9: Con la victoria de Tito Trinidad.
0: Con la victoria de Tito Trinidad la noche antes. Que ella la recibimos en el aeropuerto y de ahí sacamos un anuncio que Miss Universe mandó a Denise a tomar clases de canto para ese anuncio que publicamos, que hicimos aquí. Y todo eso en contra del vicepresidente de Advertising de American Airlines, mi querido amigo y hermano Tom Morris, porque él decía que ese concurso era denigrante para la mujer, porque tenían que desfilar en traje de baño. Y yo le digo, Tom, por favor, o sea, no, eso no va. Pues yo le pedí a mi hija, pues yo lo podía pagar, pero yo no lo quería pagar. Los pasajes tienen un costo, eso no es así de... Y mi jefe me dijo, no te preocupes que eso va, y él lo pagó. American ese año, aquí en Puerto Rico, cuando en abril del próximo año hicieron la encuesta de las 10 marcas, top 10 trademarks de Puerto Rico, que siempre sale Toyota, Goya, el otro y el otro, American quedó quinto por primera vez. Nunca antes había estado y nunca más estuvo. Uh-huh. Número uno, número dos. Dallas, que fue quien me negó los boletos, el próximo año, como fue un éxito tan grande aquí ese año, me los dieron ellos. Y en el 2003 o 2004, no me acuerdo si fueron a Panamá y por ahí para abajo siguieron por Latinoamérica, y American era el auspiciador. Ahora sí que se podía hacer. Y puede haber mucha gente que critique por unas cuestiones políticas infundadas. Yo creo en el concurso. Yo fui auspiciador del concurso. Nunca quise ser juez. Para que estemos claros, by the way. Nunca quise ser juez.
10: No quería meterse en problemas.
0: Sí. Es correcto. Nunca quise ser juez porque yo no me quería exponer a ser juez. Yo quería desde afuerita mirarlo y disfrutármelo. Pero es algo que le rinde grandes oportunidades a las que participan. Uh-huh. Y le rinde una exposición al destino. O sea, cuando usted ve a Panamá, o ve a Tailandia, o ve al otro, es porque quieren que el mundo se entere de esa gente. Uh-huh. Y conmigo aquí se encuentra un gran amigo de Puerto Rico, un gran amigo del talento puertorriqueño, me lo dijo Saudi Rivera, que Ronald Day era amigo y estaba pendiente del talento puertorriqueño. Y también está conmigo Willianette, que es la directora ejecutiva de la compañía de turismo. Bienvenidos ambos aquí a WKQ en la tarde con Quique Cruz, donde los que saben no tienen miedo a venir.
10: Importantísimo. Gracias, don Quique.
11: Gracias, Quique. Muchas gracias. Como siempre, un placer estar contigo.
0: Muchas gracias. Ronald, hay que decir las cosas como son. Ha habido mucha controversia y tú estás aquí dando cara. El concurso, como dijo Matías cuando tú llegaste, El concurso va, no va. No, que si hay 6 países que no van a participar, no. Acabo de ver aquí sí. Que hay 130 países. O sea, es una cantidad de desinformación que hay. Háblame del concurso.
10: Quique, muy importante y gracias por darnos esta oportunidad que nosotros podamos hablar. El concurso siempre ha ido y va ahora con bombos y platillos. Y una de las cosas que quiero darte las gracias a ti, porque eres una persona muy influyente y eres una persona que no se está preocupando o por turismo o por Miss Universo. Estamos hablando de los beneficios del país y el beneficio que miles y miles de personas, trabajadores, manejadores de Uber, hoteles, transporte, hospitales, todo se va a beneficiar. Y esto no es porque lo estamos diciendo ahora, sino es que la historia de Miss Universo, como lo acabas de decir tú, cuando llega a un país sede, se beneficia y no solamente se beneficia ese año, se sigue beneficiando por los próximos años. Aquí nosotros estamos ya en la fase final, ya falta poco tiempo para el 24 de noviembre. Hemos estado, yo personalmente he estado aquí 7 veces en lo que va del año. No fue que llegamos ayer a ver qué es lo que está pasando aquí. Y ahora mismo hay un grupo, la gobernadora y Willianel, una de las cosas que nos dijo a nosotros que quería que además del área metro, queríamos resaltar lo que es Puerto Rico en las otras ciudades, que es muy importante. Eso lo estamos haciendo. Vamos a hacer un recorrido de 18 lugares muy lindos de Puerto Rico, que vamos a hacer un showcase, lo vamos a presentar durante la gran noche. Así que nosotros estamos muy felices. Hemos contratado a los grandes del espectáculo. El director del show es una persona que hace los grandes eventos del Super Bowl, de los Latin Grammy. Esa es la calidad de personas que vamos a tener aquí. Yo, por mi background de entretenimiento de 35 años, he reunido a personas increíbles y estamos orgullosos. Y una de las cosas que también me gusta, yo soy nuevo también en mis universos, pero sí tengo trayectoria en hacer grandes cosas y quiero darle aquí formalmente las gracias, el agradecimiento a Willianet, no solamente como directora de turismo, sino que se ha metido de lleno. Ella pregunta, da ideas, su grupo, estamos con nosotros. Hemos hecho una gran, ¿cómo se llama?
0: Colectivamente. Integración,
10: que eso es muy importante, porque nosotros no venimos aquí a hacer lo que queremos, lo estamos haciendo para que el país se beneficie. Te puedo decir, por ejemplo, cosas del show. La escenografía, les puedo decir yo que sí veo Miss Universo por muchos años,

0: Universo, que es una fecha muy importante. Y número dos, porque Puerto Rico se lo merece. Un país que tenía ya 20 y pico de años que no había celebrado Miss Universo, que es una nueva generación de personas que no han vivido esto como lo hemos podido vivir nosotros. Queremos que se viven esa buena experiencia.
1: Yo te tengo que decir que cuando yo vi que los boletos salían a la venta el próximo viernes y que el evento, los tres eventos, van a ser en el Choliseo José Miguel Agrelo, yo dije, wow. Porque si memoria no me falla, en el 2001, donde se hizo fue en el Coliseo o Roberto Clemente o en el Rubén Rodríguez. Yo creo que fue Rubén Rodríguez. O sea que estamos hablando de un espacio, la mitad. De lo que es el Choliseo. Cuando tú me estás hablando, Ronald, del staging, de la tecnología, de la gente que ustedes han contratado para este espectáculo, pues tú tienes allí los grandes espectáculos que se llevan en el Choliseo. Y por lo que tú me estás describiendo, ustedes no se van a quedar cortos ni van a ser tímidos.
0: No estamos escatimando para nada. Y una de las cosas es mucha mano puertorriqueña aquí, desde la chaperona, que van a ser como 50, son puertorriqueñas, camarógrafos, productores, social media, muchas cosas que son de Puerto Rico, y le estamos sacando el provecho para que se beneficien todos.
1: Julianet.
2: No, yo estoy feliz. Yo creo que Puerto Rico se merece lo que les está pasando en estos momentos, ¿verdad? Y tener la oportunidad de proyectar nuestro destino a nivel internacional. Nada más la noche final, estamos hablando de que son 400 millones de espectadores que van a estar viendo.
1: 400 millones
2: de espectadores. Eso es solamente la noche final. A eso le tenemos que sumar todos los eventos que tenemos previo a esto. Ya esto arrancó y esto no tiene reversa. Nosotros esta semana hemos hecho obviamente todos los anuncios oficiales. Creamos algo distinto, que es que los famosos misólogos, ¿verdad? Lo que son creadores de contenido. Nosotros los unimos a, ¿verdad?, al evento como embajadores de Puerto Rico. Son ellos los que por primera vez van a tener un carnet especial para poder acceder a los múltiples eventos que tenemos y obviamente a los oficiales, para poder comunicarle al mundo desde su propia voz qué es Puerto Rico, ¿verdad? Todo lo bueno que nosotros somos. Nosotros estamos buscando la manera de que el mundo entero sepa las grandezas que tiene Puerto Rico, ¿verdad? Tanto nuestra comida, nuestra música, nuestra historia, nuestra cultura, pero sobre todo el mayor atributo que nosotros como puertorriqueños que tenemos, que yo siempre lo he dicho y lo seguiré diciendo hasta el último día, que es nuestra gente, ¿verdad? Nosotros como puertorriqueños somos muy amenos, somos muy buenos, ¿verdad? Anfitriones, nos gusta recibir la gente, ya los conocemos, ya son familia, ya los queremos llevar al jangueo, al paseo. Yo creo que eso es algo muy distintivo de nosotros culturalmente hablando, y es lo que tenemos que demostrarle al mundo, recibir a todos estos turistas que van a llegar a casa con los brazos abiertos, demostrarle por qué Puerto Rico está listo para seguir recibiendo eventos de esta magnitud. Yo creo que bien lo estamos diciendo, la última vez que Miss Universe estuvo en casa fue en el 2021. O sea, estamos hablando hace más de 20 años, el Coliseo de Puerto Rico ni siquiera existía. Nosotros hemos avanzado como sociedad, nosotros hemos crecido en términos de infraestructura. El poder demostrarle al mundo que no solamente Miss Universe, que obviamente es un escenario extraordinario, pero que estamos listos para recibir eventos de gran escala, que tenemos la infraestructura, que tenemos la mano de obra, los servicios, productores de primer nivel. Yo creo que esto es un win-win, ¿verdad?, por donde quiera que lo miremos, y sin duda nosotros desde la compañía de turismo, la gobernadora de Puerto Rico, vamos a seguir apostando a todo lo que le brinda Puerto Rico una oportunidad real de tener exposición allá afuera y de proyectarse ante el mundo como lo que somos, la Isla del Encanto.
1: Quiero que ustedes tengan algo bien claro sobre esta fecha en específico, porque estamos hablando que este evento, sus principales actividades se van a estar llevando noviembre 21, 22 y 24.
0: Correcto.
1: ¿Okay? Ahora, eso es previo a la temporada de turismo que comienza el 15 de diciembre, que es cuando la gente comienza a viajar para las Navidades y la época de invierno. Ahora, para que ustedes tengan algo más claro que eso, ahora estoy hablando desde un punto de vista que conoce la industria y que sé lo que está pasando en Puerto Rico ahora mismo. ¿Es el mejor momento de hacer cualquier tipo de promoción sobre Puerto Rico como destino? Porque mundialmente hay una crisis económica, los números de viajeros han bajado, Puerto Rico en número de visitantes aéreos este año va a estar como 200 o 300 mil pasajeros por debajo de muchos años anteriores.

0: por la crisis que hay en el mundo. Y yo soy de los que cree que cuando las cosas más malas están es cuando más tú te tienes que anunciar. Y cuando más agresivo tú tienes que ser. O sea, que el timing de este evento, las imágenes que se van a ver por televisión, que escuché, que quiero que me expliquen ahora, escuché que van a ser 18 actividades o 12.
1: 18 lugares.
0: 18 lugares alrededor de todo Puerto Rico que van a llevar a las mises, y eso luego se va a presentar alrededor del mundo en el show principal. ¿Qué áreas de esas 18 son las que ustedes quieren showcase, quieren presentarle al mundo?
1: Mira, nosotros desde el día uno, que verdad que nuestra administración entró en enero, nosotros dijimos que en términos de turismo, la descentralización del turismo era parte importante de la política pública de la gobernadora. El sacar todo el área metropolitana, porque el área metropolitana por default va a recibir toda la cantidad de visitantes, pero el poder tocar otras regiones de la isla para nosotros era muy importante. So, cuando nos sentamos a hablar sobre qué íbamos a hacer, yo le dije a Ronald, para mí es importante que sí toquemos metro, pero que podamos hacer una distribución equitativa. En términos de turismo, turismo tiene 7 regiones, Puerta Caribe, Puerta del Sol, ¿verdad? Puerta Cordillera. Nosotros escogimos mínimo 2 lugares en cada una de esas regiones para resaltar. O sea que aquí hay un balance real. Aquí estamos mostrándole al mundo montaña, estamos mostrándole cuevas, playas, las bahías bioluminiscentes. O sea, es un, diría yo que es un taste, ¿verdad? De lo que es Puerto Rico, para que el mundo vea que nosotros tenemos tanta variedad de ecosistemas en un solo lugar, que es increíble.
2: Quique, mira, yo pienso que todavía los puertorriqueños no saben lo increíble que es Miss Universo aquí pasando en Puerto Rico. Recuérdate que ahora tenemos las redes sociales. Ahora mismo se está haciendo por primera vez en la historia que las Misses desde sus países empiecen a hacer cápsulas. Pero te estoy hablando cápsulas bien producidas, iluminadas y todo lo demás, que ellas hablando de lo que esperan de Puerto Rico. Tú las ves que ellas se han puesto a research que pueden encontrar en Puerto Rico. Entonces tú ves a esta, por ejemplo, hay una, la francesa, la italiana dice, oh, yo voy para Piñones. O sea, ellas ya comienzan. Y es muy importante que muchas veces, sabes tú de marketing mucho, que nosotros hablar nosotros más de Puerto Rico, es mejor que hablen de nosotros, de Puerto Rico para afuera. Y eso es lo que se está haciendo aquí. Y con las redes sociales, esto va a ser algo increíble, que la magnitud y el beneficio que va a ser Miss Universo, las redes sociales y todo este esfuerzo que está haciendo el pueblo puertorriqueño, vamos a tener beneficio total.
0: Gregorio, senador, ¿usted tiene alguna pregunta, algún comentario o algo? Miss Universe, ya está contestada la pregunta.
3: Que aquí vienen los que no tienen miedo.
0: Los que no tienen miedo.
3: Y ya vinieron aquí, nos hablaron, claro, para esos que no les gusta dar la información como es, pues aquí están. Aquí tenemos, yo los tengo de frente, yo los estoy viendo. Va a darse, porque lo que pasa es que el mensajero de la destrucción, esto por el bien de Puerto Rico, cada vez que la gente va a escuchar las playas bonitas, los lugares bonitos, los sitios donde uno puede ir a comer delicioso, sí, eso va a traer gente para acá. Bueno, yo te voy a decir, ya los primeros que vienen son, yo tengo 4 de mis hijos que están fuera y vienen porque quieren estar allí.
2: Claro,
3: así
2: claro.
3: Que vienen aquí porque realmente yo sé que hay gente que no le gusta cuando hacemos cosas que hagan lucir bien a Puerto Rico, pero estoy seguro que nuestra directora de turismo, que nuestra gobernadora y nosotros vamos a luchar porque Puerto Rico se vea bien delante de todo el mundo. Y esto es un evento que lo ve mucha gente y cuando vean esas imágenes van a querer venir a Puerto Rico.
2: Una de las cosas que yo no he dicho, lo voy a decir aquí por el respeto que tienen ustedes. William me llamó la semana pasada, Ronald, tienes que venir a Puerto Rico porque hay mucho chismorroteo aquí y hay que dar. Yo tenía que ir a Argentina por unas cosas personas que tengo, vine para acá. Y honestamente, cuando yo veo que la mayoría, por no decir todo, lo que se está hablando es mentira, yo digo, pero ¿por qué no nos enfocamos en las cosas buenas? ¿Por qué no nos enfocamos en la cantidad? Por ejemplo, vamos a tener 11 eventos antes de los 3 eventos que usted mencionó. Y hay uno que va a ser masivo para el pueblo gratis, con música. Después le vamos a dar más detalles. Okay. Pero lo que está diciendo, atento, porque es una iniciativa que también dijo Willianet y la gobernadora, queremos que el pueblo
1: sea parte de esto.
2: Sea parte de esto. Sí, algunos van a tener la oportunidad de ir al Choliseo, pero los otros también queremos que disfruten y estamos haciendo uno espectacular. Y así van a haber 11.
3: Importantísimo. Técnicos puertorriqueños.
1: ¿Sí?
3: Le vamos a dar trabajo a nuestra gente. ¿Sí? O sea, ¿qué más? ¿Sabes? ¿Qué más? Mira, ahorita después que vayan, yo te voy a enseñar una comparación que hicieron, pero yo no quiero que ellos estén cuando yo te
2: hasta
3: compare.
2: Costureros, security, transporte. Sí. Mucho, todo se activa.
1: Hospitales, o sea, servicios médicos. Aquí hay una gran gama, ¿verdad?, de profesionales que se van a ver beneficiados gracias a esto. Actualmente, ya a la fecha, hay más de 5,000 noches cuartos separadas. Ya. Solamente con Miss Universo.
0: ¿Cuándo llegan las chicas?
1: Ellas llegan entre la última semana de octubre y la primera de noviembre. Okay. Y digo, y verla, no soy específica, o sea, que en día, porque...
0: Sí, porque llegan en distintas
1: llegan
0: etapas.
1: Llegan en bloque,
0: pero,
1: exactamente.
0: Pero estamos hablando de que mínimo van a estar aquí 3 semanas.
1: Sí, mínimo. Mínimo,
0: o sea, mínimo van a estar aquí 3 semanas, porque si el concurso es el 24, por lo menos para la primera semana de noviembre, 4 o 5 de noviembre,
1: ya están aquí. Oficialmente, o sea, del 8 de noviembre hasta el 24 es que comienzan los eventos oficiales, esos 11 eventos que está hablando Ronald. Que van a ser obviamente para el pueblo de Puerto Rico. Tenemos causas sociales que nunca, ¿verdad?, quedan de lado. Van a haber muchas cosas bonitas que van a estar pasando, y yo creo que el impacto económico que este evento va a tener en Puerto Rico es sustancial. Tú lo sabes, tú lo viviste, lo pudiste ver de primera mano. Nosotros estamos haciendo una inversión de 8.7 millones, es verdad, para un evento que dura casi un mes, que ya a la fecha hay más de 5,000 cuartos noches, que la proyección son casi 40,000 cuartos noches que retornan a Puerto Rico en $13 millones. O sea, ya aquí se ganó, se recuperó, no se ganó, se recupera la inversión, y se tiene una ganancia. Este evento está proyectado para dejarle a Puerto Rico entre 80 a 100 millones de dólares en retorno a inversión. Y eso no lo voy a decir yo. Nosotros, la compañía de turismo, está contratando una firma que va a hacer un estudio de mercado para, una vez culmine el evento, poder, tanto a los, ¿verdad?, los medios de comunicación como para nuestros récord interno, poder demostrarle al mundo realmente el impacto real que tuvo este evento.
0: Ahí lo tienes, brother.
3: No, ya yo puedo hablar con...
2: con propiedad.
3: Con propiedad, porque ya no es invento. Yo tengo aquí las personas de mi universo. Pero nada, el pueblo, cuando escucha esto, se da cuenta que hay personas que quieren... yo les llamo mensajero de la destrucción, que todo lo quieren ver mal, pero no. Puerto Rico lo sabe hacer bien, y lo vamos a hacer bien en mi universo. Después de este, va a tener que pasar años para que haya algo mejor que el de nosotros.
2: Y yo sí pienso que tienen derecho de preguntar, pero como
3: no mentir.
2: De la manera espectacular y organizada que tiene Willianera ahí, tiene derecho de mostrar y que sigamos adelante con esta producción, ¿no?
1: Claro, el ruido siempre va a estar, ¿verdad? Los detractores siempre van a estar. Y yo creo que es como nosotros, como puertorriqueños, demostremos al mundo que cuando nos unimos somos más fuertes. Lo hacemos siempre que compañeros en otros países tienen situaciones, Puerto Rico da el frente. Pues este momento es el dar el frente por nosotros mismos, por nuestra isla, defender nuestro destino, pero sobre todo proyectar a Puerto Rico como lo que realmente somos. No como el ruido, sino como lo preparado, como el destino preparado, capaz, con profesionales de primera, con una cultura espectacular, una música que ha recorrido el mundo entero. Y yo creo que es momento de nosotros como Boricua decirle al universo que Puerto Rico está listo y que lo recibimos con los brazos abiertos.
0: Y toda esa proyección se va a llevar a cabo por...
1: Guapa.
0: La mejor en los medios en Puerto Rico, que es Guapa Media.
1: Así.
0: Que es Guapa TV, WKQ, KQ105, el conglomerado de medios más grande que hay en esta isla, que le va a llevar a ustedes esto en vivo y a todo color a través de Guapa.
2: Cobertura completa.
1: Canal 100% puertorriqueño.
0: Con todo va a estar ahí. Cubierto por Guapa, cubierto por WKQ, KQ105, y obviamente la noche final, las 3 actividades estas. Acuérdense que las taquillas salen a la venta este próximo
1: viernes
0: a través de Tiquetera para el 21, 22 y la noche del 24, que es interesante porque esto termina, o sea, terminando Miss Universe y yéndose prácticamente todo el mundo un par de días antes o días después, pero ya el miércoles todo el mundo tiene que estar fuera de la isla porque comienzan las vacaciones de Acción de Gracias.
2: O se quedan hasta el fin de semana próximo.
0: Ah, pues mira, ahí
3: está. Ahí está mejor, ¿verdad?
0: Sí. Ahí tú tienes que Acción de Gracias va a estar aquí repleto también. Así que, Ronald, mucho éxito. Cuando regrese, estás invitado para que vuelvas aquí.
2: Será un gusto, un placer para mí.
0: Willianet, mucho éxito a ti como siempre. Gracias. Y que la gente escuche y sepan el impacto económico que tiene esto sobre Puerto Rico en un momento crítico, porque hay crisis mundial alrededor de todos los aeropuertos. Yo estuve cenando anoche con una persona que trabaja con aeropuertos y todo, y estábamos hablando del número de pasajeros, de ahí es donde vienen las cifras que yo saco. Esta mañana estuve reunido con ejecutivos de alto rango, alto nivel en Puerto Rico, de la banca. La situación está apretada también. los pequeños negocios, principalmente los negocios de comida, que se van a beneficiar de Miss Universe también. Y son situaciones que estamos viviendo, que son temporeras, tiene que ver por la guerra, por el costo del combustible, el costo del diésel. Aquí ahorita tuvimos un camionero también que las están pasando difícil, pero dentro de todo esto, siempre digo que los momentos de mayor crisis son los momentos de mayor oportunidad. El 99% de la gente lo que hace es que cuando el cielo tiembla, se esconden debajo de la mesa. Y el que sale a vender paraguas es el que sale ganando billetes. Así que nosotros estamos dando clase en cuanto a eso. Esto no tiene nada que ver con política, tiene que ver con algo conocido, experimentado, y que ha dado resultados en el pasado. Y que ahora, como dijo Ronald, con las redes sociales y en conjunto con el equipo de Guapa, Guapa Media, pues esto va a ser una cosa que la vamos a desplegar por el mundo completo.
2: Así mismo es.
0: Mucho éxito a todos.
1: Gracias.
2: Gracias,
1: gracias.
2: Nos vemos pronto.
0: Bien, igualmente. Bueno, Matías, yo le pedí al de Sistema de Retiro que viniera para acá.
3: Pero antes del Sistema de Retiro, es que yo quería que no estuvieran ellos para que lo oyeran. En un programa me llevaron y estaban haciendo una comparación porque Miss Universe y la película esa Puerto Rico, ¿no? Ajá. Y yo les digo, ahí hablamos decenas de técnicos puertorriqueños. Decenas van a estar. Sin embargo, en Puerto Rico, te voy a decir un actor, Daniel Brühl, cualquiera diría que es de Caimito, pero no es alemán. Entonces tú tienes a Richard Gadd, tú decías, de Coupey, no, es de Escocia.
0: Esa es la película.
3: Sí, es la película. Luis Tosar, tú dices, ese tipo de Manuela Pérez, pues no, el tipo es de España. Entonces, por otro lado, tienes a Viggo Mortensen, y tú dices, bueno, este actor tiene que ser de Camuy, no es de Dinamarca. Entonces tiene a Javier Bardem y tú dices, no, no, ese tipo es de Arecibo, pues no es de España. Entonces nosotros estamos hablando de una película que dice Puerto Rico y tenemos que ir a buscar gente de todo el mundo. No hay puertorriqueños para hacer una película de Puerto Rico. Así que no vengan con ese truco. Eso es para ser chavo. Esto habla de técnicos, cientos de técnicos puertorriqueños que van a ganar dinero. Comerciantes. Una película que lo que fue a contratar gente de Escocia, de Alemania, para hablar de Puerto Rico. Esto es increíble. Pues esas son las cosas que a veces hay medios que quieren adelantar. Agendas ocultas que en realidad no son beneficiosas para el pueblo. Ya tuviste, te dije ahí como 10 actores, alemanes, de Suecia, de Escocia. Ah, no, pero eso es Puerto Rico. O sea que aquí ellos entienden que no hay capacidad de actores para participar en esa película.
0: Pero sí el billete y los incentivos.
3: No, claro. Por eso yo, Gregorio, porque a veces no coinciden culpables, yo no estaba de acuerdo que lo auspiciaran.
0: Conmigo aquí en el estudio se encuentra el director del Sistema de Retiro. Bienvenido, muchas gracias por estar
4: aquí. Saludos a ti, Quique, al senador Matías y a todos los que te escuchan. Saludos a todos.
0: Y cuando regresemos con el senador Gregorio Matías, con el director de Retiro, yo quiero hablar sobre los chavitos de las máquinas de tragamonedas, la recolección de ese dinero y cómo eso puede beneficiar a los policías y el Sistema de Retiro de la policía.
3: Claro que sí.
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6: Autopsia será clave para esclarecer la muerte de una niña de 4 meses en un centro de cuido en Bayamón. Desde San Juan y para todo Puerto Rico, soy Carla Yanni Díaz, escuchas WKQ580 y estas son las noticias de acción. En otro tema, la Junta de Control Fiscal mantiene comunicación con las autoridades federales por las presuntas irregularidades en el contrato de Power Expectations. Además, se hacen pasar por agentes federales y secuestran a un hombre en San Lorenzo para robarle $90,000, joyas y armas. Y a prisión, el apoderado del BCN de los capitanes de Arecibo tras no prestar fianza de $30,000 por cargos bajo la ley 54. En otro tema, el senador Ángel Toledo López radicó nuevamente un proyecto para reconocer oficialmente la lengua de señas puertorriqueña y una educadora e intérprete puertorriqueña presentó su libro que rescata y documenta la historia de la cultura de la lengua de señas en la isla y nuestra compañera Nilda Núñez Lamboy tiene más detalles.
7: La educadora e intérprete Jared Piñero Rodríguez presentó una obra que documenta la historia, la cultura y el vocabulario de la lengua de señas puertorriqueña. Soy Nilda Núñez Lamboy y esta es la noticia positiva. El libro Boriseñas es el primer volumen de una serie y recoge, entre otros aspectos, la evolución de esta lengua, sus términos, las escuelas en las que se ha desarrollado, el uso de la tecnología y los distintos distintos parámetros que caracterizan las señas. También documenta variaciones regionales que existen dentro de Puerto Rico y busca preservar un conocimiento que, según se explicó durante la presentación, ha sido desarrollado y transmitido por la propia comunidad sorda. La publicación forma parte de un esfuerzo por reconocer y dar visibilidad a la lengua de señas utilizada por las personas sordas en Puerto Rico, así como su historia y su identidad lingüística. Yo soy Nilda Núñez Lamboy y esta es la noticia positiva en WKQ 580.
8: Gracias, Nilda. Bueno, y sepa que ya este viernes los boletos para el Miss Universe, la edición 75, que se realizará el mes de noviembre en Puerto Rico, estarán disponibles en Tiquetera. Soy Carla Yani Díaz, este es WKQ. Que tenga linda tarde.
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9: En el informe del tránsito, el expreso 5, tapón pesado de San Juan hacia Caguas desde el Centro Médico. La Autoridad de Carreteras y Transporte mantiene activos trabajos de reconstrucción de pavimento y puentes entre calle y Salinas, así como también en la PR-172 Caguas a Sidra. Bueno, en la PR-22 el Expreso de Diego, altas demoras de San Juan a Bayamón, con retención considerable desde el túnel de Minillas hasta el peaje de Bucaram. Por otra parte, en Carolina, la Valdoriotti de Castro, congestión marcada hacia Carolina con retrasos frente al aeropuerto Luis Muñoz Marín. La PR-18, el Expreso Las Américas, flujo lento a vuelta de rueda en dirección sur conectando hacia Caguas. Por otra parte, la PR-30, tránsito cargado saliendo de Caguas hacia Gurabo. Maneje con mucha precaución, no te estés mientras guíes. Yo soy Gelmarí Rivera Sánchez.
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10: Saludos y muy buenas tardes a los amigos que sintonizan WKAQ 580 AM. En el tiempo culminamos este miércoles con condiciones variables para el desarrollo de aguaceros con tormentas eléctricas durante esta tarde, que afectaron a municipios del interior, el noroeste y norte central de la isla. De cara a las próximas horas, un débil disturbio en superficie estará incrementando la presencia de humedad sobre nuestra región. Para mañana jueves, esperamos periodos de mayor nubosidad y de aguaceros a través de nuestra isla. Durante la mañana, el riesgo de inundaciones fluctuará entre limitado hacia elevado, principalmente en sectores del este. Ya durante la tarde, los aguaceros y tormentas eléctricas más fuertes se estarán concentrando desde el interior hacia el oeste, noroeste, norte, central, sin descartar algunas secciones del área metropolitana. La actividad continuará entre mañana en la noche y el viernes por el paso de una débil onda tropical. Para el viernes no se descartan aguaceros pasajeros durante la mañana en el este, seguido por el desarrollo de lluvias con tormentas eléctricas durante la tarde, principalmente hacia el oeste-noroeste. Además, el calor continuará presente precisamente durante el viernes, cuando se anticipa que los índices de calor estén bastante elevados. Para el sábado esperamos condiciones más secas, acompañadas por bajas concentraciones de polvo de Sahara. Mientras tanto, una serie de débiles marejadas en el norte estará incrementando gradualmente el riesgo de corrientes marinas de cara al fin de semana. Por otra parte, anoche a las 8:05 ocurrió oficialmente el equinoccio de otoño, dando paso a esta estación astronómica que se extenderá hasta el 21 de diciembre. Para 580 les informó Carlos Omar Rivera. Que tengan muy buenas tardes.
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3: De regreso aquí en WKAQ en la tarde con Quique Cruz. Yo soy Enrique Quique Cruz y estoy aquí de lunes a viernes de 5 a 7. Continúo como todos los miércoles con el senador y portavoz del Partido Nuevo Progresista, Gregorio Matías. Se nos unió también, que le había pedido que viniera por acá, el licenciado Arnaldo J. Ortiz, CPA también y director ejecutivo de la Junta de Retiro. Bienvenido, muchas gracias por estar con nosotros
4: gracias
3: aquí.
4: Gracias a ti, Quique, al senador Matías y a todos los que nos escuchan. Buenas tardes a todos.
3: Yo, ustedes saben que soy pro policía. Todavía, en mi opinión, entiendo que aún con los aumentos de salario que han habido en la policía, estamos totalmente cortos para tener una buena fuerza, una profesional fuerza, pues tú tienes que pagar bien por los servicios. Pero parte de toda la controversia que ha habido en contra de la policía de Puerto Rico en términos de dinero y de ingreso se originó en la administración de Alejandro García Padilla, bajo su gobernación y a la presidencia del Senado de Eduardo Batis y de Jaime Perelló. Y aunque les moleste que lo diga, esa es la verdad, esa es la historia.
5: Ley 3.
3: Ustedes, Partido Popular Democrático, trataron de quitarle el retiro digno que tenían anteriormente a dos sectores importantísimos en nuestra sociedad. A los maestros. Y los maestros tuvieron suerte porque los llevaron a corte y lograron con esa pelea sobrevivir. Y a la policía, que se los llevaron por el medio y los condenaron a la pobreza. De allá para acá, el senador Gregorio Matías, que en aquella época cuando yo lo conozco a él era sargento, hoy es teniente y senador y portavoz. Comenzamos la lucha por los salarios, por las horas extras, por los dineros que se le debía, y ahora seguimos luchando por un retiro digno. Y le pedí que viniera aquí el director ejecutivo de la Junta de Retiro para ver cómo con esta ley de las tragamonedas legales se recauda dinero. Y ese dinero, el 55% va a la Junta de Retiro, y la Junta de Retiro entonces reparte dentro de un mar de peces con necesidad que hay allá afuera. ¿Cuánto sería la cantidad anual que la Junta de Retiro pudiese necesita, vamos a ponerlo de esta manera, necesita para pagar el máximo en ley que los policías podrían, los retirados podrían recibir? O sea, pues lo que yo estoy buscando es que usted vea, mira aquí, que la ley dice que van a cobrar 50% de su salario, y yo para cubrir eso necesito 100 millones de pesos al año. No sé cuál es la cantidad, ¿cuál es la cantidad?
4: Saludos, Quique, importante. Y la introducción que usted hizo está casi perfecta. Con la diferencia, pues, que a pesar de que esos estragos fueron causados en esa época, la salvación de los maestros que le dio el Tribunal Supremo no duró para siempre. Eso después sufrieron, ¿verdad? Okay. En el caso de los policías, la salvación que no tuvieron y el que el tribunal no les dio, a diferencia de los maestros, la salvación ha venido poco a poco a iniciativa de la política pública vigente después de esos estragos. Y en ese caso tenemos la Ley 40 del 2020, que 2020 han pasado 6 largos años y ahora es que se pudo materializar la realidad de este objetivo legislativo, porque como todas las leyes, pues no depende solamente de que esté redactado en el papel, hay que ejecutarlo. En este caso, la Comisión de Juego hizo su parte, obtuvo la aprobación del reglamento por la Junta de Supervisión Fiscal, la Junta de Retiro hizo lo propio, y mediante el reglamento que aprobamos, pretendemos ejecutar el mandato de la ley, que es, okay, es el siguiente: lograr alcanzar por lo menos hasta el 50% de la retribución promedio de los últimos 36 meses de ese policía antes de retirarse. Okay. ¿Ves? usted es policía, usted se va a retirar, en esa planificación usted busca los 36 últimos salarios y los promedia. La mitad, el 50% de eso es el beneficio del que estamos hablando, que hay que considerar, esto es importante, hay que considerar otros ingresos que la ley establece para descontarlo. Vamos al bottom line, al resultado final. La ley dice tomar en cuenta. Tomar en cuenta al final es que si, por ejemplo, usted tiene una de las pensiones que se preservaron de esos antiguos sistemas de ley 1 y 447, pues ese cómputo ya usted tiene una pensión preservada, hay que tomarlo en cuenta. A diferencia de policías, por ejemplo, de Reforma 2000, que no tienen ninguna pensión preservada, si un policía de Reforma 2000, para dar un ejemplo, su salario son 4,000 y su promedio son 2,000, la mitad de 4,000, ¿verdad? Si tiene una pensión preservada de esas leyes 1 o la 447, vamos a decir de $1,000, pues recibe del fideicomiso de la policía lo que le falte para alcanzar ese 50%. O sea que el 50% no nace total del fideicomiso.
3: Y obviamente, o sea que si él ya recibe una pensión de $1,000,
4: se le descuenta porque recibe la diferencia de lo que le falte.
3: De la Junta de Retiro, entonces recibiría $1,000 más para que llegue al 50%.
4: Correcto.
3: De los 4,000, sí, que es el ejemplo que estamos cogiendo.
4: Exactamente. En ese caso, es ese ejemplo que le di. Claro, algo que también pues necesitaba acción legislativa y ya ocurrió, es que algunos policías, no son todos, porque recordemos, los policías de esta época, ¿verdad? Los que estamos en este momento atendiendo en esta población de pensionados, no cotizaron al Seguro Social, porque correcto, la ley en ese entonces era esa.
3: Correcto.
4: Pues claro, la ley dice, la ley 40 de 2020 dice, que también se toma en cuenta el beneficio de Seguro Social. En este caso, y la realidad, como dije, pues no perjudica a la mayoría, por lo que ya expliqué. Estamos conscientes y estamos claros de que no deberíamos considerar ese cómputo.
3: Yo estoy de acuerdo.
4: Estipulado.
3: Yo entiendo que no debería, porque el Seguro Social siempre ha sido una adición a lo que tú recibes de retiro.
4: Seguro, y además se cotiza por separado, se aporta por separado.
3: Empleados públicos, para todos los demás, los que reciben el Seguro Social, no se les descuenta lo que reciben de retiro.
4: Y más aún que eso, los que reciben Seguro Social recibieron la aportación del patrono, también, llamado gobierno.
3: Es el mismo patrono.
4: Exactamente, en el caso del gobierno, pues el patrono no hizo esa aportación en beneficio de los policías. Así que es más que justo que al día de hoy, cero Seguro Social y la pensión trastocada con la ley 3 del 2013, pues es más que justo que, obviamente, como política pública de la gobernadora, además de ejecutar ya por fin el mandato de esta ley que data del 2020, ejecutar otra vez, como dije, otras medidas adicionales, como por ejemplo enmendar la ley. Para eso había que enmendar la ley. El problema no es el del reglamento, que no se considere en ese cómputo el Seguro Social para los policías que lo reciben. Contestando a tu pregunta, Quique.
5: Okay. Y ya eso es ley, que quede,
4: sí, ya
5: claro.
4: Eso es ley.
5: Ya es ley que no pueden usar el Seguro Social.
4: Obviamente la ley dispone que, okay, su aplicación es prospectiva. Ya. Por lo tanto, no puede ser aplicada al
5: Ese es un detalle importante que quiero interrumpir brevemente. Cuando es prospectiva, lo que estaba diciendo, en otras palabras, esa ley la gobernadora la firma. Nosotros proponemos el proyecto, pero la gobernadora la firma luego del que el primer periodo ya estaba pactado.
4: Ya había
5: unos cálculos. Uh-huh. O sea, eliminar del cómputo el Seguro Social va a ocurrir para el año que viene, pero ya todo el que tenga el pago de este año, lo del Seguro Social está incluido, porque eso es lo que decía la ley, sí, en ese, correcto, momento.
4: Se hizo el pago conforme a la ley, estaba vigente en el momento en que aplicaba. Contestando a tu pregunta original, con los números que tenemos hoy, Kike, tengo información bastante útil en cuanto a los policías específicamente. Tenemos policías retirados, ya pensionados, 8,439. Sí. Como policías activos, obviamente, que son los que participan de nuestro sistema ya bajo lo que le llamamos el plan 106, 10,626.
3: Esos son los que están activos.
4: Sí, los que están activos.
3: Y aportando al sistema.
4: Y aportando al sistema de plan 106.
3: De esos 8,439, ¿cuántos reciben menos del 50%?
4: Estamos hablando de cerca de 2,000. No tengo el número ahora
3: mismo.
4: Está
3: bien, pero redondeado, yo
4: pero
3: entiendo.
4: Pero son algunos 2,752 casos, más o menos. Estoy, ¿verdad?
3: Ok, 2,752 casos.
4: Sí,
3: estamos
4: más
3: hablando
4: o menos
3: de casi una tercera parte.
4: Sí. Al día de hoy ya han solicitado y recibido su pago, perdón, erradicado su caso, 2,384 policías que han recibido ya un desembolso de $6,754,000. Y para alcanzar, contestando su pregunta finalmente, ronda los 39 millones. todos estos policías que no alcanzan ese 50%, el gasto completo, si no consideramos, porque volvemos, hay que considerar estos otros ingresos. Uh-huh. El bruto de esa ecuación serían 39 millones.
5: ¿Anuales?
4: Anuales, sí.
3: O sea que el sistema de retiro necesita una inyección anual de 39 millones de dólares para cubrir los 8.439 policías, cogiendo la cifra global. Es verdad que son 2.700 y pico, pero para que todos puedan cobrar el 50%.
4: No, para que los 2.000 y porque ya los 8.439. Okay,
3: necesitan 39 millones de dólares anuales para que los 2.700 puedan recibir el 50%.
4: Sí. Okay. Si no consideráramos los demás beneficios, como dijimos, de la ley 1 y la 447.
3: No, es que no deberían, pero anyway. Ok, entonces se necesitan 39 millones de dólares para cumplir con eso. La pregunta entonces es, ¿por cuánto tiempo? Porque esa gente no van a estar perpetuamente cobrando.
4: Y ahí que está nuestra preocupación. Los policías que fueron reclutados al servicio después del 1 de enero del año 2000, que no participaran, eran los participantes de la extinta Reforma 2000, que no tienen ningún beneficio de pensión definida. Por lo tanto, su beneficio en ese cómputo sería cero. Su ingreso de pensión se nutriría, yo totalmente, diría, en el 80%, habría que restarle el 106. El 80%, o sea, significativamente para los policías que no participaron de la antigua ley.
5: Los más beneficiados del fideicomiso a la larga van a ser los policías nuevos. Sí. Porque los policías nuevos no tienen una base. Un ejemplo, Gregorio Matías, por poner un ejemplo, teniente de la policía, tengo congelado $782, que va a ser mi pensión por la después de la nefasta ley 3. De ahí tendría que venir para acumular lo que es el 50% mío. Pero los guardias nuevos, Reforma y los que han entrado ahora, no tienen nada congelado. Así que los compañeros nuevos, que a veces creen que esta lucha por el fideicomiso es de los viejos, no. Ustedes van a tener garantizado hasta el 50% sin haber tenido un solo dólar congelado. Y claro, para ustedes le van a dar de eso, desde que se retiren a los 55, comienzan a recibir del fideicomiso hasta el 50%, descontando lo que tengan que descontar.
4: En cuyo caso, lo importante de eso, Quique, es que los policías de Reforma 2000 en adelante, a través de esta lucha de la ley que se convirtió en la ley 40 y el fideicomiso de la policía, han obtenido un derecho que no existía. Es decir, como derecho a pensionario, el 50% de su salario, algo que no existía porque lo que tenían eran los ahorros de la aportación a la Reforma 2000. Así que es lo que dice el Senado, la importancia de continuar trabajando las herramientas para preservar, ¿verdad?
5: Y ahí es que vienen las máquinas.
4: Y el trabajo también, okay, de otras agencias que...
3: Yo necesito 39 millones de dólares al año para cubrir el 50% de 2.750 policías.
4: Sí.
3: En los próximos años, esos 39 están proyectados a que tienen que subir o van a bajar.
4: Van a aumentar por lo que dije. Porque sí, hay policías, okay, entonces, que se van a ir retirando.
3: Ok, pero ¿cuál sería el aumento? O sea, si hoy necesito 39, el año que viene necesito 42, así, ¿hasta cuánto?
4: Eso es parte de los estudios que estamos haciendo.
3: No los tienes
4: considerando
3: todavía.
4: No, la totalidad de todo el panorama no lo tenemos. Obviamente este es el primer año en que este proyecto se vio, ¿verdad?, la luz al final del camino. Tenemos mucho por mejorar. Sabemos también, hay un reclamo de un grupo de policías que, ¿verdad?, reclaman ciertos asuntos con el reglamento. Tenga la certeza de que el resultado final es en beneficio del policía. Aquí no buscamos el beneficio de nadie más, que no sea el beneficio del policía retirado, que por supuesto además está justificar que estas medidas se atiendan.
5: Que quede claro que el cómputo, si no me equivoco y me corrige el director de los sistemas, cuando hacemos el cómputo de 39 millones nos referimos sacando todo lo que estamos poniendo como el 106, quitando todo esos beneficios, que para eso yo tengo un proyecto que es el 1388, si lográramos que quitaran del cómputo lo que nos dieron del 106 o lo que le van a dar del 106, se necesitaran 39 millones. Actualmente no, porque actualmente sí se utilizan
4: una
5: esos
4: cosa
5: cómputos.
4: Una cosa compensa la otra.
3: Ok, entonces, ¿cuánto dinero hay de la comisión recaudado?
4: Ahora mismo, considerando todo, desde que el primer depósito que se recibió, tengo aquí un balance del primer depósito, ¿verdad?, que venía de los recaudos antes de abril 30 de este año, suman 11 millones 29 mil. Se han distribuido al día de hoy, como dije, 6.7 millones para la totalidad de los policías que, ¿verdad?, recibieron su pago.
3: Pero ¿y por qué a mí me han dicho que ellos han recaudado 45 millones?
4: No olvidemos que el 55% de esos recaudos es lo único que es para los fideicomisos de la policía.
3: No, yo sé, pero como quiera que sea, si se han recaudado 45 millones...
5: Hasta ahora, lo que pasa es que la fecha cerró antes. es que hasta ahora se han recogido 45 millones.
4: Correcto, pero la esa fecha información de... es correcta aquí, que lo que pasa es que el corte para la el corte del periodo para ellos no es el mismo que para el fideicomiso. El fideicomiso de la policía tiene un corte, y así está la ley, del 30 de abril, que también es un requisito para el policía cobrar ese día estar vivo.
5: Okay. Sí, además de eso, que tiene que haber una cantidad de dinero para poderse repartir, no sé si eran 7 o 8.
4: El balance, sí, primero el balance del 30 de abril tienen que haber por lo menos 7 millones, y se puede distribuir solamente hasta el 80% de ese balance.
6: De los 7 millones.
4: Por de, lo que haya, de lo que haya, el 30 de abril.
5: Por eso era que nosotros hicimos, yo hice una ley, porque de ese fideicomiso se podían pagar horas extras. Yo sometí un proyecto, gracias al presidente del Senado, el presidente de la Cámara y la gobernadora, lo hicieron ley.
4: Correcto.
5: Que ahora el fideicomiso no lo pueden tocar para nada, porque antes lo podían usar para equipo, para horas extras.
4: No.
5: Ya ahora lo tenemos separado, porque lo que dice aquí el administrador, el director, es que en el futuro se va a necesitar más dinero. Ahora sobra, hay dinero del fideicomiso que todavía está ahí. O sea que vamos a ir acumulándolo. Correcto. Cada vez tiene que ser más.
3: Y ahora estamos, en los sistemas de retiro acumulan.
5: Y ahora, y ahora estamos buscando que se, con mi proyecto 1388, que se quite el cómputo del 106, que ahí donde está el cantazo, porque ese cómputo le está quitando a los policías, algunos de ellos, $790, $900, ¿sabes? Y eso, cuando el policía lo ve con lo que tiene, hay compañeros, y esto, y eso era lo que decía la ley. Hay compañeros que lo que están recibiendo, tal vez, lo que le faltaban para el 50% eran $20.
4: Pues sí, eso es lo que faltaba. Ese es el resultado aritmético de lo que dice la ley.
5: Y $20 a nivel de 12 meses.
4: Y de la otra forma también, hay policías que ya están cubiertos con su 50% o más de las fuentes que la ley provee, ¿verdad? Por lo tanto, del fideicomiso no reciben un pago.
3: ¿Y qué pasa, licenciado?
4: Diga.
3: Y director ejecutivo de la Junta de Retiro. ¿Y qué pasa si yo me retiré hace X tiempo y yo no he recibido mi 50%? O sea, ¿se me va a pagar en algún momento ese dinero? ¿No se me va a pagar?
4: Pero o sea, un caso específico, dígame.
3: No, no estoy hablando de un caso específico.
5: Gregorio Matías, 2013, 2014, 2016, me retiré. Y el porciento que me dieron en aquel momento fue 43%. Exacto. Ustedes tienen que darme el otro 7%.
4: Sí.
3: Ajá. Porque entonces, ese 7% que no se me pagó.
4: Vamos a verlo así. Ese policía retirado ya es cliente nuestro, porque recibe el pago de la pensión.
3: Ajá.
4: Sí. Pero eso le llamamos la nómina, normal. Pues ya yo tengo la información. Ya yo tengo cuánto es su ingreso de pensión. Claro, en ese entonces la ley proveía para que se considerara el Seguro Social. Esa información que no logramos un MOU con el Seguro Social para que nos pasara la información, pues dependíamos de que el policía obtuviera individualmente el documento, lo cargue al sistema y nosotros hacer el análisis para, ¿verdad?, hacer el cómputo de acuerdo a la ley. Esto, no sé si eso contesta a su pregunta.
3: Si yo por 5 años me pagaron el 43% del 50%, ese 7% que no se me pagó, ¿me lo van a pagar retroactivo?
4: Ah, no, retroactivo. Ahora entendí. Eso. La ley provee para que se pueda hacer retroactivo, obviamente. Es un análisis que ya mandamos asignamos a que se haga en la medida en que, como sabemos, en la medida que los recaudos...
3: Si no, estamos claros.
4: Ya la ley lo permite.
3: Claro, estamos claros que hayan 7 millones de pesos en la cuenta, que los recaudos estén, que sobre dinero y que todo ese tipo de cosas.
4: La respuesta es sí.
3: Y la ley, debo de entender por lo que ustedes me acaban de explicar, que antes de que se compre equipo, que ya no se puede comprar equipo, que antes de que se paguen horas extras y todo eso, lo primero que se pague es retiro.
5: Sí, que se tiene que, o sea, ya no se puede usar para nada. Pero lo más importante de todo esto es que todos los que están escuchando y los policías que están en las patrullas escuchando este programa, los que van a verlo después grabado, lo importante para que haya el recaudo necesario para que se pueda pagar el dinero completo fideicomiso es que hayan más recaudo, y eso es si hay más máquinas. Mientras las máquinas ilegales sigan en la calle, no va a haber máquinas legales. Y les repito nuevamente a los policías que me están escuchando, la ley establece que ustedes, tu policía estatal, tu policía municipal, donde quiera, se supone que el superintendente, yo hace más de 4 meses en mi comisión, dije que tenían que enviarle a los policías para que vieran cuál era el sello, cuál era el pacho, cuál era el malvete, para que cuando los policías fueran a cualquier negocio y vean una máquina que es ilegal, como ellos no quieren que ustedes intervengan, porque ellos no quieren, quieren, porque la ley dice que sí, ustedes vienen y llaman a Centro de Mando y dice: Centro de Mando, estoy en la panadería del Carmen y aquí hay 5 máquinas que no tienen el sello, llama a la unidad especializada para que pase por aquí. Si no atacamos las máquinas ilegales, les garantizo a los compañeros que el proyecto de ley que yo tengo para eliminar el 106 no se va a dar. Y ustedes pensionados y ustedes retirados que están por ahí ya libres, si ustedes ven máquinas ilegales, pensionado, depende de que reciban más dinero, llámate a Centro de Mando y dile: Centro de Mando, ¿con quién hablo? Con el agente tal, ¿sabes que en el negocio de Pancha hay 10 máquinas ilegales sin los sellos? Porque así vamos a lograr que más gente tenga máquinas legales para que en un futuro los 39, los 59, los 79 y hasta los 100 millones los haya. Si no logramos sacar esas máquinas ilegales, compañero, va a haber un colapso del sistema, porque cuando nos sigamos retirando todos, no va a haber suficiente dinero para pagarnos a todos. Hay sobre, ayer en la comisión de 100, bajaron a que hay 75,000, habían 75,000 máquinas ilegales, ahora hay 23 legales. Quiere decir que todavía quedan 52,000 máquinas ilegales por ahí. 52,000 máquinas. Se especula que daba $1 billón y hemos recogido 45. No. Así que faltan para 955
4: millones. Son 45 millones, pero recuerden que los primeros 12 millones, y solamente ocurría una vez, fueron ya directamente, sí, al Fondo General. De esos 45 menos 12.
5: Y eso fue peleado, 12, porque ellos querían 12 millones anuales. Años. Así que, correcto, el cómputo de la Junta está más que claro que eso produce dinero. Pasa que lo peleamos hasta lo último. Sí. Y repito nuevamente, compañero que me escucha, compañero retirado, compañero pensionado, compañero nuevo de la policía, tú que vas a recibir un 50% completo, la ley, olvídate de lo que digan los que digan, no hay reglamento que esté por encima de una ley. La ley dice que tu policía, si ves una máquina ilegal, puede intervenir. Pero ya que ellos no quieren, llamen a Centro de Mando para que manden la unidad especializada para sacar esas máquinas ilegales. Si hay alguien que tiene algún dedo amarrado, yo lo tengo los míos sueltos, son 10. Mira cómo los muevo. El que tenga dedo amarrado, que no quiere que las máquinas ilegales salgan, lo cogeremos en el momento. Acuérdense, yo soy investigador y voy a seguir investigando. A todos esos que no me dan información, yo lo voy a seguir investigando.
3: Nalo, como siempre, muchas gracias.
4: Por a su estar. Orden siempre.
3: Muchas gracias.
4: Bien.
3: Gregorio, vamos a seguir adelante con la guerra esta para ver si limpiamos la calle.
5: Vamos a hacerlo.
3: Yo por mi parte me despido y estaré de regreso mañana aquí a las 5 de la tarde en WKQ en la tarde con Quique Cruz. Que Dios me los bendiga, que tengan una linda noche, porque mañana va a ser mejor que hoy. Regreso mañana a las 5.
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4: Bueno, muy buenas noches Puerto Rico, les habla Pedro Zorrilla y le damos la bienvenida una vez más a Conexión PR, hoy miércoles 23 de septiembre del año 2026. Quiero empezar el programa de hoy hablando un poco de lo que es cumplir la palabra. En agosto 21, en este programa, teníamos un grupo que se llama Boceteo. Lo trajo First Bank. Hablaban del arte, de cómo hacer diferentes productos puertorriqueños cotidianos, pero con bellezas de Puerto Rico, hechas por un artista. Y lo más chévere que tenía la compañía es que era esposo, artista. Vendedora, esposa. Y la jefa, la hija, que se encarga de todos los medios sociales. Y en la cabina nos enamoramos de la compañía. En verdad que nos llamó muchísimo la atención su deseo de crecer. Y cada uno que estaba conmigo en el programa prometió algo. Ay, yo te voy a ayudar a llegar a Orlando. Ay, yo te voy a ayudar con Hecho en Puerto Rico. Ay, yo te voy a ayudar. Lo que hacemos en Conexión PR, buscar oportunidades. Pues hoy por la mañana, el señor Carlos Fontán, mi amigo y experto de la Ley 60, mi amigo Eduardo Pagán, gerente general de Top Maritime en Puerto Rico, mi compañera de trabajo Natalia, mi compañera de trabajo Marian Rivera, y yo tuvimos el gusto de estar con esos empresarios puertorriqueños en Plaza Las Américas, en la facilidad de Hecho en Puerto Rico. Y no solamente hablamos, no solamente conectamos, nos prometimos hacer cosas, escribir. Ahorita tengo un buen nuevo amigo que habla del poder del enfoque. Me dediqué a enfocarlos. Nos dedicamos a poner 5 metas. Primero, tienes que hacerte socio de Hecho en Puerto Rico para que tengas la oportunidad de estar en la tienda de Plaza Las Américas. Y uno de los que estaba allí dijo, y yo le pago la membresía el primer año. Un empresario ayudando a un empresario. Luego los conectamos con un gran restaurante puertorriqueño en la ciudad de Orlando, en el pueblo 79, el Cilantrillo. Y le dijimos, estas cafeteras deben estar a la venta ya. Y otra persona dijo, pero vamos a llamar a Billy Ocasio del Museo de Puerto Rico en Division Street en Chicago. Pasado Alderman de la ciudad de Chicago. Y también los conectamos con el Museo de Puerto Rico. Y después le dijimos, tenemos que hablar con una aceleradora. Y salió el nombre de alguien que ya conocía una aceleradora y los conectamos también. Y por último, le dijimos, tienes que una asignación y un pago. La asignación, leer todos los beneficios de la Ley 60 para las industrias creativas y me las tienes que explicar en 2 meses. Y el pago, cuando tengas la oportunidad de ayudar un empresario, estás obligado a hacerlo. A nosotros ningún pago. Págale Pay It Forward. Y eso ha sido el día de hoy de Conexión PR en la mañana. Y ya está, si entras a los stories en Conexión PR, puedes ver parte de lo que pasó, pero seguro que lo vamos a publicar de aquí al fin de la semana, a principios de la semana que viene. Y eso es lo que hacemos en este programa todos los días. Y ahora vamos a nuestro primer invitado que me acompaña, un caballero panameño, criado en Nueva York. Ejecutivo de Telemundo de NBC por muchos años, el señor Ronald Day. Hoy en día, CEO de Miss Universo. ¿Cómo estás?
5: Gracias, Pedro. Muy feliz de estar aquí en tu programa y me encanta mucho el tema de emprendedores, de cómo ayudarlos. Eso es muy importante.
4: Bueno, primero te tengo que decir que estás bien acompañado. Estás con Tommy Daldet. Estás en buenas manos. Cogiste un buen puertorriqueño. Gracias. Para estar aquí. Oye, en Puerto Rico, y tú, yo te he escuchado hoy. Has estado en Guapa, en todos los programas de televisión y en todos los de radio. Y Rubén, acuéstate a dormir, que está aquí mañana a las 7 de la mañana contigo.
5: Así será.
4: Llevas hablando del proyecto. Sé que tú estás al tanto. Puerto Rico es un fiebrú.
6: de Miss Universo. Nosotros hemos estado súper orgullosos de cada reina que hemos tenido. Pero es un proyecto, es como el béisbol. En Puerto Rico nos gusta la pelota, nos gusta el boxeo, pero nos gusta el certamen de Miss Universo. ¿Cómo ha sentido el público puertorriqueño en estos días?
5: Mira, Pedro, una de las cosas que nosotros escogimos cuando estábamos a punto de escoger el país sede del 26, Puerto Rico estaba compitiendo con otros cuatro. Y no quiero mencionar los nombres porque no quiero que se sientan mal. Uno de ellos estaba compitiendo para el 27. Pero una de las cosas decíamos que el 75 aniversario tenía que ser especial por lo que representaba. Y qué mejor que Puerto Rico, como tú dices, fiebrudo, que iba a desbordarse de la alegría. Y eso lo he estado viendo. No solamente ahora, yo he estado como 7 veces de enero acá, porque venimos haciendo diferentes reuniones y haciendo preproducción.
6: Y visitas, escuché a la secretaria de turismo hablando que hay como, de cada región de Puerto Rico, hay dos sites escogidos para producciones.
5: Porque lo que queremos hacer es que el día del evento, que va a estar más o menos, se calcula que 400 millones de televidentes alrededor del mundo, queremos exaltar lo mejor de Puerto Rico, que tiene lugares, playas, comida, cultura, música y por supuesto los puertorriqueños. Así que hemos estado en todo ese proyecto y por supuesto ya detallando los últimos asuntos que tenemos que hacer y por supuesto ya en la parte técnica, que es muy importante.
6: Okay, y yo, para que nos escucha, aplaudo el proyecto del punto de vista de que 132 países, 400 millones de personas pueden ver a través de una gran producción televisiva, como le explicaba ahorita tú a Molusco, de los mejores en lo que es la televisión, con 3 fechas de eventos en el Coliseo de Puerto Rico, con las taquillas en tiquetera ya available este viernes. A mí, en este programa, me gusta hablarle mucho durante el evento, durante ese mes, el impacto. Y preguntas que te haría, entiendo que hay 2 hoteles oficiales.
5: Hay 2 hoteles oficiales. La primera parte va a ser en el Wyndham de Río Mar, que es donde va a ser la registración y los preparativos. Y como vamos a estar en el lado, el otro lado opuesto de Puerto Rico, se nos hace más fácil que estén ya allá para que ahorrar tiempo. Y la segunda parte va a ser en el Marriott de Condado. Ahí va a ser la parte final.
6: Cuando sumamos las noches cuartos de Río Mar y sumamos las noches cuartos de Condado, ya ¿cuántas hay contratadas?
5: Automáticamente ya están pagadas 5,000 noches. Solamente para las candidatas y el equipo de producción.
6: Y para el que nos escucha, quiero que sepan, no hay muchos eventos en Puerto Rico que creen 5,000 noches en 3 semanas. No hay. O sea, sucede el World Baseball Classic los otros días, en una semana, crea grandes noches cuartos. El Puerto Rico Open en 11 días crea una buena cantidad de noches cuartos. Pero 5,000 noches cuartos es serio. Y eso es solamente
5: el equipo de producción.
6: Esas personas vienen con una dietista, vienen con la tía, la mamá es la que la peina, o esas personas vienen acompañadas de familias que hacen el viaje a Puerto Rico también.
5: Correcto. Ahí generalmente lo que hace es el director de cada franquicia que acompaña a la candidata, viene su familia, vienen los vestuaristas, viene su equipo y por supuesto los familiares. Solamente se calcula que por cada candidata pueden venir de 12 a 18 personas por candidata. Eso no cuenta con las 5,000 noches que nosotros tenemos estipuladas, como te dije, ya pagas. Pues.
6: Y eso yo le hago una alerta a los restaurantes, todos los restaurantes que están alrededor de Río Mar, todos los restaurantes que están en Condado, los taxistas, los Uber, los sitios de fiesta en la noche que no pueden invitar a las candidatas después de las 12 y 1, hasta las 11:59, porque tiene regla el concurso. Te pregunto, ¿el proyecto hace un análisis del impacto económico que causa la estadía y lo trabaja con la compañía de turismo luego para develar esa información?
5: Sí, eso está en proceso. Williané, la directora de turismo, ya tiene contratada una empresa independiente que va a hacer un reporte al final. Yo continúo diciendo que todavía Puerto Rico no se imagina el beneficio, y esto es atención a los empresarios que nos están viendo aquí, que se preparen porque todavía tienen tiempo de prepararse. La cantidad de gente, hay muchas personas que lamentablemente no van a poder entrar en el Choliseo porque son 12,000, 14,000 personas que van a poder entrar. De todas maneras, vienen fanáticos a Puerto Rico a verlos en restaurantes, a verlos en rooftop, a verlos en plaza. Y es algo masivo que los restaurantes van a estar llenos. Ahí es donde creativamente tenemos que ver cómo hacemos, yo dando la idea a los empresarios, ¿no? Ver cómo pueden pedir permiso para afuera poner puestos, restaurantes, paraguas, sillas, porque esto va a ser masivo. Esto no va a ser de, esto no va a ser de un evento de una sola noche. Las candidatas más o menos vienen llegando aquí a partir del 8 de noviembre oficial.

0: 4, vamos a tener 11 eventos, separado de lo que mencioné, 11 eventos alrededor del país, de la ciudad. Vamos a tener un evento masivo, que próximamente se lo vamos a estar diciendo, que le hicimos, que va a ser un evento gratis para el pueblo, donde va a haber música, va a haber un desfile de la reina. Todo eso conlleva que todas estas personas, después que se acabe ese evento, hey, vamos a janguear, como dicen aquí, y necesitan que los puertorriqueños, los negociantes, estén preparados y que sean inteligentemente para vender su producto, su negocio.
1: Sí, y te escucho y me transporté a pensar en Matías Fernández de Vivo Beach, en nuestros amigos del Distrito de Centro de Convenciones, uh-huh, en Jorge, en el Parque de las Ciencias, cómo deben estar trabajando con sus alcaldes, con el productor, con Paco López, uh-huh, con la compañía en turismo, para llevar al público a ver en pantallas gigantes, en un ambiente de fiesta.
0: Lo Guapa que es también.
1: Junto a Guapa Media, cómo llevar esa señal a los que no pueden entrar y disfrutarlo como una fiesta, porque realmente es una fiesta de Puerto Rico al mundo lo que es el evento. O sea que yo recuerdo, yo estuve en el 2001 en Bayamón cuando se celebró, fue un año en San Juan y el otro en Bayamón, y realmente que estar dentro del evento es la producción de un show de televisión, sí, bueno, pero lo increíble es lo que la cámara lleva al mundo. O sea que nada, yo les deseo el mayor de los éxitos. Espero verte cada vez que vengas a Puerto Rico, Tommy. Me tienes que conectar, porque la próxima vez que nos veamos, yo quiero que hablemos del libro que él escribió.
2: Muy bien.
1: Lo importante que es el enfoque en la vida de negocios para todo empresario, y el tema va perfectamente así contigo. Mismo. O sea que de aquí a noviembre 23, noviembre 24, más vale que tengamos esa conversación para quitarle de la mente Miss Universo
0: un ratito
1: y hablar un poco del libro.
0: Un ratito.
1: Gracias, bueno, pues Pedro, muchas gracias. Espero que sigan teniendo éxitos esta semana en la Isla del Encanto.
0: Gracias, Pedro.
1: Mucho parece. Gusto. Mucho
0: gusto. Pronto.
1: Bueno, le doy la bienvenida también a dos amigos para seguir dialogando de empresarismo. Me acompaña Alan Taveras, que desde el 14 de septiembre es el nuevo presidente del Centro Unido de Detallistas, qué bueno, que by the way, es la asociación más grande de pequeños y medianos comerciantes de Puerto Rico.
3: Tenemos 6.200 socios en 169 categorías. Y gracias por decir eso, porque muchas veces la gente escucha detallista y lo que piensa es colmado o la farmacia. Sí las tenemos, pero me gusta decir esto hecho. Nosotros tenemos más oficinas médicas que supermercados, más de personas en la industria de construcción que supermercado. Tenemos más abogados, más contables. Ya se ha convertido en un reflejo de lo que es la economía y el sector empresarial de Puerto Rico, que está más enfocado en servicios profesionales. Tenemos más servicios profesionales que detallistas.
1: Increíble. ¿Y sabes quién está aquí a tu derecha?
3: Un buen amigo.
1: Uno de los admiradores más grandes del Centro Unido de Detallistas, el señor Carlos Mercado. Carlos, bienvenido una
4: saludos,
1: vez más.
4: Saludos, Pedro. Saludos, Alan. Y saludos a todas las personas que nos escuchan en estos momentos. Y felicidades en ese nombramiento. Ya sabemos que llevas un año como presidente electo. Ya había estado trabajando de la mano con el doctor Barquín. Pero ya, pues, inicia tu agenda este nuevo año. Y te deseamos todo el éxito. Estuvimos allí en la juramentación. Gracias por la invitación. Y dice, vienen cosas buenas para el Centro Unido de Detallistas. Y eso es lo que queremos. Que haya continuidad en lo positivo. Y que tengamos, obviamente, ideas innovadoras y proyectos nuevos que todos nos podamos unir y podamos apoyar.
1: Así cuéntanos bien un poquito. Háblame de tu visión y los proyectos que ves para este año como presidente.
3: Yo quería hacer este programa específicamente hoy. Yo mañana voy a estar presentando mi plan de trabajo. Se llama Fomento Local. Yo creo que hay que invitar a los puertorriqueños a hacer un cambio del paradigma de cómo nosotros hemos pensado desarrollo económico desde Operación Mano a la Obra o hasta antes de Tocqueville para acá, donde sí Puerto Rico tuvo un éxito, donde se enfocó 100% en atraer inversión extranjera, que la queremos, pero nosotros no podemos poner todos los huevos en esa canasta. Nosotros tenemos que enfocarnos en cómo le damos las herramientas para que el pequeño y mediano de Puerto Rico, el empresario, crezca y se convierta en una multinacional. Por eso queremos fomentar lo local. Y este programa básicamente lo que busca es nivelar esa es desarrollo económico, y hay cosas que no necesariamente una legislación, pero cuando nosotros empezamos a ver los presupuestos, por ejemplo, el Departamento de Desarrollo Económico dedica más casi 10 veces a ayudar a que empresas de afuera vengan a Puerto Rico, que a través de la oficina de Promo Export, que es la que ayuda a las pymes a exportar. Hay maneras que se puede cambiar desde una gestión de gobierno y también que el sector privado sea el que lo empuje. Este plan tiene tres ejes. yo creo que es bien importante que desde que las personas empiecen a emprender en Puerto Rico,

0: piensen en exportar. Nosotros desarrollamos y lanzamos.
1: Es un tremendo punto.
0: Sí. Ahí lanzamos, y esto tiene que ver mucho porque la herramienta más fuerte que tenemos a nivel legislativo y de impuestos para emprender es la Ley 60, que es lo que fomenta exportar. Nosotros lanzamos el programa Caribe Unido, pueden ir a caribeunido.com, y fue una colaboración con las oficinas de Pro Dominicana, Pro Colombia, que son oficinas de esos países que ayudan no tan solo a sus empresas a exportar y a crecer en otros mercados, pero empresarios de Puerto Rico que le interesan esos países. Yo creo que los empresarios puertorriqueños tienen que ver al Caribe y la región como una extensión natural de su crecimiento. Empezar a diversificar de dónde yo recibo los insumos para mi negocio, pero también ver a Dominicana, a Colombia, como países donde yo puedo desarrollar mi negocio y crecer en clientes, que ya está pasando orgánico, pero tenemos que impulsar. Y en esa página van a ver una guía que explica cada país y los beneficios, pero también una base de datos de profesionales que te pueden ayudar desde abogado, contable en cada uno de ellos y conexiones con el gobierno. El segundo, que yo creo que es la parte más histórica del Centro Unido, es ese esfuerzo legislativo que nosotros llevamos. Nosotros somos una 501c6. Siempre digo eso porque con esa designación corporativa, a través de un business chamber, nosotros legalmente podemos cabildear. Y nosotros llevamos ayudando a que Puerto Rico sea un mejor lugar para hacer negocio. Pero muchas veces lo hacemos desde una perspectiva a la defensiva. Esperamos que venga un proyecto de ley. Hoy mismo yo estaba en una ponencia sobre la crudita. Yo quiero ir a la ofensiva y proponer algunos cambios que yo creo que pueden devolverle esa balanza un poquito a las pymes. Te voy a dar dos ejemplos. Uno, designar zonas geográficas en los cascos urbanos donde podamos dar un descuento en el IVO a las pymes. Esto va a hacer que pymes se muevan. Vamos a rehabilitar los cascos, pero a la misma vez puedo competir con los precios de la megatienda y de los servicios de afuera, que son mucho más baratos por el volumen que manejan. El otro, volviendo a la Ley 60, y esto tuve mucha experiencia trabajando en Invest Puerto Rico, la Ley 60 es excelente, pero al ser por decreto, te obliga a ti como empresa a poder sentarte y contratar muchas veces una firma de CPA o abogado, pagar miles de dólares para poder gozar de estos incentivos. Y yo he visto precios que van desde $8,000 hasta $20,000 por un decreto de exportación. Eso es un abuso para una pyme, no lo puedes pagar y muchas veces las pymes ni entran en ese mundo porque se asustan con la complejidad de entrar. Yo creo que capítulos como joven empresario, si tú tienes menos de 35 años y estás ganando menos de $500,000, tú no debes gastar miles de dólares en un decreto. Automáticamente eso se debe hacer. En otros países se usa el modelo de una factura de exportación. Yo le puedo enseñar a Hacienda que esta factura es un cliente que fuera de Puerto Rico y que me aplique un tax menor del 4%. No tengo que pagar $8,000 para tener un decreto. Yo creo que tenemos que ver cómo el desarrollo económico podemos eliminarle las barreras y la fricción para que la pyme goce de lo mismo que gozan las...
1: ¿Que estás diciendo algo? En lo cual Carlos y yo tratamos de hablar mucho en el programa, es instruir, educar, ayudarlos a leer, a entender, ¿sí?, a defenderlo. Carlos, ¿cómo te sientes tú? Carlos estuvo en comercio de exportación.
2: De ahí viene nuestra relación.
1: Porque estás hablando el mismo idioma que tú hablas.
0: Sí, y te voy a hacer un paréntesis. Carlos es de las personas que dentro de gobierno yo he visto de primera mano, no solo ayudarme a mí, pero ayudar a todas las pymes, y es una persona que movió comercio de exportación, luego en turismo, y de verdad es un defensor de las pymes, y se lo tengo que decir aquí en público, sí. Pero ese hombre sí.
1: No, y tú, lo resalto, bueno, porque te estoy escuchando hablar, pero estoy escuchando a Carlos. Sí. O sea, están sumamente alineados y correctos los dos.
2: Es un lenguaje que uno a través del tiempo va desarrollando en términos de lo mismo, de la defensa del pequeño empresario, ver dónde está el potencial de crecimiento. Tenemos una población que está en verdad disminuyendo, entonces tenemos que fijarnos en otros mercados. Y hay un interés grande en los productos y servicios.
0: Y el tercer eje es que esto es bien importante. Más de la mitad de mis socios tienen 55 años o más. En 15 años, Centro Unido va a perder más de la mitad de sus socios y estoy seguro que Puerto Rico más de un tercio de las pymes. Muchos de estos pequeños y medianos comerciantes no tienen planes de sucesión, no tienen su negocio estructurado para una venta. A través de nuestra academia empresarial, yo quiero ayudar a la pyme puertorriqueña que esté buscando y pensando en retirarse, y quizás tus hijos no quieren seguir con tu negocio, pues se fueron a Estados Unidos a estudiar, fueron a ser profesionales, eso está bien, pero tienes que prepararte con un plan de sucesión y que tu negocio esté listo para la venta, para que bancos, fondos de inversión que están bien interesados en Puerto Rico puedan financiar esa transacción. Y para mí lo más importante, academia y diáspora. ¿Cómo nosotros podemos enseñarle a los puertorriqueños que están allá afuera? Quizás no hay un trabajo, pero esta es la lista de los negocios que tú puedes venir y comprar. Estos son los bancos y los fondos que te pueden financiar. Vente y corre este negocio.
1: Te voy a dar una asignación.
0: Dámela.
1: Estás ocupado mañana, atiéndete a tu junta, presenta los proyectos. Pero en Conexión PR nos desvivimos por ayudar a un pyme. Y empecé el programa hablando de algo que hicimos hoy. Quiero tratar de hacer algo real, tratar de hacer algo honesto, no comercial, sino que nos salió ayudar a un pequeño y medio comerciante. Pero eso es lo que me gustaría que pase toda la semana con un caso. O sea que, Carlos, yo creo que nosotros debemos vernos fuera del programa, visitar el Centro Unido Detallista, claro, y dialogar cómo podemos llegar a un proyecto juntos. De una vez al mes, Alan. Cuenta nosotros conmigo. Ayudamos a un pyme una vez al mes.
0: Cuenta conmigo.
1: Contigo. Pero inspiramos a los que nos escuchan. O sea que pongo a la disposición, Carlos, que tú decidas en la agenda, que sí, podemos ver los tres.
2: Lo coordinamos.
1: ¿Está bien? Bueno, pues fuera de eso, éxito.
0: Gracias.
1: Y espero verte muchas veces. Y con eso creo que vamos para la primera pausa.
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1: Ahí vamos. Bueno, muchachos, ahora sí que estamos continuando en Conexión PR, esta sección presentada por Claro. Y una vez más le damos la bienvenida a mi cuate del sur, a la presidenta de la Cámara de Comercio.
9: Saludos, Pedro, y saludos a todos los que nos escuchan.
1: ¿Cómo tú estás?
9: Excelente, siempre bien feliz de estar aquí contigo.
1: Yo agradecido, y especialmente porque nos traes hoy a dos empresarios de Guayama. Carlos, Guayama. Hoy estamos dedicando el programa a Guayama, Puerto Rico.
2: A mí me encanta Guayama.
1: Le doy la bienvenida a Javier Rivera Marrero, que es el dueño de Mojito Grill and Sports Bar.
10: Correcto.
1: ¿Dónde tú estás en Guayama?
10: Estoy perdido. Estamos en la misma...
2: En la entrada, llegando.
10: En la misma entrada de Guayama.
1: ¿En la misma entrada?
10: En la misma entrada.
1: Bueno, yo siempre relajo que de Guayama tú sales del expreso y llegas 22 minutos después, ¿verdad? Porque es verdad que el tramo más largo del expreso de un pueblo es Guayama, for sure.
9: Pedro, pero Javier no solamente tiene en Guayama. Javier tiene una historia peculiar. Está incursionando en otros pueblos también del sur y,
1: Pues vamos a hablar de eso ya mismo. Bueno, y también Antonio, que es el dueño de Prime Market. Nori, yo te voy a hablar mi historia fuera del aire de Prime Market, porque yo soy fanático de tu restaurante, de tu señora, gracias. Y de la cabita de vino. Y llegas ahí los domingos, tienes que llegar temprano porque el Club Porsche te coge todos los parkings del frente y sube el valor de esa propiedad.
11: Pasa bastante ahí.
1: Pasa frecuentemente. Bueno, muchachos, Javier, primero, cuéntame un poquito de Mojito Bar and Grill, tu historia como empresario. Explícame un poco lo que Nori está diciendo de tu crecimiento en la región.
10: Pues mira, yo vengo, primero que nada, vengo de la industria de los supermercados. Incursioné lo que es el tema de los restaurantes a eso del año 2016. Y luego de varios años viene la idea de franquiciar. Y ahí es donde venimos, de Salinas. Vamos a Guayama, hacemos esta localidad de Guayama. Y en el 2021 logramos la primera venta de lo que es la franquicia de Atillo.
1: Tuya.
10: Y luego Caguas el año pasado.
1: Ah, con franquicia de Atillo. Por eso es que a mí me sonaba tanto el nombre. ¿Y la cuarta es dónde?
10: En Cagua.
1: En Cagua.
10: Sí.
1: Con la mejor jefa de desarrollo económico, Samia Vailga. Qué bien. Samia Vailga trabaja con el alcalde y es la que se encarga de desarrollo económico y todos los proyectos allá. ¿Y Prime Market cuánto tiempo lleva?
11: Cumplimos 6 años ahora en noviembre. Estaríamos cumpliendo 6 años.
1: ¿Y tú no eres original de Guayama o sí?
11: Yo soy original de Guayama y al igual que Javier, vengo de la industria de supermercados. Todavía estoy en los supermercados, pero tenemos historias similares porque su papá tenía supermercado, el mío tenía supermercado. Y de ahí, oye, no, yo me tiré en los restaurantes porque me gustaba, pero todavía sigo en los supermercados.
1: Antes de terminar, yo voy a explicar por qué yo soy fanático de Prime Market, porque fue por un aspecto empresarial elegante. Que me hizo una llamada telefónica hace como 5 años. Bueno, muchachos, déjenme explicarles aquí lo que Carlos, Nori y yo estamos tratando de hacer. Nosotros entendemos que el sur de Puerto Rico tiene varios elementos bien positivos. Uno, hay un aeropuerto que está en Ponce. Hay un puerto que está en Ponce. Hay un ferial, ¿verdad? Pero hay una composición de experiencias alrededor de Ponce única. Unas son en Peñuela, unas pueden ser en Guayama, unas pueden ser en Coamo. Y nosotros pensamos con la Cámara de Comercio que deberíamos escuchar a los comerciantes y tratar de buscar cosas únicas de cada pueblo y ayudar a la Cámara a mercadear el sur. Y eso es lo que nos une en esta sección. O sea que cada 2 semanas tenemos el gusto de hablar con algunos comerciantes para que nos resalten qué tiene su pueblo maravilloso. ¿Qué hay en Guayama que lo hace único? Que tú lo ves en tu restaurante o tú lo ves en el tuyo. ¿Qué hace falta de la región para entre Nori y yo conectarnos con otro pueblo? Con el sueño de ayudar a mercadear la región en conjunto. Tú vas para Ponce de weekend, pero puedes parar en la Vuelta a San Juan en Guayama a almorzar antes de volver a San Juan. O de camino a Mayagüez puedes parar en Peñuela. Y esa es la tónica. O sea que si me dan algunas ideas los dos, ¿qué está pasando en Guayama espectacular?
2: Yo me acuerdo un turno personal. Por yo aquí. Te puedo decir, sin respecto a equivocarme y con el permiso de todos los otros alcaldes, que de las plazas más bonitas que hay en Puerto Rico es la de Guayama.
11: Y la están arreglando ahora mismo.
2: Y la están arreglando. Y puedo decir que es de las más bonitas. Y desde Jobo, Corazón, Caimital, de Guayama es espectacular.
11: Pues mira, yo te puedo decir que Guayama está up and coming de hace unos años para acá. Ah, perdóname. Estamos up and coming. Y Guayama tiene mucho más que ofrecer que solamente sus atributos de arquitectura. Guayama es un pueblo pequeño. Conservamos un montón de edificios bien bonitos. Pero el aspecto culinario ha cogido como un hype en Guayama de hace unos años para acá. Creo que más o menos eso comenzó cuando empezó el shopping center de ustedes allá, donde montaron Mojito. Más o menos a esa misma vez se montó Mojito, entró el Gallo Pinto y entró Prime Market y empezó a llegar toda esta gente de todos estos pueblos, vamos a decir de Guaynabo, gente que en un momento dado en la pandemia estaba cerrado San Juan los sábados y los domingos y la gente estaba llegando a la isla y llegan estos inversionistas, esta gente con poder económico y decían, contra este pueblito está bonito, yo creo que aquí podemos hacer algo. Estaba el shopping de ellos ahí arrancando vacío, lo estaban acabando de hacer y creo que eso fue de las cosas que dio el Jumpstart para Guayama, que se ha desarrollado como un destino culinario. Y yo le veo muchísimo potencial de desarrollo, nosotros llevamos 5 o 6 años, no sé.
1: Javier, ¿cómo tú lo ves?
10: me uno a las palabras de él. Y oye, es una realidad. Guayama se ha convertido en un centro culinario espectacular, ¿sabes? Yo soy fanático de Prime también, él lo sabe. Así que
11: yo visito Mojito también.
10: Así que hay mucho que decir. Yo creo que aquí 10 minutos no va a dar.
1: Estoy de acuerdo. La cámara, ¿cómo tú ves las voces de ellos? ¿Cómo las llevamos a Ponce y cómo las llevamos a Peñuela en este afán tuyo de Carlos y mío de construir esta región?
9: Yo primero quiero decirte cuál es mi spot favorito de Guayama.
1: Pues claro.
9: Cuando yo voy a Pozuelo y tú miras hacia la montaña, esa vista espectacular de estar en la playa y ver toda la montaña, ese es uno de mis spots favoritos de Guayama.
1: Si le pregunto a Oscar cuál es el favorito, ¿estás de acuerdo contigo?
9: Sí, claro que sí.
1: Muy bien. Mira, dime, cuéntame, ¿tú escuchas esta voz, la voz de ambos? Es el mismo verbo, es la misma acción, es el mismo interés, es el mismo ánimo.
9: Para nosotros lo más importante es que todo el mundo conozca la región sur, dónde ir, qué hacer, que conozcan a través de este programa los atributos, como bien lo mencionaste, de cada pueblo y que motivemos a toda esta audiencia a que nos visiten, a que pasen por el sur, a que busquen esa experiencia que nosotros podemos ofrecer en el turismo, en la gastronomía, en los centros comerciales, toda la oferta que hay y que podamos conectar unos con los otros para ver qué proyecto en conjunto podemos hacer para poder mercadear la región completa. Y entonces ahí estriba, ¿verdad? Esa aportación grande de la cámara. Nosotros poder unir
1: viendo,
9: eso.
1: Nosotros estábamos viendo unos mapas que está haciendo Nueva York que dice viernes, esto es lo que hay que hacer, sábado, esto es lo que hay que hacer, domingo, esto es lo que hay que hacer. Y a lo mejor debemos hablar con el alcalde Coamo y con los restaurantes de hace dos semanas, con ellos, otro pueblo que tú quieras unir y pensar que Guapa Media, Conexión PR, la Cámara de Comercio del Sur, saque el fin de semana de los tres pueblos y dar los consejos. A lo mejor podemos hablar con la compañía de turismo para que también de verdad la información y cómo juntos empezamos a hablarle a los otros 70 y pico de pueblos, a los otros 75 pueblos que no son esos tres, para que conozcan dónde ir, what to do y cómo disfrutarlo. Tú me mencionabas que estás haciendo unos cambios en el restaurante.
11: Sí, nosotros estamos, cuando empezamos, yo categoricé mi restaurante como un restaurante pandémico, porque abrimos en medio de la pandemia. En ese momento nadie quería estar aire acondicionado, era todo al aire libre. Entonces, pues, el 75% de la cabida de mi restaurante es outdoors, es afuera. Y sabemos que ahora la gente no quiere estar afuera, la gente quiere estar adentro, así que estamos haciendo unos cambios. Vamos a hacer un espacio cerrado, aire acondicionado en el frente, cambiando el look industrial. Vamos con algo más, lo vamos a suavizar, venimos con un cocktail lounge, vamos a tener área de aire acondicionado para 98 comensales. Así que vamos a darle un poquito el giro al restaurante, vamos a traerlo a lo que necesita el público ahora, que es aire acondicionado, como diga, dejando el patio como está. El patio va a estar para el vacilón por las noches, sí. El vinito, las actividades en vivo, todo eso, pues el patio va a estar funcionando. Y vamos a tener entonces, pues ahora mismo mi restaurante, el área de la cava es donde yo siento aire acondicionado, está un poquito constricta, son como para 40 personas y estamos limitándonos.
1: Yo voy a coger las palabras que dijo aquí mi pana de Bar and Grill. Y 10 minutos no da. Nosotros vamos a hacer una visita a Guayama planificada pronto. Vamos a trabajar eso del mapa en conjunto para coger sus dos restaurantes y dos de Coamo y dos de otro pueblo que escoja la Cámara de Comercio del Sur, para estar seguro que nosotros ponemos un poquito de granito de arena de promoverlo. Pero antes de irnos, no, te voy a decir porque es que yo soy fanático del restaurante.
9: Cuéntame.
1: Carlos y yo corrimos un proyecto que se llama Somos, yo siendo compañero de Nuevo Día y de Primera Hora, y Carlos director de la compañía de turismo, y escogíamos un restaurante de un pueblo, y escogíamos una iglesia, y escogíamos un pequeño hotel o un parador, y buscábamos un artesano, y buscábamos diferentes empresarios, y hablábamos del pueblo. Y escogimos el restaurante El Gallo Pinto y el Hotel del Frente para hablar del pueblo. Y tú me llamaste y me dijiste, Gallo Pinto es un restaurante espectacular de Guayama. Su chef me ayudó a mí a comenzar. Pero me gustaría que un día, cuando puedan, escriban de Prime Market, que es el mío, y a mí me gusta muchísimo. Ah. Y luego hicimos un gran artículo de Nuevo artículo, Día, de dos páginas.
11: Y
1: les
11: tengo que dar las gracias.
1: Hicimos una pequeña actividad con unos vendedores de Ponce que yo llevé para allá. Y de pronto, el restaurante para mí significa la elegancia del dueño y de su señora, de cómo no se quejaron, aplaudieron y dijeron, yo quisiera también tener esa oportunidad. Y eso habla mucho del empresarismo puertorriqueño y eso es lo que tratamos de hacer. O sea que yo a ustedes dos le agradezco la visita. Nori.
9: Yo quiero que me regales un minutito.
1: Claro, Marian está de acuerdo.
9: La Cámara de Comercio del Sur lleva a cabo su convención todos los años. Este año es el 29 y 30 de octubre. Durante esa convención, nosotros llevamos a cabo unos eventos y unos almuerzos empresariales donde hacemos unas premiaciones. Están los premios Ceiba, los premios Valores del Año, donde Javier es nuestro empresario joven del año. Así que le extendemos las felicitaciones a Javier Rivera, que ha sido escogido, ¿verdad?, para ese galardón. Pero a mí me gustaría que me dieras un segundito para leer aquí algo que dice: a nombre de la presidenta de la Cámara de Comercio del Sur de Puerto Rico, esta servidora, me complace informarle a usted, señor Pedro Zorrilla, que ha sido seleccionado para recibir el premio especial de la presidenta por impulso empresarial y cultural. Su compromiso con la creación de espacios que fortalecen la conexión entre el sector empresarial, la comunicación y la cultura le hace merecedor de este galardón. Y sigue por ahí para abajo, pero nosotros estamos muy, muy agradecidos contigo, Pedro.
1: No, yo contigo.
9: Todo lo que estás haciendo en Ventana al Jazz, este programa aquí en Conexión PR, demuestra tu compromiso con nosotros, sobre todo con la Cámara de Comercio del Sur, con el sur, con cada pueblo de los 16 pueblos que compone.
1: Yo paso el rótulo de Ponce y le pido permiso a la presidenta de la Cámara para llegar al pueblo.
9: Yo le hago entrega de la carta oficial y una cartita de aceptación que me dicen que me la tengo que llevar firmada. Ya,
1: yo la firmo ahora.
9: Pero agradecidos y te esperamos el 30 de octubre.
1: No, yo voy el 30 de octubre y este viernes voy a parar en Guayama en camino a Ponce a Ventana al Jazz porque quiero cuadrar con los dos cómo vamos a hacer lo de los...
11: Claro que sí.
1: Lo de los anuncios y los mapitas. Claro. Y con eso, vámonos para una pausa.
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1: Bueno, buenas noches, continuamos en Conexión PR. En esta ocasión me acompaña un buen amigo, el licenciado Alfredo Báez Maldonado, presidente de First Bank Insurance. Oye, que by the way, Carlos, son 25 años de First Bank Insurance. Oye, eso parece que fue ayer que tú empezaste esta división. ¿Cómo tú estás?
17: Muy bien, gracias, Carl, Pedro, por recibirme y por estar aquí. Para mí es un honor volver a estar contigo y vernos y hablarle al público en general.
1: Buenas noches.
17: De seguros y de First Bank Insurance y sus 25 años.
1: ¿Qué están haciendo para celebrar esta gran celebración?
17: Mira, tenemos una celebración de un año entero con los empleados, estuvimos con las compañías de seguro y pues estamos hablándole al público para que sepan y entiendan el tiempo que llevamos atendiéndolos con solidez y con mucha tecnología y mucha gente buena en nuestro grupo de trabajo. Con experiencia y conocimiento para ayudarlos en todas las necesidades de seguro que tienen.
1: Carlos, tú sabes que tú y yo hablamos semana tras semana de todo está en uno y cómo First Bank for Business está de cerca con el cliente. First Bank Insurance está ahí en la fórmula, porque el banquero va conociendo al cliente, uh-huh, va viendo sus necesidades y llegan los referidos, ¿verdad? Correcto. Tanto del área de insurance al lado comercial y del lado comercial al lado tuyo.
17: Es correcto. Y así apoyamos al grupo tanto comercial de sucursales como comercial corporativo cuando tienen necesidades particulares para atender a los clientes comerciales.
1: No tanto, ¿sabes? No solo en Puerto Rico, también con las sucursales en Miami también operan fuera.
17: Lo hacemos en las Islas Vírgenes y operamos también en la Florida.
2: Ese es un tema, Pedro, que uno trata de recalcarle a los empresarios que es sumamente importante, ¿verdad? La preparación ante una eventual situación en la cual uno se sienta cubierto y sus clientes están cubiertos, los mismos empleados están cubiertos. Y a veces muchos pequeños empresarios no quieren tocar el tema, o lo ven como un gasto, o no están muy orientados, y obviamente entiendo que pues el Banks ha hecho una labor excelente en llevar esa comunicación y que ellos sepan y que se sientan cómodos al estar preparados ante cualquier eventualidad.
1: En estos momentos, huracanes, aunque gracias a Dios la temporada de frío ha sido tranquila, pero me imagino que es un momento pico de atención al cliente.
17: Sí, mira, los huracanes siempre son importantes desde la perspectiva de que los conocemos y sabemos cuándo van a llegar. Por eso es que tenemos una temporada que comienza en junio y termina en noviembre 30 y un pico en este periodo de estos mismos días. Gracias a Dios este año no hemos tenido la experiencia de años anteriores. Pero las pólizas de seguro no solamente cubren huracanes, cubren otros riesgos adicionales que pueden dejar a un comerciante o pueden dejar a una residencia sin ese valor importante que tiene para poder utilizar su propiedad. Está el fuego, están los terremotos, están múltiples otros riesgos que están cubiertos por las pólizas, por los cuales es importante de que nos aseguremos de que nuestras pólizas están al día, de que nos aseguremos de que los límites y los valores que estamos colocando en ella, la lista de las cubiertas que queremos tener, las propiedades que estén bien listadas y reconocidas en la póliza, las leamos y año tras año las volvamos a revisar porque cambian. Nos hacemos de marquesinas mejores, nos hacemos de piscinas mejores, de terrazas en el negocio, añadimos oficinas.
1: Y no cambiamos la póliza. Digo algo bien, tú y yo nos pasamos hablando de la ley 60 y que tienes que aprender. Pero los seguros, las personas dicen, yo conseguí el seguro en 1,200 pesos. Y el otro dijo, tacho, yo lo pagué más que 700. No. Lo importante es que aseguraste. Lo importante es tu cubierta y entender que le diste a un profesional todos tus activos y qué es lo que tú estás buscando.
17: Es correcto. Y el compañero mencionó no solamente asegurarte tus bienes y tus propiedades, también ahorita estaban hablando de sucesión en tu grupo. Hay diferentes mecanismos para apoyar el tema de la sucesión. Porque pues no siempre nuestros hijos se quieren quedar trabajando con nosotros. Los empleados también tienen una necesidad particular, ya sea por su salud o por otros productos suplementarios que se le pueden ofrecer para mantenerlos saludables.
1: Mira, yo te voy a decir un cuento jocoso del caballero y yo. Lo seguro es un análisis de riesgo, uh-huh, ¿verdad? Es un estudio, correcto, de riesgo y tener la tranquilidad de explicar las cosas. Él y yo estábamos almorzándonos un pollo frito hace como 20 años con un ejecutivo muy importante de la industria de seguros, que todavía está activo en la industria y tiene 82, 83 años, y se ahogó, se le quedó un cantito de pollo en la tráquea. Y aquí mi amigo Alfredo, en vez de salir corriendo, yo salí corriendo a darle la espalda, le dijo, tranquilo, mira hacia arriba, los ojos hacia arriba, y con calma respira. Toma tu control. Salvamos al señor, bueno, lo salvó él. Y fue increíble. Aquel señor le dio 3 abrazos. Y hago la historia, porque esa es la calma que hay que tener, uh-huh, en una relación comercial y la tranquilidad en el análisis. O sea que, una vez más, Alfredo, a ti y al banco, felicidades por 25 años de un buen trabajo.
17: Gracias y gracias por tenernos aquí y a los compañeros de nuestra oficina, porque realmente son los que hacen que podamos tener estos 25 años. Todos los compañeros en la oficina son los que se han dedicado día a día para lograr que nuestros clientes puedan tener el servicio que se merecen.
1: Y éxito, Aurelio, a ti, por 25 años más, dejar la estructura para que eso siga creciendo.
17: Gracias.
1: Bueno, Pacheco, vámonos por una pausa.
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1: Bueno, de regreso a Conexión PR y ahora vamos a hablar de un tema que a todos nos gusta, la gastronomía. La gastronomía puertorriqueña es cultura, identidad, turismo, importante para cualquiera que está buscando emprendimiento. Y hoy conversamos con Rafael Ruiz Medero, fundador y director de La Mafia Puerto Rico, una plataforma digital enfocada en la oferta gastronómica y, por supuesto, viene al programa gracias a Bárbara y Colmena 66, que gracias a Bárbara y Colmena 66 yo tengo las mejores historias empresariales toda la semana.
26: Hola, ¿cómo estás? Buenas noches.
1: Buenas noches. Bienvenidos a los dos.
26: Gracias.
27: Gracias.
1: Mira, Carlos, estaba diciendo fuera del aire, la página de este caballero es de las mejores páginas para seguir, porque a mí me gusta el chinchorreo, a mí me gustan los restaurantes de Puerto Rico.
26: Hay de todo.
1: Y hay tanto en esta isla. A mí me gustaría saber, ¿cómo tú, Bárbara, cómo él empezó este proyecto?
26: Bueno, el proyecto, él tiene que dejarnos saber cómo lo empezó realmente la conexión con Colmena, pues, ¿verdad? Siempre él ha estado en el ecosistema hace mucho tiempo, ha conectado con nosotros particularmente.
1: Ya tú habías comenzado sí, de esta forma, sí. Lleva
26: más de 10 años, ¿verdad?, trabajando poco a poco en esto. Y recientemente, pues, él estuvo participando del Bifes en esta última edición y participó también de... Exacto. Y ganó un premio porque participó en el Viborico Pitch Competition y pues ahí, pues, obviamente reconectamos nuevamente. Así que esa es la magia también de cómo Colmena también tiene tantos distintos canales donde, ¿verdad?, coincidimos y conectamos con nuestra comunidad empresarial.
1: Cuéntame, ¿cómo nace la página? Ya tú estabas en el mundo de los restaurantes.
0: Sí, ya estaba en restaurantes. Yo realmente estudié gerencias culinarias en la Universidad del Este, que ahora es el sistema Ana G. Méndez. Yo trabajé en cocina, fui mesero, fui buzzer, saqué chicle debajo de las mesas y trabajando en los restaurantes locales, me percaté que hacía falta como algo que realmente valorizara lo nuestro. En aquel tiempo, hace 12 años atrás, pues las cadenas extranjeras estaban muy presentes, que también le dan de comer a todo el mundo y hay que estar orgulloso de lo que hacemos, pero empecé con ese proyecto de La Mafia, y se llama La Mafia, que no somos un grupo de reggaetón, ¿verdad? Claro. Se llama La Mafia porque yo nunca he sido de estar frente a cámara, y desde aquel entonces, pues yo trabajaba como mesero, iba y probaba restaurante y compartía cosas cool. So, yo nunca quería salir ni enseñar quién yo era. Y eso también ayudó a que la marca creciera, que es el famoso sellito que mucha gente ve en restaurantes, que de repente empezaron a ver nuestro sello, que ahora ha sido un logo, digo yo, un poco icónico en la gastronomía de aquí. Y surge así porque yo trabajé en restaurante local y dije, mano, hace falta una plataforma que pueda exponer el talento local, que hoy día está en un mega boom.
1: Total, y que, by the way, cuando hablas de talento local, cuando tú ves tu página, cuando yo vi tu página, yo vi otro talento, además de la gastronomía, fue la calidad del video, y vi la calidad del sonido, y vi la calidad de la fotografía, y en tu background también tú tienes un poco de eso.
0: Bueno, estudié gerencias culinarias, pero yo soy amante de la calidad. Y cuando digo calidad no es...
1: Buena contestación. Mira, Carlos, pregúntame de que yo soy fanático. No me puedes preguntar, Pedro, que tú eres fanático.
2: ¿Y qué te es fanático, Pedro?
1: Yo de la calidad.
0: Muy bien. Entonces,
26: te la vas a robar.
0: Por ejemplo, cuando yo decía, ¿qué puedo hacer para que se vean mejor en mis fotos? Pues me compré una camarita en Sam's, aprendí a tirar fotos, me uní con otros fotógrafos que me dieron la mano en aprender de las técnicas de la iluminación. Pero ya yo tenía el ojo de la cocina, ya yo sé lo que es el frente de un plato, cómo se ve mejor, que se ve apetitoso y que no. Y cada vez fui aprendiendo y practicando. Oye, han sido 12 años practicando, tirando fotos de gastronomía, que hasta hoy día pues también he trabajado en creación de comerciales para restaurantes y marcas nacionales.
1: Claro, que tú sí. Escuchas.
2: No, yo quiero que me cuentes un poco sobre los lazos de oro.
0: Ah, sí.
2: Eso me llamó mucho la atención. Lo había escuchado, lo había visto las semanas que se estaba celebrando y vi un montón de amistades mías, personas súper talentosas en gastronomía y coctelería. Cuéntanos un poco más sobre eso.
0: Lazos de oro son nuestro reconocimiento. Después de 12 años decidimos iniciar un programa que pudiéramos valorizar más allá de lo que hacemos. De manera más cotidiana, porque ejemplo, pues aquí el patrón entró, vio el perfil de Instagram, le encantó, pero nosotros dijimos, ¿cómo podemos llevar esto a otro nivel? Y lo que hicimos fue que en colaboración con personas de la industria, que son jueces anónimos, ellos pasan y evalúan estos restaurantes físicamente. Ellos tienen que ir, nos demuestran que fueron y evalúan bajo 5 categorías. Ellos tienen menú, ellos tienen servicio, ambiente, ellos tienen vanguardia, ellos tienen justificación. Y cuando tú dices justificación, te preguntas qué justificación es. Oye, tú viajarías de donde estamos aquí en Guaynabo hasta Cabo Rojo para comerte un croissant. Pues le doy un 9, sí. Volviera a bajar. Eso es justificación. Vale la pena viajar. Y Lazos de Oro ha sido un mega proyecto. Está siendo ahora mismo reconocido por otras plataformas internacionales. Somos partners oficiales de Open Table. Y gracias a Lazos de Oro podemos entrar al programa de Icons de ellos. Así que los restaurantes que ganen Lazos de Oro y tienen un perfil de Open Table, puedes ser categorizado como un ícono dentro de su plataforma. Así que,
26: qué bueno. Y ese es el único reconocimiento realmente ahora mismo en Puerto Rico de la gastronomía, ¿correcto?
0: Pues hay otros reconocimientos, uh-huh, pero son diferentes. Okay. Nosotros sí lo tomamos bien en serio y bueno, tenemos gente, uh-huh, de la industria, sommeliers, chefs, uh-huh, gerentes de piso, dueños de restaurantes, distribuidores, marketers, que ellos salen y prueban, uh-huh, y ellos prueban por 8 meses. Tenemos un proceso de evaluación.
1: ¿Cuál es tu misión o visión en la industria? Cuando tú vas a un restaurante y tú quieres que esté en tu plataforma, ¿cuál es tu objetivo?
0: Ahora mismo es seguir resaltando el talento que tenemos. Yo creo que los chefs, ellos son chefs. Giovanna Jiquez, Giovanna Jiquez, uh-huh, esa es la
1: mujer.
26: Estaba allí, estaba en el business, me encantó.
0: Pero los chefs son chefs, los chefs no pueden estar todo el tiempo grabándose, uh-huh, haciendo videos, tirándose, uh-huh, fotos, y nosotros queremos brindarle la plataforma para que ellos se puedan expresar con la realidad de sus historias. Que si ven nuestras páginas, en nuestra página, ¿verdad? A veces dicen, uh-huh, unas palabritas aquí y allá, uh-huh, porque esa es la realidad, pero de sus vidas, ellos, sí, se expresan así. Y los conceptos que participan en nuestra página, que son publicados, nosotros los seleccionamos, nosotros los invitamos a participar y decimos, cuenta tu historia y cuenta tu realidad. Ahora mismo contamos con casi 250,000 de seguidores entre todas nuestras plataformas. Muchas otras personas también nos conocen por, okay, YouTube, que tenemos el programa de Caminante, que fue con Pitmaster Lucas. Y esos son proyectos que resaltan la gastronomía local. Y esa es mi misión, a través de la cámara, poder resaltar la gastronomía.
1: Te felicito.
0: Gracias.
1: Para ti, tener un personaje como el dueño de la mafia.
26: La mafia.
1: Envuelto en colmena, en bifes. ¿Qué ha significado?
26: Oye,
1: para ti?
26: Un gran honor, de verdad que yo por lo menos personalmente lo sigo hace mucho tiempo, soy súper fan, me encanta lo que está haciendo, me encanta que destaca esas historias. Yo creo, sí, que, verdad, más allá del producto, que es bueno, reconozco en Puerto Rico hay tanto y tanto talento, la gastronomía ha sido un camino empresarial para muchos de nuestros emprendedores y lo seguirá siendo.
1: Y un camino empresarial, uh-huh, para ese chef, uh-huh, o ese dueño del restaurante, claro, que le da vida a 10 agricultores.
0: Exactamente. Así es.
1: Esa es de las cosas más lindas que,
0: uh-huh,
1: tiene.
0: Es todo un ciclo. Es todo un ciclo. Exactamente. Todo un ciclo. Así que así los es. Chefs sí son promotores y catalizadores, uh-huh, pero también está el agricultor, el pescador, uh-huh, el ganadero, full, que también hay que resaltarlo.
1: ¿Cuántos restaurantes tienes más o menos que tú ya?
0: Ahora mismo en nuestra página online, que es lamafiapr.com, tenemos alrededor de 250 y nuestra misión es para el próximo año tener en la plataforma por lo menos 600.
26: Es un, bueno, gran directorio. O sea, uno sabe dónde ir y dónde tú tienes que entrar.
1: Bueno, yo te felicito. Yo te, gracias, digo que yo entré hoy para prepararme para conocerte, uh-huh, y le dije a Marian, a la productora del programa, tengo una entrevista espectacular, porque es que realmente, Carlos, sí, te brilla. La página te
2: no, no, y resalta y reseña, ¿verdad? Todas las cosas positivas que tiene cada uno de estos restaurantes. Muchos de esos, uh-huh, ya uno quizás los conozca, pero hay muchos que no. O sea, que te da, uh-huh, la oportunidad también de explorar, de conocer, y si son sitios que no son, ¿verdad? Uh-huh. Nosotros que estamos acá en el área metropolitana, si son sitios que están en las diferentes regiones, más todavía. Pero creo que es una plataforma de excelencia. Creo que es una plataforma que reseña lo mejor que tenemos, nuestra gastronomía, que es tan importante en nuestra economía, uh-huh, y para el turismo. Y obviamente, pues, felicitamos por esa gran gesta y los lazos, gracias, de oro espectacular. Sí. Y todo el mundo va con sus lazos bien puestos, como una gala, como tiene que ser. Uh-huh.
1: Muy bien. Bueno, pues yo lo felicito.
0: Gracias.
1: Te voy a seguir buscando, sí, te voy a seguir mirando. Me encanta. La Mafia PR en Conexión PR ha tenido hoy una tremenda entrevista. 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Y con eso les quiero dejar saber a todos los que nos escuchan que hoy hablamos sobre el último informe de Upper Signal, que confirma que Claro, por segundo año consecutivo, es el proveedor de telecomunicaciones en Puerto Rico con la cobertura móvil más espectacular. Claro conservó el premio a la mejor experiencia de cobertura móvil con 9.2 puntos en una escala de 10, superando a todos sus competidores. Asimismo, Claro se llevó el primer puesto en el premio a la mejor experiencia de video 5G. Tengo que buscar en La Mafia un buen restaurante para invitar a Enrique Ortiz, porque se ha quedado aquí con todos los premios. 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Carlos, antes de irnos, ¿cómo te sientes? Hoy tuvimos un programa desde Miss Universo, a La Mafia, a Los Seguros y un poquito de magia de lo que hicimos esta mañana en Hecho en Puerto Rico.
2: Yo creo que esa validación que tuviste al inicio de, ¿verdad?, poder resaltar cómo realmente más allá de hablar, pudimos, ¿verdad?, resolver, ayudar, apoyar, y cómo están viendo todas estas nuevas plataformas que les da acceso a otros empresarios. Yo creo que los relatos de los muchachos de Guayama, yo creo que son sumamente únicos. Y estamos viendo, ¿verdad? Estamos viendo esta sinergia que tenemos entre los restaurantes, la gastronomía, los pequeños negocios, la banca que ayuda y es una mano amiga. Y obviamente plataformas interactivas que nos ayudan a todos a conocer y descubrir, porque pues para muchas de estas, en este caso restaurantes, no es costo efectivo anunciarse en medios masivos, y obviamente a través de plataformas
1: como el mundo digital de hoy,
2: por eso
1: ayuda.
2: A través de estas plataformas como la Mafia PR, pues pueden hacerlo.
1: Y obviamente, te digo a ti, yo prometí una cosa, pero cuento contigo. Yo voy a parar en Guayama en esos dos restaurantes el viernes, porque más vale que tú vayas conmigo para Ponce.
2: Esa es una buena idea.
1: Ventana al Jazz
2: Ponce, en Ponce siempre es una buena idea.
1: Débora Brum, siempre. Este viernes a las 7 y el sábado nos vemos en Orocovi, Carlito.
2: Tenemos que un fin de semana fuerte.
1: Y el domingo siempre terminamos en la Ventana al Mar, que yo voy a llegar a un acuerdo con la Mafia PR para la selección de los mejores restaurantes en las esquinas de condado. Y con eso, Puerto Rico, muy buenas noches. Nos vemos el miércoles que viene en Conexión PR.
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10: Saludos y bienvenidos a WKQ a tu lado. Soy Samari Castrodad y esto, como digo todas las semanas, es un espacio, un programa de esperanza, porque necesitamos renovar la esperanza y creer en nuestros sueños. Yo llevo más de 4 años con este programa y no dejo de entusiasmarme con tantas historias maravillosas que podemos compartir. Me encanta que ustedes, la audiencia, se identifiquen con los invitados, que rían, que se sorprendan y que aprendan, porque yo sigo aprendiendo todo el tiempo. Pero sobre todo, que recuerden que nunca pueden dejar de soñar, y soñar en grande. Y de eso vamos a hablar en este programa hoy, porque les tengo una historia maravillosa. Y comienzo con una pregunta antes de presentar al invitado. ¿Qué ocurre cuando una persona decide no conformarse con la vida que tiene? Aunque sea buena, aunque parezca estable, aunque a los demás le parezca ideal. ¿Qué pasa si se atreve a cambiar de rumbo, a perseguir su pasión y a ir en pos de un sueño? Pues mi invitado de esta noche, Julio Enrique Cort, es
9: la persona valiente que se atrevió a hacer eso. Julio Enrique es cantante, actor y productor, pero su historia tiene un contraste extraordinario. Por un lado, una carrera profesional muy especializada en la banca internacional. Y por otro, un niño que había descubierto el escenario a los 10 años y un artista que décadas después decidió recuperar ese sueño. Bienvenido, Julio Enrique.
11: Y Samari, mil gracias por tenerme en tu programa. Estoy más que contento. Es un placer verte y compartir con tus radioescuchas. Muchas gracias.
9: Pues qué bueno, porque hoy WKQ está a tu lado. Estoy muy feliz porque este programa lo tenemos pendiente hace tiempo. Y finalmente se dio, y me parece que siempre las cosas pasan con un propósito y se da un momento oportuno donde estás celebrando más de 5 décadas de carrera artística. Tu trayectoria comenzó profesionalmente en el mundo del espectáculo en el 1975 y has recorrido el teatro musical, canto, producción, televisión y otros proyectos relacionados. Además, hay una producción que yo digo